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2: El Santo Rosario de hoy. Por la señal de la Santa Cruz de nuestros enemigos, líbranos, Señor Dios nuestro.
3: En el nombre del Padre, del Hijo y del Espíritu Santo. Amén.
2: Señor, abre mis labios
3: y mi boca proclamará tu alabanza.
2: Señor mío Jesucristo, Dios y hombre verdadero, Creador y Redentor mío, por ser tú quien eres y porque te amo sobre todas las cosas, me pesa de todo corazón haberte ofendido.
3: Quiero y propongo firmemente confesarme a su tiempo. Ofrezco mi vida, obras y trabajos en satisfacción de mis pecados, y confío en tu bondad y misericordia infinita me los perdonarás, y me darás la gracia para no volverte a ofender. Amén.
2: Ven Espíritu Santo, llena los corazones de tus fieles,
3: y enciende en ellos el fuego de tu amor.
2: Envía tu Espíritu Creador,
3: y renueva la faz de la tierra.
2: Oh Dios, que has iluminado los corazones de tus hijos con la luz del Espíritu Santo, haznos dóciles a sus inspiraciones para gustar siempre del bien y gozar de su consuelo. Por Cristo nuestro Señor. Amén.
4: Si tienes alguna petición o intención sobre este rosario, este es el momento de ponerlas en manos de la Virgen María y de su Hijo Jesucristo. Escríbela en la caja de comentarios para juntos unirnos en común oración.
3: Padre nuestro que estás en el cielo, santificado sea tu nombre. Venga a nosotros tu reino. Hágase tu voluntad, así en la tierra como en el cielo.
2: Danos hoy nuestro pan de cada día. Perdona nuestras ofensas, así como nosotros también perdonamos a los que nos ofenden. No nos dejes caer en tentación, y líbranos del mal. Amén.
3: Dios te salve María, llena eres de gracia. El Señor está contigo. Bendita tú eres entre todas las mujeres, y bendito es el fruto de tu vientre, Jesús.
2: Santa María, Madre de Dios, ruega por nosotros los pecadores, ahora y en la hora de nuestra muerte. Amén.
3: Dios te salve María, llena eres de gracia. El Señor está contigo. Bendita tú eres entre todas las mujeres, y bendito es el fruto de tu vientre, Jesús.
2: Santa María, Madre de Dios, ruega por nosotros los pecadores, ahora y en la hora de nuestra muerte. Amén.
3: Dios te salve María, llena eres de gracia. El Señor está contigo. Bendita tú eres entre todas las mujeres, y bendito es el fruto de tu vientre, Jesús.
2: Santa María, Madre de Dios, ruega por nosotros los pecadores, ahora y en la hora de nuestra muerte. Amén.
3: Gloria al Padre, al Hijo y al Espíritu Santo.
2: Como era en el principio, ahora y siempre, por los siglos de los siglos. Amén.
3: Oh Jesús mío, perdona nuestros pecados, líbranos del fuego del infierno.
2: Lleva al cielo a todas las almas, especialmente a las más necesitadas de tu misericordia.
5: Misterios dolorosos. Primer misterio doloroso. La agonía de Jesús en el huerto. Madre mía, queremos pedirte en este primer misterio doloroso que en nuestros momentos de angustia y desesperación podamos encontrar consuelo y fortaleza en la oración, confiando en la voluntad amorosa de Dios para nuestras vidas.
2: Padre nuestro que estás en el cielo, santificado sea tu nombre. Venga a nosotros tu reino. Hágase tu voluntad así en la tierra como en el cielo.
3: Danos hoy nuestro pan de cada día. Perdona nuestras ofensas, así como también nosotros perdonamos a los que nos ofenden. No nos dejes caer en tentación y líbranos del mal. Amén.
2: Dios te salve María, llena eres de gracia. El Señor está contigo. Bendita eres entre todas las mujeres, y bendito es el fruto de tu vientre, Jesús.
3: Santa María, Madre de Dios, ruega por nosotros los pecadores, ahora y en la hora de nuestra muerte. Amén.
2: Dios te salve María, llena eres de gracia. El Señor está contigo. Bendita eres entre todas las mujeres, y bendito es el fruto de tu vientre, Jesús.
3: Santa María, Madre de Dios, ruega por nosotros los pecadores, ahora y en la hora de nuestra muerte. Amén.
2: Dios te salve María, llena eres de gracia. El Señor está contigo. Bendita eres entre todas las mujeres, y bendito es el fruto de tu vientre, Jesús.
3: Santa María, Madre de Dios, ruega por nosotros los pecadores, ahora y en la hora de nuestra muerte. Amén.
2: Dios te salve María, llena eres de gracia. El Señor está contigo. Bendita eres entre todas las mujeres, y bendito es el fruto de tu vientre, Jesús.
3: Santa María, Madre de Dios, ruega por nosotros los pecadores, ahora y en la hora de nuestra muerte. Amén.
2: Dios te salve María, llena eres de gracia. El Señor está contigo. Bendita eres entre todas las mujeres, y bendito es el fruto de tu vientre, Jesús.
3: Santa María, Madre de Dios, ruega por nosotros los pecadores, ahora y en la hora de nuestra muerte. Amén.
2: Dios te salve María, llena eres de gracia. El Señor está contigo. Bendita eres entre todas las mujeres, y bendito es el fruto de tu vientre, Jesús.
3: Santa María, Madre de Dios, ruega por nosotros los pecadores, ahora y en la hora de nuestra muerte. Amén.
2: Dios te salve María, llena eres de gracia. El Señor está contigo. Bendita eres entre todas las mujeres, y bendito es el fruto de tu vientre, Jesús.
3: Santa María, Madre de Dios, ruega por nosotros los pecadores, ahora y en la hora de nuestra muerte. Amén.
2: Dios te salve María, llena eres de gracia. El Señor está contigo. Bendita eres entre todas las mujeres, y bendito es el fruto de tu vientre, Jesús.
3: Santa María, Madre de Dios, ruega por nosotros los pecadores, ahora y en la hora de nuestra muerte. Amén.
2: Dios te salve María, llena eres de gracia. El Señor está contigo. Bendita eres entre todas las mujeres, y bendito es el fruto de tu vientre, Jesús.
3: Santa María, Madre de Dios, ruega por nosotros los pecadores, ahora y en la hora de nuestra muerte. Amén.
2: Dios te salve María, llena eres de gracia. El Señor está contigo. Bendita eres entre todas las mujeres, y bendito es el fruto de tu vientre, Jesús.
3: Santa María, Madre de Dios, ruega por nosotros los pecadores, ahora y en la hora de nuestra muerte. Amén.
2: Gloria al Padre, al Hijo y al Espíritu Santo.
3: Como era en el principio, ahora y siempre, por los siglos de los siglos. Amén.
2: María, Madre de Gracia y Madre de Misericordia.
3: En la vida y en la muerte, ampáranos, Gran Señora.
2: Oh Jesús mío, perdona nuestros pecados, líbranos del fuego del infierno.
3: Lleva al cielo a todas las almas, especialmente a las más necesitadas de tu misericordia.
5: Segundo misterio doloroso, la flagelación del Señor. En el segundo misterio, Madre amorosa, queremos pedirte que podamos comprender el sacrificio redentor de Jesús y, a través de su sufrimiento, encontrar el coraje para enfrentar nuestras propias pruebas con paciencia y amor.
2: Padre nuestro que estás en el cielo, santificado sea tu nombre. Venga a nosotros tu reino. Hágase tu voluntad así en la tierra como en el cielo.
3: Danos hoy nuestro pan de cada día. Perdona nuestras ofensas, así como también nosotros perdonamos a los que nos ofenden. No nos dejes caer en tentación y líbranos del mal. Amén.
2: Dios te salve María, llena eres de gracia. El Señor está contigo. Bendita eres entre todas las mujeres. Y bendito es el fruto de tu vientre, Jesús.
3: Santa María, Madre de Dios, ruega por nosotros los pecadores, ahora y en la hora de nuestra muerte. Amén.
2: Dios te salve María, llena eres de gracia. El Señor está contigo. Bendita eres entre todas las mujeres. Y bendito es el fruto de tu vientre, Jesús.
3: Santa María, Madre de Dios, ruega por nosotros los pecadores, ahora y en la hora de nuestra muerte. Amén.
2: Dios te salve María, llena eres de gracia. El Señor está contigo. Bendita eres entre todas las mujeres. Y bendito es el fruto de tu vientre, Jesús.
3: Santa María, Madre de Dios, ruega por nosotros los pecadores, ahora y en la hora de nuestra muerte. Amén.
2: Dios te salve María, llena eres de gracia. El Señor está contigo. Bendita eres entre todas las mujeres. Y bendito es el fruto de tu vientre, Jesús.
3: Santa María, Madre de Dios, ruega por nosotros los pecadores, ahora y en la hora de nuestra muerte. Amén.
2: Dios te salve María, llena eres de gracia. El Señor está contigo. Bendita eres entre todas las mujeres. Y bendito es el fruto de tu vientre, Jesús.
3: Santa María, Madre de Dios, ruega por nosotros los pecadores, ahora y en la hora de nuestra muerte. Amén.
2: Dios te salve María, llena eres de gracia. El Señor está contigo. Bendita eres entre todas las mujeres. Y bendito es el fruto de tu vientre, Jesús.
3: Santa María, Madre de Dios, ruega por nosotros los pecadores, ahora y en la hora de nuestra muerte. Amén.
2: Dios te salve María, llena eres de gracia. El Señor está contigo. Bendita eres entre todas las mujeres. Y bendito es el fruto de tu vientre, Jesús.
3: Santa María, Madre de Dios, ruega por nosotros los pecadores, ahora y en la hora de nuestra muerte. Amén.
6: Dios te salve María, llena eres de gracia. El Señor está contigo. Bendita eres entre todas las mujeres, y bendito es el fruto de tu vientre, Jesús.
3: Santa María, Madre de Dios, ruega por nosotros los pecadores, ahora y en la hora de nuestra muerte. Amén.
6: Dios te salve María, llena eres de gracia. El Señor está contigo. Bendita eres entre todas las mujeres, y bendito es el fruto de tu vientre, Jesús.
3: Santa María, Madre de Dios, ruega por nosotros los pecadores, ahora y en la hora de nuestra muerte. Amén.
6: Dios te salve María, llena eres de gracia. El Señor está contigo. Bendita eres entre todas las mujeres, y bendito es el fruto de tu vientre, Jesús.
3: Santa María, Madre de Dios, ruega por nosotros los pecadores, ahora y en la hora de nuestra muerte. Amén.
7: Gloria al Padre, al Hijo y al Espíritu Santo.
3: Como era en el principio, ahora y siempre, por los siglos de los siglos. Amén.
7: María, Madre de Gracia y Madre de Misericordia,
3: en la vida y en la muerte, ampáranos, Gran Señora.
7: Oh Jesús mío, perdona nuestros pecados, líbranos del fuego del infierno.
3: Lleva al cielo a todas las almas, especialmente a las más necesitadas de tu misericordia.
5: Tercer misterio doloroso, la coronación de espinas. Virgen María, que podamos aprender a aceptar nuestras limitaciones y sufrimientos con humildad, uniendo nuestros dolores a los de Jesús para la redención del mundo.
7: Padre nuestro que estás en el cielo, santificado sea tu nombre. Venga a nosotros tu reino. Hágase tu voluntad así en la tierra como en el cielo.
3: Danos hoy nuestro pan de cada día. Perdona nuestras ofensas, así como también nosotros perdonamos a los que nos ofenden. No nos dejes caer en tentación, y líbranos del mal. Amén.
6: Dios te salve María, llena eres de gracia. El Señor está contigo. Bendita eres entre todas las mujeres, y bendito es el fruto de tu vientre, Jesús.
3: Santa María, Madre de Dios, ruega por nosotros los pecadores, ahora y en la hora de nuestra muerte. Amén.
6: Dios te salve María, llena eres de gracia. El Señor está contigo. Bendita eres entre todas las mujeres, y bendito es el fruto de tu vientre, Jesús.
3: Santa María, Madre de Dios, ruega por nosotros los pecadores, ahora y en la hora de nuestra muerte. Amén.
6: Dios te salve María, llena eres de gracia. El Señor está contigo. Bendita eres entre todas las mujeres, y bendito es el fruto de tu vientre, Jesús.
3: Santa María, Madre de Dios, ruega por nosotros los pecadores, ahora y en la hora de nuestra muerte. Amén.
6: Dios te salve María, llena eres de gracia. El Señor está contigo. Bendita eres entre todas las mujeres, y bendito es el fruto de tu vientre, Jesús.
3: Santa María, Madre de Dios, ruega por nosotros los pecadores, ahora y en la hora de nuestra muerte. Amén.
6: Dios te salve María, llena eres de gracia. El Señor está contigo. Bendita eres entre todas las mujeres, y bendito es el fruto de tu vientre, Jesús.
3: Santa María, Madre de Dios, ruega por nosotros los pecadores, ahora y en la hora de nuestra muerte. Amén.
6: Dios te salve María, llena eres de gracia. El Señor está contigo. Bendita eres entre todas las mujeres, y bendito es el fruto de tu vientre, Jesús.
3: Santa María, Madre de Dios, ruega por nosotros los pecadores, ahora y en la hora de nuestra muerte. Amén.
6: Dios te salve María, llena eres de gracia. El Señor está contigo. Bendita eres entre todas las mujeres,
2: y bendito es el fruto de tu vientre, Jesús.
3: Santa María, Madre de Dios, ruega por nosotros los pecadores, ahora y en la hora de nuestra muerte. Amén.
2: Dios te salve, María. Llena eres de gracia. El Señor está contigo. Bendita eres entre todas las mujeres, y bendito es el fruto de tu vientre, Jesús.
3: Santa María, Madre de Dios, ruega por nosotros los pecadores, ahora y en la hora de nuestra muerte. Amén.
2: Dios te salve, María. Llena eres de gracia. El Señor está contigo. Bendita eres entre todas las mujeres, y bendito es el fruto de tu vientre, Jesús.
3: Santa María, Madre de Dios, ruega por nosotros los pecadores, ahora y en la hora de nuestra muerte. Amén.
2: Dios te salve, María. Llena eres de gracia. El Señor está contigo. Bendita eres entre todas las mujeres, y bendito es el fruto de tu vientre, Jesús.
3: Santa María, Madre de Dios, ruega por nosotros los pecadores, ahora y en la hora de nuestra muerte. Amén.
2: Gloria al Padre, al Hijo y al Espíritu Santo.
3: Como era en el principio, ahora y siempre, por los siglos de los siglos. Amén.
2: María, Madre de Gracia y Madre de Misericordia.
3: En la vida y en la muerte, ampáranos, Gran Señora.
2: Oh Jesús mío, perdona nuestros pecados, líbranos del fuego del infierno.
3: Lleva al cielo a todas las almas, especialmente a las más necesitadas de tu misericordia.
5: Cuarto misterio doloroso: Jesús con la cruz a cuestas. Madre Virgen María, mientras contemplamos el cuarto misterio doloroso, queremos pedirte que podamos encontrar la fuerza y el propósito en nuestras propias cruces diarias, siguiendo el ejemplo de Jesús al cargar con valentía las dificultades que la vida nos presenta.
2: Padre nuestro que estás en el cielo, santificado sea tu nombre. Venga a nosotros tu reino. Hágase tu voluntad así en la tierra como en el cielo.
3: Danos hoy nuestro pan de cada día. Perdona nuestras ofensas, así como también nosotros perdonamos a los que nos ofenden. No nos dejes caer en tentación y líbranos del mal. Amén.
2: Dios te salve, María. Llena eres de gracia. El Señor está contigo. Bendita eres entre todas las mujeres, y bendito es el fruto de tu vientre, Jesús.
3: Santa María, Madre de Dios, ruega por nosotros los pecadores, ahora y en la hora de nuestra muerte. Amén.
2: Dios te salve, María. Llena eres de gracia. El Señor está contigo. Bendita eres entre todas las mujeres, y bendito es el fruto de tu vientre, Jesús.
3: Santa María, Madre de Dios, ruega por nosotros los pecadores, ahora y en la hora de nuestra muerte. Amén.
2: Dios te salve, María. Llena eres de gracia. El Señor está contigo. Bendita eres entre todas las mujeres, y bendito es el fruto de tu vientre, Jesús.
3: Santa María, Madre de Dios, ruega por nosotros los pecadores, ahora y en la hora de nuestra muerte. Amén.
2: Dios te salve, María. Llena eres de gracia. El Señor está contigo. Bendita eres entre todas las mujeres, y bendito es el fruto de tu vientre, Jesús.
3: Santa María, Madre de Dios, ruega por nosotros los pecadores, ahora y en la hora de nuestra muerte. Amén.
2: Dios te salve, María. Llena eres de gracia. El Señor está contigo. Bendita eres entre todas las mujeres, y bendito es el fruto de tu vientre, Jesús.
3: Santa María, Madre de Dios, ruega por nosotros los pecadores, ahora y en la hora de nuestra muerte. Amén.
2: Dios te salve, María. Llena eres de gracia. El Señor está contigo. Bendita eres entre todas las mujeres, y bendito es el fruto de tu vientre, Jesús.
3: Santa María, Madre de Dios, ruega por nosotros los pecadores, ahora y en la hora de nuestra muerte. Amén.
8: Dios te salve María, llena eres de gracia. El Señor está contigo. Bendita eres entre todas las mujeres, y bendito es el fruto de tu vientre, Jesús.
3: Santa María, Madre de Dios, ruega por nosotros los pecadores, ahora y en la hora de nuestra muerte. Amén.
8: Dios te salve María, llena eres de gracia. El Señor está contigo. Bendita eres entre todas las mujeres, y bendito. Dios te salve María, llena eres de gracia. El Señor está contigo. Bendita eres entre todas las mujeres, y bendito es el fruto de tu vientre, Jesús.
3: Santa María, Madre de Dios, ruega por nosotros los pecadores, ahora y en la hora.

0: y en la hora de nuestra muerte. Amén.
1: Dios te salve María, llena eres de gracia. El Señor está contigo. Bendita eres entre todas las mujeres, y bendito es el fruto de tu vientre, Jesús.
0: Santa María, Madre de Dios, ruega por nosotros los pecadores, ahora y en la hora de nuestra muerte. Amén.
1: Dios te salve María, llena eres de gracia. El Señor está contigo. Bendita eres entre todas las mujeres, y bendito es el fruto de tu vientre, Jesús.
0: Santa María, Madre de Dios, ruega por nosotros los pecadores, ahora y en la hora de nuestra muerte. Amén.
1: Gloria al Padre, al Hijo y al Espíritu Santo.
0: Como era en el principio, ahora y siempre, por los siglos de los siglos. Amén.
1: María, Madre de Gracia y Madre de Misericordia.
0: En la vida y en la muerte, ampáranos, Gran Señora.
1: Oh Jesús mío, perdona nuestros pecados, líbranos del fuego del infierno.
0: Lleva al cielo a todas las almas, especialmente a las más necesitadas de tu misericordia.
2: Quinto misterio doloroso, la crucifixión y muerte de nuestro Señor. Madre bendita, en el último misterio doloroso del Rosario de hoy, queremos pedirte que podamos reconocer el inmenso amor de Dios manifestado en la cruz y que, al contemplar el sacrificio de Jesús, sintamos el llamado a amar a los demás de la misma manera desinteresada y redentora.
1: Padre nuestro que estás en el cielo, santificado sea tu nombre. Venga a nosotros tu reino. Hágase tu voluntad así en la tierra como en el cielo.
0: Danos hoy nuestro pan de cada día. Perdona nuestras ofensas, así como también nosotros perdonamos a los que nos ofenden. No nos dejes caer en tentación y líbranos del mal. Amén.
1: Dios te salve María, llena eres de gracia. El Señor está contigo. Bendita eres entre todas las mujeres, y bendito es el fruto de tu vientre, Jesús.
0: Santa María, Madre de Dios, ruega por nosotros los pecadores, ahora y en la hora de nuestra muerte. Amén.
1: Dios te salve María, llena eres de gracia. El Señor está contigo. Bendita eres entre todas las mujeres, y bendito es el fruto de tu vientre, Jesús.
0: Santa María, Madre de Dios, ruega por nosotros los pecadores, ahora y en la hora de nuestra muerte. Amén.
1: Dios te salve María, llena eres de gracia. El Señor está contigo. Bendita eres entre todas las mujeres, y bendito es el fruto de tu vientre, Jesús.
0: Santa María, Madre de Dios, ruega por nosotros los pecadores, ahora y en la hora de nuestra muerte. Amén.
1: Dios te salve María, llena eres de gracia. El Señor está contigo. Bendita eres entre todas las mujeres, y bendito es el fruto de tu vientre, Jesús.
0: Santa María, Madre de Dios, ruega por nosotros los pecadores, ahora y en la hora de nuestra muerte. Amén.
1: Dios te salve María, llena eres de gracia. El Señor está contigo. Bendita eres entre todas las mujeres, y bendito es el fruto de tu vientre, Jesús.
0: Santa María, Madre de Dios, ruega por nosotros los pecadores, ahora y en la hora de nuestra muerte. Amén.
1: Dios te salve María, llena eres de gracia. El Señor está contigo. Bendita eres entre todas las mujeres, y bendito es el fruto de tu vientre, Jesús.
0: Santa María, Madre de Dios, ruega por nosotros los pecadores, ahora y en la hora de nuestra muerte. Amén.
1: Dios te salve María, llena eres de gracia. El Señor está contigo. Bendita eres entre todas las mujeres, y bendito es el fruto de tu vientre, Jesús.
0: Santa María, Madre de Dios, ruega por nosotros los pecadores, ahora y en la hora de nuestra muerte. Amén.
1: Dios te salve María, llena eres de gracia. El Señor está contigo.

0: Bendita eres entre todas las mujeres, y bendito es el fruto de tu vientre, Jesús.
1: Santa María, Madre de Dios, ruega por nosotros los pecadores, ahora y en la hora de nuestra muerte. Amén.
0: Dios te salve, María. Llena eres de gracia. El Señor está contigo. Bendita eres entre todas las mujeres, y bendito es el fruto de tu vientre, Jesús.
1: Santa María, Madre de Dios, ruega por nosotros los pecadores, ahora y en la hora de nuestra muerte. Amén.
0: Dios te salve, María. Llena eres de gracia. El Señor está contigo. Bendita eres entre todas las mujeres, y bendito es el fruto de tu vientre, Jesús.
1: Santa María, Madre de Dios, ruega por nosotros los pecadores, ahora y en la hora de nuestra muerte. Amén.
0: Gloria al Padre, al Hijo y al Espíritu Santo.
1: Como era en el principio, ahora y siempre, por los siglos de los siglos. Amén.
0: María, Madre de Gracia y Madre de Misericordia.
1: En la vida y en la muerte, ampáranos, Gran Señora.
0: Oh Jesús mío, perdona nuestros pecados, líbranos del fuego del infierno.
1: Lleva al cielo a todas las almas, especialmente a las más necesitadas de tu misericordia.
2: Dios te salve, Reina y Madre de Misericordia, vida, dulzura y esperanza nuestra. Dios te salve. A ti llamamos los desterrados hijos de Eva. A ti suspiramos, gimiendo y llorando en este valle de lágrimas. Ea pues, Señora abogada nuestra, vuelve a nosotros esos ojos misericordiosos, y, después de este destierro, muéstranos a Jesús, fruto bendito de tu vientre. Oh clemente, oh piadosa, oh dulce Virgen María, ruega por nosotros, Santa Madre de Dios, para que seamos dignos de alcanzar las promesas de nuestro Señor Jesucristo. Amén.
3: Señor, ten piedad. Cristo, ten piedad. Señor, ten piedad. Cristo, óyenos. Cristo, escúchanos. Dios, Padre Celestial, ten piedad de nosotros. Dios, Hijo, Redentor del mundo, ten piedad de nosotros. Dios, Espíritu Santo, ten piedad de nosotros. Santísima Trinidad, un solo Dios, ten piedad de nosotros.
4: Santa María,
0: ruega por nosotros.
4: Santa Madre de Dios,
0: ruega por nosotros.
4: Santa Virgen de las Vírgenes,
0: ruega por nosotros.
4: Madre de Cristo,
0: ruega por nosotros.
4: Madre de la Iglesia,
0: ruega por nosotros.
4: Madre de la Misericordia,
0: ruega por nosotros.
4: Madre de la Divina Gracia,
0: ruega por nosotros.
4: Madre de la Esperanza,
0: ruega por nosotros.
4: Madre Purísima,
0: ruega por nosotros.
4: Madre Castísima,
0: ruega por nosotros.
4: Madre Siempre Virgen,
0: ruega por nosotros.
4: Madre Inmaculada,
0: ruega por nosotros.
4: Madre Amable,
0: ruega por nosotros.
4: Madre Admirable,
0: ruega por nosotros.
4: Madre del Buen Consejo,
0: ruega por nosotros.
4: Madre del Creador,
0: ruega por nosotros.
4: Madre del Salvador,
0: ruega por nosotros.
4: Virgen Prudentísima,
0: ruega por nosotros.
4: Virgen digna de veneración,
0: ruega por nosotros.
4: Virgen digna de alabanza,
0: ruega por nosotros.
4: Virgen poderosa,
0: ruega por nosotros.
4: Virgen clemente,
0: ruega por nosotros.
4: Virgen fiel,
0: ruega por nosotros.
4: Espejo de justicia,
0: ruega por nosotros.
4: Trono de la sabiduría,
0: ruega por nosotros.
4: Causa de nuestra alegría,
0: ruega por nosotros.
4: Vaso espiritual,
0: ruega por nosotros.
4: Vaso digno de honor,
0: ruega por nosotros.
4: Vaso de insigne devoción,
0: ruega por nosotros.
4: Rosa mística,
0: ruega por nosotros.
4: Torre de David,
0: ruega por nosotros.
4: Torre de marfil,
0: ruega por nosotros.
4: Casa de oro,
0: ruega por nosotros.
4: Arca de la Alianza,
0: ruega por nosotros.
4: Puerta del cielo,
0: ruega por nosotros.
4: Estrella de la mañana,
0: ruega por nosotros.
4: Salud de los enfermos,
0: ruega por nosotros.
4: Refugio de los pecadores,
0: ruega por nosotros.
4: Consuelo de los migrantes,
0: ruega por nosotros.
4: Consoladora de los afligidos,
0: ruega por nosotros.
4: Auxilio de los cristianos,
0: ruega por nosotros.
4: Reina de los ángeles,
0: ruega por nosotros.
4: Reina de los patriarcas,
0: ruega por nosotros.
4: Reina de los profetas,
0: ruega por nosotros.
4: Reina de los apóstoles,
0: ruega por nosotros.
4: Reina de los mártires,
0: ruega por nosotros.
4: Reina de los confesores,
0: ruega por nosotros.
4: Reina de las vírgenes,
0: ruega por nosotros.
4: Reina de todos los santos,
0: ruega por nosotros.
4: Reina concebida sin pecado original,
0: ruega por nosotros.
4: Reina asunta a los cielos,
0: ruega por nosotros.
4: Reina del Santísimo Rosario,
0: ruega por nosotros.
4: Reina de la familia,
0: ruega por nosotros.
4: Reina de la paz,
0: ruega por nosotros.
4: Cordero de Dios, que quitas el pecado del mundo,
2: perdónanos, Señor.
4: Cordero de Dios, que quitas el pecado del mundo,
2: escúchanos, Señor.
4: Cordero de Dios, que quitas el pecado del mundo,
2: ten piedad de nosotros.
5: Señor Jesús, al terminar este santo rosario de los misterios dolorosos, queremos permanecer unos instantes más en tu presencia y en los brazos amorosos de nuestra Madre, la Santísima Virgen María. Nuestro corazón está lleno de gratitud porque nos has permitido recorrer contigo el camino de la cruz, contemplar tu inmenso amor y descubrir que no existe sufrimiento que no pueda transformarse cuando se vive unido a ti. Virgen María, Madre tierna y llena de compasión, hoy acudimos a tu protección con la confianza de hijos que saben que nunca serán rechazados. Tú conoces las lágrimas que muchas veces escondemos para que nadie las vea. Por eso hoy queremos dejarlo todo en tus manos. Madre del Cielo, enséñanos a cuidar primero nuestro corazón. Ayúdanos a no preocuparnos únicamente por las apariencias, sino por aquello que verdaderamente agrada a Dios. Que nuestras palabras nazcan siempre de un corazón limpio. Que nuestras acciones reflejen amor y no orgullo. Que nunca nos sintamos superiores a nadie, sino servidores humildes, capaces de tender la mano al que necesita ayuda. Virgen Santísima, purifica nuestro interior. Si en nuestro corazón existe resentimiento, ayúdanos a perdonar. Si existe orgullo, regálanos humildad. Si hay envidia, enséñanos a alegrarnos por el bien de los demás. Si vivimos preocupados únicamente por lo material, recuérdanos que el verdadero tesoro es un corazón lleno de Dios. Hoy queremos presentarte cada una de nuestras familias. Tú conoces los hogares donde reina la paz, pero también aquellos donde existen discusiones, incomprensiones o heridas que llevan años abiertas. Intercede por nosotros para que nunca falte el diálogo, el respeto y la capacidad de pedir perdón. Que ningún enojo dure más que el amor que nos tenemos. Bendice a los matrimonios. Fortalece el compromiso de quienes caminan juntos desde hace muchos años y acompaña especialmente a quienes atraviesan momentos difíciles. Que nunca falte paciencia para comprender, generosidad para servir y humildad para reconocer los propios errores. Protege a nuestros hijos y nietos. Cuídalos cuando salen de casa, cuando estudian, cuando trabajan y cuando toman decisiones importantes para su futuro. Rodéalos de personas que les acerquen al bien y aléjalos de toda mala influencia. Que jamás pierdan la capacidad de distinguir entre lo correcto y lo incorrecto. Virgen María, visita también a nuestros padres y abuelos. Gracias por la vida que nos regalaron, por sus sacrificios silenciosos y por todo el amor que sembraron en nuestras familias. Consuela especialmente a quienes viven la soledad, la enfermedad, el cansancio. Hazles sentir que nunca están solos. Hoy ponemos también en tus manos a quienes atraviesan dificultades económicas. Tú conoces la preocupación de quien no sabe cómo pagar una deuda, de quien busca trabajo sin encontrarlo, de quien hace grandes esfuerzos para sacar adelante a su familia. Derrama sobre ellos la providencia de Dios y abre caminos donde parecía no existir ninguno. Madre buena, acompaña a quienes hoy luchan contra una enfermedad. Fortalece a quienes esperan una cirugía, a quienes reciben un tratamiento médico, a quienes viven con dolor físico y también a quienes cargan heridas emocionales que nadie conoce. Derrama paz sobre ellos y sostén a quienes los cuidan con tanto amor. Te pedimos por quienes viven con ansiedad, con miedo, con tristeza o desesperanza. Hay corazones que sonríen por fuera mientras lloran por dentro. Acércate a ellos con tu ternura maternal y recuérdales que nunca hay una noche tan oscura que pueda apagar la luz de Dios. Virgen María, enséñanos a vivir una fe auténtica. Que no sea solamente una fe de palabras ni una fe que busque aparentar delante de los demás, sino una fe que transforme nuestra manera de hablar, de trabajar, de perdonar y de amar. Que nuestras manos hagan el bien porque antes nuestro corazón aprendió a amar como ama a Jesús. Haznos personas sencillas, que nunca caigamos en la tentación de juzgar rápidamente a los demás. Ayúdanos a comprender que solo Dios conoce completamente el corazón de cada persona. Danos la capacidad de mirar siempre con misericordia, de escuchar antes de criticar y de construir puentes donde otros levantan muros. Bendice también a todos los que hoy rezan este rosario desde distintos lugares del mundo, a quienes nos acompañan desde hospitales, desde sus hogares, desde el trabajo, desde un automóvil, desde una habitación donde quizás se sientan solos. Que todos experimenten tu cercanía y tu protección maternal. Antes de concluir este santo rosario, queremos invitar con mucho cariño a toda esta hermosa familia de oración a escribir en los comentarios esta sencilla pero profunda oración. Virgen María, intercede por nosotros. Que cada una de esas palabras sea una expresión de nuestra confianza en el amor de nuestra Madre del Cielo. Ella conoce nuestras alegrías, nuestras preocupaciones, nuestras enfermedades, nuestros proyectos y las necesidades de nuestras familias. Con la certeza de que nunca deja de interceder por sus hijos, pongamos hoy toda nuestra vida bajo su protección maternal y permitamos que esta oración una los corazones de miles de hermanos que hoy hemos rezado juntos el Santo Rosario. Madre Santísima, continúa caminando con nosotros. Toma nuestra mano cuando las fuerzas falten. Consuela nuestro corazón cuando aparezca la tristeza y acompáñanos en cada decisión importante de nuestra vida. Cúbrenos con tu manto, protégenos de todo mal y llévanos siempre hacia Jesús, para que un día podamos contemplarlo para toda la eternidad. Amén.
2: Ruega por nosotros, Santa Madre de Dios, para que seamos dignos de alcanzar las promesas de nuestro Señor Jesucristo. Amén. Te pedimos, Señor, que nosotros, tus siervos, gocemos siempre de salud de alma y cuerpo, y por la intercesión gloriosa de Santa María, la Virgen, seamos librados de las tristezas de este mundo, y concédenos las alegrías del cielo. Por Jesucristo, nuestro Señor. Amén.
1: Por la señal de la Santa Cruz, de nuestros enemigos, líbranos, Señor, Dios nuestro, en el nombre del Padre, del Hijo y del Espíritu Santo. Amén.
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0: El Santo Rosario de hoy. Por la señal de la Santa Cruz de nuestros enemigos, líbranos, Señor Dios nuestro.
1: En el nombre del Padre, del Hijo y del Espíritu Santo. Amén.
0: Señor, abre mis labios,
1: y mi boca proclamará tu alabanza.
0: Señor mío Jesucristo, Dios y hombre verdadero, Creador y Redentor mío, por ser tú quien eres y porque te amo sobre todas las cosas, me pesa de todo corazón haberte ofendido.
1: Quiero y propongo firmemente confesarme a su tiempo. Ofrezco mi vida, obras y trabajos en satisfacción de mis pecados, y confío en tu bondad y misericordia infinita me los perdonarás, y me darás la gracia para no volverte a ofender. Amén.
0: Ven Espíritu Santo, llena los corazones de tus fieles
1: y enciende en ellos el fuego de tu amor.
0: Envía tu Espíritu Creador
1: y renueva la faz de la tierra.
0: Oh Dios, que has iluminado los corazones de tus hijos con la luz del Espíritu Santo, haznos dóciles a sus inspiraciones para gustar siempre del bien y gozar de su consuelo. Por Cristo nuestro Señor. Amén.
7: Si tienes alguna petición o intención sobre este rosario, este es el momento de ponerlas en manos de la Virgen María y de su Hijo Jesucristo. Escríbela en la caja de comentarios para juntos unirnos en común oración.
1: Padre nuestro que estás en el cielo, santificado sea tu nombre. Venga a nosotros tu reino. Hágase tu voluntad, así en la tierra como en el cielo.
0: Danos hoy nuestro pan de cada día. Perdona nuestras ofensas, así como nosotros también perdonamos a los que nos ofenden. No nos dejes caer en tentación, y líbranos del mal. Amén.
1: Dios te salve María, llena eres de gracia. El Señor está contigo. Bendita tú eres entre todas las mujeres, y bendito es el fruto de tu vientre, Jesús.
0: Santa María, Madre de Dios, ruega por nosotros los pecadores, ahora y en la hora de nuestra muerte. Amén.
1: Dios te salve María, llena eres de gracia. El Señor está contigo. Bendita tú eres entre todas las mujeres, y bendito es el fruto de tu vientre, Jesús.
0: Santa María, Madre de Dios, ruega por nosotros los pecadores, ahora y en la hora de nuestra muerte. Amén.
1: Dios te salve María, llena eres de gracia. El Señor está contigo. Bendita tú eres entre todas las mujeres, y bendito es el fruto de tu vientre, Jesús.
0: Santa María, Madre de Dios, ruega por nosotros los pecadores, ahora y en la hora de nuestra muerte. Amén.
1: Gloria al Padre, al Hijo y al Espíritu Santo.
0: Como era en el principio, ahora y siempre, por los siglos de los siglos. Amén.
1: Oh Jesús mío, perdona nuestros pecados, líbranos del fuego del infierno.
0: Lleva al cielo a todas las almas, especialmente a las más necesitadas de tu misericordia.
2: Misterios dolorosos. Primer misterio doloroso. La agonía de Jesús en el huerto. Madre mía, queremos pedirte en este primer misterio doloroso que en nuestros momentos de angustia y desesperación podamos encontrar consuelo y fortaleza en la oración, confiando en la voluntad amorosa de Dios para nuestras vidas.
0: Padre nuestro que estás en el cielo, santificado sea tu nombre. Venga a nosotros tu reino. Hágase tu voluntad así en la tierra como en el cielo.
1: Danos hoy nuestro pan de cada día. Perdona nuestras ofensas, así como también nosotros perdonamos a los que nos ofenden. No nos dejes caer en tentación y líbranos del mal. Amén.
0: Dios te salve María, llena eres de gracia. El Señor está contigo. Bendita eres entre todas las mujeres, y bendito es el fruto de tu vientre, Jesús.
1: Santa María, Madre de Dios, ruega por nosotros los pecadores, ahora y en la hora de nuestra muerte. Amén.
0: Dios te salve, María. Llena eres de gracia. El Señor está contigo. Bendita eres entre todas las mujeres, y bendito es el fruto de tu vientre, Jesús.
1: Santa María, Madre de Dios, ruega por nosotros los pecadores, ahora y en la hora de nuestra muerte. Amén.
0: Dios te salve, María. Llena eres de gracia. El Señor está contigo. Bendita eres entre todas las mujeres, y bendito es el fruto de tu vientre, Jesús.
1: Santa María, Madre de Dios, ruega por nosotros los pecadores, ahora y en la hora de nuestra muerte. Amén.
0: Dios te salve María, llena eres de gracia. El Señor está contigo. Bendita eres entre todas las mujeres, y bendito es el fruto de tu vientre, Jesús.
1: Santa María, Madre de Dios, ruega por nosotros los pecadores, ahora y en la hora de nuestra muerte. Amén.
0: Dios te salve María, llena eres de gracia. El Señor está contigo. Bendita eres entre todas las mujeres, y bendito es el fruto de tu vientre, Jesús.
1: Santa María, Madre de Dios, ruega por nosotros los pecadores, ahora y en la hora de nuestra muerte. Amén.
0: Dios te salve María, llena eres de gracia. El Señor está contigo. Bendita eres entre todas las mujeres, y bendito es el fruto de tu vientre, Jesús.
1: Santa María, Madre de Dios, ruega por nosotros los pecadores, ahora y en la hora de nuestra muerte. Amén.
0: Dios te salve María, llena eres de gracia. El Señor está contigo. Bendita eres entre todas las mujeres, y bendito es el fruto de tu vientre, Jesús.
1: Santa María, Madre de Dios, ruega por nosotros los pecadores, ahora y en la hora de nuestra muerte. Amén.
0: Dios te salve María, llena eres de gracia. El Señor está contigo. Bendita eres entre todas las mujeres, y bendito es el fruto de tu vientre, Jesús.
1: Santa María, Madre de Dios, ruega por nosotros los pecadores, ahora y en la hora de nuestra muerte. Amén.
0: Dios te salve María, llena eres de gracia. El Señor está contigo. Bendita eres entre todas las mujeres, y bendito es el fruto de tu vientre, Jesús.
1: Santa María, Madre de Dios, ruega por nosotros los pecadores, ahora y en la hora de nuestra muerte. Amén.
0: Dios te salve María, llena eres de gracia. El Señor está contigo. Bendita eres entre todas las mujeres, y bendito es el fruto de tu vientre, Jesús.
1: Santa María, Madre de Dios, ruega por nosotros los pecadores, ahora y en la hora de nuestra muerte. Amén.
0: Gloria al Padre, al Hijo y al Espíritu Santo.
1: Como era en el principio, ahora y siempre, por los siglos de los siglos. Amén.
0: María, Madre de Gracia y Madre de Misericordia.
1: En la vida y en la muerte, ampáranos, Gran Señora.
0: Oh Jesús mío, perdona nuestros pecados, líbranos del fuego del infierno.
1: Lleva al cielo a todas las almas, especialmente a las más necesitadas de tu misericordia.
2: Segundo misterio doloroso, la flagelación del Señor. En el segundo misterio, Madre amorosa, queremos pedirte que podamos comprender el sacrificio redentor de Jesús y, a través de su sufrimiento, encontrar el coraje para enfrentar nuestras propias pruebas con paciencia y amor.
0: Padre nuestro que estás en el cielo, santificado sea tu nombre. Venga a nosotros tu reino. Hágase tu voluntad así en la tierra como en el cielo.
1: Danos hoy nuestro pan de cada día. Perdona nuestras ofensas, así como también nosotros perdonamos a los que nos ofenden. No nos dejes caer en tentación y líbranos del mal. Amén.
0: Dios te salve María, llena eres de gracia. El Señor está contigo. Bendita eres entre todas las mujeres, y bendito es el fruto de tu vientre, Jesús.
1: Santa María, Madre de Dios, ruega por nosotros los pecadores, ahora y en la hora de nuestra muerte. Amén.
0: Dios te salve, María, llena eres de gracia. El Señor está contigo. Bendita eres entre todas las mujeres, y bendito es el fruto de tu vientre, Jesús.
1: Santa María, Madre de Dios, ruega por nosotros los pecadores, ahora y en la hora de nuestra muerte. Amén.
0: Dios te salve María, llena eres de gracia. El Señor está contigo. Bendita eres entre todas las mujeres, y bendito es el fruto de tu vientre Jesús.
1: Santa María, Madre de Dios, ruega por nosotros los pecadores, ahora y en la hora de nuestra muerte. Amén.
0: Dios te salve María, llena eres de gracia. El Señor está contigo. Bendita eres entre todas las mujeres, y bendito es el fruto de tu vientre Jesús.
1: Santa María, Madre de Dios, ruega por nosotros los pecadores, ahora y en la hora de nuestra muerte. Amén.
0: Dios te salve María, llena eres de gracia. El Señor está contigo. Bendita eres entre todas las mujeres, y bendito es el fruto de tu vientre, Jesús.
1: Santa María, Madre de Dios, ruega por nosotros los pecadores, ahora y en la hora de nuestra muerte. Amén.
0: Dios te salve, María, llena eres de gracia. El Señor está contigo. Bendita eres entre todas las mujeres, y bendito es el fruto de tu vientre, Jesús.
1: Santa María, Madre de Dios, ruega por nosotros los pecadores, ahora y en la hora de nuestra muerte. Amén.
0: Dios te salve María, llena eres de gracia. El Señor está contigo. Bendita eres entre todas las mujeres, y bendito es el fruto de tu vientre Jesús.
1: Santa María, Madre de Dios, ruega por nosotros los pecadores, ahora y en la hora de nuestra muerte. Amén. De nuestra muerte. Amén.
0: Dios te salve María, llena eres de gracia. El Señor está contigo. Bendita eres entre todas las mujeres, y bendito es el fruto de tu vientre Jesús.
1: Santa María, Madre de Dios, ruega por nosotros los pecadores, ahora y en la hora de nuestra muerte. Amén.
0: Dios te salve María, llena eres de gracia. El Señor está contigo. Bendita eres entre todas las mujeres, y bendito es el fruto de tu vientre Jesús.
1: Santa María, Madre de Dios, ruega por nosotros los pecadores, ahora y en la hora de nuestra muerte. Amén.
0: llena eres de gracia. El Señor está contigo. Bendita eres entre todas las mujeres, y bendito es el fruto de tu vientre, Jesús.
1: Santa María, Madre de Dios, ruega por nosotros los pecadores, ahora y en la hora de nuestra muerte. Amén.
0: Gloria al Padre, al Hijo y al Espíritu Santo.
1: Como era en el principio, ahora y siempre, por los siglos de los siglos. Amén.
0: María, Madre de Gracia y Madre de Misericordia.
1: En la vida y en la muerte, ampáranos, Gran Señora.
0: Oh Jesús mío, perdona nuestros pecados, líbranos del fuego del infierno.
1: Lleva al cielo a todas las almas, especialmente a las más necesitadas de tu misericordia.
2: Tercer misterio doloroso, la coronación de espinas. Virgen María, que podamos aprender a aceptar nuestras limitaciones y sufrimientos con humildad, uniendo nuestros dolores a los de Jesús para la redención del mundo.
0: Padre nuestro que estás en el cielo, santificado sea tu nombre. Venga a nosotros tu reino. Hágase tu voluntad así en la tierra como en el cielo.
1: Danos hoy nuestro pan de cada día. Perdona nuestras ofensas, así como también nosotros perdonamos a los que nos ofenden. No nos dejes caer en tentación y líbranos del mal. Amén.
0: Dios te salve María, llena eres de gracia. El Señor está contigo. Bendita eres entre todas las mujeres, y bendito es el fruto de tu vientre, Jesús.
1: Santa María, Madre de Dios, ruega por nosotros los pecadores, ahora y en la hora de nuestra muerte. Amén.
0: Dios te salve, María. Llena eres de gracia. El Señor está contigo. Bendita eres entre todas las mujeres, y bendito es el fruto de tu vientre, Jesús.
1: Santa María, Madre de Dios, ruega por nosotros los pecadores, ahora y en la hora de nuestra muerte. Amén.
0: Dios te salve María, llena eres de gracia. El Señor está contigo. Bendita eres entre todas las mujeres, y bendito es el fruto de tu vientre, Jesús.
1: Santa María, Madre de Dios, ruega por nosotros los pecadores, ahora y en la hora de nuestra muerte. Amén.
0: Dios te salve María, llena eres de gracia. El Señor está contigo. Bendita eres entre todas las mujeres, y bendito es el fruto de tu vientre, Jesús.
1: Santa María, Madre de Dios, ruega por nosotros los pecadores, ahora y en la hora de nuestra muerte. Amén.
0: Dios te salve María, llena eres de gracia. El Señor está contigo. Bendita eres entre todas las mujeres, y bendito es el fruto de tu vientre, Jesús.
1: Santa María, Madre de Dios, ruega por nosotros los pecadores, ahora y en la hora de nuestra muerte. Amén.
0: Dios te salve María, llena eres de gracia. El Señor está contigo. Bendita eres entre todas las mujeres, y bendito es el fruto de tu vientre, Jesús.
1: Santa María, Madre de Dios, ruega por nosotros los pecadores, ahora y en la hora de nuestra muerte. Amén.
0: Dios te salve María, llena eres de gracia. El Señor está contigo. Bendita eres entre todas las mujeres, y bendito es el fruto de tu vientre, Jesús.
1: Santa María, Madre de Dios, ruega por nosotros los pecadores, ahora y en la hora de nuestra muerte. Amén.
0: Dios te salve María, llena eres de gracia. El Señor está contigo. Bendita eres entre todas las mujeres, y bendito es el fruto de tu vientre, Jesús.
1: Santa María, Madre de Dios, ruega por nosotros los pecadores, ahora y en la hora de nuestra muerte. Amén.
0: Dios te salve María, llena eres de gracia. El Señor está contigo. Bendita eres entre todas las mujeres, y bendito es el fruto de tu vientre, Jesús.
1: Santa María, Madre de Dios, ruega por nosotros los pecadores, ahora y en la hora de nuestra muerte. Amén.
0: Dios te salve María, llena eres de gracia. El Señor está contigo. Bendita eres entre todas las mujeres, y bendito es el fruto de tu vientre, Jesús.
1: Santa María, Madre de Dios, ruega por nosotros los pecadores, ahora y en la hora de nuestra muerte. Amén.
0: Gloria al Padre, al Hijo y al Espíritu Santo.
1: Como era en el principio, ahora y siempre, por los siglos de los siglos. Amén.
0: María, Madre de Gracia y Madre de Misericordia.
1: En la vida y en la muerte, ampáranos, Gran Señora.
0: Oh Jesús mío, perdona nuestros pecados, líbranos del fuego del infierno.
1: Lleva al cielo a todas las almas, especialmente a las más necesitadas de tu misericordia.
2: Cuarto misterio doloroso. Jesús con la cruz a cuestas. Madre Virgen María, mientras contemplamos el cuarto misterio doloroso, queremos pedirte que podamos encontrar la fuerza y el propósito en nuestras propias cruces diarias. Siguiendo el ejemplo de Jesús al cargar con valentía las dificultades que la vida nos presenta.
0: Padre nuestro que estás en el cielo, santificado sea tu nombre. Venga a nosotros tu reino. Hágase tu voluntad así en la tierra como en el cielo.
1: Danos hoy nuestro pan de cada día. Perdona nuestras ofensas, así como también nosotros perdonamos a los que nos ofenden. No nos dejes caer en tentación y líbranos del mal. Amén.
0: Dios te salve María, llena eres de gracia. El Señor está contigo. Bendita eres entre todas las mujeres, y bendito es el fruto de tu vientre, Jesús.
1: Santa María, Madre de Dios, ruega por nosotros los pecadores, ahora y en la hora de nuestra muerte. Amén.
0: Dios te salve, María, llena eres de gracia. El Señor está contigo. Bendita eres entre todas las mujeres, y bendito es el fruto de tu vientre, Jesús.
1: Santa María, Madre de Dios, ruega por nosotros los pecadores, ahora y en la hora de nuestra muerte. Amén.
0: Dios te salve María, llena eres de gracia. El Señor está contigo. Bendita eres entre todas las mujeres, y bendito es el fruto de tu vientre, Jesús.
1: Santa María, Madre de Dios, ruega por nosotros los pecadores, ahora y en la hora de nuestra muerte. Amén.
0: Dios te salve María, llena eres de gracia. El Señor está contigo. Bendita eres entre todas las mujeres, y bendito es el fruto de tu vientre, Jesús.
1: Santa María, Madre de Dios, ruega por nosotros los pecadores, ahora y en la hora de nuestra muerte. Amén.
0: Dios te salve María, llena eres de gracia. El Señor está contigo. Bendita eres entre todas las mujeres, y bendito es el fruto de tu vientre, Jesús.
1: Santa María, Madre de Dios, ruega por nosotros los pecadores, ahora y en la hora de nuestra muerte. Amén.
0: Dios te salve María, llena eres de gracia. El Señor está contigo. Bendita eres entre todas las mujeres, y bendito es el fruto de tu vientre, Jesús.
1: Santa María, Madre de Dios, ruega por nosotros los pecadores, ahora y en la hora de nuestra muerte. Amén.
0: Dios te salve María, llena eres de gracia. El Señor está contigo. Bendita eres entre todas las mujeres, y bendito es el fruto de tu vientre, Jesús.
1: Santa María, Madre de Dios, ruega por nosotros los pecadores, ahora y en la hora de nuestra muerte. Amén.
0: Dios te salve María, llena eres de gracia. El Señor está contigo. Bendita eres entre todas las mujeres, y bendito es el fruto de tu vientre, Jesús.
1: Santa María, Madre de Dios, ruega por nosotros los pecadores, ahora y en la hora de nuestra muerte. Amén.
0: Dios te salve María, llena eres de gracia. El Señor está contigo. bendita eres entre todas las mujeres, y bendito es el fruto de tu vientre, Jesús.
1: Santa María, Madre de Dios, ruega por nosotros los pecadores, ahora y en la hora de nuestra muerte. Amén.
0: Dios te salve, María. Llena eres de gracia. El Señor está contigo. Bendita eres entre todas las mujeres, y bendito es el fruto de tu vientre, Jesús.
1: Santa María, Madre de Dios, ruega por nosotros los pecadores, ahora y en la hora de nuestra muerte. Amén.
0: Gloria al Padre, al Hijo y al Espíritu Santo.
1: Como era en el principio, ahora y siempre, por los siglos de los siglos. Amén.
0: María, Madre de Gracia y Madre de Misericordia.
1: En la vida y en la muerte, ampáranos, Gran Señora.
0: Oh Jesús mío, perdona nuestros pecados, líbranos del fuego del infierno.
1: Lleva al cielo a todas las almas, especialmente a las más necesitadas de tu misericordia.
2: Quinto misterio doloroso, la crucifixión y muerte de nuestro Señor. Madre bendita, en el último misterio doloroso del Rosario de hoy, queremos pedirte que podamos reconocer el inmenso amor de Dios manifestado en la cruz y que, al contemplar el sacrificio de Jesús, sintamos el llamado a amar a los demás de la misma manera desinteresada y redentora.
0: Padre nuestro que estás en el cielo, santificado sea tu nombre. Venga a nosotros tu reino. Hágase tu voluntad así en la tierra como en el cielo.
1: Danos hoy nuestro pan de cada día. Perdona nuestras ofensas, así como también nosotros perdonamos a los que nos ofenden. No nos dejes caer en tentación y líbranos del mal. Amén.
0: Dios te salve María, llena eres de gracia. El Señor está contigo. Bendita eres entre todas las mujeres, y bendito es el fruto de tu vientre, Jesús.
1: Santa María, Madre de Dios, ruega por nosotros los pecadores, ahora y en la hora de nuestra muerte. Amén.
0: Dios te salve, María. Llena eres de gracia. El Señor está contigo. Bendita eres entre todas las mujeres, y bendito es el fruto de tu vientre, Jesús.
1: Santa María, Madre de Dios, ruega por nosotros los pecadores, ahora y en la hora de nuestra muerte. Amén.
0: Dios te salve, María. Llena eres de gracia. El Señor está contigo. Bendita eres entre todas las mujeres, y bendito es el fruto de tu vientre, Jesús.
1: Santa María, Madre de Dios, ruega por nosotros los pecadores, ahora y en la hora de nuestra muerte. Amén.
0: Dios te salve María, llena eres de gracia. El Señor está contigo. Bendita eres entre todas las mujeres, y bendito es el fruto de tu vientre, Jesús.
1: Santa María, Madre de Dios, ruega por nosotros los pecadores, ahora y en la hora de nuestra muerte. Amén.
0: Dios te salve María, llena eres de gracia. El Señor está contigo. Bendita eres entre todas las mujeres, y bendito es el fruto de tu vientre, Jesús.
1: Santa María, Madre de Dios, ruega por nosotros los pecadores, ahora y en la hora de nuestra muerte. Amén.
0: Dios te salve María, llena eres de gracia. El Señor está contigo. Bendita eres entre todas las mujeres, y bendito es el fruto de tu vientre, Jesús.
1: Santa María, Madre de Dios, ruega por nosotros los pecadores, ahora y en la hora de nuestra muerte. Amén.
0: Dios te salve María, llena eres de gracia. El Señor está contigo. Bendita eres entre todas las mujeres, y bendito es el fruto de tu vientre, Jesús.
1: Santa María, Madre de Dios, ruega por nosotros los pecadores, ahora y en la hora de nuestra muerte. Amén.
0: Dios te salve María, llena eres de gracia. El Señor está contigo. Bendita eres entre todas las mujeres, y bendito es el fruto de tu vientre, Jesús.
1: Santa María, Madre de Dios, ruega por nosotros los pecadores, ahora y en la hora de nuestra muerte. Amén.
0: Dios te salve María, llena eres de gracia. El Señor está contigo. Bendita eres entre todas las mujeres, y bendito es el fruto de tu vientre, Jesús.
1: Santa María, Madre de Dios, ruega por nosotros los pecadores, ahora y en la hora de nuestra muerte. Amén.
0: Dios te salve María, llena eres de gracia. El Señor está contigo. Bendita eres entre todas las mujeres, y bendito es el fruto de tu vientre, Jesús.
1: Santa María, Madre de Dios, ruega por nosotros los pecadores, ahora y en la hora de nuestra muerte. Amén.
0: Gloria al Padre, al Hijo y al Espíritu Santo.
1: Como era en el principio, ahora y siempre, por los siglos de los siglos. Amén.
0: María, Madre de Gracia y Madre de Misericordia.
1: En la vida y en la muerte, ampáranos, Gran Señora.
0: Oh Jesús mío, perdona nuestros pecados, líbranos del fuego del infierno.
1: Lleva al cielo a todas las almas, especialmente a las más necesitadas de tu misericordia.
2: Dios te salve, Reina y Madre de Misericordia, vida, dulzura y esperanza nuestra. Dios te salve. A ti llamamos los desterrados hijos de Eva. A ti suspiramos, gimiendo y llorando en este valle de lágrimas. Ea pues, Señora abogada nuestra, vuelve a nosotros esos ojos misericordiosos, y, después de este destierro, muéstranos a Jesús, fruto bendito de tu vientre. Oh clemente, oh piadosa, oh dulce Virgen María, ruega por nosotros, Santa Madre de Dios, para que seamos dignos de alcanzar las promesas de nuestro Señor Jesucristo. Amén.
3: Señor, ten piedad. Cristo, ten piedad. Señor, ten piedad. Cristo, óyenos. Cristo, escúchanos. Dios, Padre Celestial, ten piedad de nosotros. Dios, Hijo, Redentor del mundo, ten piedad de nosotros. Dios, Espíritu Santo, ten piedad de nosotros. Santísima Trinidad, un solo Dios, ten piedad de nosotros.
4: Santa María,
0: ruega por nosotros.
4: Santa Madre de Dios,
0: ruega por nosotros.
4: Santa Virgen de las Vírgenes,
0: ruega por nosotros.
4: Madre de Cristo,
0: ruega por nosotros.
4: Madre de la Iglesia,
0: ruega por nosotros.
4: Madre de la Misericordia,
0: ruega por nosotros.
4: Madre de la Divina Gracia,
0: ruega por nosotros.
4: Madre de la Esperanza,
0: ruega por nosotros.
4: Madre Purísima,
0: ruega por nosotros.
4: Madre Castísima,
0: ruega por nosotros.
4: Madre Siempre Virgen,
0: ruega por nosotros.
4: Madre Inmaculada,
0: ruega por nosotros.
4: Madre Amable,
0: ruega por nosotros.
4: Madre Admirable,
0: ruega por nosotros.
4: Madre del Buen Consejo,
0: ruega por nosotros.
4: Madre del Creador,
0: ruega por nosotros.
4: Madre del Salvador,
0: ruega por nosotros.
4: Virgen Prudentísima,
0: ruega por nosotros.
4: Virgen digna de veneración,
0: ruega por nosotros.
4: Virgen digna de alabanza,
0: ruega por nosotros.
4: Virgen poderosa,
0: ruega por nosotros.
4: Virgen clemente,
0: ruega por nosotros.
4: Virgen fiel,
0: ruega por nosotros.
4: Espejo de justicia,
0: ruega por nosotros.
4: Trono de la sabiduría,
0: ruega por nosotros.
4: Causa de nuestra alegría,
0: ruega por nosotros.
4: Vaso espiritual,
0: ruega por nosotros.
4: Vaso digno de honor,
0: ruega por nosotros.
4: Vaso de insigne devoción,
0: ruega por nosotros.
4: Rosa mística,
0: ruega por nosotros.
4: Torre de David,
0: ruega por nosotros.
4: Torre de marfil,
0: ruega por nosotros.
4: Casa de oro,
0: ruega por nosotros.
4: Arca de la Alianza,
0: ruega por nosotros.
4: Puerta del cielo,
0: ruega por nosotros.
4: Estrella de la mañana,
0: ruega por nosotros.
4: Salud de los enfermos,
0: ruega por nosotros.
4: Refugio de los pecadores,
0: ruega por nosotros.
4: Consuelo de los migrantes,
0: ruega por nosotros.
4: Consoladora de los afligidos,
0: ruega por nosotros.
4: Auxilio de los cristianos,
0: ruega por nosotros.
4: Reina de los ángeles,
0: ruega por nosotros.
4: Reina de los patriarcas,
0: ruega por nosotros.
4: Reina de los profetas,
0: ruega por nosotros.
4: Reina de los apóstoles,
0: ruega por nosotros.
4: Reina de los mártires,
0: ruega por nosotros.
4: Reina de los confesores,
0: ruega por nosotros.
4: Reina de las vírgenes,
0: ruega por nosotros.
4: Reina de todos los santos,
0: ruega por nosotros.
4: Reina concebida sin pecado original,
0: ruega por nosotros.
4: Reina asunta a los cielos,
0: ruega por nosotros.
4: Reina del Santísimo Rosario,
0: ruega por nosotros.
4: Reina de la familia,
0: ruega por nosotros.
4: Reina de la paz,
0: ruega por nosotros.
4: Cordero de Dios, que quitas el pecado del mundo,
2: perdónanos, Señor.
4: Cordero de Dios, que quitas el pecado del mundo,
2: escúchanos, Señor.
4: Cordero de Dios, que quitas el pecado del mundo,
2: ten piedad de nosotros.
5: Señor Jesús, al terminar este santo rosario de los misterios dolorosos, queremos permanecer unos instantes más en tu presencia y en los brazos amorosos de nuestra Madre, la Santísima Virgen María. Nuestro corazón está lleno de gratitud porque nos has permitido recorrer contigo el camino de la cruz, contemplar tu inmenso amor y descubrir que no existe sufrimiento que no pueda transformarse cuando se vive unido a ti. Virgen María, Madre tierna y llena de compasión, hoy acudimos a tu protección con la confianza de hijos que saben que nunca serán rechazados. Tú conoces las lágrimas que muchas veces escondemos para que nadie las vea. Por eso hoy queremos dejarlo todo en tus manos. Madre del Cielo, enséñanos a cuidar primero nuestro corazón. Ayúdanos a no preocuparnos únicamente por las apariencias, sino por aquello que verdaderamente agrada a Dios. Que nuestras palabras nazcan siempre de un corazón limpio. Que nuestras acciones reflejen amor y no orgullo. Que nunca nos sintamos superiores a nadie, sino servidores humildes, capaces de tender la mano al que necesita ayuda. Virgen Santísima, purifica nuestro interior. Si en nuestro corazón existe resentimiento, ayúdanos a perdonar. Si existe orgullo, regálanos humildad. Si hay envidia, enséñanos a alegrarnos por el bien de los demás. Si vivimos preocupados únicamente por lo material, recuérdanos que el verdadero tesoro es un corazón lleno de Dios. Hoy queremos presentarte cada una de nuestras familias. Tú conoces los hogares donde reina la paz, pero también aquellos donde existen discusiones, incomprensiones o heridas que llevan años abiertas. Intercede por nosotros para que nunca falte el diálogo, el respeto y la capacidad de pedir perdón. Que ningún enojo dure más de los demás. Si vivimos preocupados únicamente por lo material, recuérdanos que el verdadero tesoro es un corazón lleno de Dios. Hoy queremos presentarte cada una de nuestras familias. Tú conoces los hogares donde reina la paz, pero también aquellos donde existen discusiones, incomprensiones,

0: y acompaña especialmente a quienes atraviesan momentos difíciles. Que nunca falte paciencia para comprender, generosidad para servir y humildad para reconocer los propios errores. Protege a nuestros hijos y nietos. Cuídalos cuando salen de casa, cuando estudian, cuando trabajan y cuando toman decisiones importantes para su futuro. Rodéalos de personas que les acerquen al bien y aléjalos de toda mala influencia. Que jamás pierdan la capacidad de distinguir entre lo correcto y lo incorrecto. Virgen María, visita también a nuestros padres y abuelos. Gracias por la vida que nos regalaron, por sus sacrificios silenciosos y por todo el amor que sembraron en nuestras familias. Consuela especialmente a quienes viven la soledad, la enfermedad, el cansancio. Hazles sentir que nunca están solos. Hoy ponemos también en tus manos a quienes atraviesan dificultades económicas. Tú conoces la preocupación de quien no sabe cómo pagará una deuda, de quien busca trabajo sin encontrarlo, de quien hace grandes esfuerzos para sacar adelante a su familia. Derrama sobre ellos la providencia de Dios y abre caminos donde parecía no existir ninguno. Madre buena, acompaña a quienes hoy luchan contra una enfermedad. Fortalece a quienes esperan una cirugía, a quienes reciben un tratamiento médico, a quienes viven con dolor físico y también a quienes cargan heridas emocionales que nadie conoce. Derrama paz sobre ellos y sostén a quienes los cuidan con tanto amor. Te pedimos por quienes viven con ansiedad, con miedo, con tristeza o desesperanza. Hay corazones que sonríen por fuera mientras lloran por dentro. Acércate a ellos con tu ternura maternal y recuérdales que nunca hay una noche tan oscura que pueda apagar la luz de Dios. Virgen María, enséñanos a vivir una fe auténtica. Que no sea solamente una fe de palabras ni una fe que busque aparentar delante de los demás, sino una fe que transforme nuestra manera de hablar, de trabajar, de perdonar y de amar. Que nuestras manos hagan el bien porque antes nuestro corazón aprendió a amar como ama a Jesús. Haznos personas sencillas, que nunca caigamos en la tentación de juzgar rápidamente a los demás. Ayúdanos a comprender que solo Dios conoce completamente el corazón de cada persona. Danos la capacidad de mirar siempre con misericordia, de escuchar antes de criticar y de construir puentes donde otros levantan muros. Bendice también a todos los que hoy rezan este rosario desde distintos lugares del mundo, a quienes nos acompañan desde hospitales, desde sus hogares, desde el trabajo, desde un automóvil, desde una habitación donde quizás se sientan solos. Que todos experimenten tu cercanía y tu protección maternal. Antes de concluir este Santo Rosario, queremos invitar con mucho cariño a toda esta hermosa familia de oración a escribir en los comentarios esta sencilla pero profunda oración. Virgen María, intercede por nosotros. Que cada una de esas palabras sea una expresión de nuestra confianza en el amor de nuestra Madre del Cielo. Ella conoce nuestras alegrías, nuestras preocupaciones, nuestras enfermedades, nuestros proyectos y las necesidades de nuestras familias. Con la certeza de que nunca deja de interceder por sus hijos, pongamos hoy toda nuestra vida bajo su protección maternal y permitamos que esta oración una los corazones de miles de hermanos que hoy hemos rezado juntos el Santo Rosario. Madre Santísima, continúa caminando con nosotros. Toma nuestra mano cuando las fuerzas falten. Consuela nuestro corazón cuando aparezca la tristeza y acompáñanos en cada decisión importante de nuestra vida. Cúbrenos con tu manto, protégenos de todo mal y llévanos siempre hacia Jesús, para que un día podamos contemplarlo para toda la eternidad. Amén.
1: Ruega por nosotros, Santa Madre de Dios, para que seamos dignos de alcanzar las promesas de nuestro Señor Jesucristo. Amén. Te pedimos, Señor, que nosotros, tus siervos, gocemos siempre de salud de alma y cuerpo, y por la intercesión gloriosa de Santa María, la Virgen, seamos librados de las tristezas de este mundo.

0: y concédenos las alegrías del cielo. Por Jesucristo, nuestro Señor. Amén.
1: Por la señal de la Santa Cruz, de nuestros enemigos, líbranos, Señor, Dios nuestro, en el nombre del Padre, del Hijo y del Espíritu Santo. Amén.
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3: Son las 7:33.

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1: Todo iba bien en esa situación, todo parecía que estaba en orden, pero de repente te entró miedo porque comenzaste a ver todo lo que podía pasar, todos los desastres que podían acontecer. Hombre de poca fe, ¿por qué dudaste? Pedro iba caminando sobre el agua y comenzó a ver todo lo que podía pasar, que si el viento, que si las olas, que si se iba a hundir, que si nadaba, que si no nadaba. ¿Por qué dudaste? En esos proyectos que Dios te pide que hagas, en esa vocación a la cual Dios te invitó, en esa entrega que estás realizando por amor a Dios, no dudes. El miedo no viene de Dios. El miedo no viene de Dios. ¿Por qué dudaste? Porque dejaste de ver a Jesús. Pedro dejó de ver a Jesús y comenzó a ver las olas. Pon la mirada fija en Él y Él te dará la fuerza. Soy el Padre Adolfo, recen por mí. Yo rezo por ustedes.
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3: Hoy, martes 4 de agosto, escuchemos el Santo Evangelio según San Mateo. En aquel tiempo, se acercaron a Jesús unos escribas y unos fariseos venidos de Jerusalén y le preguntaron: ¿por qué tus discípulos quebrantan las tradiciones de nuestros mayores y no se lavan las manos antes de comer? Jesús llamó entonces a la gente y le dijo: escuchen y traten de comprender. No es lo que entra por la boca lo que mancha al hombre. Lo que sale de la boca, eso es lo que mancha al hombre. Se le acercaron entonces los discípulos y le dijeron: ¿sabes que los fariseos se han escandalizado de tus palabras? Jesús les respondió: las plantas que no haya plantado mi Padre Celestial serán arrancadas de raíz. Déjenlos, son ciegos que guían a otros ciegos. Y si un ciego guía a otro ciego, los dos caerán en un hoyo. Palabra del Señor. En esta época, la higiene es algo muy valorado. Higiene en los alimentos, en los espacios. Cada vez más personas tienen todo un ritual de higiene personal al que dedican bastante tiempo y dinero. Se habla también de higiene mental. Evitar contaminarte de preocupaciones y pensamientos negativos, alejarte de personas tóxicas, abstenerte de contenido morboso y alarmista en las redes sociales, priorizar tu paz mental. Y con todo esto, ¿no hará falta referirnos también a la higiene del alma? La higiene es el conjunto de hábitos y cuidados que ayudan a conservar la limpieza, a fin de cuidar nuestra salud de la contaminación que la puede afectar. Higiene espiritual sería entonces vigilar el mantener con Dios una relación sana, un ejercicio de nuestra fe que de verdad refleje el Evangelio, cuidando aquello que lo contamina o lo deforma. Porque todos conocemos gente que es muy, demasiado religiosa, pero no precisamente sana. Se puede ser muy religioso y ser cruel, manipulador, acomplejado, desconectado de la realidad, atormentado. A eso precisamente le llamamos una falta de higiene espiritual. Y es lo que Jesús señala hoy a los fariseos, muy observantes de la higiene o mejor dicho, de la pureza ritual exterior, pero con una religiosidad que, lejos de reflejar el rostro de Dios, lo distorsiona. ¿Qué cosas son las que contaminan la fe y de las que hemos de cuidarnos constantemente? Primero, el fanatismo. Una cosa es tomarnos en serio nuestra fe y ser congruentes con ella, y otra el volverse obsesivos y agresivos, viendo como enemigo a todo el que no pertenezca a nuestro grupo ni piense igual que nosotros. El fanático impone, ataca, desprecia, condena, convencido de que es él quien está en lo correcto, mientras todos los demás se equivocan, y como cree tener a Dios de su lado, nadie lo mueve de su postura. Segundo, la superstición. Cuando vemos la fe como una fuerza mágica que podemos controlar, da igual si la invocamos como energías, vibras, constelaciones, amuletos, fetiches, o en su versión católica, con ángeles y santitos. Una fe que se basa solo en pedir al santo que te va a dar suerte para tal o cual cosa, si cumple ciertos rituales, o si le atribuyes propiedades mágicas a medallas, escapularios, velas o agua bendita, reemplazando con todo esto lo que significa un proceso de auténtica conversión. Tercero, la credulidad. No es lo mismo ser creyente a ser crédulo. El creyente tiene una fe bien formada, con fundamento en la sana doctrina, la tradición, la revelación y también de la razón. El crédulo es el que da por cierto, sin criterio ni discernimiento, todo lo que le dicen, todo lo que oye. Revelaciones privadas, teorías conspirativas, cuanta información le llegue a través de cadenas y que vea en las benditas redes sociales. Cuarto, el legalismo. Lo que Jesús señalaba en los fariseos, el ver solo las reglas, pero no el espíritu de la ley. Quedarnos en el cumplimiento exterior, pero endureciendo el corazón, usando las normas religiosas como arma de ataque, como herramienta de control, más que como camino de plenitud y santidad. Estas posturas son las que hacen ver la religiosidad como algo destructivo y enfermizo. Pero una fe libre de estas cosas es la que hace personas sanas, íntegras, maduras, libres, auténticas, resilientes, compasivas, solidarias. Una fe que ilumina, no que oscurece, que sana heridas, no que provoque traumas, que te acerque a los demás, no que te separe de todos, que te haga amar a Dios en lugar de temerle, y que la consecuencia del amor a Dios sea el amor al prójimo. Evalúa tu propia higiene espiritual y por dónde podrías empezar a sacar todo aquello que la contamina. Que tengas un día lleno de bendiciones.

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Pasamos gran parte de la vida esperando que cambien las personas, que mejoren circunstancias o que el mundo sea más justo. Pero Jesús nunca comenzó transformando sistemas, comenzó transformando corazones. Quizá la respuesta que tanto buscas no está afuera. Tal vez Yahvé quiere comenzar una obra nueva dentro de ti.

0: Reflexión para la noche. Aprendemos. No esperes que cambie el mundo. Empieza por convertir tu corazón. Es fácil la oscuridad del mundo. Lo difícil es encontrar una lámpara. Es sencillo criticar la falta de amor. Lo desafiante es amar primero. Muchas veces pensamos, cuando los demás cambien, entonces yo estaré en paz. Pero el Evangelio invierte una lógica. Jesús nos dice, conviértete tú, ama tú, perdona tú, sirves tú. Cada noche es una oportunidad para revisar el corazón. ¿Qué semillas siembras hoy? ¿Fui motivo de esperanza o de desánimo? ¿Construí puentes o levanté muros? La verdadera conversión no sucede cuando cambian las noticias, sucede cuando cambia nuestra manera de mirar y hablar y actuar. El mundo necesita mejores familias, mejores servidores, mejores amigos y mejores cristianos. Por todo eso, comienza con una sola decisión, permitir que Yahvé transforme tu corazón. No esperes que llegue un día perfecto para empezar a vivir el Evangelio. El mejor momento siempre es hoy, porque una persona convertida puede iluminar una casa, una familia convertida puede renovar una comunidad, y una comunidad convertida puede cambiar una ciudad. Antes de dormir, no preguntes solamente ¿qué hizo el mundo contigo? Pregúntate ¿qué hizo Yahvé en tu corazón durante ese día y si le permitiste actuar? Recuerda esto, la conversión nunca empieza con un cambio de lugar, comienza con un cambio de corazón. Maestro Jesús, gracias por este día. Perdona mis indiferencias, mis prisas, las veces que esperé que otros hicieran lo que tú me pedías a mí. Arranca de mi corazón el orgullo, el resentimiento y la comodidad. Siembra en mí un espíritu nuevo, que mañana despierte con el deseo de amar más, servir mejor y parecerme un poco más a ti. Haz de mi vida una semilla que produzca esperanza, donde otros ven problemas. Amén. Paz y bien, Dios por delante. Hasta aquí tu hermano en Cristo, Jorge Gutiérrez García.
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3: Hoy 4 de agosto recordamos a San Juan María Vianney. Nació en Dardilly, Lyon, en el año 1786 y murió en Ars en el año 1859. Hijo de campesinos, vivió durante la Revolución Francesa y aprendió a leer a los 18 años por su problema de lento aprendizaje. Se le ordenó sacerdote por escasez de presbíteros el 13 de agosto de 1815 y se le nombró primeramente vicario en Écully y luego párroco de Ars. Ya en su parroquia se distinguió por los carismas de profecía, curación y discernimiento de espíritus en el confesionario, al que asistían numerosos peregrinos, además por sus pruebas de carácter demoníaco. Fue canonizado por el Papa Pío XI en 1925 y nombrado por él patrón de los párrocos. Se le conoce como el cura de Ars. Sus imágenes lo representan como párroco, con la estola, un confesionario y un modelo de la iglesia de Santa Filomena de Ars por atributos. Hoy, 4 de agosto, recordamos a San Juan María Vianney, mejor conocido como el cura de Ars.

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1: Durante el partido entre Francia y España del pasado Mundial, las cámaras captaron un pequeño crucifijo colocado junto al silbato con el que el árbitro Iván Barton dirige los encuentros. Iván explica que el crucifijo forma parte de una relación personal con su fe que ha acompañado toda su carrera arbitral. En un Mundial entran muchos factores en juego, la presión, la exposición mundial y la responsabilidad, pero para el árbitro su primera preparación del día no era trabajo físico.
2: Yo estaba en la habitación que me tocó en el hotel, estábamos en un hotel en Miami, tenía la vista a la playa y lo primero que hacía siempre todos los días, incluso había una medición que teníamos que hacernos diariamente los árbitros para unas cuestiones físicas, pero sin embargo lo primero que hacía antes de hacer eso era levantarme, mirar el balcón y mirando hacia la playa, hacia el cielo, hacer mi oración, rezar, encomendarle a Dios mi día.
1: La historia del crucifijo también tiene detrás una historia familiar. Barton llevaba otro mucho más especial, una cruz que perteneció a su abuelo. Viajó con él por muchos campos hasta que durante un partido terminó perdiéndose, pero consiguió otro muy especial.
2: Luego,
1: Iván Barton comparte el terreno de juego con futbolistas, entrenadores y árbitros de todo el planeta. El Mundial se juega en equipo, pero para Iván también se juega acompañado de su fe.
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0: Bienvenidos al momento de la liturgia de las horas. Son las 8 en punto.
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3: Muy buenos días, queridos hermanos, con el gusto de saludarles. Bonito martes para todos ustedes, les damos la bienvenida. Y bueno, pues hoy quiero saludar a todos nuestros hermanos que nos ven desde el bello estado de Sonora. Saludamos a su capital, Hermosillo, a las ciudades como Ciudad Obregón, como Navojoa, como también la frontera que es Nogales, también a Caborca, y también saludamos perdónenme la gente de Sonora. Un saludo a toda la gente de Sonora, a los pueblos maravillosos, a las ciudades medias, grandes y pequeñas de Sonora. Un saludo para todos ustedes, hermanos, y bueno, pues hoy también les recuerdo, al ratito a las 6 de la tarde voy a estar en Mexticacán, ahorita me voy. Quiero decirles que con la ayuda de Dios vamos a presentarles un bellísimo proyecto que es el recrear la cárcel, el calabozo donde tuvieron a San Román Adame antes de ser llevado a Yahualica. Les vuelvo a decir, hermanos, es un espacio público, por eso hemos pedido permiso a nuestras autoridades municipales que nos han aprobado esto porque quieren el progreso de nuestro pueblo. No vamos a dañar nada, no vamos a interrumpir nada. Vamos a hacer el calabozo subterráneo abajo, donde fue. No vamos a destruir nada, ni vamos a crear un templo, ni un lugar de culto tampoco. Vamos a ubicar un lugar en la historia de nuestro pueblo, sobre todo de un valor religioso bien grande. Recuerden que el próximo año se van a cumplir 100 años del martirio de San Román Adame. Y debemos de hacer algo, no debemos de pasar desapercibido esto, este acontecimiento tan importante en la vida de nuestro pueblo. Así que les invito al ratito, vamos a exponer el proyecto, vamos a escuchar opiniones, vamos a tomar decisiones y bueno, es una asamblea abierta. A toda la gente que vive en Mexticacán, Aquí los esperamos, ahí los esperamos a las 6 de la tarde. Todos los que viven, todos los que tengan interés, ahí es el momento de estar y de hablar y de decir lo que gusten, no después, sino ahí. Así que los invitamos con el gusto de siempre, yo estaré ahí y voy a eso, ¿no? Porque luego va gente con otros asuntos, que oiga, que quiero que vamos a arreglar ese asunto, a eso voy, no a otras cosas, así que allí nos veremos todos los que gusten estar. También los que son de mi pueblo y viven en otro lado y quieren venir, ahí nos vemos. También ustedes que ya no viven en Mestigacán, pero quieren a mi pueblo, allí nos vemos a las 6 de la tarde. Bueno, pues les damos la bienvenida, hermanos. Gracias por estar aquí todos los días en el programa Despertando Católicos para Católicos que les encanta a los protestantes. Bienvenidos. Vamos a escuchar la primera lectura del día de hoy, del libro del profeta Jeremías. Estas palabras le fueron dirigidas a Jeremías de parte del Señor. Esto dice el Señor Dios de Israel: escribe en un libro todas las palabras que te he dicho. Esto dice el Señor: tu quebranto es irremediable e incurables tus heridas. Estás desahuciado. Hay heridas que tienen curación, pero las tuyas no tienen remedio. Todos tus amantes te han olvidado y ya no preguntan por ti. Como si fueras tu enemigo, te herí y te impuse un cruel castigo por tu gran culpa, por tus enormes pecados. Porque te quejas de tus heridas, tu dolor es irremediable. Por tu gran culpa, por tus enormes pecados, te he tratado así. Esto dice el Señor: yo cambiaré la suerte del pueblo de Israel y lo haré volver a su patria. Me apiadaré de sus casas. La ciudad será reedificada sobre sus propias ruinas, y el templo será reconstruido tal como era. Se escucharán himnos de alabanza y los cantos de un pueblo que se alegra. Y los multiplicaré, y ya no serán pocos. Los honraré, y ya no serán despreciados. Sus hijos serán como eran antes, la comunidad que está delante de mí, y yo castigaré a todos tus enemigos. Un príncipe nacerá de mi pueblo, uno de ellos mismos será su jefe. Yo lo haré acercarse y él vendrá hasta mí, porque si no, ¿quién se atreverá a acercarse a mí? Ustedes serán mi pueblo y yo seré su Dios. Palabra de Dios, te alabamos, Señor. Del Salmo 101, el Señor es nuestro Dios. El Señor es nuestro Dios. El Señor esté con ustedes y con tu espíritu. Lectura del Santo Evangelio según San Mateo. Gloria a ti, Señor. En aquel tiempo se acercaron a Jesús unos escribas y unos fariseos venidos de Jerusalén. Y le preguntaron: ¿por qué tus discípulos quebrantan la tradición de nuestros mayores y no se lavan las manos antes de comer? Jesús llamó entonces a la gente y le dijo: escuchen y traten de comprender. No es lo que entra por la boca lo que mancha al hombre. Lo que sale de la boca es lo que mancha al hombre. Se le acercaron entonces sus discípulos y le dijeron: ¿sabes que los fariseos se han escandalizado de tus palabras? Jesús le respondió: las plantas que no haya plantado mi Padre Celestial serán arrancadas de raíz. Déjenlos. Son ciegos que guían a otros ciegos. Y si un ciego guía a otro ciego, los dos caerán en un hoyo. Palabra del Señor. Gloria a ti, Señor Jesús. Hermanos, este evangelio lo pudiéramos resumir en estas palabras de: déjenlos, son ciegos que guían a otros ciegos, y si un ciego guía a otro ciego, los dos caerán en un hoyo. Miren, hermanos, antiguamente cuando nosotros éramos niños, yo me acuerdo cuando era yo adolescente en el seminario, uno de los primeros libros que me tocó leer y hacer un resumen fue El Lazarillo de Tormes, me acuerdo. y lo leí con mucha pasión. Era un libro chiquito, delgadito. Fue de los primeros libros que me aventé completos. Y trataba la historia de un niño que guiaba a una persona mayor que estaba ciego. Todavía yo creo que a ustedes les tocó escuchar el hecho de los lazarillos. No sé si les tocó a ustedes escuchar el hecho de los niños lazarillos. ¿Les tocó escuchar eso? Se contrataba a un niño o se le ponía un nieto al abuelo, un sobrino, un hijo. Un niño era un lazarillo, así se le llamaba, que guiaba a una persona que no podía ver. Hoy, gracias a Dios, pues ya las personas que tienen esta discapacidad visual, pues tienen unos palitos, ¿verdad?, que ellos solitos pueden irse guiando. También hay unos perros guías maravillosos. Y también hay guías pues que ya aprendieron con su tacto, con el oído, a saber caminar casi. Es raro ya ver a un lazarillo guiando a una persona con ceguera. Pero antiguamente no había estos palitos, ni había tanta señal para indicar el camino a un ciego. Hemos avanzado mucho, aunque nos falta mucho para ayudar a las personas con discapacidad visual. Un saludo a todas las personas que no ven, pero que me oyen. Luego hay cieguitos que me mandan audios, que me dicen: padre, yo no lo veo, pero todos los días lo oigo. Y me los imagino así yo, con mis ojos cerrados, pero ellos atentos, ¿verdad? Un saludo a todas las personas que tienen esta discapacidad y que siguen adelante, que aunque se han de sentir desanimados, pero sepan que Dios es su luz y que Dios va con ustedes. Y ánimo, ánimo, mucho ánimo, no se dejen vencer. Adelante con la vida, adelante con la vida. No hay que sentirse mal porque estás vivo. Lo demás, hay que seguir adelante. Pero Jesús utiliza el ejemplo de los ciegos. Entonces, hoy en día, y también antiguamente, y no se diga ahorita, una persona que va a ayudar a otros a que puedan ver, ahora no me refiero a los discapacitados, sino me refiero a cualquier persona. Todos ustedes, ¿por qué mandaron a sus hijos a la escuela? Por costumbre, porque así dijo mi mamá, porque todos lo hacen, ¿no? Todos fuimos a la escuela para que abriéramos los ojos, así es. La escuela nos hizo muchas cosas maravillosas. Miren, ¿ustedes de qué se acuerdan del kinder? ¿De qué se acuerdan de sus primeros 3 años de la primaria? De muy poco. Pero la primaria, los primeros años de la escuela nos ayudaron no solamente a aprender a leer, también nos ayudaron a saber relacionarnos con otros niños que no son nuestros hermanos, con una maestra o un maestro que no es nuestra mamá ni nuestro papá. Nos enseñó la escuela a ser limpios, a ir con el uniforme, a bañarnos, a saber saludar, a saber convivir, a saber un deporte, a empezar a gustarnos alguna materia. O sea, en pocas palabras, la escuela nos abrió los ojos, pero los ojos como que se abren muy despacito porque son el kinder o el jardín de niños y luego la primaria, la secundaria, la prepa y luego la universidad, ¿no? Y hay algunos que ya han terminado la universidad y no han abierto los ojos. Hermanos, la escuela, y no nomás la escuela, también el mundo, la sociedad, los amigos, las relaciones, nos van abriendo los ojos y nos van haciendo que perdamos esa ceguera que nos puede hacer tontos o que nos puede hacer menos o que nos enseñan muchas cosas. Yo, por ejemplo, cuando hago viajes y voy a otro país, mis ojos se abren porque yo veo otras maneras de vivir, de ser, de existir, de creer y digo, bueno, mira, ¿cómo estoy aprendiendo, no? Entonces, hermanos, toda persona que se atreva a enseñar a otros, lo que somos maestros, sacerdotes, educadores, líderes sociales, debemos primero nosotros dejar de ser ciegos. Porque Jesús aquí condena a 2 tipos de personas. A los ciegos que quieren guiar a otros ciegos. Y aquí viene el asunto. Miren, todos nosotros podemos caer en las garras de personas que no tienen la capacidad de enseñar a otros nada o muy poco o cosas malas. Y esas personas se apasionan por el poder, o se apasionan por el tener, o se apasionan por el placer. Y hay otros tontos, ciegos, que siguen a ese ciego. Los dos caerán a un hoyo, tarde o temprano. Yo, por ejemplo, me voy a referir a la ceguera espiritual. Mire, ¿cuál es el éxito de las sectas protestantes en algunos puntos de América? La ignorancia del católico. Cuando un católico no estudia, no conoce su Biblia, no conoce su fe católica, no la practica, no entiende, no comprende, pues llega cualquier por ahí ciego, como un pastor que no estudió nada, que también es ciego, y en lugar de que abran los ojos los dos, se hacen más ciegos los dos. Y los dos son conducidos a un agujero que se llama agresividad contra los católicos. Vean, un protestante, no todos, pero muchos son muy agresivos, son burlones, son muy criticones de la fe católica. Les gusta tener páginas donde se burlan del padre Luis Toro, del padre Arturo, del padre Galvis, principalmente de nosotros tres, porque hablamos claro y porque obviamente les estamos demostrando que están mal. Entonces, estas personas crean páginas donde se burlan del Papa León o del Papa Francisco o de mí, donde nos ponen en fotografías que no tienen nada que ver, imágenes creadas por inteligencia artificial, para que los católicos se confundan. ¿Por qué? Porque estas personas están ciegas, pero no porque estén ciegas, sino porque se tapan los ojos, se hacen, que es muy diferente. Y el problema es que hay católicos muy ignorantes, que no tienen tiempo de estudiar o que no quieren estudiar. Y entonces se dejan llevar por un pastor que grita, o que bailan, o que levantan las manos. Y entonces aquello es muy llamativo, aquello es muy atractivo, y entonces yo voy allí y me siento bonito, aunque no sé nada, estoy bien menso, pero siento bonito, y luego me contagian aquel veneno contra los católicos. Miren, cuando ustedes van a una iglesia católica, casi nunca se va a hablar mal de los protestantes. Y si se habla de los protestantes, no se habla mal, se habla con verdad y con respeto. De hecho, nosotros les decimos hermanos protestantes o hermanos separados. Pero ellos no nos dicen hermanos, ellos nos agreden. Nos dicen bola de esto. No sé si ustedes han visto expresiones de mucho odio hacia nosotros. Los católicos no, yo siempre les digo saludos, mis hermanos protestantes, ¿cómo está, hermano separado? Pero nunca los ofendemos, porque nosotros estamos esperándolos e invitándolos que se acerquen a la verdadera iglesia católica, a la verdadera iglesia de Cristo, que es la católica, fundada por Cristo en el año 33, según la historia, según la Biblia, según todo. Hermanos, tengan mucho cuidado quién guía su vida espiritual, incluso dentro de la iglesia católica. Puede haber dentro de la iglesia católica algún laico que se presente como un hombre que puede guiar otras almas. Cuidado. Puede haber incluso algún sacerdote que a lo mejor le hace falta prepararse un poco más o ser más cuidadoso en lo que predica o en lo que enseña. El otro día vinieron conmigo, fíjense, me dio mucha tristeza no poder ayudarlos, pero también me quedé admirado de lo que pasó. Les voy a platicar, ¿no? Cómo también a veces, pues puede haber un sacerdote que está muy ocupado o que está muy lleno de trabajo, que ya no puede o ya no sabe cómo guiar a una comunidad. Y más aquí donde estoy yo, somos tan pocos sacerdotes, somos muy pocos, y es tanta la demanda que a veces no alcanzamos o a veces hasta desvariamos, ¿no? Nos puede pasar, somos humanos. Miren, llegó un matrimonio a decirme aquí en el albergue: padre, venimos nosotros porque allá donde vivimos, nosotros ya tenemos tantos años de casados, pero el padre nos dijo que ya no hagamos pláticas, que nomás nos casemos así porque ya tenemos mucho tiempo. Dice, y nosotros quisiéramos ir a algunas pláticas. Fíjense nomás cuánta hambre de Dios estas personas, qué bien, ¿no? Otros hubieran dicho, ay, qué a gusto con este padre. No, ese sacerdote no está bien. No está bien. Porque una persona tiene que tener preparación para recibir un sacramento como Dios manda y saber lo que va a recibir. Si no, pues no va a saber ni qué va a recibir. Y así como lo recibió, lo va a dejar. Siempre la evangelización y la enseñanza harán de un católico mejor. Y cuando un católico no se prepara o es ignorante, a veces el católico se convierte en muy agresivo, muy crítico de la iglesia, muy criticón, mucha agresividad, porque a falta de ignorancia entonces viene la agresión, a falta de sabiduría viene la agresividad. Cuando un católico es consciente, entiende, estudia, comprende, vive una vida mejor, una vida más llevadera, tranquila en su fe. Hermanos, tengan mucho cuidado, miren, les voy a platicar, aunque eso, vean ustedes los protestantes cómo se van contra nosotros. ¿Saben por qué los protestantes, algunos, son tan agresivos y tan críticos de la Iglesia Católica? Porque no tienen argumentos. Entonces, cuando a una persona se le acaban los argumentos, empiezan las agresiones. Como yo sé que tú, Iglesia Católica, eres la verdadera, pero yo no estoy de acuerdo porque yo soy muy caprichudo, soy muy terco y soy muy cerrado, entonces te agredo. Entonces me burlo de ti, te ofendo, te pongo el pie, te invento cosas. Eso sucede en cualquier pelea de un tonto contra un listo con el que no puede. Lo ofende, lo agrede, le inventa cosas, se burla de él, lo hace sentir mal. Así que muchos pastores protestantes se aprovechan de los católicos ignorantes para hacerlos sus filiales. Y por eso Jesús dice: cuidado, porque son ciegos guiando a otros ciegos. Hermanos, ¿cuántos años dura un seminarista para ser sacerdote? Mínimo 10. De 10 a 13 años. En los que estudiamos filosofía, amor a la sabiduría. Teología, amor a Dios. También estudiamos mucha psicología y últimamente la iglesia está preparando a los sacerdotes mucho más. Intelectualmente, anímicamente, para servir mejor. La iglesia se esfuerza lo más posible por prepararnos para ser muy buenos sacerdotes, porque al final nos toca ser guías, y si el guía está ciego, pues los que lo siguen también van a estar más ciegos y más tontos que nada. Hermanos, un sacerdote para poder ser sacerdote tiene que estudiar mínimo 10 años. ¿Cuántos años estudia un pastor? Ellos dicen, los apóstoles no estudiaron. Claro que estudiaron. Estuvieron 3 años con Jesús en los que estudiaron y aprendieron. Y llevaron una vida en la que Jesús les encargó muchas más cosas. Antiguamente no había seminarios. De hecho, más o menos hasta el Concilio de Trento, siglo XVI, empiezan los seminarios. Antes había monasterios. Pero la iglesia vio necesario formar a los sacerdotes para formar las comunidades. Qué buena idea de la iglesia. Yo les quiero platicar, hermanos, yo si creo en Jesucristo, voy a buscar a un sacerdote que esté preparado. Todos los sacerdotes estamos preparados. A algunos se les ha de notar más, a otros menos, ¿verdad? Porque luego ustedes ven a padres que dicen, ¿a poco este padre estudió? Bueno, pues ya estudió. No, este sí se nota que estudió, ¿verdad? Se ve. Bueno, hay de todo. Pero todos estudiamos, y todos estudiamos lo mismo. Así que, hermanos, yo les quiero decir que cuando un pastor protestante, en su mayoría no estudió. En su mayoría, algunos de ellos son personas muy apasionados por las cosas de Dios. Algunos de ellos fueron muy cercanos a otro pastor. Algunos de ellos se deslumbraron con la Biblia y pensaron que ellos podían ser. Y se autonombran pastores. Nadie los nombra. Cristo nombró a los apóstoles como primeros apóstoles, como primeros obispos. Y los apóstoles a sus sucesores, y así hasta llegar a nuestros obispos. Los obispos ordenan sacerdotes que colaboramos con ellos en el servicio, en la iglesia, en el pastoreo, como pastores, que guiamos la comunidad. Y le echamos muchas ganas, aunque a veces nos equivocamos, puede haber algún sacerdote que no ande bien, pero en su mayoría tratamos de hacer las cosas bien. Así que yo les quiero invitar a ustedes, hermanos, que tengan mucho cuidado porque hay pastores que han hecho a las personas fanáticas contra la Iglesia Católica. Si ustedes se fijan, muchos de ellos no predican a Cristo, no hablan de Dios. Se la pasan hablando mal de la Iglesia Católica. Y cuando un ciego guía a otro ciego, van a ir los dos al agujero. Así que, hermanos protestantes, yo les invito que se acerquen a la Iglesia Católica, que se acerquen a la única y a la verdadera, y que entiendan que aquí no estamos guiados por ciegos. El Papa León, los cardenales y los obispos, y muchos sacerdotes, estamos luchando por ser pastores buenos. Estamos luchando por hacer la voluntad de Dios en medio de su pueblo, porque ustedes son el pueblo de Cristo. La mayoría de los sacerdotes tratamos de hacer las cosas bien. Y tratamos de que ustedes no caigan a un hoyo, sino que si están en el hoyo salgan de allí y sigan adelante su camino hacia la gloria de Dios. Hermanos, es un gusto ver que muchos de ustedes creen en los sacerdotes, confían en nosotros, entienden y nos piden un consejo porque saben que podemos ayudarlos. Disculpen los errores que a veces hemos cometido, pero sépanse que la iglesia trata y cuida lo más posible a sus pastores. Gracias a los católicos que no van siguiendo ciegos, sino que van siguiendo personas preparadas, enamorados de Dios, como soy yo y como somos muchos sacerdotes. Ánimo. Tengan mucho cuidado a quien siguen en la política. A veces siguen a personas impresentables. No sigan a personas que no han hecho nada por el pueblo, por favor. Y puedo hablar en todos los temas, pero no voy a hablar ya de ese tema. Hermanos, les recuerdo, hoy en Mexicacán tenemos una reunión a las 6 de la tarde, ahí en la fuente, donde no vamos a destruir nada, vamos a hacer una cárcel donde estuvo San Román Adame, bueno, abajo, donde él estuvo, ahí. ¿Por qué me dicen? ¿Y por qué no hace la cárcel en otro lado, Padre Arturo? Allí no debería de ser, es que ahí es un lugar público. Bueno, es que ahí fue. No, yo lo puedo hacer en otro lugar, pero ¿para qué lo voy a hacer en otro lugar si hay el lugar donde fue? Hay que reconocer los lugares históricos, darles su lugar y ubicarlos en medio de la historia de nuestro pueblo. Yo no puedo ir a otros pueblos a decidir qué hacer o qué no hacer, pero este es mi pueblo, Mexicacán. Yo allí nací y yo quiero a mi pueblo. Y quiero que ustedes y yo nos unamos para poder hacer ese lugar, un lugar de recuerdo, donde un hombre casi dio la vida por Cristo. Y ahí se lo llevaron a matar a Yahualica. Hermanos, gracias a todos por estar aquí. Nos vemos al rato. Solo voy a eso. No es, ay Padre, venimos aquí a que nos case y que nos bendiga y que nos resgue. No, vamos a arreglar este asunto de la ubicación de esta cárcel. No va a haber ningún monumento, no va a haber ningún santo, no va a haber ningún altar, no va a haber ningún lugar de culto. Nosotros no le pedimos permiso a la presidencia para un lugar de culto. Pedimos el lugar para ubicar el lugar preciso donde sucedieron estos acontecimientos en el año de 1927. Como el próximo año, en abril, se cumplen 100 años, queremos hacerlo antes de esa fecha. Ojalá nos ayuden. Hermanos, muchísimas gracias por estar con nosotros todos los días. Muchos de ustedes me han pedido la cuenta de banco, pues la tenemos, ¿verdad? Tenemos la cuenta en BBVA, creo que también en Banamex, con el nombre Salvando el Corazón ACE, Asociación Civil. En esta cuenta nos ayudan a muchas obras que estamos haciendo y saliendo y sacando adelante. Gracias a quienes nos han depositado y a quienes me van a depositar. Pueden pedirnos la cuenta en este número de WhatsApp por un mensajito. El Señor esté con ustedes y con tu espíritu. La bendición de Dios Padre, Hijo y Espíritu Santo descienda sobre ustedes y permanezca para siempre.
2: La diócesis de Ciudad Juárez se declaró en sede vacante luego de que Monseñor José Guadalupe Torres Campos tomó posesión canónica como obispo de la diócesis de Ecatepec. El nombramiento, el Colegio de Consultores, conforme al derecho canónico, eligió oficialmente al padre licenciado José Armando Benavides Romero, anterior vicario general, como el nuevo administrador diocesano.
3: Esté con ustedes y con tu espíritu. La bendición de Dios Padre, Hijo y Espíritu Santo descienda sobre ustedes y permanezca para siempre.
2: La diócesis de Ciudad Juárez se declaró en sede vacante luego de que Monseñor José Guadalupe Torres Campos tomó posesión canónica como obispo de la diócesis.

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15: ¿Cómo están? Soy Claudia Mejía. Un nuevo episodio de Ya Oíste. En esta ocasión vamos a hablar de demencias y viene a mi cabeza cuando mi mamá de repente se le olvida algo de a qué vine. Ya me va a dar el ICE. Pero realmente, pues es algo que decimos, ¿no? Comúnmente, y no sabemos si en realidad sea un factor para que nos dé algún tipo de demencia, ¿no? Y nada más lo decimos al aire, pero pues puede ser que sea más complejo que eso, ¿no? Entonces hoy tenemos a la doctora Cecilia Acosta, ella es neuróloga.
16: Hola Claudia, muy bien, muchas gracias por la invitación. Fíjate que es algo muy cotidiano, ¿no? Todos cuando tenemos esta tendencia a olvidar algo, siempre estamos pensando en una enfermedad como el Alzheimer. Uh-huh. Y resulta que nosotros que nos dedicamos a esto, que somos neurólogos y cotidianamente evaluamos pacientes, pues es un tema muy común, pero poco valorado por las personas, porque pensamos que es algo natural y normal olvidar cosas en algún momento determinado.
15: Cuando vamos al refri decimos, ay, ¿ya que vine?
16: Sí, fíjate que también hay un tip. Hay un tip. Cuando yo voy al refri y voy a una cosa y no recuerdo y me regreso y después me acuerdo, ahí diríamos que es algo natural, es algo normal. Cuando no me vuelvo a acordar, ahí tenemos un foco rojo prendido.
15: Una red flag de aguas, ¿no?
16: Hay que evaluar esta parte. Y tal vez la principal sospecha no solo el olvido como tal, sino el impacto que tiene en nuestra vida diaria. ¿Cuántas veces me sucede? ¿Cuántas veces dejé de hacer una cosa porque lo olvidé? Y no es la primera vez, me está sucediendo cotidianamente, recurrentemente.
15: También es algo degenerativo, ¿no? Es como cuando decimos, ya estoy grande, ya se me están olvidando las cosas.
16: Fíjate que tocas un tema muy importante, la edad. Un tiempo, no hace mucho tiempo, todavía se utilizaban términos como la demencia senil. Y entonces se le atribuía al proceso de envejecimiento exclusivamente la pérdida de memoria. Y ahora sabemos que esos términos ya son obsoletos, no se utilizan. Y que puede haber personas que no tan seniles que puedan presentar síntomas relacionados con un deterioro cognitivo. De hecho, el término de demencia sigue siendo un término fuerte. Ha cambiado su nomenclatura en la actualidad. Hablamos de deterioro cognitivo. Y el deterioro cognitivo se puede presentar a cualquier edad. No necesariamente tendremos que ser seniles, pero no todas las demencias son enfermedad de Alzheimer. Existen algunos tipos particulares, y las podríamos dividir en aquellas enfermedades que irremediablemente progresan y que tienen un carácter degenerativo. Y habrá algunos deterioros cognitivos que son secundarios, por ejemplo, un trastorno tiroideo. Okay. Obviamente lo más impactante son aquellas enfermedades en donde irremediablemente el paciente va perdiendo no solo su capacidad de memoria, su capacidad de lenguaje, la capacidad de reconocer personas, la capacidad de autocuidado, y entonces ese tipo de enfermedades.

0: Son realmente devastadoras porque van progresando y afectando no solo al que padece el problema, sino al entorno.
1: ¿Cómo llegamos a eso? O sea, ¿en algún momento todos podemos tener cierto tipo de deterioro?
0: Sí.
1: Ya en la adultez, en la vejez.
0: Sí.
1: ¿O cómo llegan las personas? ¿O es genético? ¿Cómo es?
0: Ok. Todos, por tener un cerebro, tenemos susceptibilidad. Tenemos un riesgo al nacer de poder tener cualquier enfermedad del sistema nervioso central, porque tenemos el órgano principal que es el cerebro. Pero si yo tengo un familiar directo con algún padecimiento, como este tipo de enfermedades degenerativas que van progresando con el tiempo, pues mi riesgo se incrementa. Pero si yo, aparte de tener este riesgo genético por tener un familiar directo enfermo, pero aparte yo soy diabético, hipertenso, tengo problemas con mi peso, tengo problemas auditivos si no escucho bien, o tengo malos hábitos, no hago dieta, no hago ejercicio. De hecho, en la actualidad sabemos, y eso ya está más que estudiado, el 56% de los pacientes que tienen alguna demencia degenerativa tipo Alzheimer, por ejemplo, el 56% puede ser prevenible.
1: ¿Cómo es vivir con demencia?
0: Imagina que una persona no sepa dónde vive, quién es, en dónde está, que olvide quién es su esposo, sus hijos, y que aparte no pueda tener una posibilidad de sobrevivir y que dependa de terceros para eso. No son capaces de bañarse porque olvidan cómo bañarse, olvidan cómo ponerse la ropa, se llaman apraxias, olvidan todo este acto motor de ponerte una camiseta, un pantalón, cómo ir al baño. Y todas estas cuestiones van a generar una dependencia de terceros y que el que cuida pues va a tener que hacer todas esas actividades para poder mejorar la calidad de vida de los pacientes. La invitación es que nos volteemos a ver y identifiquemos, ¿no? Y a veces mucha gente se asusta porque he tenido pacientes que dicen, doctora, se me olvidan las cosas. Y a veces puede suceder que estén deprimidos, que no duerman bien, que tengan ansiedad. Y la ansiedad provoca problemas de concentración. Entonces los tranquilizamos, los evaluamos y concluimos. Pero en algunos casos, pues obviamente no son conscientes de lo que sucede y en la mayoría nosotros podríamos decir, me está fallando esto, voy a hacerme evaluar, porque aparte pues tengo malos hábitos y a veces el que nos corrijan esos malos hábitos cuesta mucho trabajo y a veces haciendo eso es suficiente pues para poder, digamos que retomar nuestra vida normal sin que estemos en peligro de desarrollar algún tipo de demencia.
1: Como profesional de la salud, ¿qué les dirías a las familias que están enfrentando esto?
0: Fíjate que sí es un tema muy difícil. Primero es la cuestión de la aceptación. Generalmente el familiar es el más renuente a pensar que algo está pasando y hay una especie de negación inicial. ¿Qué se tiene que hacer? Bueno, el cuidador tiene que entender qué es lo principal. Dormir bien, comer bien, para que pueda sentirse fuerte para cuidar a una persona que requiere el cuidado como el de un niño. ¿Qué decirle a un cuidador? Primero, que la enfermedad es crónica y progresiva y que irremediablemente va a tener esta progresión y conforme pasan las etapas de evolución va a haber un mayor impacto en la dependencia de terceros para sobrevivir y por lo tanto que el paciente tiene que irse programando y dosificando y que tiene que generar una red de apoyo. A veces es la misma familia la red de apoyo. Hacer fuerte al cuidador, darle la información para que cuando suceda alguna complicación puedan resolver inmediatamente.
1: Aunque, por ejemplo, la familia lo sepa, siempre hay contextos complicados, ¿no?
0: Sí.
1: Entonces no es como que así ya lo sé, voy a ayudar, voy a ver, nos vamos a organizar. No siempre pasa.
0: Fíjate que yo lo que hago es reunir a la mayoría de las personas que pudieran estar en contacto directo para decirles, ustedes estamos en un barco, vamos a remar siempre para el mismo lado. Porque no sé si te ha pasado, Claudia, que hay personas que tienen diferentes formas de pensar.
1: Sí.
0: Y entonces dicen, no, es que yo creo que mejor no le des medicamento porque eso creo que no. Y yo me da miedo que le des esto porque fulanita le dio tal. Entonces hay una serie de opiniones que lo único que pasa es que todo el mundo se confunda. Y por eso nosotros tenemos que estar ahí como llevando la batuta. esto se hace, cuiden esto, trabajen en eso. Doctor, es que tengo miedo porque este medicamento leí tal cosa, no tengas temor, vamos a trabajarlo, vamos a hacerlo. Y si todos remamos por el mismo rumbo, entonces no va a haber esta familia fragmentada, fracturada, porque todos tienen opiniones diferentes y el único que pierde es el paciente. En la actualidad los servicios de salud en el ISSSTE se han abierto para que el paciente, independientemente del lugar donde vive, si él tiene una necesidad por un trastorno de memoria, pueda acudir en el servicio de neurología donde esté disponible, independientemente de la zona. Esto del programa de salud mental es maravilloso.
1: El correo es saludmental@iste.gob.mx. Doctora Cecilia, muchísimas gracias. Fue muy tranquilizadora, yo creo que para varias personas que nos están escuchando.
0: Sí, Claudia, yo te agradezco mucho que toques estos temas porque son de tanta relevancia y tanta importancia que yo aprecio mucho.
1: Muchísimas gracias, doctora.
0: Gracias a ti, Claudia. Saludos a tu audiencia.
1: Gracias. Ella es la doctora Cecilia Acosta. Yo soy Claudia Mejía. Nos vemos en un siguiente episodio. Bye.
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0: Muy buenos días tengan todos ustedes. Les saludamos en este día de San Juan María Vianney, párroco y patrono de todos los que somos párrocos. Vamos a pedir a Dios por todos los sacerdotes que nos han hecho el bien en la vida, por los sacerdotes tentados, por los sacerdotes difamados, por los sacerdotes que están en depresión, que están tristes, por los sacerdotes que son perseguidos por hacer el bien. También pasa eso, hay gente que no le gusta eso, por todos los sacerdotes que sufren en algún lugar del mundo y que son nuestros amigos. Porque a veces todos nos servimos del sacerdote y nadie vemos por el sacerdote, o muy pocas personas. Todos queremos que el sacerdote esté a la hora que yo digo, cuando yo digo, donde yo digo y cuando yo digo. ¿Verdad que sí? Y si no es así, entonces no es un buen sacerdote. Entonces no. Vamos a ver a los sacerdotes como lo que son. Son servidores de Dios y del pueblo, pero no son nuestros empleados. Son nuestros amigos. Así es. Vamos a pedir por todos ellos hoy en esta Santa Misa. Vamos a pedir también hoy por otro país donde muchísimas personas nos ven, que se llama Uruguay, un país en el sur de América. Y también vamos a pedir hoy por un estado de la República Mexicana donde muchas personas ven este canal. Vamos a pedir por el estado de Coahuila, donde mucha gente de verdad, y yo también tengo muchos familiares en Coahuila que de mi tierra, Jalisco, migraron a Saltillo. Pido por todos ellos que se encuentran en ese estado, mis familiares, y aunque no son mis familiares algunos, también pido por ustedes. Pedimos por nuestros amigos que nos ven en Europa, en Oceanía, África y Asia. Comenzamos nuestra misa en el nombre del Padre, del Hijo y del Espíritu Santo. Amén. La gracia de nuestro Señor Jesucristo, el amor del Padre y la comunión del Espíritu Santo estén con todos ustedes. Pidámosle perdón a Dios por todas nuestras faltas. En aquel tiempo se acercaron a Jesús unos escribas y unos fariseos venidos de Jerusalén y le preguntaron: ¿por qué tus discípulos quebrantan la tradición de nuestros mayores y no se lavan las manos antes de comer? Jesús llamó entonces a la gente y le dijo: escuchen y traten de comprender. No es lo que entra por la boca lo que mancha al hombre. Lo que sale de la boca es lo que mancha al hombre. Se le acercaron entonces los discípulos y le dijeron: ¿sabes que los fariseos se han escandalizado de tus palabras? Jesús le respondió: las plantas que no haya plantado mi Padre Celestial serán arrancadas de raíz. Déjenlos. Son ciegos que guían a otros ciegos. Y si un ciego guía a otro ciego, los dos caerán en un hoyo. Palabra del Señor. Siéntense, por favor, un momentito. Hoy en día la gente se deja guiar principalmente por la televisión. La educadora de los jóvenes de hoy es la televisión, es el internet. Fíjense nomás, hoy muchos jóvenes no tienen criterio. Y lo que sale en la tele para ellos es lo bueno. Y si en la tele sale una mujer vistiendo en paños menores, es alabada, es aplaudida y por muchas mujeres imitada. Si sale un muchacho lleno de tatuajes, los muchachos de hoy, que algunos de ellos tienen poco criterio, quizá mucho estudio, pero poco criterio. Criterio es la capacidad de ver que eso, que aunque muchos lo hacen, no está bien. Entonces los muchachos ven a un muchacho tatuado en la televisión. Entonces el muchachito o el niño dice: pues yo también me voy a tatuar, porque a ese que sale en la tele le aplauden. Entonces yo quiero ser como él. ¿Verdad que sí? Ven a un hombre con aretes. No sé si han visto hombres con aretes ahí en la televisión, así con sus aretitos, ¿no? Y se meten aquí agujas, ¿Sabe qué cosas aquí? Unas argollitas. Yo lo veo unas que se ponen aquí, unas argollas, se me figura como al toro, ¿verdad? Así como para amarrarlo. ¿Sí se han fijado? Se me figura amarrarlos de una soga ahí para decir, a ver, vente para acá. Y entonces hay muchachos, sobre todo jóvenes, muy jóvenes, incluso adolescentes, que imitan eso. Porque piensan que hacer eso es lo que agrada al mundo. Y los jóvenes de hoy no buscan agradar a veces a Dios, algunos ni saben ni la ley de Dios, otros tampoco buscan agradar lo que conviene a su propia vida, sino que buscan agradar a una muchacha o a un muchacho o a la sociedad. Entonces el Evangelio hoy dice que el ciego que guía a otro ciego, ¿qué pasa? ¿Cómo ven? Si un ciego guía a otro ciego, ¿qué pasa? Que ustedes les dijeran, ¿ya no ves, manita? Pues yo tampoco, vente, agárrate de mí, a ver dónde topamos, vente. Y ahí van los dos, inocentes, perdidos, totalmente atarantados. ¿Qué pasa cuando una persona, y escúchenme muy bien, puedo poner tantos ejemplos de esto? A veces hay personas que presentan lo malo como si fuera bueno. Eso se llama mercadotecnia. Y algo en lo que está reprobada la Iglesia Católica es en la mercadotecnia. Les voy a poner algunos ejemplos, miren. Los sacerdotes, no todos, pero sí algunos, predicamos la palabra de Dios a veces sin ganas, sin convencimiento y sin pasión, que pareciera que estamos vendiendo mentiras. Entonces la gente ve una homilía o ve un tema de algún sacerdote o de alguna monjita y dice, no, nah, eso está muy aburrido. ¿A que sí? Está muy aburrido eso. No, nah, yo voy a misa y me enfado. Y bueno, la misa no es para divertir, ¿eh? Porque los sacerdotes no somos payasos. Porque hay gente que quiere que el padre los haga de reír. Estás equivocada, mija. La misa no es una payasada. La misa es para estar con seriedad, poniendo atención y escuchando lo que Dios me dice a mí. Pero si ustedes ponen una homilía de un sacerdote a un lado de un comercial de la coca, que dura 20 segundos, la coca gana. Y te la presentan tan sabrosa, fría, servida en un vaso de hielos, que se te antoja la coca y terminas comprándola. ¿Verdad que sí? ¿Por qué? Pues porque tienen especialistas en mercadotecnia. Y la mercadotecnia es aquello que vende. Lo mismo sucede con un celular, lo mismo sucede con anuncios de... ¿De qué otra cosa les gusta? ¿Algún anuncio por ahí? Todo lo que venden en la televisión de esos comerciales larguísimos de almohadas y de sábanas mágicas que las abrazan y pastillas para adelgazar, todo eso tienen un estudio de mercadotecnia tremendo que hacen que la gente los compre. Que parezca que aquello es verdad. Entonces un ciego cuando guía a otro ciego, pues los dos se van al hoyo, ¿verdad? Pero esas gentes que venden eso no tienen nada de ciego, los ciegos somos nosotros. Sin embargo, en la televisión nos venden muchas mentiras como si fueran verdades, pero son mentiras. Y en la misa, algunas veces, les vendemos verdades como si fueran mentiras, pero son verdades. Entonces, la gente hoy en día está siendo educada por una maestra ciega, pero muy rica y muy lista, esta maestra, que se llama televisión. Yo les invito a que vean la televisión con gusto, aprendan lo bueno y desprecien lo que está mal en ella, porque si no, nos vamos a convertir en una generación engañada y estafada. Las mayores causas, las mayores enfermedades de México hoy en día es por causa del consumo de cosas que se anuncian en la televisión. Sí, así es. De verdad, es lo que está matando a México, el alimento anunciado como si fuera muy bueno. ¿Sí se han fijado cómo les anuncian unas papitas en la tele? ¿Unos Doritos, por ejemplo? ¿Qué tal si te anuncio un plato de frijoles y unos Doritos? ¿Qué prefiere el bebé? ¿Qué prefiere el bebé? Las papitas, claro. Y la mamá se las da. O sea, a mí no me sorprende que el niño prefiera eso. sino que la mamá prefiera que su hijo se coma unas papitas a un plato de comida. Entonces, cuando la televisión guía a la mamá y la mamá es una ciega atarantada y el papá peor atarantado, pues imagínense, ¿qué vamos a tener en esa casa con esos niños? Hoy el Evangelio nos habla de eso, de que un ciego no puede guiar a otro ciego. Yo les quiero invitar, hermanos, sepamos predicar la palabra de Dios con claridad, con verdad, con pasión. Ustedes pónganse a pensar, porque muchos que ven estas misas, les quieren echar toda la culpa a los sacerdotes, pero no es culpa solo nuestra, también es de ustedes. ¿Ustedes creen que a algún joven se le antoja ir a algún grupo de ustedes con ese genio que se cargan, algunos laicos? ¿Ustedes creen que a un joven le gustaría ir a sus reuniones con esas pláticas tan aburridas que tienen a veces? ¿También algunos laicos de la iglesia tienen culpa en predicar mal a Dios? Y predicar a Dios no quiere decir darle por su lado a la gente. No, ese es un pecado que parece que está bien. Porque yo a veces veo, miren, yo a veces entro a internet, me pongo a ver en YouTube o me pongo a ver en Facebook algunas transmisiones, no solamente de sacerdotes o de laicos, o de catequistas, o de monjitas, o de seminaristas, y siempre veo que muchos tienen miedo a hablar con la verdad. Y entonces utilizan una vocecita, así bonita, para que nadie diga nada. ¿Cómo están, hermanitos? Me da mucho gusto estar con ustedes. El día de hoy, la palabra de Dios nos invita. Y así todo bonito, bonito, bonito, porque si hablo fuerte, no me van a querer. Entonces, un ciego no puede guiar a otro ciego, entendámoslo, la palabra de Dios es clara. Yo me pongo a pensar y les pregunto a ustedes, ¿cómo habrá hablado San Pablo cuando hablaba? A ver, cuando San Pablo andaba predicando y escribió esas cartas tan hermosas y tan bravas, porque están bravas. ¿Cómo predicaría San Pablo? Como ahorita predicamos así nosotros, a ustedes, así bonito. Queridos hermanitos, me da mucho gusto que estén aquí atentos a estas misitas que estamos celebrando. Vayan, pónganse de pie. ¿Cómo han estado? A ver, platíquenme. ¿Qué ha habido, mis niños? Qué bonita está, señora. Qué bueno que vino. No le sé que esté dormida todo el tema. No se duerma, dormilona. No se duerma, dormilón. ¿Viene a misa o a qué viene? Yo les he dicho muchas veces que el que venga a misa a dormirse, mejor, vámonos. A misa se viene y se disfruta y se vive con pasión. Y a mí la gente me dice, padre, yo, mucha gente, el 90% me escribe cosas que a mí me animan a seguir siendo así claro y sincero. Y me dicen, a mí me gusta, padre, porque a mí me habla al puro trancazo. Y a mí así me gusta que me hablen. No me gusta que me anden, dicen allá en el norte, dorando la píldora. Aquí como dicen... Aquí, como dicen en el sur, que no me ande con rodeos. A mí no me ande con rodeos. A mí, dígame, pues es la verdad. Ahorita muchos ciegos están guiando a otros cieguitos. Imagínense, yo aquí en los pueblitos veo mamá y papá perdidos en las cosas de Dios. No se casan por la iglesia, no rezan, no vienen a misa, obviamente no pueden comulgar, no se confiesan. Y están educando a un niño. Pues dos ciegos. ¿Verdad que sí? ¿O no? Están educando a un niño. Y así puede pasarnos. Yo les invito, hermanos, hablemos de la palabra de Dios con pasión, con claridad, porque la palabra de Dios es hermosa, nos habla de amor, pero también es brava. A veces la palabra de Dios nos da unas cachetadas bien duras. Aunque algunos le sacan la cachetada, pero después le sale por otro lado la cachetada, se los aseguro. Así que vamos a pedirle a Dios para que todas las personas que tenemos que predicar la palabra de Dios lo hagamos con claridad, con veracidad, con cariño, pero también a veces con dureza. A mí me han dicho que soy un pelado, ¿cómo ven? Que predico puras peladeces. ¿Cuándo? Yo me he puesto a pensar y digo, ¿de veras diré peladeces? Pues no, ni groserías. Soy muy claro, directo. Y eso hace que la gente más de alguna despierte. de los católicos adormilados. ¿Cuántos católicos adormilados conocen? Adormilados es de esos que están así, nomás despiertan para cuando les hablan fuerte o comen. Bueno, pues yo he despertado a muchos católicos adormilados. Ya si se vuelven a dormir ya es un problema, pero por lo menos ya los desperté. A ver si se les quita ese sueño profundo que se llama flojera. Vamos a pedir a Dios para que a ustedes que tienen que guiar niños o niñas, que son papá, que son mamá, que son catequistas, que son encargados de una escuela, que son encargados de una colonia, que ayudan en una capilla. Todos somos guía de alguien. ¿Sabían ustedes eso? Todos alguna vez en la vida vamos a ser guías. Ustedes los que son padres de su hijo, las que son catequistas, yo como sacerdote, un maestro, todos somos guías de otros. Tenemos que predicar la palabra de Dios con mucha claridad y con mucha pasión y sin miedo. ¿Qué te pueden hacer? ¿Criticarte? ¿Qué te pueden hacer? ¿Matarte por la gracia de Dios? Pues me dan el cielo. Si me matan a mí, me dan el cielo. Es lo que quiero. Así que no me da miedo decir esas cosas con verdad. Vamos a pedir a Dios por los padres, madres, abuelos, padrinos, madrinas, catequistas, encargados, maestros y todos los que tienen que guiar a otros. Pónganse de pie, por favor. Vamos a hacer nuestra...
1: Son las 9:00.
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11: El Papa León dijo que aprovecharía el verano para rezar, leer y hacer deporte, pero también está dedicando un tiempo especial a la música. El sábado 18 participó en un concierto ofrecido por la diócesis de Albano y el próximo miércoles 29 escuchará nada menos que Andrea Bocelli y el Cántico de Paz. La actuación será en el Borgo Laudato Si, en Castel Gandolfo, y Bocelli no estará solo. Lo acompañarán los cerca de 160 coristas de entre 5 y 18 años que participarán en el encuentro global de APF Voices Off. Se trata de una iniciativa de la Fundación Andrea Bocelli, que reúne a niños de contextos vulnerables de Uganda, Jerusalén, Camerino y Nápoles. El proyecto celebra 15 años y los niños tendrán unos días de convivencia, encuentros e intercambio cultural. Actuarán para el presidente italiano, Sergio Mattarella, y luego tendrán su reunión con el Papa. Para Bocelli será la segunda vez que canta ante León XIV en Castel Gandolfo, pues ya lo hizo el pasado septiembre con ocasión de la inauguración del Borgo Laudato Si.
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0: el poder sanador de la cruz de Cristo. En aquel tiempo dijo Jesús a Nicodemo: como Moisés levantó la serpiente en el desierto, así tienen que levantarme a mí, para que todo el que crea en mí no se pierda, sino que tenga vida eterna. Palabra del Señor. Pueden sentarse. Gloria a Dios. Dígale al de al lado, tenga su Biblia bonita, como la del padre Roberto. Tenga su cintica para que no se abra. Cuídela, léala, sobaquela. Dígale al lado, si no, no va a conocer a Dios nunca. Antes, para tener una Biblia, había que escribir a mano, en pergamino. Ahora son impresas y son baratas. Así que eso es lo mejor que usted puede tener. O pedir que le regalen una. Para cuando venga el día del niño, usted como está quedando senil, pida que le regalen una Biblia. Que a los viejitos también les sale regalo. Amén. Bájate los libros. Los libros. Bueno, hermanos, gloria a Dios.
1: Gloria a Dios.
0: Hoy vamos a hablar del poder de la cruz, porque ya viene la Semana Santa, el Martes Santo que viene, y evento en el José Bernardo Pérez.
2: Aquí estaremos.
0: Termina a las 6, después yo me vengo para acá. Aquí también estamos el martes. Pues hay que tener constancia. Si yo no tengo retiro de cura, trataré de estar todos los martes aquí. Retiro de cura son de lunes a viernes y más lejos que allá. Entonces, cuando no pueda, no puedo. Pero dígale al lado, véngase los martes.
3: Véngase los martes.
0: Y tráigase a alguien. Aunque sea sobornado. Amén. Te le dice, vente conmigo que después vamos para McDonald's. ¿Eh? Que lo inviten a usted, porque usted no tiene tanto real, entonces, y avisarle y come hamburguesa también. Amén. Bueno, mire, la cruz, ese es un poder que usted necesita. Fíjense lo que pasó. Ahí me da dolor lo que pasó en la primera lectura. Dios había hecho que los israelitas, como tenían hambre, le bajara del cielo, diga al de lado, le llovieran arepa. Que llovieran arepa. ¿Usted se imagina que usted saliera por la mañana y lloviera harina pan? ¿Ah? Maseca, si es mexicano. Harina de trigo, si es europeo. Porque era un sabor para el que le gustaba. Al que le gustaba dulce, le bajaba dulce. Al que le gustaba salado, le bajaba salado. Y a los mexicanos, picante. Y después Dios mandó a venir codornices. Díganle algo, para que se hartaran de carne. ¿Y sabes qué le dicen ellos a Moisés? Tú nos sacaste al desierto a morirnos. Estamos hartos de ese pan sin cuerpo. Si a usted, esa es su mamá, su hermana, su, no es nada suyo.
4: Mi hermano en Cristo.
0: En Cristo, pero esa sí es su hermana.
4: Sí.
0: ¿Y quién cocina de las dos?
4: Las dos.
0: Pero si ustedes le dicen a su mamá, mamá, estamos hartos de esas arepas que tú haces, ¿qué le sale? Chancleta, ¿sí o no? ¿Ah? Y ahora que están las hayas, pero se le ocurre decirlo a los 11 años, mami, estamos hartas como tú cocinas, una chancleta, ¿sí o no? Pues ellos le dijeron a Dios, estamos hartos de ese pan sin cuerpo, estamos ya obstinados de tu menú. Diga de lado, y Dios se calentó. Yo me quiero fijar en eso, porque cuando, diga conmigo, cuando uno no es agradecido y lo critica todo y se queja todo el tiempo, primero queda mal de la cabeza y termina enfermándose del cuerpo. Eso es así. Miren la cara al de al lado. Si eso es un quejón, es que está enfermo. No se queje tanto. Hay gente que, ¡ay! Ya amaneció. ¡Ay! Tenés que tomar café para despertarme. ¡Ay! La misma mujer hace 32 años. Se quejan de todo. Se van a acostar. Ay, cambiaron hoy la sábana. Ya yo la tenía en chumba para mí. Se quejan de todo. Y la queja hace que uno deje de ver lo bueno. ¿Es así o no es así?
5: Sí, es así.
0: Yo me acuerdo de una amiga mía que se mandó a poner las pestañas. Para su marido, porque ¿para quién se pone la pestaña la mujer? Para su marido. Y cuando llega el marido y la mujer dándole esos parabrisas así. Y el hombre no le dice nada. Dice, ¿no me notas nada? Él dice, sí, hueles a ajo, desgraciado. Ella estaba cocinando para ti. Y tú lo que haces es quejarte del olor a ajo y no le ves las pestañas. Entonces yo me puse pestañas. Ay, sí. Qué insensible. Así somos nosotros con Dios. Me quejaré, me quejaré, me quejaré, me quejaré, me quejaré de un gran dolor. Así, así, así se queja uno, así, así, así se quejan dos. Nos quejamos ya por todo, nos quejamos ya por... No puede ser. Usted no fue creado para quejarse, sino para alabar. Hay dos animalitos, yo siempre lo digo. La abeja. La abeja puede estar en un estercolero, pero ella busca una florecita, la encuentra y liba el néctar y saca miel, ¿sí o no? Pero hay un animalito horrible que se llama escarabajo estercolero. Nada más el nombre lo dice todo el apellido. Él pasa toda la vida buscando estiércol y hace una pelota bien grande para meterse adentro. Dígale al lado, y ahí cría los escarabajitos. Dígale al lado, hay gente que es así. Va buscando lo triste, lo negativo, lo feo, se queja, le da vuelta, y a los hijos los crea con esa queja. Y entonces le transmite, no genéticamente, la sanación intergeneracional. Yo nunca creí en eso, y el Vaticano dijo que eso es embuste. Usted es responsable de lo que usted hace, pero también usted recoge, ¿sí o no? Y usted va agarrando eso. Por eso dice San Pedro en una carta en la Biblia, repita conmigo, que Dios quiere liberarnos de las prácticas inútiles que le damos de nuestros padres. Y una de esas prácticas es la queja permanente. Está bien, uno ve cosas negativas, tiene que cuidarse de ellas, resolverlas, pero asumirlas dentro para quejarse con de eso día y noche es un mal estilo de vida. Eso le produce a usted mucho cortisol. Y usted se termina esbaratando. Uno cuando ve una vieja esbaratada dice, ¿cuánto cortisol ha chupado esa vieja toda su vida? Almacenando cortisol hasta que se le echó a perder el corazón, la tensión, las venas, todo. Ah, bueno, no es que sea culpa suya, pero en parte es responsabilidad nuestra, ¿sí o no? Ellos no alabaron a Dios, entonces Dios dijo, bueno, le mando unas serpientes que lo piquen, y se iba muriendo la gente picada de serpientes. Díganle, esas serpientes son la enfermedad. Entonces Dios hizo algo misterioso, le dijo a Moisés, cuando la gente empezó a gritar, sálvanos, ayúdanos, perdónanos. Ah, pues ¿para dónde iban a coger con esa patincha? Si hay un solo Dios, ¿sí o no? Y dijo, haz una serpiente como las que le pican, de bronce. Esa serpiente que picaba producía dolores hasta la muerte. Esa serpiente es un signo del dolor, de la enfermedad. Y cuélgala de un palo. ¿Que la cuelgara de dónde?
1: De un palo.
0: Y el que vea la serpiente queda curado. Nada más había que verla. Eso que le voy a decir ahora es mentira, no lo vaya a creer. Cuando estaba chiquito, yo en Bejuma hay mucha mitología. Dígame, la mitología Bejuma. Dicen que hay una culebra, que la cola está en Montalbán, el cuerpo está en Miranda y en Bejuma está la cabeza. Y que cuando se junte, se va a acabar el mundo. Eso me enseñan a mí cuando estaba chiquito. La mitología bejumera. Cuando sonaba un trueno, Dios está moviendo los muebles, perro. Cuando el cielo estaba rojo, los ángeles están horneando pan. Entre toda esa mitología bejumera, que era lo que les iba a contar yo. Está hablando de la serpiente de bronce, ¿verdad? Ah, que cuando uno le salió un orzuelo, ¿sabe lo que es un orzuelo? El orzuelo es la inflamación de una célula sebácea cercana al ojo, posiblemente una pestaña, eso es una bacteria que se metió ahí, y eso se cura con un pequeño antibiótico externo tomado o esperando que se le pase. Pero decían en Bejuma, tú le picas el ojo a un zamuro, le haces un guiño a un samuro y se te quita el orzuelo. Dígale al lado, eso es embuste. A mí me salió un orzuelo, yo me iba caminando para el matadero de Juma, que en el matadero donde matan las vacas, ahí había bastante samuro, buitre. Y yo...
4: Por Dios.
0: Y claro, cuando llegaba a la casa, a los dos días se me quitaron el orzuelo. Eso fue porque le piqué, eso es mentira. Pero en el caso del desierto, Dios sí hizo ese milagro. El que se estaba muriendo... Esta está diciendo, es verdad, es mentira, eso no, eso es falso. Mire, cómo son perseverantes en las mitologías. Entonces llega y la serpiente, sí, el que miraba a la serpiente, hizo falso, se le quitaba la fiebre, se le quitaba el dolor, se le amansaba la suegra, se le arreglaba la vida. La suegra se mudaba, eso era maravilloso. Entonces todo el mundo iba a ver la culebra esa, hasta que al final Dios tuvo que mandarla a destruir porque eso era una cosa temporal. Pasaron los siglos y Nicodemo, que era un hombre versado en las Sagradas Escrituras porque era fariseo, va a hablar con Jesús y Jesús le dice, así como Moisés levantó la serpiente en el desierto, así me tienen que levantar a mí. Para que todo el que crea en mí, no el que me vea, el que crea en mí tenga vida eterna. No tengo dinero ni nada que dar. Lo único que tengo es amor para amar. Si así tú me quieres, te puedo que... Bueno, lo mismo te dice Dios esta noche. No te ofrezco dinero. No es que si tú vienes a misa de sanación 7 martes seguidos, vas a tener real. Dígale la hoja. Si trabajas, tendrás plata. Dígale, no creas en pajarito preñado. Ni te puedo ofrecer el éxito en la tierra, ni nada de eso. Lo que tengo para ti se llama vida eterna. Vida eterna, que ya no te vas a morir. Que vas a vivir con Dios para siempre, desde la tierra, no cuando te mueras, desde ahora. Me parece a mí que es el don mejor que Dios nos pudo haber dado. Amén. Yo lo recibí a los 19 años, 16 años, perdón. Ya tengo 51 años de vida eterna. Me la pusieron en el bautismo, pero se me activó cuando conocí a Jesucristo. Levante la mano los que ya están bautizados. Mire, cuando usted comience a creer en Jesús, puede bajar la mano y ponga en él su fe, su esperanza, usted ya tiene vida eterna y va a tener fuerza para todo. No importa que venga un cáncer, usted se le monta encima y lo pasa. Amén.
2: Amén.
0: ¿No es verdad, Luisa? Tú tuviste cáncer. Con la Virgen del Valle te le montaste encima y lo pasaste. Amén.
3: Sí.
0: Y allá atrás está Ángel, que lleva como 8. No importa que te dejen solo. No importa que no tengas real. Tengo vida eterna. Y cuando tengo vida eterna, Jesús está conmigo. Y tengo vida en abundancia. Porque Cristo dijo, yo vine para que ustedes tengan vida. Y la tengan abundante. Amén.
2: Amén.
0: Dígale al lado, Cristo te quiere dar vida abundante. Y tú lo que quieres es que te resuelva el asunto de la deuda. También te la puede ayudar a resolver. Que te quite el tuyullo del seno, también te lo puede quitar. Que tu marido vuelva y sea cariñoso, también es posible. Dios amansa a la fiera. Pero eso son cosas pasajeras. Amén. Dios te quiere ofrecer salvación, vida eterna. Me encanta esa película Chosen. Anoche se me fue la luz. Chosen. Es una serie de los evangelios. Pero me gusta mucho porque ayer cuando Jesús está, se lo voy a espolear un pelín. No, mejor no. Véanla. Pero sí le quiero decir una cosa, Jesucristo, cuando entró en la pasión que vamos a celebrar la semana que viene, Él vio que todas nuestras vidas estaban marcadas por la muerte. Y nosotros íbamos a terminar en un hueco en el cementerio. Qué triste un ser tan valioso en el hueco del cementerio. Pero peor, usted y yo nos hemos portado mal y hay un problema, ¿sabe? Su alma no muere. Usted se puede tirar, Dios la libre, de un edificio de 80 pisos. Cae, que pase un camión de gasolina y se la eche y alguien le tira un fósforo y la prende. Y le pasa encima una manifestación de chavista. Y después otra de la oposición. Y después la procesión del Nazareno. Y si Dios no quiere que usted se muera ese día, su cuerpo lo llevan para el hospital central y ponen la máquina y suena hasta que Dios quiera. Pero cuando su cuerpo diga ya, su alma sigue viva igualita. Su alma es inmortal, y como su alma es inmortal, si usted no iba a estar con Dios, iba a estar sin Dios para siempre. Todos nosotros íbamos al infierno. No hace falta que haya candela, y hay candela. Solamente basta que por toda una eternidad yo me sienta deprimido, triste y sin sentido. ¿Usted se ha sentido así alguna vez en la vida? Yo sí. Y ha sido lo peor. Peor que la virosis, peor que el COVID. Estar solo, abandonado. Y eso es el infierno, no poder ver a Dios nunca. Entonces Cristo tuvo compasión de nosotros y nos da la salvación solamente con creer en Él. Por eso cantábamos al principio, solamente en Cristo, solamente en Él la salvación podrás tener. No hay otro nombre dado a los hombres. Eso está en el libro de los Hechos de los Apóstoles, está en la Biblia. Pero yo te digo, míralo, ábrele el corazón, acéptalo. Y a nosotros vemos en todas las iglesias la cruz, que es el palo, y colgando ya no la serpiente, sino al varón de dolores. Así como aquella serpiente representaba todo el dolor, toda la enfermedad. Dígame una enfermedad que Jesús no haya tenido allí. Parálisis de las piernas las tiene clavadas. Dolor de los brazos los tiene clavados. Debilidad de las manos las tiene clavadas. Problemas cardíacos, rompieron el corazón. Problemas gástricos, no comió desde la noche anterior. Y le dieron para beber vinagre. ¿Qué sintió él cuando tomó vinagre? Problemas morales, depresión, tristeza, ansiedad, lo tuvo todo, sudó sangre de la ansiedad que tuvo. No hay ninguna enfermedad tuya que no esté allí, como la serpiente que representaba todo el dolor, estuvo colgando del palo, y el que lo miraba, se curaba. Y el que lo mira él con fe hoy y le dice, Señor, tú eres mi salvador, te acepto, ven, quiero conocerte, entra en mi vida. Dile al lado, te convierte en un ser eterno. Y te llegará a convertir en Dios de Dios y luz de luz, Dios verdadero de Dios verdadero, porque ese es el destino tuyo y mío, ser imágenes de Él. No sé cuándo en estos días yo andaba caminando por ahí y el Señor me dijo, ¿tú te imaginas, Roberto, cómo va a ser tu relación conmigo? Te acepto. Ven, quiero conocerte. Entra en mi vida, dirá al lado, te convierte en un ser eterno. Y te llegará a convertir en Dios de Dios y luz de luz, Dios verdadero de Dios verdadero, porque ese es el destino tuyo y mío, ser imágenes de Él.

0: me vi como parte de Él, parte de Él. Yo seguía siendo yo, pero yo era Él y Él era yo. Eso es lo que te quiere dar. Yo no sé si tú me lo entiendes. La felicidad total, sin tristeza, sin amargura. Tu cuerpo resucitado. Dile al de lado, vas a resucitar hermoso, hermosa. Amén. Dile al de lado, sin necesidad de ácido hialurónico. Ni operaciones. Amén. Ni bariátrica. Vas a resucitar hermoso. Dile un aplauso al don de Dios. Por eso Jesús le dijo a la samaritana, repite conmigo.
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0: Que el Cantar de los Cantares nos dice, ábreme, amada mía. Que en el poeta decía, que tengo yo que mi amistad procuras. ¿Qué interés te mueve, Jesús mío? Que a mis puertas cubierto de rocío pasan las noches del invierno oscuras. Oh, cuánto fueron mis entrañas duras. Pues no te abrí, qué extraño de varío, si por mi ingratitud el hielo frío secó las llagas de tus plantas puras. Cuántas veces el ángel me decía, alma, asómate a la ventana y verás con cuánto amor llamar porfía y cuántas hermosuras soberanas. Mañana le abriremos, respondía. Para lo mismo responder mañana, mañana, mañana, mañana, dice San Agustín. ¿Quién te dijo que hay otro mañana? Y San Pablo dice, hoy es el día de la gracia. Hoy es el día de la salvación. Ábrele la puerta hoy, una vez más. Toda la puerta escarranchada. Déjalo entrar. Déjalo entrar y que él haga lo que quiera. Que a lo mejor cuando empieza a obrar en tu vida, rompe cosas que no tienen que estar aquí. Y tira cosas por la ventana que no te convienen, que tú no vas a entender en el momento, pero que después vas a ver que era lo mejor para ti. Porque él te dice esta noche como a Marta, yo te digo que si tú crees, tú vas a ver la gloria de Dios. Yo

Si tú crees, verás la gloria de Dios. Yo te digo que si tú crees, verás la gloria de Dios. Verás la gloria de Dios. Verás la gloria de Dios, Cheo. Verás la gloria de Dios. 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Cántalo conmigo. 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No los oigo.

0: La gloria de Dios. Entiende lo que significa creo. Porque si tú me invitas a tu casa a tomar chocolate y me dices, vas ahí, y yo digo, creo. ¿Qué significa eso? Que no voy, ¿sí o no? Tú vienes para mi boda, creo. Tú vas ahí el miércoles para allá, creo. Creo en Venezuela significa no voy. Creo es que aquí en esta iglesia se para un pobre tipo, aquí así, con la mamá, y ve que viene del fondo el suegro con la cuaima y se la ponen enfrente y le preguntan al pobre hombre, ¿acepta esta mujer como esposa? ¿Se entrega como marido? Diga al de al lado, se lo preguntan tres veces para que después no se queje, ¿sí o no? Y eso es creer, ¿sí o no? Cuando uno se casa es que uno cree en la esposa, ¿sí o no? ¿Cuántos años tienen ustedes de casado? 45 años. ¿Y de novio? Y lo casé yo. En Ciudad Alianza. ¿Y cuántos tienen de novio tenían antes?
1: Bueno, desde que lo conocimos.
0: Ah, desde que se conocieron. Ahí, y eso es creer, ¿sí o no?
1: Señor.
0: Han habido momentos en que ustedes se han negado a dudar. Y se, por eso, fíjense, tantos años, ¿sí o no?
1: Señor.
0: Así mismo, y me sacaron la edad a mí también de paso. Entonces, esta es la noche de sacarnos la edad. Amén. Pero eso es hermoso, como un matrimonio con Dios, ¿sí o no?
1: Señor.
0: ¿Usted se imagina cuántas comiditas sabrosas le ha dado ella a usted?
1: Señor.
0: ¿Y cuántas veces le ha comprado así ese suéter rojo, marca, no voy a decir porque estoy en televisión, de buena marca? Eso seguro, esto casi se lo regaló ella, el día del padre, el día del cumpleaños, ¿sí o no?
1: Señor.
0: ¿Y cuántas veces este hombre ha venido sumiso y humilde con el cheque enterito para que tú lo administres, ¿sí o no? Asimismo, Cristo quiere algo así contigo, como un matrimonio, ¿me entiendes? Que tú le dejas a Él tu amor, tu vida, tu servicio, allá donde estás tú, yo como sacerdote, tú como padre, como madre, como cristiano, hablando de Él, dando testimonio con tu vida, tu oración, tu atención, tu cariño, y Él te va a llenar de sus dones. Porque estoy seguro que estos matrimonios que son felices dicen, tengo la mejor pareja posible que para mí, la mejor, Dios me dio lo mejor que me podía dar. ¿Es así o no es así? Mira, ese hombre tiene la cara enamorado todavía. Entonces, y la tendrá para siempre. Eso es eterno, ¿sí o no? Porque el amor, dice la Biblia, que no se acaba nunca. Y Dios quiere eso contigo. ¿Cómo le explico yo a la gente que Dios no está ni con un palo para castigarlos, ni con un rejo, ni con una regla para medirlos, ni con un centímetro para medirlos, ni para pesarlos? Que Dios los quiere. Dice la Biblia en el Salmo 103, Él comprende todas nuestras acciones, aún las peores. Mira lo que hizo en la cruz cuando lo levantaron. Lo primerito que hizo. Padre, perdónalos, que son brutos. Son brutos, no saben lo que hacen, no tienen conciencia. Son débiles. ¿Y por qué? Porque Dios se acuerda que cuando nos fue a hacer a nosotros no buscó diamantes, ni perlas, ni oro, sino barro. Y Él nos comprende, Él es puro amor. No le tengan miedo, no se alejen de Él. El Papa dijo, Francisco, que en la iglesia caben todos. Ahora le digo yo una cosa más profunda. En el corazón de Dios cabes. El hijo pródigo cogió la mitad de la herencia y se fue a Las Vegas, a la ciudad del pecado. Rumbió hasta no poder más, jugó, mujerió, fue a todos los clubes y lo agarró el ICE pelando y lo mandó para acá y empezó a buscar trabajo por ahí por Catia la Mar, La Guaira, y consiguió en una cochinera de San Mateo. Los cochinos, día y noche, oliendo a cochino. Y llegó a tener tanta hambre que veía que le echaban la comida al cochino y la probó. Y cuando se estaba llevando la asquerosa comida del cerdo a la boca, pensó: ya yo no tengo lugar en el corazón de mi padre, porque le malbaraté su hacienda y mira en lo que me he convertido. Pero en la casa de mi padre por lo menos hay pan para los esclavos. Los esclavos de mi padre están bien alimentados. Le dan arepa con mantequilla y diablito. Al mediodía le dan pabellón criollo y en la noche le dan cuajada con miel. Yo mejor me voy para allá. Le digo: papá, yo sé que ya perdí el nombre de hijo tuyo, perdí mi herencia, perdí todo. ¿Me aceptas como un esclavo? Él venía con eso en la cabeza. Diga al de lado: él no creía en el amor de Dios. Él pensó que ya no había lugar en la casa del Padre. ¿Y qué nos dice Jesús? Que cuando el Padre lo vio de lejos, se olvidó de que él era un gran señor, que era el presidente de Fedecámaras, que tenía 80 empresas en Estados Unidos, que era multimillonario. Se olvidó de todo eso y salió corriendo. ¿Cómo salió? Corriendo, como dicen los gagos, corriendo. Y se le echó a los brazos, llorando y diciendo: este hijo mío estaba perdido y ha vuelto, estaba muerto y ha resucitado. Pónganle un vestido nuevo, vístanmelo lindo. Dígale al lado, y no lo mandó a bañar. No dijo: báñenlo y desinféctenlo, y cuando esté preparado viene y hablamos de todas las marramucias que hiciste, sinvergüenza, desgraciado, porque el que la hace, la paga. ¿Oyó? No. Pónganle el vestido nuevo, pónganle zapato, que anda descalzo. Pónganle el anillo a la familia, díganle al lado, eso era la firma del banco. Era el sello de la familia. Aunque había gastado tanto, Dios seguía confiando en él. Ese es mi Dios. Yo anteayer andaba por una librería en Caracas, católica, y vi un libro que se llamaba El Dios de Jesús. Y ay, lo quiero. No me hace falta, yo lo conozco. El Dios de Jesús es ese Dios que yo predico. El Padre, que te ama, y su amor es tan grande que vence el pecado, vence la maldad, vence todo. Le dejó el sello de nuevo, la confianza de nuevo de hijo, como a Pedro, que lo negó tres veces y le preguntó tres veces: ¿me amas más que esto? Sí, Señor, yo te fallé, pero tú sabes que yo te quiero más que todos ellos juntos. Sigue cuidándome mis ovejas. Dígale al lado: Dios no deja de confiar en ti. La gente puede dejar de creer en ti. Tú puedes dejar de creer en ti mismo, pero Dios no puede dejar de creer en ti. Dale un aplauso al amor de Dios. Y entonces Dios dijo: maten al becerro cebado, al más gordo. Y el becerro dijo: ¿y por qué yo? Dígale al lado: ese es Cristo.
2: Ese es Cristo.
0: Ese becerro cebado es Jesús, que muere por nosotros y se da como la fiesta, el banquete que ahora vamos a celebrar en la misa. El cuerpo y la sangre de Cristo, Jamarachinga. Es que me pongo ahora en lengua, porque es tan ungido este mensaje del amor de Dios, que el Espíritu Santo es el que me lo está dando. Y Él mismo exulta con palabras inenarrables, porque no se puede explicar con palabras la inmensidad de ese amor que salva al mundo, lo está salvando y lo va a salvar. Satanás no tiene poder, está vencido por el amor de Dios. Denle un aplauso al poder del amor de Dios. Pues cuando llega su luz, las tinieblas se van. Amén. Y de cuando Él te toca con su pureza, tú ya no puedes estar tranquilo en la impureza. Dígalo ahí.
3: Amén.
0: Cuando Él te toca con la pureza, tú no estás tranquilo en la impureza. Cuando Él te toca con su sencillez, Ya tú no estás tranquilo en la avaricia. Cuando Él te toca con su amor, no puedes descansar en la pereza. Cuando Él te regala su perdón, no soportas guardar ira. Cuando Él te regala sus dones, no soportas la envidia. El amor es lo que cambia nuestro corazón. Amén. Los muchachos, cuando son adolescentes, tú fuiste adolescente, no les gusta bañarse. Son como los gatos, ¿sí o no?
1: Sí.
0: Le tienen miedo al agua.
1: Sí.
0: Hay que obligarlo a bañarse. La mamá le dice, hueles a mono. Pero cuando te encontraste con ella, te empezaste a bañar todos los días, sí, con camay. ¿Sí o no?
1: Sí, señor.
0: Y seiga, y te conociste todos los jabones de nu, porque tienen que estar olorosito para ella. Y así nos pasa con Dios. Cuando andamos como perro por su cuenta, que no hay quien nos ladre, andamos hediondos con ese alma podrida. Pero cuando lo vamos viendo a Él, Él nos va cambiando la vida. Amén.
2: Amén.
0: Y por eso fue que el hijo pródigo cambió. Pero primero fue amado y después cambió, porque nadie puede cambiar para ser amado, sino que uno cambia cuando es amado. ¿Me está entendiendo eso, sí o no? Por eso dice San Pablo que nosotros hemos sido creados por Dios de nuevo para las buenas obras que hacemos después. ¿Amén?
1: Amén.
0: Esta noche ustedes podían estar en su casa viendo Netflix, rumbeando, perdiendo el tiempo, ¿sí o no? Y están aquí adorando a Dios, ¿sí o no?
1: Amén.
0: Dígale al lado, es que te está tocando. Te está dando el gusto por las cosas de Dios. Amén.
2: Amén.
0: Y ahora viene la Semana Santa. Si va para la playa, que sea juro. Obligado por la familia. Usted se va conmigo para su parroquia o para el asilo San José Mañongo, ahí del lado de acá del Sambil, que iba a ser mi Semana Santa. ¿Se viene conmigo?
1: Sí.
0: Vamos a vivir Cartelúa. Bellísima. Entonces, anden los caminos del Señor ahora. No vuelvan más para esos caminos. Y si dígale, y si vuelve, se devuelve. Si se cae, rebota, en el amor de Dios, ¿no es verdad? Entonces vemos que Jesús se sacrificó, el Padre nos abrió los brazos, nos inunda su Espíritu Santo y tenemos una vida nueva, una vida que no se acaba. Amén. Y cuando tenemos esa vida, no es que se nos acaban las pruebas nos acompañan hasta el cielo. En el cielo no habrá llanto, ni dolor, ni pena, ni ausencia. Diga de lado, pero aquí sí. Diga de lado, usted es un machete. Aquí lo amolan. Allá arriba corta. Amén. Por eso yo no les ofrezco a ustedes que se les va a acabar todo el sufrimiento aquí. La Virgen le dijo a Santa Bernardita, yo no te ofrezco la paz y la alegría en esta tierra, sino en la otra. Y esa palabra de la Virgen fue tan fuerte que Bernardita se murió, y ustedes van a verla en Nevers, donde está el cadáver, y ya tiene decenas y decenas de años muerta y está igualita, no se ha podrido, está incorrupta. La muerte no la tocó en ese sentido de uno que sí se muere y se pudre, porque ella sufrió en esta vida. Sufrir me tocó a mí en esta vida, llorar es mi destino hasta morir. Pero después de la muerte, tristeza y melancolía fuera de la casa mía. ¿Cómo es? Tristeza y melancolía fuera de la casa mía. Eso viene en la tierra, nos dan anticipo de gozo, de paz, de corona. Pero en el cielo no hay llanto, no hay luto, no hay dolor. Diga de lado, si se encuentra su suegra, estará mansada. Diga de lado, si se encuentra la nuera, ya aprendió a cocinar. Total, que allá todo va a ser gozo. Yo no me lo puedo imaginar de lo bueno que es. Dice la Biblia, ni el ojo vio, ni el oído oyó, ni la mente del hombre puede imaginarse lo que Dios tiene preparado para los que Él ama. Ah, le quiero decir una cosa. Lo que sea por ir para allá, Dios te va a pedir cuidar un enfermo, soportar a alguien difícil, pasar momentos difíciles, no importa. San Francisco de Asís, nuestro padre, decía, repita conmigo, tanto es el bien que espero que en las penas me deleito. Me acuerdo siempre de una historia que se la achacan a la Madre Teresa, a Santa Teresita, a todos los santos, pero no, fue una monja anónima. Una monja anónima estaba en África cuidando un leproso, sacándole gusanos de las llagas. Y por allá andaban las misas. Usted sabe que las misas las mandan para todos esos países a tomarse fotos, labor humanitaria. ¡Ay! Sintió el olor, el asco de esa persona abyecta. Estoy hablando fino, abyecto. Y le dijo a la monja, yo no haría eso ni por todo el oro del mundo. ¿Cómo le dijo? Y la monja levantó la cara y dijo, yo tampoco. Por todo el oro del mundo tampoco lo haría. O sea que lo estaba haciendo por algo que vale más que todo el oro del mundo. ¿Entiendes? Y a ti no te va a pedir algo tan grande. Te va a pedir que esta noche cuando llegues y veas que se hartaron toda la comida, no te dejaron ni una miserable tajada con una cucharadita de carne molida y de arroz, porque de caraota ya sabías que no te iban a dejar. Tú, en vez de empezar a pegar gritos como un desaforado, sonrías. Y revises en la alacena y descubras que lo único que hay es un cubito de sopa. No puedo decir la marca porque estoy en televisión. Pues metes en el micro un vaso de agua, en el vaso de plástico para que no se rompa, le revuelves el cubito, consigues que hay una cucharadita de queso parmesano, le das una vuelta y eso es un chupe nocturno de emergencia. Con eso llegas a mañana, ¿sí o no? Y toda la familia va a estar así esperando que revientes. Y tú con tu chupe le dices, ¿quieres? No, ese está transformado por el Espíritu, amén. Pues son los frutos que Dios espera de nosotros, amén. Ojalá siempre podamos darle hermosos frutos al Señor, amén. Cierre los ojos y póngase la mano en el corazón. Y dése cuenta de que esa canción que usted le abrió la puerta fue efectiva, él está allí. Y yo te pido, Jesús, en este momento en que estás tan cerquita, tan adentro de cada uno de mis hermanos y hermanas, a ellos y a los que nos están viendo por YouTube, por TV Familia, por donde sea, por la voz de Jesús que llega a tantos sitios, nos sanes, nos restaures con el poder de la cruz, nos resucites por dentro y nos dejes sentir en la fe que ya nunca estamos solos, que somos amados, y que aunque la vida y la muerte nos arranquen todo, nadie puede sacarte de mi corazón, ni yo mismo te puedo echar de mi corazón. Quédate siempre ahí, Señor, porque yo abrí las puertas de mi corazón y te dejé entrar. Y vives en mí para darme paz. Gracias, Señor, que no te vas a ir nunca de mi corazón. Amén. Gloria a Dios.
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2: En la recta final de sus vacaciones de verano, León XIV volvió a congregar a miles de peregrinos para la oración mariana del Ángelus. El Papa alertó de una cultura de consumo que genera necesidades que nunca llegan a satisfacer plenamente y dificulta reconocer lo que realmente tiene valor. En las últimas semanas, la violencia ha seguido golpeando tanto Gaza como Cisjordania, donde continúan muriendo civiles y aumenta la tensión militar y los enfrentamientos en distintos territorios y lugares sagrados. El llamamiento del Papa llega en plena emergencia por los incendios que afectan a Europa. Francia vive su peor crisis forestal de los últimos años, con 42.000 hectáreas calcinadas y más de 220.000 personas desalojadas por el momento. En España, los incendios han provocado la evacuación de más de 90.000 vecinos en el que es ya el mayor incendio forestal de su historia. Antes de despedirse de los fieles, León XIV recordó también la sexta Jornada Mundial de los Abuelos en la festividad de San Joaquín y Santa Ana, los abuelos de Jesús. El pontífice pidió reconocer el papel de las personas mayores y reforzar su cuidado y compañía.
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3: Son las 9:56.
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3: Soy Monseñor Roberto Sipol, del Ministerio Católico Internacional, La Voz de Jesús, que lleva la palabra de Dios a los corazones. Esperamos que el servicio que vas a disfrutar a continuación sea de mucho fruto para tu vida espiritual.
2: Pongámonos en oración para escuchar juntos La Voz de Jesús. Nuestro tema de hoy:
3: ¿por qué Dios te deja sufrir? Paz y bien en nuestro Señor Jesucristo. Este título seguro que va a traer a mucha gente: ¿por qué Dios te hace sufrir? Estuve escuchando a una mujer santa que lee la Biblia, y ella tuvo una experiencia con el texto que vamos a meditar hoy. Jeremías 48. Léanselo completo y después encuentran ahí lo que les voy a leer, porque es bueno que se aficionen a buscar en la palabra de Dios la solución de sus problemas, no en los astros ni en los coach solamente, que los coach pueden servir para una cosa, pero para todo no. En los astros nunca, porque es pecado. En tu propio pensamiento menos. Búscalo en la palabra de Dios, donde está la verdad. Teniendo este regalo tan grande de Dios que es su palabra, andamos de aquí para allá buscando soluciones. Y esta mujer se preguntó en su corazón: ¿por qué Dios permites tú tanto sufrimiento en mi vida? Y le regaló este texto. Un texto que, de los que yo nunca leo en la Biblia, porque en Jeremías y en Isaías hay muchísimas amenazas y maldiciones contra Egipto, contra Moab, contra Edom, los pueblos que estaban alrededor de Israel. Y a mí no me parece entretenido. Ahora, con esta señora aprendí que me los tengo que leer todos, porque ahí puede estar Dios hablándome a mí. ¿Y qué dice aquí? Está hablando de Moab, un pueblo enemigo de Israel. Y dice Dios en concreto, está en este capítulo 48 de Jeremías. Dice Dios en concreto: Moab estaba tranquilo, nunca había sufrido. Era como un vino guardado en una buena vasija. Pero yo voy a mandar gente que lo vaya cambiando de vasija en vasija hasta que pierda su sabor. Y las vasijas vacías las romperé para que pierda la confianza en sus ídolos y aprenda a confiar en mí. Esta señora, con lo que te voy a explicar ahora a ti, encontró el sentido de su dolor. Fíjate cómo comienza la parábola que Dios nos da a través de Jeremías. Tu vida es como un vino guardado en una vasija tranquilo. Yo me hice mi propio análisis con eso. Y me di cuenta de que yo nací bajo el amparo de Dios. Yo nunca pasé hambre, ni necesidad, ni soledad. Estaba rodeado de 5 maravillosas hermanas, mi mamá, mi papá, la provisión, el negocio familiar, la casa bonita, próspera, el colegio, la alegría. Pero el día en que papá se murió, todo eso se acabó. Como te puede haber pasado a ti, el día en que hubo un divorcio, el día en que papá se fue o mamá se murió o se mudaron de país, toda aquella alegría primigenia se rompió y no volverá nunca. Pues dice Dios que las vasijas pasadas, está bien recordarlas, pero no vale tratar de revivirlas, porque cuando Dios te pasa de vasija, la vasija anterior la manda a romper. Después me fui al seminario. En el seminario me di cuenta cuántas veces Dios me rompió las vasijas a mí. Me establecí en Caracas, me rompió la vasija de Caracas para Colombia. Me rompió la vasija de Colombia, que era tan maravillosa, para España. Y cuando me ordené de sacerdote, me rompió la vasija, y ahí pensé, a veces la ruptura de vasija y el cambio es sabroso, pero a veces es muy dramático. Para mí pasar de seminarista a sacerdote fue muy sabroso, pero que se muriera mi papá fue muy dramático. Y así a lo largo de la vida, mi vida al principio estaba enfocada principalmente en la renovación carismática. Llegó un momento en que conflictos, porque yo decía, la renovación es una corriente, no la pueden institucionalizar, no traten de crear otra iglesia paralela. No me entendieron, chocaron, me excluyeron, me botaron, me dio una depresión incluso en ese cambio de vasija. Pero es que cuando Dios te cambia de vasija, te está quitando la confianza en ti mismo y la confianza en tus ídolos para que confíes solamente en Él. Te está mejorando el sabor, te está haciendo superior y te está abriendo a un campo nuevo, aunque las vasijas a veces son muy oscuras porque son de barro y tú no entiendes qué está pasando en tu vida. Así que la próxima vez que todo se te derrumbe, no lo veas como el final. Ve, me están cambiando la vasija. Y en vez de estar llorando y chillando que yo quiero tener el sabor de antes, que yo quiero ser el de antes, que yo quiero vivir como antes, ábrete a lo que venga, porque es que quien está mandando a quebrar las vasijas viejas y a pasarte una nueva vasija, no es nada más y nada menos que el mismo Dios, y Dios nunca se equivoca y quiere tu bien porque te ama como nadie más te puede amar. Entonces el vino, cuando lo van cambiando de vasijas, va aprendiendo a ser dócil y a perder el miedo de las acciones de Dios, que como te dije antes, a veces son muy dulces y a veces son muy amargas para nosotros. Pero Dios tiene que irnos cambiando de vasija para que perdamos el veneno original, y vayamos llegando a ser un vino puro. Y llegará un día en que ustedes se van a enterar, se murió el padre Roberto, si Cristo no viene antes. Y ese día será mi último cambio de vasija, tal vez el penúltimo, al purgatorio, y será que allí se acabe cuando llegue al cielo. Qué bello y qué bueno es Dios, que no nos deja infantes llenos de veneno, confiando en ídolos, sino que va derrumbando nuestra vida de una vez a otra hasta que adquiramos ese refinamiento de ser como el Hijo de Dios. Jesús vivió una ruptura de vasija. Él tenía a sus apóstoles hasta la noche anterior, cenaron juntos la cena de Pascua, y esa noche se rompió la vasija, y de ser el maestro y el señor de los hombres, pasó a ser el convicto, el preso, el azotado, el muerto. Pero la misma vasija de la muerte, el Padre la cambió por su gloriosa resurrección. Y cuando lo subió al cielo, más todavía llegará el día en que Jesús le toque también su último cambio de vasija, porque Él es un hombre como nosotros. Y va a pasar del Dios que reina en el cielo al Dios que reina en cielo y tierra en el juicio final. Quiero un mensaje especial para los católicos. A la iglesia también Dios la cambia de vasija. La cambia de vasija una y otra vez. En la Edad Media la iglesia adquirió un sabor de poder, de dominio, de dinero, que se compraban los cargos eclesiásticos. El laico no era nadie. La misma vida religiosa era para meter en los conventos a las hijas naturales de los reyes, incluso de los obispos. Fue terrible ese tiempo. Y llegó la Revolución Francesa, la Ilustración, y nos rompió la vasija medieval, que era tan sabrosa y tan poderosa para muchos de nosotros. Llegó la persecución, el liberalismo, la Ilustración comenzaron a caminar, y uno ve cómo Dios va cambiando la iglesia de vasija. Y llegamos al pasado siglo XX, en que en el Vaticano II Dios hizo un gran cambio de vasija. Y nos pasó de ser una iglesia rigurosamente jerárquica, piramidal, a ser una iglesia de más comunión y de más apertura hacia el mundo. Y Él está usando un instrumento que es el Papa Francisco para cambiarnos de vasija hacia la sinodalidad, a una iglesia más fraterna, más llena del Espíritu, a una iglesia cuya norma sea el Santo Evangelio, que camina con los hombres, no separada de los hombres, con los hombres, y el clero camina con el pueblo, no separado del pueblo de Dios, y donde todos pueden tener cabida porque el amor de Dios se va manifestando. Y hay gente que dice, no, yo no quiero que se rompa la vasija anterior con la misa en latín que no se entendía por parte del pueblo, con las normas litúrgicas que era pecado mortal, si sacabas las manos fuera del pecho era pecado mortal del sacerdote, si lo hacía conscientemente. Él podía tener las manos solamente dentro del marco de los hombros, así era antiguamente. Todo eso tuvo un sentido en su momento. Pero esa vasija ya está rota. Y hay que estar abierto con Dios a lo que viene delante. No está nada de malo que una mujer use un velo. A mí me parece bonito. Yo recuerdo a mis viejitas en Bejuma y las jóvenes. Uno veía que iban caminando hacia la plaza y llevaban el velo en el brazo así. Y uno decía, esa va a misa. Eso es bonito. Pero no hay por qué imponérselo a la que no le guste. No hay por qué pegarse de eso. Y yo veo tanta pelea hoy en día en la iglesia porque la gente no quiere que el Espíritu Santo nos cambie para que nos parezcamos más al Evangelio. Pero si yo le digo, leamos los Evangelios, que los Evangelios son nuestro patrimonio que Jesús nos dejó. Y mientras más la iglesia se parezca al Evangelio, y eso se logra es con cambios de vasija, ¿me están entendiendo el lenguaje de esta charla? Cambios de vasija. No quise ponerle ese título porque no lo iba a leer nadie. Pero esta es la razón por la que Dios nos permite a veces grandes sufrimientos en la iglesia y en la vida personal. Y también en las naciones. También en las naciones. La Revolución Francesa, la Primera y la Segunda Guerra Mundial. Este momento con la guerra en Ucrania que Dios permitió, la pandemia que acabamos de pasar, es Dios cambiándonos de vasija, purificándonos a la humanidad para que lleguemos a adquirir ese sabor que hemos perdido, el sabor de criatura. El hombre se ha creído Dios. Ah, tú eres Dios, dice la providencia divina. Tú eres Dios, tú tienes armas nucleares, tú te crees omnipotente. Tú piensas que tú nunca tienes que recurrir a mí, te cambio por una vasija más frágil. Y hoy estamos en una vasija frágil. Y la historia nos va poco a poco enseñando a que no podemos vivir al margen de Dios, que no somos Dios y que hay que volverse a Él. Esa es la razón por la cual a veces todo se nos derrumba. La razón por la cual a veces Dios, como dice el Salmo, ocultaste tu rostro de mí y quedé desconcertado. Hay momentos en que sentimos que ¿por qué la mano de Dios no nos sostuvo? La semana pasada no pudimos grabar los programas para ustedes y para la gloria de Dios porque no había electricidad. Y hoy, después de esa ruptura de vasija, comenzamos a orar con humildad. Señor, por favor, que tengamos electricidad para hacer el trabajo. Los cambios de vasija, esa ruptura, cuando se nos rompe la vasija, cuando el pasado ya no se puede recuperar, cuando viene la aflicción, es que Dios nos está elevando la calidad de nuestro ser y nos está acercando más al ideal donde Él puede tener las manos libres para obrar. Porque cuando Moab sufrió lo que Dios dice aquí, perdió la confianza en sus ídolos y se dio cuenta de que el único Dios era el Dios de Israel y aprendió a respetarlo y a confiar en Él. No es un Dios malo que nos hace eso. Es como la madre que él baña a su hijo, que lo va cambiando. Esa es la razón por la cual se nos da una vislumbre de por qué Dios permite el sufrimiento y de también de por qué el sufrimiento, que es la cruz, es muy desagradable a veces, pero siempre nos hace bien, por duro que sea. Espero que vayas a la Biblia, busques Jeremías 48 y allí encuentres ese texto del que te estoy hablando. Y a lo mejor en medio del texto Dios te dice algo más, porque la palabra de Dios es viva y eficaz, cortante como espada de doble filo, que llega hasta la juntura del hombre, hasta lo más profundo de él. Que Dios te bendiga en el nombre del Padre, del Hijo y del Espíritu Santo, y María te manda a recordar. No tengas miedo cuando te cambien la vasija. Yo estoy en eso y soy tu madre. Para los que servimos a Dios y a la iglesia en la voz de Jesús, es un gran gozo que tú hayas recibido el don de la palabra de Dios y esperamos que dé mucho fruto en tu vida y en tu corazón. Y te bendigo en el nombre del Padre, del Hijo y del Espíritu Santo. Amén.

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2: En aquel tiempo llegaron a un pueblo samaritano llamado Sicar, en el terreno que Jacob le había dado a su hijo José. Allí estaba el pozo de Jacob. Jesús, cansado del camino, se sentó junto al pozo y era cerca del mediodía. Sus discípulos habían ido al pueblo a buscar comida. En eso llegó a sacar agua una mujer samaritana y Jesús le dijo: dame de beber. Pero como los judíos no se hablan con los samaritanos, la mujer le dijo: ¿cómo se te ocurrió a ti pedirme agua, tú que eres judío y yo soy samaritana? Jesús le contestó: si supieras lo que Dios te puede dar y supieras también quién te está pidiendo agua, tú me pedirías a mí y yo te daría agua viva. Señor, ni siquiera tienes un cubo con que sacar agua, y el pozo es muy profundo. ¿De dónde pues vas a sacar agua para darme a mí? ¿Acaso te crees mayor que nuestro padre Jacob, que dejó este pozo a sus hijos, del cual ellos bebieron y nosotros bebemos y nuestro ganado? Jesús le contestó: todo el que beba de este agua volverá a tener sed, pero el que beba del agua que yo le daré no volverá a tener sed, sino que de su corazón saldrá un torrente que brotará hasta la vida eterna. Palabra del Señor. Pueden sentarse, gloria a Dios. Denle un aplauso a Jesucristo. Buenos días. Buenos días. Gloria a Dios. Estamos despiertos y envueltos en el amor de Dios. Amén. Y hoy nos habla el Señor de pozos y aguas. Israel está cruzando el desierto. Dígale al lado cómo usted cruza esta vida. ¿Y qué es lo que uno sabe que más hace falta en un desierto? ¿Qué es lo que más hace falta? Hace falta muchas cosas: comida, abrigo. Pero cuando uno piensa en desierto, piensa que tiene necesidad ¿de qué? De agua. Como dice el Salmo: mi alma está sedienta de ti. Mire la cara de deshidratado que tiene el hermano que vino hoy. Si no estuviera deshidratado, no viene a la misa. Pero vino a la misa porque tiene sed, porque quiere agua, porque quiere agua viva. Dígale del lado: para bañarse, para tomar, dígale. Para embellecerse, dígaselo de lado. Para que se le quite el dolor de cabeza por deshidratación, dígaselo de lado. Cuando uno se aleja del agua, se ensucia. Cuando uno se aleja del agua, se seca. Cuando uno se aleja del agua, le duele la cabeza, se enferma. Pero qué sabroso es un chapuzón, ¿sí o no? Qué sabrosa es una regadera con agua tibia y sabrosa por la mañana. Qué sabroso es tomarse un buen vaso de agua limpia. Eso es maravilloso. Diga al de lado: eso es súper saludable. Los israelitas no podían hacer nada de eso, porque la poquita agua que llevaban en unos odres de cuero la distribuían para no morirse de sed. Llega un momento en que vieron que ese agua no rendía y no conseguían nada. Y en un desierto, ¿quién va a conseguir agua? Y clamaron a Dios. Entonces Dios le dijo a Moisés: acércate a la roca y dale un golpe con tu vara y vas a ver que de la roca va a brotar agua. Y eso no es que era una roca que estaba en un cerro, diga al de lado, se llevaron la roca en una carreta y la roca en la carreta manaba agua. Qué maravilla, ya quisiéramos nosotros conseguir eso, ¿sí o no? Una piedra que manaba agua. Pero Moisés se embromó. Porque ese día Dios le dijo: dale un golpe con la vara. ¿Con qué? de que era la vara de madera. ¿Cuántos golpes? Moisés llegó diciendo: ¿podrá Dios sacar agua de esto? Dígale la duda. Dígale el exhibicionismo. Y le dio dos golpes por si el primero lo pelaba. Yo les quiero preguntar a ustedes una cosa: ¿qué sacaba el agua de la roca? ¿Los golpes o el poder de Dios? Y Dios estaba profetizando con Moisés, diciéndole: un solo golpe bastará para que salga el agua. ¿Y Moisés cuántos golpes le dio? Echó a perder la profecía. Eso encolerizó a Dios porque era muy grave. ¿Y qué significaba esa profecía? Que con un solo toque de la cruz al corazón duro del hombre brotaba el agua de la salvación. Ahora no con dos toques, con uno solo, ¿sí o no? Y entonces por eso Dios se enojó. Pues le echaron a perder su profecía y le dijo: Moisés, por haber hecho eso, no vas a entrar en la tierra prometida. Te pierdes el chance, la verás, pero no entrarás. Porque Dios está celoso, diga el de lado, Dios es celoso del poder de la cruz de su Hijo, dígaselo. Mira el que tiene al lado y dígale: si tú creyeras que con un toque de la cruz de Cristo tú puedes ser transformado, Dios lo haría. Pero no, tú, varios toquecitos para ver si acaso. Esa duda a Dios no le agrada. Pero a pesar de la triste duda de Moisés, el milagro se dio. Dele un aplauso a Dios. Tuvieron agua todo el camino. Todo el camino tuvieron agua. Entonces, después de mucho tiempo, vuelven a pasar por allí. Y cuando vuelven a pasar por allí, los israelitas entonan un canto que dice: brota agua, salta pozo. Le cantaban la alegría de que habían conseguido el agua viva, el gozo de haber conseguido el agua viva. Todo eso era una profecía. Cuando la piedra llegó a la tierra prometida, dejó de manar agua. No sabemos qué pasó con esa piedra, dónde fue a quedar. Ya no hacía falta, ahora tenían el Jordán, tenían el mar de Tiberíades. Dios había cumplido su obra. Y quedó el recuerdo de eso del pozo y esa cancioncita: brota agua, salta pozo, que hablaba del poder salvador de Dios. Pero cuando llega la plenitud de los tiempos, Jesús va y se sienta junto al pozo de Jacob. Allí se sienta. Le dice a los discípulos: vayan a ver aquí en el pueblo para comer unas hamburguesas, unos perros calientes, lo que consigan, que yo espero aquí, estoy muy cansado. Jesús, diga al de lado, andaba cazando. Jesús sabía, porque Él es Dios, quién iba a venir. Iba a venir una mujer que venía a buscar agua al mediodía en el pozo. Eso es raro, porque uno cuando va a buscar agua en el pozo, lo busca por la mañana, cuando está la fresca, ¿verdad? Para cargar la lata de agua en la cabeza. No vaya al mediodía, que hace ese calorón, encima el agua sale tibia. Era mala hora, pero ¿por qué? Diga al lado, eso era un pueblo chiquito, donde habían 5 maridos y 3 viejos, dígale. 5 maridos y 3 viejos. Y esta mujer había sido mujer de los 5 maridos, de los maridos de las otras. ¿Sabes? Se le ocurría ahí en la mañana, la esmoñaban, la tiraban en el pozo, la mataban, las otras mujeres, y por eso una mujer solitaria, herida, con su vida echada a perder. Dígale al lado, a esa es a la que fue a buscar Jesús. Y dígale al lado, y a ti fue el que te trajo esta mañana para la misa. Jesús le encanta a la gente echada a perder. Mire lo que trajo hoy. Entonces, Jesús le dice a ella: dame de beber. Dame de beber. Parece mentira, pero Dios está sediento de tu amistad. Yo empecé a tratar de leer la Biblia un poquito en latín. Y cuando llego a ese capítulo en que Jesús está en la cruz colgando y dijo: ¿tengo qué? Jesús no dijo así. Jesús dice un solo verbo. Un solo verbo. Y el verbo se refiere a él, y en latín se dice sitio, sitio, sitio. Y significa, más que tengo sed, estoy sediento. Una cosa es llegar a una casa y decir, tengo sed. A ver, a quién le importa, ¿no? Pero si tú dices, estoy sediento, es como un reclamo, ¿sí o no? Dile al lado, Cristo está sediento. Está sediento de hacer el bien, está sediento de sanarte, está sediento de bendecirte. Dile al lado, cálmate. Tú le importas a Dios más de lo que crees. Tú le importas a Dios más de lo que crees. ¿Tú crees que tú tienes que convencer a Dios para que te ayude? No, tú has visto un niño convenciendo a su mamá para que le dé una arepa. Sería una madre desgraciada, ¿sí o no? ¿Tú has visto un viejito convenciendo a los hijos para que le cambien los pañales? No. Cuando uno ama, uno quiere hacer el bien. Y Dios es amor, Él es expansivo y anhela hacerte el bien, está sediento de hacerte el bien. Y Jesús se siente, tengo sed, dame de beber. Y la mujer comienza la conversación, era lo que Jesús quería. También contigo ha comenzado una conversación esta mañana, eso era lo que Él quería. Y le dice la mujer, ¿cómo tú me pides a mí de beber si yo soy samaritana y tú eres judío? Porque los judíos y los samaritanos no se trataban. Y así a veces pensamos que tenemos que llamar la atención de Dios porque Dios no se trata con nosotros. Dígale a Dios, Dios sí se trata contigo, dice el de la. Sin intermediario, sin nada, directo, cara a cara. Él quiere tratar contigo. Y Jesús le dice algo maravilloso, si supieras el don de Dios, si conocieras lo amoroso, lo grande que es Dios, si cada mañana cuando tú te levantas supieras el peso de amor que hay sobre ti, qué distinta sería tu vida. Jamaquea al de al lado y diré, no sigas dudando del amor de Dios. Te levantas dudando del amor de Dios, pareces Moisés dando golpes para acá y para allá. Al levantarte en la mañana, soy amado. Santa Catalina de Siena, dicen que pasaba horas nada más repitiéndose, soy amada, tengo dueño, soy buscada. Soy amado, tengo dueño, soy buscado. Dios te busca, te persigue, te anhela, quiere hacerte el bien. Si conocieras el don de Dios y quién te pide de beber, tú me pedirías a mí, yo te daría agua viva. Yo te daría agua viva. Entonces la mujer todavía más sarcástica, más cerrada, diga al de lado, tan parecida a ti.
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2: 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Dios te busca, te persigue, te anhela, quiere hacerte el bien. Si conocieras el don de Dios y quién te pide de beber, tú me pedirías a mí, yo te daría agua viva. 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Entonces la mujer todavía más sarcástica.

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5: ¿Y cómo me vas a dar agua si tú ni siquiera tienes un tobo? Yo tengo un tobo, gran cosota. Los israelitas tenían una piedra que manaba agua. Ella tenía un tobo, gran tobo. El tobo. La lata. Profeta Jeremías dice, repita conmigo, me han abandonado a mí, fuente de agua viva, por unas tazas con hueco. Mírale la cara al de al lado. ¿Cuál será su taza con hueco? La brujería es una taza con un hueco en el fondo. ¿Es así o no es así? Te va a comprar una taza en Mango Bajito. Me deberían pagar por la propaganda. Y cuando compra la taza, ve que tiene un hueco abajo por el que se sale el café. ¿Usted la compra? Usted no la compraría, pero tiene más de una taza así. No, mi vida es mi marido. Diga al de lado, eso es una taza con hueco. Mis hijos son mi apoyo en la vida. Eso es una taza con hueco. Ya lo verá, ya se va a encontrar con ese hueco. No, a mí me ayuda el gobierno. No, mi hijo. Todo, dice la Biblia. Maldito el hombre que confía en el hombre. Es como si se pusiese a apoyarse sobre la punta de una lanza. Le va a atravesar la mano. No es que uno no va a querer a nadie ni va a esperar nada de nadie, pero mi Dios es mi Dios y lo demás es secundario. Es así o no es así. Mi apoyo lo busco en Dios. Mi fuerza la busco en Dios. Yo no voy a estar confiando en una taza con huecos abajo. Dios dice, me han cambiado a mí. Dios lo dice como con dolor. Me han cambiado a mí, fuente de agua viva, por unas cisternas con huecos que no retienen el agua. Y esta mujer, mi lata, yo tengo una lata que me ama, me ama, me ama. Yo tengo una lata que me ama, ¿no? Un ídolo es lo que tenía ella.

Jesús le dice: y el agua que yo te daré es un agua que el que la toma no tiene más sed. El que prueba el agua que yo doy no tiene más sed. Jesucristo dice en otro lugar: el que prueba el vino bueno ya después no quiere tomar más vino chimbo. Diga al de lado: el que prueba whisky no anda buscando cocuy. Dígase al de lado. Ah, claro que sí. El que come queso amarillo no sale a buscar cuajada. ¿Es así o no es así? Cristo es lo superior, amén. Lo perfecto, lo altísimo. El que beba del agua que yo le daré no andará buscando más agua. Y la mujer que todos los días sufría para buscar agua con su famosa que lata, le dice: ay, Señor, dame de ese agua para que yo no tenga que venir más con mi lata. Ah, le despertó la apertura a la fe, la apertura al don de Dios, al amor de Dios, amén. Y que Jesús comenzó con ella un proceso de sanación, se metió en su vida. Pero a mí lo que me interesa es que Jesucristo le hacía ya una profecía: el que beba del agua que yo le daré, de su corazón brotará un manantial. ¿Qué va a brotarle del corazón? Que va a borbotear hasta la eternidad, no se va a secar nunca. Aleluya. Es que me emociona esta verdad. Dile al lado: Dios quiere que tú seas como la piedra del desierto, que manes agua hasta que llegues al cielo. Ay Dios, qué cosa tan bonita. Yo no puedo dejar de alabar a Dios cuando me encuentro con esta verdad, porque a los 16 años, cuando yo recibí el Espíritu Santo, cuando yo conocí a Jesucristo y lo acepté como mi Salvador personal, a los 16 años brotó en mi corazón manantial. Esta mañana ustedes vinieron, están bebiendo de mi manantial. Y tú que estás por YouTube, estás tomando de mi manantial que Jesús despertó en mi corazón cuando yo tomé de su agua. Dios de lado: bebe de su agua y serás un manantial para los demás. Eso a mí me llena de admiración. Estaba comentando con mi hermano Rubén, que está grabando esta misa, que anoche nos fuimos a acostar y vimos el numerito del último video, 5.200 más o menos. Nos despertamos 6.300. O sea que mientras estuvimos durmiendo, como 1.000 personas escucharon la palabra de Dios. Amén. Ese es ese manantial que lleva 3 millones de visualizaciones en YouTube. Cuando yo me pongo a pensar en estos 34 años de sacerdocio y 42 de conversión, ¿cuántas personas, cuántas piedras he despertado para que también ellas sean piedra manantial? Dios quiere convertirte a ti en una fuente de sanación. Tú viniste a la misa para ser sanado y seguir cuidando tu hermosa lata. Tenés fuerza para cargar mi lata. Y Dios te quiere convertir a ti en una piedra que emana agua, en una persona que lleva el mensaje, que sana, que transforma a otros. Amén. Dios de lado: bebe de su agua y te despertará. Deja que te golpee con su cruz y vas a ver cómo sale de ti agua para sanar a los demás. No solamente a ti, sino también a los demás. Porque este agua que pasa por mí para ti me sana a mí también. Me levanta a mí también, me hidrata a mí también. Y tú me dirás: ¿dónde está la fuente? Bueno, la fuente estuvo anunciada por el profeta Zacarías. Dice: yo abriré una fuente de salvación para todo el mundo. Mirarán al que traspasaron. Mirarán al que traspasaron. Y Juan, el discípulo amado, estaba al pie de la cruz. Y él dice: el que lo vio les da testimonio. Yo lo vi. Yo vi cuando esa fuente se abrió. Fueron a verificar si Jesús estaba vivo o muerto, para quebrarle las piernas si estaba vivo y que muriera de asfixia en la cruz, y comprobaron que ya estaba muerto.
y en vez de quebrarle las piernas, porque Dios había dicho, no le quebrarán ni un solo hueso, yo decía, pero Señor, si dejaste que lo azotaran, dejaste que lo coronaran de espinas, dejaste que le cargaran la cruz, dejaste que le clavaran las manos y los pies, ¿cuál es el tema de que no le quiebren un hueso, sí o no? Le destrozaste todo, pero los huesos no. Un día andaba yo predicando en otro país, y andaba por una calle, y el Espíritu Santo le habla a uno cuando él le da la gana, y ese día me sacó de mi incógnita, me dijo, yo no dejé que a mi hijo le quebraran un hueso, para decirles a ustedes que cuando llega la cruz, yo la controlo, y llega exactamente hasta donde yo quiero, y donde yo digo, ahí no llega, no llega. O sea que el dolor no es un loco que te llega a ti y hace lo que quiera contigo. Dios está midiendo tu dolor. Y Dios dijo, no le quebrarán un hueso. Yo no voy a permitir que le quiebren un hueso a mi hijo. Y a Jesucristo nadie le quebró un hueso nunca. Y eso que lo volvieron una llaga, pero no le quebraron el hueso. Entonces cuando ven que para que no le quebraran el hueso, le metieron la lanza en el costado. Pero Juan se asombra. Pero que tiene que salir la sangre. ¿Y qué fue lo que salió? Sangre con agua, el agua de tu bautismo, el agua que cayó sobre ti fue exactamente la misma agua que brotó del corazón abierto de Jesús, esa agua que es la divina misericordia, amén. Acércate a ella. ¿Dónde está? En la Eucaristía. En unos instantes va a estar aquí Jesús en apariencia de pan. Y yo lo voy a romper. Me acuerdo una vez que yo di una homilía tan buena en Isabelica sobre la presencia real de Cristo en la hostia, que había un niño que era como una esponja, que lo entendió todo perfectamente. Él se dio cuenta que la hostia era Jesús. Y cuando él ve que en el momento del Cordero de Dios yo rompo la hostia, el niño gritó, mamá, el Padre rompió a Jesús. Pero lo peor fue cuando comulgué, que gritó, y se lo comió. Ahí me encantó la fe de ese niño imprudente. Seguro que es de los mismos que le dicen a uno cuando uno entra en un banco, mamá, mira qué gordo está ese padre. Esos niños que no se guardan nada, gritó, mira mamá, el Padre rompió a Jesús y se lo comió. Después de la misa yo lo llamé y le expliqué que Jesús quería que se rompiera el pan, que Jesús quería, porque la hostia rota es el mismo cuerpo que colgó de la cruz, abierto. Entonces venimos a estar cerca de Él, porque de Él, como dice la Escritura, sale una fuerza que sana a todos. Amén. Esa fuerza es el Espíritu Santo, es ese agua viva que quiere estar en ti. Y el agua sana, el agua limpia, el agua restaura. Cuando uno se mete dentro del agua, ¿verdad que se transforma en otra cosa, sí o no? Entonces eso es orar, eso es orar. Beber de esa agua. Es impresionante que esa mujer samaritana que andaba por los rincones, salía a buscar el agua al mediodía, buscando que nadie la viera. ¿Por qué? Por la vergüenza de su vida. Llegó al pueblo llamando a todo el mundo y vinieron las enemigas y dijo, allá afuera hay un hombre que me ha dicho todas las cosas que yo hice en mi vida. Y todos preguntaron, ¿y no lo mató? Esa mujer tan agresiva que se había hecho con su dolor, que era una mujer insociable, viene a contarnos que alguien le dijo todo lo que ella hizo y lo viene publicando, y que es un profeta que sabe mucho. Y fueron todos, fíjate, ya ella estaba tocada y de ella brotó el agua viva para todo su pueblo. Le transmitió el agua viva y el pueblo quedó tan lavado, tan bendecido por Jesús, que le dice, Jesús, me voy. Y no lo querían dejar de ahí, querían que se quedara a vivir ahí. ¡Qué maravilla! Todo un pueblo convertido porque alguien le abrió la puerta a ese agua viva. Seguro que tú de esta misa no vas a salir igual. Seguro que de este video tú no vas a salir igual. A lo mejor tú viniste preocupado como aquella por llenar la lata, solamente por el cáncer que te dijeron que tienes, solamente por la enfermedad de tu familiar, solamente por la crisis que tienes en tu matrimonio, solamente por el problema que tú tienes. Dile al de lado, Jesús se va a ocupar de eso.
Mira, no hay ninguna oración que se quede en la mitad del camino. A mí me gusta la película El Náufrago. Pero lo que más me gusta de la película El Náufrago no es el balón ni el tipo, sino el paquete. El paquete que tenía que llevar el náufrago hasta su destino. El tipo quedó en una isla desierta, pasó lo que pasó, pero al final, ¿qué pasó con el paquete? Llegó a su destino. Asimismo, es la oración. Combatirá las fuerzas del mal, luchará, pero una vez que tú la sueltas, eso llega al corazón de Dios. Tú le pides a Dios y Dios te escucha, pero Dios también te pide a ti. Dios también toca la puerta. Dios también dice, si tú supieras lo que es el don de Dios y quién está sediento de ti, tú me pedirías a mí y yo te daría agua viva. El don más grande de Dios es la vida eterna, amén. Uno va y le pide a Dios un poquito y Dios le quiere dar mucho. Pongamos que yo voy a una charcutería, ojalá me pase eso. Y ando con hambre. Y una de las cosas buenas en una charcutería normal, cuando uno anda verdaderamente con hambre, es decirle, ¿puedo probar un poquito de ese queso? Y de ese otro. Y a ver cómo está la mortadela. Y ya con eso tiene un desayuno más o menos, ¿sí? Pero pongamos que yo llego así a la charcutería. ¿Puedo probar un poquito ese queso amarillo? Un fraile, ¿no? Y el tipo me dice, padre, ¿sabe? Yo voy a misa con usted y estaba pendiente de llevarle esto y me saca una panela de queso. Una panela de queso así como la que sale en Instagram, que le ponen un cuchillo caliente así, lo sacan fundido así para que caiga arriba la arepa. Digo, yo que venía a desayunar probando y me voy debajo del brazo, ¿verdad? Con un queso del tamaño mío cuando nací, 5 kilos, 600 gramos. Eso es invalorable hoy en día, para que un queso de ese tamaño, ¿sí o no? Díganle, así es Dios. Tú vienes por una probita, Él te quiere dar la vida eterna. ¿Y en qué consiste la vida eterna? Dice Jesús, en que te conozcan a ti, Padre, y al que tú enviaste, Jesucristo. Conocer en la Biblia es vivir con... Conocer en la Biblia no es, hola, sí, yo te conozco. No. Conocer en la Biblia es volverse una sola persona con alguien. Una unión para siempre. Y Jesús dice, ¿en qué consiste la vida eterna? En la comunión contigo, Padre, y con el que tú enviaste, Jesucristo. Así te quiere sacar Dios de esta misa hoy y de esta charla por YouTube. En comunión con Jesús. En comunión profunda con Él. Entonces vamos a ponernos en oración a la luz de esta palabra. Y le pedí a Brian que vuelva a cantar el canto que cantó como salmo. Cierra tus ojos y ponte debajo de ese chorro de agua viva. Deja que te toque, que te inunde. Ese agua que trae Jesús se parece al agua del diluvio que destruyó el mal. Deja que ese agua destruya el mal en ti. Ese agua que trae Jesús se parece al agua del Nilo que salvó a Moisés. Deja que Jesús te salve como salvó a Moisés. Ese agua que Jesús trae se parece al agua del Mar Rojo que se abrió para dar libertad. Deja que Jesús traiga sobre ti la libertad. Ese agua que envió Jesús se parece al agua del Jordán que se abrió para que el pueblo entrara en las promesas de Dios. Deja que Jesús haga realidad en ti todas las promesas de su amor que están en las Sagradas Escrituras, que están en su boca y que son para ti. Deja que ese agua entre, penetre, lave, limpie, purifique, sane, restaure, bendiga. Deja que llegue a lo más profundo de tu ser.
que toque cada fibra de tu ser. Déjate tocar por su inmenso amor. En este momento te pedimos, Jesús, que vengas como un río de vida eterna sobre nosotros. Riégate, Señor, sobre nuestros cuerpos fatigados y enfermos, sobre nuestros corazones heridos, sobre nuestro espíritu oprimido por el enemigo. Ven con tu amor a sanar heridas, a romper cadenas, a curar enfermedades. Levántate, pozo, como cantaban los israelitas, salta, agua, que fuiste abierta por la mano del Poderoso, con su vara y con su cetro. Ese agua que brotó de tu cruz, Jesús, venga este momento sobre nosotros, Señor. Ese agua que es tu mismo Espíritu Santo, venga a derramarse. Pasa sanándonos, liberándonos, que podamos decir que el agua del Señor sanó mi enfermedad, que el agua de Jesús me liberó, y que ahora yo puedo compartir ese agua que brota de mí, que brota por mí, que me ha convertido en un canal de agua viva para todos mis hermanos. Bendito y alabado seas, Jesús. Muévete, derrámate con tu Espíritu Santo esta mañana. Lávanos, devuélvenos la blancura del alma, la inocencia, la alegría. Tú eres la fuente de todo bien, bendito y alabado seas. Te adoramos, Señor. Tú haces cosas grandes. Tú despliegas, Señor, el poder de tu brazo. Santo, poderoso Rey, te adoramos, Jesús. Bendito seas, Señor. Abre tus manos y recibe el amor de Dios. Recibe su poder sanador. Deja que Jesús lave todos esos ganglios enfermos. Deja que Jesús lave todos esos órganos que están afectados. Deja que Jesús lave tu sangre en su sangre. Deja que Jesús con ese agua viva limpie tus lágrimas. Restaure tu corazón herido. Se lleve tu pasado. Se lleve tu vergüenza. Te devuelva el ánimo, las ganas de vivir. Deja que ese agua limpie tu hogar, tu casa, tu familia. Y se lleve todo ese rencor, se lleve todas esas divisiones, esos muros que se han levantado, se han derrubado por agua impetuosa que sale del costado de Cristo. Deja que te libere, que ese agua apague la fuerza de los vicios que ha encendido el enemigo en tu vida, la lujuria, la gula, la envidia, la pereza, la soberbia, la avaricia, la ira. Que todos esos fuegos asesinos se apaguen con este agua viva, que surjan como semillas que brotan el amor, la alegría, la paz, la generosidad, el dominio propio, la templanza, el carácter de Jesús. Minashindana Hamaranay.

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1: Señor, el Apocalipsis dice que de tu trono sale un río de agua limpia, y tu trono está aquí en la Eucaristía, en la cruz. Queremos recibir esa acción sobre nuestra alma en este día. Bendito y alabado sea, Señor, te adoramos, te glorificamos, Señor.

0: Amén, Señor. Amén, Jesús.
1: Para los que servimos a Dios y a la iglesia en la voz de Jesús, es un gran gozo que tú hayas recibido el don de la palabra de Dios y esperamos que dé mucho fruto en tu vida y en tu corazón. Y te bendigo en el nombre del Padre, del Hijo y del Espíritu Santo. Amén.

0: Son las 10:58.
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2: La aprobación de la ley sobre el derecho a la ayuda para morir, el eufemismo que han utilizado en Francia para denominar a la eutanasia, constituye uno de los cambios bioéticos más importantes del país en décadas. Concretamente, se aprueba el suicidio asistido y cuando el paciente no pueda administrarse a sí mismo la sustancia letal, lo llevará a cabo un médico o un enfermero. Todo esto después de llevar a cabo una evaluación colegiada por parte de un equipo médico y reunir una serie de requisitos.
3: Ser mayor de edad, ser en la ciudad francesa o residir de modo estable en Francia, padecer una enfermedad grave e incurable que ponga en peligro la vida en fase avanzada o terminal, padecer un sufrimiento refractario a los tratamientos o insoportable si la persona ha decidido interrumpir un tratamiento.
2: La Iglesia ha reaccionado a ello y la Conferencia Episcopal Francesa publicó un comunicado expresando inquietud por las consecuencias sociales de la ley.
3: Tras la promulgación de la ley, podríamos decir que...
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Piensa en ellos un momento. Piensa en ellos un momento. Aquí, ahora. Despídete. Dales tu saludo. Perdónalos si se fueron y no se despidieron. Dáselos a su dueño. Siempre fueron de él. Llora si es necesario, pero sonríele a la vida.

0: principio, ahora y siempre, por los siglos de los siglos. Amén.
1: Salmo 94. Invitación a la alabanza divina. Animaos unos a otros día tras día mientras perdura el hoy. Hebreos 3:13.
0: Al Señor, al Dios grande, venid, adorémosle.
1: Venid, aclamemos al Señor, demos vítores a la roca que nos salva, entremos a su presencia dándole gracias, aclamándolo con cantos.
0: Al Señor, al Dios grande, venid, adorémosle.
1: Porque el Señor es un Dios grande, soberano de todos los dioses. Tiene en su mano las cimas de la tierra, son suyas las cumbres de los montes. Suyo es el mar, porque Él lo hizo, la tierra firme que modelaron sus manos.
0: Al Señor, al Dios grande, venid, adorémosle.
1: Venid, postrémonos por tierra, bendiciendo al Señor, Creador nuestro, porque Él es nuestro Dios, y nosotros su pueblo, el rebaño que Él guía.
0: Al Señor, al Dios grande, venid, adorémosle.
1: Ojalá escuchéis hoy su voz, no endurezcáis el corazón como en Meribá, como el día de Masá en el desierto, cuando vuestros padres me pusieron a prueba y dudaron de mí, aunque habían visto mis obras.
0: Al Señor, al Dios grande, venid, adorémosle.
1: Durante 40 años aquella generación me repugnó y dije, es un pueblo de corazón extraviado que no reconoce mi camino, por eso he jurado en mi cólera que no entrarán en mi descanso.
0: Al Señor, al Dios grande, venid, adorémosle.
1: Gloria al Padre, y al Hijo, y al Espíritu Santo, como era en el principio, ahora y siempre, por los siglos de los siglos. Amén.
0: Al Señor, al Dios grande, venid, adorémosle.
1: Himno. Te damos gracias, Señor, porque has depuesto la ira, y has detenido ante el pueblo la mano que lo castiga. Tú eres el Dios que nos salva, la luz que nos ilumina, la mano que nos sostiene y el techo que nos cobija. Y sacaremos con gozo del manantial de la vida las aguas que dan al hombre la fuerza que resucita. Entonces proclamaremos, cantadle con alegría, el nombre de Dios es grande, su caridad infinita. Que alabe al Señor la tierra, cantemos sus maravillas, qué grande en medio del pueblo, el Dios que nos justifica. Amén. Salmo 42. Deseo del templo. Yo he venido al mundo como luz. Juan 12:46. Envíame, Señor, tu luz y tu verdad. Hazme justicia, oh Dios, defiende mi causa contra gente sin piedad. Sálvame del hombre traidor y malvado.
0: Tú eres mi Dios y protector. ¿Por qué me rechazas? ¿Por qué voy andando sombrío, hostigado por mi enemigo?
1: Envía tu luz y tu verdad, que ellas me guíen y me conduzcan hasta tu monte santo, hasta tu morada.
0: Que yo me acerque al altar de Dios, al Dios de mi alegría, que te dé gracias al son de la cítara, Señor Dios mío.
1: ¿Por qué te acongojas, alma mía? ¿Por qué te me turbas? Espera en Dios, que volverás a alabarlo, salud de mi rostro, Dios mío.
0: Gloria al Padre, y al Hijo, y al Espíritu Santo.
1: Como era en el principio, ahora y siempre, por los siglos de los siglos. Amén. Envíame, Señor, tu luz y tu verdad. Cántico. Angustias de un moribundo y alegría de la curación. Yo soy el que vive y estaba muerto, y tengo las llaves de la muerte. Apocalipsis 1, 17, 18. Protégenos, Señor, todos los días de nuestra vida. Yo pensé, en medio de mis días, tengo que marchar hacia las puertas del abismo, me privan del resto de mis años.
0: Yo pensé, ya no veré más al Señor en la tierra de los vivos, Ya no miraré a los hombres en

0: entre los habitantes del mundo.
1: Levantan y enrollan mi vida como una tienda de pastores. Como un tejedor devanaba yo mi vida y me cortan la trama.
0: Día y noche me estás acabando, sollozo hasta el amanecer. Me quiebras los huesos como un león, día y noche me estás acabando.
1: Estoy piando como una golondrina, gimo como una paloma. Mis ojos mirando al cielo se consumen, Señor, que me oprimen, sal fiador por mí.
0: Me has curado, me has hecho revivir. La amargura se me volvió paz cuando detuviste mi alma ante la tumba vacía y volviste la espalda a todos mis pecados.
1: El abismo no te da gracias, ni la muerte te alaba, ni esperan en tu fidelidad los que bajan a la fosa.
0: Los vivos son quienes te alaban, como yo ahora. El Padre enseña a sus hijos tu fidelidad.
1: Sálvame, Señor, y tocaremos nuestras arpas todos nuestros días en la casa del Señor.
0: Gloria al Padre, y al Hijo, y al Espíritu Santo.
1: Como era en el principio, ahora y siempre, por los siglos de los siglos. Amén. Protégenos, Señor, todos los días de nuestra vida. Salmo 64. Solemne acción de gracias. Cuando se habla de Sion, debe entenderse del reino eterno. Orígenes. Oh Dios, tú mereces un himno en Sion. Oh Dios, tú mereces un himno en Sion, y a ti se te cumplen los votos, porque tú escuchas las súplicas.
0: A ti acude todo mortal, a causa de sus culpas. Nuestros delitos nos abruman, pero tú los perdonas.
1: Dichoso el que tú eliges y acercas para que viva en tus atrios, que nos saciemos de los bienes de tu casa, de los dones sagrados de tu templo.
0: Con portentos de justicia nos respondes, Dios Salvador nuestro, tú, esperanza del confín de la tierra y del océano remoto.
1: Tú que afianzas los montes con tu fuerza, ceñido de poder, tú que reprimes el estruendo del mar, el estruendo de las olas y el tumulto de los pueblos.
0: Los habitantes del extremo del orbe se sobrecogen ante tus signos, y a las puertas de la aurora y del ocaso las llenas de júbilo.
1: Tú cuidas de la tierra, la riegas y la enriqueces sin medida. La acequia de Dios va llena de agua. Preparas los trigales.
0: Riegas los surcos, igualas los terrones. Tu llovizna los deja mullidos, bendices sus brotes. Coronas el año con tus bienes. Las rodadas de tu carro resuman abundancia.
1: Resuman los pastos del páramo, y las colinas se orlan de alegría. Las praderas se cubren de rebaños, y los valles se visten de mieses que aclaman y cantan.
0: Gloria al Padre, y al Hijo, y al Espíritu Santo.
1: Como era en el principio, ahora y siempre, por los siglos de los siglos. Amén. Oh Dios, tú mereces un himno en Sion. Lectura breve. No viváis, hermanos, en tinieblas, para que el día del Señor no os sorprenda como ladrón, porque todos sois hijos de la luz e hijos del día. No somos de la noche ni de las tinieblas. Responsorio breve. Escucha mi voz, Señor, espero en tu palabra.
0: Escucha mi voz, Señor, espero en tu palabra.
1: Me adelanto a la aurora pidiendo auxilio.
0: Espero en tu palabra.
1: Gloria al Padre, y al Hijo, y al Espíritu Santo.
0: Escucha mi voz, Señor, espero en tu palabra. De la mano de nuestros enemigos, líbranos, Señor.
1: Bendito sea el Señor, Dios de Israel, porque ha visitado y redimido a su pueblo, suscitándonos una fuerza de salvación en la casa de David su siervo, según lo había predicho desde antiguo por boca de sus santos profetas. Es la salvación que nos libra de nuestros enemigos y de la mano de todos los que nos odian. Ha realizado así la misericordia que tuvo con nuestros padres, recordando su santa alianza y el juramento que juró a nuestro padre Abraham, para concedernos que, libres de temor, arrancados de la mano de los enemigos, le sirvamos con santidad y justicia en su presencia todos nuestros días. Y a ti, niño, te llamarán profeta del Altísimo, porque irás delante del Señor a preparar sus caminos, anunciando a su pueblo la salvación, el perdón de sus pecados. Por la entrañable misericordia de nuestro Dios, nos visitará el sol que nace de lo alto, para iluminar a los que viven en tiniebla y en sombra de muerte, para guiar nuestros pasos por el camino de la paz. Gloria al Padre, y al Hijo, y al Espíritu Santo, como era en el principio, ahora y siempre, por los siglos de los siglos. Amén.
0: De la mano de nuestros enemigos, líbranos, Señor.
1: Preces. Bendigamos a nuestro Salvador que con su resurrección ha iluminado el mundo y digámosle suplicantes.
0: Haz, Señor, que caminemos por tu senda.
1: Señor Jesús, al consagrar nuestra oración matinal en memoria de tu santa resurrección, te pedimos que la esperanza de participar de tu gloria ilumine todo nuestro día.
0: Haz, Señor, que caminemos por tu senda.
1: Te ofrecemos, Señor, los deseos y proyectos de nuestra jornada. Dígnate aceptarlos y bendecirlos como primicias de nuestro día.
0: Haz, Señor, que caminemos por tu senda.
1: Concédenos crecer hoy en tu amor, a fin de que todo concurra para nuestro bien y el de nuestros hermanos.
0: Haz, Señor, que caminemos por tu senda.
1: Haz, Señor, que el ejemplo de nuestra vida resplandezca como una luz ante los hombres, para que todos den gloria al Padre que está en los cielos.
0: Haz, Señor, que caminemos por tu senda.
1: Porque deseamos que la luz de Cristo ilumine a todos los hombres, pidamos al Padre que su reino llegue a nosotros. Padre nuestro que estás en el cielo, santificado sea tu nombre. Venga a nosotros tu reino. Hágase tu voluntad en la tierra como en el cielo. Danos hoy nuestro pan de cada día. Perdona nuestras ofensas, como también nosotros perdonamos a los que nos ofenden. No nos dejes caer en la tentación, y líbranos del mal. Amén. Oración conclusiva. Señor Jesucristo, luz verdadera que alumbras a todo hombre y le muestras el camino de la salvación, concédenos la abundancia de tu gracia para que preparemos delante de ti sendas de justicia y de paz. Tú que vives y reinas por los siglos de los siglos. Amén. El Señor nos bendiga, nos guarde de todo mal y nos lleve a la vida eterna. Amén.

0: Muchas gracias, la verdad siempre es una alegría volver aquí a Puerto Rico. Una alegría enorme para mi corazón poder compartir esta noche con ustedes.
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9: Son las 11:52.

0: en el nombre del Padre, del Hijo y del Espíritu Santo.
1: Amén.
0: El Señor esté con ustedes.
1: Y con tu espíritu.
0: Celebramos hoy la memoria de San Juan María Vianney, presbítero, santo patrono de los sacerdotes, de forma especial los párrocos, aquellos que tienen cura de almas. Vamos a implorar su intercesión en esta Eucaristía por todos los sacerdotes, para nuestra santidad y también para poder tener ese celo para la salvación de las almas. Antes de iniciar esos sagrados misterios, con humildad reconozcamos nuestros pecados y pidamos perdón a Dios.
1: Yo confieso
0: ante Dios Todopoderoso y ante ustedes, hermanos, que he pecado mucho de pensamiento, palabra, obra y omisión. Por mi gran culpa. Por eso ruego a Santa María, siempre Virgen, a los ángeles y a los santos, y a ustedes, hermanos, que intercedan por mí ante Dios nuestro Señor. Dios Todopoderoso, tenga misericordia de nosotros, perdone nuestros pecados y nos lleve a la vida eterna.
1: Amén.
0: Señor, ten piedad.
1: Señor, ten piedad.
0: Cristo, ten piedad.
1: Cristo, ten piedad.
0: Señor, ten piedad.
1: Señor, ten piedad.
0: Oremos. Dios de poder y misericordia, que hiciste admirable a San Juan María Vianney, presbítero, por su celo pastoral, concédenos por su ejemplo e intercesión ganar para Cristo nuevos hermanos en el amor y poder alcanzar con ellos la gloria eterna. Por nuestro Señor Jesucristo, tu Hijo, que vive y reina contigo en la unidad del Espíritu Santo y es Dios por los siglos de los siglos.
1: Amén.
2: Lectura del libro del profeta Jeremías. Estas palabras le fueron dirigidas a Jeremías de parte del Señor. Esto dice el Señor, Dios de Israel. Escribe en un libro todas las palabras que te he dicho. Esto dice el Señor. Tu quebranto es irremediable e incurable tus heridas. Estás desahuciado. Hay heridas que tienen curación, pero las tuyas no tienen remedio. Todos tus amantes te han olvidado y ya no preguntan por ti. Como si fuera tu enemigo, te herí y te impuse un cruel castigo por tu gran culpa, por tus enormes pecados. ¿Por qué te quejas de tus heridas? Tu dolor es irremediable. Por tu gran culpa, por tus enormes pecados te he tratado así. Esto dice el Señor. Yo cambiaré la suerte del pueblo de Israel. Lo haré volver a su patria. Me apiadaré de sus casas. La ciudad será reedificada sobre sus propias ruinas y el templo será reconstruido tal como era. Se escucharán himnos de alabanza y los cantos de un pueblo que se alegra. Y los multiplicaré y ya no serán pocos. Los honraré y ya no serán despreciados. Sus hijos serán como eran antes, la comunidad que está delante de mí, y yo castigaré a todos sus enemigos. Un príncipe nacerá de mi pueblo, uno de ellos mismo será su jefe. Yo haré acercarse y él vendrá hasta mí, porque si no, ¿quién se atreverá a acercarse a mí? Ustedes serán mi pueblo y yo seré su Dios. Palabra de Dios.
1: Te alabamos, Señor.
2: El Señor es nuestro Dios.
1: El Señor es nuestro Dios.
2: Cuando el Señor edifique a Sion y aparezca glorioso, cuando oiga el clamor del oprimido y no se muestre a sus plegarias sordo, entonces al Señor temerán todos los pueblos y su gloria verán los poderosos. El Señor es nuestro Dios. Esto se escribirá para el futuro y alabará al Señor el pueblo nuevo, porque el Señor, desde su altura santa, ha mirado a la tierra desde el cielo para oír los gemidos del cautivo y librar de la muerte al prisionero. El Señor es nuestro Dios. Bajo tu protección, Señor, habitarán los hijos de tus siervos y se establecerán sus descendientes. Tu nombre en Sion alabarán por eso, cuando en Jerusalén a darte culto se reunirán, Señor, todos los pueblos.
1: El Señor es nuestro Dios.
0: El Señor esté con ustedes.
1: Y con tu espíritu.
0: Lectura del Santo Evangelio según San Mateo.
1: Gloria a ti, Señor.
0: En aquel tiempo, inmediatamente después de la multiplicación de los panes, Jesús hizo que sus discípulos subieran a la barca y se dirigieran a la otra orilla, mientras Él despedía a la gente. Después de despedirla, subió al monte a solas para orar. Llegada la noche, estaba Él solo allí. Entretanto, la barca iba ya muy lejos de la costa y las olas la sacudían porque el viento era contrario. A la madrugada, Jesús fue hacia ellos, caminando sobre el agua. Los discípulos, al verlo andar sobre el agua, se espantaron y decían, «Es un fantasma». Y daban gritos de terror. Pero Jesús les dijo enseguida, «Tranquilícense y no teman, soy yo». Entonces le pido a Pedro, «Señor, si eres tú, mándame ir a ti caminando sobre el agua». Jesús le contestó, «Ven». Pedro bajó de la barca y comenzó a caminar sobre el agua hacia Jesús. Pero al sentir la fuerza del viento, le entró miedo, comenzó a hundirse y gritó, «¡Sálvame, Señor!».
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0: Madre bella, te ruego que me enseñes a escuchar con atención verdadera, para que no responda desde la prisa ni desde mis conclusiones anticipadas. Que aprenda a acoger la voz del otro con respeto, sensibilidad y apertura interior.
1: Por la señal de la Santa Cruz de nuestros enemigos, líbranos, Señor, Dios nuestro. En el nombre del Padre, y del Hijo, y del Espíritu Santo. Amén. Jesús, mi Señor y Redentor, yo me arrepiento de todos los pecados que he cometido hasta hoy, y me pesa de todo corazón, porque con ellos he ofendido a un Dios tan bueno. Propongo firmemente no volver a pecar, y confío en que por tu infinita misericordia me has de conceder el perdón de mis culpas y me has de llevar a la vida eterna. Amén. Creo en Dios Padre Todopoderoso, Creador del cielo y de la tierra. Creo en Jesucristo, su único Hijo, nuestro Señor, que fue concebido por obra y gracia del Espíritu Santo. Nació de Santa María, siempre virgen. Padeció bajo el poder de Poncio Pilato. Fue crucificado, muerto y sepultado. Descendió a los infiernos y al tercer día resucitó de entre los muertos. Subió a los cielos y está sentado a la derecha de Dios Padre Todopoderoso. Desde allí ha de juzgar a vivos y muertos. Creo en el Espíritu Santo, la Santa Iglesia Católica, la comunión de los santos, el perdón de los pecados, la resurrección de la carne y la vida eterna. Amén. Primer misterio de dolor, la oración de Jesús en el huerto. Padre nuestro que estás en el cielo, santificado sea tu nombre. Venga a nosotros tu reino, hágase tu voluntad en la tierra como en el cielo.
2: Danos hoy nuestro pan de cada día, perdona nuestras ofensas, como también nosotros perdonamos a los que nos ofenden. No nos dejes caer en la tentación y líbranos del mal. Amén.
1: Dios te salve María, llena eres de gracia, el Señor es contigo. Bendita tú eres entre todas las mujeres y bendito es el fruto de tu vientre Jesús.
2: Santa María, Madre de Dios, ruega por nosotros pecadores, ahora y en la hora de nuestra muerte. Amén.
1: Dios te salve María, llena eres de gracia, el Señor es contigo. Bendita tú eres entre todas las mujeres, y bendito es el fruto de tu vientre, Jesús.
2: Santa María, Madre de Dios, ruega por nosotros, pecadores, ahora y en la hora de nuestra muerte. Amén.
1: Dios te salve, María, llena eres de gracia, el Señor es contigo. Bendita tú eres entre todas las mujeres, y bendito es el fruto de tu vientre, Jesús.
2: Santa María, Madre de Dios, ruega por nosotros, pecadores, ahora y en la hora de nuestra muerte. Amén.
1: Dios te salve María, llena eres de gracia, el Señor es contigo. Bendita tú eres entre todas las mujeres, y bendito es el fruto de tu vientre, Jesús.
2: Santa María, Madre de Dios, ruega por nosotros, pecadores, ahora y en la hora de nuestra muerte. Amén.
1: Dios te salve María, llena eres de gracia, el Señor es contigo. Bendita tú eres entre todas las mujeres, y bendito es el fruto de tu vientre, Jesús.
2: Santa María, Madre de Dios, ruega por nosotros, pecadores, ahora y en la hora de nuestra muerte. Amén.
1: Dios te salve María, llena eres de gracia, el Señor es contigo. Bendita tú eres entre todas las mujeres, y bendito es el fruto de tu vientre, Jesús.
2: Santa María, Madre de Dios, ruega por nosotros, pecadores, ahora y en la hora de nuestra muerte. Amén.
1: Dios te salve María, llena eres de gracia, el Señor es contigo. Bendita tú eres entre todas las mujeres, y bendito es el fruto de tu vientre, Jesús.
2: Santa María, Madre de Dios, ruega por nosotros, pecadores, ahora y en la hora de nuestra muerte. Amén.
1: Dios te salve María, llena eres de gracia, el Señor es contigo. Bendita tú eres entre todas las mujeres, y bendito es el fruto de tu vientre, Jesús.
2: Santa María, Madre de Dios, ruega por nosotros, pecadores, ahora y en la hora de nuestra muerte. Amén.
3: Dios te salve María, llena eres de gracia, el Señor es contigo. Bendita tú eres entre todas las mujeres, y bendito es el fruto de tu vientre, Jesús.
2: Santa María, Madre de Dios, ruega por nosotros, pecadores, ahora y en la hora de nuestra muerte. Amén.
3: Dios te salve María, llena eres de gracia, el Señor es contigo. Bendita tú eres entre todas las mujeres, y bendito es el fruto de tu vientre, Jesús.
2: Santa María, Madre de Dios, ruega por nosotros, pecadores, ahora y en la hora de nuestra muerte. Amén.
3: Gloria al Padre, y al Hijo, y al Espíritu Santo.
2: Como era en el principio, ahora y siempre, por los siglos de los siglos. Amén.
3: Oh mi buen Jesús, perdona nuestros pecados, líbranos del fuego del infierno. Lleva a todas las almas al cielo, especialmente a las más necesitadas de tu infinita misericordia. Amén.
2: El segundo misterio es la flagelación a nuestro Señor Jesucristo. Padre nuestro, que estás en el cielo, santificado sea tu nombre. Venga a nosotros tu reino. Hágase tu voluntad en la tierra como en el cielo.
3: Danos hoy nuestro pan de cada día. Perdona nuestras ofensas, como también nosotros perdonamos a los que nos ofenden. No nos dejes caer en la tentación y líbranos del mal. Amén.
2: Dios te salve María, llena eres de gracia, el Señor es contigo, bendita tú eres entre todas las mujeres, y bendito es el fruto de tu vientre, Jesús.
3: Santa María, Madre de Dios, ruega por nosotros pecadores, ahora y en la hora de nuestra muerte. Amén.
2: Dios te salve María, llena eres de gracia, el Señor es contigo, bendita tú eres entre todas las mujeres, y bendito es el fruto de tu vientre, Jesús.
3: Santa María, Madre de Dios, ruega por nosotros pecadores, ahora y en la hora de nuestra muerte. Amén.
2: Dios te salve María, llena eres de gracia, el Señor es contigo, bendita tú eres entre todas las mujeres, y bendito es el fruto de tu vientre, Jesús.
3: Santa María, Madre de Dios, ruega por nosotros pecadores, ahora y en la hora de nuestra muerte. Amén.
2: Dios te salve María, llena eres de gracia, el Señor es contigo, bendita tú eres entre todas las mujeres, y bendito es el fruto de tu vientre, Jesús.
3: Santa María, Madre de Dios, ruega por nosotros pecadores, ahora y en la hora de nuestra muerte. Amén.
2: Dios te salve María, llena eres de gracia, el Señor es contigo, bendita tú eres entre todas las mujeres, y bendito es el fruto de tu vientre, Jesús.
3: Santa María, Madre de Dios, ruega por nosotros pecadores, ahora y en la hora de nuestra muerte. Amén.
2: Dios te salve María, llena eres de gracia, el Señor es contigo, bendita tú eres entre todas las mujeres, y bendito es el fruto de tu vientre, Jesús.
3: Santa María, Madre de Dios, ruega por nosotros pecadores, ahora y en la hora de nuestra muerte. Amén.
2: Dios te salve María, llena eres de gracia, el Señor es contigo, bendita tú eres entre todas las mujeres, y bendito es el fruto de tu vientre, Jesús.
3: Santa María, Madre de Dios, ruega por nosotros pecadores, ahora y en la hora de nuestra muerte. Amén.
2: Dios te salve María, llena eres de gracia, el Señor es contigo, bendita tú eres entre todas las mujeres, y bendito es el fruto de tu vientre, Jesús.
3: Santa María, Madre de Dios, ruega por nosotros pecadores, ahora y en la hora de nuestra muerte. Amén.
2: Dios te salve María, llena eres de gracia, el Señor es contigo, bendita tú eres entre todas las mujeres, y bendito es el fruto de tu vientre, Jesús.
3: Santa María, Madre de Dios, ruega por nosotros pecadores, ahora y en la hora de nuestra muerte. Amén.
2: Dios te salve María, llena eres de gracia, el Señor es contigo, bendita tú eres entre todas las mujeres, y bendito es el fruto de tu vientre, Jesús.
3: Santa María, Madre de Dios, ruega por nosotros pecadores, ahora y en la hora de nuestra muerte. Amén.
2: Gloria al Padre, al Hijo y al Espíritu Santo.
3: Como era en el principio, ahora y siempre, por los siglos de los siglos. Amén. Oh mi buen Jesús, perdona nuestros pecados, líbranos del fuego del infierno, lleva a todas las almas al cielo, especialmente a las más necesitadas de tu infinita misericordia. Amén. Tercer misterio de dolor: la coronación de espinas. Padre nuestro que estás en el cielo, santificado sea tu nombre. Venga a nosotros tu reino, hágase tu voluntad en la tierra como en el cielo.
2: Danos hoy nuestro pan de cada día, perdona nuestras ofensas, como también nosotros perdonamos a los que nos ofenden. No nos dejes caer en la tentación, y líbranos del mal. Amén.
3: Dios te salve María, llena eres de gracia, el Señor es contigo. Bendita tú eres entre todas las mujeres, y bendito es el fruto de tu vientre, Jesús.
2: Santa María, Madre de Dios, ruega por nosotros, pecadores, ahora y en la hora de nuestra muerte. Amén.
3: Dios te salve María, llena eres de gracia, el Señor es contigo. Bendita tú eres entre todas las mujeres, y bendito es el fruto de tu vientre, Jesús.
2: Santa María, Madre de Dios, ruega por nosotros, pecadores, ahora y en la hora de nuestra muerte. Amén.
3: Dios te salve María, llena eres de gracia, el Señor es contigo. Bendita tú eres entre todas las mujeres, y bendito es el fruto de tu vientre, Jesús.
2: Santa María, Madre de Dios, ruega por nosotros, pecadores, ahora y en la hora de nuestra muerte. Amén.
3: Dios te salve María, llena eres de gracia, el Señor es contigo. Bendita tú eres entre todas las mujeres, y bendito es el fruto de tu vientre, Jesús.
2: Santa María, Madre de Dios, ruega por nosotros, pecadores, ahora y en la hora de nuestra muerte. Amén.
3: Dios te salve María, llena eres de gracia, el Señor es contigo. Bendita tú eres entre todas las mujeres, y bendito es el fruto de tu vientre, Jesús.
2: Santa María, Madre de Dios, ruega por nosotros, pecadores, ahora y en la hora de nuestra muerte. Amén.
3: Dios te salve María, llena eres de gracia, el Señor es contigo. Bendita tú eres entre todas las mujeres, y bendito es el fruto de tu vientre, Jesús.
2: Santa María, Madre de Dios, ruega por nosotros, pecadores, ahora y en la hora de nuestra muerte. Amén.
3: Dios te salve María, llena eres de gracia, el Señor es contigo. Bendita tú eres entre todas las mujeres, y bendito es el fruto de tu vientre, Jesús.
2: Santa María, Madre de Dios, ruega por nosotros, pecadores, ahora y en la hora de nuestra muerte. Amén.
3: Dios te salve María, llena eres de gracia, el Señor es contigo. Bendita tú eres entre todas las mujeres, y bendito es el fruto de tu vientre, Jesús.
2: Santa María, Madre de Dios, ruega por nosotros, pecadores, ahora y en la hora de nuestra muerte. Amén.
3: Dios te salve María, llena eres de gracia, el Señor es contigo. Bendita tú eres entre todas las mujeres, y bendito es el fruto de tu vientre, Jesús.
2: Santa María, Madre de Dios, ruega por nosotros, pecadores, ahora y en la hora de nuestra muerte. Amén.
3: Dios te salve María, llena eres de gracia, el Señor es contigo. Bendita tú eres entre todas las mujeres, y bendito es el fruto de tu vientre, Jesús.
2: Santa María, Madre de Dios, ruega por nosotros, pecadores, ahora y en la hora de nuestra muerte. Amén.
3: Gloria al Padre, y al Hijo, y al Espíritu Santo.
2: Como era en el principio, ahora y siempre, por los siglos de los siglos. Amén.
3: Oh mi buen Jesús, perdona nuestros pecados, líbranos del fuego del infierno, lleva a todas las almas al cielo, especialmente a las más necesitadas de tu infinita misericordia. Amén.
2: El cuarto misterio es la cruz a cuestas. Padre nuestro que estás en el cielo, santificado sea tu nombre, venga a nosotros tu reino, hágase tu voluntad en la tierra como en el cielo.
3: Danos hoy nuestro pan de cada día, perdona nuestras ofensas, como también nosotros perdonamos a los que nos ofenden. No nos dejes caer en la tentación, y líbranos del mal. Amén.
2: Dios te salve María, llena eres de gracia, el Señor es contigo. Bendita tú eres entre todas las mujeres, y bendito es el fruto de tu vientre, Jesús.
3: Santa María, Madre de Dios, ruega por nosotros pecadores, ahora y en la hora de nuestra muerte. Amén.
2: Dios te salve María, llena eres de gracia, el Señor es contigo. Bendita tú eres entre todas las mujeres, y bendito es el fruto de tu vientre, Jesús.
3: Santa María, Madre de Dios, ruega por nosotros pecadores, ahora y en la hora de nuestra muerte. Amén.
2: Dios te salve María, llena eres de gracia, el Señor es contigo. Bendita tú eres entre todas las mujeres, y bendito es el fruto de tu vientre, Jesús.
3: Santa María, Madre de Dios, ruega por nosotros pecadores, ahora y en la hora de nuestra muerte. Amén.
2: Dios te salve María, llena eres de gracia, el Señor es contigo. Bendita tú eres entre todas las mujeres, y bendito es el fruto de tu vientre, Jesús.
3: Santa María, Madre de Dios, ruega por nosotros pecadores, ahora y en la hora de nuestra muerte. Amén.
2: Dios te salve María, llena eres de gracia, el Señor es contigo. Bendita tú eres entre todas las mujeres, y bendito es el fruto de tu vientre, Jesús.
3: Santa María, Madre de Dios, ruega por nosotros pecadores, ahora y en la hora de nuestra muerte. Amén.
2: Dios te salve María, llena eres de gracia, el Señor es contigo. Bendita tú eres entre todas las mujeres, y bendito es el fruto de tu vientre, Jesús.
3: Santa María, Madre de Dios, ruega por nosotros pecadores, ahora y en la hora de nuestra muerte. Amén.
2: Dios te salve María, llena eres de gracia, el Señor es contigo. Bendita tú eres entre todas las mujeres, y bendito es el fruto de tu vientre, Jesús.
3: Santa María, Madre de Dios, ruega por nosotros pecadores, ahora y en la hora de nuestra muerte. Amén.
2: Dios te salve María, llena eres de gracia, el Señor es contigo. Bendita tú eres entre todas las mujeres, y bendito es el fruto de tu vientre, Jesús.
3: Santa María, Madre de Dios, ruega por nosotros pecadores, ahora y en la hora de nuestra muerte. Amén.
2: Dios te salve María, llena eres de gracia, el Señor es contigo. Bendita tú eres entre todas las mujeres, y bendito es el fruto de tu vientre, Jesús.
3: Santa María, Madre de Dios, ruega por nosotros pecadores, ahora y en la hora de nuestra muerte. Amén.
2: Dios te salve María, llena eres de gracia, el Señor es contigo. Bendita tú eres entre todas las mujeres, y bendito es el fruto de tu vientre, Jesús.
3: Santa María, Madre de Dios, ruega por nosotros pecadores, ahora y en la hora de nuestra muerte. Amén.
2: Gloria al Padre, al Hijo y al Espíritu Santo.
3: Como era en el principio, ahora y siempre, por los siglos de los siglos. Amén. Oh mi buen Jesús, perdona nuestros pecados, líbranos del fuego del infierno, lleva a todas las almas al cielo, especialmente a las más necesitadas de tu infinita misericordia. Amén. Quinto misterio de dolor: la crucifixión y muerte de nuestro Señor Jesucristo. Padre nuestro que estás en el cielo, santificado sea tu nombre. Venga a nosotros tu reino, hágase tu voluntad en la tierra como en el cielo.
2: Danos hoy nuestro pan de cada día, perdona nuestras ofensas como también nosotros perdonamos a los que nos ofenden. No nos dejes caer en la tentación y líbranos del mal. Amén.
3: Dios te salve María, llena eres de gracia, el Señor es contigo. Bendita tú eres entre todas las mujeres, y bendito es el fruto de tu vientre, Jesús.
2: Santa María, Madre de Dios, ruega por nosotros pecadores, ahora y en la hora de nuestra muerte. Amén.
3: Dios te salve María, llena eres de gracia, el Señor es contigo. Bendita tú eres entre todas las mujeres, y bendito es el fruto de tu vientre, Jesús.
2: Santa María, Madre de Dios, ruega por nosotros pecadores, ahora y en la hora de nuestra muerte. Amén.
3: Dios te salve María, llena eres de gracia, el Señor es contigo. Bendita tú eres entre todas las mujeres, y bendito es el fruto de tu vientre, Jesús.
2: Santa María, Madre de Dios, ruega por nosotros pecadores, ahora y en la hora de nuestra muerte. Amén.
3: Dios te salve María, llena eres de gracia, el Señor es contigo. Bendita tú eres entre todas las mujeres, y bendito es el fruto de tu vientre, Jesús.
2: Santa María, Madre de Dios, ruega por nosotros pecadores, ahora y en la hora de nuestra muerte. Amén.
4: Dios te salve María, llena eres de gracia, el Señor es contigo. Bendita tú eres entre todas las mujeres, y bendito es el fruto de tu vientre, Jesús.
2: Santa María, Madre de Dios, ruega por nosotros, pecadores, ahora y en la hora de nuestra muerte. Amén.
4: Dios te salve María, llena eres de gracia, el Señor es contigo. Bendita tú eres entre todas las mujeres, y bendito es el fruto de tu vientre, Jesús.
2: Santa María, Madre de Dios, ruega por nosotros, pecadores, ahora y en la hora de nuestra muerte. Amén.
4: Dios te salve María, llena eres de gracia, el Señor es contigo. Bendita tú eres entre todas las mujeres, y bendito es el fruto de tu vientre, Jesús.
2: Santa María, Madre de Dios, ruega por nosotros, pecadores, ahora y en la hora de nuestra muerte. Amén.
4: Dios te salve María, llena eres de gracia, el Señor es contigo. Bendita tú eres entre todas las mujeres, y bendito es el fruto de tu vientre, Jesús.
2: Santa María, Madre de Dios, ruega por nosotros, pecadores, ahora y en la hora de nuestra muerte. Amén.
4: Dios te salve María, llena eres de gracia, el Señor es contigo. Bendita tú eres entre todas las mujeres, y bendito es el fruto de tu vientre, Jesús.
2: Santa María, Madre de Dios, ruega por nosotros, pecadores, ahora y en la hora de nuestra muerte. Amén.
4: Dios te salve María, llena eres de gracia, el Señor es contigo. Bendita tú eres entre todas las mujeres, y bendito es el fruto de tu vientre, Jesús.
2: Santa María, Madre de Dios, ruega por nosotros, pecadores, ahora y en la hora de nuestra muerte. Amén.
4: Gloria al Padre, y al Hijo, y al Espíritu Santo.
2: Como era en el principio, ahora y siempre, por los siglos de los siglos. Amén.
3: Oh mi buen Jesús, perdona nuestros pecados, líbranos del fuego del infierno. Lleva a todas las almas al cielo, especialmente a las más necesitadas de tu infinita misericordia. Amén.
1: Oramos por el Santo Padre, por las vocaciones, por los sacerdotes, misioneros, religiosas, por las almas del purgatorio. Padre nuestro que estás en el cielo, santificado sea tu nombre. Venga a nosotros tu reino, hágase tu voluntad en la tierra como en el cielo.
2: Danos hoy nuestro pan de cada día. Perdona nuestras ofensas, como también nosotros perdonamos a los que nos ofenden. No nos dejes caer en la tentación, y líbranos del mal. Amén.
4: Dios te salve María, llena eres de gracia, el Señor es contigo. Bendita tú eres entre todas las mujeres, y bendito es el fruto de tu vientre, Jesús.
2: Santa María, Madre de Dios, ruega por nosotros, pecadores, ahora y en la hora de nuestra muerte. Amén.
4: Gloria al Padre, y al Hijo, y al Espíritu Santo.
2: Como era en el principio, ahora y siempre, por los siglos de los siglos. Amén. Dios te salve, Reina y Madre, Madre de misericordia, vida, dulzura y esperanza nuestra. Dios te salve, a ti clamamos los desterrados, hijos de Eva. A ti suspiramos, gimiendo y llorando en este valle de lágrimas. Ea pues, Señora abogada nuestra, vuelve a nosotros esos tus ojos misericordiosos, y después de ese destierro, muéstranos a Jesús, fruto bendito de tu vientre. Oh clemente, oh piadosa, oh dulce siempre Virgen María, ruega por nosotros, Santa Madre de Dios, para que seamos dignos de alcanzar las promesas y gracias de nuestro Señor Jesucristo. Amén.
3: En el nombre del Padre, y del Hijo, y del Espíritu Santo. Amén.

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1: Son las 12 y 28 minutos.
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8: Y por su cuenta habían llegado a la conclusión de que no bastaba con imponer normas a Claude. Y es que quienes dirigen a Claude partieron en gran medida de un enfoque muy utilitarista de la ética, inspirados todos en el movimiento del altruismo eficaz, y le impusieron normas que garantizaran que hiciera lo correcto en todos los contextos.
9: Anthropic se propuso entrenar a la IA con lo que mejor representase el comportamiento humano. Aunque para el profesor Tai, las buenas intenciones no siempre garantizan la moralidad.
8: Deben estar dispuestas a escuchar diferentes opiniones y perspectivas para asegurarse de que su concepción del bien humano sea una visión plenamente enriquecida, integrada y desarrollada.
9: Tan solo Claude acudió a la presentación de la Magnífica Humanitas de León XIV.
8: Y le impusieron normas que garantizaran que hiciera lo correcto en todos los contextos.
9: Anthropic se propuso entrenar a la IA con lo que mejor representase el comportamiento humano. Aunque para el profesor Tai, las buenas intenciones no siempre garantizan la moralidad.
8: Deben estar dispuestas a escuchar diferentes

0: That is why, if we want this technology to go well, it is enormously important that there be people outside those incentives. People who care about things going well, who are paying close attention, who are willing to say hard things and insist on safety, who are willing to be our earnest, thoughtful critics.
1: And I think that's the thing why it's important.
2: Creo que esa es precisamente la razón por la que es importante que la Iglesia mantenga un diálogo con las personas que trabajan, para ofrecerles ese apoyo, ese respaldo moral a su deseo de hacer el bien.
3: ¿Es Claude de inspiración católica? No, pero lo que sí comparte con el Papa es la preocupación por acompañar los avances tecnológicos de una reflexión moral.
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exaltado sea el nombre de Jesús. Hermanas y hermanos, qué gusto estar con ustedes a través de estas ondas televisivas. Soy el Padre Pedro Núñez. Bienvenidos a este su programa, Conozca Primero Su Fe Católica. Hoy, como de costumbre, tenemos un programa bien especial para ustedes. Y esperamos en el nombre del Señor Jesús que sea de agrado para ustedes y que les ayude a profundizar esa relación con Cristo Jesús que hemos recibido comenzando con nuestro bautismo. Pero antes de absolutamente nada más, hermano que me escuchas, hermana que me escuchas, nos presentamos delante de Dios, le pedimos su misericordia.

misericordia y su gracia para poder ser cada día mejores personas. En este momento, hermano, hermana, vamos a orar. Alabado seas mi Dios, glorificado sea tu santo nombre. En estos días, Padre, estamos celebrando una fiesta especial. La fiesta de un hombre y una mujer que tienen que haber sido muy especiales, Señor. Un hombre y una mujer que pudieron dar lo mejor de sí mismos a su hija. Un hombre y una mujer que fueron capaces de transmitir la fe en formas maravillosamente grandes, poderosas, a su hija, Señor. ¿Cuántos padres que me están escuchando, cuántas mamás que me están escuchando, no quisieron darle una fe fuerte, una fe inquebrantable a sus hijos, mi Dios? Especialmente ante tantas tentaciones que los jóvenes hoy día experimentan. Yo te doy gracias, Señor, porque la fe es capaz de mover montañas. Y si le damos el regalo de la fe a nuestros hijos, por muchos problemas y dificultades que encuentren en su caminar, van a poder no solamente sobrepasar esos obstáculos, esos problemas, pero van a poder caminar, Señor, de la mano de Cristo Jesús, que al fin y al cabo es la esperanza de todo cristiano. Caminar de la mano de Jesús, caminar con Jesús, caminar en pos de la meta que Jesús tiene para nosotros, que es unión con Él para siempre en el cielo. Yo te doy gracias por esta pareja, Señor, por Joaquín y por Ana, San Joaquín y Santa Ana, los padres de María Santísima. Yo te doy gracias, mi Dios, porque tiene que haber sido una pareja fuera de lo común, una pareja súper especialísima, una pareja que a través de su ejemplo, su testimonio de vida, supo guiar a su pequeñita hija en el camino de la verdad, en el camino de la vida, que al fin y al cabo eres tú, Señor. Yo te pido, mi Dios, con todo mi corazón, con todas mis fuerzas, te pido, Padre Santo, por esta mamá que está escuchando, que a veces se siente cansada, abatida, sin fuerzas y sin medios, oh Dios, para ayudar a sus hijos a caminar en el camino correcto, en el camino del bien, en el camino de la vida, en el camino que es Jesús. Yo te doy gracias por ella, por sus esfuerzos, Señor. Te doy gracias por ella, por sus sacrificios, mi Dios. Te doy gracias por ella, porque no ha tirado los guantes, Señor. Porque no se ha dado por vencido, porque no se ha rendido, Señor. Porque sigue luchando, sabiendo que con sus ojos puestos en ti hay esperanza. Y un día de ella y de sus hijos, de toda su familia, será la victoria. Yo te pido por este hijo, Señor, que está escuchando, que está viendo estos momentos, y que a veces se siente inútil, Señor, ante la situación de sus hijos. A veces se siente, Señor, que no tiene rumbo para poder guiar a sus hijos, y se siente perdido, Señor, ante una sociedad tan materializada y tan apartada de Dios. Yo te pido con todo mi corazón, Padre Santo, por este hijo tuyo, dale fortaleza, anímalo, Señor. Y sobre todo cuando vea a uno de sus hijos derrumbarse delante de él, que no claudique, Señor, que no se rinda, mi Dios. Y sobre todo, Señor, que no te eche la culpa a ti, porque en alguna forma tú eres exento de toda culpa, Señor. Y tenemos que revisar nuestras propias vidas para ver qué podemos hacer mejor. ¿Cómo podemos, oh Dios, ser un mejor ejemplo para nuestros hijos? ¿Cómo podemos dar un mejor testimonio de vida cristiana para que ellos de verdad caminen en el camino de la vida y de la victoria que es Jesús el Señor? Bendice, mi Dios, Padre Santo, a estos hijos tuyos, a estos papás. Dale mucha paz en su corazón y la certeza, mi Dios, de que acercándose a ti, tendrán de ti la sabiduría, los medios, la fuerza, el poder, la gracia para ayudar a sus hijos, para que al igual que Joaquín y Ana puedan tener hijos ejemplares. Sí, hijos ejemplares para gloria tuya, mi Dios. A ti, Padre Santo, en Cristo Jesús, gloria, honra y honor por los siglos de los siglos.
Amén, Señor. Amén. Bendito sea Dios. Gracias, hermanas y hermanos, por todas sus oraciones. Gracias por todas sus cartas, por todas sus llamadas telefónicas. Que el Señor les bendiga en abundancia y que sigamos en contacto. Que ustedes sigan no solamente siendo parte de esta familia de televidentes y radioescuchas del programa Conozca Primero Su Fe Católica, pero que le digan a otros también para que ellos también puedan en alguna forma pues recibir palabra de Dios y esperanza en Cristo Jesús. Doy gracias a Dios por María de California, que pide por su esposo Ponciano y también por sus hijos Ruth y Josué, y también por sus sobrinos Viviano y Valeria. Que el Señor os bendiga en abundancia a ustedes y a todos los miembros de la familia. Damos gracias a Dios por Ana Rosario de Santo Domingo, que pide por Estimenia, quien tuvo una cirugía, y también por Ramón, quien tiene problemas en su rodilla. Que el Señor os bendiga en abundancia. Hoy siempre María de Indiana pide por sus hijos, Bernie, Manuel, Hugo, Julia y Ariana. Y también por la familia Murillo Miramontes. Que el Señor os bendiga en abundancia a todos y cada uno de ustedes. Rogelio de León de Guatemala saluda al Padre. Gracias, Rogelio. Y pide por su conversión, por la tuya y por la mía también. Es decir, todos necesitamos conversión, todos necesitamos un acercamiento al Señor. Así que pedimos por todos nosotros que el Señor nos ayude para que cada día más y más Jesús sea el centro y el Señor de nuestra existencia. Y María de Jalisco, México, pide por la conversión de la familia Padilla Gutiérrez. Que el Señor les bendiga ampliamente y que Jesucristo llegue a ser de verdad el Señor, el amo y el dueño de sus vidas. Y Noemí de New York pide por su hija Alexa, de 6 meses, quien está enfermita. Que el Señor le bendiga. Y pedimos que la voluntad de Dios sea que ella sea recuperada completa y totalmente para gloria a Dios. Señor de Dallas, Texas, pide por la restauración del hogar de los esposos Víctor y Sara. Que el Señor los bendiga abundantemente y que puedan cimentar sus vidas en Cristo Jesús nuestro Señor. Y también pedimos por todos aquellos que solicitan a través de la página de este servidor en Facebook sus oraciones y sus necesidades espirituales. Que Dios nuestro Señor les supla en abundancia de acuerdo a sus necesidades. Y damos gracias al Señor pues por todos los saludos que hemos recibido por el cumpleaños de este servidor. Este programa pues es un medio que estoy utilizando para agradecerles a todos y cada uno de ustedes. Muchísimas gracias por todos sus comentarios, por sus cartas, por sus llamadas. Que Dios nos bendiga en superabundancia. Dicen que cuando se enseña algo bien enseñado, se aprende bien aprendido. Lo que enseñamos bien, lo aprendemos bien. Si es que lo enseñamos bien, lo vamos a aprender bien. Y yo creo que pues esa fue la clave que utilizaron Santa Ana y San Joaquín para educar a su hija, nuestra Santísima Madre, la Siempre Virgen María. Tiene que haber sido un matrimonio espectacular, hermanos. Espectacular en el sentido de la fe. No estoy hablando de acuerdo a los éxitos del mundo, sino que estoy hablando de un hombre y una mujer que vivieron su fe a plenitud, y ese fue el regalo más grande, la herencia más fabulosa que le pudieron dejar a su hija. La Santa Biblia en ninguna parte habla de los nombres de los padres de María Santísima, pero el protoevangelio de Santiago, que es un libro apócrifo, es decir, no es un libro de los que está incluido en la Biblia, porque la Iglesia nunca lo consideró en su totalidad como palabra de Dios. Pero sin embargo, hay cosas de las cuales podemos hacer referencia, como en este caso, por ejemplo, en el protoevangelio de Santiago, que aparece los nombres de los padres de María y los llama Joaquín y Ana. Pues tienen que haber sido gente, como dije anteriormente, bien cerca de Dios. Uno da de lo que no tiene. Y qué hermoso que los padres de María pudieron infundir esa fe que ayudó a nuestra Santísima Madre a vivir para Dios, a vivir entregada a Dios completamente, hasta el punto de poder decir, he aquí la esclava del Señor, que se haga en mí según lo que has dicho. María optó por ser la esclava del Señor, es decir, por no tener voluntad propia, por no hacer lo que ella quería ni lo que el mundo le decía que tenía que hacer, sino que hacer en todo momento lo que Dios le pedía y lo que ella sabía Dios quería de ella. La vida de María fue un amén, un hágase, un fiat
a la voluntad de Dios. Y Dios hizo maravillas en ella. ¿No es cierto? Me gusta mucho el pasaje de la Santa Biblia en el Evangelio según San Lucas, capítulo 11, versículo 27, en que una mujer, en un momento en que había montones de gente escuchando a Jesús, dijo: dichosos los pechos que te amamantaron y dichoso el vientre que te engendró. ¡Ja! ¡Qué tremendo elogio para el Señor Jesús! Dichosos los pechos que te amamantaron y dichoso el vientre que te engendró. ¿Y cuáles fueron esos pechos? Los pechos de María. ¿Y cuál fue ese vientre santo y puro? El vientre de María. Pero si bien es cierto que definitivamente, sin lugar a dudas, podemos decir a pulmón lleno, dichoso ese vientre y dichoso esos pechos, porque dieron vida a ese que es vida, que es Jesucristo. También podemos decir lo mismo de Joaquín y de Ana. Dichosos ustedes, dichosa tú, Ana, dichosos tus pechos y dichoso tu vientre, que dieron vida a esa mujer que dio vida al mundo en Jesucristo. Y su nombre es María Santísima. La palabra de Dios en el libro de Génesis, capítulo 1, versículo 27, nos habla de que hemos sido creados a imagen y semejanza de Dios. Hemos sido creados a imagen y semejanza de Dios. Es decir, somos espejos llamados a ser transparentes y cristalinos de la presencia de Dios. Qué hermoso cuando un padre y una madre se convierten en espejo de Dios para sus hijos. Qué hermoso cuando tu papá, cuando tu mamá, te conviertes en ese instrumento a través del cual la fe en Dios comienza a acrecentarse en tus hijos por tu testimonio de vida, por tu vida vivida sometida a la voluntad de Dios. Qué hermoso cuando tú un día puedas decir delante del trono de Dios: Señor, no perdí a ninguno de los que me diste. Eso lo pudo decir Joaquín y Ana. Eso, sin lugar a dudas, lo puede decir María Santísima. Y eso esperamos y confiamos, y es mi oración, que tú también lo puedas decir el día en que vas a ver a Dios por primera vez cara a cara, en su trono de gloria, y decirle: Señor, misión cumplida. No perdí a ninguno de los hijos que tú me diste. Que el Señor les bendiga abundancia, y que ustedes, papá y mamá, sean el mejor ejemplo para sus hijos seguir. Y que la mejor herencia que ustedes le pueden dar a sus hijos es una fe transmitida a ellos a través del testimonio de vida de ustedes, sabiendo que lo que bien se enseña, bien se aprende. Hermanas y hermanos, me gustaría muchísimo que nos llamen. El número telefónico es el 205-271-2924. Repito, 205-271-2924. Vamos a una pequeña pausa, pero regresamos en cuestión de momentos. Así que, hermanas y hermanos, por favor, no se vayan. Quédense con nosotros.

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0: 69 años, ya. Imagínense ustedes, y todavía el Señor me sigue dando cuerda. Muchísimas gracias a todos ustedes por sus comentarios, por sus llamadas, por sus buenos deseos, por sus felicitaciones. Que Dios nos bendiga en abundancia. Gracias, gracias, gracias. Ustedes han hecho realmente de mi vida algo muy especial. Yo estoy convencido de que el amor de ustedes me ha impulsado y me da fuerzas para seguir adelante. Que Dios nos bendiga. Tenemos en estos momentos un correo electrónico con una pregunta. Adelante, por favor.
1: Padre Pedro, tengo 7 años. En mi iglesia, durante la misa, venden y hacen anuncios. ¿Es bueno que vendan cosas en el templo? Postdata, ya hice mi primera comunión. Valentina, desde San Diego, California.
0: Valentina, que el Señor te bendiga y muchísimas felicidades y muchísimas cosas buenas para ti y para tu familia, que a través de este momento tan especial en que hiciste tu primera comunión y que sabes que Jesús está dentro de ti, que nunca lo abandones, que nunca lo abandones. Al recibir la Santa Comunión, tu cuerpo se ha unido al cuerpo de Jesús y por tu sistema circulatorio está circulando la misma sangre de Dios. Podrás decir entonces, como San Pablo, ya no soy yo quien vivo, es Cristo Jesús quien vive en mí. Así que a vivir según la santa voluntad de Dios y vas a ver cómo el Señor te bendice en abundancia. Te felicito. En lo que se refiere a los anuncios en el templo, se refiere pues a vender cosas en el templo. Primero que todo, no está mal si los anuncios se hacen al final de la misa. Y realmente pues la razón por la cual tenemos anuncios es para que los feligreses, es decir, los miembros de la comunidad parroquial, sepan lo que está pasando en la parroquia. Entonces es importante tener anuncios. Es igual que es importante tener un boletín en que la gente pueda ver qué es lo que está aconteciendo o en qué ministerio pueden trabajar o cómo pueden servir mejor al Señor, pues atendiendo alguna clase, algún taller, en fin, todas esas cosas son bien importantes. Entonces la comunicación es de suma importancia. Así que, pero tiene su lugar dentro de la liturgia y es usualmente pues al final de la Santa Misa. La otra cosa en referencia a las ventas, pues si las ventas no interfieren con la celebración de la Santa Misa, no hay problema. Es decir, si se hace fuera, en un lugar donde la posible bulla no entre entre las paredes de la iglesia y no moleste a los que están pues adorando al Señor y celebrando la fe, tampoco hay ningún problema. Cuando hablamos, por ejemplo, de Jesús que usa un látigo para corregir a aquellos vendedores que estaban en el pórtico del templo vendiendo sus cosas, pues Jesús tenía razón. Si vamos al Evangelio según San Mateo capítulo 21, Evangelio según San Mateo capítulo 21 versículos 12 y 13, dice la palabra de Dios: Jesús entró en el templo y echó fuera a todos los que vendían y compraban en el templo. Es decir, no estaban dentro de la parte principal del templo, pero sí estaban en los pasillos afuera. Pero tiene que haber habido una bulla horrorosa. Yo no sé si tú has ido a algún mercado alguna vez y uno te ofrece tanto y el otro por el mismo artículo te ofrece tanto menos y así. Y lo más probable es que había una bulla horrorosa. Y esto no solamente molestaba a la gente que estaba entrando en el templo, pero también impedía que la gente se preparara adecuadamente para entrar al templo con reverencia. ¿Qué es lo que hace Jesús? Jesús los corrige, dice, derribó las mesas de los cambistas de monedas y los puso y los puestos de vendedores de paloma. Y dijo, está escrito, mi casa se llama casa de oración. Casa de oración. Cuando nosotros entramos al templo, calladitos. No tenemos que estar hablando con nadie. No tenemos que estar socializando con nadie en ese momento. Es para estar en oración con Dios. Ahora, cuando salgamos del templo, todo lo que queramos hablar y hacer amistades con este y con el otro, está perfecto. Pero en ese momento no, y eso es lo que el Señor estaba reclamando. Así que anuncios y ventas, depende cómo se haga, pero si se hacen bien hechos los anuncios después de al final de la Santa Misa y las ventas en un lugar separado de donde está el templo y donde se está pues alabando y bendiciendo al Señor y recibiendo de Él, no hay ningún problema. Que Dios te bendiga. Tenemos en estos momentos un correo electrónico con una pregunta. Adelante, por favor.
2: Padre Pedro, Sé que Jesús es Dios por ser el Hijo de Dios y además es perfecto Dios y perfecto hombre. Quisiera saber si Jesús es igual a Dios o está un poco por debajo. Hay pasajes donde los apóstoles de Jesús querían saber quién se sentaría a la derecha del Señor Jesús, pero eso no le correspondía a él, sino al Padre. Alesí, Ecuador.
0: Alesí, que el Señor te bendiga. Pues muchísimas gracias. La razón por la cual Jesús dice eso no me corresponde a mí, le corresponde al Padre. Jesús está hablando desde su naturaleza humana. Como humano, entonces no como Dios, sino que como humano, él realmente no sabía, solamente Dios lo sabía. Pero en relación a Jesús como Dios, Jesús es Dios. Evangelio según San Juan, capítulo 10, versículo 30, dice: yo y el Padre somos la misma cosa. Si dices que Jesús es inferior al Padre, Jesús en su naturaleza divina, en su naturaleza humana, porque no hay división. Una vez que Jesús es engendrado en el vientre de María, Jesús, su naturaleza divina y su naturaleza humana es totalmente uno. Entonces, estás diciendo que Jesús, pues, es un semidios, pero no es un Dios. Y desafortunadamente, esa es la herejía de algunas sectas, como los Testigos de Jehová y los mormones, que dicen que Jesús es el hombre perfecto, pero Jesús no es Dios. Y eso es totalmente incierto. Es igual que si tú tomas un líquido, tiene una sustancia específica, y inviertes un poco ese líquido en otro lugar, en otro recipiente. Al invertir ese líquido con esa sustancia específica en otro recipiente, no es menos que el primero, es lo mismo, porque es la misma sustancia. Entonces, cuando nosotros rezamos el credo, hablamos de que es el Señor Jesús cosustancial con el Padre. Es de la misma esencia que el Padre. Tiene el mismo contenido que el Padre. Y el contenido es divinidad. Él es Dios. Y no puede ser menos Dios simplemente porque es el Hijo y el Padre superior porque es el Padre. No. Es decir, de acuerdo a Dios, Dios Padre y Dios Hijo, como dice el Señor Jesús, en Juan 10:30, es la misma cosa. Y si nosotros vamos al Evangelio según San Juan, el capítulo 1, versículo 14, fíjense lo que dice la palabra de Dios: y el Verbo se hizo carne y habitó entre nosotros. El Verbo, la palabra de Dios, y la palabra es una con el que la dice. Mi palabra es una conmigo, mi palabra sale de mí, pero mi palabra soy yo, expresa lo que yo soy, lo que yo digo. Y dice: y hemos visto su gloria, y solamente en Dios hay gloria, porque Dios es divino. Y la gloria que recibe del Padre, el único Hijo, de la misma esencia que el Padre. Es consustancial con el Padre, el mismo contenido, que al fin y al cabo es la plena divinidad de Dios, que es el único y de ahí no hay otro. Ojalá que esto te haya ayudado. Tenemos en estos momentos una llamada telefónica de Juan Manuel de Illinois. Juan Manuel, ¿me escuchas?
3: Sí, claro que sí, padre.
0: Juan Manuel, Dios te bendice. Gracias por tu llamada. Adelante, por favor.
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5: Medjugorje, uno de los principales destinos de peregrinación católica del mundo, ha amanecido así tras un ataque vandálico contra dos de sus lugares más emblemáticos. La estatua de la Virgen, situada en la Colina de las Apariciones, donde seis jóvenes vieron a María en 1981, ha sido cubierta con pintura negra y una inscripción en inglés que decía: «El diablo en falda». El ataque ha provocado una profunda conmoción entre los fieles y la comunidad franciscana que custodia el santuario y que ha emitido el siguiente comunicado. El santuario permanece abierto a todos los peregrinos, el programa de oración se lleva a cabo regularmente y todos los espacios se limpian y preparan rápidamente para que puedan volver a ser un lugar de oración y encuentro con el Señor por intercesión de la Reina de la Paz. De forma simultánea también fueron atacadas las imágenes de la Virgen en la conocida Cruz Azul y un incendio provocado dañó el altar exterior de la parroquia de Santiago Apóstol.
6: Siempre decimos que el demonio está también muy presente, ¿no? Y está de muchas maneras, está físicamente, porque hay casos extraordinarios, como ya sabéis, pero está también a través de mucha gente que no soporta todo lo que Dios y todo lo que la Virgen están regalando a la humanidad hoy en Medjugorje, ¿no? Entonces esto es un ejemplo del odio profundo y de lo preocupado que está el demonio y sus seguidores de todo lo que está pasando en Medjugorje.
5: Los hechos se producen apenas unos días antes del M-Lady Fest, el Festival Internacional de los Jóvenes, que cada verano reúne a decenas de miles de peregrinos procedentes de más de 80 países. Además, hace apenas un mes se celebró el 45 aniversario del inicio de las apariciones.
6: Ahora mismo es cuando más gente hay en Medjugorje, más peregrinos hay de todo el año, ¿no? Son fechas en verano, finales de julio, como bien dices, agosto, principios, que es el festival.
4: 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Es la 1:02.
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0: El poder sanador de la cruz de Cristo. En aquel tiempo dijo Jesús a Nicodemo: como Moisés levantó la serpiente en el desierto, así tienen que levantarme a mí, para que todo el que crea en mí no se pierda, sino que tenga vida eterna. Palabra del Señor. Pueden sentarse. Gloria a Dios. Dígale al de al lado, tenga su Biblia bonita, como la del padre Roberto. Tenga su cintica para que no se abra. Cuídela, léala, sobaquela. Dígale al lado, si no, no va a conocer a Dios nunca. Antes, para tener una Biblia, había que escribir a mano, en pergamino. Ahora son impresas y son baratas. Así que eso es lo mejor que usted puede tener. O pedir que le regalen una. Ahora, cuando venga el día del niño, usted como está quedando senil, pida que le regalen una Biblia, que a los viejitos también les sale regalo. Amén. Bájate los libros. Bueno, hermanos, gloria a Dios.
1: Gloria a Dios.
0: Hoy vamos a hablar del poder de la cruz, porque ya viene la Semana Santa, el Martes Santo que viene, y evento en el José Bernardo Pérez.
2: Aquí estaremos.
0: Termina a las 6, después yo me vengo para acá. Aquí también estamos el martes. Pues hay que tener constancia. Si yo no tengo retiro de cura, trataré de estar todos los martes aquí. Retiro de cura son de lunes a viernes y más lejos que allá. Entonces, cuando no pueda, no puedo. Pero dígale al lado, véngase los martes.
1: Véngase los martes.
0: Y tráigase a alguien. Aunque sea sobornado. Amén. Te le dice, vente conmigo que después vamos para McDonald's. ¿Eh? Que lo inviten a usted, porque usted no tiene tanto real. Entonces, y avisarle y come hamburguesa también. Amén. Bueno, mire, la cruz, ese es un poder que usted necesita. Fíjense lo que pasó. Ahí me da dolor lo que pasó en la primera lectura. Dios había hecho que los israelitas, como tenían hambre, le bajara del cielo, diga al de lado, le llovieran arepa. Que llovieran arepa. ¿Usted se imagina que usted saliera por la mañana y lloviera harina pan? ¿Ah? Más seca, si es mexicano. Harina de trigo, si es europeo. Porque era un sabor para el que le gustaba. Al que le gustaba dulce, le bajaba dulce. Al que le gustaba salado, le bajaba salado. Y a los mexicanos, picante. Y después Dios mandó a venir codornices. Diga de lado, para que se hartaran de carne. Y sabes qué le dicen ellos a Moisés: tú nos sacaste al desierto a morirnos, estamos hartos de ese pan sin cuerpo. Si a usted, esa es su mamá, su hermana, su, no es nada suyo.
3: Mi hermano en Cristo.
0: Ah, en Cristo, pero esa sí es su hermana.
3: Sí.
0: ¿Y quién cocina de las dos?
3: Las dos.
0: Pero si ustedes le dicen a su mamá: mamá, estamos hartos de esas arepas que tú haces, ¿qué le sale? Chancleta, ¿sí o no? ¿Ah? Y ahora que están tarajallas, pero se le ocurre decirlo a los 11 años: mami, estamos hartas como tú cocinas, una chancleta, ¿sí o no? Pues ellos le dijeron a Dios: estamos hartos de ese pan sin cuerpo, estamos ya obstinados de tu menú. Diga de lado, y Dios se calentó. Yo me quiero fijar en eso, porque cuando, diga conmigo, cuando uno no es agradecido y lo critica todo y se queja todo el tiempo, primero queda mal de la cabeza y termina enfermándose del cuerpo. Eso es así. Miren la cara al de al lado. Si eso es un quejón, es que está enfermo. No se queje tanto. Hay gente que, ¡ay! Ya amaneció. ¡Ay! Tenés que tomar café para despertarme. ¡Ay! La misma mujer hace 32 años. Se quejan de todo. Se van a acostar. Ay, cambiaron hoy la sábana. Ya yo la tenía en chumba para mí. Se quejan de todo. Y la queja hace que uno deje de ver lo bueno. ¿Es así o no es así?
1: Sí, es así.
0: Yo me acuerdo de una amiga mía que se mandó a poner las pestañas. Para su marido, porque ¿para quién se pone las pestañas la mujer? Para su marido. Y cuando llega el marido y la mujer dándole esos parabrisas así. Y el hombre no le dice nada. Y dice, ¿no me notas nada? Y dice, sí, hueles a ajo, desgraciado. Ella estaba cocinando para ti. Y tú lo que haces es quejarte del olor a ajo y no le ves las pestañas. Entonces yo me puse pestañas. Ay, sí. Qué insensible. Así somos nosotros con Dios. Me quejaré, me quejaré, me quejaré, me quejaré, me quejaré de un gran dolor. Así, así, así se queja uno, así, así, así se quejan dos. Nos quejamos ya por todo, nos quejamos ya por... No, puede ser. Usted no fue creado para quejarse, sino para alabar. Hay dos animalitos, yo siempre lo digo. La abeja. La abeja puede estar en un estercolero, pero ella busca una florecita, la encuentra y liba el néctar y saca miel, ¿sí o no? Pero hay un animalito horrible que se llama escarabajo estercolero. Nada más el nombre lo dice todo el apellido. Él pasa toda la vida buscando estiércol y hace una pelota bien grande para meterse adentro. Dígale al lado, y ahí cría los escarabajitos. Dígale al lado, hay gente que es así. Va buscando lo triste, lo negativo, lo feo, se queja, le da vuelta, y a los hijos los crea con esa queja. Y entonces le transmite, no genéticamente, la sanación intergeneracional. Yo nunca creí en eso, ya el Vaticano dijo que eso es embuste. Usted es responsable de lo que usted hace, pero también usted recoge, ¿sí o no? Y usted va agarrando eso. Por eso dice San Pedro en una carta en la Biblia, repita conmigo, que Dios quiere liberarnos de las prácticas inútiles que le damos de nuestros padres. Y una de esas prácticas es la queja permanente. Está bien, uno ve cosas negativas, tiene que cuidarse de ellas, resolverlas, pero asumirlas dentro para quejarse con de eso día y noche es un mal estilo de vida. Eso le produce a usted mucho cortisol. Y usted, dígale al lado, se termina esbaratando. Uno cuando ve una vieja esbaratada dice, ¿cuánto cortisol ha chupado esa vieja toda su vida? Almacenando cortisol hasta que se le echó a perder el corazón, la tensión, las venas, todo. Ah, bueno, no es que sea culpa suya, pero en parte es responsabilidad nuestra, ¿sí o no? Ellos no alabaron a Dios, entonces Dios dijo, bueno, le mando unas serpientes que lo piquen, y se iba muriendo la gente picada de serpientes. Díganle, esas serpientes son la enfermedad. Entonces Dios hizo algo misterioso, le dijo a Moisés, cuando la gente empezó a gritar, sálvanos, ayúdanos, perdónanos. Ah, pues ¿para dónde iban a coger con esa patincha? Si hay un solo Dios, ¿sí o no? Y dijo, haz una serpiente como las que le pican, de bronce. Esa serpiente que picaba producía dolores hasta la muerte. Esa serpiente es un signo del dolor, de la enfermedad. Y cuélgala de un palo. ¿Que la cuelgara de dónde?
1: De un palo.
0: Y el que vea la serpiente queda curado. Nada más había que verla. Eso que le voy a decir ahora es mentira, no lo vaya a creer. Cuando estaba chiquito, yo en Bejuma hay mucha mitología. Dígame, la mitología de Bejuma. Dicen que hay una culebra, que la cola está en Montalbán, el cuerpo está en Miranda y se me vuelta la cabeza. Y que cuando se junte, se va a acabar el mundo. Eso me enseñaron a mí cuando estaba chiquito. La mitología bejumera. Cuando sonaba un trueno, Dios está moviendo los muebles, perro. Cuando el cielo estaba rojo, los ángeles están horneando pan. Entre toda esa mitología bejumera, que era lo que les iba a contar yo. Está hablando de la serpiente de bronce, ¿verdad? Ah, que cuando uno le salió un orzuelo, ¿sabes lo que es un orzuelo? El orzuelo es la inflamación de una célula sebácea cercana al ojo, posiblemente una pestaña, eso es una bacteria que se metió ahí, y eso se cura con un pequeño antibiótico externo tomado o esperando que se le pase. Pero decían en Bejuma, tú le picas el ojo a un zamuro, sí, le haces un guiño a un samuro y se te quita el orzuelo. Diga al de lado, eso es embuste. A mí me salió un orzuelo, yo me iba caminando para el matadero de Juma, que en el matadero donde matan las vacas ahí había bastante samuro, buitre. Y yo... Y claro, cuando llegaba a la casa, a los dos días se me quitaron el orzuelo. Eso fue porque le piqué, eso es mentira. Pero en el caso del desierto, Dios sí hizo ese milagro. El que se estaba muriendo... Está diciendo, es verdad, es mentira, eso, no, eso es falso. Mire, cómo son perseverantes en las mitologías. Entonces llega y la serpiente, sí, el que miraba a la serpiente, hizo falso, se le quitaba la fiebre, se le quitaba el dolor, se le amansaba la suegra, se le arreglaba la vida. La suegra se mudaba, eso era maravilloso. Entonces todo el mundo iba a ver la culebra esa, hasta que al final Dios tuvo que mandarla a destruir porque eso era una cosa temporal. Pasaron los siglos y Nicodemo, que era un hombre versado en las Sagradas Escrituras porque era fariseo, va a hablar con Jesús y Jesús le dice, así como Moisés levantó la serpiente en el desierto, así me tienen que levantar a mí. Para que todo el que crea en mí, no el que me vea, el que crea en mí tenga vida eterna. No tengo dinero ni nada que dar. Lo único que tengo es amor para amar. Si así tú me quieres, te puedo que... Bueno, lo mismo te dice Dios esta noche. No te ofrezco dinero. No es que si tú vienes a misa de sanación 7 martes seguidos, vas a tener real. Dígale a la hoja. Si trabajas, tendrás plata. Dígale, no creas en pajarito preñado. Ni te puedo ofrecer el éxito en la tierra, ni nada de eso. Lo que tengo para ti se llama vida eterna. Vida eterna, que ya no te vas a morir. Que vas a vivir con Dios para siempre, desde la tierra. No cuando te mueras, desde ahora. Me parece a mí que es el don mejor que Dios nos pudo haber dado. Amén. Yo lo recibí a los 19 años, 16 años, perdón. Ya tengo 51 años de vida eterna. Me la pusieron en el bautismo, pero se me activó cuando conocí a Jesucristo. Levante la mano los que ya están bautizados. Mire, cuando usted comience a creer en Jesús, puede bajar la mano y ponga en él su fe, su esperanza, usted ya tiene vida eterna y va a tener fuerza para todo. No importa que venga un cáncer, usted se le monta encima y lo pasa. Amén.
2: Amén.
0: ¿No es verdad, Luisa? Tú tuviste cáncer. Con la Virgen del Valle te le montaste encima y lo pasaste. Amén.
4: Amén.
0: Y allá atrás está Ángel, que lleva como 8. No importa que te dejen solo. No importa que no tengas real. Tengo vida eterna. Y cuando tengo vida eterna, Jesús está conmigo. Y tengo vida en abundancia. Porque Cristo dijo, yo vine para que ustedes tengan vida. Y la tengan abundante. Amén.
2: Amén.
0: Diga al de lado, Cristo te quiere dar vida abundante. Y tú lo que quieres es que te resuelva el asunto de la deuda. También te la puede ayudar a resolver. Que te quite el tuyullo del seno, también te lo puede quitar. Que tu marido vuelva y sea cariñoso, también es posible. Dios amansa a la fiera. Pero eso son cosas pasajeras. Amén. Dios te quiere ofrecer salvación, vida eterna. Me encanta esa película Chosen. Anoche se me fue la luz. Chosen. Es una serie de los evangelios. Pero me gusta mucho porque ayer cuando Jesús está, se lo voy a espolear un pelín. No, mejor no. Véanla. Pero sí le quiero decir una cosa. Jesucristo, cuando entró en la pasión que vamos a celebrar la semana que viene, Él vio que todas nuestras vidas estaban marcadas por la muerte. Y nosotros íbamos a terminar en un hueco en el cementerio. Qué triste un ser tan valioso en el hueco del cementerio. Pero peor, usted y yo nos hemos portado mal. Y hay un problema, ¿sabe? Su alma no muere. Usted se puede tirar, Dios la libre, de un edificio de 80 pisos. Cae, que pase un camión de gasolina y se la eche y alguien le tira un fósforo y la prende. Y le pasa encima una manifestación de chavistas. Y después otra de la oposición. Y después la procesión del Nazareno. Y si Dios no quiere que usted se muera ese día, su cuerpo lo llevan para el hospital central y ponen la máquina y suena hasta que Dios quiera. Pero cuando su cuerpo diga ya, su alma sigue viva igualita. Su alma es inmortal, y como su alma es inmortal, si usted no iba a estar con Dios, iba a estar sin Dios para siempre. Todos nosotros íbamos al infierno. No hace falta que haya candela, y hay candela. Solamente basta que por toda una eternidad yo me sienta deprimido, triste y sin sentido. ¿Usted se ha sentido así alguna vez en la vida? Yo sí. Y ha sido lo peor, peor que las virosis, peor que el COVID. Estar solo, abandonado. Y eso es el infierno, no poder ver a Dios nunca. Entonces Cristo tuvo compasión de nosotros y nos da la salvación solamente con creer en Él. Por eso cantábamos al principio, solamente en Cristo, solamente en Él la salvación podrás tener. No hay otro nombre dado a los hombres. Eso está en el libro de los Hechos de los Apóstoles, está en la Biblia. Pero yo te digo, míralo, ábrele el corazón, acéptalo. Y a nosotros vemos en todas las iglesias la cruz, que es el palo, y colgando ya no la serpiente, sino al varón de dolores. Así como aquella serpiente representaba todo el dolor, toda la enfermedad. Dígame una enfermedad que Jesús no haya tenido allí. Parálisis de las piernas las tiene clavadas. Dolor de los brazos los tiene clavados. Debilidad de las manos las tiene clavadas. Problemas cardíacos, rompieron el corazón. Problemas gástricos, no comió desde la noche anterior. Y le dieron para beber vinagre. ¿Qué sintió él cuando tomó vinagre? Problemas morales, depresión, tristeza, ansiedad, lo tuvo todo, sudó sangre de la ansiedad que tuvo. No hay ninguna enfermedad tuya que no esté allí, como la serpiente que representaba todo el dolor, estuvo colgando del palo, y el que lo miraba, se curaba. Y el que lo mira él con fe hoy y le dice, Señor, Tú eres mi Salvador, Te acepto, ven, quiero conocerte, entra en mi vida. Dile al de lado, te convierte en un ser eterno. Y te llegará a convertir en Dios de Dios y luz de luz, Dios verdadero de Dios verdadero, porque ese es el destino tuyo y mío, ser imágenes de Él. No sé cuándo en estos días yo andaba caminando por ahí y el Señor me dijo, ¿tú te imaginas, Roberto, cómo va a ser tu relación conmigo cuando tú estés en el cielo? Wow. Y me vi como parte de Él, parte de Él. Yo seguía siendo yo, pero yo era Él y Él era yo. Eso es lo que te quiere dar. Yo no sé si tú me lo entiendes. La felicidad total, sin tristeza, sin amargura. Tu cuerpo resucitado. Dile al de lado, vas a resucitar.
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2: Que el Cantar de los Cantares nos dice: ábreme, amada mía. Que en el poeta decía: ¿qué tengo yo que mi amistad procuras? ¿Qué interés te mueve, Jesús mío, que a mis puertas cubierto de rocío pasas las noches del invierno oscuras? Oh, cuánto fueron mis entrañas duras, pues no te abrí, qué extraño devarío, si por mi ingratitud el hielo frío secó las llagas de tus plantas puras. Cuántas veces el ángel me decía: alma, asómate a la ventana y verás con cuánto amor llamar porfía y cuántas hermosuras soberanas. Mañana le abriremos, respondía. Para lo mismo responder mañana, mañana, mañana, mañana, dice San Agustín. ¿Quién te dijo que hay otro mañana? Y San Pablo dice: hoy es el día de la gracia. Hoy es el día de la salvación. Ábrele la puerta hoy, una vez más. Toda la puerta escarranchada. Déjalo entrar. Déjalo entrar y que él haga lo que quiera. Que a lo mejor cuando empieza a obrar en tu vida rompe cosas que no tienen que estar aquí. Y tira cosas por la ventana que no te convienen, que tú no vas a entender en el momento, pero que después vas a ver que era lo mejor para ti. Porque él te dice esta noche como a Marta: yo te digo que si tú crees, tú vas a ver la gloria de Dios. Yo te digo que si tú crees, verás la gloria de Dios. Yo te digo que si tú crees, verás la gloria de Dios. Verás la gloria de Dios. Verás la gloria de Dios, Cheo. Verás la gloria de Dios. Verás la gloria de Dios. Cántalo conmigo. Yo te digo que si tú crees, verás la gloria de Dios. Yo te digo que si tú crees, verás la gloria de Dios. Verás la gloria de Dios. Verás la gloria de Dios. Verás la gloria de Dios. Verás la gloria de Dios. No los oigo.

Dios, verás la gloria de Dios. Entiende lo que significa creo. Porque si tú me invitas a tu casa a tomar chocolate y me dices, vas ahí, y yo digo, creo. ¿Qué significa eso? Que no voy, ¿sí o no? Tú vienes para mi boda, creo. Tú vas ahí el miércoles para allá, creo. Creo en Venezuela significa no voy. Creo es que aquí en esta iglesia se para un pobre tipo, aquí así, con la mamá, y ve que viene del fondo el suegro con la cuaima y se la ponen enfrente y le preguntan al pobre hombre, ¿acepta esta mujer como esposa? ¿Se entrega como marido? Diga al de al lado, se lo preguntan tres veces para que después no se queje, ¿sí o no? Y eso es creer, ¿sí o no? Cuando uno se casa es que uno cree en la esposa.

0: ¿Sí o no? ¿Cuántos años tienen ustedes de casado? 45 años. ¿Y de novio? Y lo casé yo. En Ciudad Alianza. ¿Y cuántos tienen de novio tenían antes?
1: Bueno, desde que lo conocimos.
0: Ah, desde que se conocieron. Ahí, y eso es creer, ¿sí o no?
1: Señor.
0: Han habido momentos en que ustedes se han negado a dudar. Y se, por eso, fíjense, tantos años, ¿sí o no?
1: Señor.
0: Así mismo, y me sacaron la edad a mí también de paso. Entonces, esta es la noche de sacarnos la edad. Amén.
1: Amén.
0: Pero eso es hermoso, como un matrimonio con Dios, ¿sí o no?
1: Señor.
0: ¿Usted se imagina cuántas comiditas sabrosas le ha dado ella a usted?
1: Señor.
0: ¿Y cuántas veces le ha comprado así ese suéter rojo, marca, no voy a decir porque estoy en televisión, de buena marca? Eso seguro, esto casi se lo regaló ella, el día del padre, el día del cumpleaños, ¿sí o no?
1: Señor.
0: ¿Y cuántas veces este hombre ha venido sumiso y humilde con el cheque enterito para que tú lo administres, ¿sí o no? Asimismo, Cristo quiere algo así contigo, como un matrimonio, ¿me entiendes? Que tú le dejas a Él tu amor, tu vida, tu servicio, allá donde estás tú, yo como sacerdote, tú como padre, como madre, como cristiano, hablando de Él, dando testimonio con tu vida, tu oración, tu atención, tu cariño, y Él te va a llenar de sus dones. Porque estoy seguro que estos matrimonios que son felices dicen, tengo la mejor pareja posible para mí, la mejor, Dios me dio lo mejor que me podía dar. ¿Es así o no es así? Mira, ese hombre tiene la cara enamorado todavía. Entonces, y la tendrá para siempre. Eso es eterno, ¿sí o no?
1: Sí.
0: Porque el amor, dice la Biblia, que no se acaba nunca. Y Dios quiere eso contigo. ¿Cómo le explico yo a la gente que Dios no está ni con un palo para castigarlos, ni con un rejo, ni con una regla para medirlos, ni con un centímetro para medirlos, ni para pesarlos? Que Dios los quiere, dice la Biblia en el Salmo 103. Él comprende todas nuestras acciones, aún las peores. Mira lo que hizo en la cruz cuando lo levantaron. Lo primerito que hizo. Padre, perdónalos, que son brutos. Son brutos, no saben lo que hacen, no tienen conciencia, son débiles. ¿Y por qué? Porque Dios se acuerda que cuando nos fue a hacer a nosotros no buscó diamantes, ni perlas, ni oro, sino barro. Y Él nos comprende, Él es puro amor. No le tengan miedo, no se alejen de Él. El Papa dijo, Francisco, que en la iglesia caben todos. Ahora le digo yo una cosa más profunda. En el corazón de Dios cabes. El hijo pródigo cogió la mitad de la herencia y se fue a Las Vegas, a la ciudad del pecado. Rumbió hasta no poder más. Jugó, mujerió, fue a todos los clubes. Y lo agarró el ICE, pelando, y lo mandó para acá. Y empezó a buscar trabajo por ahí, por Catialamar, La Guaira. Y consiguió en una cochinera de San Mateo. Los cochinos, día y noche, oliendo a cochino. Y llegó a tener tanta hambre que veía que le echaban la comida al cochino y la probó. Y cuando se estaba llevando la asquerosa comida del cerdo a la boca, pensó, ya yo no tengo lugar en el corazón de mi padre. Porque le malbaraté su hacienda y mira en lo que me he convertido. Pero en la casa de mi padre por lo menos hay pan para los esclavos. Los esclavos de mi padre están bien alimentados. Le dan arepa con mantequilla y diablito. Al mediodía le dan pabellón criollo, en la noche le dan cuajada con miel. Yo mejor me voy para allá. Le digo, papá, yo sé que ya perdí el nombre de hijo tuyo, perdí mi herencia, perdí todo. ¿Me aceptas como un esclavo? Él venía con eso en la cabeza. Diga al de lado, él no creía en el amor de Dios. Él pensó que ya no había lugar en la casa del Padre. ¿Y qué nos dice Jesús? Que cuando el Padre lo vio de lejos, se olvidó de que él era un gran señor, que era el presidente de Fedecámaras, que tenía 80 empresas en Estados Unidos, que era multimillonario. Se olvidó de todo eso. Y salió corriendo. ¿Cómo salió? Corriendo. Como dicen los gagos, corriendo. Y se le echó a los brazos, llorando y diciendo: este hijo mío estaba perdido y ha vuelto, estaba muerto y ha resucitado. Pónganle un vestido nuevo, vístanmelo lindo. Dígale al lado, y no lo mandó a bañar. No dijo: báñenlo y desinféntenlo, y cuando esté preparado viene y hablamos de todas las marramucias que hiciste, sinvergüenza, desgraciado, porque el que la hace, la paga. ¿Oyó? No. Pónganle el vestido nuevo, pónganle zapato, que anda descalzo. Pónganle el anillo a la familia, díganle al lado, eso era la firma del banco. Era el sello de la familia. Aunque había gastado tanto, Dios seguía confiando en él. Ese es mi Dios. Yo anteayer andaba por una librería en Caracas, católica, y vi un libro que se llamaba El Dios de Jesús. Y, ay, lo quiero. No me hace falta, yo lo conozco. El Dios de Jesús es ese Dios que yo predico. El Padre, que te ama, y su amor es tan grande que vence el pecado, vence la maldad, vence todo. Le dejó el sello de nuevo, la confianza de nuevo de hijo, como a Pedro, que lo negó tres veces y le preguntó tres veces: ¿me amas más que esto? Sí, Señor, yo te fallé, pero tú sabes que yo te quiero más que todos ellos juntos. Sigue cuidándome mis ovejas. Dígale al lado, Dios no deja de confiar en ti. La gente puede dejar de creer en ti, tú puedes dejar de creer en ti mismo, pero Dios no puede dejar de creer en ti. Dale un aplauso al amor de Dios. Y entonces Dios dijo: maten al becerro cebado, al más gordo. Y el becerro dijo: ¿y por qué yo? Dígale al lado, ese es Cristo.
2: Es el Cristo.
0: Ese becerro cebado es Jesús, que muere por nosotros y se da como la fiesta, el banquete que ahora vamos a celebrar en la misa. El cuerpo y la sangre de Cristo, Jamarachinga. Es que me pongo ahora en lengua, porque es tan ungido este mensaje del amor de Dios, que el Espíritu Santo es el que me lo está dando. Y Él mismo exulta con palabras inenarrables, porque no se puede explicar con palabras la inmensidad de ese amor que salva al mundo, lo está salvando y lo va a salvar. Satanás no tiene poder, está vencido por el amor de Dios. Denle un aplauso al poder del amor de Dios. Pues cuando llega su luz, las tinieblas se van. Amén. Mire, cuando Él te toca con su pureza, tú ya no puedes estar tranquilo en la impureza. Dígalo ahí.
3: Amén.
0: Cuando Él te toca con la pureza, tú no estás tranquilo en la impureza. Cuando Él te toca con su sencillez, ya tú no estás tranquilo en la avaricia. Cuando Él te toca con su amor, no puedes descansar en la pereza. Cuando Él te regala su perdón, no soportas guardar ira. Cuando Él te regala sus dones, no soportas la envidia. El amor es lo que cambia nuestro corazón. Amén. Los muchachos, cuando son adolescentes, tú fuiste adolescente, no les gusta bañarse. Son como los gatos, ¿sí o no?
3: Sí.
0: Le tienen miedo al agua.
3: Sí.
0: Hay que obligarlo a bañarse. La mamá le dice: hueles a mono. Pero cuando te encontraste con ella, te empezaste a bañar todos los días. Sí, con camay. ¿Sí o no?
3: Sí, señor.
0: Y seiga, y te conociste todos los jabones de nu, porque tienen que estar olorositos para ella. Y así nos pasa con Dios. Cuando andamos como perro por su cuenta, que no hay quien nos ladre, andamos hediondos con ese alma podrida. Pero cuando lo vamos viendo a Él, Él nos va cambiando la vida. Amén.
2: Amén.
0: Y por eso fue que el hijo pródigo cambió. Pero primero fue amado y después cambió, porque nadie puede cambiar para ser amado. sino que uno cambia cuando es amado. ¿Me está entendiendo eso, sí o no? Por eso dice San Pablo que nosotros hemos sido creados por Dios de nuevo para las buenas obras que hacemos después. Amén.
1: Amén.
0: Esta noche ustedes podían estar en su casa viendo Netflix, rumbeando, perdiendo el tiempo, ¿sí o no? Y están aquí adorando a Dios, ¿sí o no?
1: Amén.
0: Dígale, es que te está tocando. Te está dando el gusto por las cosas de Dios. Amén.
2: Amén.
0: Y ahora viene la Semana Santa. Si va para la playa, que sea juro, obligado por la familia. ¿Usted se va conmigo para su parroquia o para el asilo San José Mañongo, ahí del lado de acá del Sambil? Que iba a ser mi Semana Santa. ¿Se viene conmigo?
1: Sí.
0: Vamos a vivir Cartelúa. Bellísima. Entonces, anden los caminos del Señor ahora. No vuelvan más para esos caminos. Y si, díganle, y si vuelve, se devuelve. Si se cae, rebota. En el amor de Dios, ¿no es verdad? Entonces vemos que Jesús se sacrificó. El Padre nos abrió los brazos. Nos inunda su Espíritu Santo. Y tenemos una vida nueva. Una vida que no se acaba. Amén. Y cuando tenemos esa vida, no es que se nos acaban las pruebas. Las pruebas nos acompañan hasta el cielo. En el cielo no habrá llanto, ni dolor, ni pena, ni ausencia. Dígale al lado, pero aquí sí. Dígale al lado, usted es un machete. Aquí lo amolan. Allá arriba corta. Amén. Por eso yo no les ofrezco a ustedes que se les va a acabar todo el sufrimiento aquí. La Virgen le dijo a Santa Bernardita: yo no te ofrezco la paz y la alegría en esta tierra, sino en la otra. Y esa palabra de la Virgen fue tan fuerte que Bernardita se murió, y ustedes van a verla en Nevers, donde está el cadáver, y ya tiene decenas y decenas de años muerta, y está igualita, no se ha podrido, está incorrupta. La muerte no la tocó en ese sentido de uno que si se muere y se pudre, porque ella sufrió en esta vida. Sufrir me tocó a mí en esta vida, llorar es mi destino hasta morir. Pero después de la muerte, tristeza y melancolía fuera de la casa mía. ¿Cómo es? Tristeza y melancolía fuera de la casa mía. Eso viene. En la tierra nos dan anticipo de gozo, de paz, de corona. Pero en el cielo no hay llanto, no hay luto, no hay dolor. Dígale al lado, si se encuentra su suegra, estará mansada. Dígale al lado, si se encuentra la nuera, ya aprendió a cocinar. Total, que allá todo va a ser gozo. Yo no me lo puedo imaginar de lo bueno que es. Dice la Biblia: ni el ojo vio, ni el oído oyó, ni la mente del hombre puede imaginarse lo que Dios tiene preparado para los que Él ama. Ah, le quiero decir una cosa: lo que sea por ir para allá, Dios te va a pedir cuidar un enfermo, soportar a alguien difícil, pasar momentos difíciles, no importa. San Francisco de Asís, nuestro padre, decía, repita conmigo: tanto es el bien que espero, que en las penas me deleito. Me acuerdo siempre de una historia que se la achacan a la Madre Teresa, a Santa Teresita, a todos los santos, pero no, fue una monja anónima. Una monja anónima estaba en África cuidando un leproso, sacándole gusanos de las llagas. Y por allá andaba las mises. Usted sabe que las mises las mandan para todos esos países a tomarse fotos, labor humanitaria.
2: Ay,
0: sintió el olor, el asco de esa persona abyecta. Estoy hablando fino, abyecto. Y le dijo a la monja: yo no haría eso ni por todo el oro del mundo. ¿Cómo le dijo? Y la monja levantó la cara y dijo: yo tampoco. Por todo el oro del mundo tampoco lo haría. O sea que lo estaba haciendo por algo que vale más que todo el oro del mundo. ¿Entiendes? Y a ti no te va a pedir algo tan grande. Te va a pedir que esta noche cuando llegues y veas que se hartaron toda la comida, No te dejaron ni una miserable tajada con una cucharadita de carne molida y de arroz, porque de caraota ya sabías que no te iban a dejar. Tú, en vez de empezar a pegar gritos como un desaforado, sonrías y revises en la alacena y descubras que lo único que hay es un cubito de sopa. No puedo decir la marca porque estoy en televisión. Pues metes en el micro un vaso de agua en el vaso de plástico para que no se rompa, le revuelves el cubito, consigues que hay una cucharadita de queso parmesano, le das una vuelta y eso es un chupe nocturno de emergencia. Con eso llegas a mañana, ¿sí o no? Y toda la familia va a estar así esperando que revientes, y tú con tu chupe le dices, ¿quieres? No, ese está transformado por el Espíritu, amén. Pues son los frutos que Dios espera de nosotros, amén. Ojalá siempre podamos darle hermosos frutos al Señor, amén. Cierre los ojos y póngase la mano en el corazón. Y dése cuenta de que esa canción que usted le abrió la puerta fue efectiva, Él está allí. Y yo te pido, Jesús, en este momento en que estás tan cerquita, tan adentro de cada uno de mis hermanos y hermanas, a ellos y a los que nos están viendo por YouTube, por TV Familia, por donde sea, por la voz de Jesús que llega a tantos sitios, nos sanes, nos restaures con el poder de la cruz, nos resucites por dentro y nos dejes sentir en la fe que ya nunca estamos solos, que somos amados, y que aunque la vida y la muerte nos arranquen todo, nadie puede sacarte de mi corazón, ni yo mismo te puedo echar de mi corazón. Quédate siempre ahí, Señor, porque yo abrí las puertas de mi corazón y te dejé entrar. Y vives en mí para darme paz. Gracias, Señor, que no te vas a ir nunca de mi corazón. Amén. Gloria a Dios.
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1: Es la 1:55.
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3: La Federación de Conferencias Episcopales de Asia celebró su plenario con un llamado a la acción, instando a los líderes de la Iglesia a ir más allá del debate y comenzar a implementar la sinodalidad en todo el continente. Cada 4 años, más de 100 obispos de más de 20 países de Asia se reúnen para analizar los temas clave que afectan a la Iglesia. Esta vez se han reunido en Jakarta, la capital de Indonesia. El padre Nicasius Yatmiko, miembro del comité organizador de la conferencia, señala que el encuentro de este año se ha enfocado en construir puentes a través del diálogo y promover la paz en toda Asia.
4: El diálogo es sumamente importante, es lo principal. Diálogo, sea del tipo que sea. Si encontramos un problema, lo fundamental es cómo dialogamos entre nosotros, cómo resolvemos el problema juntos. No una sola persona, sino que debemos unirnos e intentar resolver el problema.
3: El diálogo se ha considerado desde hace mucho tiempo una característica definitoria de la Iglesia asiática. En el plenario de los obispos asiáticos de 1990, en Bandung, Indonesia, surgió el concepto del triple diálogo, que anima a los católicos a involucrarse con los pobres, las culturas locales y otras religiones. Por esto, la conferencia concluye con una caminata subterránea desde la mezquita más grande del sudeste asiático, Istiqlal, hasta la Catedral de Yakarta. El padre Nicasius Yatmiko afirma que esto representa un símbolo de compromiso de Indonesia con la armonía y la tolerancia interreligiosa.
4: Porque un túnel es símbolo de tolerancia, de amistad, especialmente entre musulmanes y católicos.
3: En Asia, los católicos representan solo el 3% de la población. La Iglesia trabaja regularmente junto a personas de otras confesiones en áreas como la educación, la atención sanitaria y los servicios comunitarios para transformar el diálogo en actos concretos de cooperación.
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0: Hola, hola, muy buenos días a nuestra querida audiencia de la 1540 AM. Yuran Rodríguez, su amigo y su servidor, quien les saluda por acá en el audio control en esta mañanita de martes. Un placer para mí poderles acompañar un día más en esta soleada y muy bonita mañana acá en el área metropolitana de Washington. Vamos a saludar a nuestro querido compañero, amigo, invitado que va a estar en esta mañana también con nosotros acá en cabina, don Andrés Castillo. Muy buenos días, ¿qué tal? ¿Cómo vas?
1: ¿Cómo está, Yurán? ¿Cómo está toda la gente ahí en casa, en el trabajo, en el carro, escuchando este programa de Familia Nueva? Segundo día de invitación. Hermoso.
0: Segundo día, sí.
1: Hermoso. La verdad, contento de estar acá y poder compartir.
0: El Fofe es, el Fofe se va a unir con nosotros a la segunda hora, pero lo que quería decir es que Fofe es de esos casi artículos del inventario de la radio.
1: Claro.
0: Tiene código de barra por tanto tiempo que ya lleva acá en la emisora. Casi te damos un código de barra a vos también.
1: Claro, podría ser, ¿no?
0: Podría ser. Pero bueno, muy contento de tenerte un día más acá. Bueno, en esta mañanita de martes traemos un par de temas que vamos a estar conversando, que yo creo que van a ser momentos para repensarnos las cosas una vez más. El día de ayer fue de mucho aprendizaje, mucho repensar, y el día de hoy no va a ser distinto en ese sentido. Lo que traemos para esta primera hora, este tema que dice ser sembradores de esperanza. En una sociedad que todos estamos muy conscientes de lo álgido que se vive en algunas partes del mundo, pero que eso termina afectando al resto. Mucha desesperanza por ahí, mucho caos en algunas zonas del mundo, a nivel económico, a nivel político, a nivel social, a nivel de relaciones, a nivel de corazón, a nivel incluso de fe. Tantas cosas que se puede ver por las noticias y en redes sociales, que bueno, el día de hoy, como cristianos, una vez más nuestro recordatorio es que tenemos que ser sembradores de esperanza.
1: Sí, me gusta mucho porque el simple hecho de poder acompañar a las personas, uno ve este grado de desesperanza, como dice el informe, desesperanza aprendida, porque es una cosa que uno se repite todos los días, la desesperanza, ¿no?
0: Sí.
1: En esto de yo haga lo que haga, no voy a poder salir de este lugar, o haga lo que haga, nada va a cambiar, ¿no? Esta desesperanza que está marcada. Y como bien vos decís, Yurán, nosotros somos como un poco encargados de llevar la esperanza a los corazones de la gente, ¿no? Algo distinto de lo que viven a diario. Así que bueno, vamos a ver cómo podemos ir cambiando esta desesperanza aprendida.
0: Efectivamente, recordemos, somos sal y luz de la tierra. Y para el segundo bloque vamos a estar conversando respecto a este tema, mucho ojo, que tiene que ver con que el silencio es un catalizador de las buenas relaciones. Todavía me tiene dando vueltas el asunto de este tema, de esta segunda hora, porque, o sea, uno puede pensar, ¿cómo se supone que vas a tener una buena relación si estás callado? O sea,
1: claro,
0: si sabemos todos o la mayoría que una buena base para una buena relación tiene que ver con una buena comunicación. Y, o sea, ¿qué comunicación vas a tener en silencio?
1: Bueno.
0: Así que deja mucho que pensar, ¿no?
1: Bueno, mira esto, cortito. En música, cuando aprendes música, se dice que los silencios en sí no se callan. De hecho, nosotros aprendemos en música una frase muy conocida de un cantante de tangos en Argentina, el polaco Goyeneche, que él dice, los silencios también se cantan. Dice, me escucha, para que veas mi grado de poesía alto,
0: sí,
1: que tengo.
0: Sí, en este mucho hoy.
1: Él dice, los silencios también se cantan. No el silencio mortuorio, sino el descanso que se toma el corazón entre latido y latido.
0: Ah, qué bonito. Mira, vas a tener que volver a decir esa frase.
1: Sí, claro.
0: Al ratito, cuando iniciemos precisamente a desglosar este segundo tema que vamos a traer. El silencio como catalizador de las buenas relaciones. Interesante. Bueno, vamos a iniciar la mañana de la mejor manera posible. Andrés, si nos podés llevar con la oración.
1: Sí, por supuesto. En el nombre del Padre, del Hijo y del Espíritu Santo. Amén.
0: Ven.
1: Padre bueno, queremos entregarte este día de martes, esta mañana, agradecerte, Señor, sobre todas las cosas en este momento que hemos despertado, en este día, que tenemos un día por delante para compartir tu palabra, Señor, para ser verdaderos transmisores de esperanza, Señor, para que a través de nuestro silencio también podamos escuchar tu voz. No siempre hablando, sino haciendo esa pequeña pausa que necesitamos para poder saber qué crees de nosotros. Te entregamos todo nuestro día, Señor, nuestras familias, las personas que queremos. Te pedimos que te quedes con nosotros, que nos abraces, que nos acompañes acá donde estamos. Que podamos ser, Señor, verdaderos receptores de tu amor en este día. Que las cosas que puedan suceder, crisis, preocupaciones, cansancios, esas cosas inmediatas que suceden ahí cuando no lo esperamos, no nos saquen la paz en el corazón, sino que pase lo que pase en este día, Señor, podamos responder como hijos tuyos, como verdaderos católicos y cristianos que amamos, Señor, a las personas que tenemos al lado. Te pedimos, Mamá María, también en esta mañana que te quedes con nosotros, que nos abraces, que nos envuelvas con tu manto y que tu ternura nos acompañe a lo largo de esta mañana, del día y de toda la semana.
0: Bien, ya estamos de regreso por acá en Familia Nueva con sabor a Cristo para continuar compartiendo con ustedes en esta mañanita de martes. ¿Qué pasó con tu mate, Andrés? O sea, te veo incompleto.
1: Es que ayer se enfrió demasiado rápido, entonces dije, no tengo manera, acá no hay estructura argentina para calentar rápidamente el mate. Entonces dije, no lo voy a llevar. Me levanté un poco más temprano.
0: ¿No hay estructura? ¿Te refieres a que no hay leña?
1: Claro, no hay pava, como explicaba ayer mi esposa, que muy la bien. Pava es lo que hace rápido el agua caliente. Habría que ver, yo no sé si usan acá...
0: Bueno, existe el microondas también,
1: ¿no? Sí, o sea, pero el tema del microondas es que no lo controlo, porque lo probé acá. He venido tantas veces que probé. Probé, mirá, la cafetera sin café,
0: sí,
1: a ver si calentaba el agua, sí. Pero la saca fría. ¿Sí? Y después, sí, la saca, no la saca caliente, se queda frío el mate.
0: Lo revisamos.
1: No sé si, no creo que sean todas las cafeteras, es la cafetera de acá. No estoy diciéndole al padre que es hora de cambiar la cafetera, pero...
0: Vuelan las piedras.
1: Pero bueno, pero no, queda frío. Y después el microondas no lo controlo. Ese es un problema mío ya, no es de los aparatos.
0: Eso lo explica todo. Sí, pero te veo incompleto, te veo incómodo, te veo con falta de cafeína, no sé.
1: Sí, me falta. El mate tiene, esto es real, sí. ¿No? Porque aunque suene risueño, es real. Tiene mateína, que es más o menos que la cafeína, pero con menos impacto. Y ayuda mucho.
0: Bueno, muy bien, gracias por la clase de botánica y biología. Bueno, posterior a esto, yo creo que ahora sí vamos a entrar.
1: Vamos a comenzar
0: de lleno en nuestro tema. Esto de ser sembradores de esperanza. Esto ya lo mencionabas vos, esta desesperanza aprendida. Que bien, es un estado psicológico, dice la producción, donde la persona asume que haga lo que haga, nada va a cambiar. ¿Y por qué es algo aprendido? Pues bueno, uno lo puede escuchar incluso de sus padres, de sus abuelos, de sus tíos. Cosas incluso que vienen de generaciones atrás. Eso de, por ejemplo, una frase que muchos se escuchaba antes, el que nació pobre va a morir siendo pobre.
1: Sí,
0: esos son el tipo de frases que no hacen otra cosa que darte desesperanza, ¿no? Y es aprendida porque son cosas que se escuchan desde atrás. Ahora, pues bueno, ¿cómo podemos entonces ser ese cambio que el Señor quiere que seamos en este mundo y que seamos sembradores de esa esperanza necesaria? Bueno, pues vamos a compartir acá unos pasitos concretos para que el día de hoy podamos encaminarnos hacia esa esperanza aprendida y salgamos de la desesperanza y que entonces empecemos a trabajar en esa esperanza aprendida. Dice por acá la producción que el primer paso sería reestructurar el estilo explicativo del dolor.
1: Claro.
0: Muy bien. A ver, ¿cómo lo podemos decir? Dice que la desesperanza se alimenta de tres distorsiones cognitivas. El pensar que el problema es permanente, pensar que el problema es pervasivo, o sea que toda mi vida está arruinada, y pensar también que este problema es personal, que es por mi culpa y que no sirvo entonces para algo mejor.
1: Mira, déjame contar algo en este punto, es muy claro. Vos sabés que yo utilizo estas tres dimensiones cuando hablo de la transformación de parroquia, ¿no? Acá lo estamos usando tres dimensiones para una cuestión individual, okay. Pero son las mismas tres cuestiones que aparecen cuando uno transforma parroquia, ¿no? Incluso la primera, que la frase es siempre será así, que uno se lo dice a uno mismo, también existen patrones en las parroquias de personas que dicen, acá siempre se hizo de esta manera, ¿no? Ahora,
0: no estamos hablando del área metropolitana.
1: No, acá no pasa, claramente, pero en la mayoría del mundo...
0: De otros países, sí.
1: Claro, pasa. Pero mira esto, en el plano individual aparece algo que incluso es más, iba a decir más fácil, pero no es ni más fácil ni más difícil, es como más concreto. Uh-huh. Porque en el plano individual lo que sucede es que lo que se nos despierta a nosotros es como... Nosotros tenemos como un método de autodefensa,
0: ¿sí? Nosotros como
1: individuos. Como personas, claro, como individuos. Un método de ir cuidándonos, que no está mal, está puesto en nuestro organismo para defender. O sea, sí, no sé, claro, si un día estamos en la selva solo, sí, por ejemplo...
0: Instinto,
1: claro, un instinto. Yo estoy viendo La Brea ahora, por ejemplo, una serie en Netflix, y aparecen dientes de sable de la nada.
0: Sí.
1: ¿No? Claro, bueno, es lógico que uno aplique ese método de autodefensa, sí, porque se siente atacado, ¿no? El gran problema de esto es que uno se siente atacado por uno mismo. Por eso se genera el tercer plano, que es el plano de lo personal. ¿Por qué? Porque cuando...
0: Pensar que el problema es
1: claro,
0: la culpa.
1: ¿Por qué? Porque uno empieza a tener esta desesperanza por sus propias frases que escucha, ¿no? Como la primera, que siempre es así, como esta que vos decís, nací pobre, voy a morir pobre. Uno empieza a creer lo que empieza a decir, ¿no? La segunda, toda mi vida está arruinada, porque esta frase que vos decís marca algo en el pasado. Bueno, me tocó lo que me tocó, ¿qué va a ser? ¿No?
0: Sí.
1: Uno se lo cree en el pasado. Después, en un segundo punto, pasa al futuro. Y uno dice, bueno, esto que me tocó en el pasado me va a tocar durante todo el futuro. Aún aunque el futuro no esté creado, me va a tocar todo el tiempo. Y en una realidad en la que la amenaza no tiene enemigo, uno se la carga a sí mismo. Por eso aparece la culpa, porque no encuentra un enemigo. O sea, en el caso de la serie que estoy viendo, es el diente de sable. Cuando el diente de sable no está y las palabras las dice uno mismo, uno lo carga con uno mismo, ¿no? Entonces... Claro. Cuando uno entiende esto, se da cuenta que la mejor forma de desarticularlo es volver a colocar frases en nuestra existencia que nos digan lo contrario.
0: Sí.
1: Es tan simple como eso, ¿no? Que es lo que nos plantea acá, reestructurar el estilo explicativo del dolor, porque estas cosas aparecen en situaciones frustrantes o en dolores repetidos o en situaciones... Entonces aparece el mecanismo de autodefensa porque queremos dejar de sentir dolor, queremos dejar de sentirnos frustrados. Entonces nuestro mecanismo de defensa lo que quiere parar no es tanto lo que estamos diciendo, sino el dolor que viene después, ¿no?
0: Sí, sí, sí, claro. Me hace pensar entonces este punto de reestructurar nuestra explicación de nuestros dolores, de nuestras penas, de nuestra desesperanza, en que todo tiene que empezar... Me parece a mí, según nuestros diálogos internos, o sea,
1: exacto,
0: lo que nosotros percibimos de cómo las cosas van sucediendo y cómo podrían suceder. En otras palabras, si usted ve el vaso de agua medio vacío, entonces pues
1: es difícil,
0: va a ser complicado en realidad. Si usted ve el vaso de agua medio lleno, pues hay luz que se ilumina en ese camino que a lo mejor usted ve de oscuridad en el momento específico que está viviendo, pero que tal vez, como ya lo hemos mencionado en otras ocasiones acá, estamos pasando por una crisis, y las crisis son oportunidades de crecimiento. Son esas situaciones que sí, te mueven los cimientos, te mueven el piso, seguro sacuden muchas áreas de tu vida que te sentís incómodo, no te sentís completo en ese sentido, pero son un recordatorio de que tenemos una oportunidad de crecimiento. La oportunidad está ahí, habrá que saber tomarla y empezar a crecer, a mejorar en lo que necesitamos hacer. Pues bueno, mejores diálogos internos tienen que darnos esa fuerza inicial para arrancar en este camino de una esperanza aprendida. Vamos a ir a esta pausa musical y comercial y vamos a regresar para continuar compartiendo con ustedes sobre pasos concretos para salir de esta desesperanza aprendida. Vamos, ok, regresamos por acá, Familia Nueva con Sabor a Cristo, para continuar compartiendo con ustedes en esta mañanita de martes. Este bonito tema que traemos para la primera hora, el ser sembradores de esperanza. Mencionábamos entonces que este primer paso concreto para que podamos salir de esa desesperanza aprendida que traemos de generación en generación, que hemos incluso aprendido a través de noticias, redes sociales, compartir la vida cotidiana con otras personas, podamos irla pues cambiando y llegar a ese camino de esperanza aprendida. Decíamos entonces el primer paso, reestructurar el estilo explicativo del dolor. En otras palabras, cambiar nuestro lenguaje y nuestra forma de interpretar las situaciones que la vida nos presenta. Este segundo paso concreto, esta clave que nos propone la producción, dice recuperar el control mediante la microacción. ¿A qué se refiere con esto, Andrés?
1: Claro, porque a partir de recuperar el control, porque claro, cuando uno empieza a generar toda esta desesperanza en su vida, lo que la mente, lo que el cerebro entiende es que uno como individuo integral ha perdido el control de lo que se piensa y de lo que se hace, ¿no? Entonces, claro, la propuesta concreta número dos es con pequeñas acciones, con acciones cortitas, con acciones que hasta pueden parecer rutinarias, volver de a poco ir tomando el control de esa mente para poder salir de la desesperanza.
0: El control de nuestros pensamientos, entonces.
1: Claro, es como es. ¿Cómo se hace el control de nuestros pensamientos? Con acciones concretas. Por ejemplo, acá una lista y me parece, por ejemplo, ordenar un cajón. Una acción tan simple como si tengo todas las remeras, iba a decir, todas las, ¿cómo dicen? Todos los polos, todas
0: camisetas
1: desordenadas. Bueno, voy a ordenar todas. Esa microacción, ese pedacito que uno dice, no, bueno, lo tendría que hacer siempre, bueno, pero a veces cuando uno tiene este desorden o este descontrol mental, se olvida o no lo hace, bueno, estas pequeñas acciones como puede ser ordenar un cajón, hacer una llamada pendiente que hace mucho que uno no hace, salir a caminar 10 minutos, beber un vaso de agua con calma, parecen sonceras, parecen cosas pequeñas, pero son las que reactivan el control de nuestra mente, ¿no?
0: Interesante que nuestro cerebro de esa manera se vaya educando, porque, bueno, uno pensará que esto no tiene impacto alguno en nuestra forma de pensar o en nuestra forma de vivir. Pero esto que estamos compartiendo viene de estudios psicológicos, así que, pues bueno, no son efectivamente sonceras, así como usted lo podría pensar, son microacciones. Por eso es que este segundo punto, este segundo paso concreto se refiere a recuperar el control ¿de qué? De nuestros pensamientos, de nuestras ideas, a través de esas microacciones o, en otras palabras, a través de estas microvictorias a la pereza.
1: Sí,
0: porque bueno, nuestro cerebro, su automatismo es ahorrar la mayor energía posible. ¿Para qué? Pues porque es parte de nuestro instinto de supervivencia. Nuestro cerebro se adapta a que tengamos que gastar la mayor cantidad de energía posible para que estemos preparados ante cualquier situación o amenaza y pues tengamos que sobrevivir, ¿no? Pero en este sentido, ante situaciones que no hay nada que sobrevivir, no hay ningún peligro que correr, nuestro cerebro se acostumbra a ahorrar energía todo el tiempo.
1: Y claro, porque
0: está en ahorro de energía constante, como tu teléfono.
1: Claro, porque en realidad lo que el cerebro dice es, mira vos cómo esto repercute en lo espiritual que nosotros creemos, ¿no? Muchas de las cosas que a nosotros nos dejan tranquilos están posicionadas sobre el hecho de la providencia futura, o sea, estar convencidos de que todo tiempo futuro es mejor, dice una frase, pero la palabra de Dios dice, estuve en tu futuro, planté semillas de bien y no de mal, ¿no? Entonces, básicamente, creerle a Dios que en el futuro hay algo bueno de parte de Dios para nuestra vida, ¿sí? O sea, creer que el bien siempre va a vencer. Entonces, vos imagínate, ¿no? Cuando uno hace ese mecanismo, lo que le da al cerebro, a ¿cómo es que se llama? No me sale la palabra. Al sistema nervioso le da victoria. Y en la victoria el cerebro descansa, ¿no? Y luego cuando uno quiere ir a otra cita de la palabra, dice, vengan a mí los que estén cansados y agobiados,
0: que yo los haré descansar.
1: ¿No? Mirá cómo una cosa se une con la otra, ¿no? La ciencia, la especialidad y la cuestión de lo que Dios nos dice cada día, ¿no?
0: Sí. Y eso yo creo que también tiene un significado más allá de... en ese sentido, pues el Señor vio tu futuro y puso semillas de bien ahí, pero no se trata tampoco de una pasividad completa, ¿sí? Porque, bueno, toca orar, a Dios orando y con el mazo dando de esa acción.
1: ¿Cómo estamos con la frase hoy?
0: Sí, estamos pues como tiene que ser. Entonces, en este sentido, pensemos que recuperando el control de nuestros pensamientos, de nuestras ideas, a través de estas pequeñas victorias del día a día, pues empezamos a tener un mejor control de nuestro cerebro y por ende de la forma en la que vamos a ir interpretando la vida. Entonces este segundo paso, recuperar el control mediante estas microacciones o microvictorias del día a día. Tercer paso concreto, don Andrés.
1: Sí, romper la rumiación. Esto es tremendo, con el límite de la preocupación. Claro, todo esto nosotros lo vamos anexando o comparando, poniendo en la vía de esto de generar esperanza, ¿no?
0: Si se quita las gafas, va seria la cosa.
1: No, sí, va nada, va complicado porque no veo nada. lo que digo es, en el plano de la esperanza, porque el punto número dos, vos decís, bueno, ¿qué pasa con esto y la relación con la esperanza? En el paso número dos, generar victorias en nuestra vida nos hace pensar que no todo es malo, ¿no? Y cuando empezamos a pensar que no todo es malo, la esperanza empieza a salir en nuestro corazón.
0: Efectivamente.
1: Y en este paso número tres, la rumiación es esto, se llama rumiación porque es lo que hace la vaca, ¿no? Come sí.
0: Come el pasto. Y el pasto pasa por los tres estómagos
1: de la vaca. Y después vuelve.
0: Bueno, sí.
1: Este proceso es lo que significa la comparación, la analogía es que tenemos un pensamiento en nuestra cabeza y lo repetimos.
0: Sí, sí.
1: Y si ese pensamiento es un pensamiento de preocupación o un pensamiento que nos marca un límite en lo que estamos haciendo, es lo que vos decías antes, termina agotando nuestro sistema nervioso de preocupación.
0: Sí,
1: y hay veces que uno, mira, hace este proceso de rumiación meses. Por algo que posiblemente vaya a pasar. Llega el momento y no pasa. Y uno dice, ¿para qué estuve 3 meses preocupado si al final no pasó, no?
0: Sí. Claro. ¿Y cuánto que termina afectando ese tipo de situaciones? Esto de rumiar, es interesante la distinción entre el proceso real de la rumiación, o sea,
1: masticar.
0: Una vaca mastica su monte, su zacate, lo que sea que come la vaca, y pasa por los estómagos y regresa. Es un ciclo.
1: Es un bucle.
0: Es un bucle que lo que trata a través de este sistema digestivo de la vaca es sacarle la mayor cantidad de nutrientes posibles a lo que come, pues, este animal. O sea, lo trata de verdad, de sacarle todo el jugo posible a esto que come el animal. Por otro lado, nosotros como personas hablamos de rumiaciones y por lo general hablamos de pensamientos de desesperanza, en este caso pensamientos negativos, a lo mejor ideas que ni siquiera van a pasar, cosas por lo general negativas, o sea, entonces pensemos la diferencia, un proceso real de rumiación, si le quisiéramos seguir pensando de esta forma, nosotros como personas, serían cosas positivas que le iríamos sacando cosas positivas a estas ideas, pero pues la situación, hablando en el lenguaje humano, esto de rumiación, pues viene siendo estas ideas negativas, ¿no? Entonces, ¿qué podemos hacer al respecto de esto? Establecer una regla concreta, nos dice la producción. Si nos encontramos atrapados en estos pensamientos que podrían ser negativos por más de 5 minutos sin llegar a una posible solución, pues bueno, habría entonces que cambiar el chip en ese sentido.
1: ¿Qué? Como resetear, ¿no?
0: Sí, efectivamente, cambiar tu analogía, tu forma de ver, a lo mejor esa idea, y nos propone la producción que interrumpamos ese proceso físicamente. O sea, si te encontrás sentado, por ejemplo, en la sala de tu casa, teniendo alguna idea negativa de algo que podría pasar de aquí a 2 meses, entonces te propone la producción y nosotros te proponemos que te levantes de donde estás. No sé, vayas a la cocina, te sirvas un café, te sirvas un mate, te sirvas algo, que cambies tu ambiente físico, que cambies el lugar, el momento físico y a lo mejor lo que está a tu alrededor de donde estás teniendo esa idea negativa.
1: Sí, me gusta este ejemplo que pone de lavarse la cara con agua fría, ¿no? Generar un pequeño impacto chiquitito, como para decir, ya no pienso más en esto y arranco. Es interesante sentir que nuestra mente puede resetearse con una pequeña acción, con un movimiento. El movimiento resetea nuestros pensamientos. Es muy bueno, porque si uno se pone a pensar, Por lo general, las personas que han entrado en este círculo vicioso de pensar cosas negativas y demás, son las personas más sedentarias. O sea, ¿por qué? Porque es como el poco movimiento también entra dentro del bucle, aunque uno no lo piense, digamos, ¿no? Está tan metido en sus propias cosas que está solo, que está quieto, que no se mueve, ¿no? Digo, estas cosas. Sí, sí, sí. ¿No? También porque este pensamiento cansa tanto que también uno ni siquiera ganas tiene de un montón de cosas.
0: Sí, ¿no? de hecho. Y este cuarto paso.
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0: Muy bien, ya estamos de regreso por acá en Familia Nueva con Sabor a Cristo para continuar compartiendo con ustedes en esta mañanita de martes 4 de agosto del 2026. Son las 8 de la mañana, 11 minutos y 48 segundos, hora de Washington D.C. Saludos a toda la gente que nos sintoniza acá en el área metropolitana a través de la 1540 AM. Bendiciones en abundancia para todos. También saludos allá hasta Cristo Rey Radio en la zona de El Paso, Texas y Ciudad Juárez, que nos retransmiten. Así que le mando un abrazo enorme a don Jorge, otro pelón, el pelón Gutiérrez, que nos sintoniza por aquellas latitudes del planeta. Bendiciones en abundancia para todos y también para quienes nos escuchan a través de nuestras redes sociales. Recuerden que pueden encontrarnos en nuestro Facebook como VEA Radio, VEA, o V de vaca, como usted le quiera llamar, VEA, VEA Radio. Ahí estamos en nuestro Facebook y en nuestro canal en YouTube, VEA Radio 1540. Así nos puedes encontrar en nuestro YouTube. Yurán Rodríguez, su servidor, que le saluda. Don Andrés Castillo también por acá en la cabina. Y vamos a darle los buenos días también a nuestro querido amigo don Jorge Enrique Rojas Donoso, don Fofe Rojas, que nos sintoniza, que nos acompaña ya en esta mañanita. Buenos días, caballero.
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0: en nuestro Facebook y en nuestro canal en YouTube, VEA Radio 1540. Así nos puedes encontrar en nuestro YouTube. Yurán Rodríguez, su servidor, que le saluda. Don Andrés Castillo también por acá en la cabina. Y vamos a darle los buenos días también a nuestro querido amigo don

0: Todo mi nombre completo, Dios mío.
1: Bueno,
0: buenos días para todos ustedes y para todos los hermanos y hermanas que nos acompañan en esta bonita mañana.
2: Buenos días.
0: 4 de agosto, martes. Feliz de estar con ustedes aquí, una mañana muy soleada en el área, ya bastante calientico también.
1: Sí,
0: muy bueno, dándole gracias a Dios por el milagro de la vida que nos brinda y feliz de estar aquí con ustedes, disfrutando de la vida. Dios mío, a veces no nos damos cuenta de lo afortunados que somos y nos la pasamos quejando en la esquizofrenia, y pues hay una cantidad de milagros todo el tiempo frente a nuestros ojos que hay que admirar y pues,
1: efectivamente, el milagro de la vida. Bueno, yo estoy con mi cafecito por acá, nuestro querido Andrés está en seco, no trajo su mate. Y vos, Fofe, ¿tenés por ahí tu cafecito, tu tintico?
0: Tengo mi tintico.
1: Muy
0: y
1: bien.
0: Me trajo mi esposa como con unas orejitas.
1: Ah,
0: unos...
1: qué
2: un abracito.
1: Un abracito a Natalia también.
0: Me sorprendió ahorita, ya vas saliendo a llevar. Uf,
1: me mandó la foto Matías, ahorita el Fofe, qué envidia,
0: claro,
1: le tengo. Qué envidia, bueno, saludos a Nati.
0: No le muestres a Andrés porque se...
1: No,
0: sí. Andrés es de mate.
1: Ellos sí.
0: No son de tinto.
1: No, ni de tinto, ni de otra cosa. Bueno,
3: mira, algo ilógico, nosotros pasamos meses y meses sin un café.
1: Imagínate.
0: Bueno, yo pasé, culturas. Mi querido Andrés, yo pasé años y años de mi vida sin tomar café.
3: Mira.
0: Siendo colombiano. A mí me dio por tomar café ya
1: cuando eras años, cuando eras joven, me imagino.
3: Eso es más difícil, porque que el argentino no tome café, bueno, pero que el colombiano no tome.
0: Sí, realmente no era un hábito en mí.
1: Bueno, tampoco en mí.
0: Con los años.
1: Yo lo fui adoptando ya viviendo acá, imagínate.
3: O sea, claro.
1: 5 años en los que el café es mi acompañante por la mañanita. Bueno, así la cosa por acá. Muy bien, vamos a entrar entonces en nuestro tema para este segundo bloque de programa, que tiene que ver con que el silencio nos propone la producción, es un catalizador de las buenas relaciones. En esta cultura hiperconectada en la que vivimos hoy, esta sociedad del internet, de las redes sociales, que está por supuesto dominada por la inmediatez, la sobreestimulación digital y la necesidad compulsiva, nos dice la producción, de opinar y posicionarse ante todo. El silencio suele percibirse erróneamente como un vacío incómodo, como una ausencia de contenido o como una falla en la comunicación.
3: Mira, me gusta mucho dar una pequeña, no sé si lo voy a hacer 100% correcto, pero el sentido de la palabra catalizador, ¿no? Porque estamos hablando de buenas relaciones,
1: sí.
3: Cuando uno piensa en relaciones está hablando entre personas, entre dos personas,
1: sí.
3: ¿Y qué es el catalizador? El catalizador es una sustancia, se usa en química.
1: En la química,
3: claro,
1: sí.
3: Es una sustancia que lo
1: para
3: que permite...
1: un elemento reaccione al otro.
3: Claro, pero viste que hay dibujos animados en que hay laboratorio donde las cosas siempre explotan.
1: Como el laboratorio de Dexter.
3: Ponele, que explota todas las cosas. Bueno, sí. El catalizador estaría como... mermando o haciendo que eso no pase, que no explote todo ni que esté destruya todo. Y el tema que estamos hablando me parece que viene genial, porque justamente el silencio como catalizador entre las buenas relaciones lo que hace es que esas relaciones, bueno, se conserven dentro de todo bien, ¿no?
1: Claro, o que exploten en el buen sentido de la palabra.
3: Claro, que exploten pero no haciendo daño.
1: Sí, efectivamente. Pues bueno, el silencio, y bien lo decía vos al principio de nuestro programa, que incluso en la música el silencio pues viene siendo parte de las melodías.
3: Claro, de hecho se escribe.
1: Sí.
3: Cuando uno lee música en una partitura, el silencio está escrito.
1: Sí.
3: No es mera ausencia de sonido, porque en realidad en la música es un sonido específico, que no tiene sonido, que no tiene vibración, pero es un sonido específico, ¿no?
1: Efectivamente, y lo mismo sucede entonces en este sentido, en las relaciones. En el ámbito de las relaciones humanas, el silencio consciente no es la nada, no es un vacío, no es falta de comunicación, simplemente es un espacio cargado de presencia, de respeto, de madurez emocional, incluso nos propone la producción. Fofe.
0: Y tan sabroso, lo pongo en palabras muy colombianas, el sabroso es poder disfrutar del silencio, ¿sí? Poder saber que si estamos en silencio no está pasando nada, o están pasando muchas cosas, pero sin interpretar, porque a veces nos pasa que hay silencio y algunos, a mí me pasa
1: clave
0: que hablo
1: interpretar.
0: Tanto que estoy

0: que estoy tan pendiente de que la gente esté cómoda, a veces siento que el silencio como que incomoda a la gente, se están aburriendo, algo está pasando, tengo que hacer algo. Y de verdad que eso a mí muchas veces me angustia, pero he aprendido a entender que la gente necesita, necesitamos de esos silencios para reposar ideas. Ahora que estuvimos en Florida con nuestros amigos, pasó en varias ocasiones, perdón,
1: Uy,
0: pasó
1: uy.
0: en varias ocasiones y empecé como a sentir esa angustia de algo está pasando y no, cada uno estaba en sus cosas y cada quien empezó a hablar a su ritmo y a veces no apreciamos esa posibilidad tan bonita de hacer silencio para pensar o simplemente para contemplar. Tanto
1: Sí.
0: ruido nos mantiene distraídos, tanto ruido nos aleja de la posibilidad de hacer introspección, de estar con nosotros mismos, y es un ejercicio absolutamente necesario. Yo que hablo tanto, les confieso, y ya lo he
1: Ejercicios.
0: dicho en otros programas, yo disfruto mucho de los momentos en que no tengo que hablar. Es
1: Sí.
0: más, muchísimo. El silencio me encanta.
1: Yo lo que he visto del
0: Me
1: silencio
0: sumo a
1: también.
0: vos, Fofé.
1: Lo que viste el silencio también que nos denota o descubre una relación de confianza. Porque cuando uno, por ahí, no sé si notaron, cuando uno conoce recién a una persona, es como raro el silencio. Uno intenta hablar, intenta, o sea, si se queda en silencio es como un silencio medio incómodo, como si
0: Incómodo.
1: nosotros acá en la radio paráramos un minuto. Termina siendo incómodo. Porque, o sea, es como que algo habría que llenar ese vacío. Pero cuando uno está relajado con en una relación de amistad, de pareja, de tiempo, y hay silencio, hasta es relajado, o sea, uno no se siente incómodo, sino hasta siente relax de estar compartiendo esto, ¿no? Digamos,
0: Sí.
1: no sé si es la mejor frase que voy a encontrar, pero es como que la simple presencia ya alcanza, ¿no?
0: Sí, es esa posibilidad, claro, después de todo el silencio consciente, pues debería ser un espacio cargado de presencia, respeto y esa madurez emocional también suficiente para entender de que hay momentos en los que el silencio puede ser beneficioso. Ahora, bien lo decía el Fofo, me parece a mí esto de la interpretación, efectivamente perdón, del silencio que estamos viviendo, porque imagínense, algún supuesto, ¿verdad? Hacemos un silencio involuntario acá en la emisora. O sea, queda ese espacio,
1: Sí.
0: ¿me entendés? O sea, lo interpretamos como algo que no
1: Una
0: termina
1: falla.
0: siendo
1: Claro.
0: beneficioso, claro, como una falla en el sistema, como una falla de nosotros como locutores, pero en realidad, bien lo decía Andrés también, trayendo nuevamente a colación esto de la música, que los silencios también son ese pues momento para continuar con la melodía y reinterpretarla de una manera distinta también. Muy bien, regresamos acá a Familia Nueva con Sabor a Cristo para compartir con ustedes en este segundo bloque del programa. Vamos a estar conversando sobre el silencio y cómo el silencio puede ser un catalizador de las buenas relaciones interpersonales. Pensemos entonces en que el silencio, lejos de distanciar a las personas, puede funcionar como un suelo fértil sobre el que se edifica, por ejemplo, una escucha auténtica. Puede ser un suelo fértil acerca de una regulación emocional. O el respeto incluso por la individualidad del otro y también acerca de la verdadera intimidad. Pienso en esos momentos de silencio que uno puede tener con su pareja, por ejemplo. Imagínate un domingo por la mañana, recién levantados ambos, teniendo esa oportunidad de un tintico, de un mate por la mañana, de un juguito. Un momento en el que pues simplemente empieza acompañándose el uno al otro y de un momento tranquilo, silencio, agradable, escuchando cómo amanece pues el mundo a tu alrededor y también, no sé, o sea, es sentir esa presencia cómoda tal vez de una persona que es importante para vos y que en algunas ocasiones un momento de acompañamiento puede valer mucho más que un momento en el que interactuemos a través de las palabras. Y esto, pues bueno, en este contexto específico, pero hay otras situaciones que también incluso a través de un silencio, acompañando simplemente con tu presencia, pues puede ser un detonante para una mejor relación con esas personas.
1: Sí, vos sabés que yo pensaba cuando hablabas vos en Gina, bueno, mi hija más chica, hoy no tanto, bueno, ha crecido un poco, pero me acuerdo cuando era más chiquita que le gustaba que ella se iba a acostar a su habitación y le gustaba que nosotros nos quedáramos al lado en la habitación sentados, ¿no?
0: Hasta
1: en,
0: que se durmiera.
1: En la cama, claro. Y la verdad, pensaba en esto, digo, ni ella decía palabras porque se estaba durmiendo, ni nosotros decíamos palabras. Sí, por ahí un gesto, una caricia, agarrar la mano, pero no decíamos palabras, ¿no? Y ella quedaba dormida y tranquila con el simple hecho de saber que estábamos, o mi esposo o yo, ahí al lado de ella, ¿no? Como hay una frase muy conocida que dice, hay veces que las palabras sobran, ¿no? Como sobraban sí. Por completo y no había ni incomodidad ni nada, ¿no? Todo lo contrario, ¿no?
0: Sí, pienso en otro ejemplo que ponemos mucho por acá también. Cuando, por ejemplo, alguien pierde a un ser querido, o sea, en muchas ocasiones pues claro. Uno pensará, no me gusta estar en las velas, y en realidad a quién le gusta estar en una vela, pero a veces nuestra presencia puede ayudar en el proceso de sanación, mucho más que decir palabras, que en esos momentos que son muy difíciles para las personas, el hecho de estar presente, sin necesidad de decir nada, porque no tenés exactamente que decir nada, ese acompañamiento, esa presencia tuya en un silencio, pues puede llenar de mucha paz a esas personas. Entonces pensemos en el silencio como esta posibilidad nos propone la producción de desarmar esa ansiedad de tener la razón. Que se me hace interesantísimo esto, porque bueno, en la mayoría de las discusiones de parejas, en familias o entornos laborales, no estas relaciones fracasan por palabras, sino por el exceso de ellas. Mira cómo se le da la vuelta a la situación en este caso, porque cuando nos comunicamos desde la reactividad, tendemos a interrumpir o a pensar en que nuestro argumento, en nuestro contraargumento, mientras la otra persona está hablando, o sea, se rompe por completo ese proceso asertivo de una buena comunicación, que necesita una parte que hable y la otra que escuche en realidad a la otra persona.
1: Claro, vos pensá esto, ¿no? Pensá que cuando hay una discusión no hay tiempo para pensar lo que el otro te dijo, sino el tiempo está en nuestra mente pensado en qué le voy a contestar para terminar ganando la discusión.
0: Sí.
1: En cambio, cuando hay un tiempo, uno puede incluso, de vuelta, valga la redundancia, tomarse ese tiempo de ver si lo que el otro está diciendo, qué tiene razón, qué no tiene razón, qué en verdad no estoy haciendo bien, qué debería cambiar, ¿no? Pero sin ese silencio uno no puede hacer este trabajo.
0: Sí, son cosas que suceden muy cotidianamente, ¿te parece, Fofé?
2: Es que si no hay un silencio, si no hay esa pausa, no hay tiempo de analizar, de pensar. Por eso, pensando en las discusiones de pareja, por ejemplo, ¿sí? Es muy dado a uno dice y el otro responde y no hay silencios y se va calentando la conversación, y ese subirse de nivel, ese calentarnos en la conversación, tiene que ver con el no estar escuchando realmente, no hacer una pausa para decir qué es lo que me está queriendo decir mi esposa o mi esposo, ¿sí? Eso que me está diciendo, de pronto alterado, alterada, qué sentido tiene. Y en medio de una discusión no es muy normal que la gente diga, espera, tomémonos una pausita, ¿sí? Y pensemos bien lo que está pasando. Y ese es un error gravísimo, y lo digo porque lo viví en mi relación con Nati. Nati, cuando discutía, ella no la paraba un tren, o sea, ella parecía un tren sin frenos.
0: Dios guarde.
2: Nati, paremos un momento, pensemos lo que estamos hablando, nos estamos alterando. Ella no quería parar, si ella quería seguir alegando y discutiendo. Y obviamente en los procesos de acompañamiento psicológico que hemos tenido como pareja, pues es lo que más se ha resaltado o se resaltó en ese momento. Nuestra psicóloga Claudia decía, Natalia, tienes que hacer una pausa. Si Jorge quiere hacer una pausa, detenerse, hazlo, porque no van a poder procesar lo que están discutiendo o no van a poderse entender, porque lo que hay es un montón de ruido y de emociones alteradas. Entonces, esos silencios son necesarios para poder analizar, para revisar, para poder no responder de una manera emocional, sino más con la razón y no hacernos daño. Es muy importante ese espacio para poder reflexionar y hacer introspección.
0: Sí, de acuerdo totalmente. Esto de que el silencio es un catalizador racional nos propone la producción, y este primer punto de que desarma esa precisa ansiedad de tener la razón. Claro ejemplo esto de las relaciones de pareja, ¿no? Y que pues muchas relaciones son episodios que a veces suceden. ¿Por qué? Porque nuestra naturaleza humana y a lo mejor el contexto en el que vivimos también nos ha vuelto reaccionarios en ese sentido, de que queremos, de que reaccionamos ante las emociones y ante lo que las otras personas nos dicen, y bueno, y a partir de eso, reacción llama a otra reacción, y así se va desencadenando una conversación entre comillas que se va volviendo acalorada y que pues bueno no termina hasta que una de las dos partes o se hace consciente de que esto va escalando y queremos parar ese tren desenfrenado de querer tener la razón, o pues simplemente hasta que suceda alguna otra cosa en este sentido, ¿no? Pero el silencio trata de introducir ese impulso de que pues ya no nos defendamos y abre ese espacio para procesar lo que realmente se nos está diciendo en esa conversación.
1: Hago una pregunta tocando también un poquito el punto 2, ¿no? De permitir la emergencia, la verdad, porque hemos hablado de hacer silencio para poder escuchar lo que el otro está diciendo, y este punto que nos muestra, y también lo pienso para hacer una pregunta, es y también para saber qué contestar o qué decir. A veces el impulso es tan grande que decimos cualquier cosa, ni siquiera tuvimos tiempo de poder pensar qué es lo que vamos a contestar a tal o cual cosa, ¿no? Y yo pensaba, Fofe, en el ejemplo tuyo con Nati, y me ponía a pensar, digo, la gente que está escuchando puede pensar, okay, hay que hacer esto, perfecto, tengo la teoría. En la práctica.
0: Sí, claro, requiere muchísimo valor y conciencia.
2: Es un tema de entrenamiento, mi querido Andrés, porque ¿qué? Eso que tú estás diciendo en los procesos psicológicos, en los acompañamientos, es como lo que más uno escucha. Ay, Jorge, es que eso suena muy fácil de hacer, pero es muy complicado, claro, en la práctica. No es mágico. O sea, nosotros tenemos ya casi 20 años de conocernos con Nati, y nosotros empezamos a tener un cambio gracias a la terapia psicológica, tal vez hace 6, 7 años. Vimos como que fuimos conscientes de lo que nos estaba pasando, y todo ha sido un entrenamiento. Se altera, mi amor, tomémonos la pausa. Pero es que no, tú sabes que necesitamos tomar una pausa porque esto va a terminar subiéndose de nivel. Ok, pero antes de que ella entienda eso, pues me toca darle un abrazo, hacerle algún gesto para poderle bajar la emoción. Hay que entrenarnos en eso, pero lo que más yo creería que debo apuntarle y le apunto en las asesorías es a que tú tengas la voluntad de hacerlo. O sea, si tú realmente quieres que la relación mejore, sea con tu esposa, con tus hijos, con tus amigos, tienes que entrenarte en esas habilidades. Y el silencio y hacer esas pausas son absolutamente necesarios.
0: Muy bien. Sí, totalmente de acuerdo. Estoy de acuerdo con eso que dice el Fofe. Y también porque lo resalta la producción en este sentido. Esos momentos de silencio permiten la emergencia de la verdad profunda, y que, bueno, nuestras emociones son complejas, nuestras vulnerabilidades y nuestros pensamientos sinceros difícilmente surgen en medio de una discusión acalorada. Necesitamos ese momento de silencio para, a lo mejor, repensar un poquito las cosas y darse cuenta de que, a lo mejor, estoy siendo reaccionario a la situación o a la persona en específico con quien estoy teniendo esa conversación. Silencios para mejorar nuestras relaciones. Muy bien, regresamos a Familia Nueva con Sabor a Cristo para continuar compartiendo con ustedes, conversando acerca de cómo estos silencios, cómo el silencio puede ser un catalizador de las buenas relaciones. Mencionábamos entonces que el silencio es un catalizador racional de las distintas situaciones que podemos pues enfrentar en cualquier tipo de nuestras relaciones. El silencio desarma esa ansiedad de querer tener la razón, pensando en una discusión. También permite que salga a la luz la verdad profunda a través de la escucha sincera y consciente a la otra persona. Y también nos dice por acá que sostiene la cercanía sin exigencias. Y a mí me gusta muchísimo este punto porque habla de que el silencio hace que se pueda compartir con alguien sin sentir esa obligación de llenar el vacío, de llenar ese aire, de llenar ese momento en el que no se dice nada, con una conversación trivial sobre cualquier tema. Esto es uno de los indicadores más fiables de que hay confianza y hay una solidez muy profunda en esta relación.
1: Me encanta a mí también esto. Es un poco lo fuimos diciendo entre todos los puntos, ¿no?
0: Sí.
1: Pero digo, creo que es elemental esto, ¿no? Hay como una tranquilidad por eso hablaba en algún momento hablaba de confianza, porque digo, es como tener tanta confianza con el que está al lado que ni siquiera, o sea, podés compartir un momento sin necesidad de decir una palabra.
0: Sí,
1: ¿no?
0: sí.
1: Me acuerdo cuando yo era chico, mirá que me acordé.
0: Hace rato.
1: vengo con los recuerdos en el baúl. Que nosotros nos íbamos de vacaciones a una playa en Argentina, en Buenos Aires, que se llama Villa Gesell. Íbamos con amigos. Y que, claro, no sé si un poco la contaminación o qué, pero ahora no pasa tanto, pero nosotros en aquellos tiempos nos tirábamos en la arena a mirar las estrellas en el mar, en el cielo, al lado del mar, y claro, no es que nos proponíamos callarnos la boca, pero ante la inmensidad estábamos ahí un rato largo, tirado como amigos en la arena, solo mirando las estrellas, ¿no? Y era un momento de súper confianza y de relación, aunque no haya palabras, ¿no?
0: Sí, seguro que sí, me imagino. Bueno, en mi experiencia, en mi relación de pareja, les cuento que al principio tal vez no teníamos muchas conversaciones, éramos más jóvenes, por cierto. Y se sentía al principio tal vez esa incomodidad de cuando nos estábamos conociendo, y eso tal vez es, no teníamos pues temas para conversar, era algo incómodo el silencio. A día de hoy podemos pasar tiempo, les daba este ejemplo del café por la mañana, un domingo, porque para nosotros ahora pues es un momento muy especial, muy tranquilo, en el que pues simplemente estamos acompañándonos, una taza de café, un tinto por lo general, pero que eso habla muchísimo del tipo de confianza y el tipo de relación que se tiene ahora. Y lo mismo puede sucederle a otras personas en otro tipo de relaciones. Cabe el ejemplo también acá de un acompañamiento en una pérdida, en un duelo a una persona, pero que estos silencios, que no son incómodos, hablan de una presencia, que se tiene mucha confianza el uno con el otro. Y que en ese sentido nos damos cuenta de que basta muchísimo con la simple presencia, y que nuestra conexión con la otra persona no depende ni del rendimiento de una conversación, ni tampoco de un posible entretenimiento que puedan hacer a través de cualquier tipo de conversación. Fofe.
2: Es que ese disfrutar del silencio, lo que tú estabas contando, mi querido Gerard, me pareció tan importante, ese poder empezar a descubrir que en el silencio nos conectamos, que en el silencio creamos ideas, que en el silencio tenemos la posibilidad de mirar las cosas de una manera distinta, en términos relacionales es un tesoro. Sí, es un tesoro que muchas veces no disfrutamos por ese afán del ruido y el decir cualquier cosa para que se llenen esos silencios. El silencio nos permite mirar de una manera distinta las situaciones. Yo creo que para nosotros como papás, por ejemplo, pensando en nuestros hijos, yo ahora que estaba escuchando por ahí que se levantó Tomás, y yo decía, ¿cuánto silencio o cuántos espacios de no hacer nada tienen la hora de los muchachos? Son muy limitados. ¿Por qué? Porque todo el tiempo están pegados a sus aparatos tecnológicos, y todo eso es ruido, ¿sí? Tú estás escuchando cosas, estás viendo imágenes, eso genera pensamientos, eso genera ruido en tu cabeza. No hay tiempo para la creatividad, no hay tiempo para generar nuevos pensamientos, sino simplemente estamos llenando de ruido. Y esos silencios, pensando en lo que tú decías, en una relación de pareja, son muy importantes porque nos ayudan, como ya lo decía anteriormente, a mirar las cosas de una manera distinta, y a generar nuevas ideas. Por ejemplo, nosotros con Nati Hablamos muchísimo y además que andamos la mayoría del tiempo juntos, pero también hemos empezado a descubrir esos silencios cuando conducimos, ¿sí? Que cada uno, yo voy conduciendo, ella va en sus cosas y de un momento a otro dice alguno de los dos: oye, me quedé pensando en esto que pasó hace unos días, o ayer nos pasó después del programa de radio, que íbamos en silencio, y Nati dijo: oye, muy, muy fluido el programa de hoy, me encantó esta parte, no lo había visto de esta manera. Y ahí empieza a crecer otra conversación y también un nuevo tema para el siguiente lunes, porque descubrimos una cosa distinta. Bueno. Yo creo que ese es un valor muy importante de los silencios, y tenemos que también volvernos ejemplo para nuestros hijos que andan con tanto ruido, en términos de decirles: el silencio te ayuda a crear y a mirar de una manera distinta la realidad.
0: Claro, pues bueno, todas estas características positivas que hemos mencionado del silencio también tiene su contraparte. Ahí existe ese, esto lo podemos ver como un silencio positivo, un silencio constructivo que aporta totalmente a las relaciones. Por otro lado, la otra cara de la moneda respecto a estos silencios es ese llamado silencio nocivo, destructivo, o mejor conocido, con otras palabras, y así muy bien lo conocemos, la ley del hielo. Mira. Ese silencio constante y totalmente consciente que hacemos en muchas ocasiones para evitar conversaciones, claro, para ignorar, ¿no?, personas, para ser indiferentes ante la situación o ante la persona específica, ¿no? Y eso, bueno, muy bien, regresamos acá a Familia Nueva con Sabor a Cristo para compartir con ustedes en esta mañanita de martes, esta nuestra tercera hora de programa, hoy, pues conversando acá en este segundo bloque acerca de el silencio y cómo el silencio puede ser un catalizador de las buenas relaciones. Bueno, vamos a darle también la bienvenida, que se nos une por acá a los estudios de Radio Vida en Abundancia, el padre Roberto Cortés. Muy buenos días, padre.
3: Buenos días, buenos días, Andrés, buenos días, Yurán, buenos días a toda la linda audiencia. Hoy no vino Ludmila.
1: No vino hoy.
3: No, pero viene el jueves y el día.
1: El jueves, el viernes está con
3: esos
1: nosotros.
3: Dos días yo descanso en paz.
1: Completamente.
3: Completamente. Resting Resucito peace. El sábado.
1: El sábado, al tercer día.
3: Al tercer día.
0: Exactamente. Okay, muy bien. También está por acá con nosotros don Fofe Rojas.
2: Padre Roberto, buenos días,
3: ¿cómo me va? Buenos días, don Fofiado, ¿cómo estamos?
2: Bien, padre.
3: ¿Bien rojito?
2: Sí, sí, señor,
3: sí, bien rojito. Sí, siempre rojas,
2: más,
3: ¿no?
2: Más negro
3: que ya, rojo. Ya no sos Jiménez, ¿no? Sos Rojas.
2: Rojas Jiménez, padre.
3: Ah, ok, muy bien, la familia.
0: Claro. Efectivamente. Padre, ¿cómo maneja usted los silencios con las personas?
3: Pues mira, yo pienso que el silencio te obliga a escuchar, a poner atención, a saber qué es lo que se está sintiendo, porque hay gente que siente cosas, y es bueno guardar silencio, ¿no? Y observar, el silencio te ayuda a observar. El silencio tiene una cuestión muy positiva en la vida, ¿no? Y lo tenemos que saber practicar, porque hay silencio agresivo y hay silencio agresividad pasiva y hay silencio que te ayuda a escuchar, a serenarte, a procesar emociones, a procesar información. También el silencio puede ser apertura, ¿no? Estoy escuchando, no tengo por qué opinar sobre todas las cosas.
1: Claro. Pues eso nos pasa mucho, ¿no? Que queremos opinar de todas las cosas sin saber.
3: Es que ahora vivimos en una sociedad que opina y que no conocen, no saben, en realidad no saben qué es esto ni qué es lo otro, simplemente se dejan guiar por la propaganda, por la gente que les es simpática a través de los canales de YouTube y todas esas cosas, y no se dan cuenta de que no, que hay gente que no se debe de repetir.
1: Claro,
3: y somos repetidores de odios, de resentimientos, sí, de ideologías. Y no somos receptores de nada. Entonces el silencio es un catalizador, como decía Yurán, a cosas positivas. Cuando se usa como se debe, cuando se usa como una arma para castigar, para manipular, para invalidar, para huir del problema, y ya esa es otra cosa.
0: Sí, claro. Ahí estamos hablando ya de la ley del hielo, ¿no? Claro. De ese silencio que viene siendo nocivo. Restrictivo. Y sobre todo consciente.
3: ¿Tú has practicado la ley del hielo?
1: Lo he hecho. Sí. Lo he hecho porque uno es humano. Pero ¿sabes qué? Cuando él hablaba de la ley del hielo, yo pensaba que uno lo hace como lo es, pero al ser silencio uno tiene la excusa perfecta de decir, no, yo me hice silencio para no seguir discutiendo, por ejemplo. Y en realidad no, uno hizo silencio porque sabe que el silencio también habla de una forma específica, ¿no?
3: Sí, ignorar a la otra persona, ningunearlo, el silencio puede ser ninguneador.
1: Sí, claro, sarcástico. Sí,
3: sarcástico, claro. Mm-hmm. El silencio puede ser.
1: Y a veces lastima más que una palabra.
3: Es un arma, claro, es un arma.
0: Y ahí es cuando.
3: Pero háblame, te dice, sí, háblame, decime algo.
0: Ahí es cuando se nota la diferencia de la intención que queremos en este tipo de situaciones, ¿no, Fofe? Un silencio constructivo que es para escuchar, que es para razonar, y un silencio nocivo, como lo puede ser la ley del hielo en las distintas relaciones.
3: Fofe nunca ha practicado, nunca ha hecho la ley del hielo, jamás.
2: Y se padre, pues la verdad, le cuento algo, siempre me ha costado mucho. Yo, a pesar de ser un bastante serio y a veces mal geniado, no utilizo la ley del hielo. Me parece muy, muy nociva, y además porque viví muchas experiencias de este tipo con mi papá. Mi papá era muy de la ley del hielo, uh-huh, y con todos en general, sí, en casa. Y obviamente hace demasiado daño, genera mucha tensión en el ambiente familiar, porque cuando se lo aplicaba a mi mamá, pues era como extraño que estuvieran en la casa, era molesto, y de verdad que nunca fui amigo de esa estrategia. Y hace, como lo decía yo, muchísimo daño a todos en casa o en cualquier espacio. O sea que estoy peleando con un compañero de trabajo y lo quiero ignorar y lo quiero hacer invisible, eso genera un ambiente muy turbio y muy tenso para todos. Entonces no soy amigo de la ley del hielo, y realmente no tengo en mi memoria ahorita aquí una situación en la que lo haya hecho. No soy amigo de esa estrategia.
1: Yo sí lo he hecho, la verdad que yo sí. Uno se da cuenta con el correr del tiempo que uno va madurando o está intentando madurar, que eso no va, pero en algún momento sí lo he hecho.
3: Bueno, no sé si la ley del hielo es cuando te das por vencido. Cuando he intentado todo y esta persona no entiende.
1: Claro.
3: Bueno, he intentado todo y no hay nada que hacer.
1: Claro. Pero no sé si ese ejemplo aplica a la ley del hielo.
3: Porque
1: ese ejemplo, ya llegaste a un límite.
0: Lo vería más como resignación a que, pues bueno, si lo has intentado, no suceden las cosas.
3: Yo creo que aquí en la resignación hay algo positivo y algo destructivo también. Sí. O sea, pudieran haber las dos versiones de la resignación.
1: Sí, claro.
3: ¿Qué tipo de, es una resignación esperanzada o es una resignación de condena?
1: Sí, claro.
3: O sea...
1: Sí, claro, hay todo, ¿no? Depende mucho de la situación en la que se hace esto del silencio, tiene mucho, mucho para hablar, sobre todo en este momento en el que lo comparamos entre lo que es constructivo y lo que es destructivo.
3: Pero definitivamente necesitamos silencio en esta sociedad, porque estamos saturados de ruidos, de todo tipo de ruidos visuales, a contaminación lumínica, todo tipo de ruidos, o sea...
0: Todo tipo de ruidos en esta sociedad y en esta era digital, que es exactamente lo que nos propone la producción, y estos retos respecto a este mundo pues en el que vivimos. Encontrar silencio en esta era digital pues enfrenta unas barreras inéditas por lo mismo, por lo que estamos viviendo, por la configuración de cómo nuestra sociedad está. Pensemos entonces en lo que ya hemos mencionado en esta... Que
4: son las 3:06. 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
5: Your brothers and sisters.
6: Mientras León XIV presentaba Magnifica Humanitas en el Vaticano, una conferencia científica sobre la salud humana y el envejecimiento se llevaba a cabo en la otra punta de Roma. Titulada Cumbre de la Longevidad del Vaticano, el propósito del evento era el siguiente: un diálogo global e interdisciplinario sobre cómo la ciencia, la medicina, la ética y la espiritualidad pueden colaborar para dar dignidad, valor y calidad a la vida a medida que avanza. En otras palabras, cómo envejecer bien en mente, cuerpo y espíritu. Pero uno de los fundadores, el padre Alberto Carrara, reveló una historia más personal sobre el proyecto.
7: Así que la primera edición comenzó en 2025 y la inspiró un amigo mío que dirigía la investigación del cerebro aquí en Italia.
6: La lista de oradores para este año incluía tanto a científicos cristianos como no cristianos por igual. El objetivo era crear un espacio para el diálogo interdisciplinario.
7: Los líderes más experimentados del mundo dando un paso al frente y en lugar de tal vez solo criticar desde las líneas laterales o estar preocupados. De hecho, tomar un rol activo y decir, bueno, miren, ya saben, esta es claramente una tecnología transformadora. ¿Cómo podemos ayudar a hacerla más segura y efectiva de la misma manera que lo hacemos con nuestras medicinas?
6: El eslogan para la Cumbre de la Longevidad de este año fue redescifrar el algoritmo de la vida, un tema apropiado a medida que la Iglesia continúa abordando las grandes recompensas y riesgos de la inteligencia artificial, sobre todo a raíz de la Magnífica Humanitas del Papa León XIV.
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Hola, ¿qué tal? Les saluda su amiga y servidora Esmeralda González. Está usted escuchando su programa Alegra tu Día. Le doy la bienvenida y lo invito a que nos acompañe en este su programa Alegra tu Día. Vamos a juntos a gozarnos, a alabar al Señor y a darle gracias al Señor por permitirnos estar aquí el día de hoy. También queremos invitar a toda la comunidad de Cristo Rey Radio que invite a su prima, su tía, su vecina, a todos, dígales que y en Cristo Rey Radio hay una bendición para todos y cada uno de ellos. Invítelos a que escuchen esta su estación favorita para juntos alabar y glorificar al Rey de Reyes, Señor de Señores. Amén. Que se puede comunicar con nosotros vía WhatsApp. En nuestro WhatsApp nos puede enviar un mensaje de voz o mensaje de texto al teléfono 915-799-1967. 915-799-1967, me envía mensaje de voz o mensaje de texto y con mucho gusto estaré complaciéndole. También queremos invitar a toda la comunidad de Cristo Rey Radio a unirnos en oración en esta hora de alabanza por todas las necesidades de la comunidad, por salud, por bienestar de la familia y especialmente por la unidad del mundo y por la paz. Amén. Los invitamos a que nos acompañen y no se despegue de este su programa Alegra tu Día. Recuerde, este es un lugar donde le ponemos gozo a sus tristezas y ritmo a sus problemas, así que lo invito a que me acompañen en este su programa Alegra tu Día. Bueno, y sin más ni menos, nos vamos con la siguiente alabanza y regresamos con más en este su programa Alegra tu Día. Recuerde, en su estación favorita, Cristo Rey Radio, 11:10 AM, la estación que tiene la programación para bendecir a los hombres. ¡Súbale!

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1: Todo iba bien en esa situación, todo parecía que estaba en orden, pero de repente te entró miedo porque comenzaste a ver todo lo que podía pasar, todos los desastres que podían acontecer. Hombre de poca fe, ¿por qué dudaste? Pedro iba caminando sobre el agua y comenzó a ver todo lo que podía pasar, que si el viento, que si las olas, que si se iba a hundir, que si nadaba, que si no nadaba. ¿Por qué dudaste? En esos proyectos que Dios te pide que hagas, en esa vocación a la cual Dios te invitó, en esa entrega que estás realizando por amor a Dios, no dudes. El miedo no viene de Dios. El miedo no viene de Dios. ¿Por qué dudaste? Porque dejaste de ver a Jesús. Pedro dejó de ver a Jesús y comenzó a ver las olas. Pon la mirada fija en Él y Él te dará la fuerza. Soy el Padre Adolfo, recen por mí. Yo rezo por ustedes.
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2: Santo no es aquel que nunca pecó, sino aquel que siempre se levantó de sus caídas. Por eso los santos son modelos a seguir para el cristiano católico. 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
3: Hoy 4 de agosto recordamos a San Juan María Vianney. Nació en Dardilly, Lyon, en el año 1786 y murió en Ars en el año 1859. Hijo de campesinos, vivió durante la Revolución Francesa y aprendió a leer a los 18 años por su problema de lento aprendizaje. Se le ordenó sacerdote por escasez de presbíteros el 13 de agosto de 1815 y se le nombró primeramente vicario en Écully y luego párroco de Ars. Ya en su parroquia se distinguió por los carismas de profecía, curación y discernimiento de espíritus en el confesionario, al que asistían numerosos peregrinos, además por sus pruebas de carácter demoníaco. Fue canonizado por el Papa Pío XI en 1925 y nombrado por él patrón de los párrocos. Se le conoce como el cura de Ars. Sus imágenes lo representan como párroco, con la estola, un confesionario y un modelo de la iglesia de Santa Filomena de Ars por atributos. Hoy, 4 de agosto, recordamos a San Juan María Vianney, mejor conocido como el cura de Ars.

0: La diócesis de Ciudad Juárez se declaró en sede vacante luego de que Monseñor José Guadalupe Torres Campos tomó posesión canónica como obispo de la diócesis de Ecatepec. 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La función. Él asumirá el gobierno ordinario y las facultades de la diócesis durante este periodo de transición, hasta que el Papa designe al nuevo obispo. El llamado. Se exhorta a todo el clero y a la comunidad de fieles a mantener la comunión, colaborar en la misión evangelizadora y orar por el inicio de este nuevo ministerio.
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2: Hoy, martes 4 de agosto, escuchemos el Santo Evangelio según San Mateo. En aquel tiempo, se acercaron a Jesús unos escribas y unos fariseos venidos de Jerusalén y le preguntaron: ¿por qué tus discípulos quebrantan las tradiciones de nuestros mayores y no se lavan las manos antes de comer? Jesús llamó entonces a la gente y le dijo: escuchen y traten de comprender. No es lo que entra por la boca lo que mancha al hombre. Lo que sale de la boca, eso es lo que mancha al hombre. Se le acercaron entonces los discípulos y le dijeron: ¿sabes que los fariseos se han escandalizado de tus palabras? Jesús les respondió: las plantas que no haya plantado mi Padre Celestial serán arrancadas de raíz. Déjenlos, son ciegos que guían a otros ciegos. Y si un ciego guía a otro ciego, los dos caerán en un hoyo. Palabra del Señor. En esta época, la higiene es algo muy valorado. Higiene en los alimentos, en los espacios. Cada vez más personas tienen todo un ritual de higiene personal al que dedican bastante tiempo y dinero. Se habla también de higiene mental. Evitar contaminarte de preocupaciones y pensamientos negativos, alejarte de personas tóxicas, abstenerte de contenido morboso y alarmista en las redes sociales, priorizar tu paz mental. Y con todo esto, ¿no hará falta referirnos también a la higiene del alma? La higiene es el conjunto de hábitos y cuidados que ayudan a conservar la limpieza, a fin de cuidar nuestra salud de la contaminación que la puede afectar. Higiene espiritual sería entonces vigilar el mantener con Dios una relación sana, un ejercicio de nuestra fe que de verdad refleje el Evangelio, cuidando aquello que lo contamina o lo deforma. Porque todos conocemos gente que es muy, demasiado religiosa, pero no precisamente sana. Se puede ser muy religioso y ser cruel, manipulador, acomplejado, desconectado de la realidad, atormentado. A eso precisamente le llamamos una falta de higiene espiritual. Y es lo que Jesús señala hoy a los fariseos, muy observantes de la higiene, o mejor dicho, de la pureza ritual exterior, pero con una religiosidad que, lejos de reflejar el rostro de Dios, lo distorsiona. ¿Qué cosas son las que contaminan la fe y de las que hemos de cuidarnos constantemente? Primero, el fanatismo. Una cosa es tomarnos en serio nuestra fe y ser congruentes con ella, y otra el volverse obsesivos y agresivos, viendo como enemigo a todo el que no pertenezca a nuestro grupo ni piense igual que nosotros. El fanático impone, ataca, desprecia, condena, convencido de que es él quien está en lo correcto, mientras todos los demás se equivocan. Y como cree tener a Dios de su lado, nadie lo mueve de su postura. Segundo, la superstición. Cuando vemos la fe como una fuerza mágica que podemos controlar, da igual si la invocamos como energías, vibras, constelaciones, amuletos, fetiches, o en su versión católica, con ángeles y santitos. Una fe que se basa solo en pedir al santo que te va a dar suerte para tal o cual cosa, si cumple ciertos rituales, O si le atribuyes propiedades mágicas a medallas, escapularios, velas o agua bendita, reemplazando con todo esto lo que significa un proceso de auténtica conversión. Tercero, la credulidad. No es lo mismo ser creyente a ser crédulo. El creyente tiene una fe bien formada, con fundamento en la sana doctrina, la tradición, la revelación y también de la razón. El crédulo es el que da por cierto, sin criterio ni discernimiento, todo lo que le dicen, todo lo que oye. Revelaciones privadas, teorías conspirativas, cuanta información le llegue a través de cadenas y que vea en las benditas redes sociales. Cuarto, el legalismo. Lo que Jesús señalaba en los fariseos, el ver solo las reglas, pero no el espíritu de la ley. Quedarnos en el cumplimiento exterior, pero endureciendo el corazón, usando las normas religiosas como arma de ataque, como herramienta de control, más que como camino de plenitud y santidad. Estas posturas son las que hacen ver la religiosidad como algo destructivo y enfermizo. Cuarto, el legalismo. Lo que Jesús señalaba en los fariseos, el ver solo las reglas, pero no el espíritu de la ley. Quedarnos en el cumplimiento exterior, pero endureciendo el corazón, usando las normas religiosas como arma de ataque, como

ilumina, no que oscurece, que sana heridas, no que provoque traumas, que te acerque a los demás, no que te separe de todos, que te haga amar a Dios en lugar de temerle, y que la consecuencia del amor a Dios sea el amor al prójimo. Evalúa tu propia higiene espiritual y por dónde podrías empezar a sacar todo aquello que la contamina. Que tengas un día lleno de bendiciones.

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5: En sus vacaciones de verano, el Papa León mantiene la costumbre de rezar el Ángelus con los fieles, solo que ahora lo hace desde el Palacio Apostólico de Castel Gandolfo. Pese al calor que azota la región, cientos de personas se reunieron en la plaza principal del pueblo para escuchar al Papa, que comentó el Evangelio del domingo, el del trigo bueno y la cizaña, el del grano de mostaza y la levadura en la harina.
6: Fratelli e sorelle, con queste parabole Gesù ci dice qualcosa di importante sul modo in cui Dio opera nella nostra vita e nella storia. A volte noi ci attendiamo qualcosa di clamoroso. Desideriamo un Dio che intervenga dall'alto strappando subito la zizzania del male.
5: El pontífice dijo que muchas veces esperamos a un Dios fuerte y poderoso. Y por desgracia, adaptamos también a esta imagen nuestra forma de ser cristianos y de ser iglesia.
6: Invece, il regno di Dio si diffonde anche in mezzo alla zizzania.

0: e ci chiede uno sguardo capace di cogliere il bene che germoglia anche fra le oscurità del male, senza giudicare tutto e subito. Viene come il più piccolo tra i semi e domanda dunque la pazienza di saper accompagnare i processi, riconoscendolo nella piccolezza del quotidiano e nella semplicità della vita ordinaria.
1: Aseguró que Cristo siempre nos acompaña con amor y que este ha de ser el estilo de los cristianos. Además, el Papa manifestó su preocupación por quienes sufren la guerra y la violencia.
0: Non dimentichiamoci di chi soffre e muore a causa dei conflitti e al generoso impegno per la pace. Uniamo anche la nostra costante preghiera.
1: Antes de recorrer las calles en el Papa Móvil, León XIV saludó a los habitantes del pueblo y peregrinos, a los focolares, miembros del Regnum Christi y a peregrinos llegados desde Australia.
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4: Pasamos gran parte de la vida esperando que cambien las personas, que mejoren circunstancias o que el mundo sea más justo. Pero Jesús nunca comenzó transformando sistemas, comenzó transformando corazones. Quizás la respuesta que tanto buscas no está afuera. Tal vez Yahvé quiere comenzar una obra nueva dentro de ti.

Reflexión para la noche. Aprendemos. No esperes que cambie el mundo. Empieza por convertir tu corazón. Es fácil la oscuridad del mundo. Lo difícil es encontrar una lámpara. Es sencillo criticar la falta de amor. Lo desafiante es amar primero. Muchas veces pensamos, cuando los demás cambien, entonces yo estaré en paz. Pero el Evangelio invierte una lógica. Jesús nos dice, conviértete tú, ama tú, perdona tú, sirves tú. Cada noche es una oportunidad para revisar el corazón. ¿Qué semillas siembras hoy? ¿Fui motivo de esperanza o de desánimo? ¿Construí puentes o levanté muros? La verdadera conversión no sucede cuando cambian las noticias, sucede cuando cambia nuestra manera de mirar y hablar y actuar. El mundo necesita mejores familias, mejores servidores, mejores amigos y mejores cristianos. Por todo eso, comienza con una sola decisión, permitir que Yahvé transforme tu corazón. No esperes que llegue un día perfecto para empezar a vivir el Evangelio. El mejor momento siempre es hoy, porque una persona convertida puede iluminar una casa, una familia convertida puede renovar una comunidad, y una comunidad convertida puede cambiar una ciudad. Antes de dormir, no preguntes solamente ¿qué hizo el mundo contigo? Pregúntate ¿qué hizo Yahvé en tu corazón durante ese día y si le permitiste actuar? Recuerda esto, la conversión nunca empieza con un cambio de lugar, comienza con un cambio de corazón. Maestro Jesús, gracias por este día. Perdona mis indiferencias, mis prisas, las veces que esperé que otros hicieran lo que tú me pedías a mí. Arranca de mi corazón el orgullo, el resentimiento y la comodidad. Siembra en mí un espíritu nuevo, que mañana despierte con el deseo de amar más, servir mejor y parecerme un poco más a ti. Haz de mi vida una semilla que produzca esperanza donde otros ven problemas. Amén. Paz y bien, Dios por delante. Hasta aquí tu hermano en Cristo, Jorge Gutiérrez García.

0: Señor, abre mis labios.
1: Y mi boca proclamará tu alabanza.
0: Gloria al Padre, y al Hijo, y al Espíritu Santo.
1: Como era en el principio, ahora y siempre, por los siglos de los siglos. Amén.
0: Salmo 94. Invitación a la alabanza divina. Animaos unos a otros día tras día mientras perdura el hoy. Hebreos 3:13.
1: Al Señor, al Dios grande, venid, adorémosle.
0: Venid, aclamemos al Señor, demos vítores a la roca que nos salva, entremos a su presencia dándole gracias, aclamándolo con cantos.
1: Al Señor, al Dios grande, venid, adorémosle.
0: Porque el Señor es un Dios grande, soberano de todos los dioses. Tiene en su mano las cimas de la tierra, son suyas las cumbres de los montes, suyo es el mar porque Él lo hizo, la tierra firme que modelaron sus manos.
1: Al Señor, al Dios grande, venid, adorémosle.
0: Venid, postrémonos por tierra, bendiciendo al Señor, Creador nuestro, porque Él es nuestro Dios, y nosotros su pueblo, el rebaño que Él guía.
1: Al Señor, al Dios grande, venid, adorémosle.
0: Ojalá escuchéis hoy su voz, no endurezcáis el corazón como en Meribá, como el día de Masá en el desierto, cuando vuestros padres me pusieron a prueba y dudaron de mí, aunque habían visto mis obras.
1: Al Señor, al Dios grande, venid, adorémosle.
0: Durante 40 años aquella generación me repugnó y dije, es un pueblo de corazón extraviado que no reconoce mi camino, por eso he jurado en mi cólera que no entrarán en mi descanso.
1: Al Señor, al Dios grande, venid, adorémosle.
0: Gloria al Padre, y al Hijo, y al Espíritu Santo, como era en el principio, ahora y siempre, por los siglos de los siglos. Amén.
1: Al Señor, al Dios grande, venid, adorémosle.
0: Himno. Te damos gracias, Señor, porque has depuesto la ira, y has detenido ante el pueblo la mano que lo castiga. Tú eres el Dios que nos salva, la luz que nos ilumina, la mano que nos sostiene y el techo que nos cobija. Y sacaremos con gozo del manantial de la vida las aguas que dan al hombre la fuerza que resucita. Entonces proclamaremos, cantadle con alegría, el nombre de Dios es grande, su caridad infinita. Que alabe al Señor la tierra, cantemos sus maravillas, qué grande en medio del pueblo, el Dios que nos justifica. Amén. Salmo 42. Deseo del templo. Yo he venido al mundo como luz. Juan 12:46. Envíame, Señor, tu luz y tu verdad. Hazme justicia, oh Dios, defiende mi causa contra gente sin piedad. Sálvame del hombre traidor y malvado.
1: Tú eres mi Dios y protector. ¿Por qué me rechazas? ¿Por qué voy andando sombrío, hostigado por mi enemigo?
0: Envía tu luz y tu verdad, que ellas me guíen y me conduzcan hasta tu monte santo, hasta tu morada.
1: Que yo me acerque al altar de Dios, al Dios de mi alegría, que te dé gracias al son de la cítara, Señor Dios mío.
0: ¿Por qué te acongojas, alma mía? ¿Por qué te me turbas? Espera en Dios, que volverás a alabarlo. Salud de mi rostro, Dios mío.
1: Gloria al Padre, y al Hijo, y al Espíritu Santo.
0: Como era en el principio, ahora y siempre, por los siglos de los siglos. Amén. Envíame, Señor, tu luz y tu verdad. Cántico. Angustias de un moribundo y alegría de la curación. Yo soy el que vive y estaba muerto, y tengo las llaves de la muerte. Apocalipsis 1:17-18. Protégenos, Señor, todos los días de nuestra vida. Yo pensé, en medio de mis días, tengo que marchar hacia las puertas del abismo, me privan del resto de mis años.
1: Yo pensé, ya no veré más al Señor en la tierra de los vivos, ya no miraré a los hombres entre los habitantes del mundo.
0: Levantan y enrollan mi vida como una tienda de pastores, como un tejedor devanaba yo mi vida y me cortan la trama.
1: Día y noche me estás acabando, sollozo hasta el amanecer. Me quiebras los huesos como un león, día y noche me estás acabando.
0: Estoy piando como una golondrina, gimo como una paloma. Mis ojos mirando al cielo se consumen, Señor, que me oprimen, sal fiador por mí.
1: Me has curado, me has hecho revivir. La amargura se me volvió paz cuando detuviste mi alma ante la tumba vacía y volviste la espalda a todos mis pecados.
0: El abismo no te da gracias, ni la muerte te alaba, ni esperan en tu fidelidad los que bajan a la fosa.
1: Los vivos son quienes te alaban, como yo ahora. El Padre enseña a sus hijos tu fidelidad.
0: Sálvame, Señor, y tocaremos nuestras arpas todos nuestros días en la casa del Señor.
1: Gloria al Padre, y al Hijo, y al Espíritu Santo.
0: Como era en el principio, ahora y siempre, por los siglos de los siglos. Amén. Protégenos, Señor, todos los días de nuestra vida. Salmo 64. Solemne acción de gracias. Cuando se habla de Sion, debe entenderse del reino eterno. Orígenes. Oh Dios, tú mereces un himno en Sion. Oh Dios, tú mereces un himno en Sion, y a ti se te cumplen los votos, porque tú escuchas las súplicas.
1: A ti acude todo mortal, a causa de sus culpas. Nuestros delitos nos abruman, pero tú los perdonas.
0: Dichoso el que tú eliges y acercas para que viva en tus atrios, que nos saciemos de los bienes de tu casa, de los dones sagrados de tu templo.
1: Con portentos de justicia nos respondes, Dios Salvador nuestro, tú, esperanza del confín de la tierra y del océano remoto.
0: Tú que afianzas los montes con tu fuerza, ceñido de poder, tú que reprimes el estruendo del mar, el estruendo de las olas y el tumulto de los pueblos.
1: Los habitantes del extremo del orbe se sobrecogen ante tus signos, y a las puertas de la aurora y del ocaso las llenas de júbilo.
0: Tú cuidas de la tierra, la riegas y la enriqueces sin medida. La acequia de Dios va llena de agua, preparas los trigales.
1: Riegas los surcos, igualas los terrones, tu llovizna los deja mullidos, bendices sus brotes, coronas el año con tus bienes, las rodadas de tu carro resuman abundancia.
0: Resuman los pastos del páramo, y las colinas se orlan de alegría, las praderas se cubren de rebaños, y los valles se visten de mieses que aclaman y cantan.
1: Gloria al Padre, y al Hijo, y al Espíritu Santo.
0: Como era en el principio, ahora y siempre, por los siglos de los siglos. Amén. Oh Dios, tú mereces un himno en Sion. Lectura breve. No viváis, hermanos, en tinieblas, para que el día del Señor no os sorprenda como ladrón, porque todos sois hijos de la luz e hijos del día. No somos de la noche ni de las tinieblas. Responsorio breve. Escucha mi voz, Señor, espero en tu palabra.
1: Escucha mi voz, Señor, espero en tu palabra.
0: Me adelanto a la aurora pidiendo auxilio.
1: Espero en tu palabra.
0: Gloria al Padre, y al Hijo, y al Espíritu Santo.
1: Escucha mi voz, Señor, espero en tu palabra. De la mano de nuestros enemigos, líbranos, Señor.
0: Bendito sea el Señor, Dios de Israel, porque ha visitado y redimido a su pueblo, suscitando

0: Son las 4:04.
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6: ¿por qué Dios te deja sufrir? Paz y bien en nuestro Señor Jesucristo. Este título seguro que va a traer a mucha gente: ¿por qué Dios te hace sufrir? Estuve escuchando a una mujer santa que lee la Biblia y ella tuvo una experiencia con el texto que vamos a meditar hoy. Jeremías 48. Léanselo completo y después encuentran ahí lo que les voy a leer, porque es bueno que se aficionen a buscar en la palabra de Dios la solución de sus problemas, no en los astros ni en los coaches solamente que los cuerpos pueden servir para una cosa, pero para todo no. En los astros nunca, porque es pecado. En tu propio pensamiento menos. Búscalo en la palabra de Dios, donde está la verdad. Teniendo este regalo tan grande de Dios que es su palabra, andamos de aquí para allá buscando soluciones. Y esta mujer se preguntó en su corazón, ¿por qué Dios permites tú tanto sufrimiento en mi vida? Y le regaló este texto, un texto que de los que yo nunca leo en la Biblia, porque en Jeremías y en Isaías hay muchísimas amenazas y maldiciones contra Egipto, contra Moab, contra Edom, los pueblos que estaban alrededor de Israel. Y a mí no me parece entretenido. Ahora con esta señora aprendí que me los tengo que leer todos, porque ahí puede estar Dios hablándome a mí. ¿Y qué dice aquí? Está hablando de Moab, un pueblo enemigo de Israel. Y dice Dios en concreto, está en este capítulo 48 de Jeremías. Dice Dios en concreto, Moab estaba tranquilo, nunca había sufrido, era como un vino guardado en una buena vasija. Pero yo voy a mandar gente que lo vaya cambiando de vasija en vasija hasta que pierda su sabor. Y las vasijas vacías las romperé para que pierda la confianza en sus ídolos y aprenda a confiar en mí. Esta señora, con lo que te voy a explicar ahora a ti, encontró el sentido de su dolor. Fíjate cómo comienza la parábola que Dios nos da a través de Jeremías. Tu vida es como un vino guardado en una vasija tranquilo. Yo me hice mi propio análisis con eso y me di cuenta de que yo nací bajo el amparo de Dios. Yo nunca pasé hambre, ni necesidad, ni soledad. Estaba rodeado de 5 maravillosas hermanas, mi mamá, mi papá, la provisión, el negocio familiar, la casa bonita, próspera, el colegio, la alegría. Pero el día en que papá se murió, todo eso se acabó. Como te puede haber pasado a ti, el día en que hubo un divorcio, el día en que papá se fue o mamá se murió o se mudaron de país, toda aquella alegría primigenia se rompió y no volverá nunca. Pues dice Dios que las vasijas pasadas, está bien recordarlas, pero no vale tratar de revivirlas. Porque cuando Dios te pasa de vasija, la vasija anterior la manda a romper. Después me fui al seminario. En el seminario me di cuenta cuántas veces Dios me rompió las vasijas a mí. Me establecí en Caracas, me rompió la vasija de Caracas para Colombia. Me rompió la vasija de Colombia, que era tan maravillosa, para España. Y cuando me ordené de sacerdote, me rompió la vasija y ahí pensé, a veces la ruptura de vasija y el cambio es sabroso, pero a veces es muy dramático. Para mí pasar de seminarista a sacerdote fue muy sabroso, pero que se muriera mi papá fue muy dramático. Y así a lo largo de la vida, mi vida al principio estaba enfocada principalmente en la renovación carismática. Llegó un momento en que conflictos, porque yo decía, la renovación es una corriente, no la pueden institucionalizar, no traten de crear otra iglesia paralela. No me entendieron, chocaron, me excluyeron, me botaron, me dio una depresión incluso en ese cambio de vasija. Pero es que cuando Dios te cambia de vasija, te está quitando la confianza en ti mismo y la confianza en tus ídolos para que confíes solamente en Él. Te está mejorando el sabor, te está haciendo superior y te está abriendo a un campo nuevo, aunque las vasijas a veces son muy oscuras porque son de barro y tú no entiendes qué está pasando en tu vida. Así que la próxima vez que todo se te derrumbe, no lo veas como el final. Ve, me están cambiando la vasija. Y en vez de estar llorando y chillando que yo quiero tener el sabor de antes, que yo quiero ser el de antes, que yo quiero vivir como antes, ábrete a lo que venga, porque es que quien está mandando a quebrar las vasijas viejas y a pasarte una nueva vasija, no es nada más y nada menos que el mismo Dios, y Dios nunca se equivoca y quiere tu bien porque te ama como nadie más te puede amar. Entonces el vino, cuando lo van cambiando de vasijas, va aprendiendo a ser dócil y a perder el miedo de las acciones de Dios, que como te dije antes, a veces son muy dulces y a veces son muy amargas para nosotros. Pero Dios tiene que irnos cambiando de vasija para que perdamos el veneno original, y vayamos llegando a ser un vino puro. Y llegará un día en que ustedes se van a enterar, se murió el padre Roberto, si Cristo no viene antes. y ese día será mi último cambio de vacía, tal vez el penúltimo, al purgatorio, y será que allí se acabe cuando llegue al cielo. Qué bello y qué bueno es Dios, que no nos deja infantes llenos de veneno, confiando en ídolos, sino que va derrumbando nuestra vida de una vez a otra hasta que adquiramos ese refinamiento de ser como el Hijo de Dios. Jesús vivió una ruptura de vasija. Él tenía a sus apóstoles hasta la noche anterior, cenaron juntos la cena de Pascua, y esa noche se rompió la vasija. Y de ser el maestro y el señor de los hombres, pasó a ser el convicto, el preso, el azotado, el muerto. Pero la misma vasija de la muerte, el Padre la cambió por su gloriosa resurrección. Y cuando lo subió al cielo, más todavía llegará el día en que Jesús le toque también su último cambio de vasija, porque Él es un hombre como nosotros. Y va a pasar del Dios que reina en el cielo al Dios que reina en cielo y tierra en el juicio final. Quiero un mensaje especial para los católicos. A la iglesia también Dios la cambia de vasija. La cambia de vasija una y otra vez. En la Edad Media la iglesia adquirió un sabor de poder, de dominio, de dinero, que se compraban los cargos eclesiásticos. El laico no era nadie. La misma vida religiosa era para meter en los conventos a las hijas naturales de los reyes, incluso de los obispos. Fue terrible ese tiempo. Y llegó la Revolución Francesa, la Ilustración, y nos rompió la vasija medieval, que era tan sabrosa y tan poderosa para muchos de nosotros. Llegó la persecución, el liberalismo, en la Ilustración comenzaron a caminar, y uno ve cómo Dios va cambiando a la iglesia de vasija. Y llegamos al pasado siglo XX, en que en el Vaticano II Dios hizo un gran cambio de vasija. Y nos pasó de ser una iglesia rigurosamente jerárquica, piramidal, a ser una iglesia de más comunión y de más apertura hacia el mundo. Y Él está usando un instrumento que es el Papa Francisco para cambiarnos de vasija hacia la sinodalidad, a una iglesia más fraterna, más llena del Espíritu, a una iglesia cuya norma sea el Santo Evangelio, que camina con los hombres, no separada de los hombres. Con los hombres y el clero, camina con el pueblo, no separado del pueblo de Dios. Y donde todos pueden tener cabida porque el amor de Dios se va manifestando. Y hay gente que dice, no, yo no quiero que se rompa la vasija anterior con la misa en latín que no se entendía por parte del pueblo, con las normas litúrgicas que era pecado mortal, si sacabas las manos fuera del pecho era pecado mortal del sacerdote, si lo hacía conscientemente, él podía tener las manos solamente dentro del marco de los hombros, así era antiguamente, todo eso tuvo un sentido en su momento, pero esa vasija ya está rota, y hay que estar abierto con Dios a lo que viene delante. No está nada de malo que una mujer use un velo. A mí me parece bonito. Yo recuerdo a mis viejitas en Bejuma y las jóvenes. Uno veía que iban caminando hacia la plaza y llevaban el velo en el brazo así, y uno decía, esa va a misa. Eso es bonito. Pero no hay por qué imponérselo a la que no le guste. No hay por qué pegarse de eso. Y veo tanta pelea hoy en día en la iglesia porque la gente no quiere que el Espíritu Santo nos cambie para que nos parezcamos más al Evangelio. Por eso yo le digo, leamos los evangelios, que los evangelios son nuestro patrimonio que Jesús nos dejó. Y mientras más la iglesia se parezca al evangelio, y eso se logra es con cambios de vasija, ¿me están entendiendo el lenguaje de esta charla? Cambios de vasija. No quise ponerle ese título porque no lo iba a leer nadie, pero esta es la razón por la que Dios nos permite a veces grandes sufrimientos en la iglesia y en la vida personal, y también en las naciones. También en las naciones. La Revolución Francesa, la Primera y la Segunda Guerra Mundial, este momento con la guerra en Ucrania que Dios permitió, la pandemia que acabamos de pasar, es Dios cambiándonos de vasija, purificándonos a la humanidad para que lleguemos a adquirir ese sabor que hemos perdido, el sabor de criatura. El hombre se ha creído Dios. Ah, tú eres Dios, dice la providencia divina. Tú eres Dios, tú tienes armas nucleares, tú te crees omnipotente. Tú piensas que tú nunca tienes que recurrir a mí, te cambio por una vasija más frágil. Y hoy estamos en una vasija frágil. Y la historia nos va poco a poco enseñando a que no podemos vivir al margen de Dios, que no somos Dios y que hay que volverse a Él. Esa es la razón por la cual a veces todo se nos derrumba. La razón por la cual a veces Dios, como dice el Salmo, ocultaste tu rostro de mí y quedé desconcertado. Hay momentos en que sentimos que, ¿por qué la mano de Dios no nos sostuvo? La semana pasada no pudimos grabar los programas para ustedes y para la gloria de Dios, porque no había electricidad. Y hoy, después de esa ruptura de vasija, comenzamos a orar con humildad: Señor, por favor, que tengamos electricidad para hacer el trabajo. Los cambios de vasija, esa ruptura, cuando se nos rompe la vasija, cuando el pasado ya no se puede recuperar, cuando viene la aflicción, es que Dios nos está elevando la calidad de nuestro ser y nos está acercando más al ideal, donde Él puede tener las manos libres para obrar. Porque cuando Moab sufrió lo que Dios dice aquí, perdió la confianza en sus ídolos y se dio cuenta de que el único Dios era el Dios de Israel, y aprendió a respetarlo y a confiar en Él. No es un Dios malo que nos hace eso. Es como la madre que él baña a su hijo, que lo va cambiando. Esa es la razón por la cual se nos da una vislumbre de por qué Dios permite el sufrimiento, y de también de por qué el sufrimiento, que es la cruz, es muy desagradable a veces, pero siempre nos hace bien, por duro que sea. Espero que vayas a la Biblia, busques Jeremías 48 y allí encuentres ese texto del que te estoy hablando. Y a lo mejor, en medio del texto, Dios te dice algo más. Porque la palabra de Dios es viva y eficaz, cortante como espada de doble filo, que llega hasta la juntura del hombre, hasta lo más profundo de él. Que Dios te bendiga en el nombre del Padre, del Hijo y del Espíritu Santo, y María te manda a recordar. No tengas miedo cuando te cambien la vasija. Yo estoy en eso y soy tu madre. Para los que servimos a Dios y a la Iglesia en la voz de Jesús, es un gran gozo que tú hayas recibido el don de la palabra de Dios, y esperamos que dé mucho fruto en tu vida y en tu corazón. Y te bendigo en el nombre del Padre, del Hijo y del Espíritu Santo. Amén.

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2: En aquel tiempo llegaron a un pueblo samaritano llamado Sicar, en el terreno que Jacob le había dado a su hijo José. Allí estaba el pozo de Jacob. Jesús, cansado del camino, se sentó junto al pozo y era cerca del mediodía. Sus discípulos habían ido al pueblo a buscar comida. En eso llegó a sacar agua una mujer samaritana y Jesús le dijo: dame de beber. Pero como los judíos no se hablan con los samaritanos, la mujer le dijo: ¿cómo se te ocurre a ti pedirme agua, tú que eres judío y yo soy samaritana? Jesús le contestó: si supieras lo que Dios te puede dar y supieras también quién te está pidiendo agua, tú me pedirías a mí y yo te daría agua viva. Señor, ni siquiera tienes un cubo con que sacar agua, y el pozo es muy profundo. ¿De dónde pues vas a sacar agua para darme a mí? ¿Acaso te crees mayor que nuestro padre Jacob, que dejó este pozo a sus hijos, del cual ellos bebieron y nosotros bebemos y nuestro ganado? Jesús le contestó: todo el que beba de este agua volverá a tener sed, pero el que beba del agua que yo le daré no volverá a tener sed, sino que de su corazón saldrá un torrente que brotará hasta la vida eterna. Palabra del Señor. Pueden sentarse, gloria a Dios. Denle un aplauso a Jesucristo. Buenos días. Gloria a Dios. Estamos despiertos y envueltos en el amor de Dios. Amén. Y hoy nos habla el Señor de pozos y aguas. Israel estaba cruzando el desierto. Dígale al lado cómo usted cruza esta vida. ¿Y qué es lo que uno sabe que más hace falta en un desierto? ¿Qué es lo que más hace falta? Hace falta muchas cosas: comida, abrigo. Pero cuando uno piensa en desierto, piensa que tiene necesidad ¿de qué? De agua. Como dice el Salmo: mi alma está sedienta de ti. Mire la cara de deshidratado que tiene el hermano que vino hoy. Si no estuviera deshidratado, no viene a la misa. Pero vino a la misa porque tiene sed, porque quiere agua, porque quiere agua viva. Diga al de lado: para bañarse, para tomar, dígale. Para embellecerse, dígaselo de lado. Para que se le quite el dolor de cabeza por deshidratación, diga el de lado. Cuando uno se aleja del agua, se ensucia. Cuando uno se aleja del agua, se seca. Cuando uno se aleja del agua, le duele la cabeza, se enferma. Pero qué sabroso es un chapuzón, ¿sí o no? Qué sabrosa es una regadera con agua tibia y sabrosa por la mañana. Qué sabroso es tomarse un buen vaso de agua limpia. Eso es maravilloso. Diga al de lado: eso es súper saludable. Los israelitas no podían hacer nada de eso, porque la poquita agua que llevaban en unos odres de cuero la distribuían para no morirse de sed. Llega un momento en que vieron que ese agua no rendía y no conseguían nada. Y en un desierto, ¿quién va a conseguir agua? Y clamaron a Dios. Entonces Dios le dijo a Moisés: acércate a la roca y dale un golpe con tu vara, y vas a ver que de la roca va a brotar agua. Y eso no es que era una roca que estaba en un cerro, diga al de lado, se llevaron la roca en una carreta. Y la roca en la carreta manaba agua. Qué maravilla, ya quisiéramos nosotros conseguir eso, ¿sí o no? Una piedra que manaba agua. Pero Moisés se embromó. Porque ese día Dios le dijo: dale un golpe con la vara. ¿Con qué? de que era la vara de madera. ¿Cuántos golpes? Moisés llegó diciendo: ¿podrá Dios sacar agua de esto? Díganle la duda. Díganle el exhibicionismo. Y le dio dos golpes por si el primero lo pelaba. Yo les quiero preguntar a ustedes una cosa: ¿qué sacaba el agua de la roca? ¿Los golpes o el poder de Dios? Y Dios estaba profetizando con Moisés, diciéndole: un solo golpe bastará para que salga el agua. ¿Y Moisés cuántos golpes le dio? Echó a perder la profecía. Eso encolerizó a Dios porque era muy grave. ¿Y qué significaba esa profecía? Que con un solo toque de la cruz al corazón duro del hombre brotaba el agua de la salvación. Ahora no con dos toques, con uno solo, ¿sí o no? Y entonces por eso Dios se enojó, pues le echaron a perder su profecía y le dijo: Moisés, por haber hecho eso, no vas a entrar en la tierra prometida. Te pierdes el chance, la verás, pero no entrarás. Porque Dios está celoso, diga el de lado, Dios es celoso del poder de la cruz de su Hijo, dígaselo. Mira el que tiene al lado y dígale: si tú creyeras que con un toque de la cruz de Cristo tú puedes ser transformado, Dios lo haría. Pero no, tú, varios toquecitos para ver si acaso. Esa duda a Dios no le agrada. Pero a pesar de la triste duda de Moisés, el milagro se dio. Dele un aplauso a Dios. Tuvieron agua todo el camino. Todo el camino tuvieron agua. Entonces, después de mucho tiempo, vuelven a pasar por allí. Y cuando vuelven a pasar por allí, los israelitas entonan un canto que dice: brota agua, salta pozo. Le cantaban la alegría de que habían conseguido el agua viva, el gozo de haber conseguido el agua viva. Todo eso era una profecía. Cuando la piedra llegó a la tierra prometida, dejó de manar agua. No sabemos qué pasó con esa piedra, dónde fue a quedar. Ya no hacía falta, la tenían el Jordán, tenían el mar de Tiberíades. Dios había cumplido su obra. Y quedó el recuerdo de eso del pozo y esa cancioncita: brota agua.
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4: El pasado sábado fue beatificado el patriarca maronita Elia Hoayek, fundador de la Congregación de las Hermanas Maronitas de la Sagrada Familia. León XIV ha destacado su liderazgo de más de 30 años en el Angelus del domingo en Castel Gandolfo. La beatificación se celebró en la sede patriarcal de Dimán, en el Líbano, y la misa fue presidida por el actual patriarca, Bekar Boutros Ray, y acudieron personalidades como el presidente del país, Joseph Aoun. Esto se debe a que el Líbano existe en gran medida gracias al patriarca ya beato, que viajó a la Conferencia de Paz de París tras la Primera Guerra Mundial para proponer la creación de un gran Líbano ante la Sociedad de Naciones. Al año siguiente se conseguiría su establecimiento dentro de una federación de estados creados por Francia, de la que se separaría 3 años después. Hayek defendió la existencia de un Líbano plural, que acogiese las 18 confesiones que conviven en el país. De hecho, el milagro por el que ha sido beatificado proviene de una persona de la comunidad drusa, una religión abrahámica de Oriente Próximo. Además, erigió el santuario mariano de Nuestra Señora del Líbano en Harisha. El Líbano viene de firmar un acuerdo con Estados Unidos para regular la retirada israelí de su territorio, con el objetivo de lograr el desarme del grupo paramilitar Hezbollah.
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2: ¿Y cómo me vas a dar agua si tú ni siquiera tienes un tobo? Yo tengo un tobo, gran cosota. Los israelitas tenían una piedra que manaba agua. Ella tenía un tobo, gran tobo. El tobo, la lata. Profeta Jeremías dice, repita conmigo, me han abandonado a mí, fuente de agua viva, por unas tazas con hueco. Mírale la cara al de al lado. ¿Cuál será su taza con hueco? La brujería es una taza con un hueco en el fondo. ¿Es así o no es así? Te va a comprar una taza en Mango Bajito. Me deberían pagar por la propaganda. Y cuando compra la taza, ve que tiene un hueco abajo por el que se sale el café. ¿Usted la compra? Usted no la compraría, pero tiene más de una taza así. No, mi vida es mi marido. Diga al de lado, eso es una taza con hueco. Mis hijos son mi apoyo en la vida. Eso es una taza con hueco. Ya lo verá, ya se va a encontrar con ese hueco. No, a mí me ayuda el gobierno. No, mi hijo. Todo, dice la Biblia. Maldito el hombre que confía en el hombre. Es como si se pusiese a apoyarse sobre la punta de una lanza. Le va a atravesar la mano. No es que uno no va a querer a nadie ni va a esperar nada de nadie, pero mi Dios es mi Dios y lo demás es secundario. Es así o no es así. Mi apoyo lo busco en Dios. Mi fuerza la busco en Dios. Yo no voy a estar confiando en una taza con huecos abajo. Dios dice, me han cambiado a mí. Dios lo dice como con dolor. Me han cambiado a mí, fuente de agua viva, por unas cisternas con huecos que no retienen el agua. Y esta mujer, mi lata, yo tengo una lata que me ama, me ama, me ama. Yo tengo una lata que me ama, ¿no? Un ídolo es lo que tenía ella. Y Jesús le dice, y el agua que yo te daré, es un agua que el que la toma no tiene más sed. El que prueba el agua que yo doy no tiene más sed. Jesucristo dice en otro lugar, el que prueba el vino bueno ya después no quiere tomar más vino chimbo. Diga al de lado, el que prueba whisky no anda buscando cocuy. Dígase al de lado. Ah, claro que sí. El que come queso amarillo no sale a buscar cuajada. ¿Es así o no es así? Cristo es lo superior, amén. Lo perfecto, lo altísimo. El que beba del agua que yo le daré no andará buscando más agua. Y la mujer que todos los días sufría para buscar agua con su famosa que lata, le dice, ay Señor, dame de ese agua para que yo no tenga que venir más con mi lata. Ah, le despertó la apertura a la fe. La apertura al don de Dios, al amor de Dios, amén. Y que Jesús comenzó con ella un proceso de sanación, se metió en su vida. Pero a mí lo que me interesa es que Jesucristo le hacía ya una profecía. El que beba del agua que yo le daré, de su corazón brotará un manantial. ¿Qué va a brotarle del corazón? Que va a borbotear hasta la eternidad, no se va a secar nunca. Aleluya. Es que me emociona esta verdad. Dile al lado, Dios quiere que tú seas como la piedra del desierto, que manes agua hasta que llegues al cielo. Aleluya. Ay Dios, qué cosa tan bonita. Yo no puedo dejar de alabar a Dios cuando me encuentro con esta verdad. Porque a los 16 años, cuando yo recibí el Espíritu Santo, cuando yo conocí a Jesucristo y lo acepté como mi Salvador personal,

A los 16 años brotó en mi corazón manantial. Esta mañana ustedes vinieron, están bebiendo de mi manantial. Y tú que estás por YouTube, estás tomando de mi manantial que Jesús despertó en mi corazón cuando yo tomé de su agua. Dios de lado, bebe de su agua y serás un manantial para los demás. Eso a mí me llena de admiración. Estaba comentando con mi hermano Rubén, que está grabando esta misa, que anoche nos fuimos a acostar y vimos el numerito del último video, 5.200 más o menos. Nos despertamos 6.300. O sea que mientras estuvimos durmiendo, como 1.000 personas escucharon la palabra de Dios. Amén. Ese es ese manantial que lleva 3 millones de visualizaciones en YouTube. Cuando yo me pongo a pensar en estos 34 años de sacerdocio y 42 de conversión, ¿cuántas personas, cuántas piedras he despertado para que también ellas sean piedra manantial? Dios quiere convertirte a ti en una fuente de sanación. Tú viniste a la misa para ser sanado y seguir cuidando tu hermosa lata. Tener fuerza para cargar mi lata. Y Dios te quiere convertir a ti en una piedra que emana agua, en una persona que lleva el mensaje, que sana, que transforma a otros. Amén. Dios de lado, bebe de su agua y te despertará.

Me hidrata a mí también. Y tú me dirás, ¿dónde está la fuente? Bueno, la fuente estuvo anunciada por el profeta Zacarías. Dice, yo abriré una fuente de salvación para todo el mundo. Mirarán al que traspasaron. Mirarán al que traspasaron. Y Juan, el discípulo amado, estaba al pie de la cruz. Y él dice, el que lo vio les da testimonio. Yo vi cuando esa fuente se abrió. Fueron a verificar si Jesús estaba vivo o muerto, para quebrarle las piernas, si estaba vivo y que muriera de asfixia en la cruz. Y comprobaron que ya estaba muerto. Y en vez de quebrarle las piernas, porque Dios había dicho, no le quebrarán ni un solo hueso. Yo decía, pero Señor, si dejaste que lo azotaran, dejaste que lo coronaran de espinas, dejaste que le cargaran la cruz, dejaste que le clavaran las manos y los pies, ¿cuál es el tema de que no le quiebren un hueso, sí o no? Le destrozaste todo, pero los huesos no. Un día andaba yo predicando en otro país, y andaba por una calle, y el Espíritu Santo le habla a uno cuando él le da la gana, y ese día me sacó de mi incógnita, me dijo, yo no dejé que a mi hijo le quebraran un hueso, para decirles a ustedes que cuando llega la cruz, yo la controlo y llega exactamente hasta donde yo quiero. Y donde yo digo, ahí no llega, no llega. O sea que el dolor no es un loco que te llega a ti y hace lo que quiera contigo. Dios está midiendo tu dolor. Y Dios dijo, no le quebrarán un hueso. Yo no voy a permitir que le quiebren un hueso a mi hijo. Y a Jesucristo nadie le quebró un hueso nunca. Y eso que lo volvieron una llaga, pero no le quebraron el hueso. Entonces cuando ven que para que no le quebraran el hueso, le metieron la lanza en el costado. Pero Juan se asombra. Pero que tenía que salir la sangre. ¿Y qué fue lo que salió? Sangre con agua. El agua de tu bautismo. El agua que cayó sobre ti fue exactamente la misma agua que brotó del corazón abierto de Jesús. Esa agua que es la divina misericordia. Amén. Acércate a ella. ¿Dónde está? En la Eucaristía. En unos instantes va a estar aquí Jesús en apariencia de pan. Y yo lo voy a romper. Me acuerdo una vez que yo di una homilía tan buena en Isabelica sobre la presencia real de Cristo en la hostia, que había un niño que era como una esponja, que lo entendió todo perfectamente. Él se dio cuenta que la hostia era Jesús. Y cuando él ve que en el momento del Cordero de Dios yo rompo la hostia, el niño gritó, mamá, el Padre rompió a Jesús. Pero lo peor fue cuando comulgué, que gritó, ¡y se lo comió! Ahí me encantó la fe de ese niño imprudente. Seguro que es de los mismos que le dicen a uno cuando uno entra en un banco, ¡mamá, mira qué gordo está ese padre! Esos niños que no se guardan nada, gritó, ¡mira, mamá, el Padre rompió a Jesús y se lo comió! Después de la misa yo lo llamé y le expliqué que Jesús quería que se rompiera el pan, que Jesús quería porque la hostia rota es el mismo cuerpo que colgó de la cruz, abierto. Entonces venimos a estar cerca de Él, porque de Él, como dice la Escritura, sale una fuerza que sana a todos. Amén. Esa fuerza es el Espíritu Santo, es ese agua viva que quiere estar en ti. Y el agua sana, el agua limpia, el agua restaura. Cuando uno se mete dentro del agua, ¿verdad que se transforma en otra cosa, sí o no? Entonces eso es orar, beber de esa agua. Es impresionante que esa mujer samaritana que andaba por los rincones, salía a buscar el agua al mediodía buscando que nadie la viera. ¿Por qué? Por la vergüenza de su vida. Llegó al pueblo llamando a todo el mundo. Y vinieron las enemigas. Y dijo, allá afuera hay un hombre que me ha dicho todas las cosas que yo hice en mi vida. Y todos preguntaron, ¿y no lo mató? Esa mujer tan agresiva que se había hecho con su dolor, que era una mujer insociable, viene a contarnos que alguien le dijo todo lo que ella hizo y lo viene publicando, y que es un profeta que sabe mucho. Y fueron todos, fíjate, ya ella estaba tocada y de ella brotó el agua viva para todo su pueblo.
le transmitió el agua viva y el pueblo quedó tan lavado, tan bendecido por Jesús, que le dice: Jesús, me voy y no

No lo querían dejar de ahí, querían que se quedara a vivir ahí. ¡Qué maravilla! Todo un pueblo convertido porque alguien le abrió la puerta a ese agua viva. Seguro que tú de esta misa no vas a salir igual. Seguro que de este video tú no vas a salir igual. A lo mejor tú viniste preocupado como aquella por llenar la lata, solamente por el cáncer que te dijeron que tienes, solamente por la enfermedad de tu familiar, solamente por la crisis que tienes en tu matrimonio, solamente por el problema que tú tienes. Dile al de lado: Jesús se va a ocupar de eso. Mira, no hay ninguna oración que se quede en la mitad del camino. A mí me gusta la película El Náufrago. Pero lo que más me gusta de la película Náufrago no es el balón ni el tipo, sino el paquete. El paquete que tenía que llevar el náufrago hasta su destino. El tipo quedó en una isla desierta, pasó lo que pasó, pero al final, ¿qué pasó con el paquete? Llegó a su destino. Asimismo es la oración. Combatirá las fuerzas del mal, luchará, pero una vez que tú la sueltas, eso llega. Llega al corazón de Dios.

supieras lo que es el don de Dios y quién está sediento de ti, tú me pedirías a mí y yo te daría agua viva. El don más grande de Dios es la vida eterna, amén. Uno va y le pide a Dios un poquito y Dios le quiere dar mucho. Pongamos que yo voy a una charcutería, ojalá me pase eso. Y ando con hambre. Y una de las cosas buenas en una charcutería normal, cuando uno anda verdaderamente con hambre, es decirle, ¿puedo probar un poquito de ese queso? Y de ese otro. Y a ver cómo está la mortadela. Y ya con eso tiene un desayuno más o menos, ¿sí? Pero pongamos que yo llego así a la charcutería. ¿Puedo probar un poquito ese queso amarillo? Un fraile, ¿no? Y el tipo dice, padre, ¿sabe? Yo voy a misa con usted. Y estaba pendiente de llevarle esto. Y me saca una panela de queso. Una panela de queso así como la que sale en Instagram. Que le ponen un cuchillo caliente así, lo sacan fundido así, para que caiga arriba la arepa. Digo, yo que venía a desayunar probando y me voy debajo del brazo, ¿verdad? Con un queso del tamaño mío cuando nací, 5 kilos, 600 gramos. Eso es invalorable, bien, para que un queso de ese tamaño, ¿sí o no? Díganle, así es Dios. Tú vienes por una probita, Él te quiere dar la vida eterna. ¿Y en qué consiste la vida eterna? Dice Jesús, en que te conozcan a ti, Padre, y al que tú enviaste, Jesucristo. Conocer en la Biblia es vivir con... Conocer en la Biblia no es, hola, sí, yo te conozco, no. Conocer en la Biblia es volverse una sola persona con alguien, una unión para siempre. Y Jesús dice, ¿en qué consiste la vida eterna? En la comunión contigo, Padre, y con el que tú enviaste, Jesucristo. Así te quiere sacar Dios de esta misa hoy y de esta charla por YouTube. En comunión con Jesús, en comunión profunda con Él. Entonces vamos a ponernos en oración a la luz de esta palabra. Y le pedí a Brian que vuelva a cantar el canto que cantó como salmo. Cierra tus ojos y ponte debajo de ese chorro de agua viva. Deja que te toque, que te inunde. Ese agua que trae Jesús se parece al agua del diluvio que destruyó el mal. Deja que ese agua destruya el mal en ti. Ese agua que trae Jesús se parece al agua del Nilo que salvó a Moisés. Deja que Jesús te salve como salvó a Moisés. Ese agua que Jesús trae se parece al agua del Mar Rojo que se abrió para dar libertad. Deja que Jesús traiga sobre ti la libertad. Ese agua que envió Jesús se parece al agua del Jordán que se abrió para que el pueblo entrara en las promesas de Dios. Deja que Jesús haga realidad en ti todas las promesas de su amor que están en las Sagradas Escrituras, que están en su boca y que son para ti. Deja que ese agua entre, penetre, lave, limpie, purifique, sane, restaure, bendiga. Deja que llegue a lo más profundo de tu ser, que toque cada fibra de tu ser. Déjate tocar por su inmenso amor. En este momento te pedimos, Jesús, que vengas como un río de vida eterna sobre nosotros. Riégate, Señor, sobre nuestros cuerpos fatigados y enfermos, sobre nuestros corazones heridos, sobre nuestro espíritu oprimido por el enemigo. Ven con tu amor a sanar heridas, a romper cadenas, a curar enfermedades. Levántate, pozo, como cantaban los israelitas, salta, agua, que fuiste abierta por la mano del Poderoso, con su vara y con su cetro. Ese agua que brotó de tu cruz, Jesús.

venga este momento sobre nosotros, Señor. Ese agua que es tu mismo Espíritu Santo, venga a derramarse. Pasa sanándonos, liberándonos. Que podamos decir que el agua del Señor sanó mi enfermedad. Que el agua de Jesús me liberó. Y que ahora yo puedo compartir ese agua que brota de mí, que brota por mí, que me ha convertido en un canal de agua viva para todos mis hermanos. Bendito y alabado seas, Jesús. Muévete, derrámate con tu Espíritu Santo esta mañana. Lávanos, devuélvenos la blancura del alma, la inocencia, la alegría. Tú eres la fuente de todo bien, bendito y alabado seas. Te adoramos, Señor. Tú haces cosas grandes. Tú despliegas, Señor, el poder de tu brazo. Santo, poderoso Rey, te adoramos, Jesús. Bendito seas, Señor. Abre tus manos y recibe el amor de Dios. Recibe su poder sanador. Deja que Jesús lave todos esos ganglios enfermos. Deja que Jesús lave todos esos órganos que están afectados. Deja que Jesús lave tu sangre en su sangre. Deja que Jesús con ese agua viva limpie tus lágrimas. Restaure tu corazón herido. Se lleve tu pasado. Se lleve tu vergüenza. Te devuelva el ánimo, las ganas de vivir. Deja que ese agua limpie tu hogar, tu casa, tu familia. Y se lleve todo ese rencor, se lleve todas esas divisiones, esos muros que se han levantado, se han derrubado por agua impetuosa que sale del costado de Cristo. Deja que te libere, que ese agua apague la fuerza de los vicios que ha encendido el enemigo en tu vida, la lujuria, la gula, la envidia, la pereza, la soberbia, la avaricia, la ira. Que todos esos fuegos asesinos se apaguen con este agua viva, que surjan como semillas que brotan el amor, la alegría, la paz, la generosidad, el dominio propio, la templanza, el carácter de Jesús. Minashinda na hamana na ira na

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1: Señor, el Apocalipsis dice que de tu trono sale un río de agua limpia, y tu trono está aquí en la Eucaristía, en la cruz. Queremos recibir esa acción sobre nuestra alma en este día. Bendito y alabado sea, Señor, te adoramos, te glorificamos, Señor.

0: Amén, Señor. Amén, Jesús.
1: Para los que servimos a Dios y a la Iglesia en la voz de Jesús, es un gran gozo que tú hayas recibido el don de...
2: Son las 5 en punto.
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2: Son las 5 y 6 minutos.
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11: Muy buenos días, queridos hermanos, con el gusto de saludarles. Bonito martes para todos ustedes, les damos la bienvenida. Y bueno, pues hoy quiero saludar a todos nuestros hermanos que nos ven desde el bello estado de Sonora. Saludamos a su capital, Hermosillo, a las ciudades como Ciudad Obregón, como Navojoa, como también la frontera que es Nogales, también a Caborca, y también saludamos perdónenme la gente de Sonora. Un saludo a toda la gente de Sonora, a los pueblos maravillosos, a las ciudades medias, grandes y pequeñas de Sonora. Un saludo para todos ustedes, hermanos. Y bueno, pues hoy también les recuerdo, al ratito a las 6 de la tarde voy a estar en Mexicacán, ahorita me voy. Quiero decirles que con la ayuda de Dios vamos a presentarles un bellísimo proyecto que es el recrear la cárcel, el calabozo donde tuvieron a San Román Adame antes de ser llevado a Yahualica. Les vuelvo a decir, hermanos, es un espacio público, por eso hemos pedido permiso a nuestras autoridades municipales que nos han aprobado esto, porque quieren el progreso de nuestro pueblo. No vamos a dañar nada, no vamos a interrumpir nada, vamos a hacer el calabozo subterráneo abajo, donde fue. No vamos a destruir nada, ni vamos a crear un templo, ni un lugar de culto tampoco. Vamos a ubicar un lugar en la historia de nuestro pueblo, sobre todo de un valor religioso bien grande. Recuerden que el próximo año se van a cumplir 100 años del martirio de San Román Adame y debemos de hacer algo. No debemos de pasar desapercibido esto, este acontecimiento tan importante en la vida de nuestro pueblo. Así que les invito al ratito, vamos a exponer el proyecto, vamos a escuchar opiniones, vamos a tomar decisiones y bueno, es una asamblea abierta. A toda la gente que vive en Mexicacán, aquí los esperamos, ahí los esperamos a las 6 de la tarde, todos los que viven, todos los que tengan interés, ahí es el momento de estar y de hablar y de decir lo que gusten, no después, sino ahí. Así que los invitamos con el gusto de siempre, yo estaré ahí y voy a eso, ¿no? Porque luego va gente con otros asuntos, que oiga, que quiero que vamos a arreglar ese asunto, a eso voy, no a otras cosas, así que allí nos veremos todos los que gusten estar. También los que son de mi pueblo y viven en otro lado y quieren venir, ahí nos vemos. También ustedes, que ya no viven en Mexicacán, pero quieren a mi pueblo, allí nos vemos, a las 6 de la tarde. Bueno, pues les damos la bienvenida, hermanos. Gracias por estar aquí todos los días en el programa Despertando Católicos para católicos que les encanta a los protestantes. Bienvenidos. Vamos a escuchar la primera lectura del día de hoy, del libro del profeta Jeremías. Estas palabras le fueron dirigidas a Jeremías de parte del Señor. Esto dice el Señor Dios de Israel: escribe en un libro todas las palabras que te he dicho. Esto dice el Señor: tu quebranto es irremediable e incurables tus heridas. Estás desahuciado. Hay heridas que tienen curación, pero las tuyas no tienen remedio. Todos tus amantes te han olvidado y ya no preguntan por ti. Como si fueras tu enemigo, te herí y te impuse un cruel castigo por tu gran culpa, por tus enormes pecados. Porque te quejas de tus heridas, tu dolor es irremediable. Por tu gran culpa, por tus enormes pecados, te he tratado así. Esto dice el Señor: yo cambiaré la suerte del pueblo de Israel y lo haré volver a su patria. Me apiadaré de sus casas. La ciudad será reedificada sobre sus propias ruinas y el templo será reconstruido tal como era. Se escucharán himnos de alabanza y los cantos de un pueblo que se alegra. Y los multiplicaré y ya no serán pocos. Los honraré y ya no serán despreciados. Sus hijos serán como eran antes, la comunidad que está delante de mí, y yo castigaré a todos tus enemigos. Un príncipe nacerá de mi pueblo, uno de ellos mismos será su jefe. Yo lo haré acercarse y él vendrá hasta mí, porque si no, ¿quién se atreverá a acercarse a mí? Ustedes serán mi pueblo y yo seré su Dios. Palabra de Dios, te alabamos, Señor. Del Salmo 101, el Señor es nuestro Dios. El Señor es nuestro Dios. El Señor esté con ustedes y con tu espíritu. Lectura del Santo Evangelio según San Mateo. Gloria a ti, Señor. En aquel tiempo se acercaron a Jesús unos escribas y unos fariseos venidos de Jerusalén. Y le preguntaron: ¿por qué tus discípulos quebrantan la tradición de nuestros mayores y no se lavan las manos antes de comer? Jesús llamó entonces a la gente y le dijo: escuchen y traten de comprender. No es lo que entra por la boca lo que mancha al hombre. Lo que sale de la boca es lo que mancha al hombre. Se le acercaron entonces sus discípulos y le dijeron: ¿sabes que los fariseos se han escandalizado de tus palabras? Jesús le respondió: las plantas que no haya plantado mi Padre Celestial serán arrancadas de raíz. Déjenlos. Son ciegos que guían a otros ciegos. Y si un ciego guía a otro ciego, los dos caerán en un hoyo. Palabra del Señor. Gloria a ti, Señor Jesús. Hermanos, este evangelio lo pudiéramos resumir en estas palabras de: déjenlos, son ciegos que guían a otros ciegos, y si un ciego guía a otro ciego, los dos caerán en un hoyo. Miren, hermanos, antiguamente, cuando nosotros éramos niños, yo me acuerdo cuando era yo adolescente en el seminario, uno de los primeros libros que me tocó leer y hacer un resumen fue El Lazarillo de Tormes, me acuerdo. Y lo leí con mucha pasión, era un libro chiquito, delgadito. Fue de los primeros libros que me aventé completos. Y trataba la historia de un niño que guiaba a una persona mayor que estaba ciego. Todavía yo creo que a ustedes les tocó escuchar el hecho de los lazarillos. No sé si les tocó a ustedes escuchar el hecho de los niños lazarillos. ¿Les tocó escuchar eso? Se contrataba a un niño o se le ponía un nieto al abuelo, un sobrino, un hijo. Un niño era un lazarillo, así se le llamaba, que guiaba a una persona que no podía ver. Hoy, gracias a Dios, pues ya las personas que tienen esta discapacidad visual pues tienen unos palitos, ¿verdad?, que ellos solitos pueden irse guiando. También hay unos perros guías maravillosos. Y también hay guías pues que ya aprendieron con su tacto, con el oído, a saber caminar casi. Es raro ya ver a un... ¿Por qué tus discípulos quebrantan la tradición de nuestros mayores y no se lavan las manos antes de comer? Jesús llamó entonces a la gente y le dijo: escuchen y traten de comprender. No es lo que entra por la boca lo que mancha al hombre. Lo que sale de la boca es lo que mancha al hombre. Se le acercaron entonces sus discípulos y le dijeron: ¿sabes que los fariseos se han escandalizado de tus palabras? Jesús le respondió: las plantas que no haya plantado mi Padre Celestial serán arrancadas de raíz. Déjenlos. Son ciegos que guían a otros ciegos. Y si un ciego guía a otro ciego, los dos caerán en un hoyo. Palabra del Señor. Gloria a ti, Señor Jesús. Hermanos, este evangelio lo pudiéramos resumir en estas palabras de: déjenlos, son ciegos que guían a otros ciegos, y si un ciego guía a otro ciego, los dos caerán en un hoyo. Miren, hermanos, antiguamente, cuando nosotros éramos niños, yo me acuerdo cuando era yo adolescente en el seminario, uno de los primeros libros que me tocó leer y hacer un resumen fue El Lazarillo de Tormes, me acuerdo. Y lo leí con mucha pasión, era un libro chiquito, delgadito. Fue de los primeros libros que me aventé completos. Y trataba la historia de un niño que guiaba a una persona mayor que estaba ciego. Todavía yo creo que a ustedes les tocó escuchar el hecho de los lazarillos. No sé si les tocó a ustedes escuchar el hecho de los niños lazarillos. ¿Les tocó escuchar eso? Se contrataba a un niño o se le ponía un nieto al abuelo, un sobrino, un hijo. Un niño era un lazarillo, así se le llamaba, que guiaba a una persona que no podía ver. Hoy, gracias a Dios, pues ya las personas que tienen esta discapacidad visual, pues tienen unos palitos, ¿verdad?, que ellos solitos pueden irse guiando. También hay unos perros guías maravillosos. Y también hay guías pues que ya aprendieron con su tacto, con el oído, a saber caminar casi. Es raro ya ver a un lazarillo guiando a una persona con ceguera. Pero antiguamente no había estos palitos, ni había tanta señal para indicar el camino a un ciego. Hemos avanzado mucho, aunque nos falta mucho para ayudar a las personas con discapacidad visual. Un saludo a todas las personas que no ven, pero que me oyen. Luego hay cieguitos que me mandan audios, que me dicen: padre, yo no lo veo, pero todos los días lo oigo. Y me los imagino así yo, con mis ojos cerrados, pero ellos atentos, ¿verdad? Un saludo a todas las personas que tienen esta discapacidad y que siguen adelante, que aunque se han de sentir desanimados, pero sepan que Dios es su luz y que Dios va con ustedes. Y ánimo, ánimo, mucho ánimo, no se dejen vencer. Adelante con la vida, adelante con la vida. No hay que sentirse mal porque estás vivo. Lo demás, hay que seguir adelante. Pero Jesús utiliza el ejemplo de los ciegos. Entonces, hoy en día, y también antiguamente, y no se diga ahorita, una persona que va a ayudar a otros a que puedan ver, ahora no me refiero a los discapacitados, sino me refiero a cualquier persona. Todos ustedes, ¿por qué mandaron a sus hijos a la escuela? Por costumbre, porque así dijo mi mamá, porque todos lo hacen, ¿no? Todos fuimos a la escuela para que abriéramos los ojos, así es, la escuela nos hizo muchas cosas maravillosas. Miren, ¿ustedes de qué se acuerdan del kinder? ¿De qué se acuerdan de sus primeros 3 años de la primaria? De muy poco. Pero la primaria, los primeros años de la escuela nos ayudaron no solamente a aprender a leer, también nos ayudaron a saber relacionarnos con otros niños que no son nuestros hermanos, con una maestra o un maestro que no es nuestra mamá ni nuestro papá. Nos enseñó la escuela a ser limpios, a ir con el uniforme, a bañarnos, a saber saludar, a saber convivir, a saber un deporte, a empezar a gustarnos alguna materia. O sea, en pocas palabras, la escuela nos abrió los ojos, pero los ojos como que se abren muy despacito porque son el kinder o el jardín de niños y luego la primaria, la secundaria, la prepa y luego la universidad, ¿no? Y hay algunos que ya han terminado la universidad y no han abierto los ojos. Hermanos, la escuela, y no nomás la escuela, también el mundo, la sociedad, los amigos, las relaciones, nos van abriendo los ojos y nos van haciendo que perdamos esa ceguera que nos puede hacer tontos o que nos puede hacer menos o que nos enseñan muchas cosas. Yo, por ejemplo, cuando hago viajes y voy a otro país, mis ojos se abren porque yo veo otras maneras de vivir, de ser, de existir, de creer y digo, bueno, mira, ¿cómo estoy aprendiendo, no? Entonces, hermanos, toda persona que se atreva a enseñar a otros, lo que somos maestros, sacerdotes, educadores, líderes sociales, debemos primero nosotros dejar de ser ciegos. Porque Jesús aquí condena a dos tipos de personas. A los ciegos que quieren guiar a otros ciegos. Y aquí viene el asunto. Miren, todos nosotros podemos caer en las garras de personas que no tienen la capacidad de enseñar a otros nada o muy poco o cosas malas. Y esas personas se apasionan por el poder, o se apasionan por el tener, o se apasionan por el placer. Y hay otros tontos, ciegos, que siguen a ese ciego. Los dos caerán a un hoyo, tarde o temprano. Yo, por ejemplo, me voy a referir a la ceguera espiritual. Mire, ¿cuál es el éxito de las sectas protestantes en algunos puntos de América? La ignorancia del católico. Cuando un católico no estudia, no conoce su Biblia, no conoce su fe católica, no la practica, no entiende, no comprende, pues llega cualquier por ahí ciego, como un pastor que no estudió nada, que también es ciego, y en lugar de que abran los ojos los dos, se hacen más ciegos los dos. Y los dos son conducidos a un agujero que se llama agresividad contra los católicos. Vean, un protestante, no todos, pero muchos son muy agresivos, son burlones, son muy criticones de la fe católica. Les gusta tener páginas donde se burlan del padre Luis Toro, del padre Arturo, del padre Galvis, principalmente de nosotros tres, porque hablamos claro y porque obviamente les estamos demostrando que están mal. Entonces, estas personas crean páginas donde se burlan del Papa León o del Papa Francisco o de mí, donde nos ponen en fotografías que no tienen nada que ver, imágenes creadas por inteligencia artificial, para que los católicos se confundan. ¿Por qué? Porque estas personas están ciegas, pero no porque estén ciegas, sino porque se tapan los ojos, se hacen, que es muy diferente. Y el problema es que hay católicos muy ignorantes, que no tienen tiempo de estudiar o que no quieren estudiar. Y entonces se dejan llevar por un pastor que grita, o que bailan, o que levantan las manos. Y entonces aquello es muy llamativo, aquello es muy atractivo, y entonces yo voy allí y me siento bonito, aunque no sé nada, estoy bien menso, pero siento bonito, y luego me contagian aquel veneno contra los católicos. Miren, cuando ustedes van a una iglesia católica, casi nunca se va a hablar mal de los protestantes. Y si se habla de los protestantes, no se habla mal, se habla con verdad y con respeto. De hecho, nosotros les decimos hermanos protestantes o hermanos separados. Pero ellos no nos dicen hermanos, ellos nos agreden. Nos dicen bola de esto. No sé si ustedes han visto expresiones de mucho odio hacia nosotros. Los católicos, no, yo siempre les digo saludos, mis hermanos protestantes, ¿cómo está, hermano separado? Pero nunca los ofendemos. Porque nosotros estamos esperándolos e invitándolos que se acerquen a la verdadera iglesia católica, a la verdadera iglesia de Cristo, que es la católica, fundada por Cristo en el año 33, según la historia, según la Biblia, según todo. Hermanos, tengan mucho cuidado quién guía su vida espiritual, incluso dentro de la iglesia católica. Puede haber dentro de la iglesia católica algún laico que se presente como un hombre que puede guiar otras almas. Cuidado. Puede haber incluso algún sacerdote que a lo mejor le hace falta prepararse un poco más o ser más cuidadoso en lo que predica o en lo que enseña. El otro día vinieron conmigo, fíjense, me dio mucha tristeza no poder ayudarlos, pero también me quedé admirado de lo que pasó. Les voy a platicar, ¿no? Cómo también a veces, pues puede haber un sacerdote que está muy ocupado o que está muy lleno de trabajo, que ya no puede o ya no sabe cómo guiar a una comunidad. Y más aquí donde estoy yo, somos tan pocos sacerdotes, somos muy pocos, y es tanta la demanda que a veces no alcanzamos o a veces hasta desvariamos, ¿no? Nos puede pasar, somos humanos. Miren, llegó un matrimonio a decirme aquí en el albergue: padre, venimos nosotros porque allá donde vivimos, nosotros ya tenemos tantos años de casados, pero el padre nos dijo que ya no hagamos pláticas, que nomás nos casemos así porque ya tenemos mucho tiempo. Dice, y nosotros quisiéramos ir a algunas pláticas. Fíjense nomás cuánta hambre de Dios estas personas, qué bien, ¿no? Otros hubieran dicho, ay, qué a gusto con este padre. No, ese sacerdote no está bien, no está bien, no está bien. Porque una persona tiene que tener preparación para recibir un sacramento como Dios manda y saber lo que va a recibir. Si no, pues no va a saber ni qué va a recibir. Y así como lo recibió, lo va a dejar. Siempre la evangelización y la enseñanza harán de un católico mejor. Y cuando un católico no se prepara o es ignorante, a veces el católico se convierte en muy agresivo, muy crítico de la iglesia, muy criticón, mucha agresividad. Porque a falta de ignorancia, entonces viene la agresión. A falta de sabiduría viene la agresividad. Cuando un católico es consciente, entiende, estudia, comprende, vive una vida mejor, una vida más llevadera, tranquila en su fe. Hermanos, tengan mucho cuidado, miren. Les voy a platicar, aunque eso, vean ustedes los protestantes cómo se van contra nosotros. ¿Saben por qué los protestantes, algunos, son tan agresivos y tan críticos de la Iglesia Católica? Porque no tienen argumentos. Entonces, cuando a una persona se le acaban los argumentos, empiezan las agresiones. Como yo sé que tú, Iglesia Católica, eres la verdadera, pero yo no estoy de acuerdo porque yo soy muy caprichudo, soy muy terco y soy muy cerrado, entonces te agredo. Entonces me burlo de ti, te ofendo, te pongo el pie, te invento cosas. Eso sucede en cualquier pelea de un tonto contra un listo con el que no puede. Lo ofende, lo agrede, le inventa cosas, se burla de él, lo hace sentir mal. Así que muchos pastores protestantes se aprovechan de los católicos ignorantes para hacerlos sus filiales. Y por eso Jesús dice: cuidado, porque son ciegos guiando a otros ciegos. Hermanos, ¿cuántos años dura un seminarista para ser sacerdote? Mínimo 10. De 10 a 13 años. En los que estudiamos filosofía, amor a la sabiduría. Teología, amor a Dios. También estudiamos mucha psicología y últimamente la iglesia está preparando a los sacerdotes mucho más intelectualmente, anímicamente, para servir mejor. La iglesia se esfuerza lo más posible por prepararnos para ser muy buenos sacerdotes, porque al final nos toca ser guías, y si el guía está ciego, pues los que lo siguen también van a estar más ciegos y más tontos que nada. Hermanos, un sacerdote, para poder ser sacerdote, tiene que estudiar mínimo 10 años. ¿Cuántos años estudia un pastor? Ellos dicen, los apóstoles no estudiaron. Claro que estudiaron. Estuvieron 3 años con Jesús en los que estudiaron y aprendieron. Y llevaron una vida en la que Jesús les encargó muchas más cosas. Antiguamente no había seminarios. De hecho, más o menos hasta el Concilio de Trento, siglo XVI, empiezan los seminarios. Antes había monasterios. Pero la iglesia vio necesario formar a los sacerdotes para formar las comunidades. Qué buena idea de la iglesia. Yo les quiero platicar, hermanos, yo, si creo en Jesucristo, voy a buscar a un sacerdote que esté preparado. Todos los sacerdotes estamos preparados. A algunos se les ha de notar más, a otros menos, ¿verdad? Porque luego ustedes ven a padres que dicen, ¿a poco este padre estudió? Bueno, pues ya estudió. No, este sí se nota que estudió, ¿verdad? Se ve. Bueno, hay de todo. Pero todos estudiamos, y todos estudiamos lo mismo. Así que, hermanos, Yo les quiero decir que cuando un pastor protestante, en su mayoría no estudió. En su mayoría, algunos de ellos son personas muy apasionados por las cosas de Dios. Algunos de ellos fueron muy cercanos a otro pastor. Algunos de ellos se deslumbraron con la Biblia y pensaron que ellos podían ser. Y se autonombran pastores. Nadie los nombra. Cristo nombró a los apóstoles como primeros apóstoles, como primeros obispos, y los apóstoles a sus sucesores, y así hasta llegar a nuestros obispos. Los obispos ordenan sacerdotes que colaboramos con ellos en el servicio, en la iglesia, en el pastoreo, como pastores, que guiamos la comunidad. Y le echamos muchas ganas, aunque a veces nos equivocamos, puede haber algún sacerdote que no ande bien, pero en su mayoría tratamos de hacer las cosas bien. Así que yo les quiero invitar a ustedes, hermanos, que tengan mucho cuidado, porque hay pastores que han hecho a las personas fanáticas contra la Iglesia Católica. Si ustedes se fijan, muchos de ellos no predican a Cristo, no hablan de Dios. Se la pasan hablando mal de la Iglesia Católica. Y cuando un ciego guía a otro ciego, van a ir los dos al agujero. Así que, hermanos protestantes, yo les invito que se acerquen a la Iglesia Católica, que se acerquen a la única y a la verdadera, y que entiendan que aquí no estamos guiados por ciegos. El Papa León, los cardenales y los obispos, y muchos sacerdotes, estamos luchando por ser pastores buenos. Estamos luchando por hacer la voluntad de Dios en medio de su pueblo, porque ustedes son el pueblo de Cristo. La mayoría de los sacerdotes tratamos de hacer las cosas bien. Y tratamos de que ustedes no caigan a un hoyo, sino que si están en el hoyo salgan de allí y sigan adelante su camino hacia la gloria de Dios. Hermanos, es un gusto ver que muchos de ustedes creen en los sacerdotes, confían en nosotros, entienden y nos piden un consejo porque saben que podemos ayudarlos. Disculpen los errores que a veces hemos cometido, pero sépanse que la Iglesia trata y cuida lo más posible a sus pastores. Gracias a los católicos que no van siguiendo ciegos, sino que van siguiendo personas preparadas, enamorados de Dios, como soy yo y como somos muchos sacerdotes. Ánimo, tengan mucho cuidado a quien siguen en la política. A veces siguen a personas impresentables. No sigan a personas que no han hecho nada por el pueblo, por favor. Y puedo hablar en todos los temas, pero no voy a hablar ya de ese tema. Hermanos, les recuerdo, hoy en Mexicacán tenemos una reunión a las 6 de la tarde, ahí en la fuente, donde no vamos a destruir nada, vamos a hacer una cárcel donde estuvo San Román Adame, bueno, abajo, donde él estuvo, ahí. ¿Por qué me dicen? ¿Y por qué no hace la cárcel en otro lado, Padre Arturo? Allí no debería de ser, es que ahí es un lugar público. Bueno, es que ahí fue. No, yo lo puedo hacer en otro lugar, pero ¿para qué lo voy a hacer en otro lugar si hay el lugar donde fue? Hay que reconocer los lugares históricos, darles su lugar y ubicarlos en medio de la historia de nuestro pueblo. Yo no puedo ir a otros pueblos a decidir qué hacer o qué no hacer, pero este es mi pueblo, Mexicacán. Yo allí nací y yo quiero a mi pueblo. Y quiero que ustedes y yo nos unamos para poder hacer ese lugar, un lugar de recuerdo, donde un hombre casi dio la vida por Cristo. De ahí se lo llevaron a matar a Yahualica. Hermanos, gracias a todos por estar aquí. Nos vemos al rato. Solo voy a eso. No es, ay Padre, venimos aquí a que nos case y que nos bendiga y que nos resgue. No, vamos a arreglar este asunto de la ubicación de esta cárcel. No va a haber ningún monumento, no va a haber ningún santo, no va a haber ningún altar, no va a haber ningún lugar de culto. Nosotros no le pedimos permiso a la presidencia para un lugar de culto. Pedimos el lugar para ubicar el lugar preciso donde sucedieron estos acontecimientos en el año de 1927. Como el próximo año, en abril, se cumplen 100 años, queremos hacerlo antes de esa fecha. Ojalá nos ayuden. Hermanos, muchísimas gracias por estar con nosotros todos los días. Muchos de ustedes me han pedido la cuenta de banco, pues la tenemos, ¿verdad? Tenemos la cuenta en BBVA, creo que también en Banamex, con el nombre Salvando el Corazón AC, Asociación Civil. En esta cuenta nos ayudan a muchas obras que estamos haciendo y saliendo y sacando adelante. Gracias a quienes nos han depositado.

un momento de clamor. El que no esté de rodillas, que se ponga de pie. Es un momento de clamor. Dios está en este lugar.

su boca y dígale las cosas hermosas que hay en su corazón para Dios. Pablo y Sila estaban presos y dice la palabra que empezaron a cantar himnos y alabanzas a Dios. También dice la palabra que a eso de la medianoche

0: necesitas. Dígaselo junto con nosotros.
1: Te necesito, Dios. Te necesito, Dios. Ahora mismo.
0: Es necesario que usted lo cante.

0: Dios. Al Señor le gustaría escuchar tu voz, tirándole piropos, diciéndole cosas hermosas. Enamóralo, enamóralo.
1: Canto oficial del Papa León.

0: Señor, abre mis labios.
1: Y mi boca proclamará tu alabanza.
0: Gloria al Padre, y al Hijo, y al Espíritu Santo.
1: Como era en el principio, ahora y siempre, por los siglos de los siglos. Amén.
0: Salmo 94. Invitación a la alabanza divina. Animaos unos a otros día tras día mientras perdura el hoy. Hebreos 3:13.
1: Aclama al Señor tierra entera, servid al Señor con alegría.
0: Venid, aclamemos al Señor, demos vítores a la roca que nos salva, entremos a su presencia dándole gracias, aclamándolo con cantos.
1: Aclama al Señor tierra entera, servid al Señor con alegría.
0: Porque el Señor es un Dios grande, soberano de todos los dioses. Tiene en su mano las cimas de la tierra, son suyas las cumbres de los montes. Suyo es el mar, porque Él lo hizo, la tierra firme que modelaron sus manos.
1: Aclama al Señor tierra entera, servid al Señor con alegría.
0: Venid, postrémonos por tierra, bendiciendo al Señor, Creador nuestro, porque Él es nuestro Dios, y nosotros su pueblo, el rebaño que Él guía.
1: Aclama al Señor tierra entera, servid al Señor con alegría.
0: Ojalá escuchéis hoy su voz, no endurezcáis el corazón como en Meribá, como el día de Masá en el desierto, cuando vuestros padres me pusieron a prueba y dudaron de mí, aunque habían visto mis obras.
1: Aclama al Señor tierra entera, servid al Señor con alegría.
0: Durante 40 años aquella generación me repugnó y dije, es un pueblo de corazón extraviado que no reconoce mi camino, por eso he jurado en mi cólera que no entrarán en mi descanso.
1: Aclama al Señor tierra entera, servid al Señor con alegría.
0: Gloria al Padre, y al Hijo, y al Espíritu Santo, como era en el principio, ahora y siempre, por los siglos de los siglos. Amén.
1: Aclama al Señor tierra entera, servid al Señor con alegría.
0: Himno. Nacidos de la luz, hijos del día, vamos hacia el Señor de la mañana. Su claridad disipa nuestras sombras y alegra y regocija nuestras almas. Que nuestro Dios, el Padre de la gloria, nos libre para siempre del pecado y podamos así gozar la herencia que nos llegó en su Hijo muy amado. Honor y gloria a Dios, Padre celeste, por medio de su Hijo Jesucristo y al don de toda luz, el Santo Espíritu, que vive por los siglos de los siglos. Amén. Salmo 76. Recuerdo del pasado glorioso de Israel. Nos aprietan por todos lados, pero no nos aplastan. Segunda a Corintios 4:8. Dios mío, tus caminos son santos. ¿Qué Dios es tan grande como nuestro Dios? Alzo mi voz a Dios gritando. Alzo mi voz a Dios para que me oiga.
1: En mi angustia te busco, Señor mío. De noche extiendo las manos sin descanso y mi alma rehúsa el consuelo. Cuando me acuerdo de Dios, gimo y meditando me siento desfallecer.
0: Sujetas los párpados de mis ojos y la agitación no me deja hablar. Repaso los días antiguos, recuerdo los años remotos. De noche lo pienso en mis adentros y meditándolo me pregunto.
1: ¿Es que el Señor nos rechaza para siempre y ya no volverá a favorecernos? ¿Se ha agotado ya su misericordia? ¿Se ha terminado para siempre su promesa? ¿Es que Dios se ha olvidado de su bondad o la cólera cierra sus entrañas?
0: Y me digo, qué pena la mía. Se ha cambiado la diestra del Altísimo. Recuerdo las proezas del Señor. Sí, recuerdo tus antiguos portentos. Medito todas tus obras y considero tus hazañas.
1: Dios mío, tus caminos son santos. ¿Qué Dios es grande como nuestro Dios?
0: Tú, oh Dios, haciendo maravillas, mostraste tu poder a los pueblos. Con tu brazo rescataste a tu pueblo, a los hijos de Jacob y de José.
1: Te vio el mar, oh Dios, te vio el mar y tembló, las olas se estremecieron.
0: Las nubes descargaban sus aguas, retumbaban los nubarrones, tus saetas zigzagueaban.
1: Rodaba el fragor de tu trueno, los relámpagos deslumbraban el orbe, la tierra retembló estremecida.
0: Tú te abriste camino por las aguas, un vado por las aguas caudalosas, y no quedaba rastro de tus huellas.
1: Mientras guiabas a tu pueblo como a un rebaño por la mano de Moisés y de Aarón.
0: Gloria al Padre, y al Hijo, y al Espíritu Santo.
1: Como era en el principio, ahora y siempre, por los siglos de los siglos. Amén.
0: Dios mío, tus caminos son santos, ¿qué Dios es tan grande como nuestro Dios? Cántico. Alegría de los humildes en Dios. Derriba del trono a los poderosos y enaltece a los humildes. A los hambrientos los colma de bienes. Lucas 1, 52-53. Mi corazón se regocija por el Señor que humilla y enaltece. Mi corazón se regocija por el Señor. Mi poder se exalta por Dios. Mi boca se ríe de mis enemigos, porque gozo con tu salvación. No hay santo como el Señor, no hay roca como nuestro Dios.
1: No multipliquéis discursos altivos, no echéis por la boca arrogancias, porque el Señor es un Dios que sabe, Él es quien pesa las acciones.
0: Se rompen los arcos de los valientes, mientras los cobardes se ciñen de valor. Los hartos se contratan por el pan, mientras los hambrientos no tienen ya que trabajar. La mujer estéril da a luz 7 hijos, mientras la madre de muchos se marchita.
1: El Señor da la muerte y la vida, hunde en el abismo y levanta, da la pobreza y la riqueza, humilla y enaltece.
0: Él levanta del polvo al desvalido, alza de la basura al pobre, para hacer que se siente entre príncipes y que herede un trono de gloria. Pues del Señor son los pilares de la tierra, y sobre ellos afianzó el orbe.
1: Él guarda los pasos de sus amigos, mientras los malvados perecen en las tinieblas, porque el hombre no triunfa por su fuerza.
0: El Señor desbarata a sus contrarios, el Altísimo truena desde el cielo. El Señor juzga hasta el confín de la tierra, Él da fuerza a su rey. Exalta el poder de su ungido.
1: Gloria al Padre, y al Hijo, y al Espíritu Santo.
0: Como era en el principio, ahora y siempre, por los siglos de los siglos. Amén. Mi corazón se regocija por el Señor, que humilla y enaltece. Salmo 96. El Señor es un Rey mayor que todos los dioses. Este salmo canta la salvación del mundo y la conversión de todos los pueblos. San Atanasio. El Señor reina, la tierra goza. El Señor reina, la tierra goza. Se alegran las islas innumerables. Tiniebla y nube lo rodean. Justicia y derecho sostienen su trono.
1: Delante de él avanza fuego, abrazando en torno a los enemigos. Sus relámpagos deslumbran el orbe. Y viéndolos, la tierra se estremece.
0: Los montes se derriten como cera ante el dueño de toda la tierra. Los cielos pregonan su justicia, y todos los pueblos contemplan su gloria.
1: Los que adoran estatuas se sonrojan. Los que ponen su orgullo en los ídolos, ante él se postran todos los dioses.
0: Lo oye Sion y se alegra. Se regocijan las ciudades de Judá por tus sentencias, Señor.
1: Porque tú eres Señor altísimo sobre toda la tierra, encumbrado sobre todos los dioses.
0: El Señor ama al que aborrece el mal, protege la vida de sus fieles y los libra de los malvados.
1: Amanece la luz para el justo y la alegría para los rectos de corazón. Alegraos justos con el Señor, celebrad su santo nombre.
0: Gloria al Padre, y al Hijo, y al Espíritu Santo.
1: Como era en el principio, ahora y siempre, por los siglos de los siglos. Amén.
0: El Señor reina, la tierra goza. lectura breve. ¿Quién podrá apartarnos del amor de Cristo? ¿La aflicción? ¿La angustia? ¿La persecución? ¿El hambre? ¿La desnudez? ¿El peligro? ¿La espada? En todo esto vencemos fácilmente por aquel que nos ha amado. Responsorio breve. Bendigo al Señor en todo momento.
1: Bendigo al Señor en todo momento.
0: Su alabanza está siempre en mi boca.
1: En todo momento.
0: Gloria al Padre, y al Hijo, y al Espíritu Santo.
1: Bendigo al Señor en todo momento. Sirvamos al Señor con santidad todos nuestros días.
0: Bendito sea el Señor, Dios de Israel, porque ha visitado y redimido a su pueblo, suscitándonos una fuerza de salvación en la casa de David, su siervo, según lo había predicho desde antiguo por boca de sus santos profetas. Es la salvación que nos libra de nuestros enemigos y de la mano de todos los que nos odian. Ha realizado así la misericordia que tuvo con nuestros padres, recordando su santa alianza y el juramento que juró a nuestro padre Abraham, para concedernos que, libres de temor, arrancados de la mano de los enemigos, le sirvamos con santidad y justicia en su presencia todos nuestros días. Y a ti, niño, te llamarán profeta del Altísimo, porque irás delante del Señor a preparar sus caminos, anunciando a su pueblo la salvación, el perdón de sus pecados. Por la entrañable misericordia de nuestro Dios, nos visitará el sol que nace de lo alto, para iluminar a los que viven en tiniebla y en sombra de muerte, para guiar nuestros pasos por el camino de la paz. Gloria al Padre, y al Hijo, y al Espíritu Santo, como era en el principio, ahora y siempre, por los siglos de los siglos. Amén.
1: Sirvamos al Señor con santidad todos nuestros días.
0: Preces. Oremos a nuestro Señor Jesucristo, que prometió estar con nosotros todos los días hasta el fin del mundo, y digámosle confiados:
1: escúchanos, Señor.
0: Quédate con nosotros, Señor, durante todo el día, que la luz de tu gracia no conozca nunca el anochecer en nuestras vidas.
1: Escúchanos, Señor.
0: Que el trabajo de este día sea como una oblación sin defecto y que sea agradable a tus ojos.
1: Escúchanos, Señor.
0: Que en todas nuestras palabras y acciones seamos hoy luz del mundo y sal de la tierra para cuantos nos traten.
1: Escúchanos, Señor.
0: Que la gracia del Espíritu Santo habite en nuestros corazones y resplandezca en nuestras obras, para que así permanezcamos en tu amor y en tu alabanza.
1: Escúchanos, Señor.
0: Terminemos nuestra oración diciendo juntos las palabras del Señor, y pidiendo al Padre que nos libre de todo mal. Padre nuestro que estás en el cielo, santificado sea tu nombre. Venga a nosotros tu reino. Hágase tu voluntad en la tierra como en el cielo. Danos hoy nuestro pan de cada día. Perdona nuestras ofensas, como también nosotros perdonamos a los que nos ofenden. No nos dejes caer en la tentación, y líbranos del mal. Amén. Oración conclusiva. Envía, Señor, a nuestros corazones la abundancia de tu luz, para que, avanzando siempre por el camino de tus mandatos, nos veamos libres de todo error. Por nuestro Señor Jesucristo, tu Hijo, que contigo vive y reina en la unidad del Espíritu Santo y es Dios, por los siglos de los siglos. Amén. El Señor nos bendiga, nos guarde de todo mal, y nos lleve a la vida eterna.

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1: Gracias a ti, mi buen Jesús.
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7: Son las 6:06.

0: En el nombre del Padre, del Hijo y del Espíritu Santo.
1: Amén.
0: El Señor esté con ustedes.
1: Y con tu espíritu.
0: Nos preparemos a celebrar el sacrificio de la Santa Eucaristía, reconociendo nuestros pecados y pidiéndole perdón a Dios. Yo confieso
1: ante Dios Todopoderoso
0: y ante ustedes, hermanos, que he pecado mucho de pensamiento, palabra obra y omisión. Por mi culpa, por mi gran culpa. Por eso ruego a Santa María, siempre Virgen, a los ángeles y a los santos, y a ustedes, hermanos, que intercedan por mí,
1: ante Dios nuestro Señor.
0: Dios Todopoderoso, tenga misericordia de nosotros, perdona nuestros pecados y nos lleve a la vida eterna.
1: Amén.
0: Señor, ten piedad.
1: Señor, ten piedad.
0: Cristo, ten piedad.
1: Cristo, ten piedad.
0: Señor, ten piedad.
1: Señor, ten piedad.
0: Oremos. Atiende, Señor, a tus siervos y derrama tu bondad imperecedera sobre los que te suplican, para que renueves lo que creaste y conserves lo renovado en estos que te alaban como autor y como guía. Por nuestro Señor Jesucristo, tu Hijo, que vive y reina contigo en la unidad del Espíritu Santo y es Dios por los siglos de los siglos.
1: Amén.
2: Lectura del libro del profeta Jeremías. En aquel tiempo, dice el Señor, yo seré el Dios de todas las tribus de Israel, y ellos serán mi pueblo. El pueblo de Israel, que se libró de la espada, halló misericordia en el desierto y camina hacia el descanso. El Señor se le apareció de lejos. Esto dice el Señor. Yo te amo con amor eterno, por eso siempre me apiado de ti. Volveré, pues, a construirte, y serás reconstruida capital de Israel. Volverás a tocar tus panderos, y saldrás a bailar entre músicos y coros. Volverás a plantar viñas en los montes de Samaria, y los que las planten las disfrutarán. En la montaña de Efraín gritarán los centinelas. Ya es de día. Levántense y vayamos a Sion, hacia el Señor nuestro Dios. Esto dice el Señor. Griten de alegría por Jacob. Regocíjense por el mejor de los pueblos. Proclamen, alaben y digan. El Señor ha salvado a su pueblo, al grupo de los sobrevivientes de Israel. Palabra de Dios.
1: Te alabamos, Señor.
2: El Señor será nuestro pastor.
1: El Señor será nuestro pastor.
2: Escuchen, pueblos, la palabra del Señor y anúncienla aún en las islas más remotas. El que dispersó a Israel lo reunirá y lo cuidará como el pastor a su rebaño. El Señor será nuestro pastor. Porque el Señor redimió a Jacob y lo rescató de las manos del poderoso. Ellos vendrán para aclamarlo al monte Sion y vendrán a gozar de los bienes del Señor. El Señor será nuestro pastor. Entonces se alegrarán las jóvenes danzando, se sentirán felices jóvenes y viejos, porque yo convertiré su tristeza en alegría, los llenaré de gozo y aliviaré sus penas.
1: El Señor será nuestro pastor.
0: El Señor esté con ustedes.
1: Y con tu espíritu.
0: Lectura del Santo Evangelio según San Mateo.
1: Gloria a ti, Señor.
0: En aquel tiempo, Jesús se retiró a la comarca de Tiro y Sidón. Entonces una mujer cananea le salió al encuentro y se puso a gritar, Señor, hijo de David, ten compasión de mí. Mi hija está terriblemente atormentada por un demonio. Jesús no le contestó una sola palabra. Pero los discípulos se acercaron y le rogaban, atiéndela porque viene gritando detrás de nosotros. Él les contestó, yo no he sido enviado sino a las ovejas descarriadas de la casa de Israel. Ella se acercó entonces a Jesús y postrada ante él le dijo, Señor, ayúdame. Él le respondió, no está bien quitarles el pan a los hijos para echárselo a los perritos. Pero ella replicó, es cierto, Señor, pero también los perritos se comen las migajas que caen de la mesa de sus amos. Entonces Jesús le respondió, mujer, qué grande es tu fe, que se cumpla lo que deseas. Y en aquel mismo instante quedó curada su hija. Palabra del Señor.
1: Gloria a ti, Señor Jesús.
0: El Evangelio que nos habla de ese encuentro de la cananea con Cristo nos muestra en primer lugar cómo el ser humano tiene una sed de felicidad. Sed de felicidad. Y esa sed de felicidad, queridos hermanos, es algo tan profundo que llevamos dentro, de que la experiencia de la vida nos muestra de que esa felicidad no se encuentra tanto en los bienes materiales, tanto en la fama o cómo uno se levanta hoy. Esa felicidad está totalmente inmersa en alguien que da un horizonte a la vida, que pueda decir a tu vida, esa vida merece la pena ser vivida, que pueda devolver a esa vida sentido. Ahí está la felicidad. Porque uno se puede estar llenado de cosas, lleno de cosas, pero si ese, el Dios hecho hombre, no abre horizonte a esa vida, por lo mucho que tenemos, con lo mucho que valgamos ante los hombres, siempre habrá esa sed. Esa mujer llevaba un dolor que es doble, la propia y el dolor de su hija. Porque ella, lo que ella llevaba dentro es cómo llegar a que mi hija llegue a vivir plenamente de lo que es la vida. Y si mi hija vive plenamente la vida, yo también la viviré plenamente. Queridos hermanos, es muy importante recordar eso. La vida viene de Dios. Y esa vida, para que llegue a ver o encontrar la felicidad, solamente Dios la puede hacer cobrar ello. Ayúdame, Señor. Ayúdame, le dice esa mujer. Rogar a Dios no significa que Dios no tiene sentimiento a nosotros. Tiene sentimiento. Pero lo más importante es recordar de que rogar a Dios significa darnos a conocer de que sin Él no somos nada. Sin Él nuestra vida no tiene sentido. Sin Él nuestra felicidad no puede llegar a su plenitud. Ella sabía que Cristo podría hacerlo. Ella sabía que Él lleva un poder diferente que puede hacerlo. Y si no lo hace, ¿quién lo hará? Por eso, ella se echó a su pie. Ayúdame. Queridos hermanos, todos a un momento dado en nuestra vida podemos sentirnos en la piel de esa mujer. ¿Cuántas veces las cosas no te han ido de la mano? ¿Cuántas veces los problemas no han sido tan gordos? La de la familia, de los hijos, la del trabajo, tu propia salud, tu propia salud. Una propia lucha que tú llevas. ¿Estás dispuesto a decir al Señor, ayúdame? ¿O quieres seguir en tu situación con la cabeza alta, pensando que tú puedes hacerlo todo? Esa mujer se dio cuenta de que hay cosas que solo lo puede hacer Dios. No acudió a un médico, no acudió a un charlatán, acudió a Dios. Tú puedes hacerlo. Esa es donde empieza la humildad, de saber que hasta aquí llegan mis fuerzas, ahora Dios tiene que echar mano. Tú también a un momento dado de tu vida te reconoces de que tus fuerzas son limitadas para dejar a Dios que haga de Dios. Pero eso implica la fe. Una fe inquebrantable. Una fe que no se mueve ante los problemas. Una fe que sabe que incluso en ese momento de situación que atravieso, Él está ahí. Porque como decía San Bernardo, Dios no puede padecer, pero sí puede compadecer, puede compartir el padecimiento de otros, y eso es lo que Él es y lo que Él hace con nosotros. Pidámosle que nos ayude a no perder de vista de que la primera persona a quien le importa nuestra felicidad es Dios. Él le importa más que a nosotros mismos. Es el que quiere que lleguemos a esa felicidad. Y cuando a veces, ante los problemas de la vida, no la logramos, es el que sufre más. Jesús no tenía su corazón cerrado ante el sufrimiento de esa mujer, pero quería ver hasta dónde llega su fe. Hasta dónde llega tu fe en Cristo. Esa fe es de verdad una fe volteada totalmente en Él, o cuando ante los silencios de Dios tú te pones a buscar otra solución, a ir a los amantes, a los charlatanes, porque Dios está silencioso. Aprende a confiar en Él y saber que lo que tú le pides lo puede hacer. Y si tú le transmites, lo traes ante Él, déjale que Él actúe. Y tú haz tu parte. Que el Señor nos ayude a que nuestra fe siempre encuentre fuerza en Él. Y que cuando lleguen los tormentos de la vida, las tormentas de la vida, podamos decirle, Señor, ¿a quién vamos a ir? Tú solo tienes palabra de vida eterna. Haz algo. Haz algo por Él. Haz algo por nosotros, porque en ti hemos puesto nuestra esperanza. Hacemos un momento de oración en silencio. Confiados en que lo que le pedimos a Dios nos lo concede, le presentamos nuestras súplicas, en primer lugar por la Iglesia, para que siga llevando la palabra de Dios, el mensaje de Cristo, desde la verdad, a todos los hombres, especialmente a los que andan descarriadas, a los que andan desesperanzadas, roguemos al Señor.
1: Te rogamos, Señor, óyenos.
0: Sigamos pidiendo por la paz en el mundo, especialmente en los lugares donde está más amenazada, en Europa del Este, Medio Oriente, la paz en esos corazones y familias, roguemos al Señor.
1: Te rogamos, Señor, óyenos.
0: Por los enfermos, los niños de la pediatría, las víctimas del aborto, las víctimas de la eutanasia, las víctimas de la ideología del género, roguemos al Señor.
1: Te rogamos, Señor, óyenos.
0: Pidamos por aquellos que nos piden que recemos por ellos y a quienes hemos prometido nuestras humildes oraciones, roguemos al Señor.
1: Te rogamos, Señor, óyenos.
0: Por nuestros difuntos, para que el Señor en su misericordia les acoja en su seno, por las almas de purgatorio, especialmente las almas más olvidadas, roguemos al Señor.
1: Te rogamos, Señor, óyenos.
0: Y por cada uno de nosotros, para que aquel que nos ha llamado a seguirle, nos dé la fuerza, para que nuestra fe no se tambalea ante los problemas, sino encontrar fuerza en Él, que ha venido a dar vida y a darlo en plenitud, roguemos al Señor.
1: Te rogamos, Señor, óyenos.
0: Acoge, Dios Todopoderoso, las súplicas que te dirigimos con fe y todas las que tenemos en nuestro corazón que tú solo conoces, tú que vives y reinas por los siglos de los siglos.
1: Amén.
0: Bendito sea el Señor, Dios del universo, por este pan, fruto de la tierra y del trabajo del hombre, que recibimos de tu generosidad y que ahora te presentamos. Él será para nosotros pan de vida.
1: Bendito seas por siempre, Señor.
0: Bendito sea el Señor, Dios del universo, por este vino, fruto de la vida y del trabajo del hombre, que recibimos de tu generosidad y que ahora te presentamos. Él será para nosotros bebida de salvación.
1: Bendito seas por siempre, Señor.
0: Oren, hermanos, para que este sacrificio mío de ustedes sea agradable a Dios, Padre Todopoderoso.
1: El Señor reciba de tus manos este sacrificio para alabanza y gloria de su nombre. Para nuestro bien y de toda su santa iglesia.
0: Santifica, Señor, por tu piedad estos dones, y al recibir en oblación ese sacrificio espiritual, conviértenos para ti en una perenne ofrenda, por Jesucristo nuestro Señor.
1: Amén.
0: El Señor esté con ustedes.
1: Y con tu espíritu.
0: Levantemos el corazón.
1: Lo tenemos levantado hacia el Señor.
0: Demos gracias al Señor, nuestro Dios.
1: Es justo y necesario.
0: En verdad es justo y necesario. Es nuestro deber y salvación darte gracias siempre y en todo lugar, Señor Padre Santo, Dios Todopoderoso y Eterno. Pues aunque no necesita de nuestra alabanza, es don tuyo que seamos agradecidos. Y aunque nuestras bendiciones no aumenten tu gloria, nos aprovechan para nuestra salvación por Cristo, Señor nuestro. Por eso, unidos a los ángeles, te aclamamos llenos de alegría. Santo,
1: santo, santo,
0: santo, santo, santo es el Señor,
1: Dios del universo.
0: Llenos están el cielo y la tierra de tu gloria.
1: Hosana en el cielo.
0: Bendito el que viene en nombre del Señor. Hosana en el cielo. Santo eres en verdad, Señor, fuente de toda santidad. Por eso te pedimos que santifiques estos dones con la efusión de tu Espíritu, de manera que se conviertan para nosotros en el cuerpo y la sangre de Jesucristo nuestro Señor, el cual, cuando iba a ser entregado a su pasión voluntariamente aceptada, tomó pan. Dándote gracias, lo partió y lo dio a sus discípulos, diciendo: tomen y coman todos de él, porque esto es mi cuerpo, que será entregado por ustedes. Del mismo modo, acabada la cena, tomó el cáliz, dándote gracias de nuevo, lo pasó a sus discípulos, diciendo: tomen y beban todos de él, porque este es el cáliz de mi sangre, sangre de la alianza nueva y eterna, que será derramada por ustedes y por muchos para el perdón de los pecados. Hagan esto en conmemoración mía. Este es el sacramento de nuestra fe.
1: Anunciamos tu muerte, proclamamos tu resurrección.
0: Ven, Señor Jesús. Así pues, Padre, al celebrar ahora el memorial de la muerte y resurrección de tu Hijo, te ofrecemos el pan de vida y el cáliz de salvación, y te damos gracias porque nos haces dignos de servirte en tu presencia. Te pedimos humildemente que el Espíritu Santo congregue en la unidad a cuantos participamos del cuerpo y de la sangre de Cristo. Acuérdate, Señor, de tu iglesia extendida por toda la tierra, y con el Papa León, con nuestro obispo Nelson, y todos los pastores que cuidan de tu pueblo, llévala a su perfección por la caridad. Acuérdate también de nuestros hermanos, que se durmieron en la esperanza de la resurrección, y de todos los que han muerto en tu misericordia. Admítelos a contemplar la luz de tu rostro. Ten misericordia de todos nosotros, y así, con María la Virgen Madre de Dios, su esposo San José, los apóstoles y cuantos vivieron en tu amistad a través de los tiempos, merezcamos, por tu Hijo Jesucristo, compartir la vida eterna y cantar tus alabanzas. Por Cristo, con Él y en Él, a ti Dios Padre Omnipotente, en la unidad del Espíritu Santo, todo honor y toda gloria por los siglos de los siglos.
1: Amén.
0: Fieles a la recomendación de Salvador y siguiendo su divina enseñanza, nos atrevemos a decir: Padre nuestro que estás en el cielo, santificado sea tu nombre. Venga a nosotros tu reino. Hágase tu voluntad en la tierra como en el cielo. Danos hoy nuestro pan de cada día. Perdona nuestras ofensas, como también nosotros perdonamos a los que nos ofenden. No nos dejes caer en la tentación y líbranos del mal. Líbranos de todos los males, Señor, y concédenos la paz en nuestros días, para que, ayudados por tu misericordia, vivamos siempre libres de pecado y protegidos de toda perturbación, mientras esperamos la gloriosa venida de nuestro Salvador Jesucristo.
1: Tuyo es el reino, tuyo el poder y la gloria por siempre, Señor.
0: Señor Jesucristo, que dijiste a tus apóstoles: la paz les dejo, mi paz les doy. No tengas en cuenta nuestros pecados, sino la fe de tu Iglesia. Y conforme a tu palabra, concédele la paz y la unidad, tú que vives y reinas por los siglos de los siglos.
1: Amén.
0: La paz del Señor esté siempre con todos ustedes.
1: Y con tu espíritu.
0: Dense fraternalmente la paz.
1: Cordero de Dios, que quitas el pecado del mundo, ten piedad de nosotros.
0: Cordero de Dios, que quitas el pecado del mundo, ten piedad de nosotros. Cordero de Dios, que quitas el pecado del mundo, danos la paz. Este es el Cordero de Dios que quita el pecado del mundo. Dichosos los invitados a la cena del Señor. Señor, no soy digno de que entres en mi casa, pero una palabra tuya bastará para sanarme.
3: Creo, Jesús mío, que estás realmente presente en el Santísimo Sacramento del altar. Te amo sobre todas las cosas y deseo recibirte dentro de mi alma. Pero como ahora no puedo comulgar, ven al menos espiritualmente a mi corazón. Y como si ya te hubiese recibido, te abrazo y me uno del todo a ti. Señor, no permitas que me aparte de ti. Amén.
0: Oremos. A quienes has renovado con el don del cielo, acompáñalos siempre con tu auxilio, Señor. Y ya que no cesas de reconfortarlos, haz que sean dignos de la redención eterna. Por Jesucristo nuestro Señor.
1: Amén.
0: El Señor esté con ustedes.
1: Y con tu espíritu.
0: Y la bendición de Dios Todopoderoso, Padre, Hijo y Espíritu Santo, descienda sobre ustedes.
1: Amén.
0: Pueden ir en paz.
1: Demos gracias a Dios.
0: Dios te salve. Reina y Madre de Misericordia. Vida, dulzura y esperanza nuestra. Dios te salve. A ti amamos los desterrados hijos de Eva. A ti suspiramos gimiendo y llorando en este valle de lágrimas. Ea pues, Señora abogada nuestra, vuelve a nosotros esos tus ojos misericordiosos. Y después de este destierro, muéstranos a Jesús, fruto bendito de tu vientre, oh clemente, oh piadosa, oh dulce y siempre Virgen María, ruega por nosotros, Santa Madre de Dios, para que seamos dignos de alcanzar las promesas de nuestro Salvador Jesucristo. Amén. Reina de la paz,
1: ruega por nosotros.

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5: Rezamos el Santo Rosario de hoy.
6: Miércoles 5 de agosto de 2026.
7: Por la señal de la Santa Cruz, de nuestros enemigos, líbranos, Señor Dios nuestro. En el nombre del Padre, del Hijo y del Espíritu Santo. Amén.
8: Señor, abre mis labios
7: para alabar tu nombre y el de tu Santa Madre.
8: Señor mío, Jesucristo, Dios y hombre verdadero, Creador y Redentor mío, por ser tú quien eres y porque te amo sobre todas las cosas, me pesa de todo corazón haberte ofendido. Quiero y propongo firmemente confesarme a su tiempo. Ofrezco mi vida, obras y trabajos en satisfacción de mis pecados. Y confío en que en tu bondad y misericordia infinita,
7: alabar tu nombre y el de tu Santa Madre.
8: Señor mío, Jesucristo, Dios y hombre verdadero, Creador y Redentor mío, por ser tú quien eres y porque te amo sobre todas las cosas, me pesa de todo corazón haberte ofendido. Quiero y propongo firmemente

0: cielo, santificado sea tu nombre, venga a nosotros tu reino, hágase tu voluntad así en la tierra como en el cielo.
1: Danos hoy nuestro pan de cada día, perdona nuestras ofensas, así como nosotros perdonamos a los que nos ofenden. No nos dejes caer en tentación, y líbranos del mal. Amén.
0: Dios te salve María, llena eres de gracia, el Señor es contigo. Bendita eres tú entre todas las mujeres, y bendito es el fruto de tu vientre, Jesús.
1: Santa María, Madre de Dios, ruega por nosotros los pecadores, ahora y en la hora de nuestra muerte. Amén.
0: Dios te salve María, llena eres de gracia, el Señor es contigo. Bendita eres tú entre todas las mujeres, y bendito es el fruto de tu vientre, Jesús.
1: Santa María, Madre de Dios, ruega por nosotros los pecadores, ahora y en la hora de nuestra muerte. Amén.
0: Dios te salve María, llena eres de gracia, el Señor es contigo. Bendita eres tú entre todas las mujeres, y bendito es el fruto de tu vientre, Jesús.
1: Santa María, Madre de Dios, ruega por nosotros los pecadores, ahora y en la hora de nuestra muerte. Amén.
0: Dios te salve María, llena eres de gracia, el Señor es contigo. Bendita eres tú entre todas las mujeres, y bendito es el fruto de tu vientre, Jesús.
1: Santa María, Madre de Dios, ruega por nosotros los pecadores, ahora y en la hora de nuestra muerte. Amén.
0: Dios te salve María, llena eres de gracia, el Señor es contigo. Bendita eres tú entre todas las mujeres, y bendito es el fruto de tu vientre, Jesús.
1: Santa María, Madre de Dios, ruega por nosotros los pecadores, ahora y en la hora de nuestra muerte. Amén.
0: Dios te salve María, llena eres de gracia, el Señor es contigo. Bendita eres tú entre todas las mujeres, y bendito es el fruto de tu vientre, Jesús.
1: Santa María, Madre de Dios, ruega por nosotros los pecadores, ahora y en la hora de nuestra muerte. Amén.
0: Dios te salve María, llena eres de gracia, el Señor es contigo. Bendita eres tú entre todas las mujeres, y bendito es el fruto de tu vientre, Jesús.
1: Santa María, Madre de Dios, ruega por nosotros los pecadores, ahora y en la hora de nuestra muerte. Amén.
0: Dios te salve María, llena eres de gracia, el Señor es contigo. Bendita eres tú entre todas las mujeres, y bendito es el fruto de tu vientre, Jesús.
1: Santa María, Madre de Dios, ruega por nosotros los pecadores, ahora y en la hora de nuestra muerte. Amén.
0: Dios te salve María, llena eres de gracia, el Señor es contigo. Bendita eres tú entre todas las mujeres, y bendito es el fruto de tu vientre, Jesús.
1: Santa María, Madre de Dios, ruega por nosotros los pecadores, ahora y en la hora de nuestra muerte. Amén.
0: Dios te salve María, llena eres de gracia, el Señor es contigo. Bendita eres tú entre todas las mujeres, y bendito es el fruto de tu vientre, Jesús.
1: Santa María, Madre de Dios, ruega por nosotros los pecadores, ahora y en la hora de nuestra muerte. Amén.
0: Gloria al Padre, al Hijo y al Espíritu Santo.
1: Como era en un principio, ahora y siempre, por los siglos de los siglos. Amén.
0: María, Madre de Gracia y Madre de Misericordia,
1: en la vida y en la muerte, ampáranos, Gran Señora.
2: Oh Jesús mío, perdona nuestros pecados y líbranos del fuego del infierno. Lleva al cielo a todas las almas y especialmente a las más necesitadas de tu misericordia. Amén.
0: Segundo misterio, la admirable ascensión de Jesús al cielo. Padre nuestro, que estás en el cielo, santificado sea tu nombre, venga a nosotros tu reino, hágase tu voluntad así en la tierra como en el cielo.
1: Danos hoy nuestro pan de cada día, perdona nuestras ofensas, así como nosotros perdonamos a los que nos ofenden. No nos dejes caer en tentación, y líbranos del mal. Amén.
0: Dios te salve María, llena eres de gracia, el Señor es contigo. Bendita eres tú entre todas.

0: todas las mujeres, y bendito es el fruto de tu vientre, Jesús.
1: Santa María, Madre de Dios, ruega por nosotros los pecadores, ahora y en la hora de nuestra muerte. Amén.
0: Dios te salve María, llena eres de gracia, el Señor es contigo. Bendita eres tú entre todas las mujeres, y bendito es el fruto de tu vientre, Jesús.
1: Santa María, Madre de Dios, ruega por nosotros los pecadores, ahora y en la hora de nuestra muerte. Amén.
0: Dios te salve María, llena eres de gracia, el Señor es contigo. Bendita eres tú entre todas las mujeres, y bendito es el fruto de tu vientre, Jesús.
1: Santa María, Madre de Dios, ruega por nosotros los pecadores, ahora y en la hora de nuestra muerte. Amén.
0: Dios te salve María, llena eres de gracia, el Señor es contigo. Bendita eres tú entre todas las mujeres, y bendito es el fruto de tu vientre, Jesús.
1: Santa María, Madre de Dios, ruega por nosotros los pecadores, ahora y en la hora de nuestra muerte. Amén.
0: Dios te salve María, llena eres de gracia, el Señor es contigo. Bendita eres tú entre todas las mujeres, y bendito es el fruto de tu vientre, Jesús.
1: Santa María, Madre de Dios, ruega por nosotros los pecadores, ahora y en la hora de nuestra muerte. Amén.
0: Dios te salve María, llena eres de gracia, el Señor es contigo. Bendita eres tú entre todas las mujeres, y bendito es el fruto de tu vientre, Jesús.
1: Santa María, Madre de Dios, ruega por nosotros los pecadores, ahora y en la hora de nuestra muerte. Amén.
0: Dios te salve María, llena eres de gracia, el Señor es contigo. Bendita eres tú entre todas las mujeres, y bendito es el fruto de tu vientre, Jesús.
1: Santa María, Madre de Dios, ruega por nosotros los pecadores, ahora y en la hora de nuestra muerte. Amén.
0: Dios te salve María, llena eres de gracia, el Señor es contigo. Bendita eres tú entre todas las mujeres, y bendito es el fruto de tu vientre, Jesús.
1: Santa María, Madre de Dios, ruega por nosotros los pecadores, ahora y en la hora de nuestra muerte. Amén.
0: Dios te salve María, llena eres de gracia, el Señor es contigo. Bendita eres tú entre todas las mujeres, y bendito es el fruto de tu vientre, Jesús.
1: Santa María, Madre de Dios, ruega por nosotros los pecadores, ahora y en la hora de nuestra muerte. Amén.
0: Dios te salve María, llena eres de gracia, el Señor es contigo. Bendita eres tú entre todas las mujeres, y bendito es el fruto de tu vientre, Jesús.
1: Santa María, Madre de Dios, ruega por nosotros los pecadores, ahora y en la hora de nuestra muerte. Amén.
0: Gloria al Padre, al Hijo y al Espíritu Santo.
1: Como era en un principio, ahora y siempre, por los siglos de los siglos. Amén.
0: María, Madre de Gracia y Madre de Misericordia,
1: en la vida y en la muerte, ampáranos, Gran Señora.
2: Oh Jesús mío, perdona nuestros pecados y líbranos del fuego del infierno. Lleva al cielo a todas las almas y especialmente a las más necesitadas de tu misericordia. Amén.
0: Tercer misterio, la venida del Espíritu Santo sobre María Santísima y los apóstoles. Padre nuestro, que estás en el cielo, santificado sea tu nombre. Venga a nosotros tu reino. Hágase tu voluntad así en la tierra como en el cielo.
1: Danos hoy nuestro pan de cada día. Perdona nuestras ofensas, así como nosotros perdonamos a los que nos ofenden. No nos dejes caer en tentación y líbranos del mal. Amén.
0: Dios te salve María, llena eres de gracia, el Señor es contigo. Bendita eres tú entre todas las mujeres, y bendito es el fruto de tu vientre, Jesús.
1: Santa María, Madre de Dios, ruega por nosotros los pecadores, ahora y en la hora de nuestra muerte. Amén.
0: Dios te salve María, llena eres de gracia, el Señor es contigo. Bendita eres tú entre todas las mujeres, y bendito es el fruto de tu vientre, Jesús.
1: Santa María, Madre de Dios, ruega por nosotros los pecadores, ahora y en la hora de nuestra muerte. Amén.
0: Dios te salve María, llena eres de gracia, el Señor es contigo. Bendita eres tú entre todas las mujeres, y bendito es el fruto de tu vientre, Jesús.
1: Santa María, Madre de Dios, ruega por nosotros los pecadores, ahora y en la hora de nuestra muerte. Amén.
0: Dios te salve María, llena eres de gracia, el Señor es contigo. Bendita eres tú entre todas las mujeres, y bendito es el fruto de tu vientre, Jesús.
1: Santa María, Madre de Dios, ruega por nosotros los pecadores, ahora y en la hora de nuestra muerte. Amén.
0: Dios te salve María, llena eres de gracia, el Señor es contigo. Bendita eres tú entre todas las mujeres, y bendito es el fruto de tu vientre, Jesús.
1: Santa María, Madre de Dios, ruega por nosotros los pecadores, ahora y en la hora de nuestra muerte. Amén.
0: Dios te salve María, llena eres de gracia, el Señor es contigo. Bendita eres tú entre todas las mujeres, y bendito es el fruto de tu vientre, Jesús.
1: Santa María, Madre de Dios, ruega por nosotros los pecadores, ahora y en la hora de nuestra muerte. Amén.
0: Dios te salve María, llena eres de gracia, el Señor es contigo. Bendita eres tú entre todas las mujeres, y bendito es el fruto de tu vientre, Jesús.
1: Santa María, Madre de Dios, ruega por nosotros los pecadores, ahora y en la hora de nuestra muerte. Amén.
0: Dios te salve María, llena eres de gracia, el Señor es contigo. Bendita eres tú entre todas las mujeres, y bendito es el fruto de tu vientre, Jesús.
1: Santa María, Madre de Dios, ruega por nosotros los pecadores, ahora y en la hora de nuestra muerte. Amén.
0: Dios te salve María, llena eres de gracia, el Señor es contigo. Bendita eres tú entre todas las mujeres, y bendito es el fruto de tu vientre, Jesús.
1: Santa María, Madre de Dios, ruega por nosotros los pecadores, ahora y en la hora de nuestra muerte. Amén.
0: Dios te salve María, llena eres de gracia, el Señor es contigo. Bendita eres tú entre todas las mujeres, y bendito es el fruto de tu vientre, Jesús.
1: Santa María, Madre de Dios, ruega por nosotros los pecadores, ahora y en la hora de nuestra muerte. Amén.
0: Gloria al Padre, al Hijo y al Espíritu Santo.
1: Como era en un principio, ahora y siempre, por los siglos de los siglos. Amén.
0: María, Madre de Gracia y Madre de Misericordia,
1: en la vida y en la muerte, ampáranos, Gran Señora.
2: Oh Jesús mío, perdona nuestros pecados y líbranos del fuego del infierno. Lleva al cielo a todas las almas y especialmente a las más necesitadas de tu misericordia. Amén.
0: Cuarto misterio, la asunción de María al cielo en cuerpo y alma. Padre nuestro, que estás en el cielo, santificado sea tu nombre, venga a nosotros tu reino, hágase tu voluntad así en la tierra como en el cielo.
1: Danos hoy nuestro pan de cada día, perdona nuestras ofensas, así como nosotros perdonamos a los que nos ofenden. No nos dejes caer en tentación y líbranos del mal. Amén.
0: Dios te salve María, llena eres de gracia, el Señor es contigo. Bendita eres tú entre todas las mujeres y bendito es el fruto de tu vientre, Jesús.
1: Santa María, Madre de Dios, ruega por nosotros los pecadores, ahora y en la hora de nuestra muerte. Amén.
0: Dios te salve María, llena eres de gracia, el Señor es contigo. Bendita eres tú entre todas las mujeres y bendito es el fruto de tu vientre, Jesús.
1: Santa María, Madre de Dios, ruega por nosotros los pecadores, ahora y en la hora de nuestra muerte. Amén.
0: Dios te salve María, llena eres de gracia, el Señor es contigo. Bendita eres tú entre todas las mujeres, y bendito es el fruto de tu vientre, Jesús.
1: Santa María, Madre de Dios, ruega por nosotros los pecadores, ahora y en la hora de nuestra muerte. Amén.
0: Dios te salve María, llena eres de gracia, el Señor es contigo. Bendita eres tú entre todas las mujeres, y bendito es el fruto de tu vientre, Jesús.
1: Santa María, Madre de Dios, ruega por nosotros los pecadores, ahora y en la hora de nuestra muerte. Amén.
0: Dios te salve María, llena eres de gracia, el Señor es contigo. Bendita eres tú entre todas las mujeres, y bendito es el fruto de tu vientre, Jesús.
1: Santa María, Madre de Dios, ruega por nosotros los pecadores, ahora y en la hora de nuestra muerte. Amén.
0: Dios te salve María, llena eres de gracia, el Señor es contigo. Bendita eres tú entre todas las mujeres, y bendito es el fruto de tu vientre, Jesús.
1: Santa María, Madre de Dios, ruega por nosotros los pecadores, ahora y en la hora de nuestra muerte. Amén.
0: Dios te salve María, llena eres de gracia, el Señor es contigo. Bendita eres tú entre todas las mujeres, y bendito es el fruto de tu vientre, Jesús.
1: Santa María, Madre de Dios, ruega por nosotros los pecadores, ahora y en la hora de nuestra muerte. Amén.
0: Dios te salve María, llena eres de gracia, el Señor es contigo. Bendita eres tú entre todas las mujeres, y bendito es el fruto de tu vientre, Jesús.
1: Santa María, Madre de Dios, ruega por nosotros los pecadores, ahora y en la hora de nuestra muerte. Amén.
0: Dios te salve María, llena eres de gracia, el Señor es contigo. Bendita eres tú entre todas las mujeres, y bendito es el fruto de tu vientre, Jesús.
1: Santa María, Madre de Dios, ruega por nosotros los pecadores, ahora y en la hora de nuestra muerte. Amén.
0: Dios te salve María, llena eres de gracia, el Señor es contigo. Bendita eres tú entre todas las mujeres, y bendito es el fruto de tu vientre, Jesús.
1: Santa María, Madre de Dios, ruega por nosotros los pecadores, ahora y en la hora de nuestra muerte. Amén.
0: Gloria al Padre, al Hijo y al Espíritu Santo.
1: Como era en un principio, ahora y siempre, por los siglos de los siglos. Amén.
0: María, Madre de Gracia y Madre de Misericordia,
1: en la vida y en la muerte, ampáranos, Gran Señora.
2: Oh Jesús mío, perdona nuestros pecados y líbranos del fuego del infierno. Lleva al cielo a todas las almas y especialmente a las más necesitadas de tu misericordia. Amén.
0: Quinto misterio, la coronación de María Santísima como Reina y Señora del Universo. Padre nuestro, que estás en el cielo, santificado sea tu nombre, venga a nosotros tu reino, hágase tu voluntad así en la tierra como en el cielo.
1: Danos hoy nuestro pan de cada día, perdona nuestras ofensas, así como nosotros perdonamos a los que nos ofenden. No nos dejes caer en tentación y líbranos del mal. Amén.
0: Dios te salve María, llena eres de gracia, el Señor es contigo. Bendita eres tú entre todas las mujeres y bendito es el fruto de tu vientre, Jesús.
1: Santa María, Madre de Dios, ruega por nosotros los pecadores, ahora y en la hora de nuestra muerte. Amén.
0: Dios te salve María, llena eres de gracia, el Señor es contigo. Bendita eres tú entre todas las mujeres, y bendito es el fruto de tu vientre, Jesús.
1: Santa María, Madre de Dios, ruega por nosotros los pecadores, ahora y en la hora de nuestra muerte. Amén.
0: Dios te salve María, llena eres de gracia, el Señor es contigo. Bendita eres tú entre todas las mujeres, y bendito es el fruto de tu vientre, Jesús.
1: Santa María, Madre de Dios, ruega por nosotros los pecadores, ahora y en la hora de nuestra muerte. Amén.
0: Dios te salve María, llena eres de gracia, el Señor es contigo. Bendita eres tú entre todas las mujeres, y bendito es el fruto de tu vientre, Jesús.
1: Santa María, Madre de Dios, ruega por nosotros los pecadores, ahora y en la hora de nuestra muerte. Amén.
0: Dios te salve María, llena eres de gracia, el Señor es contigo. Bendita eres tú entre todas las mujeres, y bendito es el fruto de tu vientre, Jesús.
1: Santa María, Madre de Dios, ruega por nosotros los pecadores, ahora y en la hora de nuestra muerte. Amén.
0: Dios te salve María, llena eres de gracia, el Señor es contigo. Bendita eres tú entre todas las mujeres, y bendito es el fruto de tu vientre, Jesús.
1: Santa María, Madre de Dios, ruega por nosotros los pecadores, ahora y en la hora de nuestra muerte. Amén.
0: Dios te salve María, llena eres de gracia, el Señor es contigo. Bendita eres tú entre todas las mujeres, y bendito es el fruto de tu vientre, Jesús.
1: Santa María, Madre de Dios, ruega por nosotros los pecadores, ahora y en la hora de nuestra muerte. Amén.
0: Dios te salve María, llena eres de gracia, el Señor es contigo. Bendita eres tú entre todas las mujeres, y bendito es el fruto de tu vientre, Jesús.
1: Santa María, Madre de Dios, ruega por nosotros los pecadores, ahora y en la hora de nuestra muerte. Amén.
0: Dios te salve María, llena eres de gracia, el Señor es contigo. Bendita eres tú entre todas las mujeres, y bendito es el fruto de tu vientre, Jesús.
1: Santa María, Madre de Dios, ruega por nosotros los pecadores, ahora y en la hora de nuestra muerte. Amén.
0: Dios te salve María, llena eres de gracia, el Señor es contigo. Bendita eres tú entre todas las mujeres, y bendito es el fruto de tu vientre, Jesús.
1: Santa María, Madre de Dios, ruega por nosotros los pecadores, ahora y en la hora de nuestra muerte. Amén.
0: Gloria al Padre, al Hijo y al Espíritu Santo.
1: Como era en un principio, ahora y siempre, por los siglos de los siglos. Amén.
0: María, Madre de Gracia y Madre de Misericordia,
1: en la vida y en la muerte, ampáranos, Gran Señora.
2: Oh Jesús mío, perdona nuestros pecados y líbranos del fuego del infierno. Lleva al cielo a todas las almas y especialmente a las más necesitadas de tu misericordia. Amén.
0: En el nombre del Padre, del Hijo y del Espíritu Santo. Amén.
3: Son las 6:57.
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11: Cada 22 de julio la Iglesia celebra la fiesta de Santa María Magdalena, una de las personas más importantes de los evangelios y la mujer cuyo papel dentro de la historia del cristianismo resulta especialmente llamativo. Además, su recuerdo no se conserva únicamente en los textos bíblicos. En Roma se custodia...
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Alabado, glorificado, exaltado sea el nombre de Jesús. Hermanas y hermanos, miren qué belleza. Doy gracias a Dios, a todo el equipo que ha trabajado en este preciosísimo estilo de arte para celebrar mi cumpleaños. Estoy celebrando, imagínense ustedes, ya un viejito, 71 años de vida. Doy gracias a Dios por el privilegio de celebrar 71 años y sobre todo por el privilegio de poderlo celebrar con ustedes. Que Dios los bendiga en abundancia y que sigamos creciendo en estatura y en santidad ante Dios y ante los seres humanos. Así que voy a tratar de soplar sobre estas velas, a ver si las puedo apagar, ¿sí? Una, dos y tres. ¡Bien! Bendito sea el Señor. Qué gusto, hermanos y hermanos, estar con ustedes en este subprograma. Conozca primero su fe católica. Soy el padre Pedro Núñez y hoy tenemos un programa muy cargado de bendiciones para todos y cada uno de ustedes. Y es que al enfrentarnos con la palabra de Dios, algo sucede en nuestra vida. El Señor nos va cambiando, nos va haciendo mejores personas, nos va acercando más a la fuente de vida y salvación eterna, que es Jesucristo. Pero antes de comenzar con el programa, antes de hacer absolutamente nada más, hermano que me escuchas, hermana que me escuchas, hacemos un alto en nuestro acelerado caminar diario, nos ponemos en la presencia de Dios. Hermano, hermana, vamos a orar. En el nombre del Padre, del Hijo y del Espíritu Santo. Amén. Alabado seas, Padre Santo, glorificado sea tu nombre. Gracias, Señor. Gracias, mi Dios, por tantas y tantas bendiciones que de sus manos providentes recibimos constantemente. Y que a veces, oh Dios, las pasamos por desapercibido. Gracias, Padre Santo, por el don de la vida. Gracias por poder celebrar vida, Señor. Gracias, oh Dios, porque cada momento debe ser una celebración de la vida que tú nos das. Muchas veces, Señor, nos enfocamos en lo negativo. Nos enfocamos en las tragedias de nuestra vida. Nos enfocamos en las situaciones difíciles porque estamos pasando. Y nos olvidamos, oh Dios, de contar las múltiples bendiciones que por amor tú nos das constantemente. El hecho de poder estar vivos en este momento, Señor. El hecho de poder escuchar, de poder ver, de poder contemplar tu creación, Señor. De poder compartir con amigos, con familiares. El poder, Señor, saber en lo profundo de nuestro corazón que ahí estás tú, Señor. Que ahí está nuestro Señor Jesucristo, ese que un día abrió sus brazos en una cruz para darnos vida y salvación eterna. Yo te alabo, yo te bendigo, yo te doy gracias, Padre Santo. Gracias por el don de los amigos, gracias por el don de la familia, gracias por el don de este maravilloso canal EWTN, Radio Católica Mundial. Gracias, Señor, por tantos esfuerzos, por tantos sacrificios para llevar tu palabra, Señor, a tantos hogares y a tantos corazones que estamos todos necesitados de ti. Obra, Señor, el milagro. Levanta al que está caído, Señor. Sana al que está enfermo. Libera al que está atado. Y sobre todo, recupera, Señor, aquel que se ha desviado por un camino equivocado. Llévalo, Señor, al centro de tu divino corazón. Bendice, mi Dios, a cada uno de tus hijos en abundancia. Bendice, Señor, a aquellos que en estos momentos sienten la necesidad de que tú pongas sobre ellos tu mano santa, tu mano sanadora, tu mano restauradora, porque tienen un problema físico, Señor, porque tienen una enfermedad que el médico tal vez le ha dicho que difícil que pueda encontrar cura. Pero para ti, Señor, no hay imposibles. Lo que es imposible para nosotros, mi Dios, es posible para ti. Sana, Señor, las heridas de tus hijos, las heridas corporales que puedan tener en estos momentos. Sana, Señor, su deseo de acercarse a ti. Sana ese corazón a veces roto, Señor, a veces herido, a consecuencia de tantos dolores, de tantas tribulaciones, de tantas desilusiones que hemos experimentado en nuestra vida. Señor, sana ese corazón roto y da a ese corazón, Señor, una vida nueva, una vida llena de esperanza, llena de gozo y sobre todo, Señor, llena de amor por ti y por todos sus hermanos. Bendice, Señor, a esta hija tuya. Cólmala, Señor, de tu santa presencia. Bendice estos matrimonios que están escuchando. Bendice estas familias que están viendo, Señor. Hazlas santas según tu santa voluntad. Que todos juntos podamos seguir creciendo en estatura y en santidad ante tu presencia y ante el mundo entero.
A ti, Padre Santo, en Cristo Jesús, gloria, honra y honor por los siglos de los siglos. Amén, amén, bendito sea Dios. Y hermanas y hermanos, quiero decirles que estamos estrenando cámaras aquí en el estudio de EWTN, bendito sea Dios. Gracias al apoyo de tantos de ustedes, de todos ustedes, gracias por sus oraciones y gracias por su apoyo económico. Podemos seguir mejorando para gloria a Dios y para beneficio de todos nosotros, de todos ustedes, bendito sea el Señor. Damos gracias a Dios por Ana, que pide por su hija enferma, Verónica, para que ella pueda conseguir un trabajo, también para su hijo Pablo, que Dios les bendiga en abundancia. También pedimos por Concepción de Indiana, pide por su conversión, por sus necesidades espirituales y corporales, y también por la conversión de su familia. Que Dios te bendiga, mi hija, en abundancia, y que así sea para gloria a Dios. Ruby de Miami, Florida, pide por sanación, tiene cáncer en el seno, y también por Yolanda Hoyos, quien está convaleciente, que Dios les bendiga a todos en abundancia. Quiero pedir por un amigo, por Rogelio, por su familia también están teniendo dificultades. Pido que el Señor subsane esas dificultades entre la familia y que esa familia, sobre todo a través de tu entrega a Jesucristo, Rogelio, puedan cimentar sus vidas en esa roca poderosa que es Jesús el Señor. Así sea, bendito sea Dios, amén. Quiero pedir también por Carmen de New Jersey, que pide por su nieta Esmeralda y por su salud, que Dios les bendiga en abundancia. Por Luis Smith, que siempre está pues al tanto de mensaje y de EWTN, que el Señor te bendiga, Luis, a ti y a tu familia en abundancia. Y también quiero pedir por Regina, por su salud, por la salud de su mamá. También María Magdalena de México agradece al Padre por sus oraciones y por favor que continúe orando con todo gusto, que Dios te bendiga. Y también por todos aquellos que solicitan a través de la página de este servidor en Facebook oraciones, que Dios les bendiga en abundancia y supla todas sus necesidades. Pedimos también recordarles a todos ustedes que la única página oficial de este servidor, el Padre Pedro Núñez, es la siguiente, facebook.com/ppedronunez, facebook.com/ppedronunez. Tengan cuidado, hermanas y hermanos, con perfiles falsos que piden aportaciones económicas en mi nombre. Nosotros no hacemos eso a través de la página de Facebook, no lo haremos nunca, con el favor de Dios. Así que, por favor, descarten cualquier invitación a ayudar que ustedes tengan. Saben ustedes, hermanos, la Iglesia Católica está en su historia, está repleta, pero repleta, de hombres y mujeres que han optado por la santidad. Y yo espero con todo mi corazón que tú también, si no lo has hecho en este momento, optes por la santidad. ¿Y qué es la santidad? La santidad es luchar con la fuerza y el poder del Espíritu Santo, con la fuerza y el poder de Dios, para ser cada día más como Jesús. Para llegar a ser de verdad imagen y semejanza de Jesús. Que en alguna forma nosotros estemos tan unidos a Jesús más y más, que nos convirtamos en esos espejos transparentes, puros, cristalinos de la presencia de Jesús en este mundo que tanto necesita a Dios. Y Dios mío, necesita mucho el pueblo entero, en nuestros países de América Latina, Nicaragua, y pedimos por todos ellos, que el Señor les bendiga abundancia, por Asia, todos esos países que están en tan grandes situaciones difíciles, que el Señor les bendiga, que un día haya paz y que seamos hermanos. Pero para que haya paz y seamos hermanos, tenemos que comenzar con alguien. Y ese alguien es tú y soy yo, que nos convirtamos de verdad en instrumentos en las manos de Jesús para que el mundo cambie poquito a poco. Una persona cambia y cambia la otra y cambia la otra. Y así un día va a haber paz, así lo promete el Señor. Y es una realidad, hermanos. O podemos ser parte del problema o podemos ser parte de la solución. El Señor nos invita en el libro de Levítico, capítulo 11, versículo 44, dice, sean santos como yo soy santo. Evangelio según San Mateo, capítulo 5, versículo 48, dice el Señor Jesús, sean santos como mi Padre Dios es santo. ¿Y cómo lo vamos a hacer? Pues perseverando. ¿Perseverando en quién? Perseverando en Cristo Jesús. Por eso el Señor dice en Mateo 24, versículo 13, el que persevera hasta el final, ese se salvará.
Ha habido santos de todos tipos, santos que han sido reyes, santos que han sido pordioseros, santos que han sido varones, santos que han sido mujeres, santos que han sido jóvenes, santos que han sido niños. Y entre todos esos santos, yo quiero mencionar uno que para mí es de suma importancia. Él murió un día como hoy, un primero de agosto. Es San Alfonso María Ligorio. Alfonso María Ligorio, yo pienso que debe ser uno de los patronos de las comunicaciones, porque escribió, pero una cantidad de libros, apoteósico, escribió más de 111 libros, imagínense ustedes, y entre esos, 111 libros, escribió uno que es como que muy especial, se llama Las Glorias de María. San Alfonso María de Ligorio fue un jovencito que realmente no tuvo el mejor ejemplo de su papá, particularmente. El papá no era religioso. Pero él, sin embargo, desde pequeñito, él tomó una decisión. Yo quiero vivir para Cristo. Yo quiero consagrar mi vida para Cristo. Y sí, yo quiero ser un espejo de Cristo. Cuando era joven, 16 años nada más, pudo obtener 2 doctorados en leyes, leyes civiles y leyes canónicas. Imagínense ustedes, 16 años. Era una lumbrera ese muchacho. Y el papá, por supuesto, lo empujaba para que llegara a tener éxito, y sobre todo éxito en fortuna, éxito en popularidad, etc. Pero él quería otra cosa. Y un día, después de una sesión muy grande que tuvo en un juicio que deliberó por días, se dio cuenta de que por ahí no era la cosa. Y aunque su padre insistía de que él fuera un gran político, un gran abogado, él fue a una iglesia que estaba cerca de su casa, y ahí en esa iglesia, al altar de la Virgen, le llevó su espada. Y se consagró al Señor Jesús y le pidió a María Santísima que le diera fuerzas, Jesús, que ella interviniera ante su Hijo Jesús, que ella intercediera ante su Hijo Jesús para que él pudiera ser más y más como María y tener el corazón de María Santísima para poder amar a Jesús con la misma fuerza con que Jesús le ama. Después de eso se dedicó a cuidar gente pobre y poquito a poco unos amigos comenzaron a unirse a él, y de ahí estableció la famosa comunidad de los redentoristas. Llegó a ser obispo, sí fue obispo unos 13 años, y después ya al final de su vida él decía, no hay gente con debilidad y gente con fortaleza. Lo que sí hay gente que no sabe orar y no ora, y hay gente que sí sabe orar. Y eso es lo que hace la diferencia entre uno que no tiene fuerzas y uno que tiene fuerza en Cristo Jesús. Hermanas y hermanos, hay tanto que aprender de la vida de los santos. Hay tanto que nosotros pudiéramos hablar de la vida de los santos. Pero lo importante es que tú y yo tomemos la decisión que tomó San Alfonso María Ligori. Si no lo has tomado, en este día tómala. Yo quiero ser tuyo, Jesús. Yo quiero vivir para ti, Señor. Por encima de todo, yo quiero llegar a ser un espejo transparente, puro, cristalino, de tu santa presencia en este mundo que tanto necesita de ti. Hermanas y hermanos, el teléfono para que nos llamen, 205-271-2924. 205-271-2924. Vamos a una pequeñísima pausa, pero regresamos en cuestión de momentos. Así que, hermanas y hermanos, por favor, no se vayan. Quédense con nosotros.

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0: Parece, hermanas y hermanos, toda esta maravilla de decoración. Muchísimas gracias a todos los que de una forma u otra colaboraron. Me hacen feliz, no se imaginan cuánto. Bendito sea Dios, que Dios nos bendiga siempre en abundancia. Y a todos ustedes, hermanas y hermanos, que nos apoyan con su audiencia, muchísimas, pero muchísimas gracias, que Dios les bendiga. Y que sigamos juntos creciendo en estatura y en santidad ante Dios y ante los seres humanos. Tenemos un correo que nuestro productor Pablo Pilco quiere leer en estos momentos. Adelante, Pablo.
1: Padre Pedro, ¿es obligatorio ir a misa los domingos? ¡Qué respuesta tan interesante del padre Pedro Núñez! Este es un correo que nosotros recibimos de una persona comentando sobre una respuesta que aparentemente usted había dado, padre Pedro. Y Fernanda Cuenca preguntaba: hola padre, bendiciones. Tengo una duda y estoy segura que usted me podrá ayudar. ¿Es necesario ir cada domingo o el fin de semana a misa? Yo no he podido ir y mi mamá me dice que está mal. Pero yo pienso que nada vale ir todos los fines de semana si no estoy preparada para recibir el cuerpo de Cristo. Estaré a espera de su respuesta porque esto me tiene muy intrigada. Un fuerte abrazo y que Dios lo bendiga. El padre Pedro responde, supuestamente: Fernanda, si tú crees que ir a misa todos los domingos es una obligación, no vayas. Si tú crees que ir a misa todos los domingos es una tontería, no vayas. Si tú crees que ir a misa todos los domingos es muy aburrido, no vayas. Si tú crees que ir a misa los domingos es una pérdida de tiempo, no vayas. Si tú crees que no ir a misa los domingos es pecado, no vayas. Querida Fernanda, tienes que ir a misa solo en las siguientes circunstancias. Cuando tú entiendas que ir a misa es una respuesta de amor a Dios, por todo el amor que tú recibes de Él constantemente. Cuando tú entiendas que es necesario alimentar tu fe con la palabra de Dios y con el pan de la vida que es Jesús. Cuando logres entender que tú eres parte de la gran familia y que cuando tú no vas, tu lugar queda vacío en la mesa. Cuando tú entiendas que no basta solo tener fe, que es necesario vivir tu fe. Cuando tú entiendas que el domingo es el día de pasar con la familia, los amigos, pero también es el día de pasar con nuestro Padre Dios que te ama de todo corazón. Estoy seguro, Fernanda, que si tú ya debes haber experimentado aquella sensación de que la misa no cambia, que todo es igual, todo repetitivo, aburrido, etcétera. Nota lo siguiente: tu familia no cambia y tú la amas. Tu escuela es la misma y tú la frecuentas. Tus amigos son los mismos y tú no te aburres de ellos. Vas a escuchar de mucha gente que dice que ir a misa, que hay que ir a misa solo cuando tienes la voluntad de ir. Yo también estaría de acuerdo, pero también creo, querida Fernanda, que debemos educar nuestra voluntad para querer cosas buenas que nos hacen crecer, que nos hacen felices. Espero haber sido de ayuda. Dios te bendiga y te permite entender y amar ese misterio de amor que es la Eucaristía. Si te sirvió, compártelo con aquellas amistades a quienes este mensaje les ayudará a entender mejor su fe. Que nuestro Señor te bendiga.
0: Pablo, ante todo, quiero decirte y decirle a todos ustedes, hermanos y hermanas, yo no escribí esa carta. Yo no sé dónde la pusieron, cómo llegó a esta persona que nos está escribiendo. Pero pueden estar seguros que yo no escribí esa carta. Esa carta como que está muy, muy confusa. Al principio dice, si no te ayuda, si te aburres, si lo que sea, pues no vayas. Como diciendo, ponte tú a tu comodidad y haz tú lo que tú quieras, ¿verdad? Y esos son unos problemas que tenemos hoy día con nuestro mundo. Que si me gusta algo, lo hago, si no me gusta algo, no lo hago, y al fin y al cabo, pues yo hago con mi vida lo que a mí me plazca, y eso no es lo que Dios quiere. Dios tiene un camino, y ese camino es el camino de la santidad, ese camino es el camino de imitación de Cristo Jesús, y Jesús no hizo con su vida lo que le gustó. gustó él hacer, no hizo con su vida lo que él quiso hacer. Más aún en el huerto de Getsemaní, que es lo que dice Jesús: Padre, si es posible, aparta de mí este cáliz, Señor. Jesús no quería ser crucificado. Jesús no quería pasar por su pasión. Jesús no quería ser, pues, herido a muerte. Pero sin embargo, Jesús opta por hacer la voluntad del Padre, sabiendo que lo que el Padre quiere de él es siempre lo mejor. Muchas veces a mí no me dan deseos de levantarme de la cama, pero yo sé que si no me levanto de la cama hay consecuencias. Yo sé, y ustedes saben también, que si no vamos al trabajo y no hacemos lo que responsablemente debemos de hacer, hay consecuencias también. Ustedes bien saben, y yo sé también, que si no tomamos responsabilidad por las cosas por las cuales debemos de tener cierta responsabilidad, siempre va a haber consecuencias. Entonces, lo mismo en lo espiritual, y más aún todavía, porque si yo no me preparo adecuadamente para unirme a Jesús aquí en la tierra, entonces, ¿cómo voy a pretender un día alcanzar el cielo? El Dios que nos creó sin nuestro consentimiento, dice San Agustín, no nos puede salvar sin nuestro consentimiento. ¿Y cuál es el consentimiento? Pues hacer la voluntad de Dios. Jesús dice en el Evangelio, según San Juan, capítulo 12, versículo 14, el que me ama guardará mis mandamientos. Si no, los mandamientos del Señor que encontramos en la Santa Biblia, en el Antiguo Testamento, el libro de Éxodo, capítulo 20, versículo 8, es precisamente en relación a el día festivo, el día de guardar. Y habla bien claramente la palabra de Dios acerca de el día de guardar, el Shabbat, es decir, el sábado. Y la palabra Shabbat o sábado, como hemos dicho anteriormente, significa descanso, un día para entregárselo al Señor. Entonces no solamente estamos hablando de una hora, ¡ay, qué aburrido ir! Bueno, pues aburrido es muchas veces también a la escuela, aburrido también es muchas veces ir al trabajo, aburrido para Jesús y trágico para Jesús aplastante para Jesús fue estar clavado en una cruz. Pero sin embargo, hay cosas que nosotros sabemos que son para bien nuestro y para bien de otros, y aunque no nos guste hacerlo, lo hacemos. Al final, la carta hablaba de una forma muy bonita, muy positiva, diciendo que cuando tú entiendas que la Eucaristía es el mismo Jesús que se nos da por amor, que cuando tú entiendas que ese asiento está vacío y el Señor está esperando por ti, cuando tú entiendas, ¿y cuándo vas a entender? ¿Y cuándo voy a entender yo? Entonces, es importante que estemos conscientes de que la vida cristiana es una vida de disciplina, hermanos. No es hacer lo que yo quiero, sino que es hacer la voluntad de Dios. Hay dos caminos, dice la palabra de Dios en Deuteronomio 30, 19. Lo hemos dicho anteriormente también. El camino del bien y el camino del mal. El camino de Dios y el camino de Satanás. ¿Y en cuál queremos caminar? Ah, pero si el camino de Dios es muy estrecho, claro que lo es, lo dice la palabra de Dios en Mateo capítulo 7. El camino de Dios es muy estrecho, el camino del mundo es bien ancho, pero ¿en cuál vamos a caminar? Si caminamos en el camino del mundo, vamos a hacer lo que nosotros queremos, lo que nos place a nosotros, pero al fin y al cabo hay consecuencias. Pero si caminamos en el camino de Dios, el camino estrecho, también va a haber consecuencias, pero consecuencias positivas. ¿Por qué? Porque nuestra un día será la corona de la victoria, que es el cielo. Por favor, si ustedes leen algún tipo de material que diga Padre Pedro en cualquier otro medio que no sea lo que nosotros utilizamos, que es realmente pues la página de Facebook, por favor, descártenlo. Yo a veces quiero aclarar también que no envío mensajes por WhatsApp, y menos enseñando cosas contrarias a las enseñanzas de la Iglesia, a los mandamientos. Por favor, abran los ojos, porque van a recibir muchas veces material que no es nuestro, y por lo tanto pueden fácilmente confundirse. Así que en el nombre del Señor Jesús, mansos como palomas, como dice el Señor, pero, ¿qué más? Astutos como serpientes. Tenemos de Ecuador, desde Quito, a Eduardo, que está pacientemente esperando en línea telefónica. Eduardo, ¿me escuchas?
2: Padre Pedro, buenos días.
0: Buenos días, Eduardo. Buenos días, Eduardo. ¿Cómo estás, amigo?
2: Con la bendición de Dios, gracias, bien.
0: Amén, amén, qué me alegro. Adelante, Eduardo, bienvenido.
2: Bueno, padre, quería hacerle una consulta, padre. Primeramente, quiero que Dios le colme de bendiciones. Sí, sabemos que va a ser su cumpleaños, que Dios le siga manteniendo con vida, con salud.
0: Gracias,
2: porque
0: Eduardo.
2: Necesitamos de la palabra de Dios.
0: Gracias, mi hijo, gracias. Recibo.
2: Bueno, el segundo punto es, padre, ¿sabe qué? Que tengo una inquietud. Yo asisto a dos parroquias, de las cuales la una parroquia en Colicía realizan venta de boletos para unas rifas. Ajá. Que lógicamente la realizan luego de la Eucaristía en la misma iglesia, en el interior.
0: Ajá.
2: Entonces, quería ver si esta situación está bien, toda vez que esos fondos sí indican que va a ser predestinado para el arreglo de la iglesia. No sé hasta qué punto, pero es mi pregunta, si está a hacerlo cuando se está realizando la Eucaristía.
0: La Santa Eucaristía, Eduardo, es algo tan especial, es algo que merece tanta reverencia, que realmente las personas deben estar enfocadas en lo que está sucediendo en ese momento de los dos banquetes que recibimos en la Eucaristía, el banquete de la Palabra de Dios y el banquete de la Eucaristía, en que el mismo Señor Jesús se nos da en la Santa Comunión. Es decir, debe haber como que una dicotomía entre la celebración en el templo y lo que puede ocurrir afuera. Y yo pienso, es mi propia forma de pensar, que cuando se está celebrando la Santa Eucaristía, afuera no va a haber absolutamente nada. ¿Por qué? Porque eso distrae a las personas que están adentro y también distrae a los que están fuera, en vez de estar pues en la misa, o por lo menos escuchando, o por lo menos en alguna forma recibiendo, aunque estén afuera, cuidando sus puestos o lo que sea, pero no se debe de vender nada, no se debe hacer absolutamente nada, aunque sea para un bien fabuloso como es la restauración de la iglesia. Hay otros momentos, hay otros tiempos. En cuanto se termina la Santa Misa, ya entonces se pueden abrir los puestos para que la gente pase y para que la gente apoye, pues está bien. Pero no durante la Santa Misa, es algo muy especial, es algo muy santo lo que nosotros hacemos y en lo que participamos cuando compartimos el pan de vida en la Santa Comunión, en la Santa Eucaristía, y recibimos su palabra. Así que ese es mi punto de vista, ese es mi consejo, y ojalá pues que si te sientes así, verdad que tal vez no es el momento apropiado para estar vendiendo cosas afuera, que se lo comuniquen al párroco de la comunidad, y yo estoy seguro que él va a apreciar mucho eso. No estén hablando por detrás de él, sino que siempre de frente, y que sea realmente una corrección fraterna, como dice la Santa Biblia en el Evangelio según San Mateo, capítulo 17. Tenemos en estos momentos un correo electrónico, una pregunta, adelante por favor.
1: Padre Pedro, los sacrificios humanos ¿eran ofensas muy graves a Dios en cuanto a los mayas y los aztecas en la antigüedad? Si ellos eran conscientes del daño horrible, ¿Dios los perdonó o un porcentaje se condenó o fueron al purgatorio? Juan Pablo, de Guatemala.
0: Juan Pablo, Dios te bendice. Primero que todo, dentro de cada uno de nosotros existe lo que se llama la ley natural. Y la ley natural está puesta en nosotros por Dios, que es nuestra conciencia para poder discernir entre el bien y el mal. Y una persona, aunque no conozca a Jesucristo, sabe diferenciar entre el bien y el mal. Claro, llega un momento en que la persona se ciega de tal manera que no puede distinguir entre el bien y el mal. Por eso Jesús dice que hay esos que tienen ojos y no ven, y hay esos que tienen oídos y no oyen. Cuando nosotros hablamos, por ejemplo, de que si el matar a alguien, ofrecerlo como víctima, esta gente, los aztecas, por ejemplo, están cometiendo pecados, pues, ¿quién sabe? Solo Dios sabe. La palabra de Dios en Hebreos capítulo 10, versículo 26, habla de que se peca cuando uno voluntariamente está consciente de que está ofendiendo a Dios. Pero en este caso, esta gente tenía una religión politeísta, es decir, ellos creían en un sinnúmero de dioses. Y para apacentar esos dioses, pues entonces ofrecían sacrificio humano. Qué triste, ¿no? Pero eso fue también en el caso de Abraham. Abraham venía de esa mentalidad, especialmente en el área Mesopotamia, en que se sacrificaba seres humanos. Cuando realmente estamos conscientes de que la vida humana es preciosa y le pertenece a Dios. Y nadie tiene derecho de quitar la vida de un ser humano porque eso es propiedad exclusiva de Dios. Entonces, ¿qué es lo que pide Dios? Si nosotros vamos, por ejemplo, al Salmo 51, en el versículo 19, vamos a ver aquí un momentito, Salmo 51, versículo 59, la palabra de Dios nos dice lo siguiente. Vamos a ver aquí, un momentito, rapidito. Dice la palabra de Dios, Salmo 51, versículo 18 y 19. Un sacrificio no me gustaría. Un sacrificio no me gustaría. Ni tampoco querría un holocausto. Un espíritu quebrantado es lo que Dios quiere. Pues no desdeña un corazón contrito. Lo que Dios quiere es un corazón arrepentido. Un corazón cambiado. Una metanoia, es decir, un cambio de vida en la persona. Eso es lo que Dios quiere. Ese es el sacrificio que Dios quiere que tú hagas y que yo haga. Al fin y al cabo, el sacrificio ya lo hizo Jesús en la cruz, en el Calvario. Él es el único y eterno sacrificio que vale delante de los ojos de Dios. Lo que nosotros tenemos que hacer de nuevo, como dije anteriormente, cooperar con Jesús en nuestra salvación. ¿Cómo? Pues teniendo un corazón contrito, un corazón arrepentido. Ese es el sacrificio que al fin y al cabo Dios quiere de ti y Dios quiere de mí. Aquella gente habrá cometido pecado mortal, solamente Dios lo sabe. Aquella gente está en el infierno. Al fin y al cabo, el sacrificio ya lo hizo Jesús en la cruz, en el Calvario. Él es el único y eterno sacrificio que vale delante de los ojos de Dios. Lo que nosotros tenemos que hacer de nuevo, como dije anteriormente, cooperar con Jesús en nuestra salvación. ¿Cómo? Pues teniendo un corazón contrito, un corazón arrepentido.

Porque si los ritos, si no los ritos. Es que acá seguimos acá toda la pompa de Roma y todo este rollo. Y acá siguieron de una manera bastante más sencilla. También hay ritos, también hay vestiduras, también hay cosas, pero me parece a mí que bastante más tranquilas y menos pomposas que las que nosotros tenemos. Y bueno, pues así continúa la historia. Llegamos a otro momento crucial de nuestra historia. El cisma con los protestantes, la reforma protestante. Realmente, la Iglesia Católica dice que la reforma, pues, la hicimos nosotros. Hubo una propuesta, un monje, agustino, empieza a ver cosas que no están bien en la iglesia, en nuestra iglesia, en la iglesia latina, ¿no? Y publica, le manda una carta primero al Papa, que el Papa no le hace caso y lo excomulga porque no hace caso. Y entonces publica lo que se llamó la Dieta de Auschwitz en 1521. En esa pone una serie de elementos en donde le hace ver a la iglesia católica, a la iglesia que venimos de los apóstoles, venimos de Jesucristo, ¿verdad? Venimos avanzando y le dice, en todo esto tenemos que cambiar, ¿sí? O sea, el pueblo de Dios tiene que participar, tiene que tener la lengua propia de las naciones para que podamos entender. Y bueno, una serie de elementos que tienen que ir, pues, que habría que hacer algunos cambios, que finalmente el Concilio Vaticano aceptó. La mayoría de los que están en la Dieta de Auschwitz están contenidos ahora en el Concilio Vaticano II. En ese tiempo, nuevamente la historia de la que se vale el maldito demonio. ¿Qué pasa en aquel tiempo? Para ese tiempo, el Papa ya es el mandamás del mundo, no nada más en lo religioso, sino también en lo civil. Él coronaba a los reyes, él decía quién se ponía, quién no se ponía. La opulencia, pues, invade a los episcopados. Bueno, yo les digo, si pusiéramos un obispo de la Edad Media con sus vestiduras para celebrar la misa, y pusiéramos ahí junto a Jesús en sus vestiduras en la que celebró la primera Santa Misa, diríamos, ¿de qué se trata esto? La riqueza, la opulencia, los anillos que tenían que ponérsele. Imagínense ustedes que para vestir un obispo, para vestirlo, porque todas las vestiduras que tienen que tener, bueno, Dios mío, media hora o más para vestirlo. Era una cosa impresionante, ¿sí? Hasta todo esto hasta antes del Concilio Vaticano II. Era pomposo, era, bueno. Pues resulta que entonces el Papa, que gobernaba a todo el mundo, porque si el Papa excomulgaba a un rey, cállate, ya era guerra, ¿no? El Papa tenía su ejército y bueno, todo esto está en la historia, no estoy contando nada que no esté en la historia. Todo esto son parte de una historia del mundo. Y bueno, el Papa dominó al mundo durante mucho tiempo en el aspecto también civil. Alemania dice, de aquí soy. Nuevamente el demonio iba. Y dice Alemania, Lutero, nosotros te protegemos, nosotros te seguimos, nosotros vamos ahora a seguir esto que tú estás diciendo, porque Roma está equivocada, ¿va? Pácatelas. Bueno, nuevamente la cizaña, llega la cizaña, empieza a invadir, viene el demonio, utiliza nuestras pasiones, utiliza todos los elementos que están dentro de nuestro corazón, que no nos dejan verdaderamente vivir en una verdadera santidad. Para esto, pues obviamente, durante muchísimo tiempo, la evangelización no avanzó. Nos quedamos centrados solamente en el rito de la misa, que era en latín y que pocos entendían. Se fue haciendo y desarrollando lo que hoy llamamos el catecismo, las verdades fundamentales de la iglesia. Y eso, pues, era regularmente, eso era todo lo que tenía un cristiano. Su bautismo, o sea, su

0: Iniciación cristiana, que al principio era toda junta, bautismo, confirmación y eucaristía, y una catequesis que se fue limitando a lo que pues a veces hoy tenemos, ¿no? Unas dos, tres pláticas, algo así que se queda puesto con alfileritos, pero había que ir a misa. No me entretengo en todo lo demás porque ahí también tendríamos que hacer todo un tema sobre cómo el demonio siguió infiltrándose en toda la iglesia, martirios, el tema de la persecución, la Santa Inquisición, obligar a la gente a ir a misa. Bueno, ni qué les cuento de todo esto. Pero sigue siendo la iglesia del Señor. El trigo y la cizaña crecen juntos y solamente se separará hasta el final de los tiempos. Así que bueno, pues entonces Roma excomulga a Lutero y a todos los alemanes que siguen a Lutero. Y después, ¿qué pasa? No teniendo ya una cabeza y dejando completamente libre la interpretación de la Sagrada Escritura, etcétera, pues empieza a despedazar completamente la parte protestante. Luego vendrá Zwinglio, que tendrá otra teología, y luego Calvino, bueno, primero Calvino y luego Zwinglio en diferentes partes, uno en Francia, el otro en Suiza, y se va desparramando cada vez con ideas que, Dios mío, no sé de dónde las sacan, pero el demonio sigue obrando. La cizaña sigue creciendo, al punto de que Zwinglio dice que hay gente que nació para el infierno, así que haga lo que haga, se va a ir al infierno. Y otros que nacieron para el cielo, y hagan lo que hagan, se van a ir al cielo. ¿Cómo? Pero bueno, eso es lo que pasa cuando dejamos la ortodoxia. Cuando dejamos que el demonio entre en toda esta cultura cristiana. Son cristianos también ellos, están bautizados, usan la misma Biblia que nosotros. Y sin embargo creen cosas diferentes. Y su moral es diferente. Y bueno, pues, el gran rompimiento del año 1500. Se rompe y se fracciona ahora de una manera, pues, muy grande la iglesia, y eso dará, pues, nuevamente la oportunidad de nuevas fracciones. La iglesia sigue avanzando en medio de todo esto, el trigo y la cizaña siguen creciendo juntos, seguimos quitando parte de la cizaña, crece más el trigo, más esto, y vamos avanzando, y así llegamos al siglo pasado. En el siglo pasado, un hombre que creo que será uno de los grandes héroes y uno de los grandes hombres de oración, que cita al Concilio Vaticano II, el Papa Juan XXIII, con una bula en la que lo que siempre remarco son estas palabras: abramos las puertas y ventanas de la iglesia para que vuelva a circular por ella el aire del Espíritu Santo. Fíjense la intuición, fíjense lo que es un hombre de gran santidad, de una relación profunda y seria con el Señor. Un hombre que puede voltar hacia atrás y decir, a ver, aquí ya hay mucha cizaña, todo esto se ha hecho una revoltura. ¿Qué es lo que ha pasado con nosotros? ¿Dónde estamos? Necesitamos pararnos. ¡Stop! Deténganse. Vamos a ver qué ha pasado. Porque si yo veo hoy cómo me he visto y cómo se vestía Jesús, pues nada que ver. ¿Cómo celebramos nosotros y cómo celebran ellos? Pues nada que ver. Necesitamos poner orden. Quiere decir que ¡tac! ¡Tac! ¡Tac! Fuimos cerrando y hay que admitirlo. Así lo dijo el Papa. Porque si dice que abran, pues quiere decir que estaban cerradas. Abramos las puertas y ventanas de la iglesia para que vuelva a circular el aire fresco del Espíritu Santo, y citó al Concilio Vaticano II. Más de 2000 obispos se reunieron durante 3 años en Roma. Discusiones, teología, más teología, documentos de uno, de otro, etcétera, etcétera, etcétera. Y así es como finalmente la iglesia pone un punto de retorno al siglo I. Ahí empezará una nueva historia con muchas dificultades con las que tenemos todavía hoy. El Concilio Vaticano dice, regresemos a la mesa fraterna, regresemos a ver esto como un banquete. Pongamos la mesa del Señor, y cambió entonces que el altar pareciera más una mesa. que los platos que se usaran parecieran más platos, que todo pareciera más una mesa. Se acercó hacia el pueblo. El documento Sacrosanctum Concilium invita a que la mesa estuviera al centro, o sea, que las iglesias fueran más de tipo circular o octagonal, más que el octágono es el signo del octavo día, del día sin ocaso. Esa era un poquito la idea de estos nuevos templos, en donde la mesa quedaría al centro y el pueblo ahora participaba. Pueden participar ahora las mujeres, que era prohibido, vetado. El pueblo, había hasta una muralla ahí, no podíamos pasar, nadie. Nadie podía tocar, por ejemplo, las vestiduras de un obispo. Era pecado grave eso. Solamente el diácono podía vestirlo. Entonces, volver al pueblo, volver a Jesús, volver a esa frescura de los primeros años. Se acabaron las vestiduras pomposas, vestiduras más simples, sí, que haya una liturgia. Se quitaron, tratar de poner nuevamente los templos con mayor sobriedad, con mayor sencillez, buscando que la iglesia diera nuevamente una imagen pues un poco más pobre, que nos comparáramos un poco con la idea que Jesús predicaba, en donde todos tienen cabida. El Papa Francisco ha sido uno de los que ha retomado, dentro de todo este camino posconciliar, que ha retomado fuertemente este camino del regreso a la pobreza. Él vendió todos los automóviles que había en el Vaticano, y él se movía, no me acuerdo si en un Corolla o en un automóvil normal de que usa la gente. De hecho, en una fiesta de San Francisco, no lo dejaban entrar, porque estaba todo bloqueado, porque pues iba a ir el Papa a celebrar. Tuvo que irse a no sé dónde, y luego lo vieron venir caminando, y dijeron, su santidad, ¿y dónde está su carro? No, pues aquí como a 2 cuadras. ¿Y por qué se fue allá? Pues que no me dejaban entrar, porque pues no traía una de esos carrotes, ¿verdad? Sino discretamente lo mandaron los policías por otro lado. O sea, regresar. El Concilio Vaticano busca regresar. La Sacrosanctum Concilium dice, sí, vamos a seguir con la liturgia, pero vamos a poner una liturgia más simple, más sencilla, más en la línea de lo que celebró el Señor, esa comida fraterna, sin dejar con ello de reconocer que lo que tenemos ahí es el cuerpo y la sangre sacrificada de Cristo, ¿verdad? Tratar de balancear un poquito la parte sacrificial, pero con la parte del ágape, ¿verdad? Que es la cena del Señor. Nos reunimos a comer la carne del Señor y a comer la palabra del Señor, que es verdadera comida. Cambia la visión nuevamente del pueblo de Dios, la visión de la iglesia, y así se generan las 5 grandes constituciones que van a dar fuerza a una iglesia que busca regresar. No es inquisitiva, no es impositiva, es simplemente, hermanos, este es el camino. Y para saber que este es el camino, es bien interesante cuando uno revisa los documentos del Concilio Vaticano II y ve todo el aparato crítico, ¿sí?, todas las citas que vienen ahí, donde apoya todo lo que está diciendo los teólogos y la gente que prepararon estos documentos y que fueron firmados prácticamente por el 99% de los obispos, ¿sí? Muchos de los que después serán disidentes firmaron esos documentos. Vamos a regresar, vamos a darle frescura nuevamente a la iglesia. Y bueno, pues esos documentos son ahora la base de un camino hacia una iglesia más parecida a la iglesia que Jesús nos mostró, tanto cuando él vivía como en la primera iglesia. Como resultado de este problema, se van a generar pues las grandes tensiones del siglo pasado, que tiene que ver con este obispo Marcel Lefebvre, que dice, yo no me alineo al Concilio Vaticano II. Yo quiero seguir con el Concilio de Trento, no importa que pues hoy tengamos otro concilio. ¿Sí? Así como fue el de Trento, pues ahora estaba el Concilio Vaticano II. Dice, yo no lo respeto. Y eso que dijeron ahí, tampoco lo respeto. Y eso, pues obviamente, con el correr del tiempo, el trigo y la cizaña crecen juntos. Tenemos un enemigo. Un enemigo que nos invita a no ver la verdad. Que nos invita a no seguir el camino del Señor. A no seguir las inspiraciones del Espíritu Santo en la iglesia. Y Marcel Lefebvre dice, basta, yo no voy a seguir celebrando como dice la iglesia en el Vaticano, yo este documento no lo voy a respetar y voy a seguir celebrando en latín, de espaldas al pueblo, da todos los argumentos que ustedes gusten y manden, pero no voy a seguir. El Papa Juan Pablo, San Juan Pablo, estamos hablando de santos, San Juan 23, San Pablo VI y San Juan Pablo II. Le dice a Lefebvre, a ver, ¿cuál es tu problema? No, es que la iglesia, que esto, que el otro, que por qué tenemos que usar esas vestiduras, por qué tenemos que usar las otras vestiduras, por qué tenemos que ya ver al pueblo, eso es un sacrilegio, bla, etcétera, etcétera, etcétera. Y como dice un amigo, y asociados. Y dice el Papa, muy bien, hagamos algo. Vamos a crear una sociedad en donde podamos agrupar a todos los que, como tú o como usted, pues creen que o se sienten más cómodos celebrando de espaldas, celebrando con el latín. Adelante, vamos a darle por ahí. Y bueno, celebren en latín, celebren de espaldas al pueblo, usen las vestiduras que se usaban en la liturgia del siglo XV, y no hay problema, seguimos en comunión. Y así avanzamos. Poco a poco, esa facción de la iglesia empezó a tomar fuerza. El trigo y la cizaña crecen juntos. El demonio no perdona, no dispensa. Y fue convenciendo a Lefebvre y a sus seguidores de que ¿por qué tenían que respetar también los otros documentos? ¿Por qué tendrían que respetar también la autoridad del Papa? Si ellos realmente seguían la tradición del siglo XV. Sí, hermano, nada más que han pasado después otros 6 siglos. Sí, por favor, o sea, nos dimos cuenta de que esto no es el camino del Espíritu. Porque esto no era el camino de Jesús, esa no era la visión de Jesús. La visión de Jesús es una iglesia pobre, es una iglesia sencilla, es una iglesia donde todos cabemos. Es una iglesia donde no hay distinción entre los obispos, los presbíteros, los diáconos. Cada uno tiene un servicio diferente, muy respetable, muy difícil. Dios me libre de ser obispo, gracias a Dios que el Señor me libró de todo esto, ¿verdad? Porque es difícil ser obispo. La responsabilidad de conducir un pueblo a Dios, madre de Dios. Pues bueno, pues este amigo dice, pues ya no vamos a seguir tampoco eso. Ni tampoco vamos a estar atenidos a lo que diga el Papa. Recordaremos las palabras de Satanás. No te serviré. Así le dijo Satanás a Dios. No te serviré. Y se independizó Satanás. Y creó su propio reino, el reino de la oscuridad. Y con esto no quiero decir para nada que los lefebristas y todo esto sea ese reino, ¿no? Pero es la acción del demonio, es el pensamiento demoníaco. No serviremos nosotros. Nosotros haremos nuestro propio reino, nuestra propia iglesia. Y para hacer nuestra propia iglesia, yo voy a ordenar nuevos obispos. El Papa le dijo a Lefebvre, no lo hagas. Porque esto significaría rompimiento. Déjame revisar, déjame ver, hacer el proceso para que y tú los ordenas y que sigan creciendo por ahí. Pues no quiso, los ordenó. El Papa como que dijo, bueno, sí les doy el permiso. Nunca quedó totalmente claro este punto, pero siguió creciendo la iglesia lefebriana. Esto con el paso del tiempo, habiéndole abierto las puertas a la cizaña, poco a poco empezaron a decir el Concilio Vaticano II no existe para nosotros. Ninguno de sus documentos, ni el Papa, ni nadie. Y se fue creando una corriente anti-vaticanista y con ello una corriente sedevacantista, es decir, el Papa no es Papa, no fue electo. Pues todos los obispos ahí estaban. Todos los papas que hemos tenido, incluyendo al que tenemos actualmente, fueron electos de la misma forma que fue electo Juan XXIII, que fue Pío XII, que fue Pablo VI y que fueron todos. Hubo un, imagínense que tiene que ser más del 70% de los cardenales electores los que eligen y tienen que ser así y tienen que poner el nombre como cardenal. O sea, no puede ser que no sean electos por el Espíritu. Eso es realmente ir en contra del Espíritu Santo. ¿Sí? Si el Espíritu Santo puso en este último, creo que fue el 90% los que escogieron a este Papa. ¿Sí? O sea, realmente, y Francisco también. O sea, Francisco salió en la tercera elección. O sea, realmente el Espíritu Santo empujaba por ahí, ¿no? ¿Por qué decir no existe el Papa, insultarlo, hablar de él de una manera denigrante? ¿Por qué? Eso solamente se explica cuando el demonio ha entrado al corazón de las personas. Cuando la cizaña ha crecido y está ahogando al trigo. Y el Señor dice, será hasta el final. Desafortunadamente, dentro de nosotros, como decía al principio en esa carta a los romanos, hay una fuerza dentro de nosotros que no podemos combatir. Necesitamos la acción del Espíritu Santo. Pero cuando nos vamos cerrando, cuando la soberbia, el egoísmo, cuando diferentes elementos que podemos usar desde teológicos y bíblicos para justificar nuestra visión y no la visión de la iglesia original, todo se arruina. Y así llegamos al día de hoy. Este grupo se dedicó ahora a combatir a la iglesia católica. Se dedicó a denigrar al Papa. Se dedicó a negar la acción del Espíritu Santo y la continuidad en la iglesia católica, declarándose ellos como los seguidores de Jesucristo. La única iglesia que existe. Todo lo demás no existe. Excomulgados. Están completamente fuera de la iglesia. Porque ahora Lefebvre y sus seguidores, esta iglesia ahora se constituye como la iglesia protestante en 1521. Nosotros somos la verdadera iglesia. La iglesia católica no. ¿Por qué no hace? Porque es la verdad, etcétera. Exactamente lo mismo. Ahora ellos se constituyen como la única iglesia verdadera porque el Espíritu Santo... A ver, ¿dónde está el Espíritu Santo? El Espíritu Santo está en la comunión de la iglesia, no en unos cuantos obispos. La comunión de la iglesia se llama concilios.
1: Son las 9:00. 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
2: En 2020, varios empleados dejaron OpenAI, la empresa de ChatGPT, al considerar que priorizaba el beneficio económico sobre la seguridad. Fundaron Anthropic e impulsaron la Constitución de la IA, un documento que fijaba principios como la seguridad, honestidad y el florecimiento personal. Entre los agradecimientos del documento figuraba Paul Tigg, secretario de Cultura en el Dicasterio para la Cultura y la Educación. ¿Por qué un sacerdote asesoró a una empresa de inteligencia artificial?
3: Christopher Ola, uno de los fundadores de Anthropic, estaba deseando hablar con alguien del mundo católico sobre lo que estaban haciendo y de ese modo intentar comprender lo que hacían. Y quería una respuesta desde una perspectiva católica. Así que nos reunimos con él de manera informal. Y fue bastante interesante. Me llamó mucho la atención su actitud. Lo que percibí fue la sinceridad absoluta de su deseo de que hiciera lo que hiciera, Claude fuera algo que realmente sirviera a las personas y no causara daño ni perjuicio, algo que él temía que pudiera ocurrir.
2: Christopher Ola estaba muy interesado en la opinión de un profesor de teología moral y ética.
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0: personas acá en el área metropolitana de Washington, la recomendación, al menos para el arranque de la con buen humor, con una buena cara. Sí, yo sé que también pensaba que vamos a tratar el...
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2: Cristo, qué placer poder acompañarles hoy en esta mañanita de miércoles. Pues bueno, tuve que apagar el autotune, Andrés, para redes sociales porque nos escuchábamos mucho como Daft Punk.
3: Ah, mirá, yo que quería cantar sin autotune no puedo.
2: Sí, yo tampoco, le tuve que bajar por completo al autotune. Pero bien, gracias a Beidy Pacheco, muy activa, muy presente acá en nuestra transmisión en Facebook. Y también por acá Don Francisco Guzmán, que me adelanto al momento de los saludos. Y les mando un abrazo enorme y especial. Muchas gracias por estar pendientes de Vida en Abundancia. Muy bien, vamos entonces a comenzar sobre este tema que traemos para esta primera hora, este cierre del verano, estas últimas semanas del tiempo de vacaciones, más que todo para nuestros muchachos, los estudiantes, pero que también uno como papá como que se va agendando también.
3: Sí, claro.
2: Y aprovecha este tiempo libre de ellos para, pues para sacarle el mayor provecho posible de distintas formas. Pensemos en descansos pasivos, descansos activos, vacaciones en este sentido. Y entonces, ¿qué vamos a hacer? ¿Qué vamos a conversar? Hablamos de que es el momento perfecto porque, bueno, ya estamos a la vuelta de la esquina del regreso a las clases. Hablamos entonces de un momento en el que vamos ya bajando un poquito el ritmo, empezamos a conectar sin prisas y a la vez vamos creando esos recuerdos duraderos con la familia antes de que este calendario, tiempo de vacaciones, nos mande ya de regreso a nuestra cotidianidad, al ritmo al que ya veníamos acostumbrados.
3: Sí, bueno, vos sabés que yo lo que me doy cuenta, digo, está bien esto, ¿no? Porque acá nos muestra esta frase que es el, ¿cómo es que dice? Lo tenía acá, no vivamos esto como una nostalgia, sino como una oportunidad de oro. Y yo pensaba que las vacaciones no son no son literal de una fecha, sí en la escuela de los chicos, pero nosotros muchas veces seguimos el avance rutinario que veníamos haciendo aún entrada a las vacaciones, ¿no? Que se empieza a normalizar más a la mitad y al final. Entonces, es claro que por tal vez los mejores momentos, si está bien planificado, ahora nos vamos a escuchar algunas estrategias para hacerlo, pero es lógico que el último momento por ahí sea el que más podamos disfrutar. No está mal, digamos, ¿no? No vivirlo como la nostalgia de, uy, otra vez tengo que hacer esto que no me gusta, sí, claro. Sino con el simple hecho de que, aunque te guste lo que vos estás haciendo, tu rutina diaria, igual hay que descansar, ¿no?
2: Sí, por supuesto, y que, pues bueno, por eso es que lo mencionamos, en eso de las distintos descansos, un descanso pasivo que se refiere, claro, pues a estar acostado, no sé, leyendo algún libro, viendo televisión, un descanso, estar en una hamaca, o sea, que tu cuerpo físicamente esté descansando ahora. Por otro lado, un descanso activo se refiere a una actividad en específica que esté fuera de tu cotidianidad, de tu trabajo, de tu día a día, claro, pero que te haga sentir que reconectas con vos mismo, con el Señor, claro, con tu familia, o sea, que te recarga las pilas en, claro, ese sentido.
3: Es más un descanso mental de lo que uno viene haciendo y repitiendo, sí, que un descanso físico, ¿no?
2: Sí, efectivamente. Uh-huh. Yo creo que por ahí va la cuestión en este sentido. Así que bueno, vamos a conversar y a compartirles a ustedes estas estrategias para reconectar y para disfrutar el presente. Dice por acá que la primera estrategia completa tiene que ver con hacer una lista de deseos de última hora. Bueno, entre ello, reunir a la familia en una cena o una merienda, y hagamos una pregunta sencilla, nos proponen por acá la producción, y preguntarles a ellos, ¿verdad? ¿Qué es esa pequeña cosa que les gustaría que no les gustaría quedarse sin hacer antes de que termine este tiempo de vacaciones? ¿Qué creemos que te responderían tus hijos?
3: Mis hijos, fútbol. O sea, mis hijos tienen una sola respuesta. Fútbol. No hay otra respuesta.
4: Bueno, un golazo.
2: Efectivamente, mi padre, Roberto. Jugar más fútbol. Claro. Bueno, por ahí podría ser, ¿no? Algunas personas que tal vez se han dado un tiempo para ir de visita donde algunos familiares o ir a hacer alguna cosa con unos Amigos, pues les gustaría tener alguna noche, algún día de fútbol, ¿por qué no? Claro. Con sus amigos de la escuela, qué sé yo.
3: Es importante mantenerlo realista, ¿no? Porque sí. Por ahí dice, ¿cuál sería tu último deseo? No, ir a la luna. Bueno, está bien, o sea, está bueno el deseo.
2: Ojalá.
3: Está bien, pero digamos, algo más realista. Sí. Algo que uno diga, sí. Lo planifico hoy y mañana lo puedo hacer, ¿no?
2: Sí, por eso mismo es que se nos dice por acá que tenemos, entre esas cosas, evitar esas grandes expectativas. O claro, sea, claro. Cosas tienen que ser expectativas totalmente reales, alcanzables, uh-huh. Que estén ajustadas a nuestro presupuesto económico, de tiempo y de posibilidades, ¿no? Uh-huh. Y también nos dice por acá que es necesario que prioricemos esos deseos sencillos.
3: Seleccionar, dice, 3 o 4 ideas entre todos y ponerle fecha de calendario. Eso está bueno porque cuando hablas de deseo, muchas veces el deseo queda ahí, como en una nube flotando. Pero cuando,
2: que quisiera.
3: Claro. Pero cuando vos le pones una fecha dentro del calendario, comienza a hacerse realidad. Después puede pasar varias cosas, ¿no? Pero digo, pero por lo menos poner la fecha en el calendario lo que te hace es que que esto que soñaste pueda hacerse realidad, ¿no es cierto?
2: Sí, efectivamente. Uh-huh. Y en todo esto de agendar, la palabra agendar automáticamente se me hace un sinónimo de Natalia Jiménez.
3: ¿Quién es Natalia Jiménez?
2: La esposa de nuestro querido
3: Pope. Claro.
2: Automáticamente, no sé por qué, pero se me viene automáticamente. Ella es una persona tan organizada en ese sentido que increíble.
3: Bueno, yo soy todo lo contrario.
2: ¿Sí?
3: Sí. Ludmila es de anotar todo en el calendario. Uh-huh. Lo mío después vemos. Y bueno, y es difícil.
2: Sí, seguro.
3: El después vemos es muy difícil.
2: El Fofe ha tenido mucho que aprender en claro, este sentido.
3: A mí me toca recorrer el camino de Fofe.
2: Son los gajes del oficio. Sí. Gajes del oficio. Esta segunda estrategia que nos propone la producción tiene que ver con romper una regla cotidiana, acá, de forma deliberada. ¿Por qué? Porque el verano es flexibilidad, las vacaciones están llamadas a ser flexibilidad, y ¿por qué no? Una de las mejores formas de crear recuerdos memorables con los hijos es romper esa rigidez de nuestra misma rutina, de nuestra cotidianidad con algo inesperado. ¿Por qué no? Nos dice por acá la producción, podría ser una cenar helado o fruta en la playa o el parque a la hora del atardecer. O sea,
3: qué lindo.
2: Actividades que están fuera de un miércoles del mes de marzo, o sea, un día totalmente común y corriente dentro de nuestra cotidianidad.
3: Me gusta, ¿sabes qué? Esto dice romper una regla cotidiana. Me gusta porque hay personas que les cuesta romper eso, aún en el proceso de vacaciones, ¿no? Entonces vos decís, bueno, ¿cuál sería tu deseo? No, yo con tomar un mate, por ejemplo, y mirar una buena película de Netflix, ya estaría genial, ¿no? Y vos decís, bueno, pero no está tan lejos de poder hacerlo en un momento común y corriente. Ahora estamos tratando de romper esa rutina, de hacer algo que tal vez en otra fecha no lo podríamos hacer, que lo tenemos que hacer en esta, ¿no? Entonces, el primer ejemplo de ponerle cenar helado fruta en la playa o en el parque a la hora de la tercera es muy bueno.
2: Pensemos. A mí en lo personal me sacude los cimientos porque no me imagino cenando un helado.
3: Bueno, cenar helado, tenés razón, cenar helado, le ponemos una coma, o fruta en la playa. A mí lo que me da, ¿sabes qué es lo que saca de rutina esto? Ajá. Que te tenés que ir hasta un lugar más o menos lejano.
2: Sí.
3: Entonces te termina sacando, porque no es que vivimos al borde de la playa, sino que tenés que agarrar el carro e irte. Entonces eso ya empezó a romper la rutina, porque en otro momento no lo podrías hacer.
2: Sí.
3: Y después la simpleza, que decís, ¿voy a mover el auto solo para tomar un helado? Sí. Es romper la rutina, ¿no?
2: Entonces, esas reglas no escritas dentro de nuestro hogar, ¿no? Dejar que los muchachos se queden despiertos hasta más tarde en alguna u otra ocasión, ¿por qué no? Estamos de vacaciones. Montar una tienda de campaña o un fuerte de sábanas
3: en el salón.
2: En el salón. A acampar todos.
3: Mi hija juntos. Mi hija lo hace seguido.
2: Sí, yo solía hacerlo de chiquitito con unos primos, pero tengo años de no hacerlo. Interesante, sí. De todos modos, se trata de esto, sea la actividad que sea. Pensemos en que, ¿por qué no? Estamos de vacaciones, nuestros muchachos están de vacaciones, se puede romper por ahí alguna que otra regla de nuestra cotidianidad, siempre siendo realistas en las expectativas y tampoco pensando cosas pues tan extravagantes como ir a la luna o alguna cosita así.
3: Claro, y esto de cerrar, el factor sorpresa rompe la monotonía. Eso también es lindo, ¿no? Porque está bueno hacer la pregunta, ver cuáles son los deseos, planificarlos, anotarlos en un calendario, es una buena opción, pero también es una opción que de golpe uno lo haga.
2: Efectivamente, sí, por ahí es una sorpresa, nunca le cae absolutamente mal a nadie.
3: Exacto.
2: Muy bien, vamos a continuar entonces.
3: Para reconectar este presente.
2: Para reconectar el presente, muy bien dicho, mi querido Andrés. Y nos dice por acá en nuestro Facebook, don Francisco, que recordemos que no hay que esperar el verano para disfrutar la vida de una manera agradable a Dios, y en especial pasar más tiempo con la familia y la comunidad por el sistema establecido. Porque al final cada estación es un regalo de Dios. Sí, totalmente de acuerdo con vos, Francisco. Pero hay que darse cuenta de que por lo general, al menos acá en estas latitudes del planeta, en la que los muchachos tienen su tiempo de vacaciones de la escuela, es cuando tienen más tiempo libre, es el tiempo en el que las playas están abiertas, muchos otros parques están abiertos, hay muchas actividades que están abiertas en este tiempo, y entonces es una buena oportunidad si tal vez por cuestiones de la familia en específico, durante el tiempo regular del calendario del año, pues no tienen recursos económicos o recursos de tiempo para ajustarse a alguna que otra vacación, pues no está de más aprovechar este tiempo en el que efectivamente los hijos, nuestros muchachos, tienen ese tiempo libre, y uno como adulto pues puede en muchas ocasiones ajustarse a esta situación. Pero sí, totalmente de acuerdo, nunca está de más algún fin de semana o alguna festividad que el calendario apremie, sacar por ahí provecho y reconectarse con la familia y con los seres queridos y con Dios, por supuesto, también.
3: Claro, es lindo el mensaje y muy cierto,
2: sí.
3: Pero claro, estamos pensando, por ejemplo, en conectar con nuestros hijos, sobre todo que están en un proceso donde no tienen que ir todos los días al colegio, por ejemplo. Sí, entonces, sí. Es mucho más fácil. Fácil en este tiempo que en otro. Eso no quita el hecho de reconectarse con el Señor todos los días, pero por ahí pienso en una pareja que ya tiene hijos grandes, o en una pareja que por ahí sus hijos están en otras actividades, por ahí es más fácil cualquier momento del año. Pero el que tiene escolarizado es complicado.
2: Sí, efectivamente, así va la cosa. Y nos dice por acá también Lucía en nuestro WhatsApp, nos manda los buenos días. Y un abrazo grande para ella también. Dice que en la aplicación se escucha nítido y claro. Muy bien. Y nos dice también que el campamento de verano de mujeres, llamadas las matriarcas, se acopla al clima en el parque de Witten.
3: Mira.
2: Miras el montón de niños de campamento y el grupo de mujeres haciendo campamentos también. Los hijos hacen su servicio social, cuidando a los más pequeños y también jugando entre ellos. Y a la vez, podés observar que sus mamás, las regañonas, están carcajeándose.
3: Mira.
2: Sí, experiencias bonitas, distintas sí, sí. Oportunidades que precisamente el verano da acá en el área metropolitana de Washington y sus alrededores, pues para que la gente pueda tener actividades distintas que hacer y, ¿por qué no?, reconectar de esta manera o alguna otra que uno quiera en específico, pues con su familia y sus seres queridos. Más entonces, don Andrés, de estas estrategias concretas para reconectar y disfrutar el presente. Nos dice por acá una tercera, esta microescapadas a la naturaleza cerca de casa.
3: Sí, claro. Bueno, a nosotros nos gusta ir al parque que está cerca de casa, ahí en Germantown.
2: A ver cómo se llama.
3: Ay, estaba pensando eso, ¿sabes? Bueno, que me acuerdo, no me acuerdo cómo se llama el parque, pero sí me acuerdo que ahí se filmó la película de la Blair Witch.
2: ¿Cómo?
3: Hay una película muy conocida, bueno, por lo menos hace tiempo ya, hace como 10 años.
2: Ah, ok.
3: Se filmó la película Blair Witch, que es, básicamente, se cambió un poco la filmación.
2: Okay.
3: Iba a decir otra palabra, pero no me sale. La filmación de que básicamente toda la película es una cámara sola, una sola toma, siguiendo los ojos y el camino de las personas. O sea, se cambió una forma de hacer cine, una forma barata de hacer cine. Sí. Y fue ahí, en ese parque, que ahora no me sale el nombre.
2: Interesante.
3: ¿Cómo se llama? Pero lo tengo cerca de casa. A nosotros bueno. Nos gusta hacer esa micro escapada, irnos ahí, estar en la laguna, cocinar algo en la parrilla y disfrutar un ratito.
2: Sí, son esos espacios uh-huh. que esta comunidad ofrece, ¿no? Y pues bueno, pensemos en eso. Hay tantos parques, hay tantos senderos. En realidad hay muchas zonas naturales acá en el en el área metropolitana de Washington y sus alrededores, Maryland, Virginia y también los estados circundantes, en los que pues bueno, no te hace falta manejar una hora, por lo general no te hace falta manejar una hora para poder encontrar estos espacios de naturaleza cerca de tu casa, ¿por qué no? Alguna caminadita por ahí. Muchos de estos tienen estas parrillas comunitarias también que les puedes hacer uso.
3: Claro.
2: Ir a hacer un picnic, qué sé yo, dar una caminadita a la par de algún río. Todo esto que es parte de esa reconexión que llamamos. Uh-huh. Reconexión de nosotros con la creación. A través de la creación reconectamos con el Señor. Y también, pues en este sentido, la naturaleza tiene un efecto importantísimo en nuestro sistema nervioso. ¿Por qué? Porque reduce nuestra irritabilidad, estimula nuestra curiosidad y también facilita conversaciones espontáneas que tal vez no suelen suceder entre las paredes de la casa.
3: Sí, sí, es el cambio de aire que uno dice, ¿no? Que empieza a generarte. El parque se llama Seneca Park.
2: Seneca Park.
3: Ahí lo tengo.
2: Como el filósofo.
3: Lo tengo ahí. ¿Qué filósofo?
2: Seneca.
3: No sé qué.
2: Bueno.
3: ¿Tendría que saberlo?
2: Yo supondría que sí, pero
3: ok, entonces, no pasa nada. Claro, como el filósofo.
2: No pasa nada, muy bien.
3: Muy bien, seguimos.
2: Sí, seguimos. Pues bueno, estas oportunidades de que podamos reconectar con nuestra familia, con nuestros seres queridos y por supuesto también con el Señor a través de la naturaleza. Nos dice por acá la producción que podemos hacer esta transición de manera progresiva, de manera suave, uh-huh. porque bueno, también mucha gente como que tiene un giro de 180 grados
3: claro.
2: y cambian ese chip totalmente de cuando vienen de la cotidianidad, salen a vacaciones y ahora chocan contra la pared
3: claro.
2: porque tengo que regresar a la agenda que teníamos antes en la cotidianidad.
3: Claro, vamos haciéndolo despacio, sí. como acostumbrándonos. Vos sabés que cuando leí esto, mi esposa ayer le decía a mis hijos, bueno, ya tenemos que empezar a ir acostándonos más temprano. Como ir preparando, todavía falta como 3 semanas, pero no importa, sí. como para ir preparando el sueño de no acostarnos tan tarde como nos estamos acostando ahora uh-huh. para que ir preparando la escuela, ¿no? Y eso es un poco lo progresivo, ¿no?
2: Sí, digamos. Sí, porque tal vez venimos en un ritmo, claro. Digamos, más lento en el sentido de las reglas cotidianas que tenemos en casa y todo ese rollo, pero que poco a poco, si lo vamos introduciendo dentro de nuestra dinámica en el hogar, vamos a poder ir reconectando nuevamente, uh-huh. ahora ya no con el tiempo libre, ya no con las vacaciones, sino reconectando una vez más con pues con nuestra cotidianidad.
3: Sí, claro. O el tema de las comidas que acá nos propone la... Ahí estamos flojos nosotros, porque estamos comiendo cuando podemos, pero porque estamos en un proceso de vacaciones, entonces los chicos se levantan tarde... A veces desayunan tarde, entonces hay que correr el horario del almuerzo porque recién desayunaron. Bueno, todavía estamos en eso.
2: Bueno, ustedes como cultura argentina, tengo entendido, ¿no? Y de hecho me lo dijeron ustedes mismos hace 2 días, de que suelen son más nocturnos, digamos.
3: Sí, bueno, claro, nosotros, acá yo pensé que no me iba a acostumbrar, pero sí me he acostumbrado. Pero en Argentina uno se acuesta 10:30, 11, porque está cenando a esa hora. Entonces uh-huh. uno cena a esa hora.
2: Cenas a las 10 de la noche.
3: Y un poco más también, digamos, ¿no? Una cena temprana sería a las 9 de la noche. Okay. Eso sería una cena temprana.
2: Wow. ¿A qué hora arranca en el día, por lo general?
3: 6 de la mañana, 6:30, por ahí.
2: Wow, uh-huh. es un poco de dormir.
3: Sí, no se duerme cultura. Mucho, la verdad es que no se duerme mucho. Y tampoco, bueno...
2: ¿Toman la siesta?
3: Claro, depende, eso iba a decir, depende del lugar en donde estés. En Buenos Aires, en la capital, no existe la siesta, porque de hecho los trabajos, la jornada laboral no está preparada para dormir siesta, sí. desde la mañana sí, hasta la tarde. Entonces,
2: eso es lo que pensaba.
3: Claro, no hay, pero en las provincias sí, en lo que puede ser por ahí Córdoba, Mendoza, ahí sí se duerme la siesta, ¿no? Mucho más en el norte, pero en el norte es por una cuestión más logística, porque hace tanto, pero tanto, tanto calor que no se puede hacer nada, ¿no? Entonces, las temperaturas son tan altas que lo único que te queda es quedarte dentro de tu casa. Entonces la gente aprovecha y duerme, ¿no? Porque las jornadas son muy, muy temprano y muy, muy tarde. En el medio no se hace nada por el sol.
2: Bueno, diferencias culturales que uno va aprendiendo acá en la emisora. Bien, vamos a ir en este momento.
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2: Los preparativos en un rito de paso positivo. Y esto a mí me parece muy clave, Andrés, porque la vuelta al colegio o al trabajo no tiene, en verdad que no tiene por qué vivirse como una pérdida de libertad, sino más bien como el inicio de un nuevo capítulo lleno de oportunidades.
3: Bueno, a mí lo que me sucede, digamos, y soy muy agradecido con Dios con esto, ¿no? Pero a mí lo que me sucede es que el trabajo que yo hago me encanta. O sea, no es para mí un dolor tener que volver a la rutina del trabajo que hago, porque en verdad me encanta. De hecho, hay muchos momentos en las vacaciones que, o sea, yo me sentiría feliz siguiendo trabajando, ¿no? Digamos, uno entiende el descanso, el compartir con la familia y por eso lo hace, pero también, o sea, si tuviera algo de imprevisto que tuviera que hacer, no me molestaría. No es que diría, oh, en vacaciones tengo que hacer esto. No, me gusta, ¿no? Entonces, cuando uno lo vive de esa manera, todo es positivo. O sea, hay cambios, está el momento de descansar, el momento con la familia, el momento de estudiar, el momento de trabajar, pero los cambios no son algo negativo, sino más bien algo positivo, ¿no?
2: Claro, sí, sí, efectivamente. Ojalá todos tuviésemos una mentalidad similar, pero pues también hay que entender que hay casos pues distintos, y la gente a lo mejor sí le cuesta regresar a su cotidianidad. Hay personas que tal vez no disfrutan su trabajo como nosotros dos. Yo en lo personal sí disfruto mucho mi estancia acá en la emisora, porque es una oportunidad para servir al Señor. Claro. Y en realidad a mí me ha servido muchísimo para crecer como persona en todos los sentidos, pero pues se entiende también. Y a los muchachos, hay que ser sinceros, a ellos les cuesta regresar a la escuela. A mí me costaba muchísimo, no tenés idea, y estoy seguro que a los muchachos de ahora les cuesta igual o más que me costaba a mí. Pero pues bueno, pensemos entonces en eso, en esa oportunidad que estos preparativos, la compra de los útiles escolares,
3: mira, te voy a contar uniformes, algo. Dale. Te voy a contar alguna anécdota, porque en realidad yo también lo viví al revés, la escuela. Pero ¿por qué? Claro, ¿por qué lo viví al revés? Porque en mi colegio, bueno, no sé si ahora se vive de la misma forma o se dice lo mismo. Cuando yo estudiaba se decía, no te lleves materias, no, porque si no vas a estar 2 meses estudiando.
2: Ah, ok.
3: ¿No es cierto? Que eran los 2 meses de vacaciones.
2: Claro. Tenías que estudiar para el examen.
3: Claro, para dar el examen mientras los otros estaban de vacaciones.
2: Para el siguiente grado.
3: Claro, entonces los que estudiaban en el año me decían, yo me voy de vacaciones y vos te tenés que quedar estudiando. Me querían cargar con eso, ¿no? Me querían hacer una broma con eso. Y yo le decía, y bueno, pero yo tengo todo el año de vacaciones, vos solo 2 meses nada más.
2: Sí, ¿no? Definitivamente.
3: No es un buen ejemplo.
2: No, no, por favor, padres, muchachos que nos escuchan, no sigan el ejemplo de Andrés en este sentido. ¿Sí te llevaste entonces clases?
3: Así todos los años, pero hubo en cuarto año.
2: Sí, de secundaria.
3: De secundaria. Sí. Fue el peor, porque nosotros teníamos 16 materias y me llevé 14.
2: No.
3: 14. No. Adivina cuáles fueron las dos que no me llevé.
2: La educación física.
3: Exacto.
2: Religión.
3: Exacto. No. Las dos que no me llevé.
2: Bueno, por ahí uno se da cuenta entonces del tipo de persona que se puede ser. Yo sí, en secundaria también me pasó en 2 ocasiones. En primer año y en tercer año de secundaria.
3: Mira.
2: Dejé clases y entonces allá en Nicaragua decimos que tuve que reparar estas clases para poder acceder al siguiente año. Experiencias terribles, porque pues bueno, eran vacaciones y era diciembre y uno no quería pues pasar estudiando, pero era lo que me tocaba por haber tenido 8 meses de vacaciones, claro. Entonces 2 meses claro. Sí ameritaban esas.
3: Pero era negocio. Sí, pero claro. No lo aprendan, chicos, no, no lo aprendan.
2: Por favor, no sigan estos ejemplos. Entonces, pues bueno, pensemos en estos preparativos como un paso importante, positivo, por supuesto, a este regreso a la cotidianidad. Y esta última estrategia que nos da es instituir un cierre del verano, un ritual es de bueno. Cierre del verano. A mí me gusta muchísimo. Yo espero en algún momento ponerla en práctica, este en específico, una cena de agradecimiento, nos dice la producción.
3: Claro.
2: Una en la última noche de las vacaciones oficiales, o sea, antes del regreso a la escuela, a los trabajos, que como familia podamos compartir una cena especial en el que cada miembro de la familia pueda hablar acerca de las vacaciones y qué agradecemos respecto a todo este tiempo que compartimos.
3: Me gusta la idea, ¿eh? Me parece también. Que es una idea muy muy buena porque
2: muy,
3: también
2: muy, muy
3: te prepara como que el cierre no es algo triste, sino que es algo contento, porque uno sí. Quiere llegar al cierre por el mismo ritual que hay, por el mismo evento que hay, ¿no? Entonces me parece que es una buena opción. Voy a adoptarla porque me parece que es muy buena.
2: A mí también, me gusta muchísimo. Bueno, que sea este cierre de vacaciones una oportunidad para reconectar con la familia, con Dios, por supuesto, y también con cada uno de nosotros. Vamos al corte de la hora.
5: Hola, mi querido Yurán, buenos días para ti, buenos días para Santa María, para Andresito, también buenos días y para todos los hermanos y hermanas que nos acompañan en esta lluviosa y nublada mañana.
2: Efectivamente.
5: De miércoles 5, mucha agua por aquí en el área.
2: ¿Cómo te fue de camino al gimnasio?
5: No, hoy no fui al gimnasio, mi querido Yurán.
2: Bueno.
5: No madrugué por lo mismo porque estaba lloviendo mucho y aprovechando estos últimos días... De vacaciones de los muchachos.
2: Muy
5: porque
2: bien.
5: Ya cuando ellos arrancan, sí o sí, retomo el ritmo. Pero ya a partir del lunes retomamos el tema del entrenamiento. Es que
2: muy bien,
5: tanto hacer, y aprovecho para decirlo,
2: dale.
5: Muchas veces hacemos tantas cosas que el cuerpo no descansa.
2: Sí.
5: Hay que dejarlo descansar un poquito porque si no, no rinde para nada.
2: Sobre todo entonces, cuando ya la piña apremia, ¿no?
5: Claro, y además yo ya, que sé, ya unos días, últimos días
2: de vacaciones
5: de los muchachos.
2: Muy
5: porque
2: bien.
5: Ya cuando ellos arrancan, sí o sí, retomo el ritmo. Pero ya a partir del lunes retomamos el tema del entrenamiento. Es que
2: muy bien,
5: tanto pues. Hacer, y aprovecho para decirlo,
2: dale.
5: Muchas veces hacemos tantas cosas.

0: años.
1: Ah, mira.
0: La cantidad de años apremian.
1: Para nosotros la piña es un golpe.
2: Un piñazo, claro, así.
1: Un piñón.
2: Entonces, ya aquí entrando a los 50 plus, como dice el padre Roberto, pues hay que descansar, pero también hay que hacer mucho ejercicio para mantenernos en forma.
0: Efectivamente, mi querido Fofe. Pues bueno, justo lo que conversábamos en la hora anterior, ¿viste? Que uno, a medida que está en tiempo de vacaciones, pues está bien. Y no hay que sentirse mal tampoco por no poder cumplir con lo que uno hace en su cotidianidad, ¿no? Después de todo, es tiempo para reflexionar, tiempo para descansar también, que es importante. Y bueno, ya poco a poco, seguramente nuestro discípulo amado va a retomar su rutina de ejercicio. Muy bien, caballeros, vamos a conversar entonces en esta segunda hora de programa respecto a este tema que nos propone la producción, el buen humor. Y cómo el buen humor debe trascender una simple risa o la ausencia de problemas. El buen humor se trata de una postura vital, de una disposición mental, de una situación emocional que nos permita abordar nuestra misma cotidianidad, nuestro día a día, con flexibilidad, optimismo y con mucha liviandad también.
1: Sí. Me gusta el hecho de que esto de lo cotidiano, ¿no? De que podamos reírnos o alegrarnos de las cosas cotidianas. A veces una caída, un despiste, algo que hacemos nos motiva a la risa, al buen humor, a alegrarnos y demás, y no tomárselo a mal, sino simplemente es el buen humor, ¿no? Digamos, me gusta eso como inicio del tema.
0: Sí, sobre todo pensando en este mundo que está tan caracterizado. Claro. Por nuestras prisas, por nuestro estrés de este día a día y esta sociedad que nos invita a producir de manera constante y todo el tiempo, pues el buen humor no es realmente algo extra, ¿sí? Tampoco es un rasgo superficial de la personalidad, es más bien, y lo deberíamos ver de esa manera, como una herramienta súper fuerte, una herramienta potente de resiliencia humana, nos dice la producción, y también un catalizador fundamental de nuestro bienestar integral. Es una forma, diría yo, un caminito en la que podemos ver el vaso de agua o medio lleno o medio vacío. ¿Sí?
2: Siempre le digo yo a mis pacientes y a las personas con las que interactúo que la vida siempre va a tener matices, días buenos, días malos, situaciones positivas, situaciones negativas, y tú tienes dos opciones, ¿sí? O amargarte con lo que estás viviendo, hacerte la vida de cuadritos como dice la canción, o mirarla de una manera amable, con buen humor, con sentido del humor, ¿sí? Todo lo que esté pasando en tu vida, bueno o malo, va a pasar. O sea, no va a ser una situación que se mantenga para siempre. Y el verlo con buen humor siempre nos va a ayudar a tomarlo como con más tranquilidad, nos relaja un poco. Pero el tema es que la cultura en la que vivimos nos está llevando al polo contrario del buen humor. Entonces todo el tiempo estamos huraños, estamos malacarosos, no queremos sonreír porque si sonrío abusan de mí, porque se aprovechan, y si yo soy una persona alegre van a tomarme como payaso, y es que yo ya a mis 25 años tengo que mostrarme totalmente serio. Y uno dice, no, pues es que sin buen humor la vida se vuelve aburrida.
1: Sí, claro.
2: Realmente, no solamente tu vida, sino las personas que te rodean. Qué bonito es, y lo digo ahora leyendo la producción, cuando te reúnes con tus amigos, con tu familia, y tú dices, la voy a pasar rico, vamos a disfrutar, vamos a reírnos, a estar juntos. Pero imagínate una reunión donde uno dice, me voy a encontrar con Jorge y su mala cara, y si uno propone una actividad, él es el primero que se opone y no participa en nada. No, pues terrible.
1: Sí, claro. Pero uno esquiva esa reunión. Porque uno las esquiva esas reuniones, ¿no? Uno dice, hoy no, vamos a hacer otra cosa.
0: Va a estar el fulano ahí.
1: Sí, claro.
0: No, qué cansado. Bueno, entendamos entonces el buen humor como por su naturaleza. los efectos en los vínculos interpersonales y también la forma de desarrollar el buen humor de manera consciente nos va a permitir transformar no solamente nuestra experiencia individual, nuestra forma de ver la vida e interpretarla también, sino también nos puede ayudar en la transformación de nuestro entorno.

0: entorno en el que nos desenvolvemos. Y entorno me refiero a tus relaciones interpersonales, por ejemplo, me refiero a las dinámicas de tu hogar, me refiero a la forma en la que te relacionas con tus compañeros de trabajo, ¿por qué no? O sea, el buen humor va a ser ese catalizador en el que podamos ir transformando poco a poco pues cada uno de los entornos en los que nos movemos. Esto es lo que vamos a estar conversando en este segundo bloque, pero esto va a ser posterior a esta pausa musical y comercial. Vamos a ir con esta rolita de, a ver, ¿cuál quiero poner? Vamos a poner esta.
1: ¿Viste que dice?
0: ¿Vos te sentís identificado con todo lo que le he sacado?
1: Bueno, no. Esta parte que dice que estamos hablando del buen humor, de las características fundamentales del buen humor, pero que no tiene que ver con el sarcasmo. Uh-huh. Y cuando vos vas al humor...
0: Sarcasmo hiriente.
1: Claro. Claro, cuando vos vas al humor argentino es muy sarcástico, es muy hiriente. Que yo me doy cuenta que, o sea, que en Argentina del otro lado se lo toma bien, pero porque es parte de la cotidianidad, pero cuando vos es cotidianidad, pero cuando vos salís y querés hacer los mismos chistes, del otro lado no se lo toman bien, porque es un sarcasmo muy hiriente. Entonces es importante delimitar qué humor. Estamos hablando de un humor, si uno quiere, entre comillas, de un humor más sano, ¿no? De un humor que decimos esta frase.
0: O que se mueva entre culturas también.
1: Claro, que sea por eso. O sea, que nos podamos reír juntos, que alguien se ría de otro.
0: Efectivamente. ¿No? Ahí estaría la diferencia sana entre uno y otro.
2: También hay que aprender en este mundo, hablando de nosotros como inmigrantes, tan multicultural, a entender las culturas, porque muchas veces eso genera el no entenderle y el no querernos empapar de otras culturas, pues genera malentendidos, molestias, por lo mismo que estás diciendo tú, mi querido Andrés, y no solamente entre países. A mí me pasó cuando empecé a viajar mucho a la costa de mi país, hacia Barranquilla, Cartagena, Santa Marta, por cosas de trabajo, pues porque allá el humor es otro al del interior.
1: Claro.
2: Y pues yo a veces veía que estaban hablando y hablaban tan duro y se decían tantas palabras fuertes que yo decía, aquí va a haber una pelea. Y me decían, no, aquí esto es normal, aquí esto es, así nos tratamos los costeños, no te preocupes, todo está bajo control. Hay que aprender a ser flexibles en el sentido de entender los distintos sentidos del humor y la manera en que se vive el humor en las culturas. Pero definitivamente, pensando en el primer punto de la flexibilidad cognitiva y reencuadre, eso es un llamado de atención para nosotros, a los que somos tan cuadriculados, a ver la vida de otra manera. Y de verdad que nosotros en la vida adulta, y lo digo con mucho cariño y respeto, nos volvemos muy aburridos. De verdad que yo conozco unos adultos, y conozco adultos jóvenes, que ya son aburridos, parecen ancianos de 20 años.
0: Pero ¿sabes cuál es la excusa para eso?
2: Señor,
0: que la gente dice que yo soy una persona seria, soy una persona formal.
1: No cuadra conmigo.
0: O sea, y yo en mi mente, en mi forma de percibir las cosas, yo me considero una persona muy seria, formal, pero me considero alguien con buen humor también. O sea, encuentro la risa donde tiene que haber risa y la formalidad donde tiene que haber la formalidad.
2: Y yo te estoy escuchando y yo estoy pensando en ti, Yuran, y tienes toda la razón.
0: Gracias.
2: Tú, para la edad que tienes, eres muy serio y muy formal.
0: Muchas gracias,
2: en eso, profe. Estoy totalmente de acuerdo. Pero también he disfrutado contigo muchas carcajadas.
0: Sí.
2: Y cuando sale algún chascarrillo,
3: un abracito,
2: o cuando estamos en el programa y a través de la ventana nos vemos, nos reímos un montón.
0: Sí.
2: Es que lo uno no quita lo otro.
0: Claro, claro.
2: Es que lo serio y lo formal no te tiene que convertir en una persona amargada.
0: Sí.
2: Todo lo contrario. A mí la gente que me conoce de primera impresión me dicen, usted es una persona muy seria. Y eso cuando me ven en persona.
0: Me incluyo en eso también.
2: Pero cuando hablan conmigo o interactúan conmigo, se llevan otra impresión. Es que no quita lo uno con lo otro.
0: Sí.
2: Y por eso habla este primer punto de algo, y es la flexibilidad cognitiva.
0: Claro.
2: O sea, no puedes estar tú pensando que todos los días vas a estar en el formato serio y, ¿cómo diríamos?
1: sí. O en el mismo día, ¿no? Al mismo día que vos estás de una forma o estás de otra, hay que ser flexible. O sea, de hecho, uno no podría estar tratando un tema serio, importante, de urgencia, riéndose. O sea, sería hasta mala educación, digamos,
0: sí,
1: ¿no?
0: Sí, sí, claro.
1: Y tampoco uno podría estar en un encuentro entre en que nos estamos riendo, que nos estamos alegrando, que estamos contando anécdota, serio, sin hacer una mueca, porque también estaría como desconectado de la situación, ¿no? Por sí. Eso la flexibilidad.
0: Sí, sí. Y yo no sé si esto también acá encajaría, Fofe, el ser muy conscientes precisamente de las situaciones que se está viviendo en el momento, ¿no?
2: No solamente eso, el tema de la conciencia de dónde estoy, sino también vuelvo al tema de la flexibilidad, mi querido Yuran, porque aunque yo esté en un espacio de formación, a mí me pasa mucho, yo les pido excusas siempre a los que van a un taller con nosotros, con Nati y conmigo, porque la idea siempre es como muy formal. Me pasó con Tira la Red, que ya llevamos 2 años trabajando en el proceso de interdependencia. Ellos, los que no nos conocían, se imaginaban que eso iba a ser una cosa, siéntense aquí, video, BIN, tomen nota, y pues se encuentran con una metodología experiencial,
0: dinámica,
2: y donde nosotros, en particular yo, sí, hago muchísimo, tengo muy buen humor. A veces la gente me dice, esto parece un stand-up comedy, porque es una manera de conectar con la gente. Entonces hay que saber que aunque puedo estar tocando un tema muy serio, trascendental, también puede haber buen humor. Y el buen humor tiene un poder maravilloso, y es que conecta con la mayoría de las personas.
0: De acuerdo.
2: Eso es un arma muy, muy poderosa en términos de formación.
0: Totalmente de acuerdo con eso. Característica importante esto de la flexibilidad cognitiva y el reencuadre. Esta segunda característica de un buen humor, fundamentales de un buen humor, tienen que ver con el autodistanciamiento y la autoirrisión sana. En otras palabras, hablemos de saber reírse de uno mismo, es una de las muestras más claras de una madurez emocional, porque esto no implica que uno se desvalorice, no implica que uno se burle de uno mismo, sino que significa que alguien reconoce sus propias imperfecciones, sus tropiezos de la vida o sus límites también, y de esta manera lo haga sin ninguna culpa y sin ninguna amargura de esto. Por lo contrario, hay que desmontar el exceso de ego que muchas personas tenemos, algunas más que otras, y relajar esa tensión que nos cargamos. De esta manera evitamos tomarnos los contratiempos de forma tan personal.
1: Sí, había un santo, San Felipe Neri.
0: Solo uno.
1: Que en esta creo que era el único que hacía esto. Okay. Que él sentía en su interior que él tenía mucho ego y mucha vanidad, ¿no? Okay. Entonces luchaba con eso espiritualmente para poder sacarlo. Entonces cuando él sentía que había hecho una respuesta o había una acción que tenía que ver con el ego, se ponía en una situación ridícula para reírse él mismo de sus propios errores. O sea, él generaba una situación ridícula y él se reía de sus propios errores, y él decía que con eso podía vencer el egoísmo y la vanidad. Y me hizo acordar cuando decía esto, ¿no? Creo que es muy sano. A mí me gusta reírme de mí mismo. De hecho, a veces cuento anécdotas, no es que me esté pasando algo para reírme.
0: Como esto
1: cuento
0: que
1: algo,
0: dejaste todas las clases y que ponele, por obra y gracia de Dios clasificaste el siguiente año.
1: Por obra del Espíritu Santo. Claro, o sea, la traigo porque es un hecho cómico, aunque sea parte yo. No, en verdad no me molesta, me gusta reírme de mí mismo. Acá dice algo que es lindo, que dice, relaja la tensión interna. Y es verdad, cuando vos te reís de vos mismos, relajás, te distraes, te distendés,
0: ¿no? Sí, sobre todo en situaciones que pueden ser a lo mejor de mucha tensión para la persona, pues algo de humor cayéndote bien, Fofe.
2: Claro, y a nivel de experiencia de vida, pues se convierte en un ingrediente muy importante. ¿Por qué? Porque cuando tú estás en esa actitud de humor, de alegría, de felicidad, ¿sí? A nivel cerebral pasan muchas cosas muy importantes, y es que hay una huella de recordación mucho mayor. Créeme que tú, si te pones a hacer el ejercicio de recordar, la huella de recordación es que tú puedas recordarlo con mayor facilidad. A eso se refiere el término.
0: Muy bien.
2: Tú te acuerdas mucho de los momentos más felices, más alegres. Tú tienes muy buenas huellas. ¿Por qué? Porque emocionalmente estabas dispuesto. Como recuerdas también muy bien esos momentos de intenso dolor, porque emocionalmente también estabas muy dispuesto. Entonces, ¿qué quieres acumular? esas huellas de emocionalidad, de recordación positivas o las negativas. Ponle buen humor a las situaciones. Yo ayer en particular tuve una sesión con una señora que tiene hoy a las 8:45, en un par de minutos tiene una corte muy importante. Tenía una asesoría psicológica. Ya estaba supremamente congestionada, llevaba varios días con un montón de preocupaciones. Yo le decía, acuérdate, piensa en esto, y es que mañana a esta hora, pensando que nos vamos a ver hoy también a las 6 de la tarde, esto ya va a ser parte del pasado. Vívelo con tranquilidad, tú estás haciendo las cosas bien, piensa positivo, ponlo en manos de Dios y verás que todo va a salir mucho mejor y tú vas a estar emocionalmente más dispuesta. Esa parte de lo emocional tiene que ver mucho con el buen sentido del humor, con la manera en que vemos la vida, porque deja mejor o mayor huella de recordación.
0: Efectivamente, huella de recordación, ¿qué término es ese? Sí, lo voy a anotar ese término, me gusta mucho, huella de recordación, esos momentos en los que nuestras emociones alcanzan picos altos, me imagino, que son mucho más fáciles de recordar. Y el buen humor debería estar presente dentro de esas oportunidades y situaciones que la misma vida nos presenta. Vamos a ir entonces a este siguiente corte musical y comercial y vamos a regresar para continuar compartiendo con ustedes.
1: Estamos, te agradezco mucho, como le digo siempre a la gente, siempre le digo que lo mejor es que oren por mí y por mi familia.
3: Cierto, Ido, la verdad que es la bendición que has tenido con tener la familia, sobre todo tus hijos pequeños ya conociendo el mundo, eso, wow, ese es un gran premio. Así que, pues no es adulación ni nada, solamente agradecimiento porque, pues bueno, todo lo que has hecho, ahora tuvieron, yo supe del, bueno, el seminario que hubo este
0: De liderazgo.
3: Sábado, ¿verdad?
1: Sí.
3: Sí, sí, y pues a veces sobre el trabajo se nos cruza precisamente, pues pensé atender pero no se me dio, pero bueno, ahora viene este sábado que sí voy a estar un poquito buscando qué hacer ahora, así que así son las cosas en el trabajo, pero sí, entonces sí, también ya sabemos que aquí estamos creciendo todos, aprendiendo todos los días, y pues el aporte que nos has dado junto con la Escuela de Teología y todo lo demás que haces, pues es una formación muy bonita y la participación que nos has dado algunos en...
0: Así me decían a mí también.
4: Claro. Esa era la interpretación inocente.
0: Claro, sí, claro. De nuestra inocencia. Pero
4: hay que el buen humor, ¿no?
0: Humor. Efectivamente. Y con buen humor también saludamos a don Fofe Rojas nuevamente.
2: Padre Roberto, un gusto saludarlo.
4: Un gusto, don Fofe. Tú fumabas la pipa con Popeye.
2: No, señor, no. Pero me encantaba la caricatura.
0: Ah, la caricatura.
4: Era media violenta, ¿no? Veían Popeye.
1: Sí, lo veía un montón, pero no me parecía violenta. Sí, me parecía Olivia extremadamente flaca, eso me parecía.
4: Y te daban ganas de bailar con ella.
1: Era media mala bailar.
4: Una canción la flaca bailaba, ¿no? Popotitos.
0: Pero bueno.
4: Popotitos no es un primor, pero baila que da pavor. Ay, mi popotitos, yo le digo amor.
0: Momento de karaoke, silencio, padre.
1: Seguiríamos a hacer un día de karaoke.
4: Popotito nunca lo he cantado para karaoke, de hecho, lo voy a ensayar.
0: Siga, padre.
4: Bien.
2: No lo pongan a cantar porque no lo para nadie. Ya lo conocemos.
0: No presta la guitarra ni el micrófono.
4: Ya.
0: Bien lo sabemos.
4: ¿Qué opinión más cerrada que tienen
1: de mí? Te das cuenta, ¿no?
4: Cuando yo presté.
2: Padre Roberto, quería preguntarle cuándo viaja usted.
4: Yo me voy el lunes de madrugada. Actualmente tengo que salir de la rectoría como a las 5 de la mañana. El vuelo sale a las 8. No sé de qué aeropuerto todavía.
2: No, estoy preguntándole porque tengo un par de cositas que llevarle y quiero hacerlo antes de su viaje.
4: Ah, ya, me voy el lunes de madrugada, así que...
1: Bueno, pagaré.
4: Y este es mi último programa por esta semana y la próxima. Bueno, no sé si pueda llamar...
1: Por teléfono.
4: Si estoy aburrido, me conecto. Bueno.
0: Para entretenerse por acá. Muy bien, padre. Bueno, conversemos entonces respecto a este tema que se nos propone para este segundo bloque y hablemos del humor y esta segunda clave, ¿por qué el buen humor es vital en nuestras relaciones? Nos pregunta la producción. Las interacciones humanas se nutren de la energía emocional que intercambiamos. Por ende, el buen humor actúa como un lubricante social indispensable para que podamos construir vínculos sólidos, duraderos y saludables.
4: Claro, es que es agradable estar con gente que se ríe.
1: Sí, claro.
4: Que todo lo toma liviano, que no hay una carga pesada, porque hay gente, Dios mío, que tienen cara de bloque.
0: Cara de limón chupado.
4: De ladrillo, de limón chupado. Y entonces,
2: limón
4: claro,
2: chupado.
4: Bueno, así dice la canción, ¿no?
0: Sí, sí,
4: este,
0: sí.
4: Y ya. Y...
1: Bueno, viste que está eso de romper el hielo, siempre es con buen humor, el romper claro, el hielo para que claro, la relación
4: hace, fluya. Hace reír.
1: Claro.
4: Sí, incluso en los retiros, cuando claro, hay retiros para jóvenes... los rompehielos tienen claro, que ver mucho con el buen humor y la risa y hacer cosas divertidas.
2: Sí, padre, con los adultos funciona muy bien también.
4: También, sí, sí. Y sobre todo los adultos que no tuvieron niñez, que no jugaron.
1: Claro, eso, que tuvieron que ser grandes rápido.
4: Sí, sí, porque eso es una deficiencia que tiene mucha gente. Hay gente que tuvo que trabajar desde muy temprano. Y el no saber reírse es una deficiencia social, claro. Porque tiene una herramienta menos que es importantísima.
2: Padre, antes de la pausa de la hora, me preguntaba Andrés y Yurán acerca de los neurotransmisores, y me parece muy importante poder dar una explicación cortita, porque cuando entendemos qué es lo que pasa a nivel de cerebro, como que uno se anima más a hacer cambios. Cuando nos reímos o mantenemos un buen sentido del humor, escuchen esto, nuestro cerebro libera unas sustancias químicas llamadas neurotransmisores. Hay que pensar en ellos como si fueran unos pequeños mensajeros que llevan información entre las células, eso es muy importante. Y eso influye directamente en la manera en que nos estamos sintiendo. Hay varias de estos neurotransmisores importantes. Las endorfinas, que estaban ahí nombradas en la producción.
4: La dopamina.
2: Las endorfinas son como unos analgésicos naturales del cuerpo que disminuyen la sensación de dolor y producen una sensación de bienestar y tranquilidad. Esas son las endorfinas. Las dopaminas, mi querido Andrés, es la sustancia llamada la sustancia de la motivación y la recompensa. Cuando nos reímos o vivimos un momento agradable, la dopamina nos hace sentir satisfacción y nos dan ganas de seguir disfrutando de la vida. Imagínense eso. Nuestro propio cuerpo nos da esa capacidad. Y la oxitocina se conoce como la hormona del vínculo. Cuando nos reímos con otras personas, aumenta la confianza, el cariño y la sensación de cercanía. Por eso, una buena carcajada une tanto a las familias y a las parejas. O sea que todo esto nos hace mucho, pero mucho bien.
1: Qué bueno, qué bueno. Es lindo saberlo, que la gente lo pueda entender también, para saber no solamente palabras difíciles.
4: Entonces, como endorfina, bienestar.
1: Claro.
4: Dopamina, plenitud.
1: Claro. Y recompensa.
4: Y recompensa. Plenitud.
1: Sí, claro.
4: Te sentís realizado.
1: Claro, claro.
4: Y oxitocina, vínculo. Bien, crea bien. Comunión.
1: Qué lindo.
4: Y reducen el cortisol, que es la hormona del estrés.
1: Claro.
4: Es la hormona de los tóxicos, de los trompudos. ¿Cómo dicen en Argentina los que tienen?
5: Son las 10 en punto.
1: Trompudos, sí.
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6: Brothers and sisters. Mientras León XIV presentaba Magnifica Humanitas en el Vaticano, una conferencia científica sobre la salud humana y el envejecimiento se llevaba a cabo en la otra punta de Roma. Titulada Cumbre de la Longevidad del Vaticano, el propósito del evento era el siguiente: un diálogo global e interdisciplinario sobre cómo la ciencia, la medicina, la ética y la espiritualidad pueden colaborar para dar dignidad, valor y calidad a la vida a medida que avanza. En otras palabras, cómo envejecer bien en mente, cuerpo y espíritu. Pero uno de los fundadores, el padre Alberto Carrara, reveló una historia más personal sobre el proyecto.
7: Así que la primera edición comenzó en 2025 y la inspiró un amigo mío que dirigía la investigación del cerebro aquí en Italia.
6: La lista de oradores para este año incluía tanto a científicos cristianos como no cristianos por igual. El objetivo era crear un espacio para el diálogo interdisciplinario.
7: Los líderes más experimentados del mundo dando un paso al frente y en lugar de tal vez solo criticar desde las líneas laterales o estar preocupados. De hecho, tomar un rol activo y decir, bueno, miren, ya saben, esta es claramente una tecnología transformadora. ¿Cómo podemos ayudar a hacerla más segura y efectiva de la misma manera que lo hacemos con nuestras medicinas?
6: El eslogan para la Cumbre de la Longevidad de este año fue redescifrar el algoritmo de la vida,
8: un tema apropiado a medida que la Iglesia continúa abordando las grandes recompensas y riesgos de la inteligencia artificial, sobre todo a raíz de la Magnífica Humanitas del Papa León XIV.
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Hola, ¿qué tal? Les saluda su amiga y servidora Esmeralda González. Está usted escuchando su programa Alegra tu Día. Le doy la bienvenida y lo invito a que nos acompañes en este su programa Alegra tu Día. Vamos a juntos a gozarnos, a alabar al Señor y a darle gracias al Señor por permitirnos estar aquí el día de hoy. También queremos invitar a toda la comunidad de Cristo Rey Radio que invite a su prima, a su tía, a su vecina, a todos, dígales que y en Cristo Rey Radio hay una bendición para todos y cada uno de ellos. Invítelos a que escuchen esta su estación favorita para juntos alabar y glorificar al Rey de Reyes, Señor de Señores. Amén. Que se puede comunicar con nosotros vía WhatsApp. En nuestro WhatsApp nos puede enviar un mensaje de voz o mensaje de texto al teléfono 915-799-1967. 915-799-1967, me envía mensaje de voz o mensaje de texto y con mucho gusto estaré complaciéndole. También queremos invitar a toda la comunidad de Cristo Rey Radio a unirnos en oración en esta hora de alabanza por todas las necesidades de la comunidad, por salud, por bienestar de la familia y especialmente por la unidad del mundo y por la paz. Amén. Los invitamos a que nos acompañen y no se despeguen, no se despegue de este su programa Alegra tu Día. Recuerde, este es un lugar donde le ponemos gozo a sus tristezas y ritmo a sus problemas, así que lo invito a que me acompañen en este su programa Alegra tu Día. Bueno, y sin más ni menos, nos vamos con la siguiente alabanza y regresamos con más en este su programa Alegra tu Día. Recuerde, en su estación favorita, Cristo Rey Radio, 11:10 AM, la estación que tiene la programación para bendecir a los hombres. Súbele.

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1: Esa mujer no se rindió ante el silencio de Dios. Esa mujer siguió perseverando en la petición con Dios. Mujer, qué grande es tu fe. Que se haga como has dicho. Necesitamos perseverar en la fe, porque esa perseverancia en la fe va fortaleciendo nuestra fe, nos va dando también esas señales que Dios va enviando. ¿Cuántas veces nuestra fe es probada? Todos los días. Pero ¿cuántas veces tenemos la gracia de Dios para perseverar en ella? Todos los días también. Persevera en la fe y recibe de Jesús esa hermosa frase: ¡qué grande es tu fe! Soy el Padre Adolfo, recen por mí, yo rezo por ustedes. ¡Bendiciones!
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3: Hoy, 5 de agosto, recordamos la dedicación de la Basílica de Santa María la Mayor, después del Concilio de Éfeso en el año 431, en el que la Madre de Jesús fue proclamada Madre de Dios. El Papa Sixto III erigió en Roma, sobre el monte Esquilino, la Basílica de Santa María la Mayor. Es la iglesia más antigua dedicada en Occidente a la Virgen María. En esta basílica, el Papa proclamó a la Virgen como reina de cielos y tierra. Se venera aquí una imagen de la Virgen, María de la Salud, protectora del pueblo romano. En varias situaciones de gran necesidad, se le ha sacado en procesión como una ocasión en la que acabó con la plaga en Roma. Desde el comienzo de su pontificado, el Papa Juan Pablo II quiso que una lámpara estuviera encendida de día y de noche bajo el icono de María Salus, como testimonio de su gran devoción. El mismo Papa, el 8 de diciembre del 2001, inauguró otra perla preciosa de la basílica, el museo, cuya estructura moderna y la antigüedad de sus obras maestras ofrecen al visitador un panorama único que da fe del gran amor y la devoción que el pueblo de Dios profesa a la Madre del Redentor. Hoy, 5 de agosto, recordamos la dedicación de la Basílica de Santa María la

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1: Hoy, 5 de agosto, recordamos a San Abel. Abel significa soplo, fragilidad o nulidad en el hebreo. Fue el segundo hijo de Adán y Eva, según la Escritura. El libro del Génesis lo presenta como el protomártir bíblico, símbolo de elección y predilección divinas por su inocencia campesina, ligada a la tierra, como el tipo de una humanidad abierta a Dios en su peregrinar terreno, y como imagen y evocación de Cristo por su muerte a manos de su propio hermano. En la iconografía aparece en el momento de su martirio, muerto por Caín, o bien ofreciendo un cordero como sacrificio a Dios. Hoy, 5 de agosto, recordamos a San Abel.

0: 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Confiamos en Dios y en los radioescuchas, comprometidos con este ministerio. 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

Hoy, miércoles 5 de agosto, escuchemos el Santo Evangelio según San Mateo. En aquel tiempo, Jesús se retiró a la comarca de Tiro y Sidón. Entonces, una mujer cananea le salió al encuentro y se puso a gritar: «Señor, Hijo de David, ten compasión de mí. Mi hija está terriblemente atormentada por un demonio». Jesús no le contestó una sola palabra, pero los discípulos se acercaron y le rogaban: «Atiéndela, porque viene gritando detrás de nosotros». Él les contestó: «Yo no he sido enviado sino a las ovejas perdidas de la casa de Israel». Ella se acercó entonces a Jesús y, postrada ante él, le dijo: «Señor, ayúdame». Él le respondió: «No está bien quitarles el pan a los hijos para echárselo a los perritos». Pero ella replicó: «Es cierto, Señor, pero también los perritos se comen las migajas que caen de la mesa de sus amos». Entonces Jesús le respondió: «Mujer, qué grande es tu fe, que se cumpla lo que deseas». Y en aquel mismo instante quedó curada su hija. Palabra del Señor. Parte de nuestro proceso de maduración consiste en aprender a no esperar demasiado de las personas. Pero hay situaciones donde realmente teníamos derecho a esperar un poco más, una respuesta mejor de ciertas personas, por lo que representan, por lo que las conocemos, por estar a la altura de la situación. Y hay veces que nos sentimos decepcionados y hasta escandalizados. Una madre desesperada, con una profunda pena por un hijo enfermo o desaparecido, ¿qué es lo que puede esperar de las personas? Por lo menos, un poco de empatía, un mínimo de comprensión y de respeto a su dolor. Y eso como mínimo, ya que lo que se debería esperar de gente civilizada es un máximo de respaldo y ayuda ante su situación. Si esto se puede esperar de cualquier persona mínimamente educada, ¿cuánto más se podía esperar de Jesús, que encarna la compasión y la misericordia de Dios? Aquel de quien repetidas veces se nos dice que se compadecía de las multitudes extenuadas, que no podía pasar de largo ante el leproso, el ciego, el paralítico, que no le importaba si quebrantaba el sábado y se echaba encima a sus enemigos, que nunca antes había hecho acepción de personas ni por su sexo, reputación o su raza. ¿Cuántas veces ni siquiera le pedían que ayudara a las personas y era él quien tomaba la iniciativa? De alguien como él, ¿qué se podía esperar ante las súplicas de una madre desesperada? Esperábamos todo, menos el trato áspero que le dio. Hasta los mismos discípulos estaban desconcertados y le pedían que no pasara de largo ante aquella mujer. Si nos sorprende que Jesús no hiciera caso a sus ruegos, más aún nos sorprende el motivo: que esa mujer era extranjera y él había venido solo por los de su pueblo Israel. Una postura un tanto burocrática y elitista que nos esperaríamos de cualquiera, pero no del Señor Jesús. Mucho menos esperábamos de él la respuesta dura y francamente grosera que le dio a aquella mujer que solo pedía ayuda para su hija. Con su expresión, le dio a entender que la consideraba menos que un perro. Si eso lo hubiera dicho en nuestros tiempos, hubiera sido un escándalo internacional, lo hubieran destrozado en redes sociales y le hubieran apodado Lord Perritos. Ciertamente, esperábamos algo más de Jesús, pero Jesús también esperaba algo más de esa mujer. Necesitaba una última prueba, una última purificación de fe, donde ella iría más allá del desconcierto, del coraje, de sus límites. Son muchas veces pruebas de este tipo
las que nos hacen sacar una fortaleza y un espíritu que antes no conocíamos. En este caso, la respuesta humillante de Jesús hizo que la mujer, en lugar de retirarse ofendida e indignada, se mostrara perseverante e ingeniosa. Le revierte la respuesta con su propia comparación, haciendo que Jesús accediera a su petición, reconociendo lo grande que era su fe. Es cuando esperábamos algo más de las personas y nos decepcionan, cuando nosotros somos los que nos vemos obligados a dar ese algo más. A ti, ¿cuántas veces una decepción te ha obligado a hacer algo que no habías hecho antes? Esperabas mucho de quienes se supone debían ayudarte, pero no lo hicieron. Eso te hizo descubrir personas con una generosidad inesperada y tu propia capacidad de salir adelante. Esperabas un mejor ejemplo o un mejor trato de las personas que representan a Dios, pero esa decepción te hizo aprender que la fe no se pone en los hombres, sino en el Señor. Esperabas gratitud y correspondencia de parte de aquellos a quienes hiciste tanto bien, pero su ingratitud te enseñó a dar desinteresadamente, sin esperar demasiado. Esperabas más del mismo Dios, ya que suponías que por tu buena conducta y asidua oración merecías ver escuchadas tus plegarias. Pero aprendiste a ser ahora tú quien escuche al Señor, cuyos caminos son siempre justos e inescrutables. Por eso, cuando pienses que tú podías esperar más de alguien, puede ser una señal de que es Dios quien está esperando algo más de ti, que necesitas decepcionarte un poco

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2: En la recta final de sus vacaciones de verano, León XIV volvió a congregar a miles de peregrinos para la oración mariana del Ángelus. El Papa alertó de una cultura de consumo que genera necesidades que nunca llegan a satisfacer plenamente y dificulta reconocer lo que realmente tiene valor. En las últimas semanas, la violencia ha seguido golpeando tanto Gaza como Cisjordania, donde continúan muriendo civiles y aumenta la tensión militar y los enfrentamientos en distintos territorios y lugares sagrados. El llamamiento del Papa llega en plena emergencia por los incendios que afectan a Europa. Francia vive su peor crisis forestal de los últimos años, con 42.000 hectáreas calcinadas y más de 220.000 personas desalojadas por el momento. En España, los incendios han provocado la evacuación de más de 90.000 vecinos, en el que es ya el mayor incendio forestal de su historia. Antes de despedirse de los fieles, León XIV recordó también la sexta Jornada Mundial de los Abuelos en la festividad de San Joaquín y Santa Ana, los abuelos de Jesús. El pontífice pidió reconocer el papel de las personas mayores y reforzar su cuidado y compañía.
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4: Esta noche quiero invitarte a mirar con otros ojos a esas personas que te cuesta trabajo comprender. Esa persona que parece tener el don de ponerte a prueba, la que te desespera, te contradice o te hiere con facilidad. Tal vez es un familiar, un compañero de trabajo, un vecino o alguien de tu comunidad. Y si Yahvé estuviera usando precisamente esa relación para enseñar algo que no aprenderías de otra manera. Y si detrás de ese conflicto hubiera una oportunidad de crecimiento, purificación y amor más profundo.

Bienvenidos a la reflexión de esta noche. Todos tenemos una persona difícil en nuestra vida. A veces quisiéramos evitarla, cambiarnos de oficina, mudarnos de casa, sentarnos en otro lugar, incluso desaparecer de algunos grupos familiares. Pero la realidad es que hay relaciones que no podemos romper tan fácilmente. Y quizás no debemos hacerlo, porque muchas veces Yahvé utiliza esas personas más difíciles para trabajar las áreas más profundas de nuestro corazón. Ellos revelan nuestra impaciencia, ellos muestran nuestras heridas, ellos sacan a la luz nuestro orgullo, y aunque duele reconocerlo, también nos ayudan a crecer. Jesús tuvo personas difíciles a su alrededor. Los discípulos discutían entre ellos, Pedro lo negó, Judas lo traicionó, los fariseos lo criticaban constantemente. Sin embargo, Jesús nunca dejó de amar. Eso no significa permitir abusos o faltas de respeto. Significa aprender a mirar más allá de las conductas para descubrir a la persona. Porque nunca sabremos qué batallas están librando en silencio. No sabemos cuántas heridas arrastran, no sabemos cuántas decepciones han vivido, no sabemos cuántas veces fue rechazado, abandonado o lastimado. Algunas personas son duras porque la vida fue dura con ellas.

Algunas personas levantan muros porque alguien rompió su confianza. Algunas personas responden con enojo porque viven con dolor. Comprender esto no elimina el conflicto, pero cambia nuestra mirada. Y cuando cambia la mirada, cambia también la manera de responder. La santidad no se destruye solamente en la tranquilidad de una capilla. También se construye en la paciencia de una conversación difícil. En el silencio de una ofensa. En el silencio de una ofensa no respondida. En la decisión de seguir amando cuando sería más fácil juzgar. Quizás esa persona difícil no llegó a tu vida para destruir tu paz. Quizás llegó para enseñarte una forma más profunda de amar. Porque el amor verdadero no se prueba cuando todo es fácil. Se prueba cuando el corazón quiere alejarse y aún así decide permanecer en la caridad. Esta noche, en lugar de pedir que Yahvé quite de tu camino a esa persona, intenta hacer una oración diferente. Dile: Señor, enséñame a verla con tus ojos, ayúdame a comprender lo que no conozco, purifica mi corazón, hazme paciente, hazme humilde, hazme capaz de amar como tú amas. Y descubrirás algo sorprendente. Muchas veces la persona que más nos incomoda termina siendo uno de los instrumentos que Yahvé utiliza para acercarnos más a Él. La oración de la noche. Maestro bueno, gracias por las personas que me alegran mi vida y también por aquellas que me desafían. Tú conoces sus heridas y conoces las mías. Dame un corazón paciente, misericordioso y lleno de compasión, que pueda ver a cada persona como tú la ves, y que los conflictos de hoy se conviertan en oportunidad de crecer en amor. Amén. Pregunta para esta noche: ¿la persona difícil de tu vida es realmente un obstáculo o podría ser una de las herramientas que Yahvé está usando para moldear tu corazón? Hasta aquí tu hermano en Cristo, Jorge Gutiérrez. Paz y bien, y Dios por delante.

0: Señor, abre mis labios.
1: Y mi boca proclamará tu alabanza.
0: Gloria al Padre, y al Hijo, y al Espíritu Santo.
1: Como era en el principio, ahora y siempre, por los siglos de los siglos. Amén.
0: Salmo 94. Invitación a la alabanza divina. Animaos unos a otros día tras día mientras perdura el hoy. Hebreos 3:13.
1: Aclama al Señor tierra entera, servid al Señor con alegría.
0: Venid, aclamemos al Señor, demos vítores a la roca que nos salva, entremos a su presencia dándole gracias, aclamándolo con cantos.
1: Aclama al Señor tierra entera, servid al Señor con alegría.
0: Porque el Señor es un Dios grande, soberano de todos los dioses. Tiene en su mano las cimas de la tierra, son suyas las cumbres de los montes. Suyo es el mar porque Él lo hizo, la tierra firme que modelaron sus manos.
1: Aclama al Señor tierra entera, servid al Señor con alegría.
0: Venid, postrémonos por tierra, bendiciendo al Señor, Creador nuestro, porque Él es nuestro Dios, y nosotros su pueblo, el rebaño que Él guía.
1: Aclama al Señor tierra entera, servid al Señor con alegría.
0: Ojalá escuchéis hoy su voz, no endurezcáis el corazón como en Meribá, como el día de Masá en el desierto, cuando vuestros padres me pusieron a prueba y dudaron de mí, aunque habían visto mis obras.
1: Aclama al Señor tierra entera, servid al Señor con alegría.
0: Durante 40 años aquella generación me repugnó y dije, es un pueblo de corazón extraviado que no reconoce mi camino, por eso he jurado en mi cólera que no entrarán en mi descanso.
1: Aclama al Señor tierra entera, servid al Señor con alegría.
0: Gloria al Padre, y al Hijo, y al Espíritu Santo, como era en el principio, ahora y siempre, por los siglos de los siglos. Amén.
1: Aclama al Señor tierra entera, servid al Señor con alegría.
0: Himno. Nacidos de la luz, hijos del día, vamos hacia el Señor de la mañana. Su claridad disipa nuestras sombras y alegra y regocija nuestras almas. Que nuestro Dios, el Padre de la gloria, nos libre para siempre del pecado y podamos así gozar la herencia que nos llegó en su Hijo muy amado. Honor y gloria a Dios, Padre celeste, por medio de su Hijo Jesucristo y al don de toda luz, el Santo Espíritu, que vive por los siglos de los siglos. Amén. Salmo 76. Recuerdo del pasado glorioso de Israel. Nos aprietan por todos lados, pero no nos aplastan. 2 Corintios 4:8. Dios mío, tus caminos son santos. ¿Qué Dios es tan grande como nuestro Dios? Alzo mi voz a Dios gritando. Alzo mi voz a Dios para que me oiga.
1: En mi angustia te busco, Señor mío. De noche extiendo las manos sin descanso, y mi alma rehúsa el consuelo. Cuando me acuerdo de Dios, gimo, y meditando me siento desfallecer.
0: Sujetas los párpados de mis ojos, y la agitación no me deja hablar. Repaso los días antiguos, recuerdo los años remotos. De noche lo pienso en mis adentros, y meditándolo me pregunto.
1: ¿Es que el Señor nos rechaza para siempre y ya no volverá a favorecernos? ¿Se ha agotado ya su misericordia? ¿Se ha terminado para siempre su promesa? ¿Es que Dios se ha olvidado de su bondad o la cólera cierra sus entrañas?
0: Y me digo, qué pena la mía. Se ha cambiado la diestra del Altísimo. Recuerdo las proezas del Señor. Sí, recuerdo tus antiguos portentos. Medito todas tus obras y considero tus hazañas.
1: Dios mío, tus caminos son santos. ¿Qué Dios es grande como nuestro Dios?
0: Tú, oh Dios, haciendo maravillas, mostraste tu poder a los pueblos. Con tu brazo rescataste a tu pueblo, a los hijos de Jacob y de José.
1: Te vio el mar, oh Dios, te vio el mar y tembló, las olas se estremecieron.
0: Las nubes descargaban sus aguas, retumbaban los nubarrones, tus saetas zigzagueaban.
1: Rodaba el fragor de tu trueno, los relámpagos deslumbraban el orbe, la tierra retembló estremecida.
0: Tú te abriste camino por las aguas, un vado por las aguas caudalosas, y no quedaba rastro de tus huellas.
1: Mientras guiabas a tu pueblo como a un rebaño por la mano de Moisés y de Aarón.
0: Gloria al Padre, y al Hijo, y al Espíritu Santo.
1: Como era en el principio, ahora y siempre, por los siglos de los siglos. Amén.
0: Dios mío, tus caminos son santos, ¿qué Dios es tan grande como nuestro Dios? Cántico. Alegría de los humildes en Dios. Derriba del trono a los poderosos y enaltece a los humildes. A los hambrientos los colma de bienes. Lucas 1, 52-53. Mi corazón se regocija por el Señor que humilla y enaltece. Mi corazón se regocija por el Señor. Mi poder se exalta por Dios. Mi boca se ríe de mis enemigos, porque gozo con tu salvación. No hay santo como el Señor, no hay roca como nuestro Dios.
1: No multipliquéis discursos altivos, no echéis por la boca arrogancias, porque el Señor es un Dios que sabe, Él es quien pesa las acciones.
0: Se rompen los arcos de los valientes, mientras los cobardes se ciñen de valor. Los hartos se contratan por el pan, mientras los hambrientos no tienen ya que trabajar. La mujer estéril da a luz 7 hijos, mientras la madre de muchos se marchita.
1: El Señor da la muerte y la vida, hunde en el abismo y levanta, da la pobreza y la riqueza, humilla y enaltece.
0: Él levanta del polvo al desvalido, alza de la basura al pobre, para hacer que se siente entre príncipes y que herede un trono de gloria. Pues del Señor son los pilares de la tierra, y sobre ellos afianzó el orbe.
1: Él guarda los pasos de sus amigos, mientras los malvados perecen en las tinieblas, porque el hombre no triunfa por su fuerza.
0: El Señor desbarata a sus contrarios, el Altísimo truena desde el cielo. El Señor juzga hasta el confín de la tierra, Él da fuerza a su rey. Exalta el poder de su ungido.
1: Gloria al Padre, y al Hijo, y al Espíritu Santo.
0: Como era en el principio, ahora y siempre, por los siglos de los siglos. Amén. Mi corazón se regocija por el Señor, que humilla y enaltece. Salmo 96. El Señor es un Rey mayor que todos los dioses. Este salmo canta la salvación del mundo y la conversión de todos los pueblos. San Atanasio. El Señor reina, la tierra goza. El Señor reina, la tierra goza. Se alegran las islas innumerables. Tiniebla y nube lo rodean. Justicia y derecho sostienen su trono.
1: Delante de él avanza fuego, abrazando en torno a los enemigos. Sus relámpagos deslumbran el orbe. Y viéndolos, la tierra se estremece.
0: Los montes se derriten como cera ante el dueño de toda la tierra. Los cielos pregonan su justicia, y todos los pueblos contemplan su gloria.
1: Los que adoran estatuas se sonrojan. Los que ponen su orgullo en los ídolos, ante él se postran todos los dioses.
0: Lo oye Sion y se alegra. Se regocijan las ciudades de Judá por tus sentencias, Señor.
1: Porque tú eres Señor altísimo sobre toda la tierra, encumbrado sobre todos los dioses.
0: El Señor ama al que aborrece el mal, protege la vida de sus fieles y los libra de los malvados.
1: Amanece la luz para el justo y la alegría para los rectos de corazón. Alegraos justos con el Señor, celebrad su santo nombre.
0: Gloria al Padre, y al Hijo, y al Espíritu Santo.
1: Como era en el principio, ahora y siempre, por los siglos de los siglos. Amén.
0: El Señor reina, la tierra goza. lectura breve. ¿Quién podrá apartarnos del amor de Cristo? ¿La aflicción? ¿La angustia? ¿La persecución? ¿El hambre? ¿La desnudez? ¿El peligro? ¿La espada? En todo esto vencemos fácilmente por aquel que nos ha amado. Responsorio breve. Bendigo al Señor en todo momento.
1: Bendigo al Señor en todo momento.
0: Su alabanza está siempre en mi boca.
1: En todo momento.
0: Gloria al Padre, y al Hijo, y al Espíritu Santo.
1: Bendigo al Señor en todo momento. Sirvamos al Señor con santidad todos nuestros días.
0: Bendito sea el Señor, Dios de Israel, porque ha visitado y redimido a su pueblo, suscitándonos una fuerza de salvación en la casa de David, su

0: Son las 11 con 3 minutos.
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5: En aquel tiempo, Jesús, lleno del Espíritu Santo, regresó del Jordán y, conducido por el mismo Espíritu, se internó en el desierto, donde permaneció durante 40 días y fue tentado por el demonio. No comió nada en aquellos días, y cuando se completaron, sintió hambre. Entonces el diablo le dijo: si eres el Hijo de Dios, dile a esta piedra que se convierta en pan. Jesús le contestó: está escrito, no solo de pan vive el hombre. Después lo llevó el diablo a un monte elevado, y en un instante le hizo ver todos los reinos de la tierra, y le dijo: a mí me ha sido entregado todo el poder y la gloria de estos reinos, y yo los doy a quien quiero. Todo esto será tuyo si te arrodillas y me adoras. Jesús le respondió: está escrito, adorarás al Señor tu Dios y a Él solo servirás. Entonces lo llevó a Jerusalén, lo puso en la parte más alta del templo y le dijo: si eres el Hijo de Dios, arrójate desde aquí, porque está escrito: los ángeles del Señor tienen órdenes de cuidarte y de sostenerte en sus manos, para que tus pies no tropiecen contra las piedras. Pero Jesús le respondió: también está escrito: no tentarás al Señor tu Dios. Concluidas las tentaciones, el diablo se retiró de él hasta que llegara la hora. Bien, pues iniciamos el tiempo de la Cuaresma y es un domingo muy importante porque nos presenta la liturgia a través de este Evangelio de Lucas el tema de las tentaciones. Y el tema de las tentaciones, hermanos, se refiere a una lucha, a un combate. Vemos a Jesús salir victorioso del combate. En tres ocasiones el demonio se lanzó contra él, pero él se mantuvo firme y logró vencer las tentaciones. ¿Por qué? Porque estuvo en ayuno y oración durante 40 días. Ya el año pasado toqué este tema. Al final de la misa retomaré un poquito el tema nuevamente del ayuno. Yo quisiera que hoy centráramos nuestra atención en el tema de la batalla. Los principales autores espirituales nos hablan de la guerra espiritual, de un combate espiritual que el cristiano tiene que estar realizando continuamente. Dentro de nosotros se mueven las pasiones y afuera está una guerra, una batalla en contra de la tentación, en contra de todo aquello que nos puede llevar a perder nuestra felicidad eterna, el pecado. Y por eso yo quisiera que hoy centráramos nuestra atención en esto y nos hiciéramos conscientes de esta guerra en la que estamos todos metidos. Jesús, ustedes, el Papa, yo, todos estamos metidos en una guerra espiritual. Y quisiera empezar con unas palabras del Deuteronomio que me parecen muy interesantes y muy importantes para empezar a iluminar este tema de hoy. Quisiera que en sus Biblias abrieran Deuteronomio capítulo 20, los primeros cuatro versículos. Dice el autor: cuando salgas a pelear contra tus enemigos y veas un ejército superior al tuyo, con muchos caballos y carros de guerra, no les temas, porque el Señor tu Dios, que te sacó de Egipto, está contigo. Cuando estés a punto de entrar en batalla, el sacerdote pasará al frente y exhortará al ejército con estas palabras: escucha, Israel, hoy vas a entrar en batalla contra tus enemigos. No te desanimes ni tengas miedo. No te acobardes ni te llenes de pavor ante ellos, porque el Señor tu Dios está contigo. Él peleará en tu favor y te dará la victoria sobre tus enemigos. La primera instrucción que recibimos de la Sagrada Escritura es que en esta lucha, hermanos, Dios está con nosotros. Él pelea a nuestro favor. Él es nuestro aliado. Por eso desde en la mañana tenemos que recordar estas palabras. Hoy entrarás en la lucha. Y seguramente que ya ahorita muchos de nosotros probablemente ya habremos tenido participación en esta lucha. Porque desde en la mañana el enemigo está viendo cómo te hace caer, con un coraje, con una distracción, llegando tarde a misa. Él está pendiente y hay una lucha interna para llevarte al pecado. Esta lucha se gana con la ayuda de Dios. Dios es el que pelea a nuestro favor. Él es el que combate nuestras batallas. Por eso el sacerdote pasaría y le diría: no tengas miedo. No te amilanes. Lucha con fuerza. Lucha con alegría. Yo te daré la victoria. ¿Es cierto esto? Y esta es la mentalidad con la que nosotros debemos de empezar nuestro día. Hoy me estoy levantando para enfrentar una lucha contra mis pasiones. Hoy me estoy enfrentando a una lucha para combatir al enemigo de mi alma, al enemigo de mi salvación, al que tiene poder para llevarme a la oscuridad eterna. Si yo me levanto ya preparado para la lucha, será mucho más fácil vencerlo. Yo quisiera que nos fuéramos a revisar un texto que nos habla precisamente de esta batalla. Lo encontramos en el capítulo 6 de la carta de Pablo a los Efesios. Hoy estoy tomando la lectura de un texto diferente al que siempre usamos, porque en el texto que siempre usamos omite, por la traducción o porque el autor así pensó que se entendería mejor, omite algunos elementos importantes. Capítulo 6, verso 10. Dice Pablo: por último, fortalézcanse con el gran poder del Señor. Pónganse toda la armadura de Dios para que puedan hacer frente a las artimañas del diablo. Es una guerra espiritual. Para hacerle frente necesitamos armas espirituales. Necesitamos la armadura de Dios. Va a decir más adelante, porque nuestra lucha no es contra seres humanos, ni contra poderes, contra autoridades, contra potestades que dominan este mundo de tinieblas, contra fuerzas espirituales malignas en las regiones celestiales. Nuestra lucha es contra este poderío espiritual. Y contra este poderío espiritual, por eso empieza diciendo: revístanse de la fuerza del Señor y usen su armadura. Es una armadura con la que Dios nos ha provisto a todos nosotros para poder enfrentar y vencer al demonio de la misma forma que lo hizo Jesús. Dice versículo 14: manténganse firmes. Y esto nos da la idea, hermanos, de que estamos en un combate que no iniciamos nosotros, en una lucha en donde lo importante es permanecer, no dejar que horaden nuestra fortaleza. El enemigo está aquí afuera. Está ahorita trabajando contigo en tu mente para que te distraigas. Está trabajando en tu mente para que estés pensando en otra cosa. Está trabajando a lo mejor en tu cuerpo que ya estás incómodo. Está trabajando contigo para que ya no oigas, para que ya no escuches. Mantente firme. Mantente firme, dice el Señor. Hay que resistir a este enemigo porque Dios es más poderoso que él. Resiste. Solamente si nosotros tomamos esta posición de resistir, es como podemos nosotros empezar el combate. Por eso decía: no te acobardes, no te acobardes, lucha con fuerza, mantente firme. En primera de Pedro, en el capítulo 5, verso 8, un texto que ya hemos usado, dice: su enemigo, como un león rugiente, está allá afuera, esperando devorarte. Dice: resístanle firmes en la fe. Resistan al demonio. Resiste esta tentación que te está haciendo pensar ahorita en otras cosas, que te está haciendo que la imaginación vuele, que te está trayendo preocupación de otra cosa, que te está sintiendo ya incómodo, o no sé qué cosas estén pasando ahorita en tu mente, en tu cuerpo, en tu corazón. Resiste. Porque el enemigo, como un león rugiente, está buscando cómo devorarte. Esa cita ya la tenemos por ahí anotada y asentada. Primero de Pedro, capítulo 5, verso 8. Lo primero que hay que hacer entonces es, hermanos, manténganse firmes. Manténganse firmes en la fe. No es más poderosa tu tentación. No es más poderoso el demonio. No es más poderoso todo aquello que afecta a tu vida y que te jala al pecado. Es más poderoso Dios. Resístelo. Mantente hasta que llegue la ayuda divina. En esas series de televisión, a veces vemos un fuerte, ¿no? Me acuerdo de A lo mejor ya ni se acuerdan ustedes o ni les tocó, ¿verdad? Las películas esas del Rintintín, ¿verdad? Bueno, pues los que somos del Chocomil para atrás, ¿verdad? Y entonces estaba el fuerte ahí siendo asediado. Estaban todos los indios ahí atacando al fuerte. Y pues estos tire y tire, ¿verdad? Y los otros con las flechas. Y ya pues desesperados, ¿no? Vamos a rendirnos. Resiste hasta que llega la ayuda. Y luego pues ya veíamos, ¿no? O sea, típico de las películas americanas, ¿no? El clásico ta tara tara tara tara tara tara. Y ahí viene la caballería, ¿no? ¿Se acuerdan? Y ahí venían ya todos los soldados y ya se esparcían los indios y salvaban al fuerte. Pero ¿qué hubiera pasado si se rinden? Si no se mantienen firmes, si no siguen peleando. Pues los hubieran exterminado, ¿verdad? Ahí vienen los refuerzos, hermanos. El Señor, por eso es así de Deuteronomio, es bien importante. Porque Él pelea con nosotros. A lo mejor se tarda en llegar. Quiere ver nuestra fortaleza, quiere ver nuestra energía. Yo qué sé qué quiera ver. Y de repente dices, ¿cuándo me va a quitar de esto, verdad? Sobre todo nuestra pasión dominante, esa que siempre nos lleva al pecado. Y dices, ¿cuándo? San Pablo se quejaba de una espina, de un aguijón que continuamente lo aguijoneaba en su carne. Y el Señor le decía, resiste, mi gracia te basta. Ahí vienen los soldados. Mientras, síguele tirando, sigue manteniéndote, no te desesperes. El Señor está peleando contigo, aunque tú no lo veas. Hay un pasaje muy padre, me gusta mucho. Ustedes lo pueden leer completo en 2 Reyes, capítulo 6. En donde hagan de cuenta que pues esta es una emboscada, ¿verdad? Y tenían ahí emboscados ahí a todo el pueblo. Y pueden leerlo desde el versículo 1 hasta el 23. Tienen emboscados ahí al pueblo, se los van a echar chicharrón. Y entonces Eliseo ora al Señor. Y yo quisiera que vieran el versículo 15. Dice, por la mañana, cuando el criado del hombre de Dios se levantó para salir, vio que un ejército con caballos y carros de combate rodeaba la ciudad. ¡Ay de mí, Señor! Exclamó el criado. ¿Qué vamos a hacer? Dice Elías, no tengas miedo. Los que están con nosotros son más que ellos. Y miren lo que dice enseguida. Entonces Eliseo oró. Señor, ábrele a Wisie los ojos para que vea. El Señor así lo hizo y el criado vio que en la colina estaba llena de caballos y de carros de fuego alrededor de Eliseo. Como ya los sirios se acercaban a él, Eliseo volvió a orar, Señor, castiga a esta gente con ceguera, y el Señor hizo lo que le pidió Elías. Este capítulo termina con que pues estos hombres cegados los meten a la ciudad y pues ahí se los podían ya haber echado, pero bueno, Elías pide al rey que no los mate. Dice, mira, son más los que combaten con nosotros que este mugroso ejército que está allá afuera. Nada más que no lo vemos. Resiste. Ahí está. Jesús lo prometió, lo hemos leído muchas veces, Mateo 28, 20. Estaré con ustedes hasta el final. Así que cuando estés en medio de la tentación, cuando te esté ya llevando el tren, cuando te mandan el correo y estás a punto de darle el clic, ya sabes lo que va a abrir ese clic que le vas a picar ahí. Resiste, resiste. La ayuda de Dios vendrá contigo. El capítulo continúa. Seguimos con la armadura ahora, dice. Manténganse firmes, ceñidos con el cinturón de la verdad. ¿Qué es el cinturón de la verdad? Bueno, pues el cinturón, los soldados romanos usaban un cinto ancho que le daba mucha fortaleza y como las fajas de ahora, ¿no? A la hora que nos las ceñimos, pues sentimos que tenemos fuerza, que vamos a estar derechos, como que nos sentimos de alguna forma sostenidos por algo. Bueno, este era el cinturón. ¿Qué es lo que le da fuerza a toda la armadura? La verdad. La verdad es lo que le da fuerza a todo. ¿No es cierto que todo nuestro problema empezó porque el demonio mintió? ¿Le mintió a Adán? ¿Le mintió a Eva? Toda nuestra vida, hermanos, pierde fuerza cuando nosotros no nos ceñimos a la verdad. La verdad nos mantiene firmes. Miren lo que dice Juan capítulo 8, verso 31 y 32. Jesús nos invita a que siempre digamos la verdad. Dice el maestro. Jesús se dirigió entonces a los judíos que habían creído en él y le dijo: si se mantienen fieles a mis enseñanzas, serán realmente mis discípulos. Y conocerán la verdad, y la verdad los hará libres. Muchas veces somos reos del pecado, reos del enemigo, porque no nos mantenemos en la verdad. Nos gusta la mentirita para salirnos. Tenemos siempre este problema de la verdad y tenemos que estar ceñidos con este cinturón. Si no hay verdad en nuestra vida, hermanos, vamos a ser fácil víctima del enemigo. Es difícil no decir mentiras, todos lo sabemos. Pero eso le da posición al demonio para poderte vencer, porque se te aguada el cinturón. Y en el cinturón estaba colgado todo, de ahí se amarraba el peto, en la parte de abajo. De ahí se amarraba la falda, que era de cuero. Y ahí se ponía la vaina para la espada. Imagínate, si se te aguada el cinturón, pues se te caen los pantalones, diríamos, ¿verdad? Bueno, pues ahí no se te caen los pantalones, se te cae la espada. Y el peto que protege tu cuerpo queda papaloteando. Eres víctima de un flechazo. La verdad, hermanos. Ante todo, la verdad. ¿Qué más necesitamos? ¿Cómo se sigue completando la armadura? Dice, protegidos por la coraza de la justicia. La coraza es lo que se ponían en el pecho y en la espalda. Se ponían una coraza generalmente hecha de un cuero muy fuerte para evitar que las flechas los pudieran atravesar. Tenían que dispararles desde muy cerquita para que pudiera penetrar la flecha. Por eso nos dice el apóstol, protegidos con la coraza de la justicia. ¿Y qué es esta coraza de la justicia, hermanos? La justicia, en términos bíblicos, se refiere a varios aspectos. Primero, a la santidad. Cuando tú te revistes de santidad, cuando tú te revistes de Dios, cuando tú te revistes de la gracia, va a ser muy difícil que una de las flechas del enemigo te atraviese.
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6: Y por su cuenta habían llegado a la conclusión de que no bastaba con imponer normas a Claude. Y es que quienes dirigen a Claude partieron en gran medida de un enfoque muy utilitarista de la ética, inspirados todos en el movimiento del altruismo eficaz, y le impusieron normas que garantizaran que hiciera lo correcto en todos los contextos.
7: Anthropic se propuso entrenar a la IA con lo que mejor representase el comportamiento humano. Aunque para el profesor Tighe, las buenas intenciones no siempre garantizan la moralidad.
6: Deben estar dispuestas a escuchar diferentes opiniones y perspectivas para asegurarse de que su concepción del bien humano sea una visión plenamente enriquecida, integrada y desarrollada.
7: Tan solo Claude acudió a la presentación de la Magnífica Humanitas de León XIV.
8: No matter how sincerely any of us intends to do the right thing, and I believe many of us do, we will always be influenced by those incentives. That is why, if we want this technology to go well, it is enormously important that there be people outside those incentives. People who care about things going well, who are paying close attention, who are willing to say hard things and insist on safety, who are willing to be our earnest, thoughtful critics.
9: And I think that's the thing
6: Creo que esa es precisamente la razón por la que es importante que la Iglesia mantenga un diálogo con las personas que trabajan, para ofrecerles ese apoyo, ese respaldo moral a su deseo de hacer el bien.
7: ¿Es Claude de inspiración católica? No, pero lo que sí comparte con el Papa es la preocupación por acompañar los avances tecnológicos de una reflexión moral.
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5: Estamos cubriendo la parte más sensible de nuestro cuerpo, donde está el corazón. Pero hoy fíjense cómo hemos perdido el deseo de ser santos. No estamos preocupados por ser santos, por ser justos delante de Dios. La Escritura se refiere a San José como un hombre justo, es decir, un hombre santo. La santidad es la que nos protege. Y esta santidad está basada, como dirá San Pablo, no en cosas que nosotros hacemos. Tenemos que confiar en Él. Nos dice en Gálatas 2:16 que no es por nuestras obras por los que somos salvados, sino es por su gracia por la que somos salvados. Esta gracia es la que nos protege. Pero si no te confiesas, si no comulgas, si no vives en gracia, hermano, no tienes protección en el pecho. Y tu corazón se va a ver fácilmente atacado por el demonio, con pasiones, con sentimientos, con deseos. Por eso la santidad, la vida de gracia, nos protege y evita que las flechas del demonio puedan atravesar y llegar fácilmente al corazón y así destruirnos. Tenemos que aprender a vivir en gracia. Es increíble que hoy tanta gente viene a misa pero no comulga. Quiere decir que no está en gracia. Tenemos entonces un pueblo vencido. Tenemos un pueblo acribillado por las lanzas del demonio que vive como muerto en el mundo pagano en el que hoy vivimos. ¿Por qué? Por no traer la coraza de la gracia, la coraza de la justicia. Por no haber protegido esta área tan sensible del corazón. Por eso hay tantos divorcios. Los muchachos se casan. ¿Y cuándo vuelven a venir a misa? Me tocan muchas veces gente confesándose que tiene 5, 7, 8 más años y la última vez que se confesó fue precisamente para su boda y nunca más se volvió a confesar. Obviamente, pues vienen con toda su vida hecha pedazos. Han estado a merced del demonio. Y el demonio los trapea y hace de ellos lo que quiere. La coraza de la santidad, hermanos. Dice San Pablo también, calzados con la disposición de proclamar el Evangelio de la paz. El Evangelio de la paz. ¿Para qué servían las sandalias? Pues las sandalias servían para primero anclarte fuerte cuando ibas a disparar, porque si estás pisando las piedras, pues, ¿eh? Y para poder correr en el momento necesitado. Hay tentaciones, hermanos, de las que la única forma de escapar es corriendo. No, yo sí puedo ir al estadio y no voy a tomar ni una cheve. No, yo sí puedo ir a ese lugar de espectáculos y no, yo ya soy una persona madura. Cuando tú tienes como base de tu vida el Evangelio y lo respetas, entonces vas a estar listo si se requiere atacar, para caminar, para avanzar. El camino del Evangelio nos permite ir avanzando y en un momento determinado decir, con permiso, aquí no entro yo, aquí no voy yo. Si no tienes una lectura asidua de la palabra, si no estás parado sobre el Evangelio, entonces estás parado sobre arenas movedizas. Estás parado sobre tus criterios, sobre los criterios del mundo. Y a la hora que tengas que correr, te vas a quedar ahí. O vas a empezar a correr y brinca y brinca como quien va caminando por la lumbre. Rápidamente te vas a cansar y el enemigo te va a dar alcance y te va a hacer sucumbir. Calzados con los pies del Evangelio, porque el Evangelio es fuerza de Dios, dice San Pablo. Dice Jesús en Juan 16:33, yo he vencido al mundo. Ustedes conmigo son vencedores. Si nosotros tenemos en nuestra mano la fuerza del Evangelio, si el Evangelio no es ya nada más un papel o un libro, sino que es una convicción dentro de nuestro corazón, tú tienes la fuerza para escapar. Tú tienes la fuerza para caminar seguro por esta vida. Dice San Pablo en su carta a los Romanos, hay un texto que ya hemos leído seguramente, que a mí en particular me gusta mucho, en el capítulo 8 de este texto, dice al final, verso 33 y siguientes, ¿quién acusará a los que Dios ha escogido? Dios es el que justifica. ¿Quién condenará? Cristo, el que murió, incluso resucitó y está a la derecha de Dios e intercede por nosotros. ¿Quién nos apartará del amor de Cristo? ¿La tribulación o la angustia? ¿La persecución, el hambre, la indigencia, el peligro, la violencia? Porque está escrito, por tu causa siempre nos llevan a la muerte, nos tratan como ovejas para el matadero. Verso 37. Sin embargo, en todo esto somos más que vencedores por medio de aquel que nos amó. ¿Cuál tentación? ¿El clic del mouse? ¿La invitación de tu compadre para ir a no sé dónde? ¿La invitación de tus amigos para ir a ver una película? ¿Qué te apartará de Dios? Nada. Si estás parado sobre el Evangelio. A veces te invitará a huir, a veces te dará la fuerza para permanecer, y otras veces, con paso seguro, avanzarás hacia el enemigo, hacia la meta. Sosténganse, decía al principio San Pablo, manténganse firmes, y para mantenernos firmes necesitamos estar parados sobre el Evangelio, estar calzados con el Evangelio. Si no leemos la Escritura, si no la meditamos, si no dejamos que la Escritura se convierta en Evangelio vivo de nosotros, hermanos, difícilmente podremos resistir en el momento del combate. ¿Qué más necesitamos de la armadura? Dice, además de todo, tómenes, necesitamos estar parados sobre el Evangelio, estar calzados con el Evangelio. Si no leemos la Escritura, si no la meditamos, si no dejamos que la Escritura se convierta en Evangelio vivo de nosotros, hermanos, difícilmente podremos resistir.

más o menos como de una pulgada, cubierta de cuero también, muy fuerte. Eso era lo que evitaba que en el combate aún las lanzas pudieran herirlos. Las flechas generalmente podían ser detenidas por la coraza, pero el escudo es lo que impedía, ya definitivamente es el último protector, es la última coraza que tenemos para evitar las flechas incendiarias del demonio. ¿Y en qué consiste este escudo? Bueno, pues dice, es el escudo de la fe. Hoy tenemos muchas flechas volando. Hay muchas doctrinas en el mundo. Es bien común, me toca mucho con los jóvenes, especialmente los adolescentes. No, es que ya en la facultad o ahí en la prepa me dijeron que Dios no existe y que todo esto es puro cuento. Y les van metiendo una serie de doctrinas y de ideas. El escudo de la fe. ¿En qué crees? ¿En qué crees? Mantente firme en lo que crees. Es el escudo que invita a que todas estas doctrinas y todos estos pensamientos se vayan metiendo en nuestro corazón. ¿Cuántos muchachos se ven seducidos a caer en las relaciones sexuales antes del matrimonio? Porque pues gente que les dice, no, es que esto pues te hace bien, es algo para aprender, y no sé qué tantas sonceras ahí inventa el mundo. Y ahí vas, sopas. ¿Y dónde quedó tu fe? ¿Dónde quedó tu fe en ese momento? ¿Dejaste a un lado el escudo? Hermanos, las flechas del demonio están siempre volando. Y en el mundo como el que vivimos hoy, mucho más. Mucho más. Si no tienes un escudo bien fuerte, hermano, tarde o temprano te van a ir llegando estas flechas. Hoy vivimos en un mundo cristiano católico tremendamente envenenado, tremendamente contaminado por todas estas filosofías, por todas estas ideas, todas estas teorías que son completamente contrarias a la fe. Resístanle. El escudo de la fe nos mantiene continuamente firmes. ¿En qué crees? ¿Tú crees la cita de Romanos 6:23? El salario del pecado es la muerte. Sostente ahí. Cree que si tú pecas, te va a llevar la vida. Lo veíamos la semana pasada, Gálatas 6:7. Lo que siembres, cosechas. Si tú siembras en la carne, vas a recoger muerte y corrupción. Si siembras en el Espíritu, vida y paz. Si tú realmente crees en la Escritura, si tú le das fe a esto, entonces podrás resistir en el momento en que otro venga y te diga, no hombre, eso es puro cuento. No, ni más. Esto es lo que yo creo. Esto es lo que la iglesia me dice, esto es lo que el Señor Jesús en su palabra me ha dejado y yo voy a resistir. Y tú puedes decir lo que tú quieras, que si la iglesia sirve, que si no sirve, que si las relaciones, que si no las relaciones, que si las filosofías, que si no las filosofías. Aquí tengo mi escudo perfectamente bien puesto delante de mí para que las flechas incendiarias del demonio no logren atravesarme y no me lleven al pecado. Muy importante este elemento. Dice ya en la parte final, el versículo 17. Tomen el casco de la salvación y la espada del Espíritu, que es la palabra de Dios. El yelmo de la salvación. El yelmo era una pieza de fierro que lo usaban solamente en el momento del combate para evitar que el espadazo, para que si les pegaban, ¿verdad? Porque todo el mundo pues está tirando de esta forma, ¿verdad? Tú te lo detienes aquí con el escudo, pero se te puede ir a la cabeza. Y entonces por eso era de fierro, porque las espadas estaban realmente bien afiladas. Un buen espadazo dado en el escudo lo podía partir, pero en el casco no. Pero es muy incómodo, era muy incómodo, muy caliente, muy pesado, era de fierro. Entonces imagínense ahí con su casco, pues era pesado.

pasado. Sin embargo, era lo que les prevenía para evitar, en un momento dado, un buen golpe que los sacara del combate. ¿Cuál es este casco, hermanos? Dice, el yelmo de la salvación. Hoy mucha gente duda que esté salvada. Duda de Cristo, duda de su resurrección, duda del poder que Él nos ha dado. Y por eso somos frágiles, porque nos vemos afectados en nuestra cabeza con todas estas ideas. Hay dos citas importantes, leo una, apunten la otra, Romanos 6:8 y Colosenses 3:3, en donde nos asegura que ya estamos salvados, que Cristo ya nos salvó, que estamos protegidos por Él, que no tenemos por qué dudar, sino al contrario, tenemos que permanecer firmes. Dice, ahora bien, si hemos muerto con Cristo, confiamos que también viviremos con Él. Si hemos muerto con Cristo, estamos salvados. Es el casco de la salvación. No nos pueden herir. No nos pueden quitar nada. Lo leíamos ahorita en esta otra cita de Romanos. ¿Quién nos apartará del amor de Dios? Nadie. Pero necesitas ponerte este casco. Sobre todo en el momento de la tentación, cuando va a decir el demonio, ¿a poco tú crees que esto? Si eres un pecador, hombre, ¿a poco tú crees que te va a salvar Dios? Hay mucha gente que batalla mucho con esto. ¿A poco tú crees que sí te vas a ir al cielo? No, hombre, es puro cuento. Y te mete la duda. Y te hace temblar. Si has muerto con Cristo, si has renunciado a tu vida para entregársela al Señor, si eres una persona que vive conforme a la gracia, hermano, tú puedes estar completamente seguro que tu nombre está escrito en el cielo. Jesús lo dice en el Evangelio de Juan, en el capítulo 13, me voy a prepararles un lugar. Ahí estarán todos ustedes que me han servido. No dudes en el momento de la tentación. Estás salvado. Estás ahora bajo el poder y la mano protectora y amorosa de Dios, que como decíamos al principio en Deuteronomio, combate contigo. Y termina este texto con la espada del Espíritu, que es la palabra de Dios. Y hoy hemos visto a Jesús empuñar esa espada. La espada es un arma de ataque y de defensa. Si tú no tienes espada, aunque traigas casco, aunque traigas escudo, aunque traigas peto, aunque estés parado sobre el Evangelio, traigas lo que traigas, te va a llevar el tren. Porque la espada es la que detiene el golpe, pero al mismo tiempo con ella ataca. Una espada, dice Hebreos, de doble filo. Una espada que era muy fuerte y muy peligrosa, la espada de los romanos, una espada cortita, muy afilada y muy puntiaguda. Por donde quiera se ensartaban al otro. La palabra de Dios, hermanos. Por eso el demonio quiere desarmarte. Quiere quitarle fuerza a la palabra de Dios para que no la uses. Para que creas que traes una espada sin templar y que en los primeros golpes se te va a romper. No, traes la espada de la victoria. Y hoy hemos visto a Jesús combatir y salir victorioso. No huyó. No huyó. Sabía quién era Él. No lo vino a engañar. Sabía usar perfectamente. El otro sacó la espada también. Ah, ¿está escrito qué? Sí, pero también está escrito que... Pa, pa, pa, pa. Diestros con la espada. Y para ello necesitamos entrenarnos. Por eso la urgencia de que todo nuestro pueblo lea, medite, aprenda y se sepa defender con la palabra de Dios. No con argumentos que a veces no tienen sustento. La palabra de Dios, correctamente interpretada por la iglesia, es la defensa contra cualquier ataque. Si usamos la palabra de Dios,
sabremos en todo momento cómo hacerle frente a la amenaza de nuestro enemigo. Y así con esto vemos primero que estamos en una lucha. Todos la vivimos todos los días. Todos los días la vivimos. Sabemos que Dios combate con nosotros, que Él estará con nosotros y que por lo tanto no tenemos por qué tenerle miedo al demonio. Pero también sabemos que necesitamos ir a la guerra con una armadura. Porque si no vas a la armadura, aunque Dios combate contigo, hermano, te estás arriesgando a perder tu eternidad. Sabemos que Dios nos ha equipado con esta armadura para poder salir victoriosos, como salió Jesús, que incluso fue capaz de vencer a la misma muerte. Si nosotros como comunidad nos mantenemos y cerramos filas en el Evangelio, si nosotros nos mantenemos unidos, mantendremos nuestro paso hacia la casa del Padre. Alabado sea Jesús.

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0: Son las 11:50.
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0: Son las 11:55.
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9: Muy buenos días, queridos hermanos. Bonito miércoles. Les saludo a todos ustedes desde Chilpancingo, Guerrero. En este bonito miércoles 5 de agosto, hoy celebramos a muchas, muchas personas que cumplen años, personas que estimamos, y también celebramos un día de la mitad de la semana, ¿verdad? Miércoles de rompesemana, otro le llaman ombligo de la semana. Hoy quiero saludar a toda la gente que nos ve en el bello estado de Chihuahua. Saludamos con mucho gusto a esta gente muy buena del estado más grande de México. Saludamos a la gente de su capital, Chihuahua capital. A la gente que nos ve en Ciudad Juárez, mucha gente por allá en Ciudad Juárez, en Delicias, en Camargo, en Ciudad Madera. También saludamos a toda la gente que nos ve en la Tarahumara de Chihuahua. También saludamos a todas las personas que son de Nuevo Casas Grandes y de todas esas ciudades, Delicias, no sé si ya lo dije. Bueno, pues todas las ciudades de Chihuahua, todos sus pueblitos y ranchitos, un gran saludo a todos ustedes. Dios les bendiga, hermanos, de todo corazón. Y bueno, pues yo también agradezco a la gente que ayer en mi pueblo, muy amable, platicamos, tomamos decisiones, todo para poder hacer ese lugar de recuerdo de San Román Adame. Pues vamos a iniciar nuestra lectura del día de hoy de la palabra del Señor, a ver qué nos dice hoy el Evangelio, la primera lectura. Recuerden que es importante, hermanos, que ustedes sepan que tenemos sitios oficiales. Hay más de 30 sitios que están robando los videos. Si ustedes ven que abajo no aparece mi nombre completo, Padre José Arturo López Cornejo, y no tengo una palomita ahí en Facebook o en YouTube, entonces están en algún sitio pirata y posiblemente están escuchando la predicación de otro día, no la de hoy. Recuerden que hoy es 5 de agosto del 2026 y es día miércoles. Tengan mucho cuidado si no aparece la fecha que yo la diga, entonces puede ser otro día y no están viendo lo que es. Tengan mucho cuidado con todas las personas que ofrecen medicamentos en mi nombre. Me llegan muchas personas mayores con enfermedades. Padre, vengo por esta medicina. Padre, yo me duele esto. Padre, yo me quiero curar. Me da mucha pena que les han robado su dinero, que han utilizado videos con inteligencia artificial ofreciéndolos con mi nombre. Yo no soy doctor, se los he dicho muchas veces, y disculpen a quien enfado con este aviso, pero lo tengo que hacer. Yo no soy doctor, ni hago medicinas, ni vendo medicinas, ni curo. Yo soy sacerdote, predico la palabra del Señor. Disculpen, y tengan mucho cuidado si les sale un video por ahí del padre Arturo hablando de manera extraña o ofreciendo productos extraños. No es el padre Arturo. Bueno, pues vamos a la primera lectura del libro del profeta Jeremías. En aquel tiempo, dice el Señor, yo seré el Dios de todas las tribus de Israel y ellas serán mi pueblo. El pueblo de Israel que se libró de la espada halló misericordia en el desierto y camina hacia el descanso. El Señor se le apareció de lejos. Esto dice el Señor, yo te amo con amor eterno, por eso siempre me he apiado de ti. Volveré pues a construirte y serás reconstruida, capital de Israel. Volverás a tocar tus panderos y saldrás a bailar entre músicos y coros. Volverás a plantar viñas en los montes de Samaria y los que las planten las disfrutarán. En la montaña de Efraín gritarán los centinelas, ya es de día, levántense y vayamos a Sion hacia el Señor nuestro Dios. Esto dice el Señor, griten de alegría por Jacob, regocíjense por el mejor de los pueblos.
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11: Durante el partido entre Francia y España del pasado Mundial, las cámaras captaron un pequeño crucifijo colocado junto al silbato con el que el árbitro Iván Barton dirige los encuentros. Iván explica que el crucifijo forma parte de una relación personal con su fe que ha acompañado toda su carrera arbitral. En un Mundial entran muchos factores en juego, la presión, la exposición mundial y la responsabilidad, pero para el árbitro su primera preparación del día no era trabajo físico.
12: Yo estaba en la habitación que me tocó en el hotel, estábamos en un hotel en Miami, tenía la vista a la playa y lo primero que hacía siempre todos los días, incluso había una medición que teníamos que hacernos diariamente los árbitros para unas cuestiones físicas, pero sin embargo lo primero que hacía antes de hacer eso era levantarme, mirar el balcón y mirando hacia la playa, hacia el cielo, hacer mi oración, rezar, encomendarle a Dios mi día.
11: La historia del crucifijo también tiene detrás una historia familiar. Barton llevaba otro mucho más especial, una cruz que perteneció a su abuelo. Viajó con él por muchos campos hasta que durante un partido terminó perdiéndose, pero consiguió otro muy especial.
12: Luego,
11: Iván Barton comparte el terreno de juego con futbolistas, entrenadores y árbitros de todo el planeta. El Mundial se juega en equipo, pero para Iván también se juega acompañado de su fe.
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13: Muy buenos días, queridos hermanos. Me da mucho gusto saludarles en este día lluvioso. A lo mejor ustedes no están viendo, pero está empezando a llover. Estamos en este quincenario a la Virgen de la Asunción. Les saludamos desde el Templo de San José, del Templo de la Sagrada Familia en el barrio de San José de Topiltepec. Les agradecemos mucho el favor de su atención, como todos los días. Les mandamos nuestro saludo y les invitamos a que nos acompañen con llenos de atención y de fervor en esta Santa Misa que celebramos todos los días. Y vámonos, porque ya está lloviendo, miren, aunque no la crean.
14: Muy buenos días, tengan todos ustedes. Le damos gracias a Dios, a María Santísima, en estas fiestas que se acercan de la Virgen de la Asunción. Quiero pedirle a Dios nuestro Señor en esta Santa Misa por los países que nos ven en medio de Venezuela y Brasil, que son Guyana, Surinam y la Guyana Francesa. También allá hay católicos y algunos de ellos hablan español y ven esta misa. Saludamos a nuestros hermanos que nos ven en esos 3 pequeños países. Quiero pedirle a Dios nuestro Señor también hoy por un estado que yo quiero mucho, Aguascalientes. Saludamos a la gente de la tierra, de la gente buena, si se conoce el estado de Aguascalientes. Y yo conocí pues mucha gente muy buena por allá también. Ahí pude estudiar 4 años de teología y pues fui muy feliz cuando estuve en el seminario de Aguascalientes, al cual le mandamos un gran saludo. Quiero pedir por todos sus municipios, su capital, Aguascalientes. También ellos están en el quincenario a la Virgen de la Asunción. Les saludamos mucho a todos ellos. Y hoy quiero pedirle a Dios nuestro Señor también por todas las personas que se dedican a lo que es la hojalata, todos los que arreglan las láminas, los hojalateros, los yonqueros. ¿Cómo se llaman esos que arreglan los tubos de los carros que se les truena el escape? Talacheros, ¿no? ¿Cómo se llaman esos? Recuérdenme. Los mofles, los que arreglan mofles y todo eso que tiene que ver, pues saludamos a todos ellos, que Dios les bendiga su trabajo. Muchos de ellos me dicen que ponen la misa, fíjense qué bueno, luego va uno a esos lugares y pura música grosera tienen allí, ¿o no es cierto? Sí, yo cuando llevo la camioneta, luego saben que es el padre y luego mandan a un hijo, bájale, bájale, bájale, bájale, y van y le bajan y le cambian, según ellos, les da vergüenza con el padre. Que les dé vergüenza con Dios, que los está viendo y oyendo. Y no nomás a ellos, a todos los que ponen música grosera. Todo el día, esos tianguistas, esos, ¿qué más ponen música? Hasta en las farmacias ya ponen música, una bocina afuera enfadando a la gente. Todo el, qué barbaridad, ¿qué es eso? Tan bonita que es la música clásica, instrumental, tan preciosa que es. Esa música con mensaje que todavía hay, ¿o no? Hermosa, que cultiva el alma, cultiva el espíritu, cultiva el amor, la amistad, que hace que uno se relaje, que haga las cosas bien. No, ese sonsonete que ponen todo el día. Pero ya me desvié del mensaje. Saludamos a todos los que viven por allá. Vamos a invitarlos a celebrar la misa con devoción. En el nombre del Padre, y del Hijo, y del Espíritu Santo. La gracia de nuestro Señor Jesucristo, el amor del Padre, la comunión del Espíritu Santo esté con todos ustedes. El Señor esté con ustedes. Lectura del Santo Evangelio según San Mateo. En aquel tiempo Jesús se retiró a la comarca de Tiro y Sidón. Entonces una mujer cananea le salió al encuentro. Y se puso a gritar, «Señor, Hijo de David, ten compasión de mí. Mi hija está terriblemente atormentada por un demonio». Jesús no le contestó una sola palabra. Pero los discípulos se acercaron y le rogaban, «Atiéndela, porque viene gritando detrás de nosotros». Él les contestó, «Yo no he sido enviado sino a las ovejas descarriadas de la casa de Israel». Ella se acercó entonces a Jesús y postrada ante él le dijo, «Señor, ayúdame». Él le respondió, «No está bien quitarle el pan a los hijos para echarlo a los perritos». Pero ella replicó, «Es cierto, Señor. Pero también los perritos comen las migajas que caen de la mesa de sus amos». Entonces Jesús le respondió, «Mujer, qué grande es tu fe, que se cumpla lo que deseas». Y en aquel mismo instante quedó curada su hija. Palabra de el Señor.
15: Gloria
14: a ti,
15: Señor
14: Jesús. Siéntense, por favor. Este evangelio es llamado, ¿cómo les diré?, extraoficialmente como el evangelio de la mujer sirofenicia. ¿Por qué sirofenicia? Viene de Siria y viene de Fenicia. Hoy este lugar, dice el evangelio que en aquel tiempo Jesús fue a la comarca de Tiro y Sidón. Vamos a analizar primero qué es eso. Tiro y Sidón es lo que hoy es el país del Líbano, la mitad de lo que es el Líbano. Hoy, por ejemplo, Israel termina en cierto territorio. Ya ven que hay un conflicto por ahí en el sur, pero también en el norte hay conflicto con el Líbano, ¿no? Entonces, los libaneses, hoy se llaman así, en aquel tiempo era la comarca de Tiro y de Sidón. Allí vivían parte de sirios y parte de fenicios, los navegantes. Obviamente, estas personas, escúchenme muy bien, no se me vayan a asustar, eran muy mal vistas por los judíos. Eran vistos como paganos, como extranjeros, como de segunda. Aunque eran casi paisanos, eran vistos como de segunda. Así como, por ejemplo, los de Topiltepec y los de otro pueblo cercano que no se pueden ver, y los desprecian ellos a ustedes y ustedes a ellos. No sé si pase por aquí, o antes pasaba, ¿verdad que sí? Sí, era muy marcadas antes las fronteras. Todavía hay municipios en México que los de un municipio desprecian a los del otro, o los del otro a este. Y les dicen, bola de rancheros, bola de nacos, ¿ah? Y los otros les dicen, bola de güeros desabridos, o enanos, chaparros, prietos. Hay muchas formas de despreciar, por manera, y cosa que no debería de suceder, pero sí sucede. Todavía hoy en día hay discriminación por el color de piel, por la religión, por la escolaridad, por la pobreza, por lo que sea, que no debería de suceder, pero sucede. En el acto, en la vida real, sucede. Y yo les quiero platicar que, aparte de que eso me da risa, pero también en la antigüedad se daba. Y yo me pregunto, ¿por qué fue Jesús a Tiro y Sidón? ¿Qué andaba haciendo allá? Si Jesús no, bueno, ellos no eran judíos como tal. Y Jesús dice, yo he venido a predicar la palabra a los hijos de Israel, no a estos extranjeros. Pero Jesús andaba en Tiro y en Sidón, y le va a salir una mujer llamada la Sirofenicia, que no tiene nombre, no aparece el nombre de la mujer, no tenemos el nombre de ella. Pero sí tenemos lo que pasa. Jesús va caminando, van sus apóstoles atrás de él, y esta mujer empieza a gritar, pidiéndole a Jesús que cure a su hija. Yo les quiero platicar hoy que qué fue lo que hizo a Jesús. Bueno, antes de eso, ¿cómo era la discriminación tan fuerte entre los judíos y los sirios o los fenicios de ese tiempo? Muy dura. Había un desprecio total. Aquí el evangelista San Mateo y el que tradujo el Evangelio de San Mateo, que es San... ¿Cómo se llama el que tradujo el Evangelio de San Mateo? A ver si saben. ¿Cómo se llama el patrono de los biblistas 30 de septiembre? Jerónimo. San Jerónimo. Cuando tradujo la Biblia del hebreo y del griego al latín, pues encontró palabras muy fuertes. Entonces las puso suavecitas. Por ejemplo, aquí, cuando dice el Evangelio que Jesús le dijeron, atiéndela, mira, viene gritando, que esto. Dice que Jesús dijo, no, dice, no está bueno darle la comida a los perritos. Pero la traducción original en griego dice, no está bien darle la comida a los perros. Para los judíos, los de Tiro y Sidón eran unos perros. Así los consideraban, ¿eh? La palabra es muy fuerte, se escucha fuerte y está en la Biblia. Y luego se asustan porque yo digo atarantadas, greñudas, cara de yegua, cuando aquí Jesús utiliza la palabra perros para dirigirse a los sirofenicios, ¿eh? O sea, está en la Biblia. No más que, bueno, ya en la traducción le pusieron así, ¿no? Pues dímelo suavecito, suavecito, ¿verdad? Entonces ya le pusieron a los perritos. Pero la palabra fuerte es perros, tal cual, ¿eh? Así que no se asusten del padre Arturo, por favor. Señora, usted la admirada, asústese de sus hijos, mi chula, que andan de albureros, hocicones, gritones, metiches, majaderos, y etcétera, etcétera, etcétera. No se asuste del padre Arturo porque dice cara de yegua, ¿eh? Por favor. Bueno, entonces, a lo que quiero llegar. La mujer sirofenicia se acerca a Jesús lo más que puede y grita. ¿Qué le grita? Atiéndeme. Señor, hijo de David, ten compasión de mí. Para los sirofenicios, todos los judíos eran descendientes de David. Por eso a Jesús le dice, hijo de David, hijo de David. Y decirle a un judío hoy en día, hijo de David, es una alabanza. Si ustedes van a Israel, incluso la estrella que está en la bandera de Israel, ¿han visto la bandera de Israel? Tiene dos cosas muy importantes. Lo primero, una estrella en medio, que es la estrella de Belén o la estrella de David, así llamada. Y número dos, tiene dos líneas azules. Esas líneas azules recuerdan el manto que utilizan los ancianos para rezar. Cuando ustedes van a Israel, van a ver a los ancianos y a los jóvenes rezando con una mantilla, como un rebozo, con dos líneas azules. Y ese es como un chal, un rebozo muy antiguo que utilizaban los judíos para rezar en el templo. Entonces la bandera se tomó de ese chal y se le puso la estrella de David, ¿no? Entonces, para los judíos, los personajes más importantes que existen en la historia judía es Moisés, Abraham y David, principalmente. Esos son los grandes personajes de los judíos. Entonces, si ustedes le quieren decir a un judío y ganárselo, díganle, hijo de David. Ah, ¿cómo estás? ¿Cómo te ha ido, verdad? Que es difícil ganarse a un judío. Son difíciles los judíos. Pero es una alabanza. Entonces, esta mujer sabe que Jesús es judío y lo llama de una manera muy alegre, muy adecuada. Jesús, hijo de David, ten compasión de mí. Le pide compasión. Y le dice, tengo mi hija atormentada por un demonio. Cúramela, por favor. Y Jesús no le hace caso. Pero los apóstoles le dicen, por favor, mira, ándale, hazle caso a esta mujer. Ya nos enfadó, por favor. Y Jesús le dice, no está bien quitarle la comida a la gente para dársela a los perritos, ¿no? Pero la mujer responde de una forma increíble. Y antes de responder lo que la mujer dice, quiero invitarlos a lo siguiente. ¿Por qué Jesús fue a Tiro y a Sidón? Se dice que porque Jesús tenía ganas de conocer la manera en la que vivían también los extranjeros. Y se va a dar cuenta de la miseria en la que viven. Yo les quiero invitar a todos ustedes, hermanos, les quiero invitar a todos ustedes a hacer algo que les va a ayudar mucho. Muchos de los que ven esta misa, muchos viven en área rural. Pero también muchos de los que ven esta misa viven en área urbana. Hoy en día, hay muchas personas que viven, y sobre todo los jóvenes y los niños, que viven una vida muy desfasada de la realidad. ¿Qué quiere decir desfasada? Desfasada es como una vida falsa, una vida falsa. Hoy, si ustedes se fijan, las mamás son súper, súper, súper protectoras y los papás también. Y si el niño se cae, ahí está la mamá, ¡ay, mi niño! Lo cargan y lo besan y sabe cuánto, ¿no? Y luego si el niño está sentado en la tierra, van y lo quitan de la tierra porque no le vaya a dar una enfermedad. Y si el niño está, ¿qué otra cosa? No comió, ahí están, no comiste, mijo, no te gustaron mis lentejas. No me gustan las lentejas. ¿Qué quieres que te haga, mijo? ¿Una hamburguesa? Sí, ya está la mamá de tonta haciéndole al niño lo que él quiera. Y lo está haciendo un estúpido y un inútil desde niño. Cuando ustedes y yo, los que estamos aquí más viejos, ¿alguna vez no comieron tierra? ¿Sin querer? ¿Y quién los cuidaba? No, ¿quién? No podían, nuestros padres andaban trabajando. ¿Cuántas veces ustedes tomaron agua de la llave y no se enfermaron? ¿Cuántas veces se cayeron y nadie los levantó? Tuvieron que pararse solos. ¿Cuántas veces andaban basqueándose o vomitando y nadie les decía nada y les daban una cucharada de carbonato y ya, tómatela y órale ya? Ahorita, si a un niño le dan una medicina que no le guste, el niño tienen que hincársele casi para que el niño... A nosotros nos agarraban y nos ponían una chancla a un lado y te lo vas a pasar, hijo de tu... Y sopas el primer chanclazo y pues abrías la boca. ¿Se acuerdan que a mí me daban la emulsión de Scope? No me acuerdo, esa de hígado de tiburón.
15: que sabía diablos y centellas, y me la tomaba porque ahí estaba una chancla a un lado. No sé si se acuerdan ustedes que les daban también eso. A lo mejor sí, ¿no? Y me dolía algo y me ponían yodes o me ponían la pomada de caballos esa de la tía. Y era lo que había, y así crecimos, con pantalones parchados, con cuánta pobreza, ¿verdad? Y aunque nuestros padres tenían dinero, eran muy sabios y decían, no le compres todo, no le des todo, no le arregles la mochila, déjalo que se la lleve así. Hoy las mamás están cometiendo gravísimos errores en la educación de sus hijos. Y yo les quiero decir hoy que Jesús, cuando fue a Tiro y a Sidón, se sensibilizó. Entendió que no podía ser solamente el bueno con los hijos de Israel. Fíjense, Jesús fue y conoció aquel ambiente pagano donde no hay judíos, donde no se adora al Dios verdadero, porque no se adoraba a Dios verdadero, a Yahvé, donde había un sinfín de dioses, era un pueblo pagano, idólatra, y ahí Jesús va. Yo pienso que quería conocer cómo era un pueblo pagano, pero al llegar allí Jesús se da cuenta que también la gente tiene mucha necesidad del Dios verdadero. Y entonces, aunque Jesús sabe que él debe de predicar a los judíos, sin embargo Jesús abre sus horizontes, abre su manera de ver y de pensar, y entonces dice, también esta gente que no pertenece a mi pueblo necesita de mí y necesita de Dios. Por lo tanto, esta mujer le permite que se acerque, se hinca y le dice, apiádate de mí, por favor. Le dice, está bien, dice, que los no está bien quitarle la comida a los perros, le dice Jesús, pero le dice ella, dice, mira, Señor, si ustedes nos tienen por perritos, no importa, dice, pero también los perritos comen las migajas que caen de la mesa de sus amos, considérame así, no importa, pero ayúdame. Y Jesús entonces entra en sí y dice, qué barbaridad, cuánta fe hay en esta mujer, cuánta fe hay aquí. Y Jesús responde haciendo el milagro de la curación de la hija. Yo les quiero decir, Jesús se fue a dar una vueltecita a un pueblo pagano. Miren, hoy más que nunca, a mí me sorprende, ¿conocen algún niño que salude cuando llega? Sí hay, pero es raro. ¿Conocen algún joven que llegue saludando a todo mundo? Es muy raro. ¿Saben por qué la gente no saluda? Aparte de que no tienen educación, porque eso es educación básica. No saludan porque no les importamos. Así, tal cual. No me importas. Eres una maceta más del corredor, una planta más que está aquí. No me importas, por eso no te saludo ni buenos días ni buenas tardes. Ni mucho menos te pregunto cómo estás, cómo te fue. Como nada. Esa es una demostración típica de que tú a mí no me importas. Y por eso ni te saludo, ni te pregunto. Y eso está, pero bien latente hoy en día, en muchos jóvenes y no tan jóvenes también. El no me importas tú, no me importas. Me importa mi familia, mis hijos, mi tía, y ya. Los demás no me importa, quién sean, o qué hagan, o a dónde vayan, o cómo estén. Segunda cosa que está sucediendo hoy en la sociedad, y es muy cruel decir esto, somos muy insensibles a las cosas que les pasan a otros. Muy insensibles. Y esto lo ha ocasionado las mamás y los papás que les presentan a sus hijos un mundo irreal, un mundo falso, un mundo que no existe porque nomás existe en tu casa. En la tuya. Yo conozco niños que tienen más de 100 juguetes. ¿Pueden jugar con los 100 juguetes al mismo tiempo? El otro día fui a una casa, allá en una ciudad de La Mancha, allá en un lugar cerca de aquí, lejos de allá. Fui a una casa y andaba ahí platicando, y que, ay, padre, que esa casa tenía 10 habitaciones y vivían 4 personas. papá y mamá y los dos niños, un niño y una niña, más estúpidos que nada, como tontos, tirándole a lo que sigue de tontos. Y luego ya me dijo, mire, este es el cuarto de fulanito y este es el cuarto de la niña. Ah, sí. Dice, y aquí a un lado está el cuarto de juguetes. Ave María Purísima, ¿cómo que un cuarto de juguetes? Sí, este es el cuarto de juguetes del niño y este es el cuarto de juguetes de la niña. Le dije, ¿y esa puerta? Es el closet de la ropa. Ave María Purísima. Y esa puerta es el baño. Cada niño tenía su cuarto, su closet, su bañote y su cuarto de juguetes. O sea, había 10 habitaciones. Una para mamá y papá, una era sala y cada niño 4 habitaciones. Porque el closet no era un closet como el de nosotros, era una habitación de closet. ¿Eh? Era un cuarto para todos los juguetes y era un baño enorme. Por eso yo dije que era una casa de 10 habitaciones. Van a decir, ¿qué le importa a usted? No, digan lo que quieran, aviéntenme veneno, víboras, aviéntenme todo lo que quieran, que aquí, así las cobras escupidoras, yo me pongo un antifaz y aquí resbala su veneno. Porque es la verdad. De chiripada me abrieron el cuarto de juguetes. ¡Santo Dios! Era una juguetería. Eso no era un cuarto de juguetes. Yo conté más de 100 juguetes. La mitad de ellos estaban de uso de una vez. Y los niños jugando en el celular. Ya no querían juguetitos, querían el celular. Haciéndose más tontos de lo que están. Entonces, ¿se imaginan esos niños que tienen chofer, que tienen cuarto de juguetes, que tienen todo? ¿Se los imaginan cuando crezcan? ¿Estos niños saben cómo van a crecer? Van a crecer con una falta de sensibilidad a los demás. O sea, esos niños creen que las vacaciones es pura playa, puro descansar, que la comida siempre está, siempre hay ropa, siempre hay juguetes, siempre hay dinero, siempre está papi, siempre está mami. Un día se muere el papi o se muere la mami o se mueren los dos y agárrense, ¿eh? Un día a esos muchachos ya no les gusta que les pongan normas en su casa y agárrense. ¿Y saben qué pasa con estos niños? Yo no estoy en contra de que les compren sus juguetes, sí, pero oigan, ¿ustedes cuántos juguetes tenían de niños? Yo creo que tenía yo 1 o 2. O jugábamos con piedritas, con canicas a duras penas, ¿se acuerdan? Si acaso un carrito ahí en Navidad el niño Dios nos traía a los Reyes Magos y era todo, ¿no? Y así crecimos. Pero aquí viene a lo que quiero llegar con este evangelio. Jesús entendió al salir de su pueblo que también había necesidad de ayudar a los que no eran de su pueblo. Una cosa que ustedes, los que están criando, los que tienen hijos menores de 12, 13, 14, 18 años, les voy a dejar una tarea. Llévense un día a su hijo al barrio más pobre de su pueblo. Llévenselo. Van a ir a una rosticería y le van a decir a la señora, me vende 2 pollos rostizados, por favor. Y le pone papas a los pollos y salsa extra, por favor. Y a su niño chiquito, ese mimado, medio tirándole a menso, lo bajan del carro y le dicen, ten, ve y trae los pollos y...
16: Papi, pero es que están pesados, papi. Es que están calientes, papi.
15: Me ha tocado ver esos facetos ridículos. Ve y tráete los pollos y ya no estés chillando. Ten, aquí te espero. Dale, crúzate la calle.
16: Papi, pero yo estoy chiquita.
15: No, no está chiquita. Tienes 12 años, mija. Tienes 8, 9 años. Ya estás grande. Ándale. Ve y compra los pollos. Ten. Y va y compra los pollos la niña y que ella los traiga. Déjenla que los traiga.
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Oración para el miércoles 5 de agosto de 2026. Dedicación de la Basílica Santa María la Mayor. Señor mío y Dios mío, en esta mañana me despierto con esperanza y alegría para darte gracias, porque tú eres bueno y bondadoso. Gracias por la noche que ya pasó y por este nuevo día que empieza. Gracias, Señor, por todo lo que tú me das y por todas las maravillosas bendiciones que tú has puesto en mi camino. Entiendo que no todo lo que sucede en mi vida es bueno o me conviene, pero todo hace parte de un plan mayor. Por eso hoy te pido que me purifiques y me ayudes a confiar y crecer en tu amor. Amado Dios, en esta oración quiero poner en tus manos mi vida, la vida de mi familia y de mis amigos y cada uno de los esfuerzos que hagamos en esta jornada. Por favor, mira nuestros anhelos, nuestras motivaciones y nuestras necesidades. Danos sabiduría, tu amor, tu constante compañía y ayúdanos a alcanzar nuestros propósitos. Ilumina nuestra senda y llévanos por el mejor de los caminos. Te pido que nos cubras con tu poderoso manto y nos mantengas a salvo del peligro, de las injusticias, de la tristeza y del enemigo malvado. Te pido también que me dé la fortaleza y la sabiduría para superar las dificultades y ayúdame a sentirme bien aun cuando en mi vida haya tribulaciones. En esta oración también pongo ante ti a los más necesitados, a los que sufren, a los que tienen hambre, a los niños de los orfanatos, a quienes buscan un empleo y a quienes hayan perdido la esperanza. Por favor, derrama tus bendiciones sobre el mundo y permite que florezca la bondad, la alegría y el bienestar. Amado Dios, hoy te coloco en primer lugar en mi vida. Por favor, ordena mis pensamientos, ayúdame a establecer prioridades y tomar buenas decisiones. Te pido que tu gracia permanezca conmigo y que en tu nombre pueda vivir un día de conquistas, regocijo y prosperidad. Amén. Amado Dios, gracias por tu luz, por tu paz y por tu constante compañía. Saldré a vivir este día con determinación y esperanza, porque sé que tú estás conmigo, y si tú estás conmigo, entonces de nada habré de temer. Haciendo esta bella oración me permitirá acercarme a Dios en este nuevo martes para entregarle al Señor mi vida, mis anhelos, mis batallas y mis necesidades, para que sea Él cuidando de mí, guiándome con amor y bendiciéndome con generosidad.

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1: Gracias a ti, mi buen Jesús.
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3: Quiero invitarlo para que nos mande sus preguntas, sus comentarios. Ya sabe que aquí tratamos de compartirle de todo como en botica. Tratamos de compartirle las cosas que son necesarias para poder seguir caminando en el camino que nos ha mostrado el Señor, el camino que nos lleva a la salvación. Sus dudas de fe, su testimonio,

Si les ha ayudado el programa, de qué manera les ha ayudado, pues eso también nos motiva a nosotros. Nosotros hacemos aquí el programa con mucho amor, pero ciertamente hay que ponernos en la presencia de Dios para que este programa repercuta siempre, siempre positivamente. En el nombre del Padre, del Hijo y del Espíritu Santo. Amén. Bendito y alabado sea, Señor, por todo lo que nos concedes día con día, por todo lo que nos das. Te pedimos por cada una de las personas que sufren. Sufren porque tienen a un familiar en la cárcel, sufren porque tienen un familiar enfermo en el hospital, sufren porque tienen a un familiar lejano, distante, y no lo pueden ayudar, no lo pueden atender. Hay muchas personas que se encuentran en esa situación, en esa condición. Dales esa esperanza, dales esa luz, dales la ayuda necesaria por medio de aquellos corazones caritativos y generosos que siempre están conectados contigo. Que nosotros tampoco seamos indiferentes para cuando nos toca mirar o nos toca encontrar a una persona en esas circunstancias. Espíritu Santo, fuente de luz, ilumínanos. Espíritu Santo, fuente de luz, llénanos de tu amor. En el nombre del Padre, del Hijo y del Espíritu Santo. Amén, amén y amén. ¿Hay preguntas? ¿Hay testimonios? Bueno, vamos a compartir de todo un poco. Vamos a comenzar primero, para que no sea indiferente, vamos a comenzar con los granitos de sabiduría. Déjeme ver, y si usted tiene alguna pregunta, lance la pregunta, esa pregunta que pueda servir, o si quiere un consejo, si quiere un consejo ante una situación, también díganos su situación y nosotros vamos a tratar de comentarla, esperando que podamos siempre de orientarla con la luz de Cristo. Dice aquí este granito de sabiduría: cambia para mejorar. Trata de ser firme en tus convicciones para que no te consideren voluble e inconstante. Es muy constante encontrarnos, o somos de los volubles, de los inconstantes. No hacemos las cosas bien, de repente estamos aquí, de repente ya no estamos. ¡Qué voluble! Oye, quisiera investigar de una vez, me cruza en la mente querer saber la etimología de la palabra voluble. ¿De dónde viene? Déjame, aquí le busco para tener así etimología de voluble. Vamos a ver cuál es la... Ok, aquí viene concepto, ya lo encontré. Voluble. Vamos a ver. Voluble. Locutor, conductor de radio, que además es sacerdote y pertenece... No es cierto. Estaba hablando de mí, no van a creer que estaba hablando de otro sacerdote, no. Adjetivo voluble, aplicado a lo que puede enroscarse y a la persona que cambia fácilmente de opiniones, posturas y conductas inconstantes. La palabra voluble procede del latín volubilis, que gira o no puede girar, por eso, que se enrosca, rueda o gira, según situación, mudable, cambiante, adjetivo formado, y aquí dice la raíz de dónde se formó este adjetivo. Sobre el verbo volvere, bilis, que significa, ok, de donde también okay, dice el verbo volvere se asocia a enrollar y todo. Bueno, pues entonces la persona voluble es una que no es constante, gira, da vueltas, enrosca. Eso es lo que significa voluble, se enrosca, cambia, ya, volubilis. Volubilis, gira, somos volubles, somos cambiantes. ¿Y todo por qué? Porque no somos firmes, no tenemos ideas claras. Bueno, si tienes una opinión formada,
sobre algo, mantén tu punto de vista, esperando que esa opinión formada sea clara, sea convincente, tenga fundamento sobre todo, no nada más sea lo que tú crees, lo que tú piensas. No te comportes como las hojas de los árboles, que se mueven según la dirección del viento. Pero evita también ser firme, así, rígido. Si por casualidad te das cuenta de que estabas equivocado, es preferible cambiar de opinión conscientemente a insistir en mantener actitudes contrarias a las virtudes, a tus propias convicciones. Ten sensatez y sabiduría para distinguir entre lo que se debe y lo que no se debe cambiar en la vida. Cambia para mejorar, no seas voluble. Hay veces que dijiste sí y no, ¿sabes qué? Ya cambié. Siempre no. Yo pienso que, y estamos, ahora, podemos cambiar, sí, podemos cambiar, pero tiene que ser siempre para progresar, avanzar, crecer, no para derrumbarnos, no para ser menor, no para ser inferior, no. Tenemos que avanzar para ser mejores, tenemos que avanzar para madurar, no avanzar hacia atrás, hay que avanzar hacia adelante y ahí se puede cambiar. Hay muchas ideas que yo tenía en el pasado y que las he ido cambiando y sí, pues pido que me perdonen porque también yo a veces soy necio, terco, así como tú naces en San Luis, entonces, pero sí hay que ir cambiando y hay que reconocer que el cambio tiene que ser mejor. Déjame ver si por aquí ya nos llegó una pregunta. Ah, sí, ya nos llegó una pregunta. Déjame revisar por acá. ¿Qué dice esta pregunta tú? Dice, estoy viviendo una situación matrimonial muy delicada. Mi esposa se acercó a un sacerdote y este le recomendó en pocas palabras romper con el sacramento del matrimonio. ¿Se puede poner alguna queja en contra de este sacerdote? Pues si bien no ha sido fácil nuestro matrimonio, tampoco es para que se pueda romper con el sacramento. Bendiciones y le deseo un excelente día. Miren, no se puede romper con el sacramento del matrimonio. No se puede. No es así como que, ya. Ahora, quien está escribiendo es un señor y dice que quiere quejarse por lo que le dijo el sacerdote. Ahora, ¿cómo es posible? Puede ser que también la esposa solamente dé su versión y a lo mejor agarra al sacerdote como escudo. Y puede ser que el sacerdote no haya dicho eso, sino que haya propuesto un momento de separación, porque a veces esas cosas ayudan para que puedan ustedes pues acomodar sus ideas. Entonces, primero, ¿qué tan cierto es eso que dice su esposa del sacerdote? ¿Será verdad? ¿Será que el sacerdote le dijo, no, sabes qué? A veces es necesario, sí, separarse en el sentido de la integridad de uno de otro, ¿no? Puede ser del hombre a la mujer que es agresivo, es violento, está a punto de asfixiarla, no sé, acabar con... Entonces, sí se le recomienda... En el caso a la mujer, pues que se separe, porque pues ahí está en riesgo su vida, pero no es en este caso romper con el matrimonio. Si por ejemplo la esposa fue y le dijo, mi esposo

y lo puso a usted como un barbaján, siendo que no es tan barbaján, sino medio barbaján o un cuarto. Pero pues a lo mejor el sacerdote al escuchar esto pudo haberle dicho, mire, considérelo, usted tiene que retirarse. Y la esposa lo agarra al sacerdote como escudo y le dice, ¿sabes qué? El sacerdote nos dijo que rompiera yoco de matrimonio, porque a lo mejor ya está muy desesperada, pero a lo mejor eso no fue lo que le dijo el sacerdote. ¿Usted se atrevería a ir a platicar con el sacerdote? ¿Usted también se atrevería para...? Ahora, usted no quiere poner una queja con el sacerdote, pero ¿y si no es verdad lo que le dijo su esposa? Téngalo también presente, porque aquí ante esa situación hay que saber las dos partes. Yo a veces es lo que trato de hacer, es lo que trato de hacer con los matrimonios. No le doy todo el crédito a uno, ni el crédito al otro. Mejor los escucho a los dos y ya después, con base a eso, se hace una opinión. ¿Tienes preguntas? ¿Comentarios? Lánzalos, vamos a tratar de leerlos. No decimos tu nombre para que también se pueda ayudar a otras personas. Ya regresamos.

0: nos mandas tu mensaje, tu comentario y, no hombre, vamos a estar ahí al pie del cañón, esperando. Oye, ya nos están acá respondiendo, órale. El señor que ya nos respondió, ahí está, escuchándonos. Déjame ver qué es lo que dice. Ah, ya, bueno, para los que recién se acaban de conectar, pues bueno, dice que es donde se puede quejar sobre este sacerdote, que porque la esposa le dijo al sacerdote que se separara, que rompiera con el matrimonio. Y ya le dije, no se puede romper el sacramento. A veces por cuidar la integridad lo mejor es separarse, pues se debe cuidar la integridad física. Pero separarse no es para siempre, es una forma de buscar acomodar ideas para si se quiere seguir adelante o puedan acomodar las cosas. Y él me responde, porque le mandé el mensaje escrito. Después me dice, así es, nuestra dificultad ha sido económica, obvio, no ha habido agresiones físicas. Muchas, muchas gracias, seguiré insistiendo para que mi esposa reconsidere regresar y le pido sus oraciones, Padre, para que Dios nuestro Señor le haga ver ese error de mi esposa. Y ya me da su nombre, no lo voy a decir. Reciba, ok, muy bien. Bueno, pues nosotros vamos a orar por ustedes para que con sabiduría puedan acomodar sus vidas delante de Dios. Bueno, sin decir nombre, miren, a veces es una sola cosa la que nos mencionan los señores. No nos mencionan todo. ¿Por qué? Porque les da vergüenza. ¿Por qué? Porque entonces habría que preguntarle a la esposa, a ver, ¿usted por qué se fue de su lado del viejo? Y así, como a veces yo veo la terquedad y la necedad en algunos viejos para que regrese la señora, puedo percibir esa misma necesidad aplicada en otro término, en otra actitud que hizo que la señora misma entonces se alejara o se distanciara o se separara. Porque si la misma necesidad, por ejemplo, tiene el señor para decir, no, esto es esto, oiga, pues también ustedes tendrían que analizar ahí. Yo digo, es una cosa que pues hasta que no se analice la otra situación, pues cómo creerle totalmente a uno y otro. Dice, ¿qué tú por acá? Es la primera vez que escucho que un sacerdote recomiende el divorcio. No, pero es que no sabemos si es cierto. ¿Qué tal si la señora nada más nos agarró de escudo? A mí, yo por eso a veces no quiero dar consejos. Ni para las mujeres, ni para... A veces no quiero. Porque me ha tocado más con adolescentes. Los adolescentes vienen y platican conmigo. Y entonces, después los adolescentes van y le dicen, es que el padre me dijo, y yo ni les dije nada. Me acuerdo de varias veces que por ahí el papá principalmente me reclamaba y me reprochaba, oiga padre, si de por sí estamos mal y usted todavía dándole esos consejos a nuestra hija, le dije, oiga, no sé de qué me habla. Pues usted le dijo a mi hija esto y esto y esto, y le dije, no, en ningún momento le dije yo eso. Le dije, tampoco le voy a decir todo lo que le dije, pero eso no se lo voy a decir. Lo que usted está diciendo que dijo ella, porque mire, la situación así, entonces me plantea una situación de vida con relación a ustedes, así, y le dije, pero no voy a recomendar eso. Entonces ya me di cuenta, y no fue la única vez, sino otras veces que, entonces, no, dice, lo mejor anda buscando un chivo expiatorio. No, es que chivo expiatorio es otra cosa. El chivo expiatorio es buscar a quien echarle la culpa. Y aquí en este caso no es chivo expiatorio. Puede ser que esté utilizando al sacerdote para defenderse, no para echarle la culpa. El chivo expiatorio es al quien tú le echas la culpa. Entonces, en su caso, está utilizando al sacerdote de escudo. Es que el padre me dijo. El padre me dijo, y esto, y lo otro, y aquí, y allá. Y entonces, con eso se defiende ella. Por eso es lo está utilizando de escudo, no de chivo expiatorio. Chivo expiatorio es como decir, fulana de tal dijo esto, fulana de tal hizo esto y no lo hizo. Entonces, sobre ellos están echando la culpa, que esa es la situación de chivo expiatorio mencionada en el Antiguo Testamento. En el Antiguo Testamento, lo que hacían los judíos para liberarse de sus pecados era agarrar un chivo, le imponían las manos, y en las creencias de los judíos era, le imponían las manos y los pecados que han cometido durante mucho tiempo, en la imposición de manos, esos pecados se descargaban en el chivo. Y el chivo los soltaban a que se fuera en el campo y se perdiera. Por eso se le dice chivo expiatorio. Ellos expiaban o se quitaban los pecados. Te voy a dejar ahí, te voy a dejar a ti que estás ahí de chimulera, te voy a dejar ahí que investigues chivo expiatorio en el Antiguo Testamento para que me des el pasaje bíblico. Y para los que quieran aprender sobre esa cuestión, lo aprendan. Entonces, busca por ahí en el Google chivo expiatorio en la Biblia, pasaje, y ya lo lees y me dices si ese es, y ya para que lo tengas ahí presente. Y no andes diciendo. Entonces, sí, a veces nos utilizan como escudo para resguardarse de cosas, o no, ¿sabes qué? Yo voy a hacer esto porque el padre me dijo, y no lo hemos dicho, nada más es para defenderse de las reacciones del otro. Dice, cuando yo tenía problemas con mi viejo, el padre lo mandó llamar y habló con los dos y jamás nos sugirió la separación. Eso hace un padre prudente, eso hace un padre, un sacerdote que tenga claridad de ideas. Eso es lo que hace. ¿Ya buscaste ese pasaje? Tienes que leerlo para que no me vayas a dar otro pasaje, no vaya a ser que sea otro. Mejor lo voy a buscar yo porque de aquí a que me lo investigas. ¿Qué tal si no lo lees? Dice acá Doña Chimu dice que es 16:10. Vamos a ver qué dice 16:10. Dice, pero el chivo sobre el que recaiga la suerte de lo representará vivo al Señor. Ya ves, no dice eso. Te dije que leyeras bien. 16:10 no dice sobre buscarán un chivo. No, dice otra cosa. Pero el chivo sobre el cual recaiga el perdón de los pecados y después lo echará al desierto. No, pero donde habla sobre la imposición de manos, donde tienen que imponerle las manos y bla, bla, bla, bla, bla, bla, bla, bla. Ay, Dios mío, ya ves. Ya van a decir, el padre Modesto no sabe. Y tienen la razón. Venga, pero sí, con relación a los problemas matrimoniales, lo más conveniente es decir, a ver, pues vengan los dos a platicar. Vamos a platicar las cosas de los dos. Tiririririri. Y ya. Pero qué tal si uno como sacerdote quiere utilizar las cosas o funciones de la mejor manera y yo mando llamar al viejo y el viejo dice, no quiero. Pues yo tampoco le voy a dar totalmente la credibilidad a la señora. No. Digo, a veces uno manda llamar a los viejos cuando uno ya tiene una confianza y amistad. Yo a ciertas personas podría decirles, le voy a hablar o le voy a mandar llamar, pero cuando no, lo que le voy a decir a la señora es, señora, dígale a su viejo que venga a hablar conmigo, a ver si. Y ya muy posiblemente el viejo la va a mandar a freír espárragos y todo demás. A ver, doña Chimu, ya tiene el Levítico 16:20. Ya ves, te estoy diciendo. Y tú nomás me haces quedar mal. ¿Qué va a decir la gente? Cuando Aarón haya terminado de purificar el santuario, la tienda del encuentro y el altar, mandará a traer el chivo que aún esté vivo. Ya ves. Levítico 16:20. Y poniendo sus manos sobre la cabeza del animal, confesará sobre él todas las maldades, rebeliones y pecados de los israelitas. De esta manera pondrá los pecados sobre la cabeza del chivo y una persona se encargará de llevarlo y soltarlo en el desierto. Levítico 16 del 20 al 21. Así, al perderse el chivo en el desierto, se llevará todas las maldades de ellos a las tierras deshabitadas. Ahí está, ¿ves? Sí, error era otro número. Ay, no, Dios mío santo, tú nomás haciéndome quedar mal, doña Chimo. ¿Tiene preguntas? ¿Tiene comentarios? Lance su pregunta, su comentario. También por acá tenemos testimonios, pero vamos a leerlos después de la pausa.
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0: Ustedes pueden mandarnos sus mensajes, sus comentarios. Mándenos sus testimonios. Estaba por ahí mirando un testimonio de esta señora. ¿Dónde está su...? Ok. Dice, quería ver si puede mandar bendiciones a mi esposo. Ya me da su nombre. Él lo escucha desde la cárcel. Me gustaría ver si un día puede hablar sobre ese tema para los que están pasando por eso. Bueno, ¿qué más tú dice por acá? Bla, bla, bla, bla, bla, bla, bla, bla. ¡Uy! Mira, ya me mandó más. Dice, como le mencioné, dice, él empezó a escuchar la radio, pero nomás la misa y el rosario. Él mucho antes de caer preso, siempre era y ha sido religioso, o sea, católico. Iba a misa, leía su Biblia, incluso él fue quien me acercó más a Dios y me presentó la estación. Pero yo empecé a escuchar, a usted, Padre Lule, y entonces le dije a él también, porque él solamente escuchaba la misa, el rosario. Y le dije que también lo escuchara. Y pues ahora los dos, él desde la cárcel, yo en casa, lo escuchamos. Y pues me gustaría mucho si podría tocar el tema, ya que le mencioné que le ayuda espiritualmente, para que pues, a pesar de las circunstancias, a pesar de los errores, Dios no lo abandona, ya que él también, si nadie es perfecto, todos cometemos errores. Dice, él pasó por la pérdida de su papá hace 3 años, entonces cayó hasta el fondo. Sí, buscó las cosas malas, ya no está contando acá la cosa. Drogas, vicios, problemas, no solamente nos afectó como pareja, también dentro de la familia. Desde entonces siempre le pedía que recibiera ayuda. Iba con los sacerdotes a hablar, a pedir ayuda. Iba con consejeros y le pedía que acompañara, le pedía que me acompañara y nunca quiso. Entonces, ¿quién era el que iba? ¿Tú o...? No le entendí aquí. Dice, y ahora que le pasó esto, los dos escuchamos a usted, padre. Y le digo en broma, fíjate, nunca quisiste ir a terapia conmigo. Ah, ya, entonces tú eras la que ibas a terapia. Tú ibas con los sacerdotes, tú ibas, ¿dónde más tú? Ibas a, con consejeros y él no te acompañaba, pero él era el que estaba mal. Ándale. Y le digo en broma, dice ella, fíjate, nunca quisiste ir a terapia conmigo y míranos ahora. Y pues yo nunca lo abandoné. Tenemos un niño de 3 años y uno de 1 año. Y pues aquí sigo, de pie, apoyándolo para ser mejor persona. Y sé que él no pierde la fe en Dios. Y yo sé, lo escucha a usted. Me gustaría si pudiera tocar el tema para que siga con la fe en Dios, a pesar de los problemas con él que estamos pasando. Te agradezco mucho tu... ¿qué será tú? ¿Tu testimonio? Sí, tu testimonio. Y vamos a orar por ti para que tengas sabiduría y ayudes a tu esposo y a tus hijos en esta ausencia. Vamos a tratar un tema sobre esta situación que nos comentas. Ojalá que nos escuche también tu esposo y que Dios te dé sabiduría para que lo ayudes desde afuera. Afuera. Listo, nunca listo. Ahí está. Que, ay, es que deja. Yo sí voy a corregirle mis errores ortográficos porque, que, para que tengas. Oye, pues es que, de veras, cuando pase estas cosas, pues díganos, pues a veces uno no sabe hasta dónde llega la radio. Y si estamos llegando a la cárcel, no sé en qué forma nos pueden mandar sus mensajes, sus comentarios, ustedes, si ellos no pueden escribirnos, si ellos no pueden darnos a conocerlo, pues háganlo ustedes. Y yo digo, si nuestro programa le ayuda, vamos a tocar temas que también puedan servirle para él. Claro, su situación pues es una forma diferente, ¿no? Bueno, vamos a rezar mientras ahí por tu esposo. No decimos su nombre, ¿verdad? Y tampoco el tuyo. Lo manejamos así de manera privada. Y también si ustedes tienen algún comentario también que hacer con relación a esto, pues bueno, pues dice... Ok, muy bien. Bueno, vamos ahora a pasar a un testimonio. Híjole, el testimonio se me hizo interesante. Vamos a leerlo. ella fue ofrecida al demonio por su papá. Fíjese. Libró desde niña el combate espiritual. Vamos a ver de quién nos habla. Es María Camila. A sus 32 años sabe lo que es mirar al mal cara a cara. Dice que no alcanzaba los 10 años y ya conocía las cosas, las implicaciones del satanismo en su familia, así como las oraciones, las compañías y hábitos necesarios para combatirlo. Tras una vida que define como un combate espiritual, María Camila, vamos a decirle más Camila, ha contado su historia. Advierte que aún está incompleto, pero confía en que tarde o temprano concluirá con la conversión de quien una vez fue su padre y que la consagró, dice su padre, al demonio. Fue la primera hija, la primera nieta, la primera sobrina. Camila recuerda los primeros años de su infancia, repletos de felicidad. La familia estaba volcada en ella también por padecer extraños achaques y enfermedades sin que los médicos fuesen capaces de elaborar un diagnóstico claro sobre su condición. Continuas recaídas, la pequeña Camila solo encontraría un refugio pintando cuadros que pronto contemplaría como un escape, en este caso un talento dado por Dios como la luz en medio de una oscuridad que aún estaba por llegar. 4 años, conforme a su hermano pequeño comenzaba a mostrar dificultades en su desarrollo, sin caminar ni hablar, la mamá empezó a recibir cosas extrañas en la casa donde vivían. Dice que su padre tenía comportamientos muy raros. Empezaron a cambiar cosas ahí en su casa. Decía el papá, decía mentiras. Su madre notaba su adicción a la pornografía, en este caso del esposo. Veía que llegaba tarde con aromas que no eran normales. Le vio incluso ofrecer a su hermano frente a una ventana de noche. O sea, estaba ahí el esposo ofreciendo a uno de sus hijos a alguien que miraba por la ventana. En este caso lo cuenta Camila, que fue la que vio. Cuando el hermano pequeño tenía 2 años, nació la tercera hija, en este caso Daniela. La familia se mudó mientras la mamá de Camila confiaba en que el nuevo hogar traería paz a la familia. Ahora la afectada fue Camila, a quien le aparecían quemaduras en la piel, se enfermaba mucho, empezaba ahora ella a tener pesadillas que se parecían pues a cosas de películas. Dice que en las pesadillas miraba monstruos, demonios de noche ahí en su cuarto. Y pues todo parecía como una película, pero en la realidad. Su madre contemplaba impotente cómo los sucesos aumentaban en gravedad, aun cuando se habían cambiado de casa y el infierno comenzaba a revelarse. Camila describe el momento en que su madre encontró algo similar a un enterramiento con fotos de la familia, pero en el jardín. Pues dice, pues ¿qué es esto? Y eso obviamente lo hacía el esposo de la señora, el papá de Camila. Dice, también encerraba a los niños en los cuartos y se escuchaba que los ofrecía. A ello le siguió el maltrato a la esposa por parte del esposo y así la agresión a toda la familia mientras, dice, ponían películas de terror. Y en su caso, el esposo se hacía más adicto a la pornografía. Yo sé que tú estás ahí atento, escuchando esto, pero tenemos que hacer una pequeñita pausa. Ya regresamos.

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1: Esa mujer no se rindió ante el silencio de Dios. Esa mujer siguió perseverando en la petición con Dios. Mujer, qué grande es tu fe. Que se haga como has dicho. Necesitamos perseverar en la fe, porque esa perseverancia en la fe va fortaleciendo nuestra fe. Nos va dando también esas señales que Dios va enviando. ¿Cuántas veces nuestra fe es probada? Todos los días. Pero ¿cuántas veces tenemos la gracia de Dios para perseverar en ella? Todos los días también. Persevera en la fe y recibe de Jesús esa hermosa frase: ¡qué grande es tu fe! Soy el Padre Adolfo, recen por mí, yo rezo por ustedes. ¡Bendiciones!
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3: Hoy, 5 de agosto, recordamos la dedicación de la Basílica de Santa María la Mayor, después del Concilio de Éfeso en el año 431, en el que la Madre de Jesús fue proclamada Madre de Dios. El Papa Sixto III erigió en Roma, sobre el monte Esquilino, la Basílica de Santa María la Mayor. Es la iglesia más antigua dedicada en Occidente a la Virgen María. En esta basílica, el Papa proclamó a la Virgen como Reina de Cielos y Tierra. Se venera aquí una imagen de la Virgen, María de la Salud, protectora del pueblo romano. En varias situaciones de gran necesidad, se le ha sacado en procesión como una ocasión en la que acabó con la plaga en Roma. Desde el comienzo de su pontificado, el Papa Juan Pablo II quiso que una lámpara estuviera encendida de día y de noche bajo el ícono de María Salus, como testimonio de su gran devoción. El mismo Papa, el 8 de diciembre del 2001, inauguró otra perla preciosa de la basílica, el museo, cuya estructura moderna y la antigüedad de sus obras maestras ofrecen al visitador un panorama único que da fe del gran amor y la devoción que el pueblo de Dios profesa a la Madre del Redentor. Hoy, 5 de agosto, recordamos la dedicación de la Basílica de Santa María la Mayor.

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1: Hoy, 5 de agosto, recordamos a San Abel. Abel significa soplo, fragilidad o nulidad en el hebreo. Fue el segundo hijo de Adán y Eva, según la Escritura. El libro del Génesis lo presenta como el protomártir bíblico, símbolo de elección y predilección divinas por su inocencia campesina, ligada a la tierra, como el tipo de un

Queremos leerte, y si tienes testimonios como el que nos han compartido, bueno, pues nos va a animar mucho. A veces no sabemos hasta dónde llegamos, y si les estamos ayudando, bendito sea mi Dios. Pídanle que me dé mucha sabiduría para no regar el tepache, para no decir cosas que no. Ya nos está escribiendo por acá la persona, y vamos a tratar de ayudarle. Ya cuando dije los nombres y todo eso, o no dije los nombres, tú ya ni me acuerdo. No, creo que no he dicho los nombres. Dice que no diga, que nomás. No sé si será algo duro para él estando dentro, aunque sé que cuando le damos consejos, él siempre los recibe, y más viniendo de un sacerdote. Bueno, vamos a ver qué podemos hacer por ahí para ayudarle a las personas que están en esas condiciones, en esas situaciones. ¡Santo cielo! Creo que se nos fue la señal. Algo pasó. Déjame ver por acá. Fallas técnicas. Ahí estamos. ¡Santo cielo! ¿Qué está pasando? Déjame aquí. Reconexión. Reconexión. ¿Dónde está? Por acá. No. Ándele. Vientos huracanados. Ah, bueno, ahí estamos. Vamos. Vamos a retomar entonces el testimonio aquí con un poquito de fallitas técnicas, ¿verdad? Pero vamos a ver cómo dijimos a Camila. El testimonio de Camila. Cuando María Elena pidió ayuda a la madre superiora de una congregación, la esposa de este señor, la mamá de esta Camila, esta no dudó en emitir un diagnóstico alarmante. Su vida peligra, le dijo la religiosa. Su esposo es miembro de una secta satánica. Dijo la señora, esposa de este señor, si existe, sálvame. Dice que hizo esa oración. Camila tenía 9 años para entonces, cuando aconsejada por los sacerdotes, dice, su madre inició la separación. Tú y los niños tienen que salir de ahí, le dijeron. Bueno, ante esas circunstancias, ese rato hablábamos sobre el rompimiento de un matrimonio. Es la separación, cuando sus vidas y su salvación están en riesgo. Dice que se fueron a la casa de la abuela, pensaban que ya iban a descansar, pero no sabían lo que se les venía encima, dice Camila. Desde entonces, Camila no recuerda un fin de semana en mucho tiempo en que su madre y sus hermanos no estuviesen pegados a separación. Tú y los niños tienen que salir de ahí, le dijeron. Bueno, ante esas circunstancias, ese rato hablábamos sobre el rompimiento de un matrimonio. Es la separación, cuando sus vidas y su salvación están en riesgo. Dice que se fueron a la casa de la abuela, pensaban que ya iban a descansar, pero no sabían

con los rosarios y las horas santas. En todo ello, Camila vio el rostro de Jesús misericordioso, que siempre estaba dispuesto a rezar con ellos. Para ella fueron las armas de una guerra espiritual, pero también legal, en el que su padre buscaba por todos los medios quedarse con la custodia de los hijos para seguirlos ofreciendo a Chamuco. Cada vez que le veían, se ponían tristes, incluso pues enfermaban y todo, peleándose el Señor siempre con su esposa. El Señor negaba el pan y la comida, o sea, no daba el sustento. Nunca les daba de comer, pero sí quería estarlos ahí ofreciendo. Había mucha violencia. Él dice, iba con la mejor ropa y pues ahí muy, muy fufurufo. Conforme pasaban los años, Camila empezó a ser consciente de lo que hacía su padre, de una forma más clara. Uno de los momentos más traumáticos en su vida fue cuando, fingiendo jugar al escondite, el padre, o sea su papá, abusó sexualmente de su hermana pequeña, ante la mirada atónita del medio hermano, o sea, del hermano así que estaba entre ellos. Dice, entonces el papá amenazó a los niños de acabar con su vida si decían algo de lo que él mismo había pasado. Pero la mamá se enteró e interpuso una demanda que casi le cuesta la vida. Nada más llegar del trabajo, recuerda, llegaron dos hombres, le pegaron a la mamá, a la esposa, y dispararon al aire mientras ella perdía la conciencia y se quedaba tirada en el suelo. Fíjese hasta qué punto, ¿no? A los 15 años, Camila decidió no volver a mirar a su papá. Por el contrario, prosiguió con diligencia su lucha espiritual, en la que conocer a Dios y la fe, la misa, el Santísimo, el Rosario, el ayuno, la Eucaristía, las oraciones de liberación, sanación, fueron siempre fundamentales para salir de ese trauma y también salir de esa consagración. Porque, teniendo en cuenta, no solamente ella había visto a sus hermanos que el papá las ofrecía, sino que también ella había sido ofrecida al demonio. Recuerda que el peso del mal en la casa era tan fuerte que cuando entró un exorcista, todo empezó a caerse sin que se moviera. Dice, vimos el mal cara a cara, parecía película de terror, pero también, dice, pudimos ver la presencia de Dios. Sin su gracia, nunca nos habríamos podido salvar. Dice, concluidos los pleitos, la ley le quitó la patria potestad al Señor, lo que confirmaría que los hijos más adelante, quitándose el apellido del papá, ya no querían tener ni siquiera el apellido. Ya comenzando la etapa universitaria, Camila siguió refugiándose. Ahora, en cuestiones prácticas, el arte, la pintura, especialmente tras recibir el regalo de Dios de poder estudiar artes plásticas en una universidad. Y más adelante dice, en otra y en otra de renombre. Aquí en este caso de Europa, aunque ella es de Latinoamérica. Dice que, por ejemplo, en Francia vivió con una familia muy católica, con un sacerdote, religiosa, dice con un padre más bien de familia y madre. Dice, aquello le acercó más a Dios, pues lo interpretó como el aprendizaje de lo que suponía una familia con un papá presente, porque ella había sufrido de eso. Siempre le dieron apoyo y amor y vio en ellos el rostro de Jesús. También pudo acceder a amistades basadas en la fe, como fue el caso de un grupo católico allí de la Sorbona, esto en Italia, ¿no? Y más tarde en Florencia conocieron todo el proceso evangelizador a través del arte. Todo fue un regalo gigante que agradece hasta el día de hoy, porque por medio de ello alcanzó también su liberación. Su formación concluyó dentro de las artes plásticas con una llamada urgente de su mamá desde Latinoamérica, donde de ella es originaria. Su abuela estaba falleciendo. De inmediato agarró el avión, se despidió de su abuela estando presente, falleció al día y medio después de haber llegado. El regreso nuevamente a estudiar en la universidad se complicaba por momentos. Pronto comprendió que Dios no quería que regresase. De la noche a la mañana se encontró viviendo un doble duelo, en el que junto a su abuela había también perdido una vida, como si Dios dijese que lo dejase todo
y le siguiese.

María Camila superó como si de una depresión se tratase, abandonó la pintura porque entonces comprendía que no podía seguir allá en Europa. Perdió la abuela y perdió lo que más quería de estudiar y de perfeccionarse en las artes plásticas. Lo superó como si de una depresión se tratara. Abandonó la pintura. ¿Por qué a mí?, decía ella. ¿Por qué la vida era una constante pelea? Algo que cambió cuando invitaron, dice, a tres hermanos a una hora santa, repleta de jóvenes, dice, y ahí también pudo escuchar la voz de Dios. Un día al confesarse, Camila recibió la penitencia de pintar un cuadro de Santa Rita de Casia, que retrasó varios meses. Con la entrega empezó a recibir multitud de pedidos de sacerdotes fieles y particulares que aumentaron tanto en cantidad como en exigencia técnica. Así entendió qué era lo que Dios quería y por qué le había preparado de esa forma para evangelizar por medio de la pintura. Al día de hoy se dedica al arte sacro a tiempo completo y admite que cuando pinta no es ella, sino que se deja llevar por Dios. Y aquí estoy mirando algunas de las imágenes. Dice, tras una vida con más lucha que paz, nunca olvidará el regalo que rezó la víspera del Domingo de Ramos. Dice, cuando fue a comulgar y el sacerdote dejó la hostia paralizada a escasos centímetros de ella. Dice, me lo mostró y cuando dijo el cuerpo de Cristo, o sea, paralizado en el sentido de que le presentó el cuerpo de Cristo. Entonces, dice, vio que la hostia estaba manchada de sangre. O sea, le dijo, el cuerpo de Cristo. Se quedó asombrada, pero sabía que lo que estaba viendo era lo que veía. La hostia sabía a sangre. Pues como Jesús diciéndole, no dudes. Se sintió agradecida y ahí estaba un regalo de Dios. Sigue el testimonio un poquito más, pero ahí le vamos a dejar porque el tiempo ya se nos terminó. A través de la pintura, ella también encontró una forma de evangelizar, pero también de encontrarse con Dios. ¿Qué cosa tienes tú que haces en la cual también te puedes encontrar por Dios? Nos escuchamos en la próxima. Se despide su servidor y amigo, el padre Modesto Lule, de los misioneros servidores de la palabra. Hasta entonces.

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1: Esta noche quiero invitarte a mirar con otros ojos a esas personas que te cuesta trabajo comprender. Esa persona que parece tener el don de ponerte a prueba, la que te desespera, te contradice o te hiere con facilidad. Tal vez es un familiar, un compañero de trabajo, un vecino o alguien de tu comunidad. Y si Yahvé estuviera usando precisamente esa relación para enseñar algo que no aprenderías de otra manera, y si detrás de ese conflicto hubiera una oportunidad de crecimiento, purificación y amor más profundo,

0: Bienvenidos a la reflexión de esta noche. Todos tenemos una persona difícil en nuestra vida. A veces quisiéramos evitarla, cambiarnos de oficina, mudarnos de casa, sentarnos en otro lugar, incluso desaparecer de algunos grupos familiares. Pero la realidad es que hay relaciones que no podemos romper tan fácilmente. Y quizás no debemos hacerlo, porque muchas veces Yahvé utiliza esas personas más difíciles para trabajar las áreas más profundas de nuestro corazón. Ellos revelan nuestra impaciencia, ellos muestran nuestras heridas, ellos sacan a la luz nuestro orgullo, y aunque duele reconocerlo, también nos ayudan a crecer. Jesús tuvo personas difíciles a su alrededor. Los discípulos discutían entre ellos, Pedro lo negó, Judas lo traicionó, los fariseos lo criticaban constantemente. Sin embargo, Jesús nunca dejó de amar. Eso no significa permitir abusos o faltas de respeto. Significa aprender a mirar más allá de las conductas para descubrir a la persona. Porque nunca sabremos qué batallas están librando en silencio. No sabemos cuántas heridas arrastran, no sabemos cuántas decepciones han vivido, no sabemos cuántas veces fue rechazado, abandonado o lastimado. Algunas personas son duras porque la vida fue dura con ellas. Algunas personas levantan muros porque alguien rompió su confianza. Algunas personas responden con enojo porque viven con dolor. Comprender esto no elimina el conflicto, pero cambia nuestra mirada. Y cuando cambian la mirada, cambia también la manera de responder. La santidad no se destruye solamente en la tranquilidad de una capilla. También se construye en la paciencia de una conversación difícil. En el silencio de una ofensa, en el silencio de una ofensa no respondida, en la decisión de seguir amando cuando sería más fácil juzgar. Quizás esa persona difícil no llegó a tu vida para destruir tu paz. Quizás llegó para enseñarte una forma más profunda de amar. Porque el amor verdadero no se prueba cuando todo es fácil. Se prueba cuando el corazón quiere alejarse y aún así decide permanecer en la caridad. Esta noche, en lugar de pedir que Yahvé quite de tu camino a esa persona, intenta hacer una oración diferente. Dile: Señor, enséñame a verla con tus ojos, ayúdame a comprender lo que no conozco, purifica mi corazón, hazme paciente, hazme humilde, hazme capaz de amar como tú amas. Y descubrirás algo sorprendente. Muchas veces la persona que más nos incomoda termina siendo uno de los instrumentos que Yahvé utiliza para acercarnos más a Él. La oración de la noche. Maestro bueno, gracias por las personas que me alegran mi vida y también por aquellas que me desafían. Tú conoces sus heridas y conoces las mías. Dame un corazón paciente, misericordioso y lleno de compasión, que pueda ver a cada persona como tú la ves, y que los conflictos de hoy se conviertan en oportunidad de crecer en amor. Amén. Pregunta para esta noche: ¿la persona difícil de tu vida es realmente un obstáculo o podría ser una de las herramientas que Yahvé está usando para moldear tu corazón? Hasta aquí tu hermano en Cristo, Jorge Gutiérrez. Paz y bien, y Dios por delante.
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2: Esa mujer no se rindió ante el silencio de Dios. Esa mujer siguió perseverando en la petición con Dios. Mujer, qué grande es tu fe. Que se haga como has dicho. Necesitamos perseverar en la fe, porque esa perseverancia en la fe va fortaleciendo nuestra fe, nos va dando también esas señales que Dios va enviando. ¿Cuántas veces nuestra fe es probada? Todos los días. Pero ¿cuántas veces tenemos la gracia de Dios para perseverar en ella? Todos los días también. Persevera en la fe y recibe de Jesús esa hermosa frase: ¡qué grande es tu fe! Soy el Padre Adolfo, recen por mí, yo rezo por ustedes. ¡Bendiciones!
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0: Hoy, miércoles 5 de agosto, escuchemos el Santo Evangelio según San Mateo. En aquel tiempo, Jesús se retiró a la comarca de Tiro y Sidón. Entonces, una mujer cananea le salió al encuentro y se puso a gritar: «Señor, Hijo de David, ten compasión de mí. Mi hija está terriblemente atormentada por un demonio». Jesús no le contestó una sola palabra. Pero los discípulos se acercaron y le rogaban: «Atiéndela, porque viene gritando detrás de nosotros». Él les contestó: «Yo no he sido enviado sino a las ovejas perdidas de la casa de Israel». Ella se acercó entonces a Jesús y, postrada ante él, le dijo: «Señor, ayúdame». Él le respondió: «No está bien quitarles el pan a los hijos para echárselo a los perritos». Pero ella replicó: «Es cierto, Señor, pero también los perritos se comen las migajas que caen de la mesa de sus amos». Entonces Jesús le respondió: «Mujer, qué grande es tu fe, que se cumpla lo que deseas». Y en aquel mismo instante quedó curada su hija. Palabra del Señor. Parte de nuestro proceso de maduración consiste en aprender a no esperar demasiado de las personas. Pero hay situaciones donde realmente teníamos derecho a esperar un poco más, una respuesta mejor de ciertas personas, por lo que representan, por lo que las conocemos, por estar a la altura de la situación. Y hay veces que nos sentimos decepcionados y hasta escandalizados. Una madre desesperada, con una profunda pena por un hijo enfermo o desaparecido, ¿qué es lo que puede esperar de las personas? Por lo menos,
1: son las 2 en punto.
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3: La Federación de Conferencias Episcopales de Asia celebró su plenario con un llamado a la acción, instando a los líderes de la Iglesia a ir más allá del debate y comenzar a implementar la sinodalidad en todo el continente. Cada 4 años, más de 100 obispos de más de 20 países de Asia se reúnen para analizar los temas clave que afectan a la Iglesia. Esta vez se han reunido en Jakarta, la capital de Indonesia. El padre Nicasius Yatmiko, miembro del comité organizador de la conferencia, señala que el encuentro de este año se ha enfocado en construir puentes a través del diálogo y promover la paz en toda Asia.
4: El diálogo es sumamente importante, es lo principal. Diálogo, sea del tipo que sea. Si encontramos un problema, lo fundamental es cómo dialogamos entre nosotros, cómo resolvemos el problema juntos. No una sola persona, sino que debemos unirnos e intentar resolver el problema.
3: El diálogo se ha considerado desde hace mucho tiempo una característica definitoria de la Iglesia asiática. En el plenario de los obispos asiáticos de 1990, en Bandung, Indonesia, surgió el concepto del triple diálogo, que anima a los católicos a involucrarse con los pobres, las culturas locales y otras religiones. Por esto, la conferencia concluye con una caminata subterránea desde la mezquita más grande del sudeste asiático, Istiqlal, hasta la Catedral de Yakarta. El padre Nicasius Yatmiko afirma que esto representa un símbolo de compromiso de Indonesia con la armonía y la tolerancia interreligiosa.
4: Porque un túnel es símbolo de tolerancia, de amistad, especialmente entre musulmanes y católicos.
3: En Asia, los católicos representan solo el 3% de la población. La Iglesia trabaja regularmente junto a personas de otras confesiones en áreas como la educación, la atención sanitaria y los servicios comunitarios, para transformar el diálogo en actos concretos de cooperación.
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2: ¿Qué tal, mis queridos hermanos? Qué gusto saludarlos. Y bueno, pues en esta ocasión he preparado un estudio bastante grande, un estudio de un poquito más de 26 hojas, 26 folios, sobre haciendo un análisis de todo el proceso histórico de los cismas. Ven que recientemente, pues la iglesia que pertenece o la iglesia que estaba compendiada en esta sociedad sacerdotal, San Pío X, que albergaba a todos los seguidores de Lefebvre, de esta iglesia que después del Concilio Vaticano II, pues vio que ellos querían seguir una dimensión diferente, tomando el latín como la lengua propia de sus celebraciones y sobre todo pues tener las celebraciones como se celebraban allá por el siglo XV-XVI. Todo esto el Papa Juan Pablo II decidió crear esta sociedad sacerdotal que albergó a toda esta comunidad de no solamente sacerdotes, obispos, sino también de laicos que querían seguir viviendo esta visión latina de la iglesia, ¿no? Y bueno, todo esto avanza hasta nuestro tiempo y llega pues a este año del 2026, en donde se hace ya un rompimiento pues más grande, más grave, y se declara un cisma, es decir, una división. Y con todo esto, lo que esto conlleva, es comuniones de un lado y de otro. Entonces, bueno, me propuse hacer un pequeño proyecto que nos ayude a entender de alguna forma qué pasa y por qué pasan estas cosas y cómo nosotros como pueblo de Dios podemos ayudar, principalmente con nuestra oración, pero creo que también entendiendo cómo es que se va desarrollando todo este problema cismático en la iglesia. Entonces, empecemos un poquito hablando de cómo arranca nuestra iglesia. Tendríamos que empezar pues desde la visión de Jesús. Jesús, en su visión de comunidad, él no habla propiamente de lo que nosotros llamamos eclesia. La palabra eclesia no aparece en los documentos más que en Mateo, en los documentos que tenemos nosotros dentro de la Sagrada Escritura. Para él, como lo muestra claramente sobre todo el Evangelio de Mateo, pues busca desarrollar el nuevo pueblo de Dios. Y por eso escoge a estos 12 apóstoles que representarán a las 12 tribus. Y desde ahí arranca de la misma forma que arrancó en el principio con Abraham, que de él van a salir las 12 tribus, es decir, Dios no escogió un pueblo y luego le pasó una ley y pues le dijo, y esto, y por aquí vamos a caminar. No, él realmente escogió a una persona y esa persona a través de él desarrolla el pueblo de Israel, el pueblo de Dios. Con la llegada de Jesucristo, ahora Jesús asume, sobre todo en la visión de Mateo, asume la visión de la creación del pueblo que realmente toma esta dimensión real cuando salen de Egipto. Así que Jesús es el nuevo Moisés. Si ustedes ven, no me voy a entretener en toda esta teología bíblica, ver cómo la idea de Mateo es presentarnos a Jesús como el nuevo Moisés. Y así es como arranca este pueblo nuevo. Este pueblo nuevo va a tener una ley que es una ley condensada. Teníamos una ley de más de 600 artículos que tenían que cumplirse. Jesús lo resume en dos: amar a Dios con toda nuestra mente, con todas nuestras fuerzas y con todo nuestro corazón, y al prójimo como a nosotros mismos. Esta es la visión de Jesús. Esta visión la lleva, y sobre todo ya ahora en la teología juánica, en la parte de la cena, en los discursos que se llaman de la cena, ahí Jesús establece que la idea de él es que haya un solo pueblo, un solo pastor. Dice, de la misma forma que tú estás en mí, Padre, así que yo estoy en ti, que ellos estén en mí, y así todos seremos uno solo. Es decir, la visión de Dios a lo largo de toda la creación, desde la creación del hombre y la mujer, que los crea para que sean una sola cosa. Dice sobre todo el inicio, lo que se llama la versión del siglo V, que es la que está al principio de nuestras Biblias, dice, y Dios creó al hombre, varón y hembra. Es decir, Él creó una sola cosa en dos sexos. Es decir, la visión de Dios siempre es unitiva, siempre busca unir. Sin embargo, y lo acabamos de ver, quizás para quienes vayan a ver este video ya mucho tiempo después, pues sonará anacrónico, pero lo acabamos de ver y esto resuena fuertemente ahorita en mi corazón, porque este domingo acabamos de ver la parábola del trigo y la cizaña. Es el capítulo 13, el capítulo parabólico, y a partir del versículo 24 vemos cómo le preguntan al dueño del campo, Señor, pues no sembraste tu buena semilla, ¿cómo es que ahora está la cizaña ahí? Dice, es que tengo un enemigo. Y esto es lo que quisiera, el primer elemento que quisiera que viéramos, porque es el que va a ir atravesando toda la historia del ser humano, desde el paraíso, en donde esta unidad se fragmenta totalmente con el pecado destruye la unidad. Y entonces el hombre, pues ahora, no, esta mujer que tú me diste, la mujer pues le echa la culpa entonces a la serpiente, a lo creado. Y al final se rompe completamente la relación del hombre con Dios. Es decir, el demonio, lo dirá claramente el Señor, solamente viene a matar y a destruir. Cuando nosotros leemos el capítulo 6 de San Juan, dice, yo soy el buen pastor, los otros que han venido, pues no. Porque el salteador ese viene nada más a matar y a destruir, y él lo refiere directamente al demonio. Es decir, hay un personaje dentro de nuestra historia que a veces no ponemos mucha atención, pero él es el destructor. La palabra diablo viene de la palabra diabolus, que quiere decir separar, partir. Entonces la iglesia se separa, se parte, la familia se separa, se parte, nuestras relaciones se separan, se parten, nuestra relación con Dios se separa a través de la acción ordinaria del demonio. Es decir, esta función que tiene de venir a tentarnos, de venir a meternos ideas, de sembrar la cizaña. Por eso quisiera que tuviéramos esta cita de Mateo, del capítulo 13, en esta hermosa parábola, porque nos muestra la razón del por qué se dan todos estos problemas dentro de nuestra iglesia, dentro de nuestra familia, etcétera. Porque hay un enemigo nuestro que está continuamente poniendo esta cizaña que lo único que hace es dividir, fragmentar. Otro elemento que también quisiera ahorita que tomáramos nota es lo que dice San Pablo en su carta a los Romanos en el capítulo 7. Él nos habla de que esta situación de pecado genera en nosotros una inestabilidad, una incapacidad de poder hacer lo que queremos y evita que hagamos lo que sí quisiéramos hacer. Esto de alguna forma me gustaría presentarlo como una especie de niebla en donde aún viendo con cierta claridad hacemos las cosas equivocadamente. Y regresando, bueno, pues al principio vemos cómo Jesús a esta iglesia o a este camino lo llama el reino de los cielos. Es un reino que está formado por una comunidad en donde ciertamente hay una cabeza, que en un momento es Jesús, pero que después, cuando Él ya regrese al cielo, le deja esta encomienda de ser quien presida, quien tome decisiones, quien ayude a la unidad, quien nos ayude a caminar en la misma línea que el Señor Jesús nos lo había pedido. Este grupo, aquí no hay ricos, no hay pobres, no hay una jerarquía exacta, porque todo está basado en que el que quiera ser el primero, que sea el servidor de todos. Y esto lo va a mostrar gráficamente, o sea, como para que no digan, es que como que no entendí, Señor, de qué se trata. Lo va a mostrar gráficamente en la última cena, donde Él, siendo el maestro, les lava los pies a los demás. Por eso dice, ¿entienden lo que estoy haciendo? Se quedan sorprendidos. Bueno, ustedes me llaman maestro y lo soy. Bueno, si yo siendo el maestro les he lavado los pies, ustedes tienen que hacer lo mismo. Es decir, esta situación que ahorita vengo presentando, de que dentro de nosotros hay una incapacidad para hacer lo bueno, necesitamos vencerla. Tenemos un enemigo que viene a susurrarnos, que nos viene a decir cosas, que nos viene a decir por qué. ¿Por qué tú tienes que lavarle los pies? Si tú eres el jefe, si tú eres el encargado, que te los laven a ti. Esa es la acción del demonio. Es imperceptible y nosotros hasta la podemos tomar como buena. Decía Jesús en el Evangelio de San Juan. Y cuando los maten, sus propios padres pensarán que están haciendo algo bueno por su iglesia. Es decir, llega a haber tanta confusión que no sabemos exactamente hacia dónde vamos. En este caminar, Jesús, cuando ya se despide de sus apóstoles, deja este mandato del amor, pero deja junto con ello un recuerdo, un memorial con el cual tendríamos que recordar, y ahí se sintetiza todo esto. En la última cena que San Juan, imagínense, le dedica desde el capítulo 13, ¿verdad?, hasta el capítulo 17, para hablar de todo lo que se habló en esa cena, y cómo, si nosotros ponemos atención y vemos con detenimiento estos capítulos, veremos que el centro sobre el que gravita toda la cena se llama el amor. La cena que va a celebrar con ellos es la cena del amor. Durante mucho tiempo, dice él, estuve esperando celebrar esta cena. Y ahora empieza con este signo del lavatorio de los pies. En esa cena hay un ambiente que es un ambiente de amor, pero también es un ambiente de despedida, es un ambiente de renuncia. Y en todo esto culminaría, y esto habría que leerlo directamente del Papa Benedicto XVI, que les recomiendo ampliamente, sobre todo este segundo libro, que ahora ya está todo compendiado, pero la segunda parte donde presenta el tema de la cena, en donde él enfatiza algo muy importante. El centro de lo que ocurre ahí, dice el Papa Benedicto XVI, está centrado sobre el amor. Cuando llega el momento de lo que nosotros hoy llamamos la consagración del pan y el vino, donde va a dejarnos su cuerpo y su sangre, cuando él se refiere a hagan esto en conmemoración mía, esto aparece directamente, estas palabras son en Lucas, que luego repetirá la misma teología paulina en la carta a los Corintios, hagan esto en memoria mía, y el Papa Benedicto XVI se pregunta, ¿hagamos qué? Y bueno, él responde, ciertamente repetir este momento para poder tener el pan que se convierte en el cuerpo de Cristo y la sangre para que y el vino para que se convierta en la sangre de Cristo. Porque claramente lo dice en el Evangelio, en el capítulo 6 de Juan, el que come mi carne y bebe mi sangre tiene vida eterna, y yo lo resucitará. El que no come mi carne y no come mi sangre no tiene vida. De tal manera que esto era importante. Pero dice el Papa, más aún, más allá de esto, lo que quiere él que nosotros entendamos es que lo que tenemos que repetir es morir. Es sacrificarnos como él lo hace por nosotros. Y esto, mis hermanos, es el centro de toda la problemática. Se llama renuncia. ¿Sí? Se llama renuncia. Pablo lo comprendió perfectamente, porque El gran elemento de Jesús es no solamente cómo la vida lo arrastra finalmente en esa fidelidad que tiene a Dios, lo va arrastrando la vida. Él no vino a que lo crucificaran, por el amor de Dios. Él vino a mostrarnos el camino del reino. Él vino a mostrarnos el camino para poder mantener la fidelidad que el hombre perdió en el paraíso. Su sacrificio tremendo que no tiene dimensión es lo que dice Pablo en su carta a los Filipenses. En el capítulo 2 nos dice, y Jesús, siendo Dios, se humilla, renuncia a sus privilegios como Dios. Imagínense, para hacerse un ser humano. Cuando hablo de esto, la dimensión que podríamos tener es, imagínense ustedes que un ser humano se humillara para ser una cucaracha. Bueno, esta dimensión no llega a nada. Lo que Jesús deja es muchísimo. Y este es el punto, aprender a renunciar. Porque en esa renuncia, en esa humildad, es en donde nosotros podemos abrir completamente nuestra visión para poder dejar que el Espíritu Santo venga a nosotros y sea realmente, como lo hizo en el principio de la iglesia, guiarnos hacia el proyecto de reino que tiene nuestro Señor. Un reino unificado, no un reino dividido. Un reino donde hay diferentes culturas, en donde la gente se viste de diferentes formas, en donde quizás la gente habla en diferentes lenguas. Pero cuando nos encontramos, la lengua del amor nos une. Es dejar atrás la Babilonia, la diversidad de lenguas, para reencontrarnos con la única lengua, que es la lengua del amor, la lengua en la que los cristianos debemos de amar. Y esto lo entendió muy bien la primera comunidad, porque apenas que ya había muerto el Señor, pues el demonio no pierde el tiempo y empieza la primera división dentro de la iglesia, o el comienzo de una división. Resulta pues que la evangelización por un lado se va dando con los judíos, encargados pues principalmente Pedro y Santiago, aunque sabemos que también los demás participaron, pero particularmente el apóstol Pedro y Santiago fueron los encargados, así acuerdan ellos, se van a encargar de todo el pueblo judío, mientras que Pablo y sus seguidores se iban a encargar de evangelizar a los paganos. ¿Qué pasa? Pues que entonces Santiago dice, bueno, está bien que entren los paganos a la iglesia, pero tienen que hacerse judíos, que se circunciden y que empiecen a seguir los 600 y más artículos de la ley y luego que sean cristianos. Pablo dice, no, la gracia es lo que nos ha hecho esto. Gracias a Dios, en ese proyecto maravilloso que él tiene, Dios ya había preparado todo esto en una experiencia que tiene San Pedro yendo a la casa de Cornelio, donde Pedro empieza a predicar a Cornelio, que es un pagano, y en ese momento cae el Espíritu Santo y empieza a producir los mismos efectos que en Pentecostés. Y dice Pedro, ¿cómo les vamos a negar el bautismo a quienes ya recibieron el Espíritu Santo? Aquí también es un asunto que no quiero entrar en profundidad, pero veamos cómo el Espíritu Santo pues vino, en este caso, antes del bautismo, ¿verdad? Y eso crea la unidad. Y Pedro entonces reúne a la facción de Pablo, que viene con un grupo, y a la facción de Santiago, y se da lo que se llama el Concilio de Jerusalén en el año 49. ¿Sí? Jesús muere en el 33, y esto está pasando en el año 49. ¿Y qué pasa? ¿Se excluyen? ¿Se anatematizan? No. Dice Pedro, a ver, yo viví esta experiencia, esto es lo que Dios quiere, por lo tanto, ustedes siguen estando en comunión con nosotros. Solamente les pedimos pues que no coman lo sacrificado a los ídolos, porque de alguna manera pues esto es algo que estaba enraizado en aquellas culturas, y bueno, pues que vivan en la caridad. Lo demás, vamos para adelante, ¿verdad? Y entonces dice, y esto es muy importante, el Espíritu Santo y nosotros hemos decidido, es decir, vemos cómo en esta frescura de la iglesia, el Espíritu Santo tiene una participación fundamental. ¿Sí? Oraron todos y finalmente dijeron, bueno, pues realmente nos necesitamos todos y es el Señor el que va empujando. Y ahora tenemos judíos, y ahora tenemos gente de Dalmacia, y ahora tenemos gente que está en Grecia, y otra gente que está en Roma, y en fin. Y así es como se va desarrollando la primera iglesia en una comunidad de lenguas y en una comunidad de ritos, en donde los ritos van a ser importantes, pero si nosotros vemos la carta a los Corintios, que es ya la evangelización de los paganos, vamos a encontrar nuevamente las mismas instrucciones que teníamos en la última cena, en donde no se habla de vestimentas, en donde no se habla del tipo de pan que se va a comer, no se entiende del tipo de vino que se tiene que tomar. O sea, simplemente tiene que ser una reunión fraterna. ¿Por qué? Porque era un desastre ahí. Los ricos llegaban, se acomodaban, traían sus pollos asados o sus cabritos o qué sé yo, mientras los otros ahí con frijolitos y esto no, estos mándelos ahí al fondo. No, la idea era una reunión fraterna, todos juntos. Aquí no hay ricos ni pobres ni nada. Aquí todos somos iguales, todos somos hijos de Dios. Y no vamos a comer cada uno lo que traiga, porque este trae el cabrito y este trae los frijoles. Y dicen, no, pues yo frijoles no como. No. Y entonces les dice Pablo, lo que yo recibí del Señor, porque así dice claramente la carta a los Corintios, lo que yo recibí del Señor y que es lo que también hace la iglesia de Jerusalén, es, y entonces habla del rito. Y entonces el Señor tomó un pan, lo partió y dijo, esto es mi cuerpo, y luego tomó el cáliz y dijo, esta es mi sangre, y nos pidió que repitiéramos esto. That's it. Ok. Eso lo hacían todas las comunidades paulinas y eso lo hacían todas las comunidades de los judíos. ¿Por qué? Porque esa era lo que el Señor Jesús había dado para el pueblo de Dios. Este pueblo que Él forma, que Él reforma. Hay un rompimiento, pero hay una continuidad, como dice la teología, en el camino que vamos siguiendo. Así avanza la iglesia y se sigue creciendo, se sigue desarrollando. En medio de ellas también hubo diferentes situaciones difíciles por cuestiones teológicas, porque pues de dónde, quién era Jesús y cómo venía Jesús, y empezaron los concilios, y bueno, todo este tipo de temas fueron ocurriendo a lo largo del camino. La iglesia en este caminar se organiza, va a empezar lo que se llama la estructuración de la iglesia. Y así aparece el episcopado, necesitamos ahora una organización más amplia, y empiezan a organizarse los concilios. Esta situación va a empezar también a trascender de una manera diferente en las culturas. Cuando el imperio hace suya, o sea, adopta la religión cristiana, que no había más que la cristiana, que era católica.
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2: Una situación teológica que no se ha resuelto, que no tiene una resolución ni con San Agustín ni con Santo Tomás clara. Pero bueno, eso finalmente ellos de ahí se agarran para romper completamente con Roma. Y así tenemos el gran cisma de Oriente. Separados completamente por el tema de la lengua, por el tema teológico que tenemos ahí. Y sobre todo también ahí existió otro tema, que es si el pan que se consagra tiene que ser con levadura o sin levadura. Los latinos dicen, no, es sin levadura, porque así era el pan que Jesús consagró. Los ortodoxos dicen, no, es con levadura. ¿Por qué? Porque la levadura, además, ahora es el signo de la resurrección del Señor. Si Jesús usó ese pan, pues es porque era el pan que estaba en la mesa, porque estaban celebrando la Pascua judía. Nosotros no celebramos la Pascua judía. Nosotros celebramos la Pascua cristiana, porque incluso los judíos celebran otro día diferente su Pascua a la nuestra. Es decir, hay una división ahí, a ver, pero ¿tiene levadura o no tiene levadura? No, pues como tiene que tener levadura, entonces ya no los queremos ustedes, ya no les vamos a hacer caso. Bueno, pues nosotros tampoco. Bueno, bye. Tenemos un enemigo. Con levadura y sin levadura, el Señor dijo, hagan esto en memoria mía. ¿Por qué tenemos que rompernos? Ah, porque el demonio viene y mete en el corazón ideas, pensamientos. No nos damos cuenta. Y lo malo de los teólogos es que justificamos teológicamente o buscamos buscamos que esto sea así, cuando realmente es así. Realmente en todo esto hubo, como por ejemplo ahora, que para la elección del Papa, primero nos metemos 2 o 3 días de oración y empezamos a decir, Señor, ilumínanos. ¿Realmente esto debería de haber caminado así o deberíamos de haber seguido y pensado? No podemos rompernos. Y como siempre les digo, ¿cómo si? ¿Cómo si seguimos? Así fue el concilio del 49. ¿Cómo si seguimos? Vean que hay una parte de los ortodoxos que dijo, sí, tienen razón, Pedro es la cabeza, pero nosotros somos otra cultura. Nosotros usamos otro rito, nosotros usamos otras vestiduras, nosotros tenemos un derecho canónico diferente. Y Roma dijo, va, ¿cómo si? No importaba el poder. A los otros les interesó el poder. Les interesó hacer las cosas como ellos lo decían y no llegar a encontrar el punto de encuentro. Y se da el primer gran rompimiento. La iglesia continúa, seguimos ahí. El banquete eucarístico que estaba hecho para reunir a la gente, pues no nos podemos reunir con los ortodoxos porque les ponen levadura y la iglesia latina dice, si tiene levadura no se consagra, y los orientales dicen, si no tiene levadura, entonces no se consagra. Entonces si yo voy a una misa de un ortodoxo, no comulgo porque dicen que no hay, que no está el cuerpo de Cristo, y si ellos vienen acá tampoco. Y nos peleamos por eso. Y la mesa fraterna, la mesa del amor, la mesa del compartir, la mesa del encuentro con el hermano, se fragmenta. Porque si los ritos, si no los ritos, es que acá seguimos acá toda la pompa de Roma y todo este rollo. Y acá siguieron de una manera bastante más sencilla. También hay ritos, también hay vestiduras, también hay cosas, pero me parece a mí que bastante más tranquilas y menos pomposas que las que nosotros tenemos. Y bueno, pues así continúa la historia y llegamos a otro momento crucial de nuestra historia, el cisma con los protestantes, la reforma protestante. Realmente, la Iglesia Católica dice que la reforma, pues la hicimos nosotros. Hubo una propuesta, un monje agustino empieza a ver cosas que no están bien en la iglesia, en nuestra iglesia, en la iglesia latina, ¿no? Y publica, le manda una carta primero al Papa, que el Papa no le hace caso y lo excomulga porque no hace caso. Y entonces publica lo que se llamó la Dieta de Auschwitz en 1521. En esa pone una serie de elementos en donde le hace ver a la iglesia católica, a la iglesia que venimos de los apóstoles, venimos de Jesucristo, ¿verdad? Venimos avanzando y le dice, en todo esto tenemos que cambiar, ¿sí? O sea, el pueblo de Dios tiene que participar. Tiene que tener la lengua propia de las naciones para que podamos entender. Y bueno, una serie de elementos que tienen que ir, pues, que habría que hacer algunos cambios, que finalmente el Concilio Vaticano aceptó. La mayoría de los que están en la Dieta de Auschwitz están contenidos ahora en el Concilio Vaticano II. En ese tiempo, nuevamente la historia de la que se vale el maldito demonio. El pueblo de Dios tiene que participar, tiene que tener la lengua propia de las naciones para que podamos entender. Y bueno, una serie de elementos que tienen que ir, pues, que habría que hacer algunos cambios, que finalmente el Concilio Vaticano

más del mundo, no nada más en lo religioso, sino también en lo civil. Él coronaba a los reyes, él decía quién se ponía, quién no se ponía. La opulencia, pues, invade a los episcopados. Bueno, yo les digo, si pusiéramos un obispo de la Edad Media con sus vestiduras para celebrar la misa, y pusiéramos ahí junto a Jesús, en sus vestiduras en la que celebró la primera Santa Misa, diríamos, ¿de qué se trata esto? La riqueza, la opulencia, los anillos que tenían que ponérsele. Imagínense ustedes que para vestir un obispo, para vestirlo, porque todas las vestiduras que tienen que tener, bueno, Dios mío, media hora o más para vestirlo. Era una cosa impresionante, ¿sí? Hasta todo esto hasta antes del Concilio Vaticano II. Era pomposo, era... Bueno. Pues resulta que entonces el Papa, que gobernaba a todo el mundo, porque si el Papa excomulgaba a un rey, cállate, ya era guerra, ¿no? El Papa tenía su ejército y bueno, todo esto está en la historia, no estoy contando nada que no esté en la historia, todo esto son parte de una historia del mundo. Y bueno, el Papa dominó al mundo durante mucho tiempo en el aspecto también civil. Alemania dice, de aquí soy. Nuevamente el demonio iba. Y dice Alemania, Lutero, nosotros te protegemos, nosotros te seguimos, nosotros vamos ahora a seguir esto que tú estás diciendo, porque Roma está equivocada. ¿Va? Pácatelas. Bueno. Nuevamente la cizaña, llega la cizaña, empieza a invadir, viene el demonio, utiliza nuestras pasiones, utiliza todos los elementos que están dentro de nuestro corazón, que no nos dejan verdaderamente vivir en una verdadera santidad. Para esto, pues obviamente, durante muchísimo tiempo, la evangelización no avanzó, nos quedamos centrados solamente en el rito de la misa, que era en latín y que pocos entendían. Se fue haciendo y desarrollando lo que hoy llamamos el catecismo, las verdades fundamentales de la iglesia. Y eso pues era regularmente, eso era todo lo que tenía un cristiano. Su bautismo, o sea, su iniciación cristiana, que al principio era toda junta, bautismo, confirmación y eucaristía, y una catequesis que se fue limitando a lo que pues a veces hoy tenemos, ¿no? Unas dos, tres pláticas, algo así que se queda puesto con alfileritos, pero había que ir a misa. No me entretengo en todo lo demás porque ahí también tendríamos que hacer todo un tema sobre cómo el demonio siguió infiltrándose en toda la iglesia, martirios, el tema de la persecución, la Santa Inquisición, obligar a la gente a ir a misa. Bueno, ni qué les cuento de todo esto. Pero sigue siendo la iglesia del Señor. El trigo y la cizaña crecen juntos y solamente se separará hasta el final de los tiempos. Así que bueno, pues entonces Roma excomulga a Lutero y a todos los alemanes que siguen a Lutero. Y después, ¿qué pasa? No teniendo ya una cabeza y dejando completamente libre la interpretación de la Sagrada Escritura, etcétera, pues empieza a despedazar completamente la parte protestante. Luego vendrá Zwinglio, que tendrá otra teología, y luego Calvino, bueno, primero Calvino y luego Zwinglio en diferentes partes, uno en Francia, el otro en Suiza, y se va desparramándose cada vez con ideas que, Dios mío, no sé de dónde las sacan, pero el demonio sigue obrando. La cizaña sigue creciendo, al punto de que Zwinglio dice que hay gente que nació para el infierno, así que haga lo que haga, se va a ir al infierno. Y otros que nacieron para el cielo, y hagan lo que hagan, se van a ir al cielo. ¿Cómo? Pero bueno, eso es lo que pasa cuando dejamos la ortodoxia. Cuando dejamos que el demonio entre en toda esta cultura cristiana. Son cristianos también ellos. Están bautizados, usan la misma Biblia que nosotros. Y sin embargo creen cosas diferentes. Y su moral es diferente. Y bueno, pues, el gran rompimiento del año 1500. Se rompe y se fracciona ahora de una manera, pues, muy grande la iglesia, y eso dará, pues, nuevamente la oportunidad
de nuevas fracciones.

0: acciones. La iglesia sigue avanzando en medio de todo esto, el trigo y la cizaña siguen creciendo juntos, seguimos quitando parte de la cizaña, crece más el trigo, más esto, y vamos avanzando y así llegamos al siglo pasado. En el siglo pasado, un hombre que creo que será uno de los grandes héroes y uno de los grandes hombres de oración, que cita al Concilio Vaticano II, el Papa Juan XXIII, con una bula en la que lo que siempre remarco son estas palabras: abramos las puertas y ventanas de la iglesia para que vuelva a circular por ella el aire del Espíritu Santo. Fíjense la intuición, fíjense lo que es un hombre de gran santidad, de una relación profunda y seria con el Señor. Un hombre que puede voltar a Satanás y decir, a ver, aquí ya hay mucha cizaña, todo esto se ha hecho una revoltura. ¿Qué es lo que ha pasado con nosotros? ¿Dónde estamos? Necesitamos pararnos. ¡Stop! Deténganse. Vamos a ver qué ha pasado. Porque si yo veo hoy cómo me he visto y cómo se vestía Jesús, pues nada que ver. ¿Cómo celebramos nosotros y cómo celebran ellos? Pues nada que ver. Necesitamos poner orden. Quiere decir que ¡tac! ¡Tac! ¡Tac! Fuimos cerrando. Y hay que admitirlo. Así lo dijo el Papa. Porque si dice que abran, pues quiere decir que estaban cerradas. Abramos las puertas y ventanas de la iglesia para que vuelva a circular el aire fresco del Espíritu Santo, y citó al Concilio Vaticano II. Más de 2,000 obispos se reunieron durante 3 años en Roma. Discusiones, teología, más teología, documentos de uno, de otro, etcétera, etcétera, etcétera. Y así es como finalmente la iglesia pone un punto de retorno al siglo I. Ahí empezará una nueva historia con muchas dificultades con las que tenemos todavía hoy. El Concilio Vaticano dice, regresemos a la mesa fraterna. Regresemos a ver esto como un banquete. Pongamos la mesa del Señor, y cambió entonces que el altar pareciera más una mesa, que los platos que se usaran parecieran más platos, que todo pareciera más una mesa. Se acercó hacia el pueblo. El documento Sacrosanctum Concilium invita a que la mesa estuviera al centro, o sea, que las iglesias fueran más de tipo circular o octagonal, más que el octágono es el signo del octavo día, del día sin ocaso. Esa era un poquito la idea de estos nuevos templos, en donde la mesa quedaría al centro y el pueblo ahora participaba. Pueden participar ahora las mujeres, que era prohibido, vetado. El pueblo, había hasta una muralla ahí, no podíamos pasar, nadie. Nadie podía tocar, por ejemplo, las vestiduras de un obispo. Era pecado grave eso. Solamente el diácono podía vestirlo. Entonces, volver al pueblo, volver a Jesús, volver a esa frescura de los primeros años. Se acabaron las vestiduras pomposas, vestiduras más simples, sí, que haya una liturgia. Se quitaron, tratar de poner nuevamente los templos con mayor sobriedad, con mayor sencillez, buscando que la iglesia diera nuevamente una imagen pues un poco más pobre, que nos comparáramos un poco con la idea que Jesús predicaba, en donde todos tienen cabida. El Papa Francisco ha sido uno de los que ha retomado, dentro de todo este camino posconciliar, que ha retomado fuertemente este camino del regreso a la pobreza. Él vendió todos los automóviles que había en el Vaticano, y él se movía, no me acuerdo si en un Corolla o en un automóvil normal de que usa la gente. De hecho, en una fiesta de San Francisco, no lo dejaban entrar porque estaba todo bloqueado, porque pues iba a ir el Papa a celebrar. Tuvo que irse a no sé dónde, y luego lo vieron venir caminando y dijeron, su santidad, ¿Y dónde está su carro? No, pues aquí como a 2 cuadras. ¿Y por qué se fue allá? Pues es que no me dejaban entrar, porque pues no traía una de esos carrotes, ¿verdad? Sino discretamente lo mandaron los policías por otro lado. O sea, regresar. El Concilio Vaticano busca regresar. La Sacrosanctum Concilium dice, sí, vamos a seguir con la liturgia, pero vamos a poner una liturgia más simple, más sencilla, más en la línea de lo que celebró el Señor, esa comida fraterna, sin dejar con ello de reconocer que lo que tenemos ahí es el cuerpo y la sangre sacrificada de Cristo, ¿verdad? Tratar de balancear un poquito la parte sacrificial, pero con la parte del ágape, ¿verdad? Que es la cena del Señor. Nos reunimos a comer la carne del Señor y a comer la palabra del Señor, que es verdadera comida. Cambia la visión nuevamente del pueblo de Dios, la visión de la iglesia, y así se generan las cinco grandes constituciones que van a dar fuerza a una iglesia que busca regresar. No es inquisitiva, no es impositiva, es simplemente, hermanos, este es el camino. Y para saber que este es el camino, es bien interesante cuando uno revisa los documentos del Concilio Vaticano II y ve todo el aparato crítico, ¿sí? Todas las citas que vienen ahí donde apoya todo lo que está diciendo los teólogos y la gente que prepararon estos documentos y que fueron firmados prácticamente por el 99% de los obispos, ¿sí? Muchos de los que después serán disidentes firmaron esos documentos. Vamos a regresar, vamos a darle frescura nuevamente a la iglesia. Y bueno, pues esos documentos son ahora la base de un camino hacia una iglesia más parecida a la iglesia que Jesús nos mostró, tanto cuando Él vivía como en la primera iglesia. Como resultado de este problema, se van a generar pues las grandes tensiones del siglo pasado, que tiene que ver con este obispo Marcel Lefebvre, que dice, yo no me alineo al Concilio Vaticano II. Yo quiero seguir con el Concilio de Trento, no importa que pues hoy tengamos otro concilio. ¿Sí? Así como fue el de Trento, pues ahora estaba el Concilio Vaticano II. Dice, yo no lo respeto, y eso que dijeron ahí, tampoco lo respeto. Y eso, pues obviamente, con el correr del tiempo, el trigo y la cizaña crecen juntos. Tenemos un enemigo que nos invita a no ver la verdad, que nos invita a no seguir el camino del Señor, a no seguir las inspiraciones del Espíritu Santo en la iglesia. Y Marcel Lefebvre dice, basta, yo no voy a seguir celebrando como dice la iglesia en el Vaticano, yo este documento no lo voy a respetar y voy a seguir celebrando en latín, de espaldas al pueblo, da todos los argumentos que ustedes gusten y manden, pero no voy a seguir. El Papa Juan Pablo, San Juan Pablo, estamos hablando de santos, San Juan 23, San Pablo VI y San Juan Pablo II. Le dice a Lefebvre, a ver, ¿cuál es tu problema? No, es que la iglesia, que esto, que el otro, que por qué tenemos que usar esas vestiduras, por qué tenemos que usar las otras vestiduras, por qué tenemos que ya ver al pueblo, eso es un sacrilegio, bla, etcétera, etcétera, etcétera. Y como dice un amigo, y asociados. Dice el Papa, muy bien, hagamos algo. Vamos a crear una sociedad en donde podamos agrupar a todos los que, como tú o como usted, pues creen que o se sienten más cómodos celebrando de espaldas, celebrando con el latín. Adelante, vamos a darle por ahí. Y bueno, celebren en latín, celebren de espaldas al pueblo, usen las vestiduras que se usaban en la liturgia del siglo XV, y no hay problema, seguimos en comunión. Y así avanzamos. Poco a poco, esa facción de la iglesia empezó a tomar fuerza. El trigo y la cizaña crecen juntos. El demonio no perdona, no dispensa. Y fue convenciendo a Lefebvre y a sus seguidores de que, ¿por qué tenían que respetar también los otros documentos? ¿Por qué tendrían que respetar también la autoridad del Papa? Si ellos realmente seguían la tradición del siglo XV. Sí, hermano, nada más que han pasado después otros 6 siglos. Sí, por favor, o sea, nos dimos cuenta de que esto no es el camino del Espíritu, porque esto no era el camino de Jesús, esa no era la visión de Jesús. La visión de Jesús es una iglesia pobre, es una iglesia sencilla, es una iglesia donde todos cabemos, es una iglesia donde no hay distinción entre los obispos, los presbíteros, los diáconos. Cada uno tiene un servicio diferente, muy respetable, muy difícil. Dios me libre de ser obispo, gracias a Dios que el Señor me libró de todo esto, ¿verdad? Porque es difícil ser obispo. La responsabilidad de conducir un pueblo a Dios, madre de Dios. Pues bueno, pues este amigo dice, pues ya no nos vamos a seguir tampoco eso, ni tampoco vamos a estar atenidos a lo que diga el Papa. Recordaremos las palabras de Satanás: no te serviré. Así le dijo Satanás a Dios: no te serviré. Y se independizó Satanás y creó su propio reino, el reino de la oscuridad. Y con esto no quiero decir para nada que los lefebristas y todo esto sea ese reino, ¿no? Pero es la acción del demonio, es el pensamiento demoníaco. No serviremos nosotros. Nosotros haremos nuestro propio reino, nuestra propia iglesia. Y para hacer nuestra propia iglesia, yo voy a ordenar nuevos obispos. El Papa le dijo a Lefebvre: no lo hagas, porque esto significaría rompimiento. Déjame revisar, déjame ver, hacer el proceso para que, y tú los ordenas y que sigan creciendo por ahí. Pues no quiso, los ordenó. El Papa como que dijo, bueno, sí les doy el permiso. Nunca quedó totalmente claro este punto, pero siguió creciendo la iglesia lefebriana. Esto, con el paso del tiempo, habiéndole abierto las puertas a la cizaña, poco a poco empezaron a decir: el Concilio Vaticano II no existe para nosotros, ninguno de sus documentos, ni el Papa ni nadie. Y se fue creando una corriente anti-vaticanista y con ello una corriente sedevacantista, es decir, el Papa no es Papa, no fue electo. Todos los obispos de ahí estaban. Todos los papas que hemos tenido, incluyendo al que tenemos actualmente, fueron electos de la misma forma que fue electo Juan XXIII, que fue Pío XII, que fue Pablo VI y que fueron todos. Hubo un, imagínense que tiene que ser más del 70% de los cardenales electores los que eligen. Y tienen que ser así. Y tienen que poner el nombre como cardenal. O sea, no puede ser que no sean electos por el Espíritu. Eso es realmente ir en contra del Espíritu Santo. ¿Sí? Si el Espíritu Santo puso en este último, creo que fue el 90% los que escogieron a este Papa. ¿Sí? O sea, realmente. Y Francisco también. O sea, Francisco salió en la tercera elección. O sea, realmente el Espíritu Santo empujaba por ahí, ¿no? ¿Por qué decir no existe el Papa, insultarlo, hablar de él de una manera denigrante? ¿Por qué? Eso solamente se explica cuando el demonio ha entrado al corazón de las personas. Cuando la cizaña ha crecido y está ahogando al trigo. Y el Señor dice, será hasta el final. Desafortunadamente, dentro de nosotros, como decía al principio en esa carta a los romanos, hay una fuerza dentro de nosotros que no podemos combatir. Necesitamos la acción del Espíritu Santo. Pero cuando nos vamos cerrando, cuando la soberbia, el egoísmo, cuando diferentes elementos que podemos usar desde teológicos y bíblicos para justificar nuestra visión y no la visión de la iglesia original, todo se arruina. Y así llegamos al día de hoy. Este grupo se dedicó ahora a combatir a la iglesia católica. Se dedicó a denigrar al Papa. Se dedicó a negar la acción del Espíritu Santo y la continuidad en la Iglesia Católica, declarándose ellos como los seguidores de Jesucristo, la única iglesia que existe. Todo lo demás no existe. Excomulgados, están completamente fuera de la iglesia, porque ahora Lefebvre y sus seguidores, esta iglesia ahora se constituye como la iglesia protestante en 1521. Nosotros somos la verdadera iglesia. La iglesia católica no. ¿Por qué no hace? Porque es la verdad, etcétera. Exactamente lo mismo. Ahora ellos se constituyen como la única iglesia verdadera porque el Espíritu Santo... A ver, ¿dónde está el Espíritu Santo? El Espíritu Santo está en la comunión de la iglesia, no en unos cuantos obispos. La comunión de la iglesia se llama concilios, Vaticano. La comunión de la iglesia es cuando el Papa con todos los obispos toman decisiones. Esa es la iglesia. Esa es la iglesia a la que nosotros seguimos. Y por eso nosotros, hermanos, seguimos con León. ¿Sí? León XIV es el verdadero Papa, electo canónicamente, según la tradición de la iglesia, electo por el Espíritu Santo, que actuando en el corazón de más del 70% de los electores, decide quién es el próximo sucesor de Pedro. León XIV es Pedro. Y quien quiera ser fiel a la iglesia, tiene que seguir a León XIV. ¿Hay errores en nuestra iglesia? Sí. Los ha habido siempre. He hablado de ellos así... muy despeluznadamente, ¿no? Quiero ver si un poquito más adelante publico el documento completo, cerca de 26 hojas, para dar un poquito más de contexto, ¿no? Pero lo que me importaba en este video, ya largo, es que veamos que la iglesia católica, la iglesia a la que pertenecemos, ha pasado por muchísimos problemas, malas decisiones, hemos tenido tiempos terribles.
1: Coronilla de la Divina Misericordia, meditada por la señal de la Santa Cruz, de nuestros enemigos, líbranos Señor Dios nuestro, en el nombre del Padre, y del Hijo, y del Espíritu Santo. Amén. Falleciste Jesús, pero el manantial de la vida brotó para las almas y se abrió el océano de la misericordia para el mundo entero. Oh fuente de vida, insondable misericordia de Dios, envuelve al mundo entero y vértete sobre nosotros. Padre nuestro que estás en el cielo, santificado sea tu nombre. Venga a nosotros tu reino. Hágase tu voluntad en la tierra como en el cielo. Danos hoy nuestro pan de cada día. Perdona nuestras ofensas, como también nosotros perdonamos a los que nos ofenden. No nos dejes caer en tentación y líbranos de todo mal. Dios te salve María, llena eres de gracia, el Señor es contigo. Bendita tú eres entre todas las mujeres, y bendito es el fruto de tu vientre, Jesús. Santa María, Madre de Dios, ruega Señora por nosotros, pecadores, ahora y en la hora de nuestra muerte. Amén. Creo en Dios, Padre Todopoderoso, Creador del cielo y de la tierra. Creo en Jesucristo, su único Hijo, nuestro Señor, que fue concebido por obra y gracia del Espíritu Santo. Nació de Santa María Virgen, padeció bajo el poder de Poncio Pilato, fue crucificado, muerto y sepultado, descendió a los infiernos, al tercer día resucitó de entre los muertos, subió a los cielos y está sentado a la derecha de Dios Padre Todopoderoso. Desde allí ha de venir a juzgar a vivos y muertos. Creo en el Espíritu Santo, la Santa Iglesia Católica, la comunión de los santos, el perdón de los pecados, la resurrección de la carne y la vida eterna. Amén.
2: Para el beneficio de las almas angustiadas.
1: Padre eterno, yo te ofrezco el cuerpo y la sangre, el alma y la divinidad de tu amadísimo Hijo, nuestro Señor Jesucristo, en expiación de nuestros pecados y los pecados del mundo entero. Cuando un alma vea y conozca la gravedad de sus pecados, cuando a los ojos de su alma se descubra todo el abismo de la miseria en la que ha caído, no se desespere. Por su dolorosa pasión, ten misericordia de nosotros y del mundo entero. Que se arroje con confianza en brazos de mi misericordia, como un niño en brazos de su madre amadísima. Por su dolorosa pasión, ten misericordia de nosotros y del mundo entero. Que ningún alma tenga miedo de acercarse a mí, aunque sus pecados sean como escarlata. Por su dolorosa pasión, ten misericordia de nosotros y del mundo entero. Estas almas tienen prioridad en mi corazón compasivo. Ellas tienen preferencia en mi misericordia. Por su dolorosa pasión, ten misericordia de nosotros y del mundo entero. Proclama que ningún alma que ha invocado mi misericordia ha quedado decepcionada ni ha sentido confusión. Por su dolorosa pasión, ten misericordia de nosotros y del mundo entero. No me agrada el alma que se deja llevar por inútiles temores. ¿Quién se atreve a tocarte cuando estás conmigo? Por su dolorosa pasión, ten misericordia de nosotros y del mundo entero. Feliz el alma que durante la vida se ha sumergido en la fuente de la misericordia, porque no la alcanzará la justicia. Por su dolorosa pasión, ten misericordia de nosotros y del mundo entero. No puedo castigar aún al pecador más grande si él suplica mi compasión. Por su dolorosa pasión, ten misericordia de nosotros y del mundo entero. No quiero castigar a la humanidad doliente, sino que deseo sanarla, abrazarla a mi corazón misericordioso. Por su dolorosa pasión, ten misericordia de nosotros y del mundo entero. Para que yo pueda obrar en un alma, el alma debe tener fe. Diles a las almas, hija mía, que les doy mi misericordia como defensa. Por su dolorosa pasión, ten misericordia de nosotros y del mundo entero. En las luchas del alma, Padre eterno, yo te ofrezco el cuerpo y la sangre, el alma y la divinidad de tu amadísimo Hijo, nuestro Señor Jesucristo, en expiación de nuestros pecados y los pecados del mundo entero. No tengas miedo ni de las luchas espirituales ni de ninguna tentación, porque yo te sostengo. Por su dolorosa pasión, ten misericordia de nosotros y del mundo entero. Si tú quieres luchar, has de saber que la victoria siempre está de tu lado. Por su dolorosa pasión, ten misericordia de nosotros y del mundo entero. No luches sola contra la tentación, sino que descúbrela inmediatamente al confesor, y entonces la tentación perderá toda su fuerza. Por su dolorosa pasión, ten misericordia de nosotros y del mundo entero. En las pruebas, no pierdas la calma, vive en mi presencia. Pide la ayuda de mi madre y la de los santos. Por su dolorosa pasión, ten misericordia de nosotros y del mundo entero. Has de saber que con una lucha intrépida me das una gloria y ganas méritos para ti. La tentación ofrece la posibilidad de demostrarme tu fidelidad. Por su dolorosa pasión, ten misericordia de nosotros y del mundo entero. La vida en la tierra es una lucha y una gran lucha por mi reino. Pero no tengas miedo, porque no estás sola. Por su dolorosa pasión, ten misericordia de nosotros y del mundo entero. Mira el resplandor de mi misericordia y no temas a los enemigos de tu salvación. Por su dolorosa pasión, ten misericordia de nosotros y del mundo entero. Jamás rechazaré un corazón arrepentido. Tanto el pecador como el justo necesitan de mi misericordia. Por su dolorosa pasión, ten misericordia de nosotros y del mundo entero. Háblame de todo simplemente y así como hablan los hombres. Me complacerás muchísimo con esto. Por su dolorosa pasión, ten misericordia de nosotros y del mundo entero. Desea hablar a solas con tu Dios de la misericordia, oh cuánto me es querida tu alma. Por su dolorosa pasión, ten misericordia de nosotros y del mundo entero. Su dolorosa pasión. Padre eterno, yo te ofrezco el cuerpo y la sangre, el alma y la divinidad de tu amadísimo Hijo, nuestro Señor Jesucristo, en expiación de nuestros pecados y los pecados del mundo entero. Son pocas las almas que contemplan mi pasión con verdadero sentimiento. La meditación de mis dolorosas llagas es de gran provecho para ti. Por su dolorosa pasión, ten misericordia de nosotros y del mundo entero. Considera mi dolorosa pasión con toda su inmensidad. Medítala como si hubiera sido emprendida exclusivamente por ti. Por su dolorosa pasión, ten misericordia de nosotros y del mundo entero. Persigo a los pecadores con mi misericordia en todos sus caminos, y mi corazón se alegra cuando ellos vuelven a mí. Olvido las amarguras que dieron a beber a mi corazón y me alegro de su retorno. Por su dolorosa pasión, ten misericordia de nosotros y del mundo entero. Me uno a ti y te quito tu miseria y te doy mi misericordia. Mi reino en la tierra es mi vida en las almas de los hombres. Por su dolorosa pasión, ten misericordia de nosotros y del mundo entero. Las almas mueren a pesar de mi amarga pasión. Les ofrezco la última tabla de salvación. Si no adoran mi misericordia, morirán para siempre. Por su dolorosa pasión, ten misericordia de nosotros y del mundo entero. La pérdida de cada alma me sumerge en una tristeza mortal. Tú siempre me consuelas cuando rezas por los pecadores. Por su dolorosa pasión, ten misericordia de nosotros y del mundo entero. No puedo amar al alma manchada por un pecado, pero cuando se arrepiente, entonces mi generosidad para ella no conoce límites. Por su dolorosa pasión, ten misericordia de nosotros y del mundo entero. La oración que más me agrada es la oración por la conversión de los pecadores. Has de saber, hija mía, que esta oración es siempre escuchada. Por su dolorosa pasión, ten misericordia de nosotros y del mundo entero. Cuando un alma exalta mi bondad, entonces Satanás tiembla y huye al fondo mismo del infierno. Por su dolorosa pasión, ten misericordia de nosotros y del mundo entero. Quien confía en mi misericordia no perecerá. Por su dolorosa pasión, ten misericordia de nosotros y del mundo entero. En presencia del moribundo, Padre eterno, yo te ofrezco el cuerpo y la sangre, el alma y la divinidad de tu amadísimo Hijo, nuestro Señor Jesucristo, en expiación de nuestros pecados y los pecados del mundo entero. Defenderé como mi gloria a cada alma que rece esta coronilla en la hora de la muerte, o cuando los demás la recen junto al agonizante, quienes obtendrán el mismo perdón. Por su dolorosa pasión, ten misericordia de nosotros y del mundo entero. Que no tema acercarse a mí el alma débil, pecadora, y aunque tuviera más pecados que granos de arena hay en la tierra, todo se hundirá en el abismo de mi misericordia. Por su dolorosa pasión, ten misericordia de nosotros y del mundo entero. Reza cuanto puedas por los agonizantes, impetra para ellos la confianza en mi misericordia, porque son ellos los que más necesitan la confianza, quienes la tienen muy poca. Por su dolorosa pasión, ten misericordia de nosotros y del mundo entero. Hija mía, anima a las almas a rezar la coronilla que te he dado. Cuando la recen los pecadores empedernidos, colmaré sus almas de paz y la hora de su muerte será feliz. Por su dolorosa pasión, ten misericordia de nosotros y del mundo entero. En esta última hora, el alma no tiene nada en su defensa excepto mi misericordia. Por su dolorosa pasión, ten misericordia de nosotros y del mundo entero. Al que haya depositado su confianza en mi misericordia,
2: En la hora de la muerte le colmaré el alma con mi paz divina.
1: Por su dolorosa pasión, ten misericordia de nosotros y del mundo entero.
2: Quien no quiere pasar por la puerta de mi misericordia, tiene que pasar por la puerta de mi justicia.
1: Por su dolorosa pasión, ten misericordia de nosotros y del mundo entero.
2: Si el alma no practica la misericordia, no conseguirá mi misericordia en el día del juicio.
1: Por su dolorosa pasión, ten misericordia de nosotros y del mundo entero.
2: Especialmente a ti y a todos que proclamen esta gran misericordia mía, yo mismo los defenderé en la hora de la muerte como mi gloria.
1: Por su dolorosa pasión, ten misericordia de nosotros y del mundo entero.
2: El amor puro da fuerza al alma en la agonía misma. Oh, qué triste es para mí que las almas no reconozcan al amor. Me tratan como una cosa muerta.
1: Por su dolorosa pasión, ten misericordia de nosotros y del mundo entero.
2: Jesús, en ti confío.
3: Padre eterno, yo te ofrezco el cuerpo y la sangre, el alma y la divinidad de tu amadísimo Hijo, nuestro Señor Jesucristo, en expiación de nuestros pecados y los pecados del mundo entero.
2: La humanidad no conseguirá la paz hasta que no se dirija con confianza a mi misericordia. Oh, cuánto amo a las almas que me han confiado totalmente. Haré todo por ellas.
1: Por su dolorosa pasión, ten misericordia de nosotros y del mundo entero.
2: Oh, cuánto me hiere la desconfianza del alma. Si los pecadores conocieran mi misericordia, no perecería un número tan grande de ellos.
1: Por su dolorosa pasión, ten misericordia de nosotros y del mundo entero.
2: Oh, cuánto me hiere la desconfianza del alma. Esta alma reconoce que soy santo y justo y no cree que yo soy la misericordia. No confía en mi bondad.
1: Por su dolorosa pasión, ten misericordia de nosotros y del mundo entero.
2: Me hago dependiente de tu confianza. Si tu confianza es grande, mi generosidad no conocerá límites.
1: Por su dolorosa pasión, ten misericordia de nosotros y del mundo entero.
2: Apela a mi misericordia para los pecadores. Deseo su salvación.
1: Por su dolorosa pasión, ten misericordia de nosotros y del mundo entero.
2: Proclama que la misericordia es el atributo más grande de Dios. Todas las obras de mis manos están coronadas por la misericordia.
1: Por su dolorosa pasión, ten misericordia de nosotros y del mundo entero.
2: Sé siempre misericordiosa como yo soy misericordioso. Ama a todos por amor a mí, también a tus más grandes enemigos, para que mi misericordia pueda reflejarse plenamente en tu corazón.
1: Por su dolorosa pasión, ten misericordia de nosotros y del mundo entero.
2: El alma que confía en mi misericordia es la más feliz, porque yo mismo tengo cuidado de ella.
1: Por su dolorosa pasión, ten misericordia de nosotros y del mundo entero.
2: Cuando reces esta oración con corazón contrito y con fe por algún pecador, le concederé la gracia de la conversión.
1: Por su dolorosa pasión, ten misericordia de nosotros y del mundo entero.
2: Oh sangre y agua, que brotaste del corazón de Jesús, como una fuente de misericordia para nosotros, en ti confío.
1: Por su dolorosa pasión, ten misericordia de nosotros y del mundo entero.
2: Santo Dios, Santo fuerte, Santo inmortal, ten piedad de nosotros y del mundo entero. Santo Dios, Santo fuerte, Santo inmortal, ten piedad de nosotros y del mundo entero. Santo Dios, Santo fuerte, Santo inmortal, ten piedad de nosotros y del mundo entero. Oh sangre y agua, que brotaste del corazón de Jesús, como una fuente de misericordia para nosotros, en ti confío. Oh sangre y agua, que brotaste del corazón de Jesús, como una fuente de misericordia para nosotros, en ti confío. Oh sangre y agua, que brotaste del corazón de Jesús, como una fuente de misericordia para nosotros, en ti confío.
3: en ti confío. Dios eterno, cuya misericordia es infinita y en quien el tesoro de la compasión es inagotable, míranos bondadosamente y auméntanos tu misericordia, con el fin de que en los momentos difíciles ni nos desesperemos ni nos desalentemos, sino que con la máxima confianza nos sometamos a tu santa voluntad, que es el amor y la misericordia misma. Amén.
2: A las 3 de la tarde, suplica mi misericordia, especialmente para los que viven en pecado, y aunque sea por un breve instante, sumérgete en mi pasión, sobre todo en mi abandono al momento de mi agonía. Es la hora de gran misericordia para el mundo entero. En esta hora no negaré nada al alma que me pide cualquier cosa por causa de mi pasión.
4: Jesús a Sor Faustina. Diario de Santa María Faustina Kowalska.
5: Son las 3:21.

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Oración para el miércoles 5 de agosto de 2026. Dedicación de la Basílica Santa María la Mayor. Señor mío y Dios mío, en esta mañana me despierto con esperanza y alegría para darte gracias, porque tú eres bueno y bondadoso. Gracias por la noche que ya pasó y por este nuevo día que empieza. Gracias, Señor, por todo lo que tú me das y por todas las maravillosas bendiciones que tú has puesto en mi camino. Entiendo que no todo lo que sucede en mi vida es bueno o me conviene, pero todo hace parte de un plan mayor. Por eso hoy te pido que me purifiques y me ayudes a confiar y crecer en tu amor. Amado Dios, en esta oración quiero poner en tus manos mi vida, la vida de mi familia y de mis amigos y cada uno de los esfuerzos que hagamos en esta jornada. Por favor, mira nuestros anhelos, nuestras motivaciones y nuestras necesidades. Danos sabiduría, tu amor, tu constante compañía y ayúdanos a alcanzar nuestros propósitos. Ilumina nuestra senda y llévanos por el mejor de los caminos. Te pido que nos cubras con tu poderoso manto y nos mantengas a salvo del peligro, de las injusticias, de la tristeza y del enemigo malvado. Te pido también que me dé la fortaleza y la sabiduría para superar las dificultades y ayúdame a sentirme bien aun cuando en mi vida haya tribulaciones. En esta oración también pongo ante ti a los más necesitados, a los que sufren, a los que tienen hambre, a los niños de los orfanatos, a quienes buscan un empleo y a quienes hayan perdido la esperanza. Por favor, derrama tus bendiciones sobre el mundo y permite que florezca la bondad, la alegría y el bienestar. Amado Dios, hoy te coloco en primer lugar en mi vida. Por favor, ordena mis pensamientos, ayúdame a establecer prioridades y tomar buenas decisiones. Te pido que tu gracia permanezca conmigo y que en tu nombre pueda vivir un día de conquistas, regocijo y prosperidad. Amén. Amado Dios, gracias por tu luz, por tu paz y por tu constante compañía. Saldré a vivir este día con determinación y esperanza, porque sé que tú estás conmigo, y si tú estás conmigo, entonces de nada habré de temer. Haciendo esta bella oración me permitirá acercarme a Dios en este nuevo martes para entregarle al Señor mi vida, mis anhelos, mis batallas y mis necesidades, para que sea Él cuidando de mí, guiándome con amor y bendiciéndome con generosidad.

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4: Bienvenidos una vez más a su programa El Privilegio de Dar. De verdad es un placer estar nuevamente con ustedes. Mi nombre es Liz Vázquez y en esta tarde nos acompaña una súper invitada. Yo sé que tanto gusto tengo yo como gusto van a tener ustedes, porque hace ratito que ya no estaba con nosotros, pero se vuelve a incorporar. Bueno, la volvimos a tener aquí como invitada, es parte de nuestra casita, nuestra ginecóloga de cabecera. Le agradezco mucho que esté con nosotros, la doctora Marta Aurora Hernández. Bienvenida, doctora, gracias por estar aquí.
5: Muchas gracias. Para mí siempre será un placer regresar a casa. A veces, todas las ocupaciones que tiene un médico, a veces es imposible estar más cerca de donde uno quisiera, pero bueno, aquí estamos presentes y gracias por la invitación, Liz.
4: No, al contrario, de verdad es un placer. Y pues ya de casa me acompaña también, ya lo han escuchado, ella prácticamente es la dueña y señora de este programa, Aiko Cortés. Aiko, gracias por estar con nosotros.
6: Hola, hola, Liz. Hola, hola, doctora. Muy emocionada, muy agradecida de estar aquí nuevamente con usted, porque ya me había dejado muy solita, muy abandonada. Y pues nada, emocionada de este programa y pues lista a aprender algo nuevo.
4: Muchísimas gracias, Aiko. Y pues bueno, hoy vamos a aprender todas. Bueno, la doctora no, ella viene a enseñarnos, porque tenemos un programa muy especial. Vamos a platicar sobre menopausia, un problema que afecta a las mujeres, bueno, que ya pasan de los 40. En ocasiones se llega a presentar a estadios temprano, doctora, pero pues ya nos platicará un poquito de eso. Así que cualquier pregunta que tengan, comuníquense. Recuerden que podemos hacer eso a través de nuestras redes sociales. Hagan sus preguntitas, nosotros con mucho gusto se la vamos a pasar a la doctora. La doctora va a estar dando ahora sí que respuesta a través de redes sociales. De cualquier manera, estén pendientes, porque vamos a pasar también el teléfono de la doctora. Si usted requiere alguna cita, si requiere algún consejito, si solamente quiere preguntarle o hacer alguna consulta, por supuesto que lo puede hacer. La doctora siempre nos ha dado la oportunidad, y de verdad se lo agradezco mucho, de contestar a cualquier persona, de siempre estar al pendiente de las preguntas, estar al pendiente de todo lo que nuestra audiencia, todo lo que nuestro público requiere escuchar, requiere informarse. Entonces, muchísimas, muchísimas gracias, doctora. Y pues empezamos el tema, ¿le parece?
5: Claro, claro. Vamos a empezar a hablar un poquito de la menopausia. Y bueno, que la menopausia, ¿qué es? Es un proceso natural que toda mujer va a pasar. Aquí no vamos a decir porque soy más güerita, más morena, porque tengo o no tengo. Aquí todas las mujeres, sin excepción, van a pasar por este proceso, que es un cambio de vida entre la mujer reproductiva y no reproductiva. Ese cambio no vamos, porque todo el mundo asocia la menopausa con la vejez. No tiene nada que ver una cosa con la otra. Bueno, si la mujer no se cuida, obviamente va a empezar a perder estrógenos y va a envejecer rápidamente. Pero si la mujer presta atención a todos estos síntomas que hoy vamos a mencionar, pues obviamente la mujer va a empezar a cuidarse mejor, a alimentarse mejor, a tener una alimentación más saludable, a tomar sus vitaminas, qué es lo que debo y no debo de tomar durante este proceso.

0: Muy bien, entonces vamos a conocer todo eso, así que vamos a tomar nota también. Y para empezar, doctor, ahorita usted decía algo bien importante. Siempre cuando asociamos como que la etapa de la menopausa con la etapa de la vejez, nos acaba de decir que no tiene nada que ver una con la otra. Hay en ocasiones que a mí me sorprende mucho, porque conozco de mis amigas que andamos alrededor de los 40, todavía no llegamos 45, 40 y más, y de repente empezamos con síntomas de menopausia. Y me preguntan, oye, Liz, tú que ahí más o menos tienes invitados doctores, ¿sabrás? Y yo así como que, déjenme pregunto. Entonces, mi primera pregunta es esa, doctora. ¿Puede llegarnos la menopausia antes de los 50?
1: Bueno, es algo bien importante. Puede llegarte la menopausia a los 30 y a veces hasta los 25 años, pero porque tenemos una alteración genética. Okay. Puedo tener, nací sin un ovario, no tengo una glándula mamaria, tengo alguna alteración anatómica. Esto no me va a condicionar a que tenga unos procesos diferentes como cualquier otra mujer. Podemos tener el preclimaterio, ¿verdad? Que es cuando tenemos alrededor de los 32 a los 30, y casi siempre 36, 38 años, la paciente empieza a tener cambios de humor. Se va a ensanchar un poco. Vemos que hay mujeres que pierden esa presencia juvenil y ya se ven más señoras por el proceso de ensanchamiento lo que son sus espaldas. Va a tener más dificultad para bajar de peso. De 3, 4, 5 meses se estabiliza la mujer hormonalmente y empieza el proceso a los 40 del preclimaterio o el climaterio, donde va a empezar a tener sangrados excesivos, ausencias, insomnio, muy leves. Se quita, pero cuando entran a lo que es la menopausia total, en una fase muy aguda, pues va a tener procesos. Algunas mujeres, qué maravilla, no tienen ningún problema, o sea, no les pasa nada. Pasan la menopausia como si nunca existiera. Hay mujeres en la menopausia, digamos, suave, van a tener bochornos, insomnio, cambios de humor leves también. Va a haber caída de cabello, su piel se les va a resecar, su libido también va a bajar. Pero cuando se agudiza esto más a una situación más severa, pues obviamente la mujer va a tener todos los síntomas de la menopausia. ¿Cuáles son los somáticos? Va a ser un insomnio, depresión, resequedad vaginal, va a tener resequedad de la piel, se le va a caer el cabello, sus uñas se vuelven muy frágiles, su libido se va a cero, en lo que es lo emocional pueden pasar de la risa al llanto, a la agresividad y regresar a estar contentas, sienten una sensación de no tengo un sentido por qué vivir.
0: Los bochornos, porque hay mucha gente que manifiesta bochornos, ¿no? De que de repente esos calorones que te dan, que no sientes que la piel te arde, como si cogieras temperatura, cuando la verdad es que ni temperatura tienes, pero argumentan que esa sensación se siente.
1: Así es, los bochornos, el calor y el frío, tiene escalofrío, tiene calor, o sea, está muy inestable su temperatura de la paciente. En este proceso ellos van a tener altas y bajas de estrógeno y progesterona. Tenemos que tener mucho cuidado en este proceso, este cambio, porque es cuando detectamos más cáncer a nivel mamario, donde podemos también detectar cáncer endometrial porque vienen hemorragias. Si la paciente tiene miomas, pues va a ser la fase donde ella va a tener hemorragias hasta de un mes, y que la paciente, la verdad, a veces a mí como médico me sorprende porque no va al médico hasta que se empieza a sentir cansada, agotada, ya se empieza a sentir muy mal y lo impresionante es que dice, llevo 2 meses así, sangrando todos los días. Entonces, hay que poner atención. Si yo sangro más de los días que habitualmente y la cantidad, hay que ir al médico inmediatamente.
0: pudieras estarme frente a un cáncer?
1: Regularmente aquí, ¿qué hacemos? Si son sus primeros meses, no nos vamos con mucho cuidado. Para eso existe estudios como es el tumoral 125. Si está alto, debo de sospechar. Entonces, tomo la decisión de hacer una biopsia endometrial para que me diga el patólogo si hay o no hay. Si no hay, entonces pues, también me va a referir que hay una leiomiomatosis y obviamente esto no va a parar, hay que hacer una histerectomía. Hay otros procedimientos que son con hormonales, pero en lo particular a mí no me gusta, porque cuando quitemos ese hormonal va a empezar a tener problemas la paciente. Y al final del camino, pues hay que quitarle, hacer una histerectomía, o sea, quitarle la matriz o el útero, es lo mismo. Porque a veces confunden, ya no tengo matriz, pero sí tengo útero. No, ya no tenemos ni útero ni matriz, porque es lo mismo, es una... La gente conoce como matriz, pero su nombre médico es útero.
0: Ok, lo que sí en ocasiones se queda son los óvulos, ¿no?
1: O sea, los ovarios.
0: Los ovarios, perdón. Entonces en ocasiones es lo que nos dejan y por eso seguimos produciendo y envejecemos menos pronto.
1: Así es, si nosotros en la histerectomía vemos que esos ovarios están sanos, ajá, ¿cómo lo sabemos? Bueno, porque son unos ovarios de 2 a 3, a 2 centímetros, de 1.5 a 2, máximo 3, pero están blancos, porque ese es su color natural, es como una nuez de Castilla, es blanca con ciertas cicatrices. Uh-huh. Ese es un ovario normal, lo vamos a dejar, porque de lo contrario vamos a provocar una menopausia temprana en esa mujer, porque le estoy quitando los ovarios y va a venir con toda la sintomatología así en cascada. Si esos ovarios... veo que uno está muy hemorrágico, está quístico, envuelto, pues lo más pertinente es quitarlo, porque si no después tendremos que otra cirugía, ir por el ovario. Mejor lo quitamos de una vez y dejamos un ovario. Esto es, y la mujer sigue funcionando igual, o sea, retrasamos su envejecimiento, ella está bien.
0: Ok, la edad aproximada, donde ya no podemos decir no es menopausia, doctora, ¿qué edad pudiéramos estar hablando?
1: Estamos hablando de 40 a 55 años. Si sigue ella sangrando, pues hay que ver por qué, porque hay pacientes que ya se cuidan para no tener hijos y tienen 55 años y siguen tomando anticonceptivos, que eso no debe de ser. Ellas van a seguir sangrando. Mientras sigan tomando sus anticonceptivos, van a seguir sangrando, porque están estimulando al endometrio. Si la paciente no toma nada y ella sigue sangrando mes con mes y le vemos una apariencia de 40 años cuando tiene casi 60, es parte de su cuerpo, o sea, así es ella, no es algo que esté mal. Pero si la paciente me dice, estoy sangrando y tengo 2 meses sangrando, días así, eso ya no es normal.
0: Okay.
1: O sea, mientras entre dentro de su ciclo normal, es porque es normal.
0: Muy bien. Según yo, ahora que estuve leyendo un poquito sobre el tema, encontré que podemos decir que la menopausia, la mayoría de los médicos la dividen en tres fases, en tres etapas. La perimenopausia, y que es antes de que te llegue la menopausia, me imagino que entre los 30 y pico y los 40.
1: Bueno, de 40 en adelante.
0: Ok, y luego la menopausia, que ya es ahora sí cuando ya de plano ya dejamos de menstruar, ya tenemos más de 12 meses en los que no hay periodo, hay ausencia de periodo por más de 12 meses, y luego ya después la posmenopausia.
1: Cuando la paciente deja de sangrar un año exacto,
0: ajá,
1: al día siguiente decimos que es una paciente posmenopáusica.
0: Posmenopáusica.
1: Entonces ya entra en el rubro de posmenopáusica.
0: Muy bien. Cuando estamos en la perimenopausia, es decir, antes de que se presente ya ahora sí por total los 12 meses de la ausencia del periodo, ¿qué nos recomendaría hacer, doctora?
1: Bueno, yo lo que les recomiendo en esta fase, porque es muy importante que el paciente entienda que debe de empezar a comer 80-20. 80 porque voy a comer 80% saludablemente y el 20% lo vamos a dejar para comer eso que nos gusta, que nos lo disfrutamos. Porque también el paciente, el cuerpo necesita ese pequeño como un premio, por ajá, llamarlo de alguna manera, esas sensaciones emocionales de comer lo que me gusta, el pan, un poco de coca, bueno, ya hice
0: el gol
1: que el asado, que la tortillita de harina, pero no todos los días. En esta fase yo siempre le recomiendo a la paciente que tenga una dieta oxidativa. ¿Por qué? Porque si la paciente tiene una dieta oxidativa, ¿y cuál es esa? Bueno, vamos a consumir almendras, cerezas, lentejas, espinacas, acelgas, son ricas en lisina y ricas en hierro. Pero estos suplementos que tienen estos alimentos van a ir directamente, sobre todo la lisina, a las mitocondrias, que son las encargadas de producir el ATP para la energía que nosotros sentimos de que estoy así como al 100, ¿no? Me siento muy bien. Cuando el paciente comprende perfectamente cómo funcionan sus células, es más fácil que pueda tener una dieta oxidativa más al 80%, comiendo, si no todos los días, por lo menos 4 o 5 veces a la semana, este tipo de alimentos, que puede ser en ensalada, en un licuado, si sabemos guisar, y aunque no lo sepamos, podemos hacerlo de mil formas, ¿no?
0: Ahora se ha dado mucho a través de redes sociales que te recomiendan, no sé, tomar magnesio, tomar ashwagandha, tomar los tecitos de moca, tomar todos estos como que son suplementos, vamos a llamarles así, y que te dicen que te pueden ayudar a sentirte mejor. ¿Sí pasa, doctora? ¿Sí funcionan?
1: Lo que primero que todo el paciente debe de entender, no es una receta de panadería. Hay muchas cosas que hay en redes sociales, sí, muchas no son ciertas, muchas sí son ciertas, pero lo que sí les sugiero es que se investiguen. Primero que todo tiene que tener unos exámenes de laboratorio, porque, ok, me tomo el magnesio, pero mi nivel de magnesio está al 100, no puedo tomar más, porque entonces voy a alterar mi sistema hemodinámico, porque somos un cuerpo en movimiento, de reacciones bioquímicas constante, no es algo que diga ahorita me lo como, no, o sea, mi cuerpo está en constante movimiento, en reacciones bioquímicas. Si le doy de más, pues obviamente puedo alterar esas reacciones bioquímicas y puedo tener un exceso de radicales, vamos a ponerlo desde este punto de vista, malos, y entonces empieza a destruir mis células. Yo tengo que tomar cosas que sean oxidativas para que yo pueda elevar mis niveles de radicales buenos para que puedan reconstruir lo que está mal en mi cuerpo.
0: Ok.
1: Entonces, esto es bien importante. Cuando lo comprendemos, lo entendemos, el paciente hace caso, come y lo ve, o sea, lo ve porque su piel empieza a mejorar, empieza a bajar de peso, se siente contento, las enfermedades empiezan a disminuir, los dolores empiezan a disminuir, porque yo estoy nutriendo ese cuerpo. En la menopausia es un proceso que la mujer va a empezar a tener, va a descalcificar,

Buen día, queridos oyentes. Les habla Leonardo, y es un placer darles la bienvenida al espacio musical Alegra tu Día, con el corazón dispuesto para alabar al Señor en Cristo Rey Radio, transmitiendo amor y fe en las ondas del 1110 AM y en nuestra app. Nos reunimos aquí cada día, a las 10 de la mañana y 4 de la tarde para compartir con ustedes música que toca el corazón y eleva el espíritu. Te compartimos a un músico católico, hermana Glenda, Glenda Valesca Hernández Aguayo, Parral, 5 de enero de 1971, también conocida como la hermana Glenda, es una cantautora católica y monja chilena con nacionalidad española. Se graduó como teóloga en la Pontificia Universidad Gregoriana y como psicóloga en la Universidad Pontificia de Salamanca. Su ciudad natal la declaró servidora ilustre en el año 2003. Actualmente reside y trabaja en España y es conocida internacionalmente por su desempeño en la evangelización a través de la música cristiana católica. Lleva 31 años de vida consagrada, 19 años como religiosa dedicada a la enseñanza y 12 años como virgen consagrada dedicada a la evangelización. 1988 a 2002, formación y comienzos en la música. Permaneció en Chile por 3 años más, donde realizó su postulado y noviciado. En 1991 se fue a Buenos Aires, en Argentina, donde hizo sus estudios de filosofía. En 1993 fue enviada al Colegio de la Consolación en la ciudad de Concepción, en Tucumán, donde trabajó como profesora y misionera ayudando a los jóvenes, mujeres violadas y madres solteras que necesitaban de ayuda psicológica y económica. En 1996 viaja a la Casa Madre de las Hermanas de la Consolación en Tortosa, España, donde hizo sus votos perpetuos. Poco después viajó a Roma, Italia, para estudiar teología. Sus estudios le llevaron alrededor de 3 años. En su estadía en Italia firmó un contrato con el cantautor Luis Alfredo Díaz Britos para la compañía discográfica Producciones La Raíz. Su carrera musical empezó cuando publicó el álbum A Solas con Dios en 1998. En el año 2000 fue enviada a España por su madre superiora para que comenzara sus estudios en psicología en la UPSA y evangelizara. 5-7 en 2002 participó en la 17ª Jornada Mundial de la Juventud junto con el pontífice romano San Juan Pablo II en Canadá. 5-9 después de este encuentro con el Papa comienza la dedicación de HNA Glenda a la evangelización con la música. 2003 reconocimiento internacional. En el año 2003 realiza sus primeras presentaciones musicales en México y Estados Unidos. En 2004 ofreció un concierto en Chile que fue transmitido en el programa católico Iglesia Viva en un especial de música cristiana, 10 y a finales de ese año lanzó al mercado su álbum A Solas con María, presentado en una trilogía de una versión acústica, una instrumental y otra orquestada. Hermana Glenda. En el año 2008 la HNA. Glenda deja su comunidad religiosa de las Hermanas de la Consolación y hace el cambio al Ordo Virginum de la diócesis de Tarrasa, pone bajo la obediencia directa del obispo de dicha diócesis, 13 uniéndose ese mismo año a la campaña La Biblia es mi guía, proyecto que tiene la finalidad de aumentar la lectura de la Biblia en hogares estadounidenses, y unos meses después grabó su disco Hermana Glenda Live en un concierto en República Dominicana ante más de 25.000 personas. Junto con el lanzamiento de este estuvieron los álbumes de estudio Me Amó y Se Entregó por Mí, Orar con San Pablo y Orar con el Corazón. Hermana Glenda. 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

0: Son las 4:17.
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2: Medjugorje, uno de los principales destinos de peregrinación católica del mundo, ha amanecido así tras un ataque vandálico contra dos de sus lugares más emblemáticos. La estatua de la Virgen, situada en la Colina de las Apariciones, donde seis jóvenes vieron a María en 1981, ha sido cubierta con pintura negra y una inscripción en inglés que decía «El diablo en falda». El ataque ha provocado una profunda conmoción entre los fieles y la comunidad franciscana que custodia el santuario y que ha emitido el siguiente comunicado. El santuario permanece abierto a todos los peregrinos, el programa de oración se lleva a cabo regularmente y todos los espacios se limpian y preparan rápidamente para que puedan volver a ser un lugar de oración y encuentro con el Señor por intercesión de la Reina de la Paz. De forma simultánea también fueron atacadas las imágenes de la Virgen en la conocida Cruz Azul y un incendio provocado dañó el altar exterior de la parroquia de Santiago Apóstol.
3: Siempre decimos que el demonio está también muy presente, ¿no? Y está de muchas maneras, está físicamente, porque hay casos extraordinarios, como ya sabéis, pero está también a través de mucha gente que no soporta todo lo que Dios y todo lo que la Virgen están regalando a la humanidad hoy en Medjugorje, ¿no? Entonces esto es un ejemplo del odio profundo y de lo preocupado que está el demonio y sus seguidores de todo lo que está pasando en Medjugorje.
2: Los hechos se producen apenas unos días antes del M-Lady Fest, el Festival Internacional de los Jóvenes, que cada verano reúne a decenas de miles de peregrinos procedentes de más de 80 países. Además, hace apenas un mes se celebró el 45 aniversario del inicio de las apariciones.
3: Ahora mismo es cuando más gente hay en Medjugorje, más peregrinos hay de todo el año, ¿no? Son fechas en verano, finales de julio, como bien dices, agosto, principios, que es el festival.
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Oración para el miércoles 5 de agosto de 2026. Dedicación de la Basílica Santa María la Mayor. Señor mío y Dios mío, en esta mañana me despierto con esperanza y alegría para darte gracias, porque tú eres bueno y bondadoso. Gracias por la noche que ya pasó y por este nuevo día que empieza. Gracias, Señor, por todo lo que tú me das y por todas las maravillosas bendiciones que tú has puesto en mi camino. Entiendo que no todo lo que sucede en mi vida es bueno o me conviene, pero todo hace parte de un plan mayor. Por eso hoy te pido que me purifiques y me ayudes a confiar y crecer en tu amor. Amado Dios, en esta oración quiero poner en tus manos mi vida, la vida de mi familia y de mis amigos y cada uno de los esfuerzos que hagamos en esta jornada. Por favor, mira nuestros anhelos, nuestras motivaciones y nuestras necesidades. Danos sabiduría, tu amor, tu constante compañía y ayúdanos a alcanzar nuestros propósitos. Ilumina nuestra senda y llévanos por el mejor de los caminos. Te pido que nos cubras con tu poderoso manto y nos mantengas a salvo del peligro, de las injusticias, de la tristeza y del enemigo malvado. Te pido también que me dé la fortaleza y la sabiduría para superar las dificultades y ayúdame a sentirme bien aun cuando en mi vida haya tribulaciones. En esta oración también pongo ante ti a los más necesitados, a los que sufren, a los que tienen hambre, a los niños de los orfanatos, a quienes buscan un empleo y a quienes hayan perdido la esperanza. Por favor, derrama tus bendiciones sobre el mundo y permite que florezca la bondad, la alegría y el bienestar. Amado Dios, hoy te coloco en primer lugar en mi vida. Por favor, ordena mis pensamientos, ayúdame a establecer prioridades y tomar buenas decisiones. Te pido que tu gracia permanezca conmigo y que en tu nombre pueda vivir un día de conquistas, regocijo y prosperidad. Amén. Amado Dios, gracias por tu luz, por tu paz y por tu constante compañía. Saldré a vivir este día con determinación y esperanza, porque sé que tú estás conmigo, y si tú estás conmigo, entonces de nada habré de temer. Haciendo esta bella oración me permitirá acercarme a Dios en este nuevo martes para entregarle al Señor mi vida, mis anhelos, mis batallas y mis necesidades, para que sea Él cuidando de mí, guiándome con amor y bendiciéndome con generosidad.

Hola, ¿qué tal? Les saluda su amiga y servidora Esmeralda González. Está usted escuchando su programa Alegra tu Día. Le doy la bienvenida y lo invito a que nos acompañes en este su programa Alegra tu Día. Vamos a juntos a gozarnos, a alabar al Señor y a darle gracias al Señor por permitirnos estar aquí el día de hoy. También queremos invitar a toda la comunidad de Cristo Rey Radio que invite a su prima, a su tía, a su vecina, a todos, dígales que en Cristo Rey Radio hay una bendición para todos y cada uno de ellos. Invítelos a que escuche esta su estación favorita para juntos alabar y glorificar al Rey de Reyes, Señor de Señores. Amén. Que se puede comunicar con nosotros vía WhatsApp. En nuestro WhatsApp nos puede enviar un mensaje de voz o mensaje de texto al teléfono 915-799-1967. 915-799-1967, me envía mensaje de voz o mensaje de texto y con mucho gusto estaré complaciéndole. También queremos invitar a toda la comunidad de Cristo Rey Radio a unirnos en oración en esta hora de alabanza por todas las necesidades de la comunidad, por salud, por bienestar de la familia y especialmente por la unidad del mundo y por la paz. Amén. Los invitamos a que nos acompañen y no se despegue de este su programa Alegra tu Día. Recuerde, este es un lugar donde...

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Hoy, miércoles 5 de agosto, escuchemos el Santo Evangelio según San Mateo. En aquel tiempo, Jesús se retiró a la comarca de Tiro y Sidón. Entonces, una mujer cananea le salió al encuentro y se puso a gritar: «Señor, Hijo de David, ten compasión de mí. Mi hija está terriblemente atormentada por un demonio». Jesús no le contestó una sola palabra, pero los discípulos se acercaron y le rogaban: «Atiéndela, porque viene gritando detrás de nosotros». Él les contestó: «Yo no he sido enviado sino a las ovejas perdidas de la casa de Israel». Ella se acercó entonces a Jesús y, postrada ante él, le dijo: «Señor, ayúdame». Él le respondió: «No está bien quitarles el pan a los hijos para echárselo a los perritos». Pero ella replicó: «Es cierto, Señor, pero también los perritos se comen las migajas que caen de la mesa de sus amos». Entonces Jesús le respondió: «Mujer, qué grande es tu fe, que se cumpla lo que deseas». Y en aquel mismo instante quedó curada su hija. Palabra del Señor. Parte de nuestro proceso de maduración consiste en aprender a no esperar demasiado de las personas. Pero hay situaciones donde realmente teníamos derecho a esperar un poco más, una respuesta mejor de ciertas personas, por lo que representan, por lo que las conocemos, por estar a la altura de la situación. Y hay veces que nos sentimos decepcionados y hasta escandalizados. Una madre desesperada, con una profunda pena por un hijo enfermo o desaparecido, ¿qué es lo que puede esperar de las personas? Por lo menos, un poco de empatía, un mínimo de comprensión y de respeto a su dolor. Y eso como mínimo, ya que lo que se debería esperar de gente civilizada es un máximo de respaldo y ayuda ante su situación. Si esto se puede esperar de cualquier persona mínimamente educada, ¿cuánto más se podía esperar de Jesús, que encarna la compasión y la misericordia de Dios? Aquel de quien repetidas veces se nos dice que se compadecía de las multitudes extenuadas, que no podía pasar de largo ante el leproso, el ciego, el paralítico, que no le importaba si quebrantaba el sábado y se echaba encima a sus enemigos, que nunca antes había hecho acepción de personas ni por su sexo, reputación o su raza. ¿Cuántas veces ni siquiera le pedían que ayudara a las personas y era él quien tomaba la iniciativa? De alguien como él, ¿qué se podía esperar ante las súplicas de una madre desesperada? Esperábamos todo, menos el trato áspero que le dio. Hasta los mismos discípulos estaban desconcertados y le pedían que no pasara de largo ante aquella mujer. Si nos sorprende que Jesús no hiciera caso a sus ruegos, más aún nos sorprende el motivo: que esa mujer era extranjera y él había venido solo por los de su pueblo Israel. Una postura un tanto burocrática y elitista que nos esperaríamos de cualquiera, pero no del Señor Jesús. Mucho menos esperábamos de él la respuesta dura, acertados y le pedían que no pasara de largo ante aquella mujer. Si nos sorprende que Jesús no hiciera caso a sus ruegos, más aún nos sorprende el motivo: que esa mujer era extranjera y él había venido solo por los de su pueblo Israel. Una postura

respuesta dura y francamente grosera que le dio aquella mujer que solo pedía ayuda para su hija. Con su expresión, le dio a entender que la consideraba menos que un perro. Si eso lo hubiera dicho en nuestros tiempos, hubiera sido un escándalo internacional. Lo hubieran destrozado en redes sociales y le hubieran apodado Lord Perritos. Ciertamente, esperábamos algo más de Jesús, pero Jesús también esperaba algo más de esa mujer. Necesitaba una última prueba, una última purificación de fe, donde ella iría más allá del desconcierto, del coraje, de sus límites. Son muchas veces pruebas de este tipo las que nos hacen sacar una fortaleza y un espíritu que antes no conocíamos. En este caso, la respuesta humillante de Jesús hizo que la mujer, en lugar de retirarse ofendida e indignada, se mostrara perseverante e ingeniosa. Le revierte la respuesta con su propia comparación, haciendo que Jesús accediera a su petición, reconociendo lo grande que era su fe. Es cuando esperábamos algo más de las personas y nos decepcionan, cuando nosotros somos los que nos vemos obligados a dar ese algo más. A ti, ¿cuántas veces una decepción te ha obligado a hacer algo que no habías hecho antes? Esperabas mucho de quienes se supone debían ayudarte, pero no lo hicieron. Eso te hizo descubrir personas con una generosidad inesperada y tu propia capacidad de salir adelante. Esperabas un mejor ejemplo o un mejor trato de las personas que representan a Dios, pero esa decepción te hizo aprender que la fe no se pone en los hombres, sino en el Señor. Esperabas gratitud y correspondencia de parte de aquellos a quienes hiciste tanto bien, pero su ingratitud te enseñó a dar desinteresadamente, sin esperar demasiado. Esperabas más del mismo Dios, ya que suponías que por tu buena conducta y asidua oración merecías ver escuchadas tus plegarias. Pero aprendiste a ser ahora tú quien escuche al Señor, cuyos caminos son siempre justos e inescrutables. Por eso, cuando pienses que tú podías esperar más de alguien, puede ser una señal de que es Dios quien está esperando algo más de ti, que necesitas decepcionarte un poco para ponerte a hacerlo. Que tengas un día lleno de bendiciones.

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1: Esta noche quiero invitarte a mirar con otros ojos a esas personas que te cuesta trabajo comprender. Esa persona que parece tener el don de ponerte a prueba, la que te desespera, te contradice o te hiere con facilidad. Tal vez es un familiar, un compañero de trabajo, un vecino o alguien de tu comunidad. Y si Yahvé estuviera usando precisamente esa relación para enseñar algo que no aprenderías de otra manera, y si detrás de ese conflicto hubiera una oportunidad de crecimiento, purificación y amor más profundo,

Bienvenidos a la reflexión de esta noche. Todos tenemos una persona difícil en nuestra vida. A veces quisiéramos evitarla, cambiarnos de oficina, mudarnos de casa, sentarnos en otro lugar, incluso desaparecer de algunos grupos familiares. Pero la realidad es que hay relaciones que no podemos romper tan fácilmente. Y quizás no debemos hacerlo, porque muchas veces Yahvé utiliza esas personas más difíciles para trabajar las áreas más profundas de nuestro corazón. Ellos revelan nuestra impaciencia, ellos muestran nuestras heridas, ellos sacan a la luz nuestro orgullo, y aunque duele reconocerlo, también nos ayudan a crecer. Jesús tuvo personas difíciles a su alrededor. Los discípulos discutían entre ellos, Pedro lo negó, Judas lo traicionó, los fariseos lo criticaban constantemente. Sin embargo, Jesús nunca dejó de amar. Eso no significa permitir abusos o faltas de respeto. Significa aprender a mirar más allá de las conductas para descubrir a la persona. Porque nunca sabremos qué batallas están librando en silencio. No sabemos cuántas heridas arrastran, no sabemos cuántas decepciones han vivido, no sabemos cuántas veces fue rechazado, abandonado o lastimado. Algunas personas son duras porque la vida fue dura con ellas. Algunas personas levantan muros porque alguien rompió su confianza. Algunas personas responden con enojo porque viven con dolor. Comprender esto no elimina el conflicto, pero cambia nuestra mirada. Y cuando cambian la mirada, cambia también la manera de responder. La santidad no se destruye solamente en la tranquilidad de una capilla. También se construye en la paciencia de una conversación difícil. En el silencio de una ofensa, en el silencio de una ofensa no respondida, en la decisión de seguir amando cuando sería más fácil juzgar. Quizás esa persona difícil no llegó a tu vida para destruir tu paz. Quizás llegó para enseñarte una forma más profunda de amar. Porque el amor verdadero no se prueba cuando todo es fácil. Se prueba cuando el corazón quiere alejarse y aún así decide permanecer en la caridad. Esta noche, en lugar de pedir que Yahvé quite de tu camino a esa persona, intenta hacer una oración diferente. Dile: Señor, enséñame a verla con tus ojos, ayúdame a comprender lo que no conozco, purifica mi corazón, hazme paciente, hazme humilde, hazme capaz de amar como tú amas. Y descubrirás algo sorprendente. Muchas veces la persona que más nos incomoda termina siendo uno de los instrumentos que Yahvé utiliza para acercarnos más a Él. La oración de la noche. Maestro bueno, gracias por las personas que me alegran mi vida y también por aquellas que me desafían. Tú conoces sus heridas y conoces las mías. Dame un corazón paciente, misericordioso y lleno de compasión. Que pueda ver a cada persona como tú la ves y que los conflictos de hoy se conviertan en oportunidad de crecer en amor. Amén. Pregunta para esta noche: ¿la persona difícil de tu vida es realmente un obstáculo o podría ser una de las herramientas que Yahvé está usando para moldear tu corazón? Hasta aquí tu hermano en Cristo, Jorge Gutiérrez. Paz y bien, y Dios por delante.

0: Dios mío, ven en mi auxilio.
1: Señor, date prisa en socorrerme. Gloria al Padre, y al Hijo, y al Espíritu Santo, como era en el principio, ahora y siempre, por los siglos de los siglos. Amén.
0: Himno. Señor, tú eres santo, yo adoro, yo creo. Tu cielo es un libro de páginas bellas, do en noches tranquilas mi símbolo leo, que escribe tu mano con signos de estrellas. En vano con sombras el caos se cierra, tú miras el caos, la luz nace entonces, tú mides las aguas que ciñen la tierra, tú mides los siglos que muerden los bronces. El mar a la tierra pregunta tu nombre, la tierra a las aves que tienden su vuelo. Las aves lo ignoran, preguntan al hombre, y el hombre lo ignora, pregúntanlo al cielo. El mar con sus ecos a siglos que ensaya formar ese nombre, y el mar no penetra misterios tan hondos, muriendo en la playa, sin que oigan los siglos o sílaba o letra. Señor, tú eres santo, yo te amo, yo espero. Tus dulces bondades cautivan el alma, mi pecho gastaron con diente de acero los gustos del mundo vacíos de calma. Concede a mis penas la luz de bonanza, la paz a mis noches, la paz a mis días, tu amor a mi pecho, tu fe y tu esperanza, que es bálsamo puro que al ánima envías. Amén. Salmo 61. Dios, única esperanza del justo. Que el Dios de la esperanza os colme de todo gozo y paz. Romanos 15:13. Aguardamos la alegre esperanza, la aparición gloriosa de nuestro Salvador. Solo en Dios descansa mi alma, porque de Él viene mi salvación. Solo Él es mi roca y mi salvación, mi alcázar, no vacilaré.
1: ¿Hasta cuándo arremeteréis contra un hombre todos juntos para derribarlo, como a una pared que cede o a una tapia ruinosa?
0: Solo piensan en derribarme de mi altura y se complacen en la mentira. Con la boca bendicen, con el corazón.
2: Son las 5 en punto.
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4: Cada 22 de julio la Iglesia celebra la fiesta de Santa María Magdalena, una de las personas más importantes de los evangelios y la mujer cuyo papel dentro de la historia del cristianismo resulta especialmente llamativo. Además, su recuerdo no se conserva únicamente en los textos bíblicos. En Roma se custodia la reliquia de su pie. Según la historia de la reliquia, María Magdalena, después de abandonar Tierra Santa, llegó a la Provenza, en Francia. Desembarcó descalza y ese pie se convirtió en símbolo del camino que recorrió como discípula de Cristo. Hoy en día, peregrinos de todo el mundo se acercan a este lugar para contemplar una reliquia que recuerda la figura de una mujer que pasó de ser salvada por Jesús a convertirse en la primera mensajera de su resurrección. Por deseo del Papa Francisco, la celebración de Santa María Magdalena pasó de memoria obligatoria a fiesta en el calendario romano general. La situación de la mujer era muy distinta a la actual. En la sociedad judía de la época no tenía el mismo reconocimiento que el de un hombre. La figura de María Magdalena también ha estado marcada por algunas confusiones. Durante siglos se extendió la idea de que era una prostituta arrepentida, aunque los evangelios no dicen eso. Lo que sí sabemos es que Jesús había expulsado de ella 7 demonios, una expresión que indica una profunda liberación y transformación personal tras su encuentro.
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4: En aquel tiempo, Jesús, lleno del Espíritu Santo, regresó del Jordán y, conducido por el mismo Espíritu, se internó en el desierto, donde permaneció durante 40 días y fue tentado por el demonio. No comió nada en aquellos días, y cuando se completaron, sintió hambre. Entonces el diablo le dijo: si eres el Hijo de Dios, dile a esta piedra que se convierta en pan. Jesús le contestó: está escrito, no solo de pan vive el hombre. Después lo llevó el diablo a un monte elevado, y en un instante le hizo ver todos los reinos de la tierra, y le dijo: a mí me ha sido entregado todo el poder y la gloria de estos reinos, y yo los doy a quien quiero. Todo esto será tuyo si te arrodillas y me adoras. Jesús le respondió: está escrito, adorarás al Señor tu Dios y a Él solo servirás. Entonces lo llevó a Jerusalén, lo puso en la parte más alta del templo y le dijo: si eres el Hijo de Dios, arrójate desde aquí, porque está escrito, los ángeles del Señor tienen órdenes de cuidarte y de sostenerte en sus manos, para que tus pies no tropiecen contra las piedras. Pero Jesús le respondió: también está escrito, no tentarás al Señor tu Dios. Concluidas las tentaciones, el diablo se retiró de él hasta que llegara la hora. Bien, pues iniciamos el tiempo de la Cuaresma y es un domingo muy importante porque nos presenta la liturgia a través de este Evangelio de Lucas el tema de las tentaciones. Y el tema de las tentaciones, hermanos, se refiere a una lucha, a un combate. Vemos a Jesús salir victorioso del combate. En tres ocasiones el demonio se lanzó contra él, pero él se mantuvo firme y logró vencer las tentaciones. ¿Por qué? Porque estuvo en ayuno y oración durante 40 días. Ya el año pasado toqué este tema. Al final de la misa retomaré un poquito el tema nuevamente del ayuno. Yo quisiera que hoy centráramos nuestra atención en el tema de la batalla. Los principales autores espirituales nos hablan de la guerra espiritual, de un combate espiritual que el cristiano tiene que estar realizando continuamente. Dentro de nosotros se mueven las pasiones y afuera está una guerra, una batalla en contra de la tentación, en contra de todo aquello que nos puede llevar a perder nuestra felicidad eterna, el pecado. Y por eso yo quisiera que hoy centráramos nuestra atención en esto y nos hiciéramos conscientes de esta guerra en la que estamos todos metidos. Jesús, ustedes, el Papa, yo, todos estamos metidos en una guerra espiritual. Y quisiera empezar con unas palabras del Deuteronomio que me parecen muy interesantes y muy importantes para empezar a iluminar este tema de hoy. Quisiera que en sus Biblias abrieran Deuteronomio, capítulo 20, los primeros 4 versículos. Dice el autor: cuando salgas a pelear contra tus enemigos y veas un ejército superior al tuyo, con muchos caballos y carros de guerra, no les temas, porque el Señor tu Dios, que te sacó de Egipto, está contigo. Cuando estés a punto de entrar en batalla, el sacerdote pasará al frente y exhortará al ejército con estas palabras: escucha, Israel, hoy vas a entrar en batalla contra tus enemigos. No te desanimes ni tengas miedo. No te acobardes ni te llenes de pavor ante ellos, porque el Señor tu Dios está contigo. Él peleará en tu favor y te dará la victoria sobre tus enemigos. La primera instrucción que recibimos de la Sagrada Escritura es que en esta lucha, hermanos, Dios está con nosotros. Él pelea a nuestro favor. Él es nuestro aliado. Por eso desde la mañana tenemos que recordar estas palabras. Hoy entrarás en la lucha. Y seguramente que ya ahorita muchos de nosotros probablemente ya habremos tenido participación en esta lucha. Porque desde la mañana el enemigo está viendo cómo te hace caer, con un coraje, con una distracción, llegando tarde a misa. Él está pendiente y hay una lucha interna para llevarte al pecado. Esta lucha se gana con la ayuda de Dios. Dios es el que pelea a nuestro favor. Él es el que combate nuestras batallas. Por eso el sacerdote pasaría y le diría: no tengas miedo, no te amilanes, lucha con fuerza, lucha con alegría, yo te daré la victoria. ¿Es cierto esto? Y esta es la mentalidad con la que nosotros debemos de empezar nuestro día. Hoy me estoy levantando para enfrentar una lucha contra mis pasiones. Hoy me estoy enfrentando una lucha para combatir al enemigo de mi alma, al enemigo de mi salvación, al que tiene poder para llevarme a la oscuridad eterna. Si yo me levanto ya preparado para la lucha, será mucho más fácil vencerlo. Yo quisiera que nos fuéramos a revisar un texto que nos habla precisamente de esta batalla. Lo encontramos en el capítulo 6 de la carta de Pablo a los Efesios. Hoy estoy tomando la lectura de un texto diferente al que siempre usamos, porque en el texto que siempre usamos omite, por la traducción o porque el autor así pensó que se entendería mejor, omite algunos elementos importantes. Capítulo 6, verso 10. Dice Pablo: por último, fortalézcanse con el gran poder del Señor. Pónganse toda la armadura de Dios para que puedan hacer frente a las artimañas del diablo. Es una guerra espiritual. Para hacerle frente necesitamos armas espirituales. Necesitamos la armadura de Dios. Va a decir más adelante, porque nuestra lucha no es contra seres humanos, ni contra poderes, contra autoridades, contra potestades que dominan este mundo de tinieblas, contra fuerzas espirituales malignas en las regiones celestiales. Nuestra lucha es contra este poderío espiritual. Y contra este poderío espiritual, por eso empieza diciendo: revístanse de la fuerza del Señor y usen su armadura. Es una armadura con la que Dios nos ha provisto a todos nosotros para poder enfrentar y vencer al demonio de la misma forma que lo hizo Jesús. Dice versículo 14: manténganse firmes. Y esto nos da la idea, hermanos, de que estamos en un combate que no iniciamos nosotros, en una lucha en donde lo importante es permanecer, no dejar que horaden nuestra fortaleza. El enemigo está aquí afuera. Está ahorita trabajando contigo en tu mente para que te distraigas. Está trabajando en tu mente para que estés pensando en otra cosa. Está trabajando a lo mejor en tu cuerpo que ya estás incómodo. Está trabajando contigo para que ya no oigas, para que ya no escuches. Mantente firme. Mantente firme, dice el Señor. Hay que resistir a este enemigo porque Dios es más poderoso que él. Resiste. Solamente si nosotros tomamos esta posición de resistir, es como podemos nosotros empezar el combate. Por eso decía, no te acobardes, no te acobardes, lucha con fuerza, mantente firme. En primera de Pedro, en el capítulo 5, verso 8, un texto que ya hemos usado, dice, su enemigo, como un león rugiente, está allá afuera, esperando devorarte. Dice, resístanle firmes en la fe. Resistan al demonio. Resiste esta tentación que te está haciendo pensar ahorita en otras cosas, que te está haciendo que la imaginación vuele, que te está trayendo preocupación de otra cosa, que te está sintiendo ya incómodo, o no sé qué cosas estén pasando ahorita en tu mente, en tu cuerpo, en tu corazón. Resiste. Porque el enemigo, como un león rugiente, está buscando cómo devorarte. Esa cita ya la tenemos por ahí anotada y asentada. Primero de Pedro, capítulo 5, verso 8. Lo primero que hay que hacer entonces es, hermanos, manténganse firmes. Manténganse firmes en la fe. No es más poderosa tu tentación. No es más poderoso el demonio. No es más poderoso todo aquello que afecta a tu vida y que te jala al pecado. Es más poderoso Dios. Resístelo. Mantente hasta que llegue la ayuda divina. En esas series de televisión, a veces vemos un fuerte, ¿no? Me acuerdo de, a lo mejor ya ni se acuerdan ustedes o ni les tocó, ¿verdad? Las películas esas del Rintintín, ¿verdad? Bueno, pues los que somos del Chocomil para atrás, ¿verdad? Y entonces estaba el fuerte ahí siendo asediado. Estaban todos los indios ahí atacando al fuerte. Y pues estos tire y tire, ¿verdad? Y los otros con las flechas. Y ya pues desesperados, ¿no? Vamos a rendirnos. Resiste hasta que llega la ayuda. Y luego pues ya veíamos, ¿no? O sea, típico de las películas americanas, ¿no? El clásico ta tara tara tara tara tara tara. Y ahí viene la caballería, ¿no? ¿Se acuerdan? Y ahí venían ya todos los soldados y ya se esparcían los indios y salvaban al fuerte. Pero ¿qué hubiera pasado si se rinden? Si no se mantienen firmes, si no siguen peleando. Pues los hubieran exterminado, ¿verdad? Ahí vienen los refuerzos, hermanos. El Señor, por eso es así de Deuteronomio, es bien importante. Porque Él pelea con nosotros. A lo mejor se tarda en llegar. Quiere ver nuestra fortaleza, quiere ver nuestra energía. Yo que sé que quiera ver. Y de repente dices, ¿cuándo me va a quitar de esto, verdad? Sobre todo nuestra pasión dominante, esa que siempre nos lleva al pecado. Y dices, ¿cuándo? San Pablo se quejaba de una espina, de un aguijón que continuamente lo aguijoneaba en su carne. Y el Señor le decía, resiste, mi gracia te basta. Ahí vienen los soldados. Mientras, síguele tirando, sigue manteniéndote, no te desesperes. El Señor está peleando contigo, aunque tú no lo veas. Hay un pasaje muy padre, me gusta mucho. Ustedes lo pueden leer completo en 2 Reyes, capítulo 6, en donde hagan de cuenta que pues esta es una emboscada, ¿verdad? Y tenían ahí emboscados ahí a todo el pueblo. Y pueden leerlo desde el versículo 1 hasta el 23. Tienen emboscados ahí al pueblo, se los van a echar chicharrón. Y entonces Eliseo ora al Señor. Y yo quisiera que vieran el versículo 15. Dice, por la mañana, cuando el criado del hombre de Dios se levantó para salir, vio que un ejército con caballos y carros de combate rodeaba la ciudad. ¡Ay de mí, Señor! Exclamó el criado, ¿qué vamos a hacer? Dice Elías, no tengas miedo. Los que están con nosotros son más que ellos. Y miren lo que dice enseguida. Entonces Eliseo oró, Señor, ábrele a Wisié los ojos para que vea. El Señor así lo hizo, y el criado vio que en la colina estaba llena de caballos y de carros de fuego alrededor de Eliseo. Como ya los sirios se acercaban a él, Eliseo volvió a orar, Señor, castiga a esta gente con ceguera, y el Señor hizo lo que le pidió Elías. Este capítulo termina con que pues estos hombres cegados los meten a la ciudad, y pues ahí se los podían ya haber echado, pero bueno, Elías pide al rey que no los mate. Dice, mira, son más los que combaten con nosotros que este mugroso ejército que está allá afuera. Nada más que no lo vemos. Resiste. Ahí está. Jesús lo prometió, lo hemos leído muchas veces, Mateo 28:20. Estaré con ustedes hasta el final. Así que cuando estés en medio de la tentación, cuando te esté ya llevando el tren, cuando te mandan el correo y estás a punto de darle el clic, ya sabes lo que va a abrir ese clic que le vas a picar ahí, resiste, resiste. La ayuda de Dios vendrá contigo. El capítulo continúa. Seguimos con la armadura ahora, dice. Manténganse firmes, ceñidos con el cinturón de la verdad. ¿Qué es el cinturón de la verdad? Bueno, pues el cinturón, los soldados romanos usaban un cinto ancho que le daba mucha fortaleza, y como las fajas de ahora, ¿no? A la hora que nos las ceñimos, pues sentimos que tenemos fuerza, que vamos a estar derechos, como que nos sentimos de alguna forma sostenidos por algo. Bueno, este era el cinturón. ¿Qué es lo que le da fuerza a toda la armadura? La verdad. La verdad es lo que le da fuerza a todo. ¿No es cierto que todo nuestro problema empezó porque el demonio mintió? ¿Le mintió a Adán? ¿Le mintió a Eva? Toda nuestra vida, hermanos, pierde fuerza cuando nosotros no nos ceñimos a la verdad. La verdad nos mantiene firmes. Miren lo que dice Juan capítulo 8, verso 31 y 32. Jesús nos invita a que siempre digamos la verdad. Dice el maestro. Jesús se dirigió entonces a los judíos que habían creído en él y le dijo, si se mantienen fieles a mis enseñanzas, serán realmente mis discípulos. Y conocerán la verdad, y la verdad los hará libres. Muchas veces somos reos del pecado, reos del enemigo, porque no nos mantenemos en la verdad. Nos gusta la mentirita para salirnos. Tenemos siempre este problema de la verdad, y tenemos que estar ceñidos con este cinturón. Si no hay verdad en nuestra vida, hermanos, vamos a ser fácil víctima del enemigo. Es difícil no decir mentiras, todos lo sabemos. Pero eso le da posición al demonio para poderte vencer, porque se te aguada el cinturón. Y en el cinturón estaba colgado todo, de ahí se amarraba el peto, en la parte de abajo. De ahí se amarraba la falda, que era de cuero. Y ahí se ponía la vaina para la espada. Imagínate, si se te aguada el cinturón, pues se te caen los pantalones, diríamos, ¿verdad? Bueno, pues ahí no se te caen los pantalones, se te cae la espada. Y el peto que protege tu cuerpo queda papaloteando. Eres víctima de un flechazo. La verdad, hermanos. Ante todo, la verdad. ¿Qué más necesitamos? ¿Cómo se sigue completando la armadura? Dice, protegidos por la coraza de la justicia. La coraza es lo que se ponían en el pecho y en la espalda. Se ponían una coraza generalmente hecha de un cuero muy fuerte para evitar que las flechas los pudieran atravesar. Tenían que dispararles desde muy cerquita para que pudiera penetrar la flecha. Por eso nos dice el apóstol, protegidos con la coraza de la justicia. ¿Y qué es esta coraza de la justicia, hermanos? La justicia, en términos bíblicos, se refiere a varios aspectos. Primero, a la santidad. Cuando tú te revistes de santidad, cuando tú te revistes de Dios, cuando tú te revistes de la gracia, va a ser muy difícil que una de las flechas del enemigo te atraviese.
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4: Estamos cubriendo la parte más sensible de nuestro cuerpo, donde está el corazón. Pero hoy fíjense cómo hemos perdido el deseo de ser santos. No estamos preocupados por ser santos, por ser justos delante de Dios. La Escritura se refiere a San José como un hombre justo, es decir, un hombre santo. La santidad es la que nos protege. Y esta santidad está basada, como dirá San Pablo, no en cosas que nosotros hacemos. Tenemos que confiar en Él. Nos dice en Gálatas 2:16 que no es por nuestras obras por los que somos salvados, sino es por su gracia por la que somos salvados. Esta gracia es la que nos protege. Pero si no te confiesas, si no comulgas, si no vives en gracia, hermano, no tienes protección en el pecho. Y tu corazón se va a ver fácilmente atacado por el demonio, con pasiones, con sentimientos, con deseos. Por eso la santidad, la vida de gracia, nos protege y evita que las flechas del demonio puedan atravesar y llegar fácilmente al corazón y así destruirnos. Tenemos que aprender a vivir en gracia.
10: Son las 5:30.
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0: El Santo Rosario de hoy. Por la señal de la Santa Cruz de nuestros enemigos, líbranos, Señor Dios nuestro.
1: En el nombre del Padre, del Hijo y del Espíritu Santo. Amén.
0: Señor, abre mis labios,
1: y mi boca proclamará tu alabanza.
0: Señor mío Jesucristo, Dios y hombre verdadero, Creador y Redentor mío, por ser tú quien eres y porque te amo sobre todas las cosas, me pesa de todo corazón haberte ofendido.
1: Quiero y propongo firmemente confesarme a su tiempo. Ofrezco mi vida, obras y trabajos en satisfacción de mis pecados, y confío en tu bondad y misericordia infinita me los perdonarás, y me darás la gracia para no volverte a ofender. Amén.
0: Ven Espíritu Santo, llena los corazones de tus fieles,
1: y enciende en ellos el fuego de tu amor.
0: Envía tu Espíritu Creador,
1: y renueva la faz de la tierra.
0: Oh Dios, que has iluminado los corazones de tus hijos con la luz del Espíritu Santo, haznos dóciles a sus inspiraciones para gustar siempre del bien y gozar de su consuelo. Por Cristo nuestro Señor. Amén.
2: Si tienes alguna petición o intención sobre este rosario, este es el momento de ponerlas en manos de la Virgen María y de su Hijo Jesucristo. Escríbela en la caja de comentarios para juntos unirnos en común oración.
1: Padre nuestro que estás en el cielo, santificado sea tu nombre. Venga a nosotros tu reino. Hágase tu voluntad, así en la tierra como en el cielo.
0: Danos hoy nuestro pan de cada día. Perdona nuestras ofensas, así como nosotros también perdonamos a los que nos ofenden. No nos dejes caer en tentación, y líbranos del mal. Amén.
1: Dios te salve María, llena eres de gracia. El Señor está contigo. Bendita tú eres entre todas las mujeres, y bendito es el fruto de tu vientre, Jesús.
0: Santa María, Madre de Dios, ruega por nosotros los pecadores, ahora y en la hora de nuestra muerte. Amén.
1: Dios te salve María, llena eres de gracia. El Señor está contigo. Bendita tú eres entre todas las mujeres, y bendito es el fruto de tu vientre, Jesús.
0: Santa María, Madre de Dios, ruega por nosotros los pecadores, ahora y en la hora de nuestra muerte. Amén.
1: Dios te salve María, llena eres de gracia. El Señor está contigo. Bendita tú eres entre todas las mujeres, y bendito es el fruto de tu vientre, Jesús.
0: Santa María, Madre de Dios, ruega por nosotros los pecadores, ahora y en la hora de nuestra muerte. Amén.
1: Gloria al Padre, al Hijo y al Espíritu Santo.
0: Como era en el principio, ahora y siempre, por los siglos de los siglos. Amén.
1: Oh Jesús mío, perdona nuestros pecados, líbranos del fuego del infierno.
0: Lleva al cielo a todas las almas, especialmente a las más necesitadas de tu misericordia.
3: Misterios dolorosos. Primer misterio doloroso. La agonía de Jesús en el huerto. Madre mía, queremos pedirte en este primer misterio doloroso que en nuestros momentos de angustia y desesperación podamos encontrar consuelo y fortaleza en la oración, confiando en la voluntad amorosa de Dios para nuestras vidas.
0: Padre nuestro que estás en el cielo, santificado sea tu nombre. Venga a nosotros tu reino. Hágase tu voluntad así en la tierra como en el cielo.
1: Danos hoy nuestro pan de cada día. Perdona nuestras ofensas, así como también nosotros perdonamos a los que nos ofenden. No nos dejes caer en tentación y líbranos del mal. Amén.
0: Dios te salve María, llena eres de gracia. El Señor está contigo. Bendita eres entre todas las mujeres, y bendito es el fruto de tu vientre, Jesús.
1: Santa María, Madre de Dios, ruega por nosotros los pecadores, ahora y en la hora de nuestra muerte. Amén.
0: Dios te salve, María. Llena eres de gracia. El Señor está contigo. Bendita eres entre todas las mujeres, y bendito es el fruto de tu vientre, Jesús.
1: Santa María, Madre de Dios, ruega por nosotros los pecadores, ahora y en la hora de nuestra muerte. Amén.
0: Dios te salve, María. Llena eres de gracia. El Señor está contigo. Bendita eres entre todas las mujeres, y bendito es el fruto de tu vientre, Jesús.
1: Santa María, Madre de Dios, ruega por nosotros los pecadores, ahora y en la hora de nuestra muerte. Amén.
0: Dios te salve, María. Llena eres de gracia. El Señor está contigo. Bendita eres entre todas las mujeres, y bendito es el fruto de tu vientre, Jesús.
1: Santa María, Madre de Dios, ruega por nosotros los pecadores, ahora y en la hora de nuestra muerte. Amén.
0: Dios te salve, María. Llena eres de gracia. El Señor está contigo. Bendita eres entre todas las mujeres, y bendito es el fruto de tu vientre, Jesús.
1: Santa María, Madre de Dios, ruega por nosotros los pecadores, ahora y en la hora de nuestra muerte. Amén.
0: Dios te salve, María. Llena eres de gracia. El Señor está contigo. Bendita eres entre todas las mujeres, y bendito es el fruto de tu vientre, Jesús.
1: Santa María, Madre de Dios, ruega por nosotros los pecadores, ahora y en la hora de nuestra muerte. Amén.
0: Dios te salve, María. Llena eres de gracia. El Señor está contigo. Bendita eres entre todas las mujeres, y bendito es el fruto de tu vientre, Jesús.
1: Santa María, Madre de Dios, ruega por nosotros los pecadores, ahora y en la hora de nuestra muerte. Amén.
0: Dios te salve, María. Llena eres de gracia. El Señor está contigo. Bendita eres entre todas las mujeres, y bendito es el fruto de tu vientre, Jesús.
1: Santa María, Madre de Dios.
0: Bendita eres entre todas las mujeres, y bendito es el fruto de tu vientre, Jesús.
1: Santa María, Madre de Dios, ruega por nosotros los pecadores, ahora y en la hora de nuestra muerte. Amén.
0: Dios te salve, María. Llena eres de gracia.

0: llena eres de gracia. El Señor está contigo. Bendita eres entre todas las mujeres, y bendito es el fruto de tu vientre, Jesús.
1: Santa María, Madre de Dios, ruega por nosotros los pecadores, ahora y en la hora de nuestra muerte. Amén.
0: Dios te salve, María. Llena eres de gracia. El Señor está contigo. Bendita eres entre todas las mujeres, y bendito es el fruto de tu vientre, Jesús.
1: Santa María, Madre de Dios, ruega por nosotros los pecadores, ahora y en la hora de nuestra muerte. Amén.
0: Gloria al Padre, al Hijo y al Espíritu Santo.
1: Como era en el principio, ahora y siempre, por los siglos de los siglos. Amén.
0: María, Madre de Gracia y Madre de Misericordia.
1: En la vida y en la muerte, ampáranos, Gran Señora.
0: Oh Jesús mío, perdona nuestros pecados, líbranos del fuego del infierno.
1: Lleva al cielo a todas las almas, especialmente a las más necesitadas de tu misericordia.
2: Segundo misterio doloroso, la flagelación del Señor. En el segundo misterio, Madre amorosa, queremos pedirte que podamos comprender el sacrificio redentor de Jesús y, a través de su sufrimiento, encontrar el coraje para enfrentar nuestras propias pruebas con paciencia y amor.
0: Padre nuestro que estás en el cielo, santificado sea tu nombre. Venga a nosotros tu reino. Hágase tu voluntad así en la tierra como en el cielo.
1: Danos hoy nuestro pan de cada día. Perdona nuestras ofensas, así como también nosotros perdonamos a los que nos ofenden. No nos dejes caer en tentación, y líbranos del mal. Amén.
0: Dios te salve María, llena eres de gracia. El Señor está contigo. Bendita eres entre todas las mujeres, y bendito es el fruto de tu vientre, Jesús.
1: Santa María, Madre de Dios, ruega por nosotros los pecadores, ahora y en la hora de nuestra muerte. Amén.
0: Dios te salve María, llena eres de gracia. El Señor está contigo. Bendita eres entre todas las mujeres, y bendito es el fruto de tu vientre, Jesús.
1: Santa María, Madre de Dios, ruega por nosotros los pecadores, ahora y en la hora de nuestra muerte. Amén.
0: Dios te salve María, llena eres de gracia. El Señor está contigo. Bendita eres entre todas las mujeres, y bendito es el fruto de tu vientre, Jesús.
1: Santa María, Madre de Dios, ruega por nosotros los pecadores, ahora y en la hora de nuestra muerte. Amén.
0: Dios te salve María, llena eres de gracia. El Señor está contigo. Bendita eres entre todas las mujeres, y bendito es el fruto de tu vientre, Jesús.
1: Santa María, Madre de Dios, ruega por nosotros los pecadores, ahora y en la hora de nuestra muerte. Amén.
0: Dios te salve María, llena eres de gracia. El Señor está contigo. Bendita eres entre todas las mujeres, y bendito es el fruto de tu vientre, Jesús.
1: Santa María, Madre de Dios, ruega por nosotros los pecadores, ahora y en la hora de nuestra muerte. Amén.
0: Dios te salve María, llena eres de gracia. El Señor está contigo. Bendita eres entre todas las mujeres, y bendito es el fruto de tu vientre, Jesús.
1: Santa María, Madre de Dios, ruega por nosotros los pecadores, ahora y en la hora de nuestra muerte. Amén.
0: Dios te salve María, llena eres de gracia. El Señor está contigo. Bendita eres entre todas las mujeres, y bendito es el fruto de tu vientre, Jesús.
1: Santa María, Madre de Dios, ruega por nosotros los pecadores, ahora y en la hora de nuestra muerte. Amén.
0: Dios te salve María, llena eres de gracia. El Señor está contigo. Bendita eres entre todas las mujeres, y bendito es el fruto de tu vientre, Jesús.
1: Santa María, Madre de Dios,

0: ruega por nosotros los pecadores, ahora y en la hora de nuestra muerte. Amén.
1: Dios te salve María, llena eres de gracia. El Señor está contigo. Bendita eres entre todas las mujeres, y bendito es el fruto de tu vientre, Jesús.
0: Santa María, Madre de Dios, ruega por nosotros los pecadores, ahora y en la hora de nuestra muerte. Amén.
1: Dios te salve María, llena eres de gracia. El Señor está contigo. Bendita eres entre todas las mujeres, y bendito es el fruto de tu vientre, Jesús.
0: Santa María, Madre de Dios, ruega por nosotros los pecadores, ahora y en la hora de nuestra muerte. Amén.
1: Gloria al Padre, al Hijo y al Espíritu Santo.
0: Como era en el principio, ahora y siempre, por los siglos de los siglos. Amén.
1: María, Madre de Gracia y Madre de Misericordia.
0: En la vida y en la muerte, ampáranos, Gran Señora.
1: Oh Jesús mío, perdona nuestros pecados, líbranos del fuego del infierno.
0: Lleva al cielo a todas las almas, especialmente a las más necesitadas de tu misericordia.
2: Tercer misterio doloroso, la coronación de espinas. Virgen María, que podamos aprender a aceptar nuestras limitaciones y sufrimientos con humildad, uniendo nuestros dolores a los de Jesús para la redención del mundo.
1: Padre nuestro que estás en el cielo, santificado sea tu nombre. Venga a nosotros tu reino. Hágase tu voluntad así en la tierra como en el cielo.
0: Danos hoy nuestro pan de cada día. Perdona nuestras ofensas, así como también nosotros perdonamos a los que nos ofenden. No nos dejes caer en tentación y líbranos del mal. Amén.
1: Dios te salve María, llena eres de gracia. El Señor está contigo. Bendita eres entre todas las mujeres, y bendito es el fruto de tu vientre, Jesús.
0: Santa María, Madre de Dios, ruega por nosotros los pecadores, ahora y en la hora de nuestra muerte. Amén.
1: Dios te salve María, llena eres de gracia. El Señor está contigo. Bendita eres entre todas las mujeres, y bendito es el fruto de tu vientre, Jesús.
0: Santa María, Madre de Dios, ruega por nosotros los pecadores, ahora y en la hora de nuestra muerte. Amén.
1: Dios te salve María, llena eres de gracia. El Señor está contigo. Bendita eres entre todas las mujeres, y bendito es el fruto de tu vientre, Jesús.
0: Santa María, Madre de Dios, ruega por nosotros los pecadores, ahora y en la hora de nuestra muerte. Amén.
1: Dios te salve María, llena eres de gracia. El Señor está contigo. Bendita eres entre todas las mujeres, y bendito es el fruto de tu vientre, Jesús.
0: Santa María, Madre de Dios, ruega por nosotros los pecadores, ahora y en la hora de nuestra muerte. Amén.
1: Dios te salve María, llena eres de gracia. El Señor está contigo. Bendita eres entre todas las mujeres, y bendito es el fruto de tu vientre, Jesús.
0: Santa María, Madre de Dios, ruega por nosotros los pecadores, ahora y en la hora de nuestra muerte. Amén.
1: Dios te salve María, llena eres de gracia. El Señor está contigo. Bendita eres entre todas las mujeres, y bendito es el fruto de tu vientre, Jesús.
0: Santa María, Madre de Dios, ruega por nosotros los pecadores, ahora y en la hora de nuestra muerte. Amén.
1: Dios te salve María, llena eres de gracia. El Señor está contigo. Bendita eres entre todas las mujeres, y bendito es el fruto de tu vientre, Jesús.
0: Santa María, Madre de Dios, ruega por nosotros los pecadores, ahora y en la hora de nuestra muerte. Amén.
1: Dios te salve María, llena eres de gracia. El Señor está contigo. Bendita eres entre todas las mujeres, y bendito es el fruto de tu vientre, Jesús.
0: Santa María, Madre de Dios, ruega por nosotros los pecadores, ahora y en la hora de nuestra muerte. Amén.
1: Dios te salve, María. Llena eres de gracia. El Señor está contigo. Bendita eres entre todas las mujeres, y bendito es el fruto de tu vientre, Jesús.
0: Santa María, Madre de Dios, ruega por nosotros los pecadores, ahora y en la hora de nuestra muerte. Amén.
1: Dios te salve, María. Llena eres de gracia. El Señor está contigo. Bendita eres entre todas las mujeres, y bendito es el fruto de tu vientre, Jesús.
0: Santa María, Madre de Dios, ruega por nosotros los pecadores, ahora y en la hora de nuestra muerte. Amén.
1: Gloria al Padre, al Hijo y al Espíritu Santo.
0: Como era en el principio, ahora y siempre, por los siglos de los siglos. Amén.
1: María, Madre de Gracia y Madre de Misericordia.
0: En la vida y en la muerte, ampáranos, Gran Señora.
1: Oh Jesús mío, perdona nuestros pecados, líbranos del fuego del infierno.
0: Lleva al cielo a todas las almas, especialmente a las más necesitadas de tu misericordia.
2: Cuarto misterio doloroso: Jesús con la cruz a cuestas. Madre Virgen María, mientras contemplamos el cuarto misterio doloroso, queremos pedirte que podamos encontrar la fuerza y el propósito en nuestras propias cruces diarias. Siguiendo el ejemplo de Jesús al cargar con valentía las dificultades que la vida nos presenta.
1: Padre nuestro que estás en el cielo, santificado sea tu nombre. Venga a nosotros tu reino. Hágase tu voluntad así en la tierra como en el cielo.
0: Danos hoy nuestro pan de cada día. Perdona nuestras ofensas, así como también nosotros perdonamos a los que nos ofenden. No nos dejes caer en tentación, y líbranos del mal. Amén.
1: Dios te salve, María. Llena eres de gracia. El Señor está contigo. Bendita eres entre todas las mujeres, y bendito es el fruto de tu vientre, Jesús.
0: Santa María, Madre de Dios, ruega por nosotros los pecadores, ahora y en la hora de nuestra muerte. Amén.
1: Dios te salve, María. Llena eres de gracia. El Señor está contigo. Bendita eres entre todas las mujeres, y bendito es el fruto de tu vientre, Jesús.
0: Santa María, Madre de Dios, ruega por nosotros los pecadores, ahora y en la hora de nuestra muerte. Amén.
1: Dios te salve, María. Llena eres de gracia. El Señor está contigo. Bendita eres entre todas las mujeres, y bendito es el fruto de tu vientre, Jesús.
0: Santa María, Madre de Dios, ruega por nosotros los pecadores, ahora y en la hora de nuestra muerte. Amén.
1: Dios te salve, María. Llena eres de gracia. El Señor está contigo. Bendita eres entre todas las mujeres, y bendito es el fruto de tu vientre, Jesús.
0: Santa María, Madre de Dios, ruega por nosotros los pecadores, ahora y en la hora de nuestra muerte. Amén.
1: Dios te salve, María. Llena eres de gracia. El Señor está contigo. Bendita eres entre todas las mujeres, y bendito es el fruto de tu vientre, Jesús.
0: Santa María, Madre de Dios, ruega por nosotros los pecadores, ahora y en la hora de nuestra muerte. Amén.
1: Dios te salve, María. Llena eres de gracia. El Señor está contigo. Bendita eres entre todas las mujeres, y bendito es el fruto de tu vientre, Jesús.
0: Santa María, Madre de Dios, ruega por nosotros los pecadores, ahora y en la hora de nuestra muerte. Amén.
1: Dios te salve, María. Llena eres de gracia. El Señor está contigo. Bendita eres entre todas las mujeres, y bendito es el fruto de tu vientre, Jesús.
0: Santa María, Madre de Dios, ruega por nosotros los pecadores, ahora y en la hora de nuestra muerte. Amén.
1: Dios te salve María, llena eres de gracia. El Señor está contigo. Bendita eres entre todas las mujeres, y bendito es el fruto de tu vientre, Jesús.
0: Santa María, Madre de Dios, ruega por nosotros los pecadores, ahora y en la hora de nuestra muerte. Amén.
1: Dios te salve María, llena eres de gracia. El Señor está contigo. Bendita eres entre todas las mujeres, y bendito es el fruto de tu vientre, Jesús.
0: Santa María, Madre de Dios, ruega por nosotros los pecadores, ahora y en la hora de nuestra muerte. Amén.
1: Dios te salve María, llena eres de gracia. El Señor está contigo. Bendita eres entre todas las mujeres, y bendito es el fruto de tu vientre, Jesús.
0: Santa María, Madre de Dios, ruega por nosotros los pecadores, ahora y en la hora de nuestra muerte. Amén.
1: Gloria al Padre, al Hijo y al Espíritu Santo.
0: Como era en el principio, ahora y siempre, por los siglos de los siglos. Amén.
1: María, Madre de Gracia y Madre de Misericordia.
0: En la vida y en la muerte, ampáranos, Gran Señora.
1: Oh Jesús mío, perdona nuestros pecados, líbranos del fuego del infierno.
0: Lleva al cielo a todas las almas, especialmente a las más necesitadas de tu misericordia.
2: Quinto misterio doloroso, la crucifixión y muerte de nuestro Señor. Madre bendita, en el último misterio doloroso del Rosario de hoy, queremos pedirte que podamos reconocer el inmenso amor de Dios manifestado en la cruz y que, al contemplar el sacrificio de Jesús, sintamos el llamado a amar a los demás de la misma manera desinteresada y redentora.
1: Padre nuestro que estás en el cielo, santificado sea tu nombre. Venga a nosotros tu reino. Hágase tu voluntad así en la tierra como en el cielo.
0: Danos hoy nuestro pan de cada día. Perdona nuestras ofensas, así como también nosotros perdonamos a los que nos ofenden. No nos dejes caer en tentación y líbranos del mal. Amén.
1: Dios te salve María, llena eres de gracia. El Señor está contigo. Bendita eres entre todas las mujeres, y bendito es el fruto de tu vientre, Jesús.
0: Santa María, Madre de Dios, ruega por nosotros los pecadores, ahora y en la hora de nuestra muerte. Amén.
1: Dios te salve María, llena eres de gracia. El Señor está contigo. Bendita eres entre todas las mujeres, y bendito es el fruto de tu vientre, Jesús.
0: Santa María, Madre de Dios, ruega por nosotros los pecadores, ahora y en la hora de nuestra muerte. Amén.
1: Dios te salve María, llena eres de gracia. El Señor está contigo. Bendita eres entre todas las mujeres, y bendito es el fruto de tu vientre, Jesús.
0: Santa María, Madre de Dios, ruega por nosotros los pecadores, ahora y en la hora de nuestra muerte. Amén.
1: Dios te salve María, llena eres de gracia. El Señor está contigo. Bendita eres entre todas las mujeres, y bendito es el fruto de tu vientre, Jesús.
0: Santa María, Madre de Dios, ruega por nosotros los pecadores, ahora y en la hora de nuestra muerte. Amén.
1: Dios te salve María, llena eres de gracia. El Señor está contigo. Bendita eres entre todas las mujeres, y bendito es el fruto de tu vientre, Jesús.
0: Santa María, Madre de Dios, ruega por nosotros los pecadores, ahora y en la hora de nuestra muerte. Amén.
1: Dios te salve María, llena eres de gracia. El Señor está contigo. Bendita eres entre todas las mujeres, y bendito es el fruto de tu vientre, Jesús.
0: Santa María, Madre de Dios, ruega por nosotros los pecadores, ahora y en la hora de nuestra muerte. Amén.
1: Dios te salve María, llena eres de gracia. El Señor está contigo. Bendita eres entre todas las mujeres,